0: porque había estado en el Español y que antes iba a la carnicería, que no se lo cree ni él, vamos.
1: Es que cariño. A mí ahora esto me recuerda, juro por mis tres hijos, que no voy a... pues igual. Yo dicho ahora esto, quiero escuchar a Pochettino.
2: Dicho esto, Silvia, va a ganar Bélgica con un gol de balón.
1: Y se me va a bajar este suflé.
3: Va a bajar Bélgica, ¿eh? Va a ser Bélgica la que coloque la pelota en funcionamiento. Una Bélgica con un color azul clarito, muy clarito, blanco. Mientras que hoy Estados Unidos pues va a abandonar su camiseta caramelo de feria, roja y blanca, así en horizontal. Y va a jugar totalmente de negro o azul marino. Pues empezó el partido, ahí está Brandon Mekele, el central, buscando a De Ketelaere en punta. La pelota que la impulsa a Tielemans de nuevo, la frontal, la lucha de Chris Richards. Y atención al primer disparo de Leandro Trossard, rebotó en Alex Freeman, el jugador del Villarreal. El que protege el esférico es Serginho Dest, el actual jugador del PSV Eindhoven, el ex del Barcelona. Pero habrá lanzamiento de banda y va la catapulta, preparado el jugador del Brighton, de Kuiper, desde el sector izquierdo del ataque. Y evidentemente van a subir las torres Mekele, hoy en Goy, el otro de los centrales, hoy titular. La pelota, el primer palo, puede quedar para el disparo de Tielemans. Y después el lanzamiento desde la frontal de interior de Timothy Castagne, el jugador del Fulham. Buena respuesta a la primera de Matt Frisch.
0: Una parada, que saca mano cambiada ahí el remate. Lo han intentado tres de los que mejores disparan, ¿no? Tielemans, Trossard y en la última Castagne, que le pega bastante bien con derecha, y la verdad que la saca a mano cambiada muy bien.
3: Pues llevaba olor a red el disparo. Bueno, y habrá lanzamiento de esquina el primero. ¿Cómo ha empezado Bélgica? Ahí con la fuerza de Silvia Verde, inclinando el campo.
1: Vamos, vamos.
3: Aquí en Seattle.
4: Y después de ese paradón que han enfocado a Hugo Lloris, el mítico meta francés, que juega en Los Ángeles.
3: Pues vamos a ver la lucha en el área, en ese punto de penalti, donde pelea en Goy con Onana, con De Ketelaere. Y vamos a ver el lanzamiento de nuevo de Maxime de Kuiper, jugador del Brighton. Se demora el lanzamiento, sigue el colegiado impartiendo orden. Ahí va el lanzamiento, pierna izquierda. La pelota pasada, segundo palo. El testarazo de Charles de Ketelaere, el jugador del Atalanta. Atapa sin problemas Matt Frisch, el meta del conjunto norteamericano, que la coloca en los pies del central de 38 años de Tim Reeves, el capitán, el jugador de Charlotte, que con tranquilidad, como si estuviese, en fin, empezando un calentamiento, trata de subir un esférico. Presionaba Onana, la pelota buscando en el sector izquierdo a McKennie, el jugador de la Juventus. Gana metros por el sector izquierdo la selección de los Estados Unidos. El público que ve cómo la pelota ha llegado al área. Trataba de buscar ese esférico en el sector derecho. Malik Tillman, el jugador del Bayer Leverkusen. Eso sí, nacido en Nuremberg. Y es el que juega ya con Tyler Adams, el del Barmouth, para Chris Richards. Presionado, si me equivoco, con Keith Richards.
5: Sí,
3: me
5: sí, disculpáis. Sí. No, y es que es un clásico. Y en cualquier momento, sí. Cliff Richard también. O sea que.
3: También.
5: Hay mucho cantante igual.
3: And jubilation. Sí, sí, sí.
4: Mientras no digas que De Ketelaere es famoso por sus galletas, no pasa nada.
3: Bueno, pelota al sector derecho.
5: Lo he cogido ahora.
3: Sí. Se nota que son las 2 de la mañana, ¿eh?
1: Lentísimo. Yo me he quedado.
4: Son muchas prórrogas ya.
5: No, me he quedado como.
0: El príncipe.
5: Me he quedado, me suena. O sea, de esto de. Y ya de repente he visto al príncipe. Correcto.
3: Bueno, ahí tenemos un tramo de sol en el sector derecho del ataque izquierdo de la defensa de Estados Unidos, donde, bueno, cuando transitan los jugadores, pues también es complicado.
5: En mi momento outfit analizo las camisetas.
4: No te gusta la de Bélgica, verás.
5: No, la de Bélgica me gusta. ¿Sí? La de Estados Unidos es de supermercado.
0: No, pues que sepas que en Estados Unidos había un montón de gente que se compraba la segunda esta antes que la rojiblanca de Wally.
3: La primera parece el caramelo aquel
5: que era del supermercado, es de equipo de la Liga Municipal, de colegas. Nos vamos y compramos 10 camisetas iguales.
0: Es verdad que tiene unos tramos de unas rayas horizontales, una cosita, así un poquito más finas.
5: Pero a ver, un detallito o algo, ponle algo ahí, ponle algo.
4: En Estados Unidos, generalmente sus selecciones no van de azul y de blanco y de rojo.
5: Pero
4: baloncesto.
0: La de fútbol sí, porque he estado por traer Patrick Dempsey del Mundial de 2014. que era azul, blanca y roja, que era muy bonita, pero me ha hecho más gracia lo del Atlas para contar esto.
4: Pero por eso voy, que la de fútbol es la excepción.
0: Sí.
4: Y quizá por eso también les parece a ellos rara y se compran antes este tipo de camisetas.
5: Yo lo que digo es que esta es sosa.
0: Sí, es un poco sosa.
3: Hombre, la primera no es sosa, parece un dulce de esos de caramelo de feria.
1: A mí esta sí me gusta.
0: Pero es verdad que no se ve desde... La verdad que la parada es buenísima, ¿eh? Sí. Estamos viendo la repetición.
3: Sí, porque yo creo que iba abriéndose, ¿no? Iba alejándose del portero, de ahí que la estirada tenga más mérito a mano
2: y sobre todo que cogía mucha altura, Salva, ¿eh? Iba muy, muy arriba, la mano buena.
0: Por acabar con las camisetas que dice Miguel, los números son como plateados y torcidos.
5: Todo mal.
0: No, pero que tiene esos tramitos plateados de muy de cerca, como si estirases. Tiene los tramos por dentro plateados.
5: ¿Qué dice Rodri?
0: Que la camiseta azul, esa que parece azul a primera vista, desde cerca, si la estiras un poco, tiene como unas rayitas plateadas entre medio.
5: Ya, pero es que no juegan con la camiseta estirada.
4: Para que si te agarran, brille.
1: Deja a Rodri tranquilo.
5: Vaya noche me vais a dar.
4: Un último apunte. Yo tengo un grupo que hablo mucho, gente de la Liga Argentina, gente de amigos de diferentes equipos argentinos.
5: Al revés.
4: O
5: sea, hooliganismo.
4: Hooligans, pero no te puedes imaginar. Y además es un grupo de hooligans argentinos de diferentes equipos. Bueno, todos diciéndome la camiseta, la segunda de España, la más bonita del Mundial.
5: Oye, me voy a meter con Rodri bastante hoy.
0: Venga.
5: ¿Qué es eso que traes?
0: Ah, pues mira, lo quería contar, porque de hecho iba
5: es
0: a traer
5: la primera también botella de agua, pero horizontal, no vertical.
0: Bueno, ¿qué pone en la botella de agua?
5: Grupama FDJ es de...
0: Es que yo he estado viendo hoy la etapa del Tour.
1: Tú estuviste, pero ayer ya estuviste, ¿no?
0: No, claro, pero he estado hoy. Hoy me ha dado tiempo.
5: Ha
0: dado tiempo.
5: Por lo que veo.
0: No, lo ha tirado de uno del Grupama que casi me da la cabeza y me lo he traído para aquí.
1: ¿Y así son ahora los bidones?
0: No, en concreto los de este equipo ciclista, que el cuadro es muy estrecho y recto, y entonces tiene el sistema de botellín, es más vertical. Ya sé que tal, pero bueno.
5: ¿Qué te parece, One? Es una botella horizontal.
2: No la estoy viendo ahora mismo, pero lo que veo a Rodri es que ha ido con una maleta al estudio, ¿no? O sea, que la han hecho de casa.
1: Ha traído muchas cosas.
0: Parezco Magic Andreu, Boni, voy sacando cosas ahí de...
3: Y a la segunda parte va a sacar otra maleta.
5: ¿Te acuerdas de la bolsa de Sport Billy? Claro, los que son muy jóvenes no se acuerdan.
1: No, hay que traerle el bolso de Mary Poppins.
5: A ver, que arranca los belgas.
3: Ahí está Dodi Luque Bacchio, el ex del Sevilla. Ahora en el Benfica puede doblar finalmente.
5: Mira qué buena.
3: ¡Tielemans! El pase desde el sector derecho, pero Tielemans, con todo a favor, golpeó con el talón, no con el interior, y ha sido una grandísima oportunidad la perdida por el conjunto de Rudy García, que está siendo mejor en este arranque de partido que su oponente.
5: ¿Cuánto queda, Salva?
3: Para los penaltis, porque la última vez ya visteis, ¿eh? Después no, ese partido que pasará a la historia del fútbol, el Australia-Egipto.
5: Bueno, qué partido la sala de Egipto.
3: Sí, porque dijo David Fuster, oye, no voy a hacer un spoiler, no digo el resultado porque hay que ver este partido.
5: Qué grandes momentos pasamos. Ha sido el peor partido del Mundial con mucha diferencia. Pero sobrevivimos a eso, ¿eh? O sea,
1: yo sí, agradezco mucho que lo hicierais sin mí.
3: Hombre, este de momento tiene más ritmo, la verdad.
5: No, hombre, este está bien.
0: Que ha salido minutos con personalidad.
2: Oye, una cosa. Ha empezado muy bien, Bélgica.
5: Una cosa, ¿y por qué no jugará Doku de titular?
1: Pues es lo que
0: hombre,
1: digo.
0: Yo creo que lo que sucedió el otro día ha obligado a Rudy García a mantener el plan B, no en su totalidad, pero al final quitó a Doku y quitó a De Bruyne y el equipo mejoró y remontó.
3: Sobre todo con Luke Bacchio, ¿eh?
0: Sí, y entonces es normal. A ver, no ha puesto a Lukaku de titular porque yo creo que no le da físicamente a Romelu. Ojo.
3: Bueno, atención. Ahora va a marcar. Gol, gol de Kjaer. Gol, gol, gol, gol, gol, gol, gol, gol, gol. Se convirtió en la mejor asistencia para De Ketelaer, el jugador del Atalanta, que está donde están los auténticos nueve, los que la huelen, los de raza, para los nueve minutos. Congelar el Seattle Stadium, adelantar al conjunto belga. Estados Unidos 0, Bélgica 1, Charles de Ketelaere.
5: A ver, que estamos viendo repetida la acción. La jugada, bueno, hay un primer cambio de orientación estupendo. La pelota
2: es legal, seguro.
5: Sí, llega desde atrás. Sí, perfecta, va el balón por delante. Pues gol legal, se duermen tanto Chris Richard como Tim Rim. Y el

0: sobre todo por, juego.
1: Porque era un tiro tan, que era casi un centro chut, ¿no? Porque no la pega de nada bien. Creo que puede hacer un poquito más también el portero. Pero se veía que eran 10 minutos, porque no sé si habrá tirado ya dos o tres veces, y era muy superior Bélgica.
2: Sí, de hecho estábamos diciendo, ¿no?, que había arrancado mejor y justo a los 25 segundos. Qué bien, a veces decimos el mal del comentarista, pero el comentarista Onésimo ha dicho que estaba siendo mejor y ha marcado gol.
3: Pues el propio De Ketelaere es el que se llevó la caricia de Tyler Adams. De momento el colegiado jordano dialoga con el jugador del Bournemouth, que barrió golpe ahí en el tobillo, en el tendón de Aquiles. Después del gol le dejó el recadito ahora Tyler Adams. Pero recordemos que a los 9 minutos después de ese, bueno, esa jugada de Leandro Trossard, banda izquierda, la pelota llega a Raskin, el jugador del Glasgow Rangers. Golpeo mordido, pero repetimos, se convierte en la mejor asistencia para De Ketelaere, que con toda la facilidad también entraba solo en el segundo palo Dodi Lukebakio, que recordemos está en este 11 titular, porque cuando ya se veía fuera del Mundial la selección belga, pues la entrada de esos jugadores, como comentaba Rodrigo, de Raskin, sobre todo de Lukebakio, pues de más mordiente al conjunto belga, que también, repito, con el error en la dirección, yo creo que se confía Pape Diop de Senegal, creía que lo tenía ganado, pues forzaron la prórroga y después ya vino el penalti inocente que transformó Tielemans con, bueno, con mucho acierto en la escuadra.
4: Y Salva, en clave amarilla, hemos dicho ya que es verdad que Richards y que Pins se duermen un poquito, pero Freeman, yo creo que cuando le encara a Trossard, le deja recibir, le deja levantar la cabeza, le deja centrar, tampoco le encima, y luego hace un despeje con la cabeza que se queda flojo. No está muy bien ahí el lateral estadounidense.
3: Del Villarreal. Bueno, que tampoco ha disfrutado muchos minutos esta temporada.
2: No, es verdad que llegó en enero, ya lo sabes tú, Salva, porque tenía, bueno, y también porque tenía palabrado y no irse gratis en el Villarreal, el mercado de enero, y o sea, de junio, y bueno, pues, y su club le animó a que llegara a un acuerdo y se fuera antes al Villarreal, que le ha dado algo de minutos, y yo creo que es un futbolista con muchísima proyección, además con lo bien que saca de banda, puede tener marcado en Inglaterra. Pero lo que hablábamos, ¿no? En 12 minutos haber generado 6 ocasiones de gol, 3 remates entre palos. Bélgica ha salido
3: resultado justísimo, sí, claro que sí.
2: Ha salido con mucha decisión, y yo creo que de hecho Courtois, mira, ahora este va a ser el primer balón que yo creo que le vamos a ver participar en el partido.
3: Sí, zurdado buscando precisamente De Ketelaere, la pelota queda, que bien la cuerda de Lukebakio, aunque se rehizo Anthony Robinson. Ahora es el propio que De Ketelaere, escorado en el sector derecho, en punta con Robinson, deja para Lukebakio, la marca es de Christian Pulisic, en tareas defensivas, trató de cerrar el paso de Tyler Adams, insiste por el sector derecho la selección belga, Onana para De Ketelaere, dentro del área, peligro la bicicleta. Tielemans intentó el taconazo, queda para Trossard, está dormida la defensa de Estados Unidos, como el estadio, como el equipo de Pochettino después de encajar el tanto. Ahora trató de impulsar Leandro Trossard, buscando algún compañero en el centro del área, trata de reaccionar Estados Unidos, ahí está Freeman para Tyler Adams, pierden el esférico en tres cuartos de campo, ahí está Tielemans con la punterita para De Ketelaere, impulsa en horizontal a la posición de Leandro Trossard, que por el disparo de Leandro Trossard, viendo que su oponente está groggy, están intentando una y otra vez probar a el guardameta, a Fris, que de todas formas ha sido el único destacado en el conjunto de Pochettino lo que llevamos de partido.
2: También os voy a decir que yo creo que Bélgica está completando quizá los mejores minutos de lo que va de torneo, ¿eh? Yo seguro, creo que se vieron tan fuera el día de Senegal, que han salido presionando arriba. Es verdad que puedes decir, está muy impreciso Estados Unidos, porque está robando muy arriba, ¿no? El balón Bélgica, yo creo que porque está presionando también más arriba que en otros días. Sí,
1: son 15 minutos muy buenos de Bélgica, que llegando muy bien, llegando incluso muy fácil. Claro, ahí pones que es el peor inicio de Estados Unidos, que también llevaba un buen mundial. Pero ahora viene donde puedes marcar la diferencia los conceptos, ¿no? Y por ejemplo Fritz, el portero, que no está muy bien en el gol, aunque ya ha hecho una muy buena parada, viendo lo que está pasando, saca rápido. No puede sacar rápido. El equipo le tienes que meter en campo rival. Lo que está pasando ahora, porque es que es una superioridad tal la belga, a mí me está sorprendiendo estos 15 minutos.
3: Pues bueno, el que lo intenta ahora es un Leandro Trossard, al que hemos visto en la izquierda, en la derecha.

0: derecha, en el centro. Yo creo que se siente a gusto y dice, voy a tener protagonismo, me da igual la zona que sea del campo. Y vamos a ver que cuando este está inspirado, pues ya sabemos cómo se las gasta el jugador del Arsenal. Y ahora queda en el sector izquierdo de Kuiper, el del Brighton, presionado por Alex Freeman. Retrocede para Mekele, Mekele para Raskin, que fue el autor de ese disparo mordido que acabó convirtiéndose en una asistencia en el 0-1 de De Ketelaar. Ahora cortó Freeman, pero recupera a Trossard, que está en todas partes, caracolea.
1: Es que
0: se está gustando.
1: Es que Trossard,
0: se está gustando.
1: Para mí el mejor jugador de los belgas es Youri Tielemans. Es un jugador de... Es un jugador que tiene mando, ¿sabes?
2: Pero es verdad que Trossard, bueno, a mí es que siempre me ha gustado mucho, ¿eh? Y en el Arsenal, quizá esta temporada, como todo el Arsenal, la primera parte de la temporada estuvo mucho mejor que el final. De hecho, yo le recuerdo en San Mamés, en la primera jornada de la Champions, entrando y siendo decisivo para esos primeros triunfos que tuvo el Arsenal y acabar tan arriba en la fase de grupos. Y está completando, yo creo, ¿eh? Son los mejores minutos, porque es verdad que contra Nueva Zelanda, pues seguramente Bélgica pasó por encima, pero bueno, no creo que sea el mismo nivel, ¿no? de selección. Y hoy realmente está rindiendo muy bien y se están acoplando ahí muy bien Raskin con Onana y Trossard y teniendo muy claro cómo tienen que moverse para hacer que Estados Unidos no circule el balón ni rápido ni preciso.
0: Pues de momento tiene problemas para superar los tres cuartos de campo ante la presión de los jugadores belgas. Estados Unidos, que necesita de la calidad de Pulisic, de Malik Tillman, los hombres, digamos, con más experiencia, con más técnica. Y vamos a ver si ha quedado Onana tendido en el terreno de juego. Se duele de la rodilla amargamente. Ya luce un vendaje ahí
3: sí.
0: en esa zona. Pero vamos a ver, entre las asistencias, minuto 17, el marcador 0-1.
3: Ha sido el compañero Salva el que ha pedido las asistencias. Sí. No sé si es de gravedad o no, pero...
4: Esa rodilla...
0: La rodilla ya parece afectada, ¿no? Viendo ese vendaje que luce el jugador del Aston Villa. Pero bueno, de momento el juego detenido. Algunos aprovechan para beber, eso dicen los colegiados, que eso no se debe hacer.
1: Ya, pero bueno, hay que tener un poco de
0: consideración.
1: De manga ancha, hombre. O sea, hay 30 grados, van los jugadores a acercarse un poco a la banda, que les tiran una botella de agua y aparece aquí el Jordano, Macadmet, sí. Ahí a decirles que ni se acerquen a la banda, hombre, tampoco pasa nada.
0: En Estados Unidos...
3: ¡Ay!
1: Uy, viendo ahora la repe.
0: Pero vamos a ver, ¿es que rasca con los tacos o es que se hace daño?
1: No, es que se le dobla un poco la rodilla.
2: Tienes que verlo.
1: Yo creo que es
0: pues
1: más susto
0: es de goma,
1: cosa, ¿eh?
0: Porque otro estaría...
2: otro tendría el menisco ahora para
3: pues
2: hacer
3: tiene
2: caldo.
3: Que tener un chicle por ligamento, porque es que si no, no lo puedo entender.
0: Parece que quiere volver al mismo tiempo, se echa las manos a la cabeza.
1: Bueno, es normal que se asuste.
3: Es que la imagen es brutal, ¿eh?
2: Además con lo alto que es, ¿sabes?
0: Bueno, y volvía a ese 11 titular donde no había aparecido. Eran sus primeros minutos, una lástima. Quizá también porque andaba renqueante, no lo sé.
1: Estará Unai Emery viendo el partido y le ha dado así un pellizquito ahora mismo.
5: Son cosas que pasan, mundiales, de las temporadas, pero bueno, hay que ser positivo. Pese a que el chaval, pues bueno, se recuperará hasta con nosotros.
2: Que por cierto, no sé, Rudy García está emulando a Camacho en el Mundial de 2002, ¿eh?
1: No por la corbata.
2: A veces es mejor ponerse la chaqueta y sudar un poco más y que no te vea nadie.
0: Lo abandonado.
2: No sé cómo las botas, yo dije, mira, me pongo la chaqueta y lo que vaya por debajo no te vea.
3: Pequeño consejo de Rodrigo.
0: Pues va a haber cambio,
5: Mira.
0: Va a haber cambio.
4: Pinta, ¿no?
1: Sí.
2: Es que os he dicho que tendría que tener el ligamento del menisco y todo de goma, porque ha sido muy feo.
1: Es que se abre un poco hacia afuera la rodilla de
0: Baba Naken, el jugador del Brujas, que ya fue titular en la anterior ronda frente a Senegal, y va a ser el que va a ingresar en el terreno de juego. Por lo tanto, la titularidad, que poco le ha durado a Onana, que esperemos que de todas formas sea leve, porque viendo la acción podía, yo creo, que haber sido mucho más grave, y espero que no lo sea. Bueno, ahí está presionando ahora Balogun, pelota dividida, aparece Courtois, pero Pulisic trataba de amortiguar un balón que finalmente revienta cuando otro jugador belga está tendido sobre el terreno de juego. Vamos a ver de quién se trata. Parece Mekele, el central, que en una acción anterior hubiese subido el ataque. Sí, se duele de un costado.
1: Un golpe en el costado, la Brandon costilla,
0: Mekele,
1: en la parte de abajo.
0: Sí, del Brujas.
2: Respiraba así, o sea, igual,
0: con dificultad. Sí,
2: respiraba con dificultad. Estos abucheos, yo entiendo que los americanos que estén presentes en el campo tampoco es que sepan mucho del juego, porque esto es así. Los días que he podido estar allí te dabas cuenta de que
3: estamos dándole palos como si no costaran, ¿eh?
2: No, coño, pero yo te estoy...
0: pues mira, es un sí compañero, ¿eh?
2: Sí, es Tielemans, ¿no? Que le mete un empujón, sí. Y con la mano en las costillas.
0: Bueno, pues ya se efectuó la sustitución. Recordemos, se retiró Onana lesionado, ingresa el jugador del Brujas, Hans Van Aken, que fue titular, como hemos mencionado, y ahora por el infortunio de su compañero, pues vuelve a ese eje de la medular. Atención, de este para Tillman con el exterior. Buscó Anthony Robinson, el que recupera ahora esto de Luke Bacchio. Mete la directa, se apoya en De Kedelaar, vuelve a ponerlo a correr. Está en el lateral del área, donde corta Tyler Adams. Yo creo que existió la falta de Luke Bacchio. La vio el colegiado, por lo tanto será balón para Estados Unidos.
2: Buena celebración de Luke Bacchio, aunque haya acabado haciendo falta ahí con Freeman, que yo creo que le pone un poco la mano y se deja caer realmente. Buena aceleración, la verdad.
4: Y al que vemos retirarse esa Onana muy bien Luke Bacchio, para mí no es falta.
2: Por eso no te digo que le toca un poco y se deja caer, ¿no?
4: Caer la que yo cuántas veces yo que era jugador que me decían que me tiraba mucho, yo a los árbitros les decía, se tiran más los defensas. Se tiran más los defensas que los delanteros, Méndez, hazme caso. Lo que pasa es que los defensas se la pitan siempre.
0: Atención a De Kedelaar, qué error de Richard. Finalmente le favorece el rebote, a punto de meterse en un auténtico bosque el central del Crystal Palace. Hubo un momento que, no sé, miró su portero, se detuvo, dudó. Y bueno, cuando ya parecía que De Kedelaar tenía muy difícil llegar al balón, pues dadas las facilidades del central del Crystal Palace, se hizo con un esférico y finalmente tuvo suerte porque ese rebote le favoreció, no por otra cosa.
2: Por cierto, quiero ver ahora qué efecto tiene la pausa de hidratación, porque los primeros 22 minutos es un baño terrible de Bélgica y vamos a ver si la pausa
4: pues cambia. Te iba a decir que Pochettino estará loco porque llegue.
2: Porque es que no ha hecho absolutamente nada bien Estados Unidos en estos primeros minutos.
0: Pues intenta ahora fabricar jugada ofensiva al sector derecho, Sergino Dest para Freeman.
1: Silvia, ¿estás contenta?
3: Sí.
1: Te va ganando tu equipo.
3: Ahora, sí, totalmente.
1: Ahora es belga.
3: Sí, ahora soy belga.
2: Cuando acabe el partido se pone la camiseta.
3: Lo que pasa es que es muy fea la camiseta de sí. Bélgica. Pero...
1: No, también.
0: Pues no, parece un poco la de Japón, aquella que le gustaba a Méndez, ¿no?
1: Sí,
2: ¿cuál, hombre, esta? Bueno, la que llevan
3: no,
2: ellos.
3: No, la que llevan ellos.
2: La de Tintín es bonita.
3: ¿Cómo te voy a criticar yo a ti?
2: No, ¿cómo? La de Tintín, era bonita.
3: No, siempre hablo la actual.
6: Siempre fuimos muy de Tintín.
2: Sí, claro.
3: Sí, y Milú.
0: Atención, asesino de esta impugna con The Kuiper, pedían la falta y vamos a ver, finalmente el colegiado la indica, pero favorable a Bélgica, de ahí el clamor
1: a la fuente
0: del estadio de Seattle y dice, pues bueno, vais a calmar los ánimos con algo fresquito.
6: ¿Sabes de dónde viene el nombre de Milú, Silvia?
3: Pues mira, se supone que lo sé.
6: Hergé.
3: Se supone que lo sé porque he estado en Bélgica este año o el anterior, ya no me acuerdo.
1: En tu vida. Estaba en Bélgica
3: no sé.
1: En mi vida.
3: No, este año ha sido. Y estoy fatal, ¿no? En las paredes, en las calles, están los cómics y todo eso. Y la historia me la han contado.
6: Tuve una novia.
3: Pero se me ha olvidado.
6: Hergé tuvo una novia que se llamaba Milú. Acabaron mal y le puso Milú al perro.
3: Bueno, pero quería mucho al perro. Bueno, quería mucho al perro.
1: ¿Ha venido Nacho Gómez?
4: ¿Qué tal? Otra manera de verlo.
1: ¿Qué pasa, Nacho?
7: Vamos a contar un poquito de cosas.
1: Venga,
7: ¿no?
1: Minuto de información en la pausa de hidratación en tablero deportivo.
7: Vamos a ello. Empezamos precisamente en el Mundial. Roberto Martínez, Javier Aguirre y Queiroz, que han sido los últimos seleccionadores en dejar sus selecciones después de la eliminación. Pero se unen a Sabri Lamouche de Túnez, Steve Clark de Escocia, Miroslav Kubek de la República Checa, Juan Biubo de Corea del Sur, Marcelo Bielsa de Uruguay, Sebastián Becachese de Ecuador, Ronald Koeman de Países Bajos y Julian Nagelsmann de Alemania. En mercado, Kanyin Lee, que llega al Atlético de Madrid por unos 40 millones de euros desde el Paris Saint-Germain. El Tottenham, que ha oficializado la llegada de Tonali, 117 millones de euros desde el Newcastle. Y el brasileño Ederson, que llegaría al United desde el Atalanta por 45 millones de euros. Felipe Luis es nuevo entrenador del Mónaco, firma hasta 2028. Y Zair Romero, que se convierte en jugador en propiedad del Getafe hasta 2030. En ciclismo, Pogacar se impone en Les Angeles frente a Vingegaard y Carapaz. Se viste ya el maillot amarillo, por cierto. En baloncesto, Pedro Martínez ha sido confirmado como nuevo entrenador del Real Madrid. Ya se venía hablando y lo ha confirmado hoy. En la NBA, DeRozan, que abandona los Kings y entra en la agencia libre, podría llegar, ojo, a los Lakers, aunque ya bastante mayor DeRozan. Y en motor, Alex Márquez, que será piloto de KTM la próxima temporada, y le va a acompañar Fabio Di Gianantonio. Esas son las noticias extras del Mundial que tenemos
1: el
7: hoy.
1: El sábado pelea McGregor y Holloway.
7: El sábado es la vuelta de Conor McGregor a la UFC contra Holloway, más o menos en torno a las 3 de la mañana, nos coincide aquí en tablero con partido. Así que lo estaremos contando.
6: Oye,
7: también.
6: Que si gana McGregor, no sería descartable
1: sí, un McGregor Topuria. Sí.
7: Vamos a ver, porque se ha metido por ahí Michael Chandler.
3: ¿Cuándo?
7: Michael
3: Chandler.
1: Esto es Conference League, ¿eh, Onésimo?
8: No, como le he oído que es la vuelta, digo, ¿cómo quedaron en la ida?
1: Bueno, es que en la UFC suelen hacer estas cosas, que hacen una pelea y luego hacen la revancha. Pero ahí no se tienen en cuenta los goles marcados en campo propio. Ahí son directamente los que marcas ese día.
3: ¿Está tomando nota? ¿Ha hecho apuntes
1: ahí? ¿Te vas así sin despedirte, Nacho?
7: No, pensaba que iba a contestar One de UFC, pero... Lo que iba a decir de lo de McGregor es que Michael Chandler, que ya ha peleado con McGregor, se ha metido ahí de decir si ganas, tal, pero vamos, yo creo que...
1: ¿Qué te parece Michael Chandler?
8: Pues un gran jugador. Sube bien la banda, zurdo, sí, cerrado.
2: Yo creo que On es más de Chandler Bing, ¿no? El de Friends.
8: Sí, hombre. Los ponemos de pie.
1: Qué gran serie de Friends. Sí, creo que es la. Sí, o sea, podría decir que es la serie la mejor. Tú sabes que yo no vi. Es que vamos a contar el partido, ¿eh? Que nadie.
2: La gente igual se puede.
7: Pero os dejo con el fútbol.
1: Gracias, Nacho. Siendo la hora que es, lo mismo contamos otras cosas. Yo no vi Friends.
2: ¿Cómo que no?
1: No la vi. Cuando se emitía,
7: siempre
1: no la vi. Y de hecho, no la vi en la tele. La vi años después, que de hecho no ha sido hace muchos años, a lo mejor 8 o 10 años, y la vi ya cuando la podías ver en plataformas. Yo no, o sea, había visto episodios sueltos, pero no la...
3: Ahora entendemos muchas cosas.
1: Y la he visto dos veces completa. Desde
2: entonces. Espectacular.
3: Ahora entendemos todo.
8: El que no ha visto esa serie y Big Bang, algo le pasa.
1: Y Big Bang...
3: Claro, pero Big Bang
1: está muy bien.
6: Sí. No la he visto. Y Friends he visto, pero trozo. O sea, capítulos sueltos, no me la he visto entera.
1: Friends es una gran serie.
2: Friends es muy top.
8: Sheldon Cooper es mi ídolo.
3: Claro. Ya
8: estás
3: más anterior.
1: Salva vio Curro Jiménez, por ejemplo.
0: Sí, el Algarrobo, el Estudiante. Álvaro de Luna, José Sancho.
2: Hombre.
8: Correcto.
0: De Cuéntame. Por eso llamo siempre yo a Muelas Tony Hijo. Como lo hacía Antonio. Bueno, de todas formas, mira, estamos el Mundial.
6: Hoy se han cumplido un último apunte de serie. Hoy se han cumplido 20 años de el último capítulo de para mí la mejor serie española, Aquí no hay quien viva.
2: No vi ni un episodio de eso.
3: No, la mejor serie española era...
0: Que después vino, derivó en la
6: carrera. Pero es distinto, no es lo mismo.
3: Aida para mí ha sido.
1: Oye, ¿este quién es? Que ha salido tres o cuatro veces ya y yo, no sé quién es.
2: Yo creo que es Eddie Vedder, ¿no?
1: ¿Quién?
3: Eddie Rodri, Vedder, por favor,
2: ilústranos. ¿El cantante de Pearl Jam?
1: Lo ponía detrás.
3: Sí.
2: Me lo ha parecido. No, le he visto ahí un momento, pero diría que es Eddie Vedder, sí.
3: Estamos aprendiendo muchas cosas.
1: No lo ubicaba al bueno de Eder. De Eddie, ¿cómo dices?
2: Eddie Vedder.
0: Pues viéndolo, yo creo que le da igual el resultado a este.
1: Sí, no, mira,
2: Eddie Vedder es amante del béisbol, pero el fútbol.
1: Y le pasa como a Trump, no sabe lo que es una tarjeta roja.
8: Pero esa no era.
6: Pero tengamos en cuenta que el partido se juega en Seattle, que es la cuna del grunge.
2: Sí, sí.
6: Nirvana, por ejemplo.
2: Entre otros. O sea que... Yo estuve hace poquito ahí, estuve en el Museo de la Música y del Pop en Seattle, que es muy recomendable, aparte del Space Noodle, que es la torre que todo el mundo conoce, y que allí están las cataratas que inspiraron la serie de Twin Peaks. Con ese hotel y tal. Es una buena excursión, ¿eh?
0: Ahora Palmers, ¿eh? Sí.
1: Hablando de series. Cuidado a la falta.
0: Bueno, falta favorable a Estados Unidos. Ya aquí están los mejores
1: ya
0: acordes.
1: Están
0: los
1: Silvia.
0: Estaba evidentemente dando la selección belga. Pero atención, porque después de la acción, lo que comentábamos de Pulisic, del jugador del Milán, el hombre de más calidad, contactó con Balogun y Brandon Mekele.
3: Penalti, pues hombre, tenían que haber pitado penalti.
0: Pues tampoco es que... Yo creo que con el toquecito se ha desvanecido, ¿eh? El indultado.
2: Te voy a decir una cosa, yo creo que es él el que pone su pie en vertical y cae por eso.
3: Ilústrame, Rodri, ¿quién es ahora?
2: Ni idea. O sea, quiero decirte... Si es de cine o de música,
6: es que no paran de
2: puedo
6: sacar,
2: saberlo.
6: No paran de sacar personalidades en el público.
3: En el palco vemos, Alba, no, vemos, pero no
0: nosotros
3: conozco.
0: Somos de Steve Urkel y compañía.

0: Viéndos hablar y viendo las imágenes, Salva, veo mucho fútbol, porque no conozco a nadie.
1: Sí, sí, por eso te digo, porque a mí me pasa igual. Como no me saquen a Steve Urkel o a Bill Cosby, no,
0: digo. De todos los que han salido, a Lloris y poco más.
1: Bueno, pues Malik Tillman, este sí que lo conoces, jugador del Bayer Leverkusen.
0: Es buena la falta, ¿eh?
1: Jugador nacido en Nuremberg, va a ser el encargado. Ya logró el tanto frente a Bosnia-Herzegovina, eso sí, con la colaboración del portero. Ahora el disparo. ¡Gol!

0: petróleo, la selección de Estados Unidos. El disparo que desvió a algún hombre de la barrera belga deja clavado a Thibaut Courtois, que se fue a su derecha. La pelota que entra, y ha sido Van Aken el que ha desviado el disparo de interior que buscaba el lugar que también intuía Thibaut Courtois, pero finalmente entra por el centro de la portería. Estados Unidos 1, Bélgica 1, Malik Tillman.
1: Con su mejor intención, Van Aken mete la cabeza intentando desviar la pelota, y lo que hace es desviarla, pero para adentro. Le mueve la pelota lo justo a Thibaut Courtois. Pues nada, es lo que yo decía, si es que yo quiero una prórroga. No, pero empiezo a activar ya el asunto.
2: El contragafe.
1: Lo mejor que nos puede venir es una prórroga, One.
3: Pues sí, hombre, ya penalti, ya que estamos.
1: Tiene que meter, la cabeza ahí Van Aken.
2: Sí, ¿no?
3: No, para mí no. Tiene que saltar, pero es que parece como que la remata. Si te fijas, salta y la da como con la cabeza, o sea, lateral.
1: Pero es verdad que la da un poco lateral.
3: Pero tiene que saltar recto, no lateral, porque claro. Si saltas lateral, la desvías de verdad. Si saltas recto, lo lógico si te da es que o la rechaces o vaya hacia arriba. Pero no, salta mal, salta raro, y es verdad que le cambia toda la trayectoria porque...
0: ¡Atención, la que te largo! La puso el artista, el maestro, el del Arsenal, Leandro Trossard. Marcó con la testa, imponiéndose a los centrales. Charles de Ketelaer.
1: Entonces tú sigues prefiriendo a...
2: Yo sí.
1: A Bélgica.
2: Sí.
4: Yo me acabo de dar cuenta que celebra el gol de Bélgica,
2: así, instintivamente.
4: No sé por qué.
5: Cada uno por lo nuestro, pero.
2: A ver, porque prefiero pelearla en el campo, insisto.
4: Y la verdad.
1: Pues yo prefiero tener esos centrales cerca. Mira Pochettino la patada que le ha dado a la.
6: Ha hecho un triple.
1: A la caja de la botella.
4: Vaya jugada que ha hecho de Trossard.
1: Pero
2: muy sencillo, ha rematado muy sencillo.
1: Pone claro. Trossard de maravilla. O sea, que se te meta entre los dos centrales, más blandos que el día de la madre. Y con Matt Fritz, el portero, que no hace ni ademán de salir a por un balón en el área pequeña.
3: Claro.
1: Vamos, como diría Javi de Diego, buenas tardes.
3: No, pero es que es un error garrafal. Primero, es que no puedes marcar así. Es que remata en el área pequeña, ¿eh? En el centro de portería, en el área pequeña. El portero se mete casi en la portería, no sale. A ver, la defensa. Claro, la defensa de Estados Unidos es que es muy, muy blandita, por lo menos hoy. Pero es verdad que
0: Trossard. ¡Uy, vaya entrada de McKenny! Era amarilla segura, pero conforme está el indulto en Estados Unidos.
1: ha dicho
4: la va a sacar amarilla. ¿Cómo no le va a sacar amarilla?
1: Me la ha salvado.
4: Es que le ha metido una patada.
3: Amarilla, claro.
1: Me imagino a Trump diciendo. ¿Y ahora y esto qué es? ¿La amarilla qué significa?
2: Eso.
6: Yo no sabía que había amarillas.
4: Va con un pie arriba y con el otro le barre. O sea,
1: ahora
6: es naranjita. No es naranjita.
1: Vale, la roja ya sé lo que es, pero amarilla. Que se la quiten también.
4: Yo mira, me estaba pensando
3: amarilla.
4: En lo mal que ha venido el gol y lo injusto que era, ¿no? Por los méritos del partido. Pero luego el Trossard lo hace muy bien porque atrae no solo al lateral, sino que uno de los dos mediocentros va ahí y genera una descompensación. Y luego es verdad que tanto el central, los dos.

0: centrales como el portero están blandos, pero Trossard lo hace muy bien porque amaga hacia adentro y luego se va por fuera y la... No,
1: y el centro, Rodri, el centro, el pie abajo ese que coge altura, ese voltea al portero y a los defensas y pone de cara a tu delantero. Es muy importante también el centro. Pero el portero, es que el portero se mete en la portería.
0: Sí, sí,
1: hay que decirle que es de la línea para afuera.
0: Muy querida Di Stéfano, no, de la línea para afuera. Pero sí que yo creo que era justo, ¿no? Que Bélgica vaya por delante. Yo entiendo a Miguel que dice que evidentemente Bélgica en un buen nivel, que hoy está dando un buen nivel, no el que dio contra Senegal, es mucho más peligrosa que Estados Unidos. Pero bueno, yo creo que en el fondo todos pensamos que bueno, yo creo que la gente se había hecho la idea de que si pasaba España iba a ser Bélgica, pues la gente ya está esperando un poco Bélgica, ¿no?
2: No, pues vamos a por Estados Unidos. O sea, que remonte esta gente. Que baje Trump y que remonte, que es que son peor equipo.
3: Que baje Trump, ¿en serio?
2: Claro.
4: Bueno, queréis la... Bueno, la... Mira, no sé, quitaros las
1: pilas. Salva, ¿calienta Trump
4: 94,
1: o no?
4: No. ¿Eh? ¿Trump sí calienta?
1: Calienta.
4: No, caliente nos ha puesto todo, ¿no?, con esa decisión. Pero bueno, yo no voy a pronunciarme más al respecto porque yo tengo una cosa. Fíjate que Bélgica ahora está ganando el partido, pero yo hubiese sido belga, es que ni me presento, porque es que ha sido tanta falta de decoro que es que, bueno, sí que es cierto que después una selección como Portugal, bueno, Portugal no está eliminada, pero España, Francia, que tiene la posibilidad de ganar un Mundial, pues no va a hacer apoyo a otra selección, porque esto es para decir, oye, después de esta decisión es que dan ganas, os lo digo, de irse a casa. Claro, ahora está ganando Bélgica y está yendo todo a su cauce. Claro,
2: antes ahí una conversación que he tenido con Salva. Me dice Salva, joder, es que es para no presentarse, pero ¿cómo no te vas a presentar?
0: No, claro, es un mundial cada 4 años.
2: ¿Cómo no te vas a presentar? Porque claro, aquí no te presenta, o sea, está legitimado Bélgica seguramente porque al final, más allá de... Mira, más allá pero de ellos, la injerencia ellos,
4: la federación
2: de...
4: quería impugnar el partido, claro, lo había comentado, no. Si figuraba Balogán.
2: Bueno, es que yo, independientemente de...
0: Yo creo que lo van a impugnar
2: lo va a hacer, pero es que en el escrito que ha hecho público a la Federación Belga hoy, lo que dicen es que ellos, cuando ven la situación, mandan un correo electrónico para pedir información... para que les manden la redacción de la resolución de FIFA respecto a Balogún. Y le responde FIFA al día siguiente diciendo, bueno, entendemos que vuestro correo es un recurso. Y le dicen, no, ¿pero qué va a ser un recurso? O sea, no, estamos pidiendo información. Dice, nosotros entendemos que es un recurso. Dice, así que o ampliáis la información para el recurso o lo rechazamos. Y dicen, que no, que hemos pedido a través de un mail información. Bueno, ¿qué es lo que han hecho después? Elaborar un recurso y mandarlo de segundas. Pero claro, es que es una cosa, pues eso, insólita.
4: Eso parece una película de los hermanos Max.
2: Oye,
4: que
2: Silvia,
4: ha redactado Groucho.
2: La camiseta de Bélgica mola.
3: Venga, hombre.
4: Pero no es muy parecida a aquella de Japón que te gustaba, esos colores así.
2: No, tenues. Pero tiene así ahí como una especie de reflejos en fucsia.
1: A mí no me gusta nada. Yo creo, parece que has mezclado la ropa cuando vas a lavar.
3: Déjalo, One, que es muy tarde.
4: Un poquito de lejía, ¿no? Se dio la lejía.
3: Esta la ve dentro de un rato. Bueno, atención, que va Tielemans,
4: Que va Tielemans, que Silvia, que era el tercero de los belgas, el golpeo de la Aston Villa. ¡Raskin! Pues Raskin rascó un disparo en el primer palo y esta vez Matfries lo pudo detener. Y qué poco le dura la pelota al Estados Unidos. Vuelve a perder el sector derecho, apretando ahí la salida en esa divisoria. Cuando intentaba el contragolpe la selección de los Estados Unidos, la pelota vuelve a teñirse.
1: Parece
4: de color...
1: parece otro, ¿sí? Estados Unidos, ¿eh? Porque yo que le he visto todos los partidos.
4: Sí, no, por lo menos
1: está, que le rematan por arriba.
4: Intensidad tenía.
1: Por abajo.
4: Como Mortimer. Está...
1: Es que viendo esta primera parte, ahora ya sabes, vamos a ser un poco ventajistas. Me voy con Benchez. Quiero que pase Estados Unidos, porque claro, no se puede defender peor, ¿eh?
0: Está defendiendo muy mal, luego está muy impreciso por dentro. Los pases, casi todos los pases que ni siquiera habían llegado a 100 pases, hasta el minuto 37 que lo he mirado, casi todos son en campo propio y entre centrales con Tindman. O sea, realmente está haciendo un partido muy malo.
4: El empate era un insulto, pero es que los dos goles que ha conseguido Malik Tindman de falta, fíjate que el que consigue frente a Bosnia tampoco es que es una falta, que digas. Es que el portero Vasily, es que yo creo que no estuvo acertado en esa falta.
1: Pero Salva, a Balogun no le has nombrado, yo creo, ¿eh?
0: No, en la jugada de la falta que se ha tirado.
1: Falta que no era falta.
4: Aguantado que cometió la falta.
1: el matiz que no era falta, te digo, porque
4: yo creo que

0: está también, puede estar hasta, no sé, un poco inquieto, ¿no? Por todo, no, lo que se ha generado en torno a su figura. Porque él lo había aceptado. Pues mira, me han expulsado, me han expulsado.
1: No le llegan balones tampoco, quiero decir. O sea, no es que haya decidido, claro. No es que esté ausente, porque mentalmente es que no le llega ni un balón.
2: Pero que igual le hacen un recurso
0: mundial.
2: Los belgas en el descanso para que juegue, en vez de para que no juegue. Pues no lo ha tocado.
3: No, que quería hacer un comentario que es un poco cabroncete.
2: Ay.
3: Porque le he metido
2: antes. Es la hora verde.
3: Me he metido antes con Rudy García, pero os habéis fijado que Rudy García se peina para adelante para tapar que tiene.
1: Sí, o sea, espera un segundo. Debilidad, ¿no? Espera un segundo. Atención a la frase. Dice: me he metido antes con Rudy García, pero. Y le sueltas otro palo. No, o sea, el pero es. Y además.
4: Como tiene unas facciones
0: tipo William Dafoe, ¿eh?
3: Sí, cuando sí, le ves sí, de sí. frente, es como pasaba Zidane en el 98, que si le veías de frente, parece que tenía más pelo porque el plano sí. no era aéreo, ¿no? Pero cuando le ves el plano aéreo te das cuenta que es más casi Anasagasti que otra cosa.
4: Estáis de un criticón y como estáis de un criticón voy a seguir criticando yo. La camiseta, la elástica, por decirlo bien, de Bélgica es igual de fea que la de Canadá, pero en vez de ser negra es azul.
5: No. Más bonita.
0: Hombre, la verdad, yo creo que, no sé, mi tía tenía un babi parecido. No, es verdad.
4: Un baberito sí. de verano. O sea, ¿no?
0: Sí, eso es de verano, ahora, ¿sabes? Así fresquito.
5: Ahora que hemos visto todas las selecciones, incluidas las suplentes, ¿cuáles son las tres camisetas que más os han gustado?
4: ¿Las que más? Las
0: yo
4: que más.
0: Siempre Japón.
4: Mira, a mí.
5: ¿La primera o la segunda?
0: Pues es que me gustan las dos. Todo lo que hace Japón.
5: A mí la camiseta
0: el fútbol,
5: que más me ha gustado.
0: De ser, las camisetas.
5: En este orden, la segunda de Japón, por supuesto la segunda de España y la de Noruega.
0: ¡Atención al testarazo ahora de Dodi Lukebakio en el primer palo! Ese centro desde la izquierda no encontró portería de milagro después del centro de Zurda, botando la falta de Kuiper, a punto de llegar al tercero. Y seguimos con las camisetas del Mundial con Miguel Ángel Méndez.
5: Ahí estamos.
4: Bueno, yo sigo con mi ranking.
0: Este horario es para el fútbol, la vida.
4: Perdona, Sara. Bueno, escúchame, me quedo con ganas de decir que la mejor serie con diferencia es 7 vidas. Pero, espérate, no, te vale. digo, va
0: no,
4: a
0: no, pero vamos
4: Unidos.
0: Con a ver las camisetas, Miguel Ángel.
4: Voy. La primera. O sea, en mi ranking, la primera, la segunda de España. Estoy contigo en la segunda de México, también me gusta mucho. Y la tercera, sí, la blanquita, esa. Y se ve que me va el blanco porque también estoy con la segunda de Japón. Esas son las tres que más me gustan.
5: No, pero eso te viene por la ciudad.
4: Ay, cómo me la tiran, Dios mío. O sea, me llevo todo el día recibiendo. O sea, no, es una cosa.
2: Recibe Rudy García, no vas a recibir.
4: O sea, me llevo todo el día, recibiendo que si de un lado, que si del otro.
5: ¿Tú qué camiseta estás quedando ya?
1: Yo me quedo con la de Alemania. La primera de Alemania es la más bonita para mí. Me encanta, vintage, me recuerda, ¿no? Muchísimo, muchísimo.
5: ¿Te hubiera gustado la que ha llevado Luque allí al hospital clínico?
1: ¿La he visto?
5: Luque ha llegado la del 94.
1: Clásica. Esa la tengo yo en blanco de Tassotti, la de Luis Enrique, la del Codazo.
0: Pero esa tenías no que llevar perilla para llevar esa camiseta.
1: Sí, sangre, ¿no? Como caminero, y sin sangre. Luego, la segunda que más me gusta es la primera de México, me parece preciosa. Y luego la. No sé si quedarme con la primera de Noruega o la segunda de España. Es que la segunda de España ya la lleva todo el mundo. Entonces ya como que ha perdido un poquito de valor, pero me encanta.
5: Y además todas originales, además.
1: Sí.
5: Todas originales.
0: Bueno, la de Estados Unidos de hoy es lo que tú decías, Miguel Ángel. Le han colocado los números al pijama azul y a la marcha, ¿eh? Bueno, pero lo intenta, ¿eh? Y la catapulta de Malik Tillman se frena porque el colegiado también tiene ganas de. Está dialogando el hombre.
4: Esta de Estados Unidos me gusta también a mí,
0: Me pasa que no le gustaba nada, Miguel.
3: No habéis dicho ninguno. Francia, que para mí la de Francia.
4: No me gusta nada, con ese cuellito, no, que va. No me gusta, Rodríguez, no me gusta, ¿qué te digo? No me gusta.
0: Bueno, va Tillman, la catapulta para Chris Richards. Finalmente, que tocó, ha sido Alex Freeman y echando desde el suelo. Ahora sí, Balogun. Pues bueno, no, con ese olfato, ¿no? Que tiene, ha rematado. Creo que ha, como comentáis, ha tocado ligeramente en un jugador, en Ngoy, el hombre que pugnaba con él, el central del Lille. Y el colegiado indicado, dado el fervor del público, pues un nuevo lanzamiento de esquina. El balón parado, que es lo único que le puede salvar de momento. Bueno, lleva un hombre con calidad como es Christian Pulisic, el ex del Dortmund, ahora en el pues Milán.
3: Están mirando si corrigen el córner y lo van a corregir, claro.
0: Claro.
3: Es que no era córner.
0: Pues, vamos a ver.
2: Pues yo tengo dudas, ¿eh? Yo creo que despeja, que le dan el defensa, ¿eh?
0: Ah, pues habrá lanzamiento de portería.
3: Es que,
2: de puerta.
3: Yo he visto
2: a mí me
3: que,
2: parecía que me también, ¿eh?
3: He visto que había dado córner y he dicho, tengo dudillas. Y mira, lo han corregido. Porque no sé si sabéis que esta norma proviene de que siempre decimos que el VAR de 2018 funcionó muy bien y que de tal, fenomenal, pero es que en los croatas les mete un gol Francia después de una falta que no era, que se mete gol Mandzukic en propia puerta al intentar despejarla, y de un córner que tampoco era. Con lo que, de los cuatro goles que le metió Francia, dos con la nueva norma del VAR se hubiesen cambiado.
2: A ver quién le explica esta norma atrás, Salva.
3: Yo me acuerdo el rebote que tenía Rakitic en la zona mixta, de que decía, y me miraba a mí y me decía, cuéntalo tú, que nadie nos cree. Nos ha robado el VAR. Claro, para ellos, o sea, con las normas que había en ese momento, no. Pero es verdad que casi todos los goles, no sé si os acordáis, hay una mano que le pitan a Mandzukic en un saque de banda, que la mano es como involuntaria. Un gol de un córner que no era y un gol de una falta que no era. De los cuatro goles, el último que se lo mete Mbappé, que es el en una conducción rápida, es el único que no, que ellos no se quejan. Pero claro, pierden 4-1 y hay tres goles que seguramente con el VAR se hubiesen anulado. O sea que, bueno, que esto lo del VAR es que las cosas que nos afectan a nosotros nos molestan, pero las de que cuando vemos los partidos de otros, pues te molestan un poco menos.
0: Pues sí, todo esto lo escucha Trump con la ensaimada en la cabeza, igual nos impugna el partido.
5: A todo esto dieron 6 por la lesión, bueno, la pose de graduación, la lesión de
0: Onana.
5: De André Onana, que tiene mala pinta. Se le ha luxado ahí un poco la rodilla. Mira, casi
4: se ha ido,
5: te digo que
4: se ha ido por su propio
0: bueno,
4: pie,
0: eso ha sido lo positivo.
4: ¿Eh?
0: Evidentemente, mira, eso no quiere decir que pueda correr.
5: Casi te digo,
0: claro,
5: que ojalá que sea, pues lo típico, menisco o un ligamento lateral interno, que no sea, yo creo que cruzado no. De hecho, lo primero que le han hecho ha sido la prueba de la caja, esto y ahí se aprecia muy rápido. Le han ayudado a levantarse y él se ha ido, pero se ha tenido que hacer. Yo creo que es más
2: pero
5: un,
2: además, Miguel
5: un
2: lateral, su reacción, ¿eh? Sí. A mí su reacción, nada más que le pasa. Yo me fijo mucho en eso, ¿no? En cómo reaccionan, no tienen buena pinta. Yo firmo como tú, ¿eh? Fíjate, cuando firmas un esguince, ¿cómo lo verás?
5: Sí.
0: A ver, el centro de Castañ, la pelota que llega para Trossard, y aquí hay magia. Encara Freeman, ahí en el lateral del área, sector izquierdo del ataque. Finalmente la pelota rebotó en Freeman, que yo no sé cómo puede pedir puerta Freeman, porque sabe perfectamente que le ha tocado el último él. Pues bueno, no, al final...
5: Ya está Trump llamando por teléfono.
0: Sí.
5: Diciéndole, Johnny, ¿por qué él le llama Johnny? A Infantil le llama Johnny. Va a decir, Johnny, pero...
0: Yo no lo tengo tan claro.
5: Pero escúchame una cosa, ¿por qué? Vamos a ver, ¿por qué? Si le da un jugador americano el último, ¿por qué sacan
0: ellos? Disparo, disculpa, Luke Bacchio, que pedía ahora el córner. Pedía que había tocado el balón, que había rozado un jugador de Estados Unidos, pero era lanzamiento de puerta. Comentaba Miguel Ángel.
5: Estábamos
4: elucubrando.
5: Un chiste malo.
4: ¿Por qué no la pueden tocar con las manos los míos? Estaba imaginándose Miguel Ángel.
5: De todas maneras, digo, con todo el respeto para el equipo de Mauricio Pochettino, la selección americana, o sea, está entre los 16 mejores del torneo, de una lista de 48, que no está mal, pero no le da para mucho más.
3: No
5: le da, o sea, en el momento que ya el nivel ya tira un poco y pica hacia arriba.
3: Es verdad,
0: yo
3: que
0: lo
3: que
0: no entiendo es cómo le metió 4 a Paraguay, no lo entiendo. Pero bueno.
3: Ese partido fue...
2: El primer partido, ¿verdad?
3: Sí, el primer partido y también influyó. ¡Ojo!
0: Bueno, no, Balagán. Courtois, la pelota se queda suelta. Y Engoy estaba ahí atento al quite. Envió la pelota por línea de banda, comentaba. Es el primer partido.
3: Que el primer partido que como luego todo se recuerda regular, si no me quiero equivocar, ese partido está un poco condicionado porque Paraguay se mete un gol en propia puerta de una manera un poco ridícula.
0: Sí, bobadilla creo que fue.
3: Sí, y eso acaba condicionando que el partido está muy desnivelado, luego Paraguay está realmente impreciso, no estaba bien enciso físicamente. Yo creo que se ve muy expuesto a ir a por el partido Paraguay, que ya luego hemos visto que en el resto de los partidos Le ha ido mejor esperando en bloque bajo y teniendo muy claro lo que tenía que hacer, y se ve un poco expuesto y el plan de partido creo que lo mata ese gol en propia puerta, y la sensación que da es que Estados Unidos es bastante mejor. Contra Australia también se beneficia de un gol en propia puerta y en el tercer partido acaba perdiendo con Turquía, cuando aparentemente ya tenía medio encarrilado poder pasar de manera triunfal, ¿no? Y es verdad que contra Bosnia, pues también como ha dicho Salva, el gol de falta es un poco así y y Bosnia no estuvo especialmente bien tampoco. Entonces, yo creo que ha tenido mejores casi resultados que lo que era juego, ¿no? O sea, y entonces ha llegado un poco inflado la expectativa, yo creo, respecto a este partido, ¿eh?
0: Pues bueno, de momento el marcador 1-2 y lo que estamos comentando, que en el fútbol, pues la diferencia de uno no es que, nada. Y hemos
2: ojo,
0: visto
2: no, no, pero
0: una
2: salva,
0: falta te pueden empatar o uno juega balón parado.
2: Eso es lo que a mí me... A ver, yo Estados Unidos jugó bastante mejor en los otros partidos. La primera parte de hoy es que solo haya perdido de uno es lo...
0: Es un milagro.
2: Es lo que te deja con lo mal que está defendiendo. Ojo, la segunda parte.
0: Atención a Balogán. La pelota rebotó en Nathan Ngoy, jugador de Lille. Pues va a provocar One un lanzamiento de esquina. Que va a ser lo último de este partido. Después de una acción, un caño de Tillman sobre Raskin, jugador del Glasgow Rangers, que fue el inicio de la jugada de ataque de esa contra, que terminó con el pase a Balogun. Y finalmente el lanzamiento de esquina que forzó Nathan Ngoy, el central del Lille. Y al lanzamiento de esquina acude Christian Pulisic, el jugador del Milan, a la izquierda de la meta, defendida por Thibaut Courtois, ordenando a su defensa las marcas. Y el que marca jugada es el propio Pulisic. Pelota pasada, fácil. Así las quiere todas Thibaut Courtois. En el momento que el colegiado indica el final de la primera parte, a la que llegamos con el marcador de Estados Unidos 1, Bélgica 2. Adelantó de Ketelaere a los 9 minutos al conjunto de Rudy García. Empataba de falta Tillman con la colaboración de Van Acker. Y finalmente, acto seguido, minuto 32 de Ketelaere, con un cabezazo después de un centro preciso de Leandro Trossard, colocaba el definitivo 1-2, con el que finaliza este primer acto en Seattle.
5: Pues acaba la primera parte. ¿Qué resumen hacer, no, One?
2: Muy superior Bélgica, que ha jugado por momentos muy bien, sobre todo en el inicio, con Trossard de protagonista, los de fuera, Luke Bacchio, aunque ha ido un poquito a menos, Tillemans, bueno, ha sido muy superior. Y Estados Unidos en defensa ha estado horroroso, el peor partido con diferencia. Pero es verdad que a mí me da esa sensación que tiene margen de mejora. Ya estos últimos minutos ya ha empezado a correr, ya ha empezado con alguna jugada de profundidad, y está muy cerca en el marcador para lo que ha merecido en esta primera mitad, que yo creo que Bélgica debería tener algún gol más de ventaja. Bueno, hemos visto buenos detalles y bueno, lo que es tener también un 9 ahí muy metido como es de Ketelaere.
5: Rodri.
3: No, yo creo que estoy un poco con One, ¿no? Al final no hay que pensar que Estados Unidos ha hecho un único remate a portería. Courtois no ha hecho ni una parada en todo el partido y ha sido gol. Y 5 ocasiones ha tenido Bélgica, que solo en los primeros 2 minutos ya ha obligado al portero rival a intervenir. 5 ocasiones claras y yo creo que se le queda corto el resultado.
5: Bueno, sí, decías.
3: Que se le queda corto el resultado, yo creo, a Bélgica para los merecimientos. Y es verdad que decíamos, ¿no?, antes de la pausa de hidratación, a ver cómo, si cambia el momentum del partido o no lo cambia. Y en una falta aislada, de una falta que creemos que ni era, ha llegado a empatar Estados Unidos. Con cierta fortuna, pero ha llegado a empatar. Entonces, que solo esté a un gol un equipo que ha hecho un único remate a portería y que prácticamente ni ha pisado el área de Bélgica, ante una Bélgica que yo creo que está completando sus primeros mejores 45 minutos del torneo, superando incluso a los del día de Nueva Zelanda, que acabó goleando. Para mí se queda cortito en lo que ha hecho en esta primera parte, que muy, muy sorprendente, ¿no? Que teníamos dudas de cómo iba a reaccionar después de lo de Senegal y ha reaccionado espectacular.
5: Muy bien, pues nos vamos hasta Dallas. Ahí está el asiento. Está Muelas poniéndose el sombrero y Luis Castro en Dallas. ¿Qué, estás contento?
6: ¿Qué tal,
5: Castro?
6: ¿Qué tal? Sí, nos hemos, yo creo que más me he quitado kilos de encima o peso de encima del sufrimiento que hemos pasado un poco en el partido. Pues yo es que lo veía los penaltis. No sé por qué, pero partido cerrado veía miedito al final.
5: Tal miedito, o sea, entraba, es que estabais,
4: ¿sí?
5: ahora te lo digo. Estabais como muy negativos durante el partido, me ha dado a mí la sensación. A lo mejor es que nosotros, como estábamos en el Hospital Clínico San Carlos, pensando, aquí estamos seguros, estamos rodeados de buenos profesionales, sí, nada no. malo nos puede pasar. Y si eso nos pasa, es. Estamos en el mejor sitio.
4: Eso.
6: No, no, yo no te diría negativo, a ver, Antonio, a ver qué dice, que vamos, Antonio es positivo siempre. Yo creo que era respeto un poco por otros precedentes, lo que hemos comentado durante la transmisión, esa máxima igualdad, que los dos entrenadores se conocen mucho, que saben a lo que juegan, y aunque estábamos, España estaba mejor, yo veía un partido como el de la Nation, a disputar, a la prórroga, a peligro, y claro, y al final, llegar a los penaltis, al final sabemos lo que pasa, que sí, se dice que es la lotería y es igual. Entonces estamos, yo creo, con esa tensión todos.
5: ¿Te has quitado tú también un peso encima, Muelas? Hola, otra vez.
7: ¿Qué tal? Sí, bueno, a ver, más o menos sí. Lo que pasa es que yo sí, desde el comienzo del Mundial, he creído en esta selección y sigo creyendo en esta selección. Lo que pasa es que es verdad que me daba la impresión de que íbamos a la prórroga y a la tanda de penaltis. Y a la tanda de penaltis, pues fíjate tú, llevamos los dos últimos mundiales cayendo en Qatar ante Marruecos y en Rusia ante la anfitriona, ante Rusia. Y tenía esa mala sensación de que acabara el partido en la tanda de penaltis. Pero bueno, es lo que decíamos, es que podía haber sido perfectamente una final de un mundial. España y Portugal son dos selecciones magníficas. Y lo que yo más destaco, y lo hemos dicho en la retransmisión y después en el postpartido, España ha sabido competir. España está sabiendo competir. España está aprendiendo a competir. Yo no sé hasta dónde llegaremos. No sé si esto nos da como para llegar a la final o a las semifinales. Pero sabe competir y eso para mí es muy importante. Yo creo que en otro tipo de, o sea, con otro tipo de equipo seguramente nos hubiéramos venido en las mismas circunstancias o en la misma coyuntura a casa. Y es muy factible. Hoy el equipo no se ha venido atrás en ningún momento. Y después, bueno, pues Luis de la Fuente ha acertado en los cambios. La entrada de Mikel Merino y de Fabián han decantado hacia España porque ya estaban fundidos Dani Olmo y Alex Baena. Ha acertado el seleccionador y todo ha ido bien. Volvemos a lo mismo, Miguel Ángel. No es para ganar el Mundial ahora porque hayamos pasado esta eliminatoria y no nos íbamos para casa después de empatar el primer partido ante Cabo Verde. Mantengamos un equilibrio y en ese equilibrio seguramente esta selección española seguirá respondiendo. Y yo creo que es lo mejor que podemos hacer ahora mismo.
5: Estamos de acuerdo. Yo además me alegro, Muelas, porque hemos sido un final de temporada tuyo complicado con el asunto Mbappé, porque estabas muy equivocado en general en la vida, pero veo que al final nos estamos poniendo de acuerdo. Vamos a acabar bien el año, Muelas. Vamos a acabar de acuerdo.
7: Sí, sí, estoy de acuerdo. Estoy de acuerdo que efectivamente estabas
6: estar de acuerdo
7: muy errado.
6: Estar de acuerdo.
7: Estabas muy errado. Estabas muy errado en yo te he dicho en todo momento que creo en Kylian Mbappé, que he creído en Kylian Mbappé. Kylian Mbappé.
5: No, pero tienes una manera de expresarlo un poco raro, porque parece incluso que estuvieras en contra, pero.
7: Bueno, seguramente tú no lo entiendes. No lo quieres entender. Seguramente por eso fundaste el Frente Demagógico Popular.
5: Eso es. Que además
7: ha ido teniendo adeptos, pero está claro que todos hemos quedado. Noia y yo hemos estado eso siempre es. en el lado de Kylian, ¿a que sí, Noia?
1: Hombre, es que nunca jamás cuestionaríamos a Kylian Mbappé ni su capacidad
7: jamás.
1: Goleadora.
7: Hablábamos del encaje de
1: Kylian Mbappé en este Real Madrid.
5: Noia es grupo mixto. O sea, depende cómo le venga, vota a un lado o vota al otro.
7: No. Siempre ha defendido esto, que acabo de comentar.
1: No quieren entender el debate, nunca han querido entenderlo.
5: Escúchame,
1: no.
5: si en menos de un mes estamos otra vez aquí con la pelea otra vez de la Liga. Esto no tiene fin, esto no se acaba. Bueno, a ver, vamos a recordar algunos sonidos, Luis.
6: Sí, antes quería aportar, si están evidentemente la selección muy contentos, pero están especialmente dentro del vestuario contentos por eso que llaman la familia, porque hayan sido dos jugadores que han salido del banquillo, Ferran y Mikel Merino, que para la unión del grupo es brutal, sobre todo Ferran, que necesita, y sobre todo Merino, no que necesitara, sino que venía de esa lesión y de las dudas, de jugar de titular el día de Uruguay, que no le salió nada, con lo cual están especialmente contentos ahí dentro. Y sobre todo, y vamos con esos sonidos, rescatando un poco, repasando lo mejor, Lamine Yamal, que otro partido lo ha intentado, que algunos dirán que ha estado mal, yo creo que no ha estado mal, ha estado bien, notable, lo que pasa que esperamos mucho más. Y cuestionado sobre esto a Luis de la Fuente, sobre Lamine Yamal, contestaba lo siguiente.
8: Pues mira, para mí hoy Lamine habrá hecho uno de los partidos más importantes de su vida. Y al margen de la brillantez o no brillantez, para mí ha sido uno de los partidos que mejor le ha servido para seguir creciendo. Ha trabajado muchísimo. Esa lesión de Nuno seguramente sea producto de la exigencia que le ha marcado Lamine. No sabemos, pero normalmente cuando a alguien le pasan ese tipo de lesiones es porque estás al límite de tu poder físico. Y Lamine hoy ha hecho un trabajo espectacular.

0: Espectacular.
1: En eso tiene razón. Ha trabajado mucho hoy Lamin, trabajando hacia atrás. El otro día en la rueda de prensa a Unai Simón creo que le preguntaron por eso y dijo de Lamin que Lamin tiene capacidad de sacrificio. Y hoy lo ha demostrado. O sea, hoy le ha dado la razón Lamin a Unai Simón.
2: Correcto. Y a los los compañeros que también se le preguntaban esa situación. Ha trabajado mucho, es cierto que no ha estado fino en el uno contra uno, pero no es menos cierto que ha sido el que atraía a los jugadores contrarios y el que generaba un poco la sensación de peligro con los centros. El MVP ha sido Rodri, otro que también necesitamos y que se necesitaba a él. No ha querido sacar mucho pecho por él, aunque ya os digo que sí, desde dentro del entorno de Rodri estaban también quemados con la posibilidad de que se han sido injustos. Ahora me dirán Méndez, allí en España no tenemos esa sanción.
1: No, a Rodri sí.
3: ¿Qué pasa? Rodri, ¿Que no nos crees o qué, hombre?
2: Sí os creo, pero que a lo mejor, insisto, lo vemos aquí de otra manera distinta y estaban con ganas de que Rodri hiciera un partido así en el MVP y en vez de sacar pecho él, lo hacía por otro compañero, por Mikel Merino.
4: Creo que la madurez que ha demostrado hoy la selección, bueno, mi equipo, a mí me gusta llamar, ha sido notoria porque hemos sabido leer en todo momento dónde estaba el partido, hemos sabido cansarles, hemos sabido encontrar nuestra oportunidad. Es verdad que, bueno, hemos tenido alguna ocasión, pero no muchas, pero hemos sabido detectar el espacio y, bueno, nuevamente Mikel Merino apareciendo en momentos importantes. Hay que reivindicar la figura de este jugador porque es impresionante.
2: La reivindicamos todos. 11 goles con la selección, algunos como el de hoy y el de hace dos años en los cuartos de final de Eurocopa importantísimos. El máximo goleador de la fase de clasificación junto a Oyarzabal y un tipo fantástico, Mikel Merino, al que reivindicaba Rodri. Y por terminar, la otra cara de la moneda, Portugal, Cristiano Ronaldo, que ha estado muy bien, compañeros. Ha salido a la zona de los periodistas, ha parado, ha atendido. Yo creo que él sabía ya en este Mundial que hiciera lo que hiciera, no va a cambiar su leyenda. Hombre, evidentemente si Portugal ganaba el Mundial iba a ser tremendo, pero yo creo que tenía ese pozo del decir la madurez, ¿no? 40, 41 años, ya lo tengo hecho. Yo creo que está ya buscando ese récord que va a batir de 1000 goles. Y decía esto sobre lo que ha hecho con Portugal y lo que significaba la eliminación. Atención.
5: Una conciencia tranquila. Ha dado mi mejor, ha ganado 3 títulos por Portugal. Antes de Cristiano, Portugal no tenía ganado ningún título. Pues contento, la verdad que el mayor título que gané en la selección fue 2016, que para mí tiene la misma dimensión que un mundial, sinceramente. Por eso, repito, salgo de conciencia tranquila de mi mejor y ya está. Mañana será un nuevo día y la vida sigue.
2: Pues la vida sigue para Ronaldo en el Al-Nassr, buscando esa cifra de los 1000 goles. Se ha parado en algunas zonas con algunos periodistas, contestando. Bueno, por cierto, ha dicho sí, que ya lo dijo ayer, que era su último Mundial, pero ha dejado un poco en el aire si va a ser su último partido con la selección portuguesa. No, ya yo teníamos un debate, yo sí, digo que sí, pero si no lo ha dicho él, igual...
1: Lo mismo se anima a intentar llegar a la Eurocopa, pero bueno.
2: No, claro.
1: Yo creo que no va a decir que no, por si acaso.
2: No. Yo estoy con Méndez.
1: O sea, yo creo que no se va a pillar los dedos, por si acaso.
2: Si él dice que no y luego en un mes le dan claro, ganas de bailar,
1: él va a seguir jugando un año más en Arabia para llegar al gol 1000. Oye, luego a lo mejor lo mismo se ve estupendo. Pero yo también creo que no va a jugar la siguiente Eurocopa, pero no es que no vaya a jugar más con Portugal. O sea, vamos a ver, Cristiano se tiene que despedir jugando en Lisboa.
6: Sí, mira, hay un Portugal, partido con la selección portuguesa.
7: Hay un Portugal-Gales el 24 de septiembre.
1: Claro, pues ya está.
7: En Lisboa.
1: Bueno, sí. que voy
6: y,
1: a ir
6: y,
1: a...
6: Y a ver, sí. Y a ver, lo último, y a ver quién coge la selección portuguesa, porque Roberto Martínez, no lo ha dicho él, pero ha estado despidiéndose prácticamente toda la rueda de prensa.
2: Tú y yo teníamos un nombre hace unos meses, y yo creo que todos los portugueses,
6: sí, pero ya,
2: y llegó
6: ya
2: Florentino había, Pérez, pero y llegó Florentino Pérez y lo fichó.
6: Está en el Bernabéu ya.
7: Bueno, sí. Se habló de...
1: Yo creo que Jorge Jesús puede coger el equipo.
6: Puede ser.
2: Pero de Mourinho se habló, ¿eh? Se habló, sí. O sea, en enero, febrero se habló.
1: Mourinho está otra cosa ya. Por cierto, que ayer Ricardo Costa, no sé si lo escuchasteis, ayer Ricardo Costa, preguntado por Mourinho, él ganó una Champions con Mourinho en el Oporto. Y digo, oye, ¿qué crees que tal le va a ir? Y me dice, primer año de adaptación, segundo año ganará. O sea, que pronosticó, un jugador que le conoce bien, pronosticó que el primer año es para adaptarse. Pero bueno, Moras Castro, os dejamos ya descansar. Venga.
6: Perfecto, un abrazo.
1: Hasta luego.
6: Un abrazo
1: con el sonido de Jaime Sanz. Alex Pita, Nueva York. Hola.

0: otra vez.
1: ¿Qué tal, Miguel Ángel? Oye, por cierto, sí, aprovecho que lo estabais contando. Nada más caer eliminada a Portugal, al minuto ya ponía bola en portada Jorge Jesús, nuevo entrenador, sí, ¿no?, de la selección portuguesa.
2: Ah, sí, vale.
3: Ah, pues ya está, mira, resuelta la...
2: No, es que no hay muchos más candidatos, ahora mismo.
4: ¿Portugueses?
2: Con la experiencia y la legitimidad, ¿no?, por el currículum. Ahora mismo no hay que estén libres. Pero bueno, ¿qué contamos desde Nueva York, Alex?
1: Bueno, estamos muy pendientes de los que quedan y de los que quedan, pues, de Inglaterra. Mira, han mandado un mensaje al grupo de difusión que tienen con los periodistas, que yo no lo había visto nunca, que es: lunes y martes desconectamos, el miércoles volvemos a hablar. Han llegado, o están saliendo exhaustos de la Ciudad de México. El viaje fue una encerrona, han acabado tremendamente agotados. El partido fue muy exigente, es la mejor selección de México de los últimos años. El partido fue... gloria para ellos. Ha traído un lesionado, Henderson, que se lesionó del hombro derecho en la celebración del tercer gol, el de Harry Kane.
2: Es increíble.
1: Es increíble. Por cierto, acaban de publicar un vídeo en sus redes sociales en Inglaterra. Cuando llega Tuchel a celebrar la victoria, Stones le dice que tiene una lesión en el hombro derecho y él pone una cara de susto que no te quiero decir cómo es. Sí. De no puede ser otro lesionado. Y luego ya empiezan todos a bromear con él. Hay muy buen ambiente en Inglaterra. Juegan el sábado en Miami contra Noruega. Yo creo que ellos celebran la eliminación de Brasil porque era un partido en el que se veían inferiores y ahora con Noruega se ven favoritos. Van a tener la baja de Kunsa porque no creo que el Partido Laborista Británico, que está pidiendo que intervenga la FIFA, no tiene tanta fuerza como Donald Trump, o sea que yo creo que va a ser baja.
2: Yo también lo creo. Muy bien, gracias Alex, hasta luego.
1: Hasta luego.
2: Y la última hora también de las selecciones de Argentina y de Francia. Empezamos por Argentina, que juega mañana, partido a las 6 de la tarde en Atlanta frente a la selección de Egipto. ¿Qué contamos de Argentina? Chisco Díaz, hola.
5: ¿Qué tal, Méndez? Pues mira, contamos que ha hablado Scaloni hace unas horas aquí en el estadio de Atlanta, que ha avanzado que va a haber cambios, ha dejado entrever que Paredes va a ser uno de los que entre presumiblemente por Almada y podría haber más permutas, sobre todo la entrada de Tagliafico, y algunos medios argentinos apuntan a que Lautaro Martínez se iría al banquillo y que entraría Julián Álvarez en su sustitución acompañando a Messi. Vamos a ver si esto es verdad. Hablaba así Lionel Scaloni de la selección egipcia.
6: Egipto es una muy buena selección, porque además que tiene jugadores de jerarquía, tiene un entrenador que viene trabajando hace tiempo con ellos, y tiene una idea marcada de juego y juega bien.
5: Decía Scaloni también, Méndez, que firmaría ahora mismo eliminar mañana a Egipto, evidentemente, y disputar la final contra España, pero bueno, para eso todavía queda mucho y pendiente del estado físico de gran parte de la plantilla. Mañana a las 6 de la tarde, como decimos, ese partido Argentina-Egipto por un puesto en los cuartos de final.
2: Gracias, Chisco. Y pasado mañana no, porque el miércoles será el primer día sin partidos en 27 días. Desde el 11 de junio, que arrancó el Mundial, será el primer día sin fútbol. No tengo claro qué vamos a hacer, la verdad. Al día siguiente, el jueves, va a jugar Francia a las 10 ante la selección de Marruecos en Boston. Fernando Cardenal, hola.
7: ¿Qué tal, Miguel Ángel? Sí, todo muy marcado hoy por esa condena unánime a los insultos y comentarios racistas contra Kylian Mbappé por la senadora de Paraguay. Bueno, lo último es el mensaje de apoyo del presidente de la República Francesa, de Emmanuel Macron, que ha dicho en X: un gol más para Kylian Mbappé contra el racismo, esta vez todo mi apoyo. Cuando las palabras se ensucian, nuestros valores responden: dignidad, respeto y fraternidad. Eso ha puesto Macron en X. Y bueno, la Federación Francesa, que también ha dicho que va a iniciar acciones legales por este asunto. Así que total unión con su capitán, con Kylian Mbappé, y al margen de esto, pues entrenamiento muy distendido hoy y únicamente pues la baja todavía al margen de Tchouaméni. Vamos a ver si llega al partido, como decías, este jueves, primero de cuartos de final contra Marruecos aquí en Boston.
2: Muy bien, gracias, Fer.
7: Hasta luego.
2: Hasta luego, nos vamos, que arranca la segunda parte. Es que hay cosas que no pueden ser. Salva. Ha hecho Estados Unidos el saque inicial del Paris Saint-Germain. Lo ha hecho tan sumamente bien que le ha entregado directamente al lateral zurdo de la selección.
1: Sí, de Kuiper. Y lo ha hecho el recién incorporado Giovanni Reina.
2: Escucha, yo creo que el futbolista belga ha dicho... ha estado a punto de devolverla cortésmente.
1: Sí, o sea, me da lástima.
2: Una cosa, es ridículo.
8: No, o sea, ya hemos hablado más veces.
2: Ya, pero escucha...
1: Si lo haces, hazlo bien.
2: Es que no he conseguido sacarla fuera, es que se la ha dado al lateral.
1: Le ha dado salida.
2: O sea, de verdad.
9: Se la ha cedido. Bueno, se la ha cedido.
1: Pues ese ha sido el cambio, ¿eh? Y el damnificado Serginho Dest, el ex del Barcelona, pues que ha sido el hombre que ha abandonado el terreno de juego.
8: No ha estado nada bien en la primera parte,
1: Reina.
8: No está.

0: bien Sergiño Dest en la primera parte y bueno, intentando
1: como la mayoría de
0: sí,
1: de
0: sí, Estados bueno, Unidos. Yo creo que al final ahí podía haber hecho un cambio de haber cambiado todos realmente, ¿no?
1: No podía.
2: Pero fíjate que yo

0: cerrar un poco.
1: Atención a Pulisic, quería hacer la cuerda en la frontal, finalmente recupera, comentaba Sone.
0: No, cerrar un poquito más con tres, y que es una de las variantes ofensivas que podía hacer Pochettino. Me extraña el cambio por eso, y porque que si hay jugadores de Estados Unidos y tiene opciones, va a ser corriendo, y de ese es un jugador que en esa faceta se mueve muy bien. Lo del saque inicial es que yo, primero, todos estos que copian estas cosas, es que hay alguno que hace eso y luego no va a presionar. Que eso se hace para ir a apretar arriba, pero que lo hace Luis Enrique, oye, es una manera. A mí no me gusta, no me gusta ni en el Paris Saint Germain, porque creo que es un... Bueno, a mí no me gusta ese tipo de mensaje. Cuando el juego, cuando estás mal, cuando te están dominando, pues a lo mejor sí, quitarte la pelota para pasar la presión a campo rival, vale. Pero de inicio y equipo, no, que tienen jugadores...
2: Claro. Esto tiene que ser lo que hace ayer Inglaterra, que es balón atrás, se la das o bien al portero, a Pickford, o bien yo se la daría al central más feo de los dos. No, todos a correr.
3: Hecho, Inglaterra, todos a correr. Saca de centro ayer y acaba teniendo un penalti.
2: Claro, eso es lo que hay que hacer.
3: Lo que dice Ana, yo estoy de acuerdo. Yo una vez estuve en un Liverpool-Manchester United en la que pensaba que David De Gea se le había ido el pie sacando de puerta, porque era hasta que vi que la segunda vez iba al mismo sitio, y era que en aquel momento su entrenador era José Mourinho, año 2015, le mandaba sacar directamente fuera intentando que llegara al banderín de córner, pero como dice One, nadie iba a presionar arriba, lo único que quería era que el portero lanzara la pelota lo más lejos posible de su área, y al final tenía al portero casi con el cuádriceps sobrecargado y nadie entendía por qué hacían eso, porque realmente no presionaban arriba, lo único que hacían era que el portero la mandara lo más lejos posible en saque de puerta.
2: Oye, a todo esto con el asunto del Mundial, que hemos estado aquí entretenidos, ¿cuándo van a presentar a Mourinho?
4: Dijo esa rueda de prensa, el comunicado oficial del Real Madrid dijo que se incorporaría a la pretemporada blanca, dijeron el día, pero yo, a mí lo que me dicen en el Madrid es que va a haber presentación.
2: Hombre, claro, debe haberla, ¿no?
4: La frase textual que me contestaron fue: ¿cómo no va a haber presentación de Mourinho?
2: No, tiene que haberla, pero...
3: Hombre, porque el billete ese que hicieron el que ganó las elecciones, no vamos.
4: Y además,
5: una buena rueda de prensa. Cuando tenga el protagonismo mediático que
4: merece, que no ahora, claro.
5: Que esperan, claro. O sea, cuando termine el Mundial.
0: Cuando acabe el Mundial, eso.
3: A mí me recuerdo una vez cuando estuvo José Mourinho en la primera etapa, Islam Muñino, como veo que no está pasando nada, Salva, si no me interrumpes, hizo un artículo muy bueno, y era que José Mourinho había usado los mismos argumentos de que había un equipo al que beneficiaban los árbitros, que los horarios, los mismos argumentos en las cuatro ligas que había dirigido. Sí. Me imagino que aquí no volverá a hacer lo mismo, porque ya sé que sabe todo el mundo en la película.
2: Pero es que luego Mourinho tiene sus momentos. O sea, yo tengo un buen amigo que el día que se retiró, después de una extensa carrera como futbolista, nunca ha trabajado con Mourinho, y le suena el teléfono y era él. Y le llamó para felicitarle,
3: sí,
2: por su carrera.
3: Sí, yo eso no digo que no.
2: Y no se conocían. Siempre que le dijo: mira, sé la carrera que has tenido, me llama la atención, la gente me ha hablado bien de ti, y llamo para felicitarte por la carrera que has tenido. Y esto se quedó a cuadros total. Pero es así, y creo que
4: era una broma de la radio.
2: No. Bueno, al principio pensaba que era
0: Salva, claro. Campos.
2: No. ¿Qué tal te sale Mourinho, Salva? ¿Lo tienes trabajado o no?
6: No sé por qué habláis de mí, si no he dicho yo cuando tengo que ir. He saludado yo.
2: Espera, acaba el córner de Bélgica.
1: Pues ahí va Tielemans. El envío, buena, punto de penalti, la sacó Chris Richard. La pelota queda en la esquina del área de nuevo para Dodi. Luque Bacchio cuelga el esférico. Atrapa el meta Matfris en estos primeros compases de encuentro, donde sí, Estados Unidos tiene el balón, llega al área, pero peligro ninguno. No sé,
3: por cierto,
1: Rodri.
3: Sí, que no sé, que quería decir que antes nos hemos metido contigo. Si decías que Cliff Richards o no sé qué.
1: Sí, Keith Richards, nosotros, el guitarrista de los Rolling.
3: Creo que le hemos llamado a Onana, le hemos llamado André Onana, y es Amadou, ¿no?
1: Claro, Amadou.
3: No digo, porque luego bueno, que siempre nos metemos contigo. Cuando nosotros metemos la pata también hay que decirlo. No veo mucho cambio de dinámica de partido, ¿eh? Yo no creo que por el momento...
1: Es un querer y no poder en ataque. Pero mira, ahí está Pulisic, el único. Bueno, la falta de Tielemans.
2: Eso es más falta que la capitana de balón.
5: Quiero verla.
1: El colegiado estaba encima y no ha indicado nada.
4: Yo creo que pega una patada al suelo porque le sacan el balón, ¿eh?
2: Sí, yo creo que efectivamente.
4: Y exagera.
1: Y ahora Pulisic
2: le hace la de Mortadelo y Filemón. Le da el cambiazo y le pega al suelo.
1: Para que el fervor popular, pues en fin.
4: Ha sido un poco...

0: Acme.
1: Marca Acme.
2: Yo tengo dudas. Sí,
3: como la del
4: para mí ha sido más falta que la de Balogun de la primera parte.
2: Porque tiene, creo que Pulisic tiene la pelota tapada. O sea,
3: es
2: la tiene protegida.
3: No, es que no, le pega. Pulisic es, que le pega es falta de Pulisic.
1: Le pega Pulisic a Tielema, lo pasa que Tielema sigue con la pelota. Nada.
5: No, es que no se inmuta, pero le da.
0: Y volviendo a las indumentarias, ¿no os da la impresión de que Pochettino es la persona que mejor mimetiza allá donde está? Es decir, cuando está el PSG viste de traje y en plan elegante. Ahora mismo le veo totalmente un estadounidense. No, no, me
3: yo
0: lo
3: pensaba
0: creería.
3: Que se parecía a Russell Crowe en la barra de, sí, de Burger King.
1: No, no, es que tiene un aire a Russell Crowe.
0: Claro.
1: Pero Russell Crowe, Russell Crowe hace 15 años. También
2: es el central más estaba... guapo que me ha inflado patadas.
1: Te, ¿pero te dio mucho o qué?
2: Pochettino daba. Pero claro, era tan guapo que decías, ¿qué marda? Que a este se le dejo, no era el típico central, aquel tosco. No, no, este ahí en el español, que esto, daba de verdad.
1: Que me gusta a mí esto. El central que más te ha dado, pero con diferencia, eso es que dices, joder, que me daba, pero además que tú veías que disfrutaba.
2: Pablo Alfaro era...
5: Sabía que iba
0: sorpresa,
5: a...
0: Sorpresa para nadie.
2: Le pillé un día en el Racing, digo, me vas a poner la pierna, me la vas a sacar de Santander.
3: Bueno, decía Freeman, el control será todo. Y como el control es todo, control, pues el control ha sido de jugador de tercera división, a lo mejor les faltaba el respeto.
5: Yo
2: no, es que el control es que no ha hecho, no ha controlado. Ahora estará diciendo Trump, ¿eso qué es? ¿Dobles o pasos?
4: Sobre lo que dices de Pochettino, yo me acuerdo perfectamente que cuando llegó dijo una frase muy mítica y es: Rocha tenía razón, o pasa el hombre o pasa el balón. Esa fue su frase nada más llegar a aterrizar en el aeropuerto de Barcelona. O sea,
3: yo recuerdo que entraba
4: dejar
3: con
4: claro
3: los dos pies,
4: cuál
3: ¿no?
4: era
3: tackling,
4: su,
3: ¿no?
4: Como de dónde venía de News.
5: Su modo operandi, claro.
0: Pero
2: Rocha hablas del central del Madrid.
4: Claro, claro, eso dijo Pochettino.
2: Había otro Rocha que era Iván Rocha, acordaos que jugaba en el Madrid y luego en el Atlético de Madrid. Pero sí, pero es que Rocha el problema que tiene, no el problema, sino que es que siempre entraba en plancha,
3: con los dos pies,
2: por delante, claro, digamos, siempre.
4: Y eso dijo Pochettino, imagínate, llega a la liga y tú dices que Rocha tenía razón, no pasa el balón, le pasa el balón, pues ya te haces una idea de que un central estilo Beckenbauer no va a ser. ¿No?
0: Por cierto, Pochettino, que también, ya que le hemos citado mucho durante este Mundial, es uno de sus grandes defensores y casi descubridor fue Bielsa.
4: Sí, lo sacó de...
0: Lo sacó de la cama, sí, para verle, porque decía que estaba gordito.
3: Atención ahora, Balogun. No va a llegar, no va a llegar, no va a llegar.
0: Sí, sí. He pensado, cuando acabe la jugada lo explicamos, porque si no.
2: Sí, explícalo.
0: Porque cuando.
3: A la matiza.
0: Claro, cuando era todavía un canterano, un infantil, fue Bielsa con un ayudante que no recuerdo quién. Yo es que
2: leí
0: la anécdota.
4: Creo que era Bonini.
0: Sí, fueron, llamaron a la puerta de su casa y dijeron: queremos ver a este chaval que nos ha hecho promete. Y le dijo el padre: oye, que es tal hora de la noche, está el niño durmiendo. Y dijo: no, por favor, sí, ya hemos venido hasta aquí. Levantaron al niño y le vieron para ver si era, porque se decía que era muy bueno, que tenía, era un chaval con muy buenas condiciones para ficharle para Newell's, pero que estaba un poco rechoncho o no, y finalmente le ficharon. No era lo que os podéis haber imaginado.
1: Sobre todo que hasta, porque hay gente que tiene malos pensamientos hasta ahora de la noche. Está ganando Bélgica, hace un rato que hemos perdido a Verde, no sé si se fijaba.
5: No, ¿sabes qué pasa? Que
1: hemos perdido.
5: Sí, la verdad es que estoy pasando un mal rato. Pero
1: Oné, ha felicitado a Silvia, que ha sido su cumpleaños hoy.
0: Pero es hoy, no, o ayer.
1: Bueno, es que ha sido tú. Claro,
5: es que ha sido un lío.
3: No lo has dicho.
5: Es que ha sido un lío.
1: Como llevamos aquí, lío. Como llevamos aquí, que parece que no nos hemos ido.
3: Ha sido el 6.
1: Lleva un par de días celebrando cumpleaños.
5: Sí, bueno.
4: El 6, el 5, el 7, ¿cuál es el día?
5: El 6, el 6.
4: Ah, pues felicidades. Sí.
0: Yo pensaba que era el 7.
3: Acaba el 8.
0: Yo pensaba que era el 7, no el 6.
5: No, ha sido el 6. Lo que pasa es que se ha mezclado con todo y como sois unos desagradables todos, no me habéis felicitado. Pues, ya está.
4: ¿Y has traído algo para celebrarlo?
5: Sí, hombre, pero sí, ¿qué más quieres? He traído un camión de napolitanas.
1: La napolitana de chocolate.
5: De chocolate de crema.
4: Que muy estaba volviendo del Pirineo de ver la salida del tubo.
5: Cuando he vuelto ya...
3: Hacer tres plantas del hospital esta tarde.
1: No, es como estaba la... Uy, me comí.
5: No pasa nada, me doy yo por felicitar, no os preocupéis.
1: No, pero estar bien o...
5: Sí.
3: Bueno, atención a Dequetelar, Fris, con el pecho contra el
1: pecho.
3: Con el cuerpo dejó atrás a De Ketelaere, se durmió. Después de la primera acción, De Ketelaere puso la puntera, el despeje erróneo finalmente llegó.

0: A pies de Banaker, a puerta vacía, totalmente desguarnecida por la salida errónea del guardameta de Estados Unidos, la ubica entre los tres palos. Se puede considerar asistencia de Ketelaer, Marco Hans Banaker. Estados Unidos 1, Bélgica 3.
1: Estamos hablando
2: de la mayor liada de un portero en este mundial. La que acaba de formar Matt Fries. Y tú prefieres.
1: Claro, no vaya a favor de corriente. Pero, es que esto no es normal.
3: ¿Por qué
4: no le pega de primera? Si ya se ha adelantado.
0: Tim Rim le quiere pegar de exterior, una cosa rara, en vez de darle frontal.
3: Intenta controlarlo.
1: Se ha liado. No busquéis explicación. Esto es como yo hace un rato. Se ha liado, ya está. El muchacho.
2: ¿Y luego el central?
4: Sí, el central es lo que quiere hacer. Si la puede despejar, quita ahora Pulisic.
0: Que es el único que puede tener algo de, no sé, de
2: yo creo que se ha hecho daño en la patada esa que le ha dado a Tielemans. Entra a Berhalter.
0: Pues ingresa a Berhalter.
4: Sí, igual sí se ha hecho daño ahí
1: va
4: en el golpeo.
1: ¿No? Un poco.
2: ¿Qué me dice Sone?
5: Es inexplicable. En el segundo gol decíamos que por qué no salía el portero. Ahora ya sabemos por qué no sale, ¿no?
2: Porque mejor no salga.
5: Madre mía, la que lía. Pero es que luego rarísimo, porque fíjate que remata mal.
0: Pero tiene el trabajo hecho, ¿eh? No sé.
5: Y el defensa no sé qué hace.
3: Nada.
4: Yo creo que el defensa piensa que es tan fácil que la vaya a sacar, que luego no la da, ¿no?
5: Es el gol tonto clarísimo del Mundial, pero es inexplicable. Lo del portero que se duerme, pero lo del defensa, yo no sé, se ha asustado. Porque era relativamente fácil sacar esa pelota.
4: Mira,
5: no,
4: yo como sí, soy muy mayor, y Salva y Miguel también son de los míos, yo quiero Bélgica en cuartos, que nos jodió en el 86. Yo me llevé un disgustazo de la
0: hostia. Ya sabía yo que ibas por ahí.
5: Penalti de Loy, Olaya.
4: Sí. Claro que sí.
5: ¿Sabes dónde me pilló a mí eso? Te lo voy a decir, en la mili.
4: ¿En la mili?
5: Había gorras para mí, aunque no lo creéis.
2: Pues yo no me acuerdo, la semifinal de la discoteca
0: Starlight de Benidorm, que estaba llena de belgas y un amigo mío celebrando los goles de Argentina. Pero bien,
4: me acuerdo perfectamente.
2: Tengo un problema, que no tengo muchos recuerdos. Fíjate, no tengo muchos recuerdos de...
1: ¿Qué año es eso? ¿Me estáis hablando?
4: 86.
3: Eliminamos a Dinamarca con 4 goles de Butragueño, sí. Y luego caemos contra Bélgica con el...
2: O sea, yo tengo el recuerdo de la historia, pero no tengo el recuerdo de haberlo visto.
4: Yo tengo dos recuerdos, que de hecho me acuerdo cuando España ganó la Eurocopa de 2008, lo escribí en una columna de estas de Marca y luego me cayeron un puteo, porque conté que de pequeño mi padre me enseñó una lección de vida, y es que en la Eurocopa del 84, cuando a Arconada se le escapa el balón por debajo de las manos después de haber hecho una Eurocopa increíble, mi padre vino y me pilló llorando ahí en el baño, después de que hubiese marcado el 2-0 Francia. Y me dijo que no se podía llorar por el fútbol, que había cosas más importantes en la vida, cosa que tenía razón. Y luego me dijo, y aparte, si España va a ganar una Eurocopa o un Mundial dentro de nada, claro, mi padre, que era de Athletic Bilbao, venía de hacer doblete, pues estaba crecido el hombre,
2: que
4: aquello era gratis. Y cada que luego ya en el 2008 le dije, la verdad que eres un visionario, Aita, que es, o sea, y le dije a mi padre, y solo te ha costado 24 años acertar, pero lo demás, todo lo demás va bastante
1: bien.
4: Y me acuerdo perfectamente de ese disgusto del 84, del 12-1 de España-Malta, y también de la eliminación en el 86 contra Bélgica. Lo tengo muy marcado, la verdad.
1: Aquí ya hemos hablado del mayor disgusto de cada cual en fútbol, y muchos hemos coincidido con la eliminación de Estados Unidos.
4: Sí, el 94.
1: Esa es la peor.
3: Sobre todo porque nos veíamos, yo creo, por primera vez candidatos, o por lo menos en la terna. Y bueno, pasó lo que pasó. Por cierto.
0: No, y porque ese partido tampoco fuimos ni mucho menos inferiores.
4: No,
0: yo creo
4: no,
0: que
4: de
0: tuvimos
4: hecho,
0: mala suerte.
4: Mete un gol espectacular y luego mete Roberto Bayo, que a Abelardo parece que la va a sacar, y
3: siempre
4: no
3: pienso,
4: la saca.
3: Siempre pensaba.
4: Que la Abelardo
3: iba a llegar a Abelardo si se tiraba.
4: Que la veía en la repetición y decías, Abelardo.
3: Y cada vez que la veo pienso, si se tira, llega.
1: Como el penalti de López Ufarte, ¿no? Todos pensábamos que la repetición lo metía.
4: Y de hecho Zubi, con el que yo tengo buena relación, siempre dice que cuando él sale y Roberto Bayo le supera, él piensa, no lo va a meter desde ahí, porque realmente está muy esquinado y Abelardo parece que llega a cerrar el palo. Y dice que cuando vio que entró, pensó,
3: tira y hace una voltereta hacia atrás, porque tiene que girar mucho.
4: Sí.
0: Atención al error de Adams. Tratan de salir de Ketelaer y Leandro Trossard. Al suelo de Ketelaer, pero la pelota queda para Trossard. Rebotó en Chris Richard, pero vaya viaje que se ha llevado de Ketelaer antes del pase para Trossard. Era de amarilla segura, pero bueno.

0: En fin, se recupera.
1: Bueno, ahora mismo, todo puede pasar, ¿no? Pero la sensación que da es que Estados Unidos necesita un milagro.
2: Es muy superior, para empatar el partido. Es muy superior el partido.
0: Era un milagro.
2: Yo creo que a estas alturas.
0: Lo que era un milagro es que fuese con esa mínima distancia.
3: Sí, sí, sí, se ha hecho de
4: verdad.
3: Sí,
2: está llorando. Digo que a estas alturas creo que es el de mayor diferencia entre los equipos, ¿eh?
0: Este partido sale Lukaku y creo que acaba 1-5. Pero bueno, vamos a ver. Ahí está, de Kuiper. Envío que saca Malik Tillman en el primer palo. La pelota que cae para Tillemans. Buscaba de nuevo a de Kuiper. Es Beralter, el recién incorporado, el que intenta morir a correr a McKennie. Está el jugador de la Juventus, marcado por Mekele, a la par con Tillemans. Se ha llevado un golpe Mekele. Estos están en vuelta rápida ahora, ¿eh? Los americanos, entre que van por detrás, ven al público ahí animando, la impotencia, están soltando alguna caricia que otra también.
4: Sí.
3: Oye, pero que no haya sacado amarilla en la contra es muy...
0: Bueno, que se no, es que lo ha cazado sí o sí, a de que te
3: así todo decís, el tercer gol de Bélgica, el Pitu lo hubiera sacado, ¿eh? A Belardo, de los
4: pues si esto acaba así, como todo apunta, habría en cuartos de final 5 selecciones europeas, a falta de confirmar si también pasa Suiza, que eso ya está más complicado contra Colombia, pero habría 5 selecciones de 8 en los cuartos de final. Recordemos que se clasificaron inicialmente 16 de 48, es decir, una de cada 3 selecciones originalmente en el Mundial son europeas y ahora habría más de la mitad ya clasificadas para cuartos.
5: Pues mira, por cierto, hablando de continuidad de entrenadores, Rodrigo Caetano, que es coordinador de la Confederación Brasileña de Fútbol, lo ha contado antes Noya, pero lo recuerdo, que siguen creyendo en Ancelotti. Ayer era una premonición. Ayer, cuando en la rueda de prensa, la segunda pregunta, dice Ancelotti, no es el final de nada, es el principio de un ciclo nuevo en el que tenemos muchas cosas que hacer, quedaba claro que Ancelotti... Es que también te digo una cosa, no tenía mucho sentido que no siguiera.
6: Pues ya ha renovado hasta 2030.
5: Acaba de renovar 2 semanas antes de empezar el Mundial, ha renovado hasta el 30.
4: Y que le esperaron
5: que
4: un año,
5: entiendo,
4: ¿eh?,
5: que irá condicionada esa renovación, sí, que primero era la Copa América, pero en cualquier caso, ¿qué sentido tiene?
4: Pero que le esperaron un año.
5: ¿Qué te pareció en eso de Brasil ayer?
3: Bueno, a ver, yo creo que lo
5: más lógico, ¿no?
3: Lo lógico es que siga, claro, que es un proyecto. Cuando firmas un entrenador y lo que dices tú, lo acabas de renovar. A ver, Brasil tiene más problemas de pasar la última época frente a Ancelotti también. Es que
5: tu amigo Arroyo el otro día dijo una cosa que tenía mucha razón. Lo dijo el día de Japón. Dijo, de las últimas selecciones brasileñas que yo conozco, aquí jugaría en todo caso Vinicius. No habría uno solo más que jugaría en las grandes selecciones brasileñas, pero no tenemos que irnos a Brasil 70. O sea, a lo mejor del Brasil de Ronaldo, Roberto Carlos y compañía, y un poco el de después. O sea, es que solo jugaría Vini.
3: Es que Brasil, sí, fíjate que ha cambiado. ¿Te acuerdas que Brasil lo que le faltaba casi siempre eran porteros? Yo me recuerdo desde el mítico Valdir Pérez, aquel que jugó el Mundial aquí. Le costaba sacar porteros, siempre tenía grandes futbolistas, ya no solo en el campo, los que salían, ¿eh? Es que ha tenido grandes selecciones. Para mí la selección más floja, con mucha diferencia, es lo que dices tú. Vinicius y un muy buen Vinicius y poquito más de los que tú, pues que sigo viendo, es que se quita. No,
5: es que
3: o sea, esto si fuera...
5: O sea, lo del portero es terrible, pero
0: del central aún es peor,
5: pero
0: por
5: lo
0: de
5: Kinrin, es que yo no sé...
4: ¡Hala!
0: Pero... Bueno, lo que va que ahora, a lo mejor es que me han hecho un burrón.
2: Pero
0: que
2: estoy intentando
6: hacer... Yo creo que lo que va que ahora acaba de ser sustituido por Doku.
2: Estoy intentando hacer memoria porque 3 goles a Estados Unidos en la fase de grupos.
6: Turquía se los hizo.
2: Turquía, pero después ellos golearon, ¿no? Paraguay.
6: Golearon a Paraguay 4-1 portería 0. Australia.
2: Es. O sea, que tampoco es que...
5: Pero si
2: o sea,
5: deberías
2: lo de
5: estar
2: excesivo.
5: Contenta. Si deberías estar contenta.
2: Yo estoy muy contenta.
5: Ahora que va a ser excesivo.
2: Estoy muy contenta. No, hombre, que 3 goles, que me parece que la diferencia entre las 2 selecciones, lo que estamos viendo es muy grande.
6: Sainete de
3: que salen,
6: 2 cambios y después de los cambios, pausa y hidratación. Ya veréis cómo
5: no,
6: pasa.
5: No, es pronto todavía.
3: Fíjate que
0: como comentaba Rodri, es uno de los que se va después de ese centro. Y creo que De Ketelaar, dos goles y una asistencia, porque al final la asistencia es suya, es el que le pellizca.
5: Estará pensando, es que De Ketelaar estaba pensando, estos son no cervatillos y yo me hacía un hat-trick hoy en el Mundial, hombre, claro, pero
6: vamos. Y me paso para la historia,
4: es
6: en Bélgica.
4: Es un poco Juntelaar, por cierto, físicamente. Y sí, yo creo que dice, mira,

0: Hoy es mi día, pero bueno, yo creo que Doku, por ejemplo, sí que hacía falta su entrada. Lukaku no sé, pero Doku seguro.
1: Bueno, pues ahora lo intentaba McKennie y ahora Estados Unidos, que simplemente trata de buscar el gol que le meta en el partido. La diferencia es 1-3. Antes, de forma azarosa, logró un empate cuando nadie lo creía, prácticamente en el más fervoroso de los aficionados americanos. Y ahora intenta dibujar jugada ofensiva desde...
2: ¿Firmas la prórroga, Campos, o no?
1: Hombre, si a vosotros, en fin, os entretiene hablar de series y de la vida, pues oye, pues la verdad que sí.
3: Bueno, también no, podemos... quieren prórroga porque quieren que pase Estados Unidos.
1: No, es que vamos, podemos... una prórroga aquí, viendo a Bélgica, pero claro, una prórroga de penaltis después de la Australia-Egipto, si hemos superado eso, Méndez, yo creo que lo superamos todo.
4: Pues escucha, la realidad es que llevamos ya 92 partidos.
1: Hombre, y claro, 92 partidos no te va a salir todo como los melones, ¿no? Todos dulces. En fin. Bueno, antes lo digo, vaya viaje ahora de Malik Tillman sobre Tillemans. No se ha ido, ¿verdad?
5: Bueno, Tillemans. Ha ido Castaigne a decirle a Tillemans que no perdiera los papeles. No sé si lo habéis fijado. Ha ido corriendo a decirle, estate tranquilo. Plan como, estate tranquilo que vamos a jugar los cuartos de final.
1: Yo creo que no se ha ido Tillemans, ¿no? Mamma mía, qué viaje. La pausa de hidratación es para que se calme.
4: Segunda amarilla. La vio Winston McKennie y la ve ahora Martin Tillman.
1: Pero fíjate, Miguel Ángel, que son dos jugadores que en sus equipos, en la Juve, en el Bayern Leverkusen, son dos jugadores que, vamos, que no necesitan recurrir a estos argumentos, pero es la desesperación.
4: Que están muy bien rodeados. Muy bien rodeados. Bueno, pausa de hidratación. 3-1 está ganando Bélgica. Estados Unidos sería nuestro rival el próximo viernes en los cuartos de final de la Copa del Mundo. Ese partido se jugaría en el SoFi Stadium en Los Ángeles. A esta hora, un minuto de información, Nacho Gómez.
6: Vamos a ello. Con el minutito de información en el Mundial, que con las bajas de Roberto Martínez, Javier Aguirre y Queiroz de sus selecciones, ya son 10 los seleccionadores que han, bueno, dejado los banquillos. Por ejemplo, Ronald Koeman en Países Bajos o Julian Nagelsmann en Alemania. En el mercado, Kanjili, que llega al Atlético de Madrid desde el PSG por 40 millones de euros, y el Tottenham, que ha oficializado lo que ya contamos en Tablero Deportivo, la llegada de Tonali al Newcastle por 117 millones de euros. El brasileño Ederson, que llegaría al United por 45 millones desde el Atalanta. Felipe Luis, que abandona el fútbol brasileño y es nuevo entrenador del Mónaco, firma hasta 2028. También Zaid Romero, por cierto, que se convierte en jugador propiedad del Getafe hasta 2030. En ciclismo, Tour de Francia, Pogacar, que se impone en Les Angles frente a Vingegaard y Carapaz, se pone ya el maillota amarillo. En baloncesto, Pedro Martínez ya ha confirmado como nuevo entrenador del Real Madrid. En la NBA, DeRozan abandona los Kings, entra en la agencia libre, podría llegar a los Lakers de Doncic, aunque ya es bastante veterano. DeRozan es buen jugador. En motor, Alex Márquez, que será piloto de KTM la próxima temporada, va a acompañarle Fabio De Giantonio. Y en tenis, ha ganado Kovoli ante De Miñaur, Ferry contra Dimitrov, Fritz ante Bublik, y se ha suspendido el Zverev Leeka por llegar a la hora tope de Wimbledon. Y en el cuadro femenino han pasado Katsiuk, Merten, Paolini y Noskova en esta jornada de Wimbledon.
4: Muy bien, te has pasado el minuto, ¿eh?
6: Ish, calculo un poquito mal.
4: Volvemos a la último cuarto de partido. Voy a contar una.
1: Pues bueno, parece que va.
4: Rodri, voy a contar una que la puedo contar hasta ahora. Los deportistas son tan cuadriculados. En mi anterior aventura profesional en Eurosport, he tenido la suerte de trabajar con deportistas muy buenos. Uno de ellos, por ejemplo, Alberto Contador. Entonces, Alberto Contador se baja de la bici y le convencemos para que analice el ciclismo con nosotros. Y le digo, oye, mira, ¿qué te parece si hacemos lo de la etapa del día siguiente? Tú haces una predicción de la etapa. ¿Cuánto hago? Digo, minuto. Entonces, hace la primera y me llama después. O sea, lo hace en directo, o sea, la clava. O sea, espectacular. Y luego, al rato, yo ya estaba en casa y me llama. Oye, una cosa... Es que he estado cronometrando lo que he hecho. Digo, ¿y? Y digo, ¿pero qué pasa? Y dice, ¿ha estado bien? Digo, ha estado perfecta. Y me dice, es que he hecho 1.04.
2: Parece una contrarreloj.
4: Digo, Alberto, que era...
1: Amarilla.
4: No, es cuidar el detalle. Sí, como se han tirado toda la vida cuidando el detalle, pues lo cronometró 1.04. Digo, una cosa orientativa.
7: Mi ciclista favorito con diferencia.
4: Que era valiente.
7: No digo que sea el mejor ciclista español de la historia, pero yo, como es el que crecí viendo, y me encantó.
8: Es que era muy joven.
7: Me encantó.
2: Claro.
8: ¿No?
5: Porque cuando has dicho lo de la mili, hoy cuando estaba en la subida del Tour, Onésimo, hemos hablado de la mili, de los que íbamos subiendo, y he dicho que yo tuve mucha suerte porque yo pedí prórroga, reprórroga y penaltis, y gol de oro, todo lo que fuera, y justo cuando ya me habían asignado, llegaron y cambiaron la ley. Y entonces me libré. Pero había un montón de gente que le influía eso, hacer la mili. Y iba un club cedido, ¿no? Yo, por ejemplo, recuerdo que Julen Lopetegui jugó en Las Palmas porque le tocó la mili en Las Palmas. Entonces, te tocaba la mili y luego te buscabas la manera de poder, ¿no? Compaginarlo con tu actividad deportiva. O sea, eso lo piensas ahora y es un poco surrealista. Fíjate,
2: yo fui voluntario a la mili. Que mi padre me decía, hijo, tú no vayas voluntario a nada. No te apuntes nunca de voluntario a nada.
7: Y no,
2: me
7: claro, tocó ir a la mili. Pero podías elegir destino.
4: ¿Tú hiciste la mili y salvar? Claro.
1: Sí, yo fui delantero centro del equipo de fútbol, cantante del grupo musical y llevaba la retroexcavadora que me enseñó mi padre. Total, que yo varias pocas. Había que buscarse la vida de alguna forma, lo que comentáis. Pero sí, que había muchos chicos. Recuerdo un chaval del Lleida que lo cedieron en el Parla, lo que estáis comentando. Cada uno pues se buscaba la vida ese año conforme podía, ¿no?
5: Pero es que eso lo cuentas ahora y tú le dices que un jugador de la cantera del Madrid acababa cedido en Las Palmas porque le había tocado la mili en Canarias, claro. Y es un poco de coña, ¿eh?
3: Bueno, la vida era así.
5: No, la vida era así, está claro. Está claro.
1: Betis Deportivo.
5: Era diferente, no sé si mejor o peor, pero era diferente. Por supuesto, no se veía en los palcos alguien que llevara esas antenas que llevaba esa señora. Que
4: yo creo
1: por cierto,
4: que.
1: Cerquita de aquí, en el Goloso.
7: Mira, esto es como cuando a Calderón se le coló un falso Nicolas Cage en el palco.
4: Sí.
7: Yo creo que se están colando falsos en el palco.
4: Yo creo que hay gente que está en los palcos estos que no tiene muy claro
5: a qué va,
3: ¿no? A qué ha ido.
7: Es que no sé.
5: ¿Qué hace con las antenas esas de Marciano?
4: Pero escucha, yo creo que hay gente que le dicen, oye, lo del Mundial, y dicen, sí, lo del Mundial está bien, lo del soccer, ¿no?
5: Pues vamos. Pero es un poco como el tema este de, ¿no?, que se dice el FOMO, ¿no? El miedo, sí, a no estar presente, ¿no?
7: Algo.
5: Y dice, pues yo voy a ir ahí a ver qué hay, ¿no?
7: Claro,
5: y
7: ya muy, está, muy estadounidense, para, muy de cultura.
1: Como
7: claro,
1: muchos mucha gente amigos que conocéis. En tal de no estar en casa, pues ya está. Ese es el resumen. Pues eso ha pasado, porque los campos...
4: Oye, hoy nos han contado los precios de las consumiciones para el público en general. Y por cierto, me ha dicho María José Calella que a todos los precios que nos ha dado, que le sumamos al 20% obligatorio de propina. Es decir, el perrito caliente 18.
5: Sí, pero bueno, yo cuando estoy...
4: O sea, perrito caliente y bebida son prácticamente $30.
5: Sí, el... Yo le he traído...
1: Atención a Doku, ojo. Doku, Freeman, envía la pelota a córner, comentaba Rodri.
5: No, que estos vasos que hay de metal para conservar bien la temperatura, que además los hacen personalizados, un vaso de esos te cuesta $7. Es decir, que si tú te bebes una cerveza en el vaso este
4: Y la gente los compra para llevárselo...
5: Claro, recuerdo. Porque ahí te pone el partido, pues hoy Estados Unidos-Bélgica, y te llevas $7... por un vaso de metal, que es verdad que conserva bien la temperatura, pero claro, que entonces te sale la consumición a ojo de la cara. Y luego, aparte, que nada de eso es especialmente saludable. Pero no es que vas a pasar... Tu cuerpo lo va a agradecer, tampoco, ¿sabes? Pero
2: pues a ese precio el perrito tiene que estar caliente, de verdad.
5: Y ladrar, ¿no? Y ladrar.
1: Oye, se puede... Hace una bambolla.
4: Se puede acariciar.
7: ¿Se puede colar comida o bebida o te inspeccionan que es una locura?
5: Todo. Las mochilas y los bolsos de las mujeres tienen que ser transparentes.
3: ¿Los bolsos transparentes?
5: Sí, tienes la mochila tiene que ser... De hecho, la gente que va a Estados Unidos ya se lo sabe y lleva una mochila que solo tiene, que no es de transparente, la cremallera, y el resto es transparente. O una bolsa de estas de A4 con dos hilos.
1: Vaya entrada de Anthony Robinson sobre Timothy Castaño, jugador del Fulham. Yo creo que están fuera de contexto ya, fuera de órbita, se ven eliminados, desquiciados.
3: No, ya es una sensación de impotencia.
1: Esto no lo va a protestar Trump.
7: Es que...
1: Mamma mía, qué manera de repartir cera.
5: De hecho, ahora ha sido Trossard el que le ha ido a decir a Castaing, que antes Castaing le había dicho a Tielemans, no pierdas los papeles, porque yo creo que saben que ahora el peligro es perderte los cuartos de final porque te encabrones, seguiría al otro para empujándole, ¿no?
1: Pues bueno, vamos a ver si Lukaku los mete en vereda, porque este va a ser más complicado que le den y no se queje. Ahí está Malik Tillman. El jugador del Bayern ahora, bueno, donde las dan las toman. Yo creo que ahora ha venido Castaño en vuelta rápida y se la ha devuelto rápidamente. Bueno, pero el marcador 1-3, buscando el milagro, Estados Unidos. Decimos milagro más que nada por las sensaciones, porque en fútbol todo es posible.
2: Pero es que la
5: segunda parte, ha vuelto a la portería desde el gol,
2: Salva, Courtois no tocó la pelota.
5: No, ni una parada ha hecho, Oni. Ni una parada.
1: Está enfadado.

0: con los Estados Unidos porque está el hombre enfriándose.
1: Ni una parada de hecho.
2: Pues a mí me deja un sabor de boca. Hombre, no esperábamos un gran partido, pero tampoco.
1: Yo creo que nadie esperaba esta superioridad.
3: Yo esperaba tan exigente. Mucho más es que de Estados Unidos.
2: O sea, está siendo un partido durito, ¿eh? De... Bueno, no sé si es la hora,
0: bien,
2: ¿eh?
0: Pero claro, por parte de complicado. Bélgica. Por parte de Estados Unidos, es que claro, la primera parte, porque el gol lo desvía Van Aken, pero es que tampoco había hecho nada. Estados
2: mira,
0: Unidos,
2: me estás mirando de reojo, Miguel Ángel, estás buscándome,
4: no,
2: ¿eh?
4: No, que le,
2: está buscándome, o sea, a ver por dónde me da no, con el tema
1: estás,
2: Bélgica.
1: Tienes que estar contento porque gana Bélgica.
3: Felicita, claro. Silvia, Miguel Ángel.
2: Felicítame, por favor, otra
5: vez. No, pero si la he felicitado hoy de nada más cumple, llegar.
1: 16.
2: ¿Perdón?
0: 16.
2: Formas. 16 años en cada pata, claro. Y en los brazos y tal.
0: Bueno, pues está muy bien.
2: Podemos seguir sumando,
0: que
2: si queréis.
0: Nosotros.
2: Nada, encantada de tenerlo.
6: Yo digo que lo de Bélgica, a mí lo que me sorprende es que esté aquí. Es decir, empató contra Irán, empató contra Egipto, dos partidos infumables.
5: Lo que pasa es que hace un partido con Senegal.
0: Fue muy
6: No. Hace un partido con Senegal, no. Hace unos últimos minutos con Senegal.
2: Deja que Juanma te anime para que no te dé miedo enfrentarte a Bélgica.
0: ¡Atención ahora al disparo! Pues el zurdazo de Sebastián Beralter, a punto de encontrar portería. Este disparo ha sido lo más digno, lo único de Estados Unidos. Son disparos a bote pronto, con mucha potencia, que, bueno, pues merecía el gol.
1: Lo mejor, como son. Lo mejor del partido que ha hecho Estados Unidos.
0: Y este creo que es su padre, que fue seleccionador de Estados Unidos,
4: sí,
0: Beralter.
4: Estoy a un paso de que cada vez que enfoquen a alguien de la grada me voy a inventar el nombre. O sea, voy a decir que...
6: Pero
4: a
6: todo el mundo disfrazado.
2: Este tatuado
0: no
2: ahí
0: pillado,
2: en el pecho.
0: Yo he visto en el
2: video
0: marcador,
2: ¿no?
0: ¿Eh?
3: Antes del entrenador era la canción del verano.
2: Bueno, y tú sabes quién es seguro. El que ha salido tatuado lo sabe seguro.
3: Sí, claro.
6: Pero que además lleva una peluca como de Mozart.
1: Sí, ha salido. Ah, no, eso no, yo digo.
4: No, eso será
6: grave. Pero que yo me pregunto por qué llevan asociado el ir disfrazado a la grada.
4: Sí, han sacado. Bueno, pues ¿por qué van a...?
1: Bueno, hoy en el Tour había unos disfrazados de Teletubbies.
6: Pero el Tour siempre ha tenido, un poco de broma. Sí,
0: mira, voy a haceros una pregunta.
4: Por favor.
0: No, vamos a ver. De los 69.000 que hay en el campo de Estados Unidos, ¿cuántos sabrán las reglas del juego?
6: Pues muy poquitos.
4: Buena pregunta, pues seguramente
0: pues
4: que,
0: ya te lo digo yo.
4: Pues seguramente la mayoría no controlarán toda.
3: No la sabe el de rojo, lo van a saber ellos.
1: Y eso, y eso que Seattle es una de las ciudades más futboleras de Estados Unidos, ¿eh?
0: En los Sounders.
1: Sí, sí, que es una ciudad en la que hay tradición y que ha ganado la MLS. Sí. Quiero decirte que no es Dallas, precisamente.
4: Siempre lo cuento, aquí cuando juegan los Seattle Sounders, cada vez que se marca un gol, un ciudadano, tienen un tronco detrás de la portería y un ciudadano que tiene un nombre tal, tipo, el tipo es lo que debe ser un leñador de Seattle. O sea, tú le ves y dices, ese es un leñador de Seattle. Y con una motosierra corta un anillo del tronco.
1: Muy bien.
4: Entonces van coleccionando, luego creo que a los que marcan los goles le dan el anillo del árbol.
6: Madre mía.
1: Como que lo pongas que como collar, tienes que tener un cuello Fernando Alonso, porque si no.
0: Y los sueldos deben ser buenos, porque yo recuerdo que Obafemi Martins llegó Levante de este equipo.
4: Bueno, dueño de este equipo es el fundador de Oracle. Ya no recuerdo el nombre.
0: Ah, sí, el barco de la Copa América.
4: Es
0: ¿no?
4: Es una de las grandes fortunas del mundo. Es el dueño del Seattle Sounders de fútbol y de los Seattle.
6: Larry Ellison.
0: La Copa América en Valencia se la disputó al Alingui, que fue el vencedor, pero bueno, fue el Oracle.
4: Mira,
0: el aspirante, un challenger.
4: Una cosa, ahora hay muchos de estos dueños.
0: ¡Atención al error de Mekele! ¡Balogán! ¡Puede recortar! ¡Courtois! ¡Metió la manopla! El error de Brandon Mekele por el sector izquierdo. Progresó Balogun. Trató de sorprender en el primer palo. Ahí metió la manopla Thibaut Courtois, evitando que con muy poco Estados Unidos se metiese ya en el partido.
4: No, iba a decir, a propósito, tú ver los propietarios de los equipos de la MLS, que en muchos casos son propietarios también, porque lo que son ya son grandes empresarios en el sector del deporte y del espectáculo. Y tienen a lo mejor un equipo de fútbol y además tienen un equipo de fútbol americano, de béisbol
1: como
4: o de
1: Charlotte,
4: todo.
1: Que tiene
4: fútbol
1: americano y fútbol.
4: Claro, eso está llegando a la Premier. Porque esos no han venido a España. Apolo es un gran fondo de inversión, pero no es una propiedad multideportiva como hay ahora mismo en la Premier League. Y por eso la Premier tiene la capacidad económica que tiene. porque las grandes fortunas del mundo, de momento, no sé si es por falta de confianza o porque les atrae más la Premier, pero no han llegado al fútbol español. Aquí seguimos con Peter Lim pensando que es un mega millonario. Que no, y que es no, un tío con pasta, pero no es eso.
6: O el del Málaga, que tenía tres duros.
0: Pues atención, porque aquí en Seattle, aunque la mitad no lo sepan, porque hay un córner favorable a Estados Unidos. Atrapa Thibaut Courtois ese remate con la testa algo mordito del centro delantero del conjunto de los Estados Unidos, que anteriormente ha dispuesto de una muy buena oportunidad, pero por el error de Brandon Mekele. Vamos a ver, dentro de los defensas, de los centrales, creo que es el más endeble, ¿no? El jugador del Brujas.
1: Sí, y bueno, y primera parada que ha hecho...
0: Teate hoy no jugó.
1: Sí, primera parada que ha hecho Thibaut Courtois, minuto 81, en ese mano a mano con Balogun, y luego Balogun, que es el que ha rematado. A Balogun le han hecho la falta. Imaginaros si no hubiese jugado Balogun lo que hubiese hecho hoy Estados Unidos.
6: Por cierto, la parada de Courtois un poco corto. Mal,
1: Sí, sí, pero que así todo ha sido el único que ha participado en las
0: nunca
1: tres únicas...
0: triste, la verdad, lo que no tiene remedio.
3: Una parada rara. Una
6: parada poco ortodoxa. Sí. Yo creo que él da por hecho que se la va a tirar al palo largo.
3: Que la va a cruzar.
6: Y comienza a bascular el cuerpo para el tiro cruzado y rectifica.
0: Hombre, mejor despeje que el de Tim Rim, ¿eh? El central de...
6: Sí, eso seguro.
0: Que es que cada vez que lo veo, digo, bueno, al portero sí la lía. Pero claro, lo sorprenden por detrás. Pero mira cómo tú, va de cara, en vez de sacar con el exterior.
4: Onana con una férula, una rodillera ortopédica en la pierna derecha.
1: Y con muletas.
4: Sí.
0: Bueno, pues Estados Unidos, que trata de colocarse en el partido con el segundo tanto, lo pudo hacer, bueno, respondió con esa parada poco ortodoxa pero efectiva Thibaut Courtois al lanzamiento de Balogun. Bueno, y ahora todo el mundo menos Matt Fries. Bélgica esperando ya, pues quizá la contra, incluso incrementar la diferencia el cuarto, sobre todo en la persona de Lukaku o Jeremy Doku. La pelota para Anthony Robinson, trató de irse de Castaño, no pudo, vino en la ayuda Leandro Trossard, que está en todas partes, insisto, arriba, abajo, creando, defendiendo. Yo creo que es quizá, junto a De Ketelaere por los goles, el hombre del partido también. Cierto, Giovanni Reina.
1: Ha sacado de banda a Estados Unidos donde le ha dado la gana, ¿eh?
6: Sí.
0: Hombre, claro, por eso está en su casa.
1: O sea, el Trossard, su centro ha sido malo, pero debió salir como su
4: ahí, centro. Mientras campo. Saque rápido...
0: Bueno, ahí está ayer.
3: De Bruyne está lesionado, ¿no?
1: No está bien físicamente, bueno, no estaba bien físicamente
0: el partido, ¿eh?
3: No, pero es que ha salido una imagen.
0: Atención a Jeremy Doku. Va a encarar a Chris Richard. El pase para Lukaku. Lukaku tratando de hacerse hueco. Metió la punterita. Anthony Robinson. Doku ahora va a servir a Trossard. Recorta con la derecha. Dispara con la izquierda. A la cara de Chris Richard. Pero la pelota le vuelve de nuevo a Trossard. Ahí en la frontal del área. Acariciando el esférico. Retrasa para Raskin. Raskin a la derecha. Para Castaño. Puede meter el centro. No, finalmente prefiere tocar para Banaken. Para Trossard.
6: Lukaku vive fuera de juego.
0: Ahora se saldrá para meter el testarazo.
3: Y si está en línea siempre será fuera de juego, ¿verdad? Con lo grande que
6: es.
3: Oye, qué bien hace
0: Lukaku.
3: Qué bien hace Lukaku esto, ¿eh? Lo de
0: atención a Raskin, jugador del Glasgow Rangers, a pura línea de fondo. Pase atrás. La saca Freeman. Se paseó por delante de Lukaku. Trata de recuperar Castaigne. Banaken, de nuevo Castaigne. En el sector derecho, caracolea. Ahora el mismo se equivoca porque... tapaba bien Ricardo Pepi, el jugador de origen mexicano. Malik Tillman vino a recuperar el esférico y bien lo hizo Castaño. Yo creo que nos falta porque la toca con el exterior de la bota del balón. Lo que pasa es que a lo mejor el colegiado dice que le ha dado al costado y la falta se señala favorable al conjunto norteamericano.
2: No, elige mal y se va hacia adentro.
3: Te decía que viene a hacer Doku eso, ¿eh?
0: Sí.
3: Las conducciones con balón pegado al pie rapidísimo. Y la lleva tan pegada que es muy difícil quitársela. Y te decía lo de Bruin, porque ha salido una imagen calentando a los Bielsa.
1: Sí, o sea, sentado en una nevera, ¿no?
3: Sentado en una nevera.
1: Sí, sí. Y lo que dices de Doku, el único problema que suele tener Doku es que a veces elige mal cuándo finalizar la acción y cuándo pasarse.
3: ¿Sabes lo que pasa? Que va tan rápido muchas veces que, claro, a esa velocidad.
0: Se sale de jugar.
3: Después de esa velocidad hay que poner un pelín de pausa. Porque si no, a esa velocidad es muy difícil decidir bien.
0: Bueno, vamos a ver. ¿Llega el 1-4 o el 2-3? Lo primero.
3: Acaba así.
1: Bueno. Yo creo que de pasar algo va a ser 1-4.
6: Yo venga, el 2-3.
2: Así, vale, así se queda.
6: Y luego pasa lo que pasó en el Mundial de España, que bajó un jeque al centro del campo, pero con Trump.
1: Trump está otra cosa ahora mismo.
3: Eso fue en Zorrilla.
0: El de Kuwait, ¿no?
6: Sí.
3: Correcto.
6: Sí.
0: Faisal Al-Dakil era el jugador delantero de Kuwait.
4: Oye, he estado entretenido preparando, la dejo aquí votando, que la voy a ir preparando, pero para los próximos días.
1: Mierda.
4: Una sección. El 11 del Mundial. Después de, ahora mismo llevaríamos 94 partidos con este. Os digo el que me sale a mí, lo digo para que lo vayáis preparando para mañana,
2: Venga.
4: Me sale Unai Simón. Bueno,
6: sin duda.
4: Voy al ataque total, 4-2-4. O sea,
6: como de Sams.
1: 4-2-4.
4: Unai Simón. Cuando... Hakimi. Ayer, el noruego, que me está impresionando. Saliba, Cucurella. Rodri. Bellingham. Y luego lo de arriba es que es muy evidente. Messi, Kane, Haaland y Mbappé.
7: A Ionisio no le metes.
8: De las asistencias puede estar por ahí.
4: Llevo un rato dudando. Sí, Bellingham o Olis.
6: Que encima ha sido medio centrocampista, medio delantero.
2: Hombre, porque tienes el recuerdo de ayer, de Bellingham.
4: Sí, pero Bellingham está trabajando mucho.
6: No, Bellingham para mí tiene que estar sí o sí. La duda es quitar uno de arriba.
1: Yo metería a Bellingham de pivote.
4: Pero no puedo quitar a ninguno de arriba. A Kane, a Mbappé, a Haaland y a Messi.
6: A Kane.
1: No, Kane no, pero le pones a Bellingham de pivote.
6: No, claro, yo metería a Olise por Kane.
4: O sea, que no van a poner. Si estos no van a jugar mañana, por hacer ahí. Es porque bueno, se me ha ocurrido.
2: No los tienes que pagar.
4: Mañana hay que hacer sección de esto. Mañana y pasado voy a ir preguntando esto. Hay cambios.
9: Olise por Bellingham y me falta Cubarsí.
6: Sí.
2: ¿Pero con ayer estáis, por ejemplo, de acuerdo?
4: Es que a mí ayer me parece. Es verdad que podría poner a Cubarsí.
8: Bueno, pues va Raskin, el chaval que ha ingresado en el 11 y ha hecho un muy buen partido de Glasgow Rangers. Y también, pues después de, como comentábamos, de Ketelaer, se ha ido Leandro Trossard, pues para, en fin, guardar ya magia contra España.
6: Y Luke de Fuguerones.
8: Sale Mikers.
4: Luke de Fuguerones.
6: No es coña, no es broma, de verdad.
4: ¿Sabes por qué me sonaba el otro día que decía, joder, tiene nombre de personaje de Juego de Tronos? Porque había un personaje que se llamaba Brian de Tarth, o de Tarth. Brian de Tarth. Entonces me sonaba eso. Dicho esto, este es mi 11. Es que Nacho me está calentando la oreja por aquí también. Solo falta María que me empieza a decir ahora lo del 11. Pero he dicho, cada uno que haga su 11. Claro, que me estáis contando a mí.
1: ¿Y de entrenador?
4: Que son las 4 de la mañana, ¿dónde?
8: Para nadie. Controlará de Kuiper. Pierde la efervescencia del ataque del conjunto de los Estados Unidos. Comentabais.
1: ¿Y de entrenador?
8: Los 11.
1: ¿Entrenador? No dice nada.
9: Hay que esperar.
4: Es que durante este mundial.
2: Porque Miguel Ángel quería poner a Bielsa. Pero
4: María había Casado, que es la realizadora de este programa y que es parte absolutamente indispensable. Alguna vez me da órdenes de jugadores que aparecen en una zona mixta y tal. Y entonces un día me dijo: Maraquiños.
1: Maraquiños. Ya está fuera de
8: Marquinhos, pero con maravilla.
4: ¿Y la otra cuál fue? ¿Cuál fue el de Donny Madueque? Dijo que era Macueque.
6: Bueno, pero ese puede colar.
4: Pero Maraquiños mola, además.
8: Maraquiños es Marquinhos con Maraquiños, pero de maravilla.
6: Es cuando te comprabas.
4: 4 minutos. Eso significa que a las. Son las 3:54. A las 4 en punto despedimos. No digo más.
6: Cuando te comprabas un videojuego que no tenía licencias de para los nombres, te ponían nombres falsos. Roberto Larcos, en vez de Roberto Carlos, pues Maraquiños.
4: Maraquiños puede
6: sería
4: ser
6: el Marquiños
4: de el FIFA Pocho.
1: Es un central que está bastante loco, ¿no? Que está como unas Maraquiños, ¿no? Venga, bueno, son las 3:54
2: de
1: la mañana.
4: Esto está muy
2: liquidado.
9: Coge la maleta.
4: Sí. One, ve haciendo resumen del partido.
9: Bueno, el partido muy superior Bélgica, casi todo el partido, por no decir todo, aunque la segunda parte tampoco me gustó excesivamente Bélgica, la verdad, pero empezó muy bien los dos cambios de ahora, creo que han sido los dos mejores para mí, tanto Raskin como Trossard. Y fue decepcionante la sesión de Estados Unidos, que es verdad que por jugadores es inferior, pero siendo su mundial y de lo que venía, yo esperaba un poquito más. Ha defendido fatal, tercer gol aparte, y luego en ataque muy poquito, ese mano a mano que ha sacado Courtois, y poquito más. Nos hemos divertido más casi con las camisetas, con toque, con lo que pasaba en el campo. Mira, y va a haber dos cambios,
4: sí, pero
9: no
4: yo,
9: llegan a las 4.
4: Pero yo creo que es para que debuten, que les cuente cómo que han debutado en un mundial a Kroaty y a Absten.
8: Mira, y se va el
9: intutado. Mensajito.
4: Rodri.
1: No, al final yo creo que se nos ha caído el partido porque Bélgica ha sido muy superior y eso que cuando ha llegado la pausa de hidratación hemos dicho que ya merecía.

0: Y ganando por mucha diferencia, luego ha encajado un gol de mala suerte, pero bueno, aprovechando que ha tenido una reacción muy rápida, ha vuelto a desequilibrar el partido. Yo creo que ha merecido ganar por una diferencia mayor de goles. Y bueno, se planta ahí en cuartos de final y vamos a
1: ver. Vaya error, batido el pie de Richard Lukaku. Gol. Mira. ¡Gol!

0: turno para el central del Crystal Palace, Cliff Richard, se durmió y Romelu Lukaku, que ve portería y consigue su tercer tanto en este Mundial, saliendo desde el banquillo. Estados Unidos 1, Bélgica 4, pone la guinda al asunto Romelu Lukaku.
1: Lo ha dicho bien, Salva. Otro regalo más, pero luego hay que meterlo, ¿eh? Lo hace muy bien Lukaku, que es que al final es un 9 con olfato de toda la vida. Pues nada, el regalo de Estados Unidos, 4-1. El Mundial se queda sin los tres anfitriones. Han caído Canadá, México y Estados Unidos en la misma ronda, en esta de los octavos de final. Así que quedarán los buenos. Y nuestro rival será Bélgica. Próximo viernes, 9 de la noche, en Los Ángeles, en el SoFi Stadium. España-Bélgica, nos podemos sacar espina de algún campeonato del mundo. Salva, esto se va a terminar, ve dándome del 1 al 5.
0: Mira, pues Lukaku, ya que por su efectividad le colocamos el 1, el 2 para Ngoy, el central, 3 para Raskin, el jugador de medio campo, 4 para Trossard y 5 para el doble goleador y asistente de Ketelaer.
1: Pues esto está a punto de terminar.
0: Pues nada, quedan 5 segundos, el marcador 1-4, y mi resumen es que Senegal es mucho mejor que estas dos selecciones. Hemos tenido suerte por esa parte. Y atención, porque buscaba el quinto, la selección belga, el colegiado que mira y un, el crono.
1: Un detalle que no había apreciado, me lo dice Nacho, debe ser grave lo de Onana, porque sí ha exhibido la camiseta de Onana Lukaku en el gol. Con lo cual, mira.
2: Qué pena.
1: Onana ahora le están abrazando. Están abrazando a Onana. Mala pinta tiene esa rodilla derecha de Onana. Pues se acaba el partido.
0: Acabó 1-4, por lo tanto, Bélgica, rival de España.
1: Pues despido a todos. Salva Campos, un abrazo.
0: Un abrazo.
1: Gracias, Sone. Gracias, Rodri.
3: Un placer, buenas noches.
4: Buenas noches.
1: Mañana volvemos, Verde Noya. Mañana.
4: Aquí estaremos.
1: Quedarán 8 días para que se acabe el Mundial.
4: Nos va a dar mucha penita que termine.
1: Bueno.
5: Bueno. Mientras lo gane España,
4: vale,
5: da igual.
4: Vale. Bueno. Me ha quedado claro.
1: Bueno. Bueno, lo recordaremos con nostalgia e ilusión y con la satisfacción del deber cumplido, porque estamos trabajando mucho y lo voy a decir hasta ahora, y lo estamos haciendo, oye,
4: medianamente bien.
1: Medianamente bien, por lo menos le ponemos mucha pasión. Nos vamos, que descanséis. Enseguida arranca el despertador de Radio Nacional de España con Gorka y con todo el equipo. Nosotros volvemos mañana a las 5:30 de la tarde. Que paséis buen día, hasta mañana.

0: Son las 4, las 3 en Canarias.
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0: ¿Qué tal? Buenas noches. Comenzamos en el exterior porque Irán habría disparado esta madrugada al menos 2 misiles contra buques comerciales que transitaban por el estrecho de Hormuz. Una información que ha proporcionado la agencia estadounidense Axios, que cita las declaraciones de un funcionario del gobierno de Estados Unidos, Juan Antonio Aparicio.
2: Sí, antes el Centro de Operaciones de Comercio Marítimo del Reino Unido ha informado de que al menos un buque cisterna había sido alcanzado por un proyectil no identificado frente a las costas de Omán. Ha provocado un incendio en el navío mientras navegaba para poder salir del estrecho de Hormuz. De confirmarse, estaríamos hablando de la reanudación de los ataques por parte de Irán después de firmar el alto el fuego de 60 días con Estados Unidos.
0: Sobre esto y la guerra en Ucrania se hablará desde hoy en la cumbre de la OTAN en Ankara, pero sobre todo del aumento del gasto en defensa. El presidente del gobierno, Pedro Sánchez, va a viajar esta cita tras el Consejo de Ministros de hoy, demostrando el compromiso de España con la alianza.
2: Según fuentes del Ejecutivo, también tratará de

0: Batir las acusaciones del presidente estadounidense Donald Trump y la duda del secretario general de la OTAN, Mark Rutte, sobre el incremento del gasto en defensa del Estado español. Unas dudas que Rutte ha remarcado en la previa de la cumbre.
1: Creo que estamos en muy buena forma y que tenemos una ventaja enorme. Los europeos están dando un paso al frente. Fíjate en países como Alemania y tantos otros. Y por supuesto, si aún hay uno o dos a los que convencer, tenemos forma de hacerlo.
0: Sánchez va a reiterar hoy que el gasto del 2,1% del PIB en defensa de España es más que suficiente compromiso con los socios de la OTAN frente al 5% que acordó el conjunto de países y que se debe alcanzar para el año 2035.
2: Y nos vamos ahora a Venezuela porque el gobierno regional cifra en 231 los cuerpos sin reclamar de víctimas del doble terremoto en la zona de La Guaira, en Venezuela, que se produjo el miércoles de la pasada semana. No han sido reclamados por sus familiares, dicen, hasta este lunes, según el gobernador del estado, José Alejandro Terán. En declaraciones a prensa, el funcionario chavista se ha dicho que han recuperado unos 2.400 cuerpos que han sido identificados, dice, con la más alta tecnología forense y equipos de última generación. Y nos vamos ahora a la República Democrática del Congo, porque ya se han notificado más de 1.560 casos del virus del ébola, una crisis sanitaria y de desplazamientos que se está viendo agravada por los enfrentamientos armados en la zona este del país, la más castigada por el brote de esta enfermedad. El portavoz de la ONU, Stéphane Dujarric, ha afirmado que Ituri seguía siendo el epicentro de este brote, con casos de ébola registrados en al menos 4 campamentos de desplazados. La reanudación de los combates, dice, también está teniendo un impacto negativo en nuestras operaciones, retrasando las evaluaciones humanitarias previstas en zonas que ya albergaban a más de 200.000 personas desplazadas.
0: Además, las organizaciones humanitarias informan de que la escasez de fondos está limitando el trabajo en los campamentos de refugiados. La escalada de violencia ha causado al menos 6 muertos, decenas de heridos y más de 6.000 personas desplazadas.
2: Y en nuestro país seguimos pendientes un día más de varios incendios forestales en los que los bomberos continúan trabajando esta madrugada. Uno de ellos es el de Grazalema, en Cádiz, en el que 60 efectivos van a seguir trabajando esta noche para estabilizarlo. 92 de los casi 190 vecinos desalojados por precaución han podido volver a sus casas. Según la Junta de Andalucía, este fuego está evolucionando de forma favorable. Antonio Sanz es el consejero de Emergencias en Funciones de Andalucía.
3: Podemos hablar ya en esta noche, tras la última reunión del Comité de Operaciones, de una evolución muy favorable, de avances importantes en el incendio. Prácticamente en más de la mitad del incendio podríamos darlo por estabilizado.
0: Además, en Sentmenat, en Cataluña, otro incendio ha obligado a confinar a 7.000 personas. El objetivo de los bomberos forestales durante esta noche es intentar controlar el flanco derecho. Durante este lunes han registrado un total de 65 incendios en toda la comunidad catalana.
2: Y en deportes, Mundial de Fútbol, porque acaba de finalizar el último partido de esta jornada. Bélgica va a ser la rival de España en los cuartos de final. Estados Unidos ha quedado eliminada del torneo. Con este resultado, los tres países anfitriones ya están fuera de la Copa del Mundo. Fran Espín, buenas noches.
4: Buenas noches. Bélgica ha ganado 1-4 a Estados Unidos en Seattle. Gran partido de la selección europea, que ha llevado el peso del encuentro y apenas le ha concedido grandes ocasiones a los locales. En la primera mitad, el resultado fue de 2-1 con dos goles del delantero de Ketelaere. Y por parte de Estados Unidos, Tillman anotó con ayuda de la barrera en una falta directa. Ya en la segunda parte, Bélgica aprovechó un grave error del portero rival.
5: El despeje erróneo finalmente llegó a pies de Van Aken.
4: Así llegó el 1-3 y en el descuento Lukaku metió el cuarto gol. Los belgas se convierten en los rivales de España en los cuartos de final. Una Bélgica que ha mejorado mucho su imagen esta noche y llegarán al encuentro con la moral alta.
2: Es todo. 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
7: Muy buenos días. Bienvenidas y bienvenidos a El Despertador de Radio Nacional. Os habla Guillem Hidalgo.

0: Y ante la ausencia de nuestro director, de Gorka Rodríguez, hoy estoy con vosotros presentando un programa que viene, pues como siempre, ya lo sabéis, con muchísimo contenido. Así que por delante, dos horazas apasionantes de radio, donde queremos que te entretengas, que te diviertas, que te distraigas. Bueno, pues que pases un buen rato. El equipo del Despertador está formado por Gorka Rodríguez en la dirección, Lourdes Castro, Ángel Lobo, Sara Uña y Juan Urra en redacción, en la producción Víctor del Valle, en la realización Fer Borloz, en el control técnico de sonido, ahora mismo a los mandos David García, y también le acompañan Jorge Delgado, José Nieto, Maru Arranz, Jorge Muñoz y Borja López. Pero claro, el Despertador de Radio Nacional no es solo su equipo, sino también vosotros, nuestros oyentes. Muchísimas gracias, como siempre, por escucharnos, ya sea en directo o en diferido a través de RNE Audio y el resto de plataformas digitales. Y bueno, si nos quieres contactar ahora mismo o a lo largo del programa, te recuerdo que nuestro teléfono es el 900-137-137, 900-137-137. Y bueno, otra manera es mandarnos un correo electrónico a la dirección eldespertador@rtve.es. En Instagram nos llamamos eldespertador.rne y somos ahora mismo una comunidad de 17.400 seguidores, casi 20.000 ya, ¿eh? Con ese mismo usuario nos puedes encontrar en TikTok o, si lo prefieres, tenemos perfil en X, en el antiguo Twitter, El Despertador con dos R's. Y como decía, nuestros contenidos de este martes 7 de julio de 2026... Pues Jorge Plané abre el programa cargado de anécdotas con un buen puñado de preguntas para hacerme sufrir en su concurso, que ya me ha dicho que esta vez es nuevo, y un montón de historias musicales. Después, Torito y su divertido ranking prohibido, que bueno, y nos ha preparado algo relacionado con el fútbol, con el Mundial, así que va a ser genial. Y para terminar la primera hora, hoy tendremos con nosotros a Miguel Ángel Cajigal Vera, que es historiador del arte y divulgador cultural, que quizás le conozcas por su nombre en redes sociales, El Barroquista. Nos va a presentar su libro Otra historia de la música, ¿qué pensaría Bach de la música actual? Así que esta y otras preguntas pues le vamos a plantear en el ratito que vamos a tener con él. Y para la segunda hora tenemos la tertulia despierta, que se queda Torito, claro, y le acompaña el equipo habitual de los martes. Esto es Alexinos y Tatiana Muñoz. Y ya está Jorge Plané aquí conmigo, así que vamos con Plané Sonoro.
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0: Muy buenos días, Jorge Plané.
2: ¿Qué pasa, don Guille?
0: ¿Qué tal?
2: Muy contento, como todo el país. Hemos sufrido, pero España, oye, ya está en cuartos,
0: qué
2: ¿eh?
0: Explosión de alegría. No he podido. ¿Tú sabes lo típico que escuchas que de repente se oyen los gritos de gol por todo el este? Ha sido imposible escucharlo porque en nuestra casa estábamos, pero vamos, nos hemos puesto como locos.
2: Pues imagínate, yo me he reunido con toda la familia y cada vez que había una jugada importante, aunque no fuera gol, subíamos la música a toda castaña, siguiendo mi rollo.
0: Qué bueno.
2: Y la verdad es que muy bien, dime.
0: Es muy bonita Cartagena, me ha gustado mucho.
2: Mi tierra, ¿no? Me has dicho que has estado de vacaciones ahí,
0: he estado
2: ahí,
0: de
2: ¿no?
0: vacaciones ahí unos cuantos días. Y sí, me ha gustado.
2: Y has comido mejor de lo que tú pensabas.
0: He comido muy bien.
2: La marinerita.
0: Marinerita, un caldero, probé también. Caldero.
2: Bueno, para los oyentes del Despertador, la marinerita, que se está haciendo muy popular en todo el país.
0: Sí, es verdad.
2: Son rosquillas un poquito más duras para que no se rompan, ensaladilla rusa. Uh-huh. Y luego unas anchoas maravillosas llenas de aceite de oliva espectacular.
0: Por las anchoas, Jorge, pierdo los principios.
2: Y el caldero es un arroz hecho con fondo de pescado, de los pescadores. Un arroz así un poquito oscuro, que luego se mezcla con... Sí. Alioli está buenísimo.
0: Oh, impresionante.
2: Bueno, y buenísima la música que traigo hoy para regalar. Sí. Por ejemplo, el primero de los 12 CDs que vamos a regalar entre los oyentes a un número telefónico que Guillem va a dar enseguidos, el gran Springsteen. Los grandes éxitos, además, con un bonus track que lleva temas como el Because the Night o el Fire en directo. Este va a ser uno de los primeros CDs que ya te paso para que tú des el número.
0: Muy bien.
2: Si alguien quiere llamar ahora o luego o mañana o cualquier momento.
0: Además, con la colaboración de RTV.
2: Míralo, para que tú veas.
0: Cuidado.
2: Es que lo he visto en casa.
0: Atención.
2: Lo he visto en casa. Qué bueno. Digo, ese que venga.
0: Hombre,
2: que venga,
0: pues esto, como sabéis, al 900-137-137. ¿Y cuál es el otro? A ver.
2: El otro, pues nos vamos a remontar un poquito atrás al año 2009. Bono, ya... pues investigaba junto a su banda irlandesa U2 con sonidos diferentes en ese álbum llamado No Line de Horizon, con canciones como esta. U2, sensacionales en directo y a lo largo de la historia.

0: Qué guay, muchas gracias, Jorge.
1: Bueno, estamos en la penúltima semana antes de irnos algunos de vacaciones. Tú has venido de vacaciones.
0: Ya acabo de venir.
1: Por qué me da la mosca que vas a pegarte un veranito aquí en Radio Nacional.
0: Bueno, ya veremos, donde nos digan.
1: Bueno, y haciendo recuento, en estas casi 11 meses ya de la primera...
0: Se dice pronto, ¿eh?
1: Sí, 11 wow. meses, la primera edición de año de El Despertador. Han pasado uh-huh. por aquí como 40 y tantos artistas, ellas y ellos, contándonos anécdotas, saludándonos, y hoy he querido recordar algunos momentos de algunos de ellos, en este caso de ellas, uh-huh. que nos saludaban, y luego terminaremos con un personaje que todos vais a conocer. Vamos con ellos.
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4: Hola amigos, soy Pastora Soler, quiero mandar un besito muy fuerte y saludos a Gorka y Jorge y a los oyentes del Despertador de Radio Nacional de España.
5: Buenos días, soy Raquel del Rosario y le mando un besazo enorme a todo el equipo de El Despertador en Radio Nacional. Estábamos en un camerino, no me acuerdo en qué ciudad era, estábamos en el camerino con los músicos preparándonos para salir y de repente vemos que se abre la puerta del camerino y entra un chico totalmente cubierto de tierra. Total, que había acabado un túnel, se las había ingeniado para pasar a conocernos y llegó completamente lleno de tierra al camerino y, por supuesto, pues le tuvimos que invitar a algo, a hacernos una foto con él y demás, ¿no?
1: Qué buenos recuerdos tengo con todos y sobre todo...
0: Al menos un vasito de agua le invitaríamos, porque claro, estaría el hombre...
1: Además, a Raquel, que nos mandaba ese saludo, sí. Ella sabes que vive desde hace años en Estados Unidos,
0: sí.
1: en California, pegadita a la playa, en un sitio privilegiado. Y tengo muy buenos recuerdos de ella, del Sueño de Morfeo, porque uh-huh. tuve la ocasión de hacer una gira con ellos.
0: Qué banda más exitosa, Jorge.
1: Wow, esta canción, cada vez que sacaba esta y algunas más, ella con los compañeros de allá, uh-huh. maravillosas tierras de Asturias, ella, sabes que es Canarias, sí. de un precioso pueblo que se llama Terol, uh-huh. que además tiene un teatrito allí que hemos hecho algunas cosas. Bueno, me pasó una gira con ella maravillosa. Pues bueno, algunos de los recuerdos que he querido...
0: Qué bonito, desde
1: en este penúltimo momento mío.
0: Qué
1: y
0: guay.
1: Penúltima semana. Y ahora, si te parece, yo, como no sabía que Gorka hoy estaba por ahí liado como siempre, sí. Con sus cosas, había cambiado el concurso, a ver si lo pillabas, creo que te voy a pillar de lleno.
0: A ver, yo la última vez no lo hice muy bien, aprobado raspadito.
1: Bueno, hoy va a ser, tenemos alguna sintonía por ahí preparada, pues vamos a lanzarla y te cuento, mira, te voy a hacer 5 preguntas para adivinar, adivina. Cada personaje que tienes que adivinar tendrá 3 preguntas, 3 pistas.
0: Vale.
1: Si a la primera la aciertas, sobresaliente. Si aciertas a la segunda, notable. A la tercera, aprueba. Y si no aciertas, un rosco. Tienes 5 ocasiones de no que no sean 5 roscos. Vamos con la primera.
0: Vale, muchas
1: cuento.
0: Gracias. A ver.
1: ¿He preparado? Mira qué música.
0: No lo estoy, pero venga, yo no tengo miedo.
1: Además de la música... Es multimillonaria gracias a su imperio de maquillaje y moda llamada Fenty.
0: Hombre, sí, esta es Rihanna.
1: Muy bien. Vale, sobresaliente a la primera.
0: Cuidado.
1: Segunda, ahí está Rihanna.
0: Espera, vas a escucharla.
1: Segunda pista, o segundo personaje.
0: Segundo personaje.
1: Vamos a ver. Interpretó a Nikola Tesla en la película The Prestige. Ni idea.
0: No sé.
1: Bien. Segunda pista. Fue uno de los grandes iconos del glam rock y creó un personaje tan legendario como Ziggy Stardust.
0: Joder, que claro, tengo miedo.
1: Es británico. Y ahora te voy a decir la tercera y última pista que lo vas a saber.
0: Un momento. ¿No será George Michael?
1: Pues, No, pero bueno. Tiene una tercera,
0: qué mala.
1: Tiene una tercera pista.
0: Tenía ganas de soltarla.
1: Protagonizó junto a Freddie Mercury el inolvidable dúo Under Pressure.
0: Ay. Mira que me gusta esa canción, ¿eh? No puede ser.
1: Nada, fallito. Joder. David Bowie, aquí está.
0: No, hombre, no. Vaya fallo.
1: Bueno, llevas una y una.
0: Venga.
1: Vamos con la tercera. El tercer personaje es una cantante islandesa conocida por su personalidad artística absolutamente única y diferente. No hay muchos personajes de allí.
0: Me la voy a jugar, Björk.
1: Sí, Björk, muy bien, vamos con ella. Bueno, nos vamos, 2 de 3. Cuarta personaje, pista number one.

0: es conocida como la madrina del punk.
1: ¿La madrina del punk?
0: Sí, no del pan, sino del punk. El punky, vamos.
1: Sí, sí.
0: Bueno, no tiene ni idea.
1: Ni idea.
0: Su álbum, segunda pista, Horses, es uno de los discos más influyentes de la historia del rock. Los oyentes podéis participar también mentalmente, sí, de donde estáis oyendo.
1: Y reíros del presentador porque está in albis.
0: No tiene nada. Y la tercera pista, esta es muy fácil. Coescribió junto a Bruce Springsteen, sí, que tenemos un disco para regalar, el éxito Because the Night.
1: Nada, nada, Jorge.
0: Bueno, Patti Smith, ahí está.
1: Patti Smith.
0: Mira, Because the Night. Que la historia de esta, de cómo se conocieron, ¿sí? ella estaba grabando en un estudio, pues, su música, uh-huh, y de pronto se dio cuenta que estaba Springsteen en el otro estudio. Se conocieron y de ahí salió esta canción.
1: Qué maravilla.
0: Bueno, la última.
1: Venga, a ver si me rehago.
0: Primera pista. Su teclista y fundador, Andy Fletcher, falleció en el 2022.
1: Nada, esto por ahí no.
0: Segunda pista, antes de adoptar su nombre definitivo, pensaron en llamarse The Composition of Sun. Ni idea.
1: Bueno.
0: Y la tercera, muy fácil. Son autores de himnos como Enjoy the Silence o Personal Jesus.
1: Claro, es que yo...
0: ¿Tampoco?
1: Tampoco.
0: Por favor, 1-0, Depeche Mode.
1: Anda. Vaya.
0: Bueno, tengo que reconocer, Guillén, que de 5 has acertado 2.
1: Sí, a la primera,
0: Sí,
1: insisto.
0: 3 no, te voy a poner un 4-3, ¿te parece?
1: Oye, bueno, sí, no me merezco probar, la verdad, pero casi, me he quedado cerca del aprobado.
0: Bueno, y si te parece, ahora vamos a brevemente a recordar a 3 leyendas de la música que convirtieron los excesos en parte de su historia. Uh-huh. La primera de ellas, Jenny Joplin. Ahí está.
1: A ver.
0: La reina del blues rock vivía cada actuación, además se nota en su forma de cantar, como si fuera la última. Uh-huh. Su voz desgarrada y su personalidad intensa marcaron una generación. Los excesos terminaron pasándole factura y falleció en 1970 por una sobredosis accidental con tan solo 27 años. Vamos con el segundo personaje que no vivió demasiado porque lo suyo, como dice el eslogan del rock, era sexo, drogas y rock and roll. Jim Morrison. El carismático. Bueno, suena, déjalo un poquito. ¿Te suena esta canción o tampoco? Bien, pues el carismático líder de The Doors convirtió la poesía, la provocación y la rebeldía en una forma de vida. Sus conciertos eran imprevisibles, iba puesto hasta las cejas y muchas veces aparecía bajo los efectos del alcohol y nadie sabía lo que iba a hacer. Eso sí, era un talento maravilloso. Murió en París en 1971, dejando tras de sí una de las leyendas más grandes del rock. Y nuestro último personaje, Jimi Hendrix. Considerado por muchos el mejor guitarrista de todos los tiempos, su creatividad parecía no tener límites y revolucionó la forma de tocar la guitarra eléctrica. Su vida terminó en 1970 tras una combinación fatal de medicamentos. ¿Sabes tú qué tenían en común estos tres artistas?
1: A ver.
0: Que los tres murieron a los 27 años.
1: Esto es el famoso club de los 27, claro.
0: Y para cambiar de tercio y terminar con nuestra playlist, nos vamos al soul auténtico de Alabama, Wilson Pickett, un mítico. En los años 60 y 70, ese señor fue uno de los que marcó esas influencias de soul auténtico. Uh-huh. Luego se fue a vivir a Detroit. En Detroit hubo una época no solo de coches, sino de música maravillosa con temas como este.
1: Mustang
0: Silent, sensacional. Así que, señoras y señores, con el gran Wilson Pickett, pues nos vemos la semana que viene.
1: Pues nos veremos la semana que viene, claro que sí, Jorge. ¿Qué nos tienes preparado? ¿Ya nos puedes avanzar alguna cosita?
0: Bueno, la semana que viene tengo anécdotas. Vamos a hacer otro recopilatorio de saludos y vamos a recordar que estuvo Pablo Alborán.
1: Es que ha pasado mucha gente importante saludando por
0: van
1: aquí.
0: Van a ser chicos, la semana que viene van a ser chicos.
1: Ha estado muy guay. Y la anécdota de Raquel del Rosario, la verdad.
0: Que muy buena.
1: Un hoyo. Sí, o sea, como bueno, para salir de la cárcel.
0: Es que hemos tenido algunas muy buenas, ¿eh?
1: Qué bueno. Pues Jorge Plané, en Plané Sonoro, que por cierto, antes de despedirle, nos ha dejado 2 pedazos de discos, un disco de U2 y un disco de Bruce Springsteen, que pueden ser tuyos si llamas al 900-137-137 y que están por abrir. Así que nada, Jorge, como siempre aquí trayéndonos la mejor música y la mejor sección. Planes Sonoro, muchísimas gracias.
0: Gracias,
1: Jorge.
0: A ti,
1: hasta
0: Guillem.
1: La semana que viene.
0: Hasta luego, amigos.
1: Las 4 y 21 de la mañana, las 3 y 21 en Canarias. Y nada, nosotros hacemos un pequeño alto en el camino, porque ahora viene Torito.
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0: Estoy aquí mirando el guión, Torito. El ranking prohibido, 42 ya.
1: 42, muy bien facturado, ¿eh?
0: Muy bien.
1: Muy orgulloso.
0: Desde luego, muy buenos días.
1: Esto es mucho, es más que una trilogía, ¿eh? Muy buenos días, churrita.
0: ¿Cómo estás?
1: Que has estado de vacaciones.
0: He estado ahí de vacaciones. Pero no estoy tan moreno como tú, ¿eh? Madre mía.
1: Yo estoy como Julio Zavala en la mejor época. Hay un disco que se podría regalar con plan, ¿eh? Está llamando un montón de gente, ¿no?
0: Ahí está ya Ángel Lobo cogiendo las llamadas, efectivamente.
1: Porque el primer,
0: está que no para. Y está Jorge ahí mirándole inquisitivamente, ¿eh?
1: Es que él tiene que controlar claramente a quién se lo lleva. La joya de su casa. Bueno, bueno, hace un calor en la zona esta donde se ha sentado Plané. Me ha dejado esto como si sea la sauna paraíso.
0: Yo, mira, que no suelo tener mucho calor en la redacción, pero estaba acalorado en la redacción y aquí también. Pero
1: qué
0: bueno,
1: maravilla,
0: es que es lo que
1: churrita,
0: hay, es lo que hay.
1: Y has venido como muy, muy Buda, ¿no?
0: Muy Buda.
1: Esta pulserita no la llevabas.
0: Esta pulserita no, claro, es de las vacaciones. La típica, la típica pulserita, a ver cuánto dura, ¿sabes? Pero ya me está quedando un poco colgada.
1: Estoy muy orgulloso de ti. Bueno, tengo una sección que ante todo te tengo que pedir disculpas porque tú eres el responsable del fútbol y del deporte en este programa. Y yo aquí voy a hacerte un poquito de cosas.
0: Qué
1: si
0: guay.
1: Si ves que es una cosa que no es 100% real. Tú me cortas y me lo
0: me
1: dices,
0: toca,
1: ¿eh?
0: Me toca hacer aquí el fact-checking.
1: Hombre, claro, no quiero que, que las fans de Romeo Santos también me metan caña en esta trama, ¿sabes?
0: No estoy muy enterado de eso, pero bueno.
1: Churrítate, ya que, a ver, hoy tenía yo otra sección. Te iba a hablar un poquito del Código Da Vinci y otras cosas. Pero claro, como ha ganado España, he pensado, vamos a hacer las manías más curiosas de los jugadores de la selección española.
0: Qué guay.
1: Mundial 2026.
0: Eso es.
1: O sea que venga, ponme el primer temazo.
2: Si tú me llamas.
1: Olé. Venga, va.
0: Empezamos fuerte.
1: Olé. ¿Tú duermes en pijama o no?
0: Sí.
1: ¿Sí?
0: En verano ya no tanto, pero sí.
1: O sea,
0: no,
1: ¿en verano que vas viento en popa con algo tan fumeiro?
0: No, tampoco tanto, pero un poco más ligero.
1: ¡Qué maravilla! ¿Tienes un pijamita de Hello Kitty o de qué va lo tuyo?
0: No, un pijama normal, pues esto es de supermercado. Típico, que gano.
1: Pero ahora con lo que vas a cobrar este verano, pues que con felpa buena, ¿eh?
0: Sí.
1: Bueno, te voy a hablar de Cucurella.
0: Cucurella.
1: Los que sabemos poco de fútbol, Cucurella es el que nos hace más gracia.
0: Es que es tan icónico.
1: Es muy icónico.
0: Sí.
1: Ese corte de la duquesa de Alba es difícil de llevar, ¿eh? Ese corte de pelo.
0: Lo lleva muy bien.
1: Lo lleva muy bien.
0: Lo luce mucho.
1: Cuando
0: además,
1: hace esos cabes, se dice cabe, ¿no?
0: Cabezazo. Cabezazo, cabe.
1: Pues mira, churrita, te voy a contar una manía, una cosa que le ha pasado, que le pasó a Cucurella, que le dio suerte. O sea, que la primera vez que lo convocaron en la Eurocopa del 2024, se iba muchos días fuera de casa, se iba a Alemania.
0: Claro.
1: Y su mujer, que es muy curiosa, la Claudia Rodríguez,

0: Rodríguez, de toda la vida, no sé si es prima de nuestro Gorka, dijo, mira, le voy a meter en la maletita una cosita mía para que se acuerde un poquito de mí.
1: Se la metió así en secreto.
0: En secreto. Anda. De la Claudia, muy, muy juguetona.
1: Pero bueno.
0: Y le metió la parte de arriba de su pijama, uh-huh, así como en la maleta sin avisarlo. Él llegó a la selección allí, abrió la maleta, sacó todas las tramitas, todas, ¿sí?, las pinilleras y todo lo que se lleva como un jugador de élite y encuentra la camisetita de la Claudia.
1: Digo, esto no
0: y
1: mío.
0: Empieza a dormir con la camisetita de la Claudia y su pelito curioso y ve que le empieza a dar suerte y suerte,
1: claro,
0: y suerte,
1: hombre, y tanta
0: hasta
1: que
0: gana la Eurocopa y dice, hombre, ¿y qué ha pasado en este Mundial? ¿Qué le ha dicho a la Claudia? ¿Dónde está la camiseta?
1: ¿Pero la misma o de
0: la
1: un nuevo
0: misma,
1: pijama?
0: La misma. Y se ha llevado a Los Ángeles la misma camiseta. Y por ahora, ¿le está yendo bien la camiseta?
1: Le está yendo muy bien. Claro, a ver, yo, a mí me parece un detalle muy cookie porque es así como pues el olor de, supongo, ¿no? Por el olor de tu mujer, para dormir así como más a gusto quizás, yo qué sé, como es a lo que estás acostumbrado.
0: Como es la Claudia, ¿eh? La claro. Claudia no quería...
1: Por
0: no...
1: cierto, al hilo de esto... Hizo una entrevista con una revista en la que le dicen, pues, le preguntan por los imprescindibles que se llevan la maleta y tal, la típica entrevista. Y dijo que también se llevaba en su maleta unos cereales de una marca de supermercados muy famosa de este país.
0: Ah, mira.
1: Unos cereales muy concretos. Y no sé cuántos cargamentos se llevó de cereales, pero vamos, que los necesita full.
0: ¿Una empresa de Valencia?
1: Sí.
0: Ay, pues, como sean los cereales que come mi hijo,
1: pues seguramente.
0: Se los come a puñados, ¿eh?
1: Seguramente.
0: Unos que van con leche.
1: Exacto.
0: Ay, por favor, mátame camión, que tengo un cureilla en casa y yo no me había dado cuenta.
1: Sí, pues ya lo sabes.
0: Es
1: eso
0: que
1: lo dijo
0: él. Mi hijo no los pone ni con leche, se los come a puñados de la bolsa.
1: Yo no los he probado, pero es cierto que tienen como mucho éxito.
0: Es una fantasía. También, para compensar, se ha llevado al Mundial manualidades de sus hijos y llaveritos de sus hijos. Cucurella es que es un padre de familia.
1: No, para comérselo.
0: Siguiente temazo, que ahora verás lo que verás. Ole. Vamos a hablar de Sol, porque vamos a hablar de Marcos Llorente. Aquí hay trama.
1: Bueno.
0: Aquí hay trama.
1: Aquí me voy a tener que controlar.
0: Aquí hay tramota. Bueno, si en su vida real este hombre ya marca un antes y un después en el mundo de las noticias,
1: sí,
0: allí viene fuerte, pero bueno, como ahora están ganando, se les permite todo.
1: Sí,
0: si no ganaran, tirarían para atrás. Bueno, él ha hecho como el Club del Amanecer allí, en pleno Los Ángeles, y despierta cada día a Alex Baena y a Marc Pubill, lo he dicho bien los
1: muy
0: nombres,
1: bien,
0: ¿no?
1: Perfecto, sí, sí.
0: A las 6:30 de la mañana, tú imagínate, estás tumbadito que acabas de ganar el partido de hoy, ¿sabes? Que estás agotadito.
1: Está
0: allí, que si Portugal, que sí, este para arriba, para abajo. Y te tocan la puerta, toc, toc, y te aparece un hombre.
1: Arriba.
0: Con ya el moño hecho y con la gafa de sol, y te dice que... Son las 6:30 de la mañana, ¿eh? Y se lo lleva a los dos tardes cada mañana a ver los primeros rayos de sol en la azotea del hotel. Que dice que esto va muy bien para regular el ritmo circadiano. Que yo no sé a mí, ¿eh? No sé qué ritmo es ese.
1: Sí. Creo que esto es... Quiero decir, o sea, no lo sé 100%, pero me suena que es algo relacionado con el sueño.
0: ¿Del circadiano?
1: Creo que sí.
0: El que te la coge con la mano, ¿eh? Churrita mía.
1: Dale, dale.
0: Pues imagínate, nosotros a las 6:30 subimos arriba con Plané, con la Alex Cine con la máscara.
1: Despiertos estamos, eso
0: sería
1: luego
0: un sueño, seríamos como el milagro de Petinto allí en la azotea de Radio Nacional, que no sé si existe.
1: Sí, existe, no sé si podemos subir, pero
0: maravilla.
1: Existe.
0: Maravilla. Aparte, este hombre, yo pensaba que estas cositas las hacía en su casa, pero se ve que en todas las habitaciones que ha ido del Mundial, porque está gente a veces los concentra en un sitio y en otro,
1: claro,
0: sitio de
1: sí,
0: América.
1: Sí.
0: Se va y cambia las bombillas.
1: Ay,
0: de la habitación.
1: Pero las lleva en la maleta.
0: Y
1: todas,
0: pone las luces rojas que le dan mucha buena calidad del sueño. Bueno, lo que tiene en su casa lo traduce allí. Pero tú imagínate la maleta de este hombre. Es como el descarte de Bricomanía, ¿sabes? Sacando las cositas estas. Bueno, que lleva gafas de sol, eso lo sabemos todos.
1: ¿Sí?
0: Que las usa para el móvil y toda la televisión antes de dormir. Y tiene una alimentación paleolítica. Eso también lo sabes tú, ¿no?
1: Sí, sí. Esto no sé exactamente qué consiste la dieta, pero él en esto también ha dado... Es que él además insiste mucho, habla mucho. O sea, todas sus manías y sus cosas estas...
0: Pues la paleolítica es que no toma pasta, mucho. Arroz, pan, ni azúcares refinados, no es como el cucurella, que le gusta mucho un buen sí. cereal. Y solo come carne de pasto, pescado salvaje, verduras orgánicas, tubérculos y grasas saludables.
1: Claro, es que es curioso, Torito, porque ellos, los deportistas, es eso, toman muchísima pasta y muchísimo, es un básico la alimentación del deportista.
0: Es que solo le falta el taparrabo, está dándolo todo este hombre, bueno, está para taparrabo. Y aparte se lleva, tú imagínate la maleta de este hombre, aparte de las bombillas, se lleva el propio café y aceite.
1: Esto sí que no lo sabía.
0: O sea, que yo no sé si le cabe sitio para calzoncillos y calcetines.
1: Es el aceite de Bertino Osborne.
0: Dice que solo puede comer aceite de calidad. Yo no sé cómo ha pasado el aceite allí, bueno, América, porque el traman, toda la trama que tiene allí. Bueno. Y el café también de alta calidad. Y otra cosa que tú ya sabes, que le gusta caminar descalzo por el campo, porque eso le hace como energía electrostática, bueno, y que entrena en ayunas. ¿Eso es muy completo?
1: Eso sí que, bueno...
0: Pues, es que no puedo contar más cosas, que me quedo sin tiempo con este hombre.
1: Ha nacido 3.000 años después, eso está claro.
0: Por favor, pues, mientras ganen en los partidos,
1: sí, lo que tú has dicho,
0: respetamos todo.
1: Se les permite, claro.
0: Se permite, todo cambia todas las bombillas de todos los hoteles de América, churrita.
1: Ay, ay, ay.
0: Vamos a la siguiente, temazo. Olé.
2: Donde tocan el tambor.
0: Viva Canarias, viva todo lo que representa Pedri, que tú sabes qué, que es el mediocampista canario, que es una fantasía,
1: mago.
0: Le llaman el Harry Potter, ¿no?
1: Porque es Harry Potter.
0: Le llaman,
1: pues no lo sabía.
0: No sabía.
1: No.
0: Es que al final me voy a quedar tu sección.
1: Sí, sí, sí.
0: Le llaman los compañeros del Mundial el Harry Potter porque es capaz de hacer magia en medio del campo. Es que son unos poetas.
1: Pues esto es una cosa. Esto la niña, vuelta a Voltaire. Es esto.
0: Esto es una fada. Bueno, el hombre se ve que. Esto me corriges que no tengo muy claro.
1: A ver.
0: Se ve que lo pasó mal. Tuvo como. Debió tener como lesiones y sí, cositas. Sí, y sí. En la Eurocopa estaba como. Que no sabía si lo iban a coger, no coger, uh-huh, en la Eurocopa, porque había pasado un año muy malo.
1: Sí.
0: Y no sé cómo se le ocurrió al hombre dar un beso a un calvo antes de cada partido.
1: ¿Sí?
0: Y vio que le empezaba a funcionar la trama.
1: Anda.
0: Y esto se ha hecho tan icónico en el vestuario y en el campo, uh-huh, que antes de cada partido está el hombre buscando un calvo.
1: Increíble.
0: Y
1: uno cualquiera, le da igual.
0: En principio lo coge... A ver,
1: sí, está seleccionado, ¿no? Será alguien del cuerpo técnico.
0: Cuando se sube al autobús o salta al césped. Y tú sabes que, a ver, Campos en las selecciones estas son como una bolera.
1: Sí,
0: siempre
1: sí,
0: hay un calvo.
1: Sí,
0: bueno,
1: sí,
0: el entrenador no es calvo.
1: Claro, Luis de la Fuente.
0: Pues con sí, eso sí. Ya va para adelante.
1: Esto lo hacía Ronaldo con Roberto Carlos también.
0: ¿También le besaba?
1: Cuando ya estaban ahí en el terreno de juego a punto de empezar el partido, se acercaban, se saludaban y beso de Ronaldo a Roberto Carlos en la calva.
0: Tú sí. Puedes besar a Plané, que yo debajo de la calva.
1: Siempre viene con la gorra. No me deja.
0: Y el hombre dice que le va muy bien y en este mundial está haciendo lo mismo que hizo la Eurocopa.
1: Pues
0: y
1: no lo sabía. Esto, ¿eh? No tenía ni idea, qué fuerte.
0: ¿No sabe estas cositas?
1: No, pero bueno, es verdad que no se está lesionando. Por fin está...
0: Por fin, es un tío que cae bien.
1: Está ganando, sí.
0: Siguiente temazo, vámonos.
2: El portero, un jugador diferente y especial, un solitario en este juego.
0: Ole, ¿qué te puedo decir del portero Joan García?
1: García.
0: Él es muy metódico.
1: A ver.
0: Él necesita siempre hacer un ritual.
1: Vale.
0: Antes de que empiece el partido, baja con sus auriculares. No son auriculares convencionales, son como los tuyos, así grandes.
1: Vale.
0: Y siempre tiene que escuchar dos temas. Un primer tema, ¿lo tenemos o no? El primer tema. Este no lo hemos podido...
1: No lo hemos puesto.
0: Tú tranquila, cariño,
1: no
0: yo te
1: nada.
0: Lo digo ya. Primero siempre escucha Eminem.
1: Vale.
0: Y después sí. Siempre escucha Rihanna.
1: Okay.
0: Pero con este orden, ¿eh?
1: Vale.
0: Primero Eminem, después Rihanna y después... Aquí hay una trama que es más fácil ganar el Mundial que hacer todo esto seguido. Tiene que entrar al área pisando firmemente con el pie derecho, camina hacia su poste izquierdo, lo toca... Es que parece el juego Twister. Lo toca con el guante y se persigna.
1: Vale.
0: Después se desplaza...
1: Ah, que no ha terminado.
0: No, que va, es que no para. Es que habría que grabarlo esto. Se desplaza hacia el poste derecho, repite el toque y mira al cielo. Finalmente camina hacia el centro de la portería, salta para tocar el larguero con ambas manos, y raspa el césped con los tacos justo en la línea del gol para marcar su posición de referencia. Y si no hace todo esto, dice que no le va bien la trama. Es que a ver, es que es muy fácil equivocarte y en vez de dos saltitos hacer uno o tocar de canto.
1: Tienen los porteros dentro del fútbol, sí que es cierto que tienen la fama de ser un poco especialitos, un poco raretes, porque para ser portero tienes que ser un poco un poco especial. Yo me acuerdo,
0: se ha dicho que ha sido malo en el fútbol y te ponen de portero, ¿no?
1: Sí, pero es eso, o sea, como es una posición en la que estás tú solo y que te comes muchos marrones, pues tienes que tener una personalidad diferente, vamos a dejarlo ahí. Pero claro, esto sí que no, estaba antes Casillas cuando se marcaba un gol tocaba el larguero, pero ya está. Pero
0: eso se ha venido arriba. Claro. Aparte, después lleva las pinilleras personalizadas con toda la foto de su familia.
1: Todos los a los 40. A los abuelos también. Y a los
0: suerte,
1: tíos.
0: Creo que viene una estirpe gitana de estos que son 40.000.
1: Claro,
0: es como
1: que
0: si tú
1: hay que ver.
0: Es como si tú vienes al programa de radio con tu novia aquí en la foto presente, los bafles.
1: Uh-huh. No va a pasar. Me ha recordado esto, perdona, a Nadal. A todas las manías estas que tenía Nadal, ¿te acuerdas? Antes de sacar y
0: siempre se estiraba el calzoncillo antes de tirar la bola.
1: Tenía que poner la botella justo en la marca del agua. Bueno, en fin.
0: Y de calzoncillos hablamos, ponme musicote.
1: A ver.
0: ¡Ole! ¡Qué temazo, no!
1: Pero bueno.
0: Es que nuestra Fer, es toda fina, pero es barrio bajera como nadie, ¿eh? ¡Qué fantástico! ¿De quién es este temazo? ¿Eh? Me ha encantado, ¿eh? Pónmela un poquito más fuerte. ¿Qué?
1: De Peter Languila.
0: Peter Languila, hombre, Languila. No puede cantar otra cosa, ¿eh? Venga, súbemela. ¡Ostras! El Anguila va a tope.
1: Venga, no lo dejes.
0: Bueno, churrita de mi vida y mi corazón, te voy a hablar de algo que se dice, se rumorea, ¿sí?, lo que está pasando actualmente en el Mundial.
1: A ver.
0: Ya que son todos muy jovencitos,
1: ¿sí?,
0: han hecho como una norma no escrita que si ganan un partido, todos tienen que repetir de calzoncillo.
1: Pero limpio. Por favor.
0: No sé quién puso esta norma, eso sí, limpio. Pero por normas higiénicas, ¿sí?, ellos no pueden limpiar los calzoncillos en las habitaciones.
1: ¿Sí?
0: Eso no es allí el clan de las 3.000 viviendas.
1: No, desde luego. Ellos,
0: o sea que hay un utilero que es el que...
1: Sí, el utillero, el responsable del vestuario
0: de los equipos. Pues este hombre coge todos los calzoncillos de cada jugador después de cada partido. Pues claro, ¿cuántos partidos han ganado ya?
1: Pues hemos ganado 4, creo.
0: 4.
1: Si no me equivoco.
0: Pues esos calzoncillos ya tienen su entrevista en la 2.
1: Ya está.
0: Ya sabes, ya tienen la comilla cedida, ¿eh?
1: Pero pues, te digo, les ponen la inicial en la etiqueta, como cuando nuestras madres de pequeño.
0: Supongo que sabrá, o por el largo del botafumeiro, no sé, el utillero, ¿eh? ¿Quién fuera utillero, eh? Yo es que me he equivocado de profesión. A mí me encantaría estar allí recogiendo los calzoncillos. Pero el hombre este, supongo que lo lleva a la lavandería de Los Ángeles.
1: De los hoteles, claro.
0: Pero le dicen, porque son muy curiosos, ¿eh? Esto es lo que he leído, ¿eh? Yo no estaba allí. Pero que se tienen que limpiar a mano con el mismo detergente para que no pierda la energía ni se desgasten antes de la final, ¿eh?
1: Bueno.
0: O sea, que bueno, que por ahora va bien.
1: Sí, de momento está funcionando.
0: Y yo no sabía... Es que ellos son son muy niños todos.
1: Sí,
0: y cuando uno tiene 20 y pico años, siempre tienes un calzoncillo de la suerte.
1: Sí.
0: Yo no sabía que Griezmann...
1: Supongo, vamos.
0: Griezmann, ¿sabes cuál es su calzoncillo de la suerte?
1: No.
0: Pues un calzoncillo de Bob Esponja.
1: ¿Qué?
0: Que una vez le hicieron como un plano, que se tiró al... y le vieron como un calzoncillo amarillo, hicieron un zoom y le dieron el calzoncillo de Bob Esponja allí de los dibujitos. Ay, como si no hubiese un mañana.
1: Dios mío.
0: Bueno, vamos al siguiente temazo. Venga, métemela.
1: Vamos.
0: ¡Ole! Bueno, información de primera de
1: todo
0: después de que seamos cuartos, que vamos a...
1: Estamos en cuartos.
0: En cuarto de final.
1: Sí.
0: Y te voy a contar más datos que están pasando ahora mismo allí.
1: Right now.
0: Porque yo no sabía que en la selección española, aparte de llevar el utillero con los calzoncillos, los entrenadores, los masajistas,
1: ajá,
0: se llevan a un peluquero oficial que monta allí en el hotel de donde toque.
1: Sí.
0: una barbería improvisada.
1: Qué bueno.
0: Y se ve que hay dos que les da como mucha suerte siempre cortarse la noche anterior de un partido.
1: Vale.
0: Que es Nico Williams.
1: Sí.
0: Que Nico Williams, es que tú lo ves y estás...
1: Tiene un pelo, buen pelo.
0: Y es que está igual que la foto de Panini.
1: Sí, sí,
0: El mismo siempre
1: se
0: está...
1: Se cuida.
0: Y después, Amèric Laporte.
1: Sí.
0: También él es muy curiosito.
1: Amèric Laporte, sí.
0: Ay, qué bien pronunciado.
1: Es francés, claro.
0: Es que eres es tan una, buen partido.
1: Es una cosa esto.
0: Y te voy a contar la última curiosidad.
1: Cuéntamela.
0: ¿Tenemos tema para la última curiosidad?
1: Hombre, la potra salvaje.
0: Un poco de tema, venga. Porque te voy a hablar también que ellos también, aparte de los calzoncillos, que les da suerte y todo,
1: ¿sí?
0: Hay una norma no escrita que el perfume

0: hayan usado en los partidos del Mundial y que hayan ganado, ese perfume lo tienen que repetir todo el tiempo.
1: Pero se ponen perfume para saltar al campo.
0: Sí, se perfuman, son chicos.
1: Yo estas cosas, ves, sí que no las entiendo.
0: Son curiositos. Y se ve que esto ya pasó en la Eurocopa, ¿vale? Y en la entrevista esta que dio Cucurella en su día, dijo que él no quería que nadie le copiase el perfume. El perfume. Y cuando va a las concentraciones, se inventan nombres de perfume que no existen. Para que no lo copien.
2: Para que no le copien.
0: No tiene ningún sentido.
1: Pero ninguno.
0: Pero Cucurella, te amamos. Dios Y hasta aquí el ranking prohibido de esta semana.
1: Qué maravilla, ¿eh?
0: Esto ha sido un sueño sin precedentes.
1: Esto ha sido impresionante. Yo había te lo digo verdad, ¿eh? Había un montón de cosas que no sabía. O sea, que...
0: Ahora en redes que nos cuenten si son cosas de verdad o no. A ver, yo creo que sí. Yo no he estado allí, me he documentado. La semana que viene es el último ranking del año.
1: A ver qué nos traes.
0: A ver, yo creo que lo pongo en manos de la audiencia.
1: Vale.
0: Que llame la gente, que diga de qué quiere que hablemos.
1: Vale.
0: Pero si barra libre, ¿eh?
1: De acuerdo.
0: Si quieren que hablemos de cómo fecundan las focas, hablamos de eso.
1: Muy bien, nos ponemos en plan biólogo. Perfecto. Al 900-137-137. Y que nos lo digan ahí.
0: Y se llevan el DVD este que ha traído Planet.
1: Los discos.
0: ¿De qué ha traído hoy?
1: De Bruce Springsteen y de U2.
0: Ay, maravilla, todo muy. Sí, sí. Ah, y uno está con una colaboración de la 1, ¿no?
1: Hombre, de R2B, sí.
0: Oye,
1: sí.
0: Qué fantasía pública.
1: Ranking prohibido, muchísimas gracias y te vemos ahora en un ratito.
0: Gracias, churrita, muy bien trabajado lo tuyo, ¿eh?
1: Las 4:43, 3:43 en Canarias, nos vamos y venimos en un momentito que nos está esperando ya alguien.
3: 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Ya veremos si te lo cogemos.
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0: En redes sociales le conocemos como el barroquista. Pero su nombre es Miguel Ángel Cajigal Vera. Hace unos meses publicó otra historia de la música. ¿Qué pensaría Bach de la música actual? De Ediciones B, una obra con la que ha cerrado su aclamada trilogía cultural. Hoy está con nosotros para hablar de ella y de muchos más temas. Hola Miguel Ángel, muy buenos días.
1: Hola Guillermo, buenos días, ¿qué tal?
0: Que, oye, es el fin de tu particular trilogía cultural, otra historia. ¿Qué balance haces, Miguel Ángel, una vez has concluido todo este largo camino? Cuéntanos.
1: Pues el primero, increíble llegar hasta aquí, ¿no? Porque esto de tener tu propia trilogía ya te sientes importante, ¿no?
0: Sí.
1: Pero bueno, bromas aparte, la verdad es que ha sido un proceso chulo, porque escribir libros es bastante interesante, más de lo que parece, y también te sirve para examinarte, ¿no? Ha sido como un autoexamen muy, muy intenso, y la verdad es que muy contento con el resultado de los libros.
0: ¿Qué se van a encontrar, Miguel Ángel, los lectores entre las páginas de esta obra? ¿Qué has buscado con ella para cerrar la trilogía?
1: Pues sobre todo contarle a la gente la importancia de la música, no solo culturalmente, también históricamente, pero sobre todo para nuestro día a día, porque las personas estamos muy unidas a la música. Y yo creo que no le damos el valor que merece, ¿no? Sobre todo cuando es un arte que nos acompaña constantemente y que tiene ese peso, pues, en nuestra experiencia diaria.
0: Miguel Ángel, poniéndonos con el libro, tú dices que si los extraterrestres escuchasen la música de Bach, llegarían a la conclusión de que es una especie de dios en la Tierra.

0: A ver, ¿por qué?
1: Bueno, porque hemos crecido, aunque no lo sepamos, admirando la música de Bach, porque la mayor parte de la música que escuchamos, aunque no sea clásica, aunque sea pues cualquier cosilla que nos gusta, pop, la última canción de Rihanna, lo que sea, pues esa música está muy conectada con la música de Bach, porque de alguna manera es como el maestro, maestro de maestros, y es interesante esto, ¿no? Porque es como una especie de Biblia musical que por lo menos en Occidente funciona desde hace ya 200 años y que aunque nunca hayas escuchado música de Bach, estás casi casi cableado para poder entenderla porque has escuchado cientos y cientos de músicas que derivan de la música de Bach.
0: Claro, mira, aquí por ejemplo tenemos, vamos a poner un ejemplo. Esto es una composición de Bach. Que es el Jesus Bleibet, meine Freude. Y esta es una canción de extremo duro. Que es una canción, por otro lado, que a mí personalmente me encanta mucho.
1: Maravillosa.
0: Ahí tenemos un ejemplo muy, muy claro, ¿verdad, Miguel Ángel?
1: Sí, sí, fíjate que es la estructura, ¿no? La sucesión de acordes. No nos ponemos muy técnicos, que todavía es muy tempranito por la mañana.
0: No pasa nada tampoco, tranquilo.
1: Pero en todo caso es interesante que es como si, bueno, un poco como cuando se dice que Cervantes, que es cierto, es el padre del castellano que hablamos comúnmente, aunque nos distancien tantos siglos de él, pues Bach es el padre de la mayoría de las estructuras musicales que devoramos todos los días. Entonces, pues nuestro cerebro aprende a caminar musicalmente en buena medida con la música de Bach.
0: ¿Por qué beben tanto? ¿Se bebe tanto desde la música de Bach, del compositor?
1: Pues sobre todo porque en el siglo XIX Bach se convirtió en una especie de referente cultural en Alemania, que es un país que siempre se ha identificado a sí mismo pues a través de su música, igual que de su filosofía o de su ciencia, y a partir de ahí esa influencia alemana en la música desde el siglo XIX en adelante pues lo ha convertido un poco en el ABC, ¿no? Cuando vas a un conservatorio, y esto lo sabe mucha gente que nos escucha y que ha pasado por un conservatorio, Bach es el gran referente para cualquier músico que se está formando. Toca su música, analiza su música en clase de armonía, en clase de composición, entonces al final es como que todos vamos dando los pasitos que fue dando Bach en su momento.
0: Es una cosa, entonces, entiéndeme, bastante reciente, ¿no? Porque si me dices siglo XIX, no hace tanto tiempo de esto.
1: No, porque de hecho nuestra estructura sonora, lo que escuchamos normalmente, los acordes que te enseñan a tocar en la guitarra cuando aprendes a tocar la guitarra, en realidad todas estas estructuras son bastante recientes, se consolidan pues hacia el siglo XVIII, finales del XVIII, y justo la música de Bach de esa primera parte del siglo XVIII es un poco como el ADN común de toda esa música que aprendemos.
0: Que no deja de resultarme curioso, claro, con todos los siglos de historia de la música que tenemos a las espaldas, que eso, que de lo que bebamos ahora sea de algo tan, tan reciente. Miguel Ángel, también en uno de los primeros momentos del libro hablas del disco de Torture Poets Department de Taylor Swift, que pulverizó todos los récords de escuchas en cuanto fue lanzado al mercado, y es que en un solo día alcanzó los 200 millones de reproducciones en Spotify. Pero no sé si eso demuestra que, aunque tengamos acceso a toda la música que queramos, al final se escuchan las mismas cosas. Cuéntanos.
1: Esto es interesante, ¿no? Porque mucha gente cree, mira, con internet, pues al final, si quieres triunfar en la música, puedes, ¿no? Es un poco un mito esto. Porque al final, sí, internet facilita muchas cosas. Las plataformas, YouTube, las redes sociales, lo que sea. Pero al final, la mayoría de la población escucha siempre pues el último pelotazo, lo que está de moda, lo que te sugieren las plataformas, y ojo con esto, porque algorítmicamente las plataformas de escucha ya te están induciendo a que escuches unas canciones y no otras. Así que, curiosamente, a día de hoy, para alguien que empieza, no es tan fácil destacar en la música, porque al final hay como una especie de mainstream, por usar esta palabra que tanto abusamos de ella, y estamos muy mediatizados a escuchar ese mainstream, queramos o no.
0: Le pedimos a los músicos que innoven, pero quizás cuando hacen cosas nuevas, distintas, no sé si las rechazamos. Parece, no sé, hay ocasiones en que da la sensación de que nos gustan más de nuestros artistas favoritos los discos anteriores, no lo más nuevo, ¿no?
1: Y tiene mucho sentido, por un lado, neurológicamente, por cómo nuestro cerebro procesa la música, que es algo muy interesante. Fíjate que uno de los grandes misterios del cerebro es precisamente por qué nos gusta la música y cómo funciona la música en nuestro cerebro. Incluso a nivel neurológico es algo que todavía está en proceso de comprenderse bien, ¿no? Uh-huh. Pero hay algo que parece muy evidente y es que la música es un lenguaje con el que nos cuesta familiarizarnos. Entonces, por decirlo de alguna manera, necesitamos que la música que escuchamos nos resulte un poco propia, un poco familiar. Uh-huh. Si escuchamos algo muy raro, muy raro, muy raro, lo rechazamos, porque normalmente no lo vamos a entender fácilmente.
0: Además, es que se les dice, es muy típico esto de os habéis vendido, ya no sacáis lo de... Pues sí, no sé si hay también un... como un recuerdo de, en cuanto a un artista favorito, cuando no te gusta la nueva música, que lo que te gustaba era lo que viviste en tu vida,
1: claro,
0: antes, ¿no? Hay una conexión cerebral rara, yo creo.
1: Porque lo has hecho tuyo, ¿no? Porque con la música creamos esos vínculos, no solo vínculos, digamos, conceptuales, ¿no?, sino también vínculos emocionales. Uh-huh. Entonces, ¿cómo se puede atrever ese artista que hizo esa canción que tanto te emociona a hacer otra cosa distinta? Venga ya, hombre, eso no puede ser.
0: Claro.
1: Tiene que hacer otra canción como la que te emocionó la vez anterior.
0: Uh-huh. No debe ser fácil eso tampoco para los artistas.
1: No.
0: Miguel Ángel, también hay un capítulo entero dedicado en el libro a los Beatles. Cuéntanos, ¿por qué te gustan tanto?
1: Aparte de gustarme, porque como muchísima gente, como millones de personas en el mundo, estoy también condicionado culturalmente para que me gusten. Uh-huh. Y fíjate que yo nací cuando los Beatles ya habían desaparecido como banda. Uh-huh. Pero además de eso, porque en cierta medida son un poco como los padres de todo lo que está pasando hoy día en la música de consumo, en la música popular.
0: Okay.
1: Los Beatles son como sagrados. Tú los mencionas y todo el mundo... Hay como una especie de consenso que no puedes romper, ¿no? Son el mejor grupo de la historia, no te atrevas a criticarlos, su música es muy amable en general, no es una música que nos complique mucho la escucha, pero al mismo tiempo me parece muy interesante que a pesar de lo respetadísimos que son y el prestigio que tienen, muchas de las cosas que más nos molestan de la música comercial en realidad fueron ellos quienes la popularizaron, ¿no? Uh-huh. La idea del marketing, la idea del concepto comercial, incluso por encima del musical, tengamos en cuenta las enormes campañas de marketing que tenía la música de los Beatles,
0: claro,
1: o cómo ellos ya diseñaban los discos incluso antes de tener la música, ¿no? Uh-huh. Pues las cubiertas, los vestidos, los trajes que iban a llevar durante la promoción, todos estos elementos, incluso con esta polémica un poco absurda que siempre hay con el autotune, ¿no? Uh-huh. Con la postproducción de la música, los Beatles fueron unos maestros de la postproducción y sus discos están postproducidísimos, por decirlo de alguna manera. Uh-huh. Así que están llenos de truquitos, trucajes, todo tipo de cosas que hoy día, cuando lo hace un cantante de trap, parece que no sabe cantar, pero cuando lo hacen Lennon y McCartney no te atrevas a decir que no sabían cantar.
0: ¿Claro? Ahí está. Que además, al hilo de esto, tú hay un momento que resaltas que las canciones importantes de los Beatles arrancan con un sonido característico, ¿no? Un pequeño gancho sonoro, vamos a llamarlo.
1: Sí, que sigue funcionando perfectamente a día de hoy. Uh-huh. Es cierto que no es un invento suyo, ellos beben sobre todo de la generación del swing, que es la primera generación discográficamente potente de la música pop, digamos que es la primera música pop que se viraliza, entre comillas, para uh-huh. entendernos, pero algo muy importante es que podamos identificar la canción según empieza, ¿no? De repente, pues escuchamos Bargain de Rosalía y sabemos que es Bargain porque empiezan los violines ahí súper violentos.
0: Claro.
1: Entonces ya sabemos que esa es la canción de Rosalía que nos gusta.
0: Uh-huh.
1: Fijaos que la música pop que consumimos tiene esos códigos, ¿no? Tiene que ser reconocible al momento en muy pocos instantes para ya colocarnos en el modo de escuchar esa canción. Y eso es algo que ellos practican en todas sus canciones. Todos sus temas famosos tienen un comienzo muy emblemático uh-huh. que a veces ni siquiera tiene sentido con el resto de la canción, que es muy interesante.
0: Claro.
1: Lo que quieren es llamar nuestra atención.
0: Mira, vamos a poner algunos ejemplos que tú mencionas en el propio libro, por ejemplo, con A Hard Day's Night.
1: Y ya estaría.
0: Claro.
1: Ese acorde que suena, sí, y se queda suspendido en el aire, ¿no? Ya es inconfundible, ya sabemos lo que viene después.
0: Este de All You Need Is Love, vamos, a mí me gusta mucho. Mira qué curioso.
1: ¿Cuánto han hecho por la popularización de la Marsellesa?
0: Claro, eso te iba a decir. Además, se meten ahí con el himno de un país, ni más ni menos.
1: Sí, sí, claro. Desde que escuchas ese arranque, sabes, tu cerebro sabe que lo que viene después es la canción de los Beatles que tanto te mola. Mm. Entonces, claro, es una manera ya de hacer un llamado casi publicitario, ¿no? Para que no cambies la radio. Claro. Esto era lo importante, porque todo esto se pasaba por la radio y en cuanto sonaba el primer acorde de All You Need Is Love, pues ya es la canción que quieres escuchar, así que ya no cambias la sintonía.
0: Uh-huh. Miguel Ángel, saliendo ya del libro y antes de cerrar la entrevista, tú eres historiador del arte, eres músico. Te has dado a conocer por tu labor de divulgación en redes sociales, que comenzaste con un blog. Además, ahí ya fuiste paulatinamente ganando importancia o visibilidad en redes. Yo creo que la mayoría de usuarios de redes sociales coincidimos en que el clima en estas plataformas, pues hombre, ha cambiado un poco, ¿no? Desde que comenzaron, un poco o mucho, desde que comenzaron a popularizarse. Tú ahora divulgas menos que antes en redes. ¿Has notado o has aplicado cambios a este respecto?
1: Sobre todo divulgo de una manera, yo creo que como más autoprotectora, ¿no? En el sentido de que el clima se ha deteriorado tanto, sobre todo también porque cada vez hay más gente en las redes, entonces es mucho más difícil controlar o moderar cualquier tipo de debate, y también las plataformas han renunciado a hacer esa moderación, ¿no? Y lo hemos visto en los últimos años.
0: ¿O lo han exacerbado quizás?
1: Sí, incluso lo fomentan. No hay más que ver determinadas plataformas, pues quién las maneja y cómo las maneja, ¿no? Porque también el enfado, el cabreo, es algo que mueve, que activa y que hace que estés más tiempo pegado al teléfono móvil discutiendo con una persona de la otra punta del mundo que ni te importa, ni le importas, ni realmente es importante que os pongáis de acuerdo, ¿no? Entonces, claro, al final todo eso genera pues un clima tóxico que yo creo que cada vez más gente rechaza, a pesar de que las redes sociales son muy positivas en sí mismas, como cualquier herramienta, ¿no? Una herramienta como un martillo la puedes usar para algo constructivo o para romperle la cabeza al vecino, que está muy mal. Entonces, claro, pues las redes sociales son un poco lo mismo. Se pueden usar constructivamente, pero sobre todo se está fomentando ese uso más destructivo.
0: Sin necesidad de profundizar demasiado, que tampoco, por desgracia, tenemos mucho tiempo, pero ¿qué aspecto, figura o obra cultural, artística, musical, te está obsesionando en estos días para cerrar?
1: Pues yo estoy siempre muy obsesionado con la música, ¿no? Pero fíjate que en los últimos tiempos, yo voy siempre con mucho retraso, me estoy familiarizando con la obra de Police, que me cogió muy pequeñito en su momento cuando Police estaba triunfando más, y llevo como unos meses escuchando Police en bucle, soy qué así guay. Muy obsesivo yo para la música, y estoy disfrutando muchísimo de una banda que era, pues mira, que no se llevaban demasiado bien entre ellos, pero que cambiaron también la historia de la música.
0: Qué guay. Pues Miguel Ángel Cajigal Vera, a quien conocemos también como El Barroquista, autor del libro Otra historia de la música, ¿qué pensaría Bach de la música actual?, de Ediciones B. Oye, ha sido un placer tenerte con nosotros en El Despertador de Radio Nacional. Muchas gracias por estar aquí a estas horas con nosotros y hasta la próxima. Un saludo.
1: Gracias a ti, Guillem. Un saludo.
0: Y nosotros, pues las 4:59, 3:59 en Canarias, nos vamos al boletín informativo y empezamos la segunda hora, la tertulia despierta, con Torito, con Tatiana Muñoz y con Alex Sinos. En 5 minutitos.

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1: Son las 5, las 4 en Canarias.
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1: ¿Qué tal? Buenas noches. Comenzamos en el exterior porque Irán habría disparado esta madrugada al menos dos misiles contra buques comerciales que transitaban por el estrecho de Hormuz, una información que ha proporcionado la agencia estadounidense Axios, que cita las declaraciones de un funcionario del gobierno de Estados Unidos, Juan Antonio Aparicio.
2: Sí, antes el Centro de Operaciones de Comercio Marítimo del Reino Unido ha informado de que al menos un buque cisterna había sido alcanzado por un proyectil no identificado frente a las costas de Omán. De confirmarse, estaríamos hablando de la reanudación de los ataques por parte de Irán después de firmar el alto el fuego de 60 días con Estados Unidos.
1: Sobre esto y sobre la guerra en Ucrania se hablará desde hoy en la cumbre de la OTAN en Ankara, pero sobre todo del aumento del gasto en defensa. El presidente del gobierno, Pedro Sánchez, va a viajar a esta cita tras el Consejo de Ministros de hoy, demostrando el compromiso de España con la alianza.
2: Según fuentes del Ejecutivo, también va a tratar de rebatir las acusaciones de Donald Trump y las dudas del secretario general de la OTAN, Mark Rutte, sobre el incremento del gasto en defensa del Estado español, unas dudas que Rutte ha remarcado en la previa de la cumbre.
3: Creo que estamos en muy buena forma y que tenemos una ventaja enorme. Los europeos están dando un paso al frente. Fíjate en países como Alemania y tantos otros. Y por supuesto, si aún hay uno o dos a los que convencer, tenemos forma de hacerlo.
1: Y una noticia de China que acabamos de conocer, 16 personas permanecen atrapadas después de un corrimiento de tierra en la provincia de Gansu. También ha habido 8 muertos y un desaparecido por tormentas eléctricas en el centro de China. Y en la República Democrática del Congo ya se han notificado más de 1.560 casos confirmados del virus del ébola, una crisis sanitaria y de desplazamientos que se está viendo agravada por los enfrentamientos armados en la zona este del país, la más castigada por el brote de esta enfermedad.
2: El portavoz de la ONU, Stefan Dujarric, ha afirmado que Ituri seguía siendo el epicentro del brote, una región al este del país con casos de ébola registrados en al menos 4 campamentos de desplazados. Dice que la reanudación de los combates también está teniendo un impacto negativo en sus operaciones, las de la ONU retrasando las evaluaciones humanitarias previstas en zonas que ya albergaban a más de 200.000 personas desplazadas.
1: Y nos vamos ahora a Venezuela porque el gobierno del país niega que se estén creando fosas comunes para enterrar a los fallecidos sin identificar por el doble terremoto del 24 de junio. Así lo ha explicado el gobernador del estado de La Guaira, José Alejandro Teherán. Ha informado que hay 231 cuerpos que no han sido reclamados por sus familiares y que se han recuperado 2.400 que han sido identificados, dice, con alta tecnología forense. El gobernador del estado también ha explicado que los cuerpos que no sean reclamados serán al cementerio de la Esperanza para poder ser inhumados. La última cifra de fallecidos, recordamos, facilitada por el gobierno de Venezuela, es de 3.535 personas. Y en nuestro país seguimos pendientes un día más de varios incendios forestales en los que los bomberos continúan trabajando esta madrugada. Uno de ellos, el de Grazalema, en Cádiz, en el que 60 efectivos seguirán trabajando esta noche para estabilizarlo. 92 de los casi 190 vecinos desalojados por precaución ya han podido volver a sus casas. Según la Junta de Andalucía, este fuego evoluciona de manera favorable. Antonio Sanz, consejero de Emergencias en Funciones de Andalucía.
4: Podemos hablar ya en esta noche, tras la última reunión del Comité de operaciones, de una evolución muy favorable, de avances importantes en el incendio. Prácticamente más de la mitad del incendio podríamos darlo por estabilizado.
2: Eso en Andalucía, y es en Menat, en Cataluña, otro incendio ha obligado a confinar a 7.000 personas. El objetivo de los bomberos forestales durante esta madrugada es intentar controlar el flanco derecho del fuego. Durante este lunes se han registrado un total de 65 incendios en toda Cataluña.
1: Y en Deportes Mundial de Fútbol ya conocemos el rival de España en los cuartos de final. Va a ser Bélgica. El conjunto europeo ha eliminado a Estados Unidos en Seattle frente a su afición con un resultado contundente. 1-4. Fan Spin, buenos días.
5: Buenos días, sí. Gran partido de los Diablos Rojos. Bélgica ha dominado de principio a fin. De hecho, los estadounidenses han marcado su gol de falta directa desviado por la barrera. Los belgas han jugado su mejor partido de este Mundial sin tener a sus grandes estrellas en el campo como De Bruyne o Jeremy Doku. Escuchan a su seleccionador Rudy García. Dice, hemos demostrado que Bélgica es un país enorme de fútbol y los jugadores han seguido la táctica desde el primer minuto hasta el último. Amadou Onana se ha lesionado lamentablemente y sabíamos que teníamos que estar metidos en la segunda parte. Así tenemos que continuar en los partidos. Bélgica será nuestra rival en cuartos y atención a este dato. La última vez que los belgas vencieron a España fue en el Mundial de 1986 en México y además en la misma ronda que en esta ocasión, cuartos de final. Aquel partido se decidió en los penaltis.
1: Muchas gracias, Fran. Estas y otras noticias se las contaremos a partir de las 6 de la mañana en las mañanas de Juan Ramón Lucas.
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6: Muy buenos días a todos y a todas. Bienvenidos a la segunda hora del Despertador de Radio Nacional. Bienvenidos a nuestra tertulia despierta. Os habla Guillem Hidalgo, hoy supliendo a nuestro director, a Gorka Rodríguez. Y bueno, pues aquí estoy, como siempre, rodeado del maravilloso equipo de colaboradores este martes, con David García en la técnica también en esta segunda hora, con Fer Borloz en la realización y con Ángel Lobo en producción, ahí cogiendo las llamadas, que ya sabes que nos puedes llamar, que tenemos muchísimas cosas. Bueno, hoy tenemos de regalitos, por lo pronto, tenemos dos discos que nos ha traído Jorge Plané, uno de Bruce Springsteen y otro de U2, que nos puedes llamar al teléfono 900-137-137 para, bueno, conseguirlos. Tú entras aquí, nos cuentas cositas y nosotros te lo mandamos. Pero bueno, tenemos la mesa llena, ¿eh? Porque aquí mi amigo Torito ha traído también cositas. ¿Quién me acompaña hoy? Pues a ver, ¿me vais a permitir que las presentaciones sean un poco...

0: o futboleras.
1: Vale, vale, Cuquita.
0: Porque estamos todos muy contentos con la selección. Voy a aprovechar, pero ya está, ¿eh? No va a haber más fútbol, no os preocupéis. Ya habla incluso de fútbol, así que a final de temporada se ha ganado el Balón de Oro. ¡Torito!
1: ¡Hola, churra! ¡Qué bonito! ¡Qué bonito!
0: Muy buenos días.
1: Qué bien hablado, qué bien todo. Enhorabuena a todos los futboleros, a toda España, a Marujita Díaz, que en paz descanse, que era el emblema de España, a todo lo que representa. ¿Sabes qué me está pasando esta temporada cuando veo el Mundial? Que lo veo todos los partidos.
0: ¿Los estás viendo?
1: Hombre, claro, mi marido se pone nerviosísimo, ¿sabes? Se pone a gritar en el balcón y todo. Yo vivo al lado de Plaza Colón. En Plaza Colón está montada la fanzone esta, que van como 3.000, 4.000 personas. Últimamente, este año, están cerrándolo el acceso para que no entre más gente por seguridad y por alerta de calor y todo esto. Bueno, ¿qué pasa? Que yo no sé qué pasa. No sé si la señal de la fan zone va por un lado y la televisión por otro. Que cuando hay gol, yo escucho el gol por la ventana antes que en mi tele.
0: Ostras.
1: Y claro, es como que ya, llega, no que mola. Llega, que llega.
0: Claro.
1: Y me pierde toda la emoción del partido.
0: Claro, también igual depende de con la televisión que la estés viendo, porque como no lo da solo la 1 de Televisión Española, pues claro, igual si lo ves con el otro, yo no lo sé. ¿Eh?
1: Hay un retardo en mi casa, qué pues, bueno.
0: Qué mal. Yo la verdad es que prefiero enterarme antes. Porque vamos, que me canten el gol, digo, vale, pues... A mí me lo cantaba, ostras, en la Eurocopa, perdón, por aquí meter mi historia personal. En la Eurocopa le llegaba antes la señal, no lo sé por qué, a mi vecino, que compartía pared con pared.
1: ¿Sí?
0: Y gritaba a mi vecino y yo, ¿qué ha pasado? Y tardaba 5 segundos.
1: Siempre hemos sido pobres.
0: En fin, bienvenido, Torito.
1: Gracias, churri.
0: No sé cuántos merches le han salido en el 11 de España, pero ha disfrutado 100%. ¡Alexinos!
2: Estoy muy feliz por dos cosas y muy triste por una. Muy feliz porque España ya está en cuartos.
0: Sí.
2: Muy feliz porque Estados Unidos ha caído eliminada. Los mundiales se ganan en el campo y no en los despachos. Y triste porque Cristiano Ronaldo seguramente ayer se ha despedido de los... Bueno, seguramente no. Sí. Se ha despedido de los mundiales. En una imagen muy viral de él llorando en el estadio, sonando Superestrella de Aitana de fondo a todo lo que da.
1: No, qué plano más heterosexual.
2: Sí, el 50-50, un poquito gay y un poquito cristiano. Sí, es una imagen que es muy viral y es la última imagen de Cristiano en un mundial.
0: Qué
2: y eso
0: poesía.
2: Es histórico.
0: Hombre, a ver, yo lo hablaba antes con Fer, yo creo que tampoco está mal caer eliminado así contra un rival digno y bueno, tras un partido que, bueno, no sé, imagínate que te elimina una selección así de medio pelo, vamos a decir.
2: Sí, pero es curioso, yo que soy del Madrid y he visto a Cristiano jugar, lleva 21 años jugando a fútbol de alto rendimiento.
0: Podría irse.
2: Sí, ayer era curioso verlo jugar porque claro, su estado físico es muy bueno, pero no es lo que era, evidentemente, era como curioso verlo, sí, sí. Pero estoy muy contento.
1: Lo peor es dar la imagen de derrotado y él ha dado la imagen esa porque Lamine ha ido a saludarlo, ha tenido un buen gesto. Y le ha abrazado como que en plan, quita de aquí.
0: Sí, sí, sí. Y a mí me ha sorprendido mucho, se ha abrazado muy tiernamente, se ha derrumbado con nuestro seleccionador, que le hemos mencionado antes, con Luis de la Fuente. Se han fundido ahí en un gran abrazo
1: es
0: y tal. Digo,
1: un calvo siempre apoya.
0: Sí, sí. Pues bueno, oye, pero contentos, ¿no?
2: Muy felices ya por Bélgica. Yo creo que estamos en semifinales ya.
1: Para la gente que no nos ve, nuestro muso, Alex, viene niquelado, que viene con la, camiseta de España. Sí, ¿es la oficial o es baratilla?
2: No, 140 euros.
0: ¡Hola!
1: Es la oficial. Un aplauso, muy bien facturado.
0: Gastado. Oye, ¿y de qué año es? Que esta no la conozco,
2: pues
0: yo
2: mira,
0: no la tengo controlada.
2: Ese es del año 94, de cuando Fernando Hierro, Luis Enrique y tal. Y este año Adidas ha sacado una edición especial conmemorativa y la ha cobrado bien facturada, vamos, ya te lo digo yo. Pero es mona porque esto te vale para salir un sábado por la noche haciéndote el heterosexual por Madrid.
0: Sí. Pues bienvenido, Alexino. Venga. Y como Mikel Merino sale al rescate cuando hace falta y cuando no, pues brilla como ya sola. ¡Tatiana Muñoz!
3: Buenos días, chicos.
0: Muy buenos días.
3: No sé
0: tal?
3: Quién es ese señor, Mikel Merino.
0: Pues el que ha marcado el gol que no se ha clasificado.
3: Pues muy bien, Mikel,
0: así que, hombre.
3: Alegría. Es que no me he visto ni un partido ni tengo intención de hacerlo en lo que resta de mundial.
0: De fútbol.
3: De fútbol en la vida.
1: De food track.
0: En general.
3: Yo solo como.
0: Oye, ¿qué tal? ¿Cómo estás?
3: Pues muy bien, la verdad. Aquí estupenda. Un poquito resfriada, que aún sigo con catarrillo. Pero eso significa que viene el veranito, que ya me voy a recuperar
0: ¿Lo
3: y
0: tienes?
3: Que nos quedan 2 semanas.
0: Claro, lo tienes ahí a la vuelta de la esquina, ¿eh?
3: Sí, sí, la verdad sí. Que sí, con ganas ya de irme de vacaciones.
0: ¿Lo tienes organizado ya?
3: Sí, sí, sí, ya me lo he organizado todo. O sea, tengo todas las semanas cogidas, entre viaje y viaje, un día paso por casa nada más. Y tengo como cuatro. Así que nada, todo seguidito, como el paso doble.
0: ¿Y eres de estas personas que cuando se va de vacaciones lo tiene ahí todo en un Excel bien preparadito, bien tal, o fluyes más?
3: A ver, si soy yo la que se tiene que encargar de organizar, pues lo organizo.

0: Es que es un trabajo, ¿eh?
1: Joder, es que sí es un trabajo. Es lo que me he quitado. Pues bienvenida, Tatiana Muñoz.
0: Bien hallada, estamos aquí.
1: Y venga, pues ya está. Vamos a comenzar con los temas, que ya es hora.
2: Venga,
1: a ver. Primer tema.
3: Hasta el fin del mundo.
2: Olé. Esto es muy Disney, ¿no?
1: Esto es Mulan.
2: ¡Ay, Mulan!
1: ¡Con valor!
2: ¡Venga, la guerrera!
1: Hasta el fin del mundo. Tatiana, cuéntanos.
0: Bueno, vuelve el reality de aventuras y viajes más emocionante de la televisión. Televisión Española ha confirmado que Hasta el fin del mundo contará con una segunda temporada, con un itinerario renovado y 7 nuevas parejas que recorrerán más de 10.000 kilómetros por toda Asia. Bueno, el programa va a seguir siendo presentado por Paula Vázquez y os voy a decir las parejas. Venga, vamos allá. La primera, María del Monte y Rocío Muñoz.
1: Vale.
0: La segunda, Elena Ballesteros y su hija Jimena.
1: Okay.
0: Tercera, María José Campanario y Belinda Washington.
1: Vale.
0: Los cuartos, Borja Mina y Miguel Ángel Gómez.
1: Uh-huh.
0: Luego tenemos a Benita Castejón con su representante, Tony R., Jorge Sanz y su hijo Merlín Sanz.
1: Okay.
0: Y luego tenemos deportistas, Odeya Janaga, que es atleta especializada en jabalina, sí, y Fiona Pinar también, que van juntas.
1: Vaya elenco, Torito, ¿qué te parece el casting?
2: Muy buena trama, ¿eh? Sí, muy buenas parejitas. Me ha sorprendido mucho porque todos tienen como relación familiar o de amistad.
1: Uh-huh.
2: Y bueno, María del Monte, para la gente que no sepa, y Rocío Muñoz, dirá la gente, ¿qué pintan estas dos? Ellas se conocieron en un programa de La 1,
1: uh-huh,
2: que María del Monte era jurado, era un programa de copla, y Rocío Muñoz era la presentadora.
1: Ah, amigo.
2: Y se conocieron allí. La que sí que no tenía ni idea que fueran amigas ni nada es María José Campanario y Belinda Washington.
1: Ostras,
2: yo no sé si compartieron baño en la Posada de las Ánimas en unos premios de Richie, sí, Castellano, pero no sé la relación. Supongo que en el programa nos irán contando por qué se van juntas de viaje estas dos.
1: Claro, eso te iba a decir. No sé si se ha explicado por qué las ponen juntas.
2: A ver, es... Nos ha explicado, pero
1: no,
2: bueno,
1: explicado,
2: muy
1: bueno,
2: curioso para una mujer como María José Campanario y Belinda Washington, que tienen sus respectivas parejas y que deben, uh-huh, llevar como 20 años con sus parejas, irte a una experiencia como esta, 2 meses a dormir y viajar de mochilera con una persona que conoces poco, es muy arriesgado.
1: Demasiado, diría yo.
2: O terminas súper amigos para toda la vida,
1: sí,
2: o nunca más te hablas.
1: Yo lo veo complicado, sí, sí. Pero bueno, ahí está la gracia, desde luego. Alexinos, ¿cómo lo ves?
4: Pues estaba buscando
1: justo.
4: Sí, estaba buscando de qué se conocen y dice que se conocen del programa Hasta el fin del mundo.
2: O sea, en el avión se presentarán.
4: Exacto. Fíjate que esta pareja yo creo que tiene probabilidades porque las veo como muy Paquita Salas ahí en el programa, ¿eh? Como creadoras de tramas y contenidos. Y luego también Benita, que siempre es un factor interesante en los realities. Bueno, con ganas de verlo. Yo creo que esto se estrenará ya para octubre, noviembre, ¿no? Porque se graba ahora, son 2 meses aislados.
1: Tiene pinta, sí.
4: La primera edición me gustó mucho el programa.
1: Uh-huh. Estuviste viéndolo.
4: Sí, además es un programa que hasta el último día no se sabe quién gana real. No hay como la sensación de que va a haber un favorito y tal. Y eso, de hecho, quien ganó en la primera edición para mí fue como sorpresa.
1: Uh-huh.
4: Y me gustó mucho, así que nada, con ganas de verlo.
1: Tatiana, ¿cómo?
2: Perdón, este año va a haber cambios porque la edición pasada no echaban a nadie y claro, no tenía mucho sentido porque...
1: Que van acumulando puntos, ¿no?
2: Claro, tú puedes ir más lento, más rápido para pasarte todo el Perú. Este año van a Asia,
1: uh-huh,
2: y pueden echarte si llegas el último. O sea, que eso hace que la gente, evidentemente, tiene que pagar la hipoteca.
1: Hombre, claro.
2: Y no quiere irse antes de hora. Eso hará que corran un poquito más.
1: Yo creo que sí. ¿Tú cuál es la pareja que te gusta más, Tatiana, de todas las que hemos comentado?
0: A mí me hace mucha gracia el tema de que Vainita vaya con su representante. O sea, me puede parecer que de ahí pueden acabar como el Rosario de la Aurora. O sea, irte con tu representante, que es el que te lleva las cuentas, el que te consigue las cositas. Como te lleves mal, sí, a lo mejor hay ruptura por ahí.
2: Yo me pensaba que era pareja. Yo no sabía que era representante, porque Benita lleva posando en fotocoles con este hombre, con este Tony, pero desde antes que se inventó la bombilla.
1: Claro.
2: Y no sabía que era representante este chico. De hecho, no creo que lleve a nadie más.
1: Y la cosa, ¿será solo este hombre será representante solo de ella?
2: Es que yo no...
1: Porque claro, si tiene más gente representada, no, ¿cómo lo va a hacer para
2: estar ahí? Además, con él. Están sin móvil.
1: Claro.
0: Aquí puede haber problemas de ego, ¿eh? Hombre. Porque claro, ves que tu representante te quita un poquito de plano y uff, ¿hasta qué punto te gusta?
2: Pero bueno, Benita de mochilera.

0: Eso será meme tras meme tras
1: literal,
0: meme.
1: Literal.
0: ¿Eh?
2: Oye, una pregunta tengo yo, Torito. ¿Te irías conmigo hasta el fin del mundo?
0: Ostras, sería muy buena pareja, Churri.
2: Yo creo que sí, ¿eh?
0: ¿Sabes?
1: ¿Con quién os veis de colaboradores del despertador? No de la mesa, sino en general. ¿Con quién os veis más que podríais hacer un buen papel?
0: Me ha dado una buena idea.
2: Yo me veo con Torito.
0: Yo un programa contigo estaría bien, ¿eh?
2: Sí, porque creo que nos equilibramos bien.
0: Además, general. Como yo lloro tanto y tú si lloras no se nota, compensaría. Estamos claro. Bien.
2: Sí, claro,
1: tendrías que ir con la máscara todo el rato.
2: Sí, y veo como espectador una pareja muy relevante y muy interesante, con mucha trama. Carlos, ¿qué opinan con la chica que tengo sentada a mi lado, que se llama Tatiana Muñoz?
1: Además que sí, ¿eh?
3: La gente nos shipearía que flipas, ¿eh? Sí. Se pensaría que querían que fuésemos novios.
1: Nada, que...
3: Pero ya le gustaría a Carlos. Yo con Carlos no me voy, ¿eh? Es un quejica.
1: ¿Y con quién te irías de colaboradores del despertador?
3: Con María Nisa.
1: Ah, mira.
3: Con la música.
0: Con la ostras, te reciclaría todo Asia. Todo el camino, el Nepal con la de mierda que hay por allí. Y tú imagínate, Carlos, que os irá haciendo cantar canciones de Rafael a todas las chinas. Un beso a toda la embajada, respiramos todo.
1: Oye, que también tenemos que comentar, aprovechando lo de hasta el fin del mundo, que ya tenemos fecha de estreno del Grand Prix.
0: ¡Qué maravilla!
1: Con nuestro Gorka Rodríguez, que es el lunes 13 a las 10 menos cuarto, se estrena por fin el Grand Prix, donde está Gorka, y vamos a escuchar el anuncio, vamos a ponerlo.
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1: Qué guay, ¿no?
0: ¡Fantasía!
1: ¡Qué ganas! Por fin
0: lo
1: podemos ver.
0: ¡Qué maravilla! Además, este año se estrenan novedades porque hacen un pre-show, que es una fantasía pura, no se había hecho otros años, que aparte del Grand Prix hacen como una prueba que se han inventado, que es para conocer más a los pruebas que participan. Ah. Y te lo digo tanto porque yo voy a ser padrino en el segundo programa.
1: ¿Qué me dices?
0: ¡Churrita! En el segundo programa de Grand Prix ¿sí? voy a estar allí dándolo todo.
1: Qué
0: te lo
1: guay.
0: Digo, porque me han sacado un frame en una promo.
1: Anda.
0: O sea, no te lo podría
1: claro,
0: decir.
1: Ya lo puedes decir, ¿no?
0: Ya lo puedo
1: lo
0: decir.
1: Típico.
0: Y fue un sueño grabar allí.
1: Cuéntanos.
0: Es que es una fantasía. El pueblo lo vive tanto, casi vienen... A ver, es que el pueblo... No te puedo decir con qué pueblo
1: vale,
0: fui,
1: sí.
0: Pero sí te diré que venían de muy lejos y se chuparon un montón de horas de bus, ¿sabes? Es que lo que hacen los pueblos para ir a este programa, además, dependiendo del presupuesto de cada pueblo.
1: Uh-huh.
0: Son pueblos que tienen que tener un límite de habitantes.
1: Sí.
0: Tú imagínate un pueblo de 10.000 habitantes que se apuntan medio pueblo y las 50 personas se levantan a las 3 de la mañana para coger un bus a las 4 y media para venirse a Madrid, concursar durante todo el día y después volverse al pueblo. Y todo esto, todo el transporte, hasta que ellos no consiguen ganar el Grand Prix, se lo tienen que abonar el ayuntamiento.
1: Uh-huh.
0: O sea, es un esfuerzo titánico que hacen los pueblos, y cuando tú sales allí y está todo el pueblo, bueno, es que te sientes Norma Duval en un congreso del PP, te aplaude hasta el apuntador.
1: Y tienes como, ¿no tenías como un poquito de presión por hacerlo bien? Con esto que estás diciendo, de jolio, más me vale cumplir.
0: Cuando estás allí quieres ganar, es claro. Verdad que quieres ganar por el pueblo, pues se lo toman muy en serio.
1: O sea, ¿y la experiencia qué tal? ¿Te gustó?
0: Me encantó. Además que yo no sabía una trama.
1: A ver.
0: Que tú solo puedes ser padrino o madrina del Grand Prix una vez en la vida.
1: ¿Qué dices?
0: No puedes repetir nunca más.
1: Andá.
0: Y claro, son las experiencias únicas. O sea, que si pestañeaba me lo perdía.
1: Claro.
0: O sea, que lo vivía a tope.
1: Qué guay. Jo, pues me alegro un montón. Ahí estaremos viéndolo, por supuesto.
0: En dos semanas.
2: Lo guapo que sale Gorka en las promos, que siempre cuando hay partidos que yo los veo, de verdad, no postureo.
1: Sí,
2: en el descanso sale la promo de Gorka siempre. Guapísimo.
1: Sí, sí.
2: Bien orgullosos estamos ahí.
1: Oye, desde luego que sí. Muchísimas ganas de ver el Grand Prix, ahí copresentado por Gorka Rodríguez. Y nada, nosotros vamos a hacer un pequeño altito en el camino, que vienen las portadas y continuamos.
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7: Muy buenos días. 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

0: las 5 y 23, las 4 y 23 en Canarias. Hoy estamos un poquillo tarde, llegamos un poquillo tarde a las portadas, pero ya está aquí Ángel Lobo para contarnos qué es lo que traen los periódicos. Buenos días, Ángel.
1: Buenos días, Guillem. Pues como no podía ser de otra forma, en pleno mundial, la victoria de la selección española frente a Portugal ocupa las portadas de los periódicos de nuestro país. El Mundo abre con una instantánea del goleador Mikel Merino celebrando junto al titular España resuelve in extremis y se lanza al sueño mundialista. ABC también abre con la fotografía del jugador navarro y el titular un gol en el tiempo de descuento pone a España en cuartos. Si miramos más allá de nuestras fronteras, cabe destacar el poético título de la crónica del partido que publica el diario luso A Bola y que va dirigido a Cristiano Ronaldo. ¿Cuántas de tus lágrimas, Cris, son las lágrimas de Portugal? El País, sin embargo, se fija en el lado más político de este torneo. Escándalo en el Mundial por el trato de favor de la FIFA a Trump. Titula refiriéndose a la polémica de la tarjeta roja al jugador Balogun. La selección anfitriona, sin embargo, ha sido eliminada hace unas horas por Bélgica. Aunque no lo parezca, Guillem, hay más noticias además de las futbolísticas. A veces señala que Sánchez blinda a Mercedes González y abre una guerra con defensa e interior. Y explica que la Moncloa habría impedido a Marlaska y a Robles tomar medidas contra la directora de la Guardia Civil y su DAO. El Mundo se refiere a la cumbre de la Alianza Atlántica a la que asistirá el presidente Sánchez hoy en Ankara. Sánchez llega a la OTAN señalado por el gasto y dispuesto al choque. Begoña Gómez no acompañará a su marido en este viaje por decisión del juez, ya que Turquía no pertenece a la Unión Europea, según informa El País. Este mismo medio, en una de sus ventanas, destaca que Feijóo promete una ley del concebido no nacido como la de Ayuso. Y La Vanguardia se fija en los 3 incendios activos en Cataluña. Incendios simultáneos ponen en jaque a Cataluña, subraya el periódico. Todas estas noticias ampliadas a partir de las 6 con el equipo de las mañanas de Radio Nacional.
0: Pues muchísimas gracias,
2: qué bien
0: Ángel
2: hablado,
0: Lobo.
2: Qué bien hablado.
0: Bueno, como siempre,
2: Ángel bien Lobo. Trabajado, viva el Mundial, viva todo.
0: Solvente e informativo.
2: Estaba viendo imágenes del Mundial, ¿sí? y la equipación blanca de España.
0: La ves en todos lados, ¿eh?
2: Elegantísima, De verdad, ¿eh?
0: Es la que me he puesto hoy.
2: ¿Tú llevas hoy?
0: Sí, sí. Ahí la tengo en la mochila.
2: ¿Y te has cambiado, no?
0: Hombre, claro.
2: Ah, bueno.
0: Sí, sí.
2: Pues,
0: sí, sí, sí.
2: Es otro precio. Sí,
0: venga, vamos con el siguiente tema.
3: Hey. Un aplauso para mami y papi, porque en verdad rompieron.
2: Vámonos.
0: Olé.
2: Toma, bacalaito. Venga, Puerto Rico.
0: No habíamos tenido... No habíamos hablado de Bad Bunny, ¿no? ¿Por qué es P, Tatiana Muñoz?
4: Bueno, porque gracias a Bad Bunny, los hijos de Penélope Cruz creen que es una madre genial.
0: Anda.
4: A ver, os cuento. Penélope al principio pues no terminaba de sentirse muy cómoda con las canciones de Bad Bunny. Uh-huh. Por ese motivo, evitaba que sus hijos lo escuchasen. Con el tiempo le fue cogiendo el gustillo y terminó enganchándose, tanto que ha estado en varios conciertos, incluso uh-huh. en la casita. Sus hijos, Leo y Luna, le han confesado que gracias a esa conexión con el cantante, creen que ahora su madre es bastante guay.
5: Uh-huh. But the first one in Puerto Rico is when
6: en el primer Benito concierto en Puerto Rico fue cuando Benito vino y me pidió que dijera lo de Acho, perre es otra cosa. Y por fin mis hijos vinieron y me dijeron, mamá, por fin podemos decir que eres cool. Ya podemos decir que eres una madre enrollada.
5: We can say you are a cool mother.
2: Fantasía.
6: Y dije, gracias, Benito, gracias. Me ha costado muchísimos años.
0: Que yo digo, ¿cómo es posible que sus hijos no piensen que Penélope Cruz, que es su madre, que sea cool? Es que, por
2: bueno,
0: favor.
2: Yo precisamente estuve en el concierto de Bad Bunny. Precisamente estuve en el camerino. Ay, en el camerino. Precisamente estuve
0: en el palco,
2: al lado del palco de Penélope Cruz. Y cuando estaba con Sergio Ramos en el palco, nos vino un chico.

0: Porque allí hay como chicos de seguridad que te traen bebidas, todo lo que quieras. Eso es una fantasía pura. Te puedes empadronar en el palco y no bajar nunca a la vida real, porque todo lo que pides lo tienes. Y viene un chico muy educado y nos dice, ¿puede entrar Leo a hacerse una foto con Sergio? Y yo dije, ¿quién es Leo? Sí, es el hijo de Penélope. Fíjate. Y que era muy fan de Sergio Ramos y se vino a hacer una foto con Sergio. Y precisamente conocí al hijo de Penélope y un chico encantador, uh-huh. Súper educado y súper abierto, vino con su grupito de amigos. Y cuando él hubiese podido ser un niño que tiene dos padres, bueno, que cada uno tiene un Oscar, ¿sabes? Sí, sí. Hubiese podido terminar como hubiese podido terminar. O sea que Bad Bunny es real, pues yo los vi que estaban allí enfurecidos con uh-huh. el tema de Bunny.
1: Pues fíjate, no lo sabía, pero sí que hubiera apostado porque eran hijos así como normales y yo qué sé. Cabales, vamos
0: eran a decir. Eran normales, además. Sí. El chico me gustó mucho que pidió permiso para entrar en el uh-huh. en la sala que estábamos nosotros.
1: Que yo creo que al final siempre hemos tenido algún momento en nuestras vidas en que, pues eso, no, nuestros padres guays no nos parecían del todo, ¿no?
2: Bueno, mi madre, por ejemplo, cuando está escribiendo en WhatsApp, está 10 minutos escribiendo para poner buenos días. Claro. Y hay veces con un emoji. Pero he de decir una cosa. Sí. Mi madre, que es muy conocida en mis redes, uh-huh. es una persona que tiene el síndrome de Peter Pan. Y es súper tecnológica. Uh-huh. Ella tiene su tablet, tiene sus aplicaciones en la tele, utiliza Instagram, utiliza TikTok, y además lo utiliza bien. Nivel nos pasa links, en plan, creo que os va a gustar este vídeo. 67 años y es tecnológica de verdad, ¿eh?
1: Muy orgulloso.
2: Sí, sí. Y al hilo de lo que decía Torito, uh-huh. hay una anécdota de mi adorada Celine Dion, que le pasó lo mismo que a Penélope, con sus hijos y Rihanna. Porque los hijos de Celine Dion son muy fans de Rihanna, y un día coincidieron como en un concierto de estos benéficos uh-huh. o algo así, y le presentaron, Celine Dion le presentó a Rihanna a sus hijos, y los hijos yo creo que ahí descubrieron la importancia que tiene Celine Dion en el mundo claro. de la música. Claro, porque estos niños yo creo que viven como un poco enjaulados, ¿no? Y a veces igual no manejan el contexto de lo que son sus padres en el mundo del faranduleo.
1: Sí, yo creo que sí. A ver, es que cuando te... no sé, debe ser raro. Cuando estás empezando a crecer, ¿verdad, Tatiana? Ver de repente la repercusión que tienen tus padres, toda la que lían.
3: Claro, a mí eso me parece muy tocho, y sobre todo que yo he leído que los hijos de Penélope y de Javier uh-huh. No son públicos, o sea,
4: claro, sí,
3: viven en el anonimato. Entonces, sí. claro, para ellos su día a día es ir al cole, estar con sus amigos, pero uh-huh. claro, saber lo que son tus padres o el volumen de gente que les conoce y la importancia que tienen debe ser tocho. Pero sí. cuando eres adolescente siempre te avergüenzas un poquito de tus padres. Hombre. Eso siempre pasa. Torito, llegará el día en que tu hijo diga, ¡ay, madre, mi padre, que viene!
0: Pero estoy... me sabrá tan mal, ¿sí? pero va a llegar, ¿eh? A mí me pasó... ¿Sabes qué me pasaba a mí de pequeño? Me pasó una trama enorme. Se hizo de moda la serie esta de... del coche fantástico, Kit, uh-huh. ¿sabes? Pues mi padre tuvo una santa fantasía de temporal. En esa época salió el coche este de Opel Kadett, uh-huh. un coche negro muy bajo.
1: ¿Mis padres lo tenían?
0: Pues mi padre se compró el coche justo en el momento de y se parecía muchísimo al coche fantástico. Y yo cuando salía del cole, venían un montón de niños alrededor del coche a hablar al coche, a ver si contestaba. Hasta que yo le pedí a mi padre, que yo era súper vergonzoso de pequeño, que le pedí a mi padre que me esperase en la esquina, que no se le ocurriese más aparcar delante del cole, porque todos mis amigos le hablaban el coche.
2: Torito, imagínate ese día que diga a tu hijo, mi padre me da cringe. Eso va a pasar.
0: Ahora está en la época...
1: No estás preparado.
0: No estoy preparado. Ahora está sí. en la época mi hijo que es, a ver, mi hijo me ha visto persona conocida uh-huh. desde siempre, nos han pedido fotos desde siempre, pero ahora está en la edad que le gusta saber a ver quién conozco y quién no. En plan, la gente que le gusta. Y tú has entrevistado a Aitana y me pregunta cosas. Claro. Y Rosalía la conoces y me pregunta cosas a ver para saber qué nivel sí. de conocido soy.
1: Dónde colocarte, ¿no? En el escalafón.
0: A ver en qué nivel. Y claro, yo hace mucho que ya no soy reportero. Uh-huh. De todos los nuevos... Yeah. No conozco casi ninguno.
1: Claro, normal.
0: Yo le puedo hablar de mocedades para arriba.
1: Claro. Te va a decir, pues muy bien. Venga, que uy, vamos tardísimo para despertar a España. Una pausita y volvemos enseguida.
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0: Las 5 y 33 de la mañana, las 4 y 33 en Canarias. Muy buenos días, España. Estás aquí escuchando El Despertador de Radio Nacional. Esto es La Tertulia Despierta desde el Estudio 101 de la Casa de la Radio en Madrid, trayéndote el mejor humor. Hoy un pelín más tarde te damos los buenos días, pero aquí estamos comentando las noticias más divertidas con Torito.
1: Hola familia, ¿cómo estáis? Aquí encantadísimo estar con vosotros.
0: Muy buenos días, Alexino.
2: Buenos días, España.
0: Y Tatiana Muñoz.
3: Alegría, buenos días.
0: Muy buenos días. Oye, pues ha dado que hablar, ¿eh? El tema de del coche en la esquina. Ahí,
1: es que tenemos de trama y que la gente llame. Tenemos un montón de libros. La gente se tendría que ya a apuntar nuestro teléfono. Tienes que tener el teléfono del ambulatorio más cercano y el de Radio Nacional.
0: Esto, no sé si lo sabes, pero hay gente que lo tiene memorizado, oyentes habituales del programa que lo tienen memorizado en sus teléfonos.
1: Tú cuando no eres director de éxito de este programa, ¿sí? Sueles estar en teléfonos.
0: Yo estoy en teléfonos, en redacción, en todos lados, claro.
1: ¿Cuál es la llamada más surrealista que te han llamado? Pues que no has podido entrar.
0: Que haya entrado en directo, hay una que sí que igual recuerdas bien, pero bueno, hay gente que llama y no responde. Y oyes respiraciones, por ejemplo.
3: Uy, qué miedo.
0: Es un poco, da un poco de miedo, sí. Es
1: que pues claro, la
0: noche alberga horrores, que decían.
1: La gente llama
0: en la serie.
1: Y se cree que vamos de broma, ¿no? Que tenemos un teléfono y que no vamos a contestar.
0: Sí, es un poco. Pero bueno, oye, y hay otros oyentes que son magníficos y nos pueden llamar, claro que sí, al 900-137-137 para recibir los discos que ha traído Jorge Plané, uno de Bruce Springsteen y otro de U2. Y de momento eso, y si se nos quedamos sin ello, tenemos más regalos, o sea que no os preocupéis que tenemos muchas cositas. Llamadnos y hablamos con vosotros. Y nosotros, mientras, vamos al siguiente tema.
4: Odofobia.
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0: Odofobia, Tatiana Muñoz.
3: ¿Alguna vez habéis sentido que el miedo se apodera de vosotros en un viaje? Bueno, pues esto es normal. Se llama odofobia. Anda. Y es el miedo a no saber qué va a ocurrir. Los síntomas son parecidos a los de la ansiedad. Sudoración, taquicardias, náuseas. Y los especialistas aseguran que hay que seguir adelante. Que el miedo no puede paralizarte y ni hacernos cancelar el viaje. Uh-huh. Esta situación se puede prevenir. Pues teniendo bien organizado el cronograma. Reservando los sitios con antelación para estar tranquilitos y relajados.
0: Uh-huh. Jolín, a mí la verdad es que por suerte nunca me ha pasado, Torito.
1: No sabía que existía este término, ¿eh? Aprendimos dónde, tanto aquí.
0: ¿De dónde vendrá lo de odofobia?
1: Odofobia con H delante. Sí, fantasía. Sí. Para que la gente se lo apunte bien.
0: Que la apunte,
1: no
0: sí,
1: tenga.
0: Sí.
1: Yo realmente sé desconectar perfectamente. Pero es verdad que yo conozco a mucha gente que en el segundo día de vacaciones, si va a sitios que pasan pocas cosas, se empiezan a poner nerviosos. De esto de playas de paradisiacas, tramas de estas, acostumbrado a todo. A mí lo único que me estresa un poco es el tema de aeropuertos. Todo el resto del viaje sí, todo tira para adelante, Romerales.
2: Mira, el mejor regalo que puede tener una persona es conocer mundo. Conocer culturas, viajar.
0: Vaya frase, ¿eh?
2: No, es que para mí, o sea, yo prefiero invertir en un viaje que en un coche.
0: Vale.
2: Así, no tengo ni coche, ni moto, ni nada, tengo viajes.
0: Okay.
2: Conozco muchos países. Y te digo, tengo amigos que me dicen, ¿qué necesidad tienes de ir a Tailandia? ¿Qué necesidad tienes de ir a Sri Lanka? Y es como, ¿cómo no vas a conocer esos sitios? Son increíbles, aprendes mucho, conoces cultura, gente diferente. Y además te digo una cosa, ¿eh? Soy el típico, antes lo hablabais, no quise hablarlo para hablarlo ahora. Llevo todo absolutamente organizado. Nivel, yo estoy en una ciudad y sé dónde se come, dónde se desayuna, dónde es el sitio barato, cuál es la opción cara, dónde se va de fiesta, todo, me lo sé todo.
0: Vale, ¿y tú crees que los compañeros de viaje que van contigo te aprecian como compañero de viaje en ese sentido? ¿Agradecen todo lo que haces en ese sentido?
2: Siempre tenemos como un juego de estos de vamos a decir la verdad de la gente que viaja contigo. Uf. Siempre me ponen verde porque llaman María Mandón, que impongo todo y tal, pero a veces me dan las gracias, lo que decía Tatiana, porque yo facilito mucho. Es decir, tú viajas conmigo, yo te permito hacer lo que tú quieras, pero si no pides nada, el viaje lo organizo un poco como a mí me parece.
0: Y, o sea, eres flexible en ese sentido.
2: 100%. Y organizo todo, o sea, pero cada detalle. De hecho, hay veces que reservo sitios sin preguntarle a mis amigos porque sé que van a querer ir.
1: Maravilla, qué buen amigo. Oye. ¿Y cuánto tiempo tardas en preparar un viaje?
2: Pues, por ejemplo, el fin de semana, una mañana de sábado, me pongo yo ahí con un Excel y con ChatGPT y Google y te lo organizo todo en un momento. Feliz, ¿eh?
3: ¿Y te pagan por ello tus amigos?
2: Me invitan a una caña y punch.
3: Ah, bueno, ya sabes.
0: Claro, eso te iba a decir, porque el trabajo que tiene eso, bueno, no sé.
2: Fíjate si es verdad que este verano voy a Las Negras en Almería y ayer por la noche me metí.
1: Yo he estado, ¿eh?
2: Me encanta.
1: Yo he estado.
2: Ayer por la noche en el descanso pensé, ay, voy a meterme en la web del restaurante al que siempre vamos para reservar. Y todavía no estaban habilitadas las reservas. Fíjate si voy con tiempo.
0: Pues vas con... Pero por favor.
2: Estoy un poco loco, puede ser.
1: Las Negras, ¿tú has estado ya o no?
2: Me parece de los sitios más guays de España.
1: Es un pueblo de Almería que eran todo... Bueno, era un pueblo pesquero.
0: Vale.
1: Vale. Y hubo un muy mala mar durante un par de años y un montón de marineros murieron. Y se llama Las Negras porque todo el pueblo eran viudas.
0: Anda.
1: O sea, con una historia fantástica, una... Bueno, es triste,
0: sí,
1: pero es...
0: Pero tiene enjundia, vaya.
1: Y es precioso para ir de vacaciones. Yo también he estado allí.
0: Qué guay, qué guay. Al hilo de lo que decía un poco Torito antes, Tatiana, no sé si a ti alguna vez te ha pasado de que te vas de vacaciones y, pues, lo típico, bueno, lo típico no sé, pero que hay gente que se pone mala o que, yo qué sé, que no...
3: Yo no desconecto
0: que sienta,
3: en
0: que
3: algunos
0: le sienta
3: sitios.
0: Mal.
3: Claro, a mí lo que me pasa es eso, lo de irme a un resort, yo no puedo estar en un resort, porque me empieza a entrar la ansiedad, la angustia, y yo qué hago aquí, y me aburro, y necesito ir, venir. Me pasó en un crucero, bueno, la peor experiencia de mi vida, o sea, a mí eso de estar tirada en la tumbona de la piscina, sin ver un trozo de tierra en un día... O sea, me entraron los siete males y yo tengo esto.
0: Sí.
3: Odofobia. Sí, muchísimo. Y de hecho ahora me voy a Sri Lanka y en mi cabeza ya han pasado todas las situaciones catastróficas.
0: Muy bien, muy bien.
3: No, pero bueno, yo viajo. Sí, hay que viajar, aunque tengas miedo, pues chico, te alzas de valor y tiras para adelante.
2: Todos tenemos el amigo viajero coñazo, y si no lo tenemos es que somos nosotros mismos, que es el típico, vas en coche y te dice, ay, baja el aire acondicionado que me duele la garganta. El típico, estás en la playa, ay, vamos a casa que hace mucho sol. O el típico, estás de fiesta y te dice, vamos a casa que mañana hay que aprovechar el día. El amigo coñazo está en todos los grupos de amigos. ¿Verdad? Insufrible.
0: A mí me pasó el otro día que estaba a punto de quedárseme el móvil sin batería y el móvil no se me puede apagar porque no lo puedo encender ya sino nunca más.
1: Wow.
0: Porque está muy estropeado, es un móvil que está muy mayor. Y tuvimos que adelantar un poco la hora de irnos de donde estaba para poder cargarlo porque tampoco es que hubiera ningún establecimiento cercano. Bueno, yo es verdad que con el tiempo sí que he estado más a gusto no haciendo nada en las playas o en las piscinas y tal, ¿eh? Antes no me pasaba, pero ahora puedo estar tirarme horas y...
1: Yo
0: está.
1: La verdad que
0: si
1: también...
0: Si hay un libro...
1: Yo desde que soy padre... a ver, es que mis viajes ahora actualmente son... cuando viajo con el crío... Es hacer plan de niño, hacer plan de mayores para que todo el mundo esté compensadito.
0: Sí.
1: Y lo pasamos fatal, me encantaría tener un amigo como tú, Alex, porque las horas de comer en un país que no conoces, eso es un cuadro, porque nunca te atreves yo con mi marido hemos llegado a ver 20 restaurantes para decidirnos hasta que nos ha pasado la hora y ya casi no entramos.
0: Tienes la opción de lo más turístico quizás. Pero sabes que ahí te van a...
1: Últimamente tiro por el todo incluido.
0: Ah, mira.
1: Bueno, todo incluido o pensión completa, ¿sabes? Que me resuelve mucho.
0: Oye, pues yo no... Supongo que habréis estado, pero si no, es un buen viaje, un buen destino de vacaciones.
1: ¡Ay, por favor! Pero hoy le toca actuar.
3: Sí.
0: ¿Eh?
1: Ay,
0: como
1: cuquita.
0: Cada martes y como cada jueves.
1: ¡Qué curiosa!

0: Sí, vamos a escuchar a María Nisa, claro que sí, porque este martes María Nisa nos habla de un grupo de vecinas barcelonesas que se reúnen para coser y hacer comunidad. Así que vamos a escucharlo.
1: El sonido de una máquina de coser puede parecer algo cotidiano, pero aquí, en un pequeño local de Barcelona, una puntada es mucho más que hilo y tela. Puede ser una oportunidad, una historia de superación o incluso una red de apoyo. Hoy vamos a conocer la Xarxa de Dones Cosidores.
2: Somos un grupo de mujeres que hemos constituido aquí la Xarxa de Dones Cosidores. Puedes venir a coser. Vienen las vecinas del barrio, si saben coser, vienen, cosen sus cosas. O si no, entre ellas se ayudan.
3: Es un espacio seguro, es decir, es un espacio de mujeres, para mujeres, pero no solo es seguro por eso. No se juzga aspecto, no se juzga religión, no se juzga política. Aquí se acepta todo el que viene tal y como es.
4: Te sientes acogida, te sientes acompañada y aquí estamos, después de 2 años y medio, pues continuando. Ando aprendiendo, que siempre se aprende. Y me he hecho esta camisa, ¿eh?
5: Bueno, lindísima.
6: Me enteré de que aquí enseñaban a coser a través de una amiga, que ella estaba vendiendo pues cosas hechas con tejano, estaba reciclado, y hacerle entrega para la investigación infantil del cáncer en Vallebrón. Total que, bueno, pues aquí estamos aprendiendo y a ella ya le estoy ayudando pues a hacer coleteros, algún monederito, bueno, diferentes cosas. Segundo día ya estás como en casa y es donde estamos cosiendo y hablando de nuestras cosas. Es una manera más de hacer amistades y de compartir un ocio común, ¿no?
1: Aquí, en la Xarxa de Dones Cosidores, detrás de cada puntada hay mucho más que un trabajo artesanal. Hay historias de esfuerzo, superación y apoyo mutuo.
0: Muchísimas gracias, María Nisa. Te ha gustado, ¿no?
7: Me ha encantado y con el hilo musical que habéis puesto es como muy relajante.
0: Bueno, lo
7: para
0: pone, ella,
7: 44.
0: Pone
7: ella. Ella lo edita y todo, ¿no? Claro, ¿no? Muy bien trabajada,
0: sí,
7: ¿eh?
0: Eso sí.
7: Muy bien.
0: Venga, pues no nos movemos de muy lejos de allí, la verdad.
8: Ciudad Condal.
7: Ah, mira.
0: Sí, porque vamos, si no.
7: Hay mucho viaje hoy de temas, ¿no? Sí, hay mucha trama. Esto parece lluvia rojo, balas.
0: Ahí está, con pasaporte rojo. Es que está cerquita el verano. Entonces, apetece. Ciudad Condal, Tatiana Muñoz.
9: A ver, si sois fans de Emily in Paris, os digo que estáis de suerte. Ahora tendréis la versión barcelonesa de la serie. La serie se va a llamar La vida Barcelona, uh-huh, y está protagonizada por Priscila Delgado, Greta Fernández, Agustín de la Corte y Martiño Rivas. El rodaje en Barcelona acaba de finalizar y la serie tendrá 8 capítulos de 30 minutos cada uno. Básicamente sigue la vida de Julia, una diseñadora de Ámsterdam que decide mudarse a Barcelona para alejarse de las presiones familiares y empresariales.
0: Muy bien. ¿Cuál serán los clichés que usarán sobre Barcelona en la serie, Torito?
7: Pues que se cojan todos los reportajes de María Nisa, ¿sabes? Y de allí pueden sacar oro. Ya entre ves. Los cactus, las costureras y el reciclaje de botellas, sí. Pa'lante.
0: ¿Cuál sería vuestra ciudad soñada para vivir? Si es que tenéis alguna, o si vivís en ella, yo qué sé.
7: A mí me encantaría, antes de morir, irme a vivir unos meses a Nueva York.
0: Qué guay.
7: Es muy típico, pero yo no sé.
0: Me parece bien. Una buena elección.
7: Me fliparía, ¿sabes? Me fliparía. Porque, bueno, es que mi marido es nada aventurero, ¿eh? Uh-huh. También me gustaría hacer un viaje con mochilero, pero me quedaría solo.
0: Pero ¿y tú como mochilero algo sí ya hiciste, ¿no? Lo comentaste una vez, una especie de camino de Santiago en Italia,
7: bueno, sí,
0: en Italia,
7: lo máximo,
0: ¿no?
7: Que hicimos eso. Lo máximo.
0: Oye,
7: pero así irme a la India a investigar y eso me encantaría, pero no se puede. Yo qué es guay. Que empezar vidas de cero me cuesta un montón, ¿eh? Y mira que he estado ya viviendo en ciudades, uh-huh, ¿sabes? Yo vivía en Menorca, me pasé a Barcelona, uh-huh, de Barcelona a Madrid, de Madrid a Sevilla y lo próximo no sé hasta dónde, claro, terminaré.
0: Pero bueno, Sevilla estás a gusto.
7: Por ahora sí, muy fresquito.
0: Muy bien. Alexinos.
10: Yo tengo como 50% el cerebro dividido. Uh-huh. Me veo de mayor viviendo o en Avilés o en Málaga. Vale. Y os explico.
0: Jolín, qué diferencia.
10: Sí, o norte o sur. Por un lado está Avilés, que es como mi ciudad de siempre y tal, mi familia, mis amigos, pero es que amo Málaga y amo el clima de Málaga. Uh-huh. Así que cuando me dice mi madre, Alex, cómprate una casa en Málaga, vende todo lo que tienes en Madrid, que es nada, y vives ahí. Y no lo sé, no sé decirte, uh-huh, puede ser que pasen las dos cosas, pero me veo en Málaga, fíjate.
0: Qué bueno. ¿Y tú, Tatiana?
9: Pues yo quiero ser azafata de vuelos. Y en algún momento me canso de
0: la
9: radio, de ser periodista y de todo este jaleo que es divertidísimo. Me haría azafata de vuelo y estar cada día en un sitio. Pero

0: azafata de vuelo de largo radio. Vale. Es decir, un día estás en Nueva York, otro día estás en la India y de repente acabas en las Seychelles tomando el sol el fin de semana.
1: Nuestra realizadora era azafata antes.
0: ¿En serio?
1: ¿Sí? ¿Y hacía vuelos internacionales?
2: Anda, eso no es sabía
1: que,
2: yo, Fer.
1: Que sepas que la vida es tan larga que tú cada dos años de tu vida puedes ser lo que quieras ser.
0: A mí me gusta cambiar esto de un día estoy aquí y al día siguiente juego a ser, imagina ser de eso de Barbie.
2: Qué
0: pues
2: guay.
0: Me parece una fantasía. Y a siempre cambiar.
1: Ella eras de Dubái, ¿no?
2: Ella es de Costa Rica.
0: De Qatar, ha dicho.
1: No, de Qatar, de viajes. Digo.
2: Sí, vale, de la aerolínea, ¿no?
1: Sí. Qué fantasía, ¿eh?
2: Eso es, sí. De Qatar dice que lo recomienda un par de años.
1: Un par de años,
0: pues mira
1: para ti.
0: Pues dos mira. Añitos viajando por el mundo sí. Y a la vez trabajando y ganando pasta, pues ya está, la vida es una fantasía.
2: Qué guay. Oye, y nuevamente desde Barcelona tenemos comunicación. Hola, Rosa, muy buenos días.
3: Hola, muy buenos días.
2: ¿Qué tal? ¿Cómo estás?
3: Pues aquí, que un poquito plegamos, que ya toca.
2: Ah, muy bien. ¿Qué, vas a trabajar o qué?
1: No, que se va, no, que se
3: plego,
1: va, que termina.
3: No, plego.
2: Ah, perdón.
1: Eso es muy de Barcelona, cariño.
3: Y tan que sí.
1: Y tan que sí, Reina Megua. ¿De qué trabajas? ¿De qué trabajas, Reina?
3: En una fábrica de inyección.
1: ¿De inyección? Pero de a culos no.
3: Inyección de plásticos.
1: Ah, claro.
2: Inyección de plásticos.
1: Es que menos que las inyecciones van por otro lado.
3: Hacemos infinidad de cosas.
1: Qué maravilla. Pues muy bien, ¿eh? ¿Y qué horario tienes? ¿Hasta las 6?
3: De 10, exacto.
1: Ah, ¿y te dejan llamar mientras estás con el plástico soplado?
3: Soy tan buena trabajadora que puedo hacer varias cosas a la vez.
1: Muy ¡brava!
2: ¡Bravo!
4: Oye, siempre tengo la duda cuando nos llama la gente que está trabajando, que tenéis una radio ahí en la fábrica y tal, o nos escucháis en un auricular. Siempre tengo esta duda.
3: No, yo me pongo tan solo un auricular bajito y ya está. Y siempre que esté a momento, que no tenga ningún problema, que no me pueda hacer daño, sí. Que tal, a ver, hacen un poquito la vista gorda.
2: Qué bueno.
1: Oye, me está sorprendiendo el poco ruido que tiene la fábrica del soplamiento.
3: Pues aseguro que hay más de 50 máquinas repartidas en diferentes naves.
0: Ostras.
2: Pues
0: ostras.
2: Se te oye, la verdad es que se te oye bastante bien, Rosa.
1: ¿Y qué tipo de materiales hacéis?
3: De productos en sí.
1: Sin decir marcas, ¿eh?
3: No, inseminación de varios tipos de animales, cosas de cosmética, cosas de perfumería.
1: Yo me he perdido, ¿eh?
3: Bueno, una cosa, hay
1: pero
3: cosas
1: de
3: automoción.
1: ¿Inseminación de animales con plástico? ¿Cuál es la trama esta?
3: Bueno, lo que es unas varillas que se utilizan para inseminar, que no necesites más que introducir el semen en un botecito y se introduce en esa varilla y ya pasa directamente al animal.
1: Hacéis las varillas de inseminación de animales, qué concreto, ¿no?
3: Bueno, entre infinidad de más productos, claro. Como te digo.
2: Oye, qué fino lo ha explicado, ¿eh?
1: Es que ella como relaciones públicas de todo el plástico a inyección. Sabe
3: pues ya
1: muy bien
3: me podrían
1: hablada.
3: Poner que se cobraría mucho más y trabajaría mucho menos.
2: Ni que sí. Oye, Rosy, ¿nos escuchas mucho?
3: Pues la verdad es que todos los días.
2: Oye.
3: Todas las noches, vaya.
2: Qué bien, respuesta correcta, ¿eh? Muchas gracias.
0: ¿Y qué haces cuando terminas?
3: Y que sepáis que el último día, cuando decís nadie llama, me acaban de decir en redacción que tenían un problema, porque llamé más de 9 veces. Sí.
0: Ay, por favor.
1: Ay, por favor, que te mereces.
3: Y hoy llamo porque la gente se mete con los cuñados, pues yo puedo decir que tengo el mejor cuñado del mundo. Bueno, tengo varios, pero ese es el mejor de todos. Y es, vamos, le encanta a Bruce, le encanta a U2. Es como decir que el hijo de mis dos hijos, a cuál más quiero. O sea que, por favor, mandarme, aunque sea uno de ellos.
2: Te vamos a mandar los dos, si te parece bien.
3: ¡Ostras! Que mi cuñado vive en el País Vasco y lo voy a ver en agosto. O sea que voy a llevárselo.
2: Muy bien. Pues nada, te mandamos el de Bruce Springsteen con la colaboración de R2B y el de U2, No Line on the Horizon, que los ha traído...
3: ¡Ostras! Sois los mejores.
2: Lo mejor eres vosotros, nuestros oyentes.
1: Muchas gracias por tantas ovejas que han nacido gracias a tu producto.
3: Bueno, cerditos, ovejitas, conejitos y bueno, no sabes tú todo lo que hay aquí.
1: Y algún humano.
3: Bueno, hasta transportes de... de órganos hacemos. Wow. Y ese es el recipiente.
1: Qué bueno. Ostras, pues ya está tardando María Nisa no ir a grabar allí, ¿eh?
2: ¿Qué podría ir? Sí, podría ser interesante. Pues nada, Rosa, oye, muchísimas gracias por llamarnos, por escucharnos y que descanses ahora, que merecido lo tienes, que ya va siendo hora de ir a descansar.
1: Simpática la Rosa, muchas me gracias. Encanta.
0: Adiós, Rosa.
2: Qué bien, qué bien. Hombre, es que hemos hablado también mucho de Barcelona hoy, ¿eh? Fíjate.
1: Sí, claro, es que está...
2: Al final, entre una cosa y otra.
1: Es una ciudad muy guay para vivir.
2: Pues sí. Venga, vamos con el último tema de hoy.
5: Conducir.
2: Tatiana, conducir, ¿por qué vamos a hablar de esto?
0: Bueno, conducir coches automáticos o manuales. Uh-huh. Desde hace años España tiene un carné de conducir exclusivo para los coches automáticos, vale. El carné B con código 78. Esta modalidad la ofrecen las autoescuelas y cada vez hay más personas que se decantan por este permiso por ser más fácil, entre comillas. Eso sí, hay condiciones. Si te sacas este título solo y únicamente podrás conducir coches automáticos, no manuales. Uh-huh. Si quieres conducir un coche con marchas, pues entonces te tienes que examinar de nuevo con un coche manual.
2: Hombre, claro. Digo yo que es lo suyo. Torito, ¿cómo lo ves?
1: Pues que yo solo conduzco coches automáticos últimamente.
2: Vale.
1: Se me ha olvidado totalmente el tema de marchas. Nunca he sido un buen conductor, ¿eh? Uh-huh. Yo me saqué el carnet de coche en Cuenca, imagínate.
2: Anda.
1: En la autoescuela de los famosos.
2: La de donde va todo el mundo.
1: Y allí teníamos como el buen hacer de estudiarnos los exámenes que habían...
2: Sí,
1: que
2: claro.
1: habían hecho. Tienen allí como un archivo de todos los exámenes,
2: sí.
1: Con la mala suerte que el día que fui cambiaban la hornada de exámenes y suspendí. Me fui a Cueva Cueca para nada.
2: Jolín.
1: Pero bueno, estuve allí una temporadita.
2: Pero y te lo sacaste el teórico a la segunda, pues.
1: A la segunda el teórico y el práctico yo creo que a la segunda, tercera. Yo, porque
2: pues,
1: he sido tan mal conductor en la vida.
2: No está mal,
1: ¿sabes? De hecho, una vez alquilamos un coche, fui a buscar a mi marido a la estación y llegué con un pestazo a cebolla. No había quitado el freno de mano, pero durante
4: madre
1: kilómetros.
4: Mía. Dios mío.
1: Y era un coche alquiler.
4: Madre mía.
1: Imagínate, mi marido, que llevamos.
2: Qué dolor.
1: Llevábamos
2: pobre
1: poco
2: coche.
1: De relación. Llegué yo allí con el pestazo. Además, que los olores se no se quita fácilmente después, ¿eh?
2: De verdad que no. Se te queda ahí, además, en la nariz. Alexinos.
4: Yo me saqué el carné a la primera, a los dos. Y tengo una reflexión a los 18 años, además. Creo que es una cosa como que si no lo sacas a los 18 años, se te enquista ahí, ¿eh?
2: Sí, sí, sí.
4: Una pregunta. A la gente que nos gusta conducir, ¿puede ser que nos guste más la conducción con marchas que manual? Yo creo que sí.
1: Yo creo que también.
2: Sí, hombre, pero porque te sientes que estás controlando tú.
4: Sí.
2: Estás al mando de la nave, por así
4: decirlo. De hecho, cuando alquilas un coche de alquiler, cuando vas de viaje por ahí y tal, y te ponen un manual como superior, en plan como favor, yo pienso, no, es que yo prefiero de marchas.
2: Sí.
4: Soy un poco viejuno en esto.
1: Es como de juguete para vosotros, ¿no?
2: Yo lo que estoy agradeciendo últimamente cuando cojo coche de alquiler es a la hora de subir cuestas o cosas así... Tener la certeza de que ese coche va a tirar para adelante sí o sí, que a veces con el manual, yo qué sé, puede pasar cualquier cosa.
4: En Avilés hay una cuesta que es la Cuesta Negra, que la gente evita pasar por ahí porque hay un semáforo en rojo a mitad de cuesta y se te cala siempre.
2: Claro, es que preso, ¿por qué?
1: ¡Qué miedo!
4: Y encima muchos exámenes de autoescuela, desde aquí mando un saludo a los examinadores, te pasan por la Cuesta Negra.
2: Claro, pues,
4: jamás subo esa cuesta.
2: Para recaudar.
4: Obvio.
1: Eso es querellable.
2: Sí. Tatiana Muñoz, cuéntanos tus desventuras con el coche.
0: Yo soy súper buena conductora, sí. O sea, conduzco, vamos, petén, todo el mundo quiere venir conmigo en el coche. Y el otro día estábamos en la playa, en Moraira, uh-huh. Y lo que ha dicho Alexinos, una cuesta bastante tocha, pues una chica había aparcado el coche en cuesta. ¿Qué pasa? Que mi coche estaba detrás del suyo.
2: Uh-huh.
0: Y me dice, oye, perdona, ¿me puedes sacar el coche? Porque si no, se me va a caer para atrás y le voy a dar a tu coche. Así que yo dije, no te preocupes, que yo me encargo de sacarte el coche.
2: Uh-huh.
0: Y así dice la chica, súper agradecida, la verdad.
2: Qué guay. Eso pasa
0: porque
2: mucho,
0: la pobre estaba muy agobiada, ¿eh?
2: Yo eso lo he visto mucho y de gente eso, que le pide ayuda a los demás porque, pues... Un momento de bloqueo.
0: Es que estaba llorando y
2: temblando,
0: te agobias un montón. Ya está, no te preocupes.
2: Sí, tardaste mucho, te costó mucho sacártelo.
0: Sí, yo me la saqué a la tercera, el carné.
2: Yo igual.
0: Pero aún así es eso. Yo cogí el truquillo bien rápido y también es cuestión de moverse mucho con el coche.
2: Ah, bueno, claro, sí. Claro, claro. Digo, no lo estaba entendiendo.
1: No, no, pero no por lo malo, ¿eh?
0: De coger mucho el coche.
2: Es cierto que cuanta más experiencia, mejor.
4: También te digo una cosa. Yo tengo, como asturiano, tengo pánico a las glorietas de Madrid. Yo en Madrid ciudad no conduzco. Creo que esto es una cosa muy de la gente que viene a vivir aquí. Yo me muero del miedo a conducir. La glorieta de Atocha para mí es un infierno.
2: Bueno, pero es lo que estamos hablando. Al final te vas acostumbrando.
4: Jamás he conducido por Madrid ciudad.
2: Hay que entrar con decisión y ya está.
4: Sí,
2: porque aquí la gente no respeta mucho. Oye, pues nada, nos vamos conduciendo.
1: Muchas gracias, Churrita. Has trabajado muy bien, ¿eh? Manda la factura a Roberto Santamaría ya.
2: Ahora luego la mandamos. Que muchísimas gracias por estar conmigo, con todo el equipo del Despertador, con todos los oyentes. Tatiana Muñoz, Alexinos, Torito. Y esto ha sido el Despertador de Radio Nacional. Mañana más os dejamos con las mañanas de Radio Nacional. Mañana, chao.

0: Son las 6, las 5 en Canarias.
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0: ¿Qué tal? Muy buenos días, amiga, amigo oyente. Bienvenidos a San Fermín, 7 de julio de 2026. Debió patronear el santo en la víspera del primer encierro a la selección española de fútbol, que ayer, a punto de terminar el partido, sacaba del Mundial a Portugal con un gol de Merino.
2: Va a ser buena, Ferran, Ferran. ¡Gol! ¡Me calma!
0: Gol de España, con el relato imprescindible del enorme Muelas, don Antonio. Y ya, de momento lo dejamos porque va a haber mucho mundial a lo largo del día de hoy. Solo quería simplemente enmarcarlo de nuevo. Así que España pasa a la siguiente fase y habrá que agradecerle a San Fermín, seguro que. Seguro que algo tuvo que ver, ¿no? El famoso capote que hoy sí que va a actuar. Esperemos, porque a él se van a encomendar los corredores en el primer encierro que vamos a transmitir esta mañana en Radio Nacional en directo en un par de horas. A ver, ¿es la noticia más importante del día? Pues mire, seguramente no. Pero nos va a acompañar durante toda la jornada, porque hoy es uno de esos días en los que la fecha y el santoral mandan y mucho. 7 de julio, San Fermín, bueno, con chupinazo y todo ayer a mediodía.

0: Araceli Sergio.
1: Araceli Sergio, enfermera de urgencias, y Clint Jean-Luis Fernández, subdirector de servicio de urgencias, fueron los encargados de prender San Fermín. Hoy ya digo, primer encierro. Escuchado lo cual, eso es ya. Descendemos a lo mundano, a lo no festivo. Y hoy es un día de cifras y gastos. Se va a Turquía Pedro Sánchez sin la compañía de su esposa, porque esto también es noticia, sin la compañía de su esposa porque el juzgado no le ha dado el pasaporte. Se va Sánchez a explicar a sus aliados y en particular a Trump que España no necesita subir hasta el 5% de su Producto Interior Bruto, objetivo del gasto militar de los aliados fijado en La Haya el año pasado por la OTAN, para cumplir su compromiso.
2: ¿Qué más os da decir el 3, el 4, el 5%? Y ya veremos si llegamos o no llegamos. Hay todavía tres países que no han llegado. Nosotros vamos a ser honestos, porque nosotros decimos que no es un problema de cantidad, no es un problema de PIB, es un problema de capacidades y de compromiso con la paz. Y esas capacidades, allí donde se nos piden, allí van a estar.
1: Lo recuerda la ministra de Defensa, Margarita Robles. Y hoy lo vamos a comentar en directo en este programa con el titular de Exteriores, José Manuel Álvarez, que vendrá por estos micrófonos. El hueso estará, cabe imaginar, en recordárselo a Donald Trump, que viene a la reunión con intención de abroncar a sus aliados y seguir marcando distancias con la retirada de tropas estadounidenses. Y habrá que sortear también el entusiasmo trumpista de Mark Rutte, ya sabe usted, el secretario general de la OTAN.
3: Fernando Galindo, un admirador, un esclavo, un amigo, un siervo.
1: Que dice, sí, que cada país fija su relación con la Alianza Atlántica, pero que hay algunos que lo están haciendo mejor que otros. Estamos en muy buena forma, dice. Los europeos están dando pasos al frente, como Alemania y muchos otros, y todavía hay alguno que tiene que ser convencido, pero si ha de ser así, lo haremos. Se refiere Rutte evidentemente a España. Viaja Pedro Sánchez hoy después de un consejo de ministros en el que se va a aprobar la llamada senda de déficit. Ya le decía que era jornada de cifras y gastos. Senda de déficit que es el, a ver, como si dijéramos el marco previo a la aprobación de los presupuestos generales del Estado para llevarlos luego al Parlamento. Estima el gobierno un desfase, o sea, un límite de saldo negativo del 1,8% en el Producto Interior Bruto. De ese porcentaje, un 0,1 se permitirá a las comunidades autónomas, tal y como ayer les planteó el ministro en el Consejo de Política Fiscal y Financiera, el ministro de Hacienda, Arcadi España. Es hoy un techo de gasto del 12, del 4%. Pero me he puesto aquí el 12, del 4%, lo cual, según Hacienda, es muy positivo y favorable, pero las comunidades del PP se lo rechazaron. Escuchamos primero al ministro de Hacienda, Arcadi España.
4: Es un voto en contra a la sanidad, a la dependencia, a la educación y a los servicios sociales que ostentan la competencia las comunidades autónomas. Hoy han votado en contra de tener un margen fiscal de 5.849 millones de euros en los próximos años.
1: Bueno, eso dice el gobierno, pero acá el PP también tiene su argumento. Y las expresaron. Esto puede ser un resumen en las voces de las consejeras del PP, Rocío Albert, de Madrid, y la extremeña Elena Manzano.
5: Porque nos imponen nuevas obligaciones a las comunidades autónomas, como la subida de salarios, como la bajada de ratios, y sin embargo no nos dan recursos para ello.
6: Basta ya de esa política de invito yo, pero pagas tú.
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1: Bueno, nos tocan los belgas en los cuartos de final del Mundial después de que estos últimos eliminaran a los norteamericanos, buena paliza, y que España se cargara también a Portugal. Juan Martín, buenos días.
8: ¿Qué tal? Buenos días, Juanra.
1: Pues aquí de celebración hoy, ¿no?
8: ¿Lo pudiste ver al final? Un poquito al menos, o al menos los goles después. El gol.
1: Sí, el gol sí lo he visto, pero el partido no pude verlo.
8: Bueno, pero lo clave, no has perdido detalle.
1: El gol, minuto 91.
8: Tal y como sucedió hace 16 años en ese Mundial de La Roja, en el que también se superaba por 1-0 a Portugal. Y por otro lado, tal y como vivimos en ese pase a la semifinal de la Eurocopa en el año 2024...
9: ¡Viva San Fermín!
8: Mikel Merino, pamplonés, en las horas previas al primer encierro, lo decías, se acordaba de San Fermín tras la victoria, le vimos con el pañuelo rojo al cuello.
10: Último minuto, una locura, la verdad que, no sé, San Fermín me protege o algo, pero cada vez que hay un día 6 o cerca de las fiestas, tengo esa suerte.
8: Mikel Merino, con la magistral asistencia de Ferran Torres, ambos entraron en la segunda parte. El seleccionador Luis de la Fuente acertó con los cambios y los resaltaba tras la victoria en el micrófono de Televisión Española.
0: Los jugadores importantes son los que salen del banquillo, que hacen bueno todo el trabajo de todos los compañeros que han estado antes y que los que han salido en el segundo tiempo nuestro, pues nos han dado esa energía para poder culminar el partido.

0: esta manera.
1: La selección española que va a pelear por un puesto en las semifinales este viernes 9 de la noche, hora peninsular, contra Bélgica, como decías, después de que los Diablos Rojos hayan devorado al anfitrión a Estados Unidos por 1-4, jugó Balogun tras la intervención de Trump con la FIFA, que la UEFA ha recriminado en las últimas horas, y el delantero apenas apareció.
2: Tanto para nada. Entonces, no sé si Trump llamaría para que cambien el resultado o no, pero difícil es que vaya a ser así.
1: Va a ser Bélgica, Bélgica.
2: Bélgica. Oye, no sabía que Merino era de Pamplona.
1: Hombre,
2: no conocía, no conocía que, toda
1: es
2: esa
1: que,
2: historia.
1: Y es que,
2: el grito, contado,
1: el grito también lo hizo con el gol de Alemania, que también llegó muy, muy, muy rozando el final en la Eurocopa, que fue el pase a las semifinales desde los cuartos de final. Y ha hecho lo mismo, tanto celebrarlo como hizo su padre en el banderín, como también pues ese Viva San Fermín.
2: ¡Qué bueno! Venga, en un ratito nos encontramos otra vez. Hasta luego,
1: hasta
2: Juan.
1: Ahora.
2: Estos héroes del silencio, que lo voy a contar a estas alturas. Bueno, ellos nos van a llevar al pasado, porque esta canción es parte de la banda sonora de un documental. De la mano de John Sistiaga y Juanjo López, que son quienes lo firman, tendremos noticia y conversación en torno a Miguel Ángel Blanco, 48 horas que lo cambiaron todo, sobre aquel secuestro agónico y brutal que acabó con el asesinato del concejal de Ermua y empezó a dibujar el fin de ETA. Son las 6 de la mañana y 9 minutos...

0: Llegamos al tiempo que nos anticipa y comenta Alex Llorca. Buenos días, Alex.
1: ¿Qué tal? Buenos días. No nos sacudimos el calor de encima y así va a seguir al menos hasta finales de semana. Continúa la ola de calor, aunque esta tarde un frente frío podría traer nubosidad al interior de la península, a la cordillera cantábrica y también a los sistemas béticos y pirineos. De hecho, la Agencia Estatal de Meteorología prevé tormentas con rachas de viento muy fuertes en las dos mesetas. El resto del país, eso sí, va a tener cielos despejados y algunas nubes altas. En cuanto a las temperaturas, lo decíamos, vamos a llegar a los 43 grados en Córdoba, a los 40 en Madrid o a los 42 en Badajoz. Galicia y la cornisa cantábrica van a tener, eso sí, un pequeño respiro. Sus temperaturas máximas bajan con respecto a lo registrado ayer lunes. Algunas zonas como Ourense y Pontevedra tendrán mínimas incluso que rondarán los 15 grados. Se espera viento flojo de componente oeste en el Cantábrico, flojo y variable en el interior y en régimen de brisas en el Mediterráneo. Hasta 16 comunidades presentan hoy distintos avisos por altas temperaturas. Aragón, Cataluña y la Comunidad Valenciana elevan el color de su alerta al rojo en previsión de un martes, como decíamos, muy caluroso.
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0: Pues es el momento a las 6 y 10, 5 y 10 en Canarias, de ir entrando en los detalles de estas y otras noticias del 7 de julio San Fermín de 2026. Juan Antonio Aparici, buenos días, Juan.
3: Muy buenos días, Juan Ramón. Feliz San Fermín. Reunión hoy del Consejo de Ministros en el Palacio de Moncloa, en el que se espera que se apruebe el techo de gasto de los presupuestos generales del Estado de 2027, que se espera sea una cifra récord para las que serían las primeras cuentas públicas de la actual legislatura y que permitirían al país decir adiós a los presupuestos prorrogados del año 2023, los que están vigentes actualmente. También está previsto que el Gobierno apruebe un objetivo de déficit público del 1,8% del PIB para el próximo año, que para las comunidades autónomas sería del 0,1%, un margen que han rechazado las autonomías gobernadas por el PP y algo que no comparte el ministro de Hacienda, Arcadi España.
4: Las comunidades autónomas del Partido Popular han decidido que no. Tendrán que explicar el porqué. Porque renuncian a más de 5.000 millones de euros para sus territorios.
3: Unas cifras que para esas comunidades gobernadas por el Partido Popular son inasumibles. Lo ha dicho en Radio Nacional de España el consejero de Hacienda de Galicia, Miguel Corgos.
5: Creemos que es una propuesta que no está en la realidad de las necesidades de gasto de las comunidades autónomas. Con los niveles de precios que tenemos y los compromisos que tenemos de gasto para el año que viene, pues la verdad es que se nos hace muy difícil cumplir con una regla de gasto del 4% para el año que viene.
3: Esta senda fiscal se votará en el Congreso de los Diputados el 14 de julio sin que tenga garantizados todos los apoyos. De tribunales, el juez Santiago Pedraz reanuda hoy los interrogatorios por el caso Leire Díaz, antes de que el viernes declare como testigo la presidenta del PSOE, Cristina Narbona. Hoy declara también como testigo el guardia civil Rubén Villalba, que sí está investigado en el caso.

0: junto al aire a sus encuentros con Villalba. Hoy también declaran las cinco personas investigadas por apalear un muñeco de Pedro Sánchez durante las protestas por la aprobación de la ley de amnistía que se llevaron a cabo en la sede federal del PSOE en la calle Ferraz de Madrid el día de Nochevieja de 2023. Investigan presuntos delitos de amenazas al presidente del gobierno. Cuéntanos, Francisco Pérez.
1: Hoy declaran en los juzgados de Plaza Castilla cinco personas investigadas por apalear un muñeco caracterizado como Pedro Sánchez. Hasta ahora la única comparecencia que se ha producido y fue por escrito es la del propio presidente del gobierno como perjudicado. Sánchez describió entonces el gesto como una manifestación brutal de odio destinada a amenazarle no solo a él y a su familia, sino a todos los socialistas. Los hechos tuvieron lugar en la Nochevieja de 2023 en el marco de las protestas contra la amnistía frente a la sede socialista de Ferraz. Tras el archivo en 2024 de las actuaciones, la Audiencia Provincial de Madrid ordenó la reapertura hace un año. En total son seis los investigados por un posible delito de amenazas. Según su versión, el muñeco era una piñata y no una representación de Pedro Sánchez.
0: Finalmente, la esposa del presidente del gobierno, Begoña Gómez, podrá viajar a Reino Unido esta semana para la graduación de su hija, a pesar de tener retirado el pasaporte como medida cautelar en el caso en el que está investigada. El juez sustituto de Peinado, que está de vacaciones, ha tomado esta decisión, pero no le permite, eso sí, viajar hoy a la cumbre de la OTAN a Turquía. Para la Moncloa, la decisión es incomprensible, Gemma Alfaro.
2: Sí, la naturaleza de los viajes y la colaboración entre los países es lo que ha determinado la decisión del juez que ha sustituido a Peinado al estar este de vacaciones. Antonio Viejo ha tenido muy en cuenta los argumentos de las acusaciones populares, que si bien se oponían a dejar salir de España a Begoña Gómez, sí veían diferencia entre el viaje a Turquía y el del Reino Unido. Así las cosas, se permite a la mujer del presidente del gobierno acudir a Gran Bretaña para la graduación de su hija del 8 al 10 de julio por el evento en sí, porque entiende el juez que hay una buena relación de cooperación jurídica incluso después del Brexit. No ve esa relación con Turquía y tampoco ve el interés en ese desplazamiento a Ankara, del que dice que ella no tiene un papel activo en la cumbre de la OTAN a la que ha sido convocada, dice, por razones de cortesía institucional. El auto recoge que tras ese desplazamiento al Reino Unido, el primer día hábil, tendrá que depositar de nuevo el pasaporte en el juzgado, es decir, el próximo lunes, día 13. Begoña Gómez tiene medidas cautelares que le impuso el juez Peinado el pasado 20 de junio, cuando comunicó que sería juzgada. No puede salir del país, entregó el pasaporte y tiene que comparecer quincenalmente en el juzgado. El instructor apreció riesgo de fuga a pesar de tener escolta. Dijo Peinado que sus agentes podrían incluso facilitar la huida.
0: Begoña Gómez no estará, por tanto, en una cumbre de la OTAN en Ankara, en Turquía, que comienza hoy con el debate sobre el gasto en defensa de los países de la Alianza como tema principal. Desde el gobierno español aseguran que el presidente, Pedro Sánchez, acude a la cita de dos días demostrando el compromiso de España con la Alianza y rebatiendo las acusaciones del presidente estadounidense Donald Trump y las dudas del secretario general de la OTAN, Mark Rutte, sobre el incremento del gasto en defensa del Estado español. Unas dudas que Rutte ha remarcado en la previa de la cumbre y que dice tiene cómo revertir.
3: Creo que estamos en muy buena forma y que tenemos una ventaja enorme. Los europeos están dando un paso al frente. Fíjate en países como Alemania y tantos otros. Y por supuesto, si aún hay uno o dos a los que convencer, tenemos forma de hacerlo.
0: Sánchez, que viajará a Turquía tras la reunión del Consejo de Ministros, va a reiterar que el gasto del 2,1% del PIB en defensa de España es más que suficiente compromiso con los socios frente al 5% que acordó el conjunto de países para el año 2035. Más inversión, aseguran desde la Moncloa, mermaría el gasto dedicado a partidos sociales, Y una reunión de la OTAN en la que también va a estar presente el presidente de Ucrania, Volodymyr Zelensky, que en las horas previas a la cumbre ha reiterado la necesidad que tiene su país de mejorar sus defensas antiaéreas. Otro escenario, en Irán continúan los funerales del líder supremo Ali Jamenei, hoy en la ciudad sagrada de Qom, donde los restos de Jamenei han llegado en la noche de este lunes. Continúan las exequias después de tres días de actos en la capital, en Teherán, con una multitudinaria procesión fúnebre. Este lunes espera algo similar, aunque eso sí con mucho menos asistentes, en las exequias en Qom, que acaban de comenzar hace tan solo unos minutos. Enviados especiales a Irán, Agustín Carou en la técnica y Aurora Moreno. Buenos días.
4: Hola, buenos días.
2: Sí, la primera oración de la mañana en la mezquita de Yamkaran ha marcado el inicio del funeral de Ali Jamenei en la ciudad sagrada de Qom.

0: centro de peregrinación del chiismo. Una multitud, aunque no con las proporciones de la de Teherán, donde las autoridades hablan de millones de personas, llena la avenida del profeta Mahoma, por donde va a discurrir la procesión funeral. Y al igual que en Teherán, vemos un mar de banderas rojas, una llamada a la venganza, algunos rostros de dolor. Los asistentes llevan fotografías de Ali Jamenei y de algunos de sus propios familiares muertos en la guerra. El cortejo fúnebre de Jamenei y los féretros de sus cuatro familiares muertos en el ataque de Estados Unidos e Israel se dirige hacia el santuario de Fátima Masumeh, hermana del octavo imán chiita Reza, donde terminará el recorrido. Las autoridades de Qom esperan 1 millón de personas en estas exequias. Se han habilitado escuelas, estadios y centros religiosos para acoger a los visitantes. Después, el funeral continuará en Irak. El jueves, los féretros regresan a Irán para que Ali Jamenei sea enterrado junto al santuario del imán Reza. Un funeral con gran carga política, con un mensaje de fortaleza, unidad y venganza. Las declaraciones de diferentes miembros del gobierno iraní y del aparato del régimen en las últimas horas son advertencias contra las amenazas del presidente Donald Trump de reanudar la guerra o contra cualquier aventurerismo en el estrecho de Hormuz.
1: Gracias, enviados especiales de Radio Nacional de España, Irán, Agustín Carou y Aurora Moreno. En Gaza, el gobierno de Hamás pone fin a 19 años de administración de la franja y se disuelve para pasar el testigo a un comité tecnócrata palestino, tal y como prevé el acuerdo de alto el fuego. La organización no convoca elecciones y deja un vacío de poder, ya que Israel impide la entrada al territorio a los que deberían pivotar su administración, todo con la esperada reconstrucción en el punto de mira. Sara Alonso, buenos días.
2: Buenos días. Hamás llegó al poder en Gaza en 2006. Desde entonces no ha habido elecciones. Hace unas horas las autoridades han anunciado la disolución del gobierno para dejar paso al comité de tecnócratas que contempla el plan de paz propuesto por Donald Trump. Ahora bien, ahora mismo se produce un vacío de poder, ya que Israel ha impedido la entrada en el enclave de quienes ahora han de administrarlo. Un grupo de 12 personas que rendirían cuentas a la Junta de Paz creada por el presidente estadounidense y participada por distintos gobiernos previo pago. Hay, por tanto, más preguntas que respuestas en este movimiento que se lee como una forma de presión para pasar a la segunda fase, la de la reconstrucción, la que ansían los palestinos. Estamos esperando a ver qué quieren hacer aquí y a recuperar los cuerpos de entre los escombros, apunta este hombre. Pedimos a Dios que vengan mejoras, que nos libere de las tiendas de campaña, de los mosquitos y ratones que nos devoran. Esto no es vida, es una tortura, apunta este otro entre las ruinas. El enclave está devastado, los muertos superan los 70.000 y el alto el fuego no ha sido en absoluto sinónimo de calma. Esta segunda fase debería ir acompañada también del desarme de Hamás y de la retirada de las tropas israelíes. Nada de eso ha sucedido y veremos. Este movimiento en Tel Aviv se ve como algo simbólico, sin ninguna relevancia práctica.
1: Gracias, Sara. Este 7 de julio se cumplen 5 años del magnicidio del que fuera presidente de Haití, Jovenel Moïse. Un asesinato que además provocó una ola de violencia en el país menos desarrollado de América. También inestabilidad política, porque las últimas elecciones en el país caribeño son precisamente de hace 10 años, cuando Moïse salió elegido. Cuéntanos, Teresa Montero.
3: El presidente Jovenel Moïse fue asesinado a tiros en su dormitorio en la madrugada del 7 de julio de 2021 en un ataque perpetrado por un grupo de 28 mercenarios, entre los que había exmilitares colombianos y antiguos efectivos de los servicios secretos estadounidenses. Según las investigaciones, los atacantes fueron reclutados por una empresa de seguridad con sede en Miami que planeaba aprovecharse de futuros contratos con un nuevo gobierno como parte de un plan para desarrollar al empobrecido país. El asesinato de Moïse desató el caos y la violencia en Haití, con bandas armadas que controlan amplias zonas de la capital, Puerto Príncipe, mientras más de 1 millón de personas han huido en los últimos años. El Consejo Presidencial de Transición, creado en 2024 para restablecer la estabilidad, finalizó su mandato sin conseguirlo en febrero pasado y el poder ejecutivo recae ahora en el primer ministro Alice Fils-Aimé, que debe convocar elecciones que no se celebran desde 2016, cuando fue elegido presidente Jovenel Moïse.
1: Gracias, Teresa Montoro. Son las 6 y 23, las 5 y 23 en Canarias.
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1: Reducir la dependencia del exterior, garantizar la seguridad y la transparencia son algunos de los objetivos del gobierno con el Plan Estatal de Fertilizantes, que busca aumentar la producción.

0: de estos productos en nuestro país. Lo ha presentado el presidente del Gobierno este lunes para que esté listo durante el primer trimestre de 2027, mientras que las organizaciones agrarias piden que se den más pasos para apoyar al sector. Cuéntanos, Íñigo Inchusta.
1: El Gobierno quiere tener consensuado el plan con el sector y con las comunidades autónomas para el primer trimestre de 2027. Lo hace con tres objetivos: mejorar la eficiencia en el uso de fertilizantes aplicando agricultura de precisión, reducir la dependencia de los mercados exteriores y aumentar la transparencia con un sistema público de información de precios. El presidente Pedro Sánchez habla de plan de soberanía alimentaria y de autonomía estratégica y anuncia por fin la activación de las ayudas extraordinarias que han aprobado desde el inicio del conflicto de Irán. 500 millones de euros en el Real Decreto de marzo y otros 165 millones en el decreto de hace una semana.
2: Publicamos el primer listado de 425.000 beneficiarios y beneficiarias de la ayuda para la compra de fertilizantes por más de 600 millones de euros.
1: Desde las organizaciones agrarias plantean alternativas y piden más ayudas. Cristóbal Cano, UPA, Andrés Góngora, COAG.
3: Es estructural y por tanto hay que ir avanzando, dirigiendo acciones para reducir esa dependencia, que pasa por fertilizantes orgánica, aprovechamiento de sus productos agrícolas y ganaderos.
4: Ya pedimos un segundo paquete de ayuda para el sector, sobre todo para estos sectores que más necesario es, si tenemos en cuenta que estamos a las puertas de una nueva campaña de compra de fertilizantes y siguen con precios muy elevados.
1: Como en otras ayudas similares, los beneficiarios tienen ahora hasta el 27 de julio para aceptarla rellenando un formulario en la sede electrónica del Fondo Español de Garantía Agraria.
0: Gracias, Íñigo. Además de un merecido descanso para los estudiantes universitarios, los meses de verano son en muchas ocasiones para buscar piso. En este contexto de problema generalizado de la vivienda en España, en ciudades como Santiago de Compostela, es especialmente grave debido al problema de oferta también para compartir. Solo hay 400 pisos disponibles para el curso que viene y eso además pues encarece los precios. Redacción en Galicia, Nerea Vázquez.
5: Los 20.000 universitarios que estudiarán en Santiago el próximo curso tendrán que rifarse los 400 pisos que estiman las inmobiliarias que estarán disponibles para alquilar. Muchos buscan habitaciones por menos de 300 euros al mes, algo cada vez más difícil sabiendo que los precios han subido entre un 6 y un 10% en el último año, a pesar de la declaración de la ciudad como zona tensionada y del mal estado de muchas viviendas.
6: Están bastante derruidos, os que enseñan, así que son un poco con algún precio medio asequible.
7: Son muy caros o están en muy malas condiciones.
5: Por eso, cada vez más jóvenes optan por compartir piso con más gente o ampliar la búsqueda a zonas periféricas, mientras la imagen de las colas frente a las agencias se repite a diario.
8: Mi compañera y yo, desde las 5 aquí.
9: É o meu terceiro ano consecutivo vindo a esta cola. En setembro xa non queda nada. Aquí é unha carreira de fondo.
5: Es la primera gran prueba del curso que comienza meses antes de pisar las aulas.
0: Hoy se cumplen 125 años del fallecimiento de la escritora Joana Spyri. El nombre de esta dramaturga suiza quizá algunos de ustedes no les diga mucho, pero sí les cuento que es la autora de obras tan notables como Heidi, la cosa seguro que cambia. Spyri publicó la historia de la niña tirolesa de coloradas mejillas en 1880, sirviendo casi 100 años después de base para la serie animada que ha marcado a varias generaciones. Una serie que se estrenó en esta casa, en Televisión Española, el 2 de mayo de 1900. 175. Recordamos a la autora y sus similitudes con sus personajes, con Sonia Castellani.
10: Todos conocemos la vida de Heidi, una niña huérfana que se va a vivir con su abuelo a las montañas y enseguida se enamora de lo que le rodea, la naturaleza, los animales, su amistad con Pedro.
11: ¿Qué estás haciendo con estas cabras?
12: Las llevo a los pastos como todos los días.
10: ¿Pero qué hay de quien la creó? Fue Joana Spyri, la autora suiza más leída y traducida de la historia. Como Heidi, Spyri creció en plena naturaleza. De familia culta, estudió artes y música y vivió en contacto con los animales y las flores. Pero su vida cambió cuando al casarse con un abogado tuvo que mudarse a la ciudad. La pena le invadió como le pasase a su personaje cuando Heidi tuvo que irse a Frankfurt para hacer de compañía de Clara, una niña rica y enferma. Ambas vivieron en una jaula de oro. Sus novelas sobre Heidi fueron un gran éxito que se convirtieron en películas, cómics, obras de teatro o series. La más conocida, la del japonés Isao Takahata, de 1974, emitida en Televisión Española y vista por varias generaciones.
11: Quería volver a las montañas. No me gustaba vivir allí.
10: Spyri escribió 50 obras, la mayoría para público infantil, y eso que empezó en la literatura a los 44 años. Lo hizo para recaudar fondos para la Cruz Roja Internacional en plena guerra franco prusiana. Pasó sus últimos años sola tras la muerte de su hijo y su marido, escribiendo, dando vida a personajes que, como Heidi, un día fueron ella misma.
0: Mañana de verano escuchando esta sintonía en Televisión Española.
13: Claro que Lucas. Vosotros veíais los dibujos, claro, tenéis edad de ver los dibujos entonces.
0: Mucha Heidi, mucha Heidi.
13: Gracias, Juan.
0: A ti.
13: Hasta luego. Abuelito, dice. Claro. En japonés era como más sonoro. Bueno, es momento para otra buena noticia, aparte de Heidi, que nos va a traer Marina Corredor, que también lo veía. Buenos días, Marina.
14: Buenos días.
13: Seguro que no. Que
14: sí, yo veía Heidi. Claro.
13: Bueno, un equipo de investigadores en China ha desarrollado una nueva tecnología solar para desalinizar agua, abaratando mucho el proceso.
14: Porque, como sabrán, desalar agua es un proceso caro y muy costoso por la enorme cantidad de energía que necesita el proceso. Así que este grupo de ingenieros de materiales chinos ha conseguido crear un dispositivo capaz de captar mejor la luz solar y convertirla en calor con mayor eficiencia. El material que han utilizado es capaz de alcanzar una absorción solar del 90% y reduce casi a la mitad la energía que se necesita para evaporar la misma cantidad de agua del mar. Solo utiliza energía solar para iniciar el proceso de desalado, lo cual reduce mucho también la infraestructura necesaria para que funcione. Además, este aparato ha funcionado de seguido durante un año y ha sido capaz de generar 20 litros de agua dulce al día. Un invento que podría ayudar a las zonas costeras con escasez de agua dulce, pero también una solución barata, eficiente y que podría ayudar a muchísimas comunidades que sufren escasez de agua.
13: Hombre, este es Sting, en Englishman in New York. Acordes ya. ¿Por qué me lo traes hoy?
14: Porque va a estar en Barcelona esta noche en el festival.
13: ¿Esta noche en Barcelona?
14: Sí.
13: No ha venido al programa.
14: Pero hay más fechas en España a lo largo de este verano, así que no va a ser la única oportunidad que tengamos de escucharle.
13: No perdemos la esperanza de que venga a las mañanas. Gracias, Marina.
14: Gracias.
13: Son las 6:30, las 5:30 en Canarias. Estamos empezando el día con usted, amiga, amigo oyente, desde la Radio Pública.
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13: Que ya le estamos contando que seguramente el capote de San Fermín, que siempre se confía que esté en los encierros, anduvo ayer por Estados Unidos porque el gol de España fue marcado, luego lo vamos a comentar con más detalle, lo recordaremos, que nos contaba Juan Martín hace un rato, lo marcó un pamplonés que pensó después en el santo. Porque, a ver, hoy el santo día es muy especial. Jesús, cámbiame la sintonía. ¿Qué día tenemos oportunidad de ponerle música al santoral? Canción además propia. Sí, porque hoy es. Dejamos un ratito. Si la radio pudiera vestirse, hoy estaríamos de rojo y blanco, claro. San Fermín, llamado Fermín de Amiens, en Francia, mártir y copatrono de Navarra, que según la tradición nació en Navarra en el siglo III. El otro patrón es San Francisco Javier. Su figura se pierde en la memoria porque ninguna fuente histórica menciona la existencia de un personaje de aquella época llamado Fermín. Las fuentes geográficas que le conciernen y que hemos consultado naturalmente son tardías e improbables. El nombre de Fermín o Firmin no aparece en las letanías de la iglesia de Amiens antes de finales del siglo VIII. La incertidumbre sobre la persona en cuestión es tal que fue identificado en ese momento a veces como mártir, a veces como confesor. A finales del siglo IX apareció una duplicación hagiográfica que distingue a Fermín el mártir de Fermín el confesor. Investigadores más recientes plantean la posibilidad de que San Fermín de Amiens sea el mismo personaje que San Fermín de Mende. En todo caso, hoy tiene encierro, primer encierro. Este martes además es San Odón de Urgel y San Panteno. San Panteno, que era santo de origen siciliano, considerado como tal por las iglesias católica y copta.
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3: 6:33, 5:33 en Canarias. El caso Leire continúa su recorrido en los juzgados y comparece ante el juez Pedraz el comandante Rubén Villalba, que declara como testigo en esta causa. Villalba levantó acta de las dos reuniones que mantuvo con Díez en 2025, en las que ésta le pidió información para poder fastidiar, para poder desacreditar a la Unidad Central Operativa, la UCO. Este comandante del Instituto Armado fue investigado en el caso Coldo por el cobro de comisiones ilegales por la compra de mascarillas. El viernes, además, la presidenta del PSOE, Cristina Narbona, también comparecerá como testigo en este caso. Más datos, Gemma Alfaro.
4: Sí, el juez Pedraz toma declaración esta semana a varios testigos relacionados con el caso Leire. Quizá la declaración más esperada sea la del viernes de la presidenta del PSOE, Cristina Narbona. Hoy comparece el comandante de la Guardia Civil, Rubén Villalba, investigado en el caso Coldo y que aquí comparecerá como testigo. El Guardia Civil levantó acta de sus dos reuniones con la conocida como fontanera del PSOE, Leire Díez, en marzo de 2025, en las que esta le pidió información que perjudicase a la UCO, uno de los objetivos del grupo que coordinaba para tratar de desacreditar investigaciones judiciales que afectasen al gobierno y al partido. A cambio le ofreció rehabilitarle tras estar suspendido de empleo y sueldo por su implicación en el caso de las mascarillas. Una de las últimas investigadas en la causa, la directora de la Guardia Civil, Mercedes González, reconoció que Díez le pidió restituir a Villalba, pero dijo que entonces cortó de golpe el encuentro. También declarará hoy Francisco Ortega, un ex empleado de Correos, que acompañó a Leire Díez a sus citas con Villalba.
3: Bueno, así que semana interesante en esta materia desde el punto de vista de la atención mediática. Y atención, buscó y obtuvo ayer Alberto Núñez Feijóo, el presidente del PP, que planteaba la creación de una ley del concebido no nacido similar a la que ha puesto, a la que ha aprobado en Madrid el gobierno de Isabel Díaz Ayuso. Una ley que plantea cambios legales ya que el embrión no tiene ahora mismo personalidad jurídica y que está siendo muy criticada por el Partido Socialista. Podemos y Sumar, mientras que Vox aplaude que el PP haya planteado la creación de esa ley. Alberto Apesteguía, buenos días.
5: Buenos días, que a los embriones se les considere miembros de la familia y así poder solicitar ayudas públicas. A falta de detalles, esa es la propuesta del líder del PP si llega a Moncloa.
6: Para que el concebido y no nacido tenga repercusión desde el punto de vista económico y social.
5: Feijóo dice que ya impulsó esa ley en Galicia, aunque en su caso solo se aplica para recibir el título de familia numerosa desde la semana 21 de gestación. Hace unos días la Asamblea de Madrid daba un paso más y aprobaban que un feto pueda ser miembro de la unidad familiar desde que se concibe. En cualquier caso, el embrión no tiene personalidad jurídica, porque eso solo puede hacerse modificando el Código Civil. Vox ya avanza su apoyo total a la ley. Su portavoz, José Antonio Fuster.
7: Es una ley que en su espíritu nos parece bien porque representa bien una posición de Vox, que es el respeto a la vida.
5: Desde el gobierno acusan al PP de comprarle una idea más a la ultraderecha. Aún más contundente, el portavoz de Podemos, Pablo Fernández.
8: El señor Feijóo está defecándose en los pantalones ante el miedo de que Ayuso le pueda cortar el cuello y por eso asume esas posiciones ultras.
5: Creen los socios de Sumar que ya no hay dudas de que PP y Vox comparten hoja de ruta.
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3: Pedro Sánchez va a estar hoy en Ankara, en Turquía, después del Consejo de Ministros en la cumbre de la OTAN, cita en la que la Alianza Atlántica reafirmará una vez más su apoyo a Ucrania. También debatirá el aumento del gasto en defensa en medio de las críticas que de Donald Trump hacia sus socios europeos. Lo que no cabe duda es que va a haber bronca de Trump a sus colegas. España insiste en que no invertirá más del 2% comprometido. Aunque hay un se aprobó en La Haya el año pasado que se intentaría llegar hasta el 5%. España se mantiene en el 2%. Y además hoy va a explicar otra vez por qué. Alemania, en cambio, sí va a aumentar su gasto militar. El gobierno de Friedrich Merz ha aprobado sus presupuestos para 2027. Las cuentas incluyen un endeudamiento récord para rearmarse a cambio de recortes sociales. Corresponsal en Berlín, Beatriz Domínguez, buenos días, Bea.
9: Buenos días. Más deuda y más gasto de lo previsto. Esto es, grosso modo, cómo se podría resumir el complejo presupuesto alemán para 2027 que ha aprobado el Consejo de Ministros este lunes y cuyo trámite parlamentario está previsto para finales de año. El nivel de endeudamiento

0: crecimiento supera los 200.000 millones de euros, la segunda cifra más alta, solo superada por el año de la pandemia. El ministro del ramo y vicecanciller, Lars Klingbeil, se justifica. El país no puede defenderse del presidente Putin con un presupuesto equilibrado.
1: Las Fuerzas Armadas necesitan equiparse y modernizarse, señala el político socialdemócrata.
0: Porque sí, el gasto en defensa superará en 2027 los 100.000 millones de euros, una quinta parte del presupuesto total de 555.400 millones. Alemania acude a la cumbre de la OTAN con los deberes al menos diseñados y cada año que pase irá en aumento. Para el ejercicio de 2030, ese gasto en defensa será de 187.000 millones de euros. La deuda se mantendrá en el nivel de los 200.000 millones para los próximos 4 años.
2: En Ankara también estará Emmanuel Macron, el presidente de la República Francesa, que llega a la cumbre de la OTAN desde Siria. La visita del presidente francés a Damasco es la primera de un líder europeo a ese país desde la caída del régimen de Bashar al-Assad. Un viaje sobre todo de carácter económico, comercial, ¿no? Ese es el interés, que también supone un espaldarazo definitivo al nuevo líder sirio, el ex-yihadista Ahmed al-Sharaa, a quien tanto admira Trump, por cierto, quien, recordemos, accedió al poder por la fuerza hace año y medio, corresponsal en París, Antonio Delgado.
3: Por razones de seguridad, el Elíseo no confirmó el viaje hasta que el avión presidencial ya había aterrizado allí, pero las banderas francesas que engalanaban la capital siria desde hacía horas delataban la visita. Emmanuel Macron está en Damasco, es el primer líder europeo en viajar a Siria desde la caída del régimen de al-Assad. La visita es en sí misma el mensaje. Se trata de fortalecer al actual presidente sirio, Ahmed al-Sharaa, el ex-yihadista al que Europa y Estados Unidos protegen como garantía de que la frágil y la estabilidad del país no vuelve a saltar por los aires. El pasado jueves, un atentado islamista en el mismo Damasco mató a 10 personas. Macron viaja acompañado de empresarios, incluido el presidente de la petrolera Total Energies, y va a restituir a Siria una veintena de piezas arqueológicas prestadas al Instituto del Mundo Árabe en París en 2010. Un gesto simbólico que viene a decir que Francia reconoce en el nuevo gobierno de al-Sharaa la continuidad nacional de Siria.
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2: En España las previsiones turísticas anticipan otro verano de récord. 43 millones de turistas se espera hasta septiembre, un 6% más que el año pasado, con un gasto cercano a los 64.000 millones de euros. Es una tendencia que viene de lejos, pese a la incertidumbre e inestabilidad internacional. Ahí seguimos fuertes. Blanca Pascual.
5: Nuestro modelo turístico resistió al COVID, a la invasión de Ucrania y ahora al conflicto de Oriente Medio. Si las previsiones para la primavera se elaboraron con prudencia, visto los datos hasta mayo, han sorprendido al propio ministro Jordi Hereu.
6: Soy muy sincero, yo creo que las cifras de mayo nos sorprendieron a todos. Llevábamos pocas semanas del conflicto, pensábamos esto, tendrá un impacto que nos llevará a no tener crecimiento o crecer poco.
5: Y el verano se presenta también con cifras récord, un 10% más de ingresos y un 6% más de llegadas sobre el año pasado. Difícil será no alcanzar los míticos 100 millones de turistas.
6: Hombre, si seguimos en esta tendencia, lo normal es que lleguemos y ya lo celebraremos en su momento, pero igual quedamos un poco por debajo, un poco por encima.
5: Y el turismo rural será también protagonista especial este verano. En las zonas que coinciden con la franja de visibilidad del eclipse del 12 de agosto, las reservas están ya completas desde meses atrás.

0: Mi madre y el dinero es una obra del creador mexicano Anacarsis Ramos, que bueno, nos da la excusa para escuchar a Lila Downs otra vez, que siempre es un placer. Bueno, es una obra de Ramos sobre la precariedad y economía familiar. Va a ser una de las propuestas en el Festival Grec de Barcelona este martes, hoy y mañana miércoles. Es una pieza autobiográfica que parte de la historia de Josefina y los más de 40 empleos que ha tenido que ejercer para sobrevivir. Todos los detalles con Marta Orquín. Una idea.
1: El director y dramaturgo mexicano Anacarsis Ramos comparte escenario con su madre, Josefina Orlaineta, para contarnos su historia económica y cómo el dinero ha marcado sus vínculos afectivos.
2: Cuando le propuse a mi madre hacer esta obra y tuvimos la presente negociación.
3: ¿Y cuánto me vas a pagar?
1: Mi madre y el dinero de Anacarsis Ramos y el colectivo Pornotráfico explica la cuarentena de trabajos que Josefina ha ejercido a lo largo de 60 años para sobrevivir, desde cortar el pelo, amarrar chorizos, colocar cajas o la venta ambulante. Una precariedad que su hijo comparte como artista teatral y que en esta obra conecta con la pobreza y la historia económica del estado de Campeche, donde vivieron.
4: Relacionar estas dos historias y convertirlas en una negociación que tiene que ver con el teatro y con el dinero y con la narración de la pobreza en el teatro, un diálogo en busca también como de generar un profit, que la obra genere unas mejores condiciones económicas para mi madre y para mí.
1: Con herramientas teatrales y documentales, madre e hijo conversan y reproducen algunos de estos negocios que han marcado su relación y su vínculo con el dinero, una historia real que narra su protagonista.
3: Le dije, yo nunca he estado en escenario, no sé si puede hacerlo, mira. Por desgracia, no me entró el pánico escénico y aquí estoy.
1: Un espectáculo en el que madre e hijo han negociado y compartido muchas cosas y que dicen les ha servido como terapia para conocerse mejor.
3: Mis aventuras, mis talentos.
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0: Bueno, pues ya estamos en cuartos de final. La selección española sigue avanzando en el Mundial con la portería a cero, qué maravilla. Y superando por la mínima a Portugal en la recta final del partido cuando ya todos pensábamos en la prórroga. Juan Martín, buenos días.
6: Buenas de nuevo, Juanra. Mikel Oyarzabal dispuso de la ocasión más clara para España en la primera parte. Nuno Méndez, que no terminó el partido, lesionado, mandó un balón al larguero también en ese primer tiempo. Y en el segundo, cuando como decías todo apuntaba a ese tiempo extra, volvió a emerger una vez más Mikel Merino en la recta final, como en Alemania cuando ganamos a los germanos en la clasificación para las semifinales de la Eurocopa que conseguimos en 2024.
0: Va a ser buena, okay. Ferran, Ferran.
6: Antonio Muelas en Radio Nacional de España, Juan Carlos Rivera en Televisión Española, las narraciones en RTVE del gol de Mikel Merino en ese minuto 97 segundos. Antonio, tocó sufrir hasta el final. Buenos días.
7: ¿Qué tal? Buenos días. De nuevo Mikel Merino, como en Stuttgart hace dos años, cuando expiraba el partido en el último instante, cuando asomaba la prórroga, Ferran Torres se dibujaba un extraordinario pase entre líneas con el inteligente desmarque de Merino, que ajustaba al palo derecho de la portería de Diogo Costa para dar a España la clasificación para cuartos de final en un partido durísimo ante un rival fuerte, potente, digno, como siempre, Portugal. Último encuentro además de Cristiano Ronaldo. El seleccionador nacional Luis de la Fuente acertó en los cambios con el cansancio acumulado de Dani Olmo y Baena. Salieron y entraron Ferran, pase entre líneas para Mikel Merino, que entró también y recogió ese pase para hacer el gol de la victoria. España sigue adelante, sigue mejorando, sigue avanzando y sigue convenciendo. Ahora ya piensa en los cuartos de final.
6: Gracias, Antonio. El autor del gol de la clasificación, Mikel Merino, echaba la mirada atrás hacia esa lesión que casi le priva de asistir a esta Copa del Mundo.
8: Te sientes orgulloso de ti mismo, ¿no? Por todo lo que has peleado, por dar la vuelta a una situación tan, tan difícil y bueno, incluso en los momentos en los que ibas mejorando y tienes que, pues bueno, aguantar ciertas críticas, pero es parte del fútbol, es parte de la vida y todo eso me hace más fuerte para días como hoy celebrarlo mucho más.
6: Merino, que anotaba el tanto de su primera ocasión de gol de la que disponía, pero la gran asistencia llegaba de otro jugador que también había entrado en el segundo tiempo, Ferran Torres, y sobre él hablaba su compañero Rodri tras la victoria.
8: Ferran es un jugador importantísimo para nosotros. Ferran es un jugador que te puede jugar de muchísimas posiciones, es un jugador que siempre está, es un jugador que siempre rinde y hoy ha sabido leer a la perfección. Ya te digo, no es fácil salir en unos octavos contra Portugal con la mentalidad adecuada y al final encontrar el espacio, que quizás no es un especialista en ese sentido, pues ha sido él el que lo ha encontrado, pues eso habla de la fortaleza del grupo que tenemos que seguir reivindicando.
6: El seleccionador Luis de la Fuente comentaba en el micrófono de Roy Grova en Televisión Española que realizó los cambios teniendo en cuenta pues que igual había que jugar ese tiempo extra de la prórroga.
9: Ya estábamos pensando un poco en darles un poquito de ritmo para afrontar la prórroga con ese brío que se necesita y no recién entrado al terreno de juego. La verdad que ha sido magistral la aportación de esos jugadores y bueno, pues esa es la suerte que tenemos 26 jugadores de un nivel altísimo.
6: De la Fuente acordándose de la entrada de los jugadores que tanto han aportado en ese segundo tiempo y después en sala de prensa el seleccionador resumía las claves de la victoria.
10: Sabe mantener entero y la entereza futbolística y esa competitividad hasta el último segundo del partido, ¿no? Y yo me siento muy feliz y muy orgulloso por ello.
6: Y otro dato más, no menos importante, otra portería a cero por parte de la selección española, la quinta, y Unai Simón encadena 609 minutos sin encajar gol, engordando ese récord y ahí

0: Se refería a Cucurella.
1: Sí, muy contentos. Al final yo creo que los grandes equipos y los equipos campeones son los que defensivamente son los mejores. Y nada, estamos intentándolo hacerlo así, no solo los defensas y el portero, al final es un trabajo de todos, de cómo presionan, de cómo tapan líneas, de cómo comunicamos, y bueno, ojalá seguir así, porque al final si dejas la portería a cero, creo que está siempre un poquito más cerca de conseguir esa victoria.
0: La selección española que se venga de la portuguesa, que privó hace poco más de un año la roja de su segunda Liga de Naciones, y dos despedidas a destacar en nuestros vecinos lusos, la de su entrenador, Roberto Martínez, y sobre todo, salvo sorpresa, la de su máximo goleador, Cristiano Ronaldo. Fran Espín, cuéntanos, buenos días.
2: Buenos días. Cristiano Ronaldo no solo lloró en Dallas por la derrota de su selección, también porque no volverá a disputar una Copa del Mundo. 27 partidos jugados en 6 ediciones y 11 goles anotados. El capitán de Portugal, muy orgulloso de su carrera.
3: La verdad que fue mi último Mundial. El mayor título que gané en la selección fue 2016, que para mí tiene la misma dimensión que un Mundial, sinceramente.
2: Menos longeva la carrera de Roberto Martínez en Portugal. El entrenador español se marcha con una Nations League a sus espaldas que ganó a España, pero con la espina clavada en alcanzar el anhelado mundial durante sus 3 años como seleccionador portugués.
4: Sin ganar un mundial no hace sentido continuar, y el presidente tiene ahora la posibilidad de escoger su seleccionador.
2: Ahora Portugal tendrá que buscar nuevos líderes para la Eurocopa de 2028.
0: Gracias. Fran, España que se va a enfrentar este viernes 9 de la noche, 8 en Canarias, ante Bélgica, después de que haya pasado por encima 1-4 de la única anfitriona que quedaba con vida, Estados Unidos. Esta tarde contamos aquí en Radio Nacional en Tablero Deportivo desde las 5:30 de la tarde de la península el Argentina-Egipto, que también veremos en la 1, y también el Suiza-Colombia, 10 de la noche. Y más allá del Mundial, Pedro Martínez, nuevo entrenador del Real Madrid de baloncesto para las 3 próximas temporadas. Zverev avanza a cuartos de Wimbledon, que hoy afrontan Sinner y Djokovic en el cuadro masculino, Pegula y Goff en el femenino, y Tadej Pogačar se lleva la victoria en la tercera etapa del Tour de Francia, le arrebata el maillot amarillo de líder a Jonas Vingegaard. Juanra.
5: Gracias, Juan.
0: Seguimos contando más cositas.
5: Seguimos en un ratito. Ahora toca repasar lo que cuentan los principales periódicos nacionales esta mañana con Marina Corredor. Hola, Marina.
6: Hola de nuevo.
5: Bueno, aparte de dedicar la foto de portada a la victoria mundialista de España sobre Portugal, todos los medios abren con la decisión de dejar viajar a Begoña Gómez a Londres, pero no a la cumbre de la OTAN.
6: Es el tema de apertura de prácticamente todas las cabeceras. El diario.es dedica su titular a este asunto y destaca que la Audiencia de Madrid decidirá el futuro de Begoña Gómez tras las resoluciones contradictorias sobre sus viajes. Destacan también que 3 magistrados deliberan dentro de una semana sobre los recursos presentados por la defensa de Gómez contra la decisión de que sea juzgada por un jurado popular. Mientras, en el diario público destaca la reacción del gobierno en la portada. Califican de incomprensible que el juez impida a Begoña Gómez acompañar a Sánchez a esa cumbre de la OTAN. En El País también recogen la explicación dada por el juez Antonio Viejo, que dice que Gómez no tiene una intervención activa en la cumbre. En El Mundo destacan también ese razonamiento del magistrado. Dicen que Turquía, en la portada, no pertenece al espacio de libertad, seguridad y justicia de Europa para justificar ese viaje de Begoña Gómez. En La Razón, en la columna de opinión de Carmen Morodo, se subraya que esta decisión, dice, tiene una gran carga simbólica, y que la ausencia de la esposa de un presidente por unas medidas cautelares proyecta, dice, una anomalía institucional que el Ejecutivo no puede neutralizar.
5: También varios medios analizan la situación de la confianza en la justicia y el lawfare en España.
6: La Vanguardia publica una encuesta realizada por Ipsos sobre la percepción de la justicia española. En este medio subrayan que la desconfianza en la justicia se extiende y una mayoría, dice este medio, ve un sesgo político en los casos de Begoña Gómez y el exfiscal general. El País ofrece un reportaje sobre la opinión de varios grupos de magistrados sobre la encuesta que publicaba ayer este medio de la percepción de la justicia, donde destacan que hay voces progresistas que admiten bloques judiciales, decisiones judiciales difíciles de entender, mientras que el bloque conservador niega persecuciones por motivos políticos. En El Mundo hay una opinión de David Jiménez Torres, donde critica la posición del gobierno hablando del lawfare, donde dice que es que el lawfare es cuántico, que a veces se manifiesta y a veces no. En el diario ABC también dedican el editorial a esta cuestión, se muestran críticos con la postura de los socialistas y del gobierno respecto a la cuestión, y subraya que el sanchismo y sus partidos se han convertido, dice, en un fenómeno histórico de corrupción. pública y económica.
5: Y por último, la reunión del Consejo de Política Social y Financiera de ayer lunes ocupa varios espacios en los medios.
6: En el diario.es lo llevan en portada la propuesta del ministro de Hacienda, Arcadi España, para la app financiación de las comunidades. Titulan: el gobierno recupera una idea de Montoro de 2013 para atentar a las comunidades del PP mal financiadas. Y terminamos con el Confidencial. Josep María Blanch califica que los presupuestos que pretende aprobar el gobierno son imposibles y que esta propuesta de asimetría entre comunidades solo pretende dorar la píldora a Esquerra.
5: Y vamos a repasar, gracias María, vamos a repasar también lo más destacado de la prensa internacional que ha salido. Gonzalo Barroso, buenos días, Gonzalo.
7: Hola, buenos días.
5: Empezamos por la cumbre de la OTAN que arranca hoy en Ankara, en Turquía. El secretario general de la Alianza escribe una tribuna en el Washington Post.
7: La OTAN 3.0 está en auge y comprando productos estadounidenses, es el titular. La OTAN, dice Rutte, es una alianza que funciona, pero con el paso de los años me ha preocupado cada vez más una suposición común, que cuando se necesita actuar, nuestro mayor amigo y aliado aportará la mayor parte de la fuerza y asumirá la mayor parte del coste. Hoy afirmo con convicción que los tiempos han cambiado. Es lo que dice Rutte en este artículo político. Lo que destaca es que, según una encuesta interna de la OTAN, la opinión pública estadounidense ha perdido confianza en la alianza tras los ataques de Trump a sus socios. Sobre esto, La Stampa, el periódico italiano, dice que ante las acrobacias, los exabruptos y las amenazas de Trump, los aliados europeos y Canadá saben que solo hay una opción: mantenerse unidos. Pero este cambio de responsabilidad, dice, está alimentando celos, tensiones y acusaciones mutuas en Europa. Factores, leemos, vinculados a sus distintas posturas hacia Trump, pero sobre todo a la magnitud de sus respectivas inversiones militares. Los medios italianos, por cierto, también destacan la decisión de Giorgia Meloni de no responder al último exabrupto de Trump, quien dice que en el G7 la primera ministra italiana le insistió tanto con hacerse una foto juntos que en Ankara tendría que pedir una orden de alejamiento.
5: También titulares para Oriente Próximo, porque Irán ha reanudado esta madrugada los ataques en el estrecho de Hormuz.
7: Lo adelantaba Axios, que cita fuentes estadounidenses. Un ataque del ejército iraní con dos misiles contra buques mercantes que transitaban por el estrecho. Una acción que, subraya este medio, tiene lugar después de que haya expirado el acuerdo de una semana entre Estados Unidos e Irán para detener los ataques en Hormuz. La reanudación de los ataques iraníes, leemos, pone en riesgo el memorando de entendimiento firmado hace menos de tres semanas por ambos países, y es probable que el ejército estadounidense responda con ataques contra objetivos iraníes. Otros medios se centran en los actos multitudinarios en Irán para despedir a Ali Jamenei. La BBC dice que con ellos Teherán manda un mensaje de resistencia y venganza. Un espectáculo político, apunta este medio, que los líderes iraníes querían que el mundo viera. Y Al Jazeera apunta que la ausencia de Mojtaba Jamenei, el nuevo líder supremo, lleva a muchos iraníes a cuestionar su propia seguridad.
5: Y en Francia algunos medios ponen el foco en la ultraderechista Marine Le Pen por una sentencia que se conocerá hoy y que puede apartarla definitivamente de la carrera presidencial.
7: Sí, por presunta malversación de fondos europeos. Ahora mismo está inhabilitada hasta 2030, pero el Tribunal de Apelación de París dicta hoy la sentencia definitiva que podría abrirle o cerrarle definitivamente el camino hacia las elecciones presidenciales del año que viene. Le Monde recuerda que la condena en primera instancia es de 2025, así que una sentencia definitiva de inhabilitación de dos años o menos permitiría a Le Pen nuevamente ser candidata, pero en teoría, subraya, eso es posible, también la absolución. Sin embargo, dada la jurisprudencia actual, leemos, eso parece improbable. Y Le Figaro señala que Marine Le Pen es la gran favorita en las presidenciales del año que viene, pero que no sería la primera vez que los tribunales cambien el rumbo de unas elecciones. Y cita el caso de François Fillon, el conservador, en 2017 era también favorito, pero la corrupción le cortó el paso.
5: Gracias, hasta luego. Gonzalo. Hasta luego. 4 minutos faltan para las 7 de la mañana, 6 en Canarias. Recuperamos algunos de los hechos que dejaron huella un 7 de julio con Aisa Sánchez. Buenos días, Aisa.
8: Buenos días.
5: 7 de julio, San Fermín, que nos obliga a recordar un episodio negro en estas fiestas hace 10 años. Hoy, ayer hablábamos de ello y se cumplen 10 años. El caso de la manada.
8: Así contábamos en Radio Nacional aquellas primeras horas de investigación tras la violación grupal que conmocionó a todo un país.
9: Habría que decir, tenemos que contar este caso que está investigándose, una presunta agresión sexual a una joven en un portal de la calle Paulino Caballero, en pleno centro de la ciudad, en el ensanche, que habría ocurrido alrededor de las 3 de la madrugada. Hay 5 personas detenidas por el hecho.
8: Y ese mismo día hubo respuesta en la calle con concentraciones de rechazo en Pamplona.
10: No hay derecho que haya tantos sinvergüenzas, es horroroso lo que pasa, ¿eh?
11: O sea, que venimos todos a divertirnos y que hay que respetarse. En fin, es indignante realmente.
8: Comenzaba entonces un tortuoso proceso judicial. La Audiencia Provincial de Navarra condenó a los 5-9 años de prisión, no por agresión sexual, sino por abuso.
12: Esto no es un abuso sexual, esto es una agresión sexual en toda regla. Y como tal, debería de haber sido considerado.
8: Reacción de Teresa Ádez, portavoz del movimiento Lunes Lilas. El Supremo corrigió la calificación, fue violación múltiple, elevó la condena a 15 años y los cinco siguen cumpliendo pena. Un caso que situó el consentimiento en el centro del debate público, propició cambios legales. En aquellos sanfermines se denunciaron 16 casos de abuso o agresión sexual. Hoy se siguen reivindicando unas fiestas libres de violencia sexual.
5: También un 7 de julio de 1988 comenzaba en León el desalojo de Riaño, la crónica de una muerte anunciada.
8: Ante la resistencia de sus vecinos, algunos subidos a los tejados de sus casas, se llevó a cabo el desalojo.

0: el ojo para construir un pantano.
1: Legalmente no se puede producir el desalojo.
2: Quiero quedarme aquí, en Riaño.
3: Creo que significaría para los ganaderos una pérdida reparable.
0: El proyecto venía de décadas atrás para regular el Alto Esla. Las obras arrancaron en el 65, pero finalizó más de dos décadas después. Bajo el agua quedaron también pueblos como Anciles, Salió, Huelde, Escaro, La Puerta o Pedrosa del Rey, que hoy siguen en la memoria de muchos.
4: Y vamos ahora a Lisboa. Allí se presentaron un día como hoy, en 2007, las nuevas siete maravillas del mundo.
0: La iniciativa partió de 176 candidaturas, quedaron 21 finalistas, entre ellas la Alhambra de Granada. Siguiendo la ceremonia estaba el corresponsal Daniel Beral.
5: Se acaba de dar a conocer la última de las siete, Taj Mahal. No está la Alhambra. Se han dado a conocer en unos minutos Gran Muralla de China. Incontestable, desde el principio era una de las grandes favoritas. Una sorpresa para todo el mundo, el Cristo Redentor de Río de Janeiro.
0: Y se suma la ciudad de Petra, Machu Picchu, las pirámides de Chichen Itza y el Coliseo Romano, elegidas por selección popular.
4: Y hablamos también de exploración marciana con el lanzamiento del Opportunity en 2003.
0: Lo que nació como una misión de la NASA de tres meses acabó funcionando 15 años. El objetivo, buscar huellas de agua en el planeta rojo en Marte, explicaban desde el CSIC.
6: Sabemos que el planeta tiene agua. Sabemos que debe de haber lugares internos donde hay agua y sabemos que la historia del planeta es muy paralela a la nuestra.
0: Pues resistió, envió más de 200.000 imágenes y aportó pruebas clave en el planeta rojo.
4: El rock and roll más luminoso de la historia del pop, Led Zeppelin. Lo despedimos porque un día como hoy fue el último concierto de Led Zeppelin con John Bonham a la batería.
0: Sí, en 1980 en el Berlín Occidental la banda decidió no continuar sin él una vez fallecido.
4: Gracias, Isa.
0: Hasta luego.
4: Son las 7, las 6 en Canarias.
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4: ¿Qué tal? Muy buenos días. Feliz martes de San Fermín. 7 de julio, en una hora, primer encierro, que aquí le contaremos en directo como cada año. Ayer tocó chupinazo y fiesta, también en el fútbol, con el 0-1 a Portugal, que saca a los de Cristiano del Mundial entre lágrimas del líder y alimenta la moral de campeona de la selección española. Y ojo, porque esto es muy curioso. Con un gol de un pamplonés que después pensó si no estaría el capote del santo moviéndose por allí antes del encierro de esta mañana. Merino, tras su gol en el vestuario con el pañolico rojo.
8: Último minuto, una locura. La verdad que, no sé, San Fermín me protege o algo, pero cada vez que hay un día 6 o cerca de las fiestas, tengo esa suerte.
4: Y ya me gustaría que la fiesta y la moral fueran ánimo y noticia que mande y nos animen el despertar de este caluroso martes de julio, pero no, me temo que no. La rutina nos va a llevar por los encuentros y desencuentros, iba a decir habituales en cuanto al ánimo, pero son noticias distintas, claro. Si me acepta usted además el juego, hasta en los mismos territorios estos encuentros y desencuentros. Hoy cumbre de la OTAN en Turquía. España explicará por qué no necesita elevar al 5% de su Producto Interior Bruto el gasto en defensa, está bien en el 2, tal y como acordó el año pasado la alianza. Lo tiene claro la ministra del ramo, Margarita Robles.
9: ¿Qué más os da decir el 3, el 4, el 5%? Y ya veremos si llegamos o no llegamos. Hay todavía tres países que no han llegado. Nosotros vamos a ser honestos, porque nosotros decimos que no es un problema de cantidad, no es un problema de PIB, es un problema de capacidades y de compromiso con la paz. Y esas capacidades, allí donde se nos piden, allí van a estar.
4: Y hoy lo llevará Sánchez a la cumbre de la OTAN en Turquía, donde Trump, tenga por seguro que abroncará a sus aliados por débiles y se abordará la situación de la guerra en Europa. El presidente ucraniano Zelensky estará en la reunión. Encuentros y desencuentros también en materia fiscal, que es el territorio abonado para la disputa, como todos sabemos. Hoy aprueba el gobierno la llamada senda de gasto, que es el marco en el que empieza a andar el proyecto de presupuestos que el Ejecutivo vuelve a decir que presentará este año. Ayer le adelantó la senda de déficit de las autonomías a los representantes de sus gobiernos el ministro Arcadi España. Los del PP le dijeron que no.
10: Las comunidades autónomas del Partido Popular han decidido que no. Tendrán que explicar el porqué. ¿Por qué renuncian a más de 5.000 millones de euros para sus territorios?
4: Le dieron los consejeros y consejeras del PP las razones. Un resumen bien puede ser esto que escuchamos a Rocío Albert, consejera de Madrid, y la extremeña Elena Manzano.
11: Porque nos imponen nuevas obligaciones a las comunidades autónomas, como la subida de salarios, como la bajada de ratios, y sin embargo no nos dan recursos para ello.
12: Basta ya de esa política de invito yo, pero pagas tú.
4: Le vamos a explicarlo con más detalle el desencuentro, del que hablaremos también con el responsable de Hacienda del PP, Juan Bravo, que nos visitará en estas mañanas. Ahora a las 7 y 3, 6 y 3 en Canarias, el tiempo. Con la Agencia Estatal de Meteorología, Luz Cepeda. Buenos días, Luz.
13: ¿Qué tal? Buenos días, Juan Ramón. Pues continuamos en plena ola de calor. Hoy sí que bajan las temperaturas en Galicia y en el Cantábrico, pero atención en el este peninsular porque suben todavía más. Llegamos al pico de calor y se activan hoy avisos de nivel rojo. Un aviso rojo es un peligro extraordinario por el calor. Mucha precaución. Este aviso rojo estará activado en el este de Aragón, Lleida y litoral sur de Valencia, llegando a los 42. Incluso se esperan 44 grados en la zona de Carcaixent, en la ribera alta de Valencia. Mucha precaución. Como dato curioso, ayer una de cada cuatro estaciones de AEMET alcanzó, superó los 40 grados. Se llegó ayer a 43,5 en Serradillas, en Cáceres. Esta noche no hemos bajado de 29 grados en Tejeda, en la isla de Gran Canaria, y 26,5 en Puerto Llano, Ciudad Real y Osuna, Sevilla. Continúa la ola de calor muy potente hasta el jueves. A partir del viernes bajan las temperaturas. El jueves ya bajarán en el suroeste y en Canarias, pero seguirán muy altas en el resto. Como novedad, tormentas esta tarde con fuerte viento, situación que favorece que aumente el riesgo de incendios, así que le pedimos que extremen las precauciones. Las tormentas esta tarde por el interior peninsular, sobre todo sistema central, sistema ibérico, las mesetas, la cordillera cantábrica y el Alto Ebro. Es una información de AEMET.
4: Gracias, Luz Cepeda. 7 y 4. Vamos a ver cómo se circula esta hora por las carreteras españolas. Dirección General de Tráfico, Maite Míguez. Buenos días, Maite.
14: Buenos días. En estos momentos ya pendientes de varios alcances. En Barcelona, en la salida por la C58 en Moncada, y en Valencia, en la A7 en Beteras, sentido Castellón. Y también tráfico lento en los accesos a la capital, por la A2 en Torrejón, A4 en Pinto y Butarque, A42 en Parla y A5 en Alcorcón y Navalcarnero. También se complican los accesos a Barcelona por la A2 y B23 en San Joan de Espí, en Córdoba la A4 en el entorno del Arcángel sentido Bailén, y las entradas a Sevilla por la A66 en Camas y A49 en Tomares.
4: Gracias, Marta Míguez. 7 y 5. Más noticias de esta mañana, empezando por dos incendios a los que hay que estar atento en Sentmenat, en la provincia de Barcelona. 7.000 personas han tenido que ser confinadas, y en Grazalema, Cádiz, otra vez Grazalema, los servicios de extinción siguen trabajando para estabilizar el incendio. Última hora, redacción en Andalucía, Manuel Moreno, buenos días.
15: ¿Qué tal? Buenos días. 60 bomberos y 5 autobombas siguen trabajando para contener el incendio que sigue activo, como decíamos, en el Parque Natural de Grazalema, en Cádiz. La situación es mucho mejor que ayer y hay optimismo sobre la posibilidad de que sea estabilizado en las próximas horas. Además, 92 de los vecinos de los 190 desalojados la pasada tarde han podido volver a sus viviendas. Escuchamos Antonio Sanz, consejero de Emergencias en Funciones de la Junta de Andalucía.
16: Todo apunta a una evolución muy favorable. Se ha avanzado mucho durante la tarde y noche, y desde luego somos bastante optimistas de cara a lo que puede ser el trabajo de esta noche y a los resultados que mañana por la mañana, una vez que nos volvamos a reunir en el Comité de Operaciones, podemos ofrecer.
15: Según el consejero, lo que está ardiendo es un alcornocal. El pinsapar, que se encuentra cerca, que tiene un mayor valor ecológico aún, no se ha visto amenazado.
4: Gracias, Manuel Moreno. Más cosas esta mañana. En el caso de Leire, el juez Pedrar reanuda los interrogatorios. Hoy turno para el guardia civil a quien la exmilitante socialista habría ofrecido ser asesor de Mercedes González. Gonzalo Barroso, buenos días.
17: Sí, Mercedes González, la directora del Instituto Armado, imputada a su vez en este caso. Rubén Villalba es comandante de la Guardia Civil, investigado también en el caso Coldo, fue apartado del cuerpo por ello y declara hoy como testigo. Asegura que se reunió dos veces con Leire Díez y que esta le ofreció recuperar su reputación y darle un puesto de responsabilidad como asesor de Mercedes González a cambio de información que perjudicase a la UCO. Se retoman, por tanto, unos interrogatorios que esta semana van a tener su punto álgido el viernes, cuando va a declarar como testigo la presidenta del PSOE, Cristina Narbona.
4: Y hoy también declaran 5 de los investigados por apalear un muñeco que representaría a Pedro Sánchez en las protestas en la sede del PSOE de Ferraz en la Nochevieja de 2023.
17: Protestas contra la ley de amnistía. En total se investiga 6 personas por un presunto delito de amenazas contra el presidente del gobierno. Hasta ahora la única declaración por este caso ha sido la del propio Pedro Sánchez. Lo hizo por escrito como perjudicado y describió el gesto como una manifestación de odio contra él y contra todos los socialistas. En 2024 se archivaron las actuaciones, pero la Audiencia Provincial de Madrid ordenó la reapertura del caso. Según los acusados, el muñeco era simplemente una piñata y no una representación de Pedro Sánchez.
4: Siete minutos pasan de las siete de la mañana, casi ocho. El debate sobre el gasto en defensa va a ser uno de los asuntos principales de la cumbre de

0: la OTAN que empieza hoy en Turquía, y en la que España va a defender que el gasto del 2% del PIB es suficiente compromiso con la alianza. El gobierno defiende que somos un socio fiable. El presidente Pedro Sánchez va a viajar con el ministro de Asuntos Exteriores y con la de Defensa. No le acompañará su mujer, Begoña Gómez, a la que el juez no le ha permitido asistir a la cita por tener retirado el pasaporte. Aunque sí le abre el camino para que viaje esta semana al Reino Unido para la graduación de su hija. Enviada especial a Ankara, Sandra Gallardo.
1: Para Moncloa es incomprensible la decisión del juez. Hay indignación en el gobierno, pero también resignación. Así que finalmente Pedro Sánchez viajará hoy sin su mujer a la cumbre de la OTAN. Una cita en Turquía, en Ankara, donde volverá a encontrarse con Donald Trump, que no ha terminado de digerir el no de España al 5% de gasto en defensa que se fijó hace un año en La Haya. Dicen en el gobierno que acuden tranquilos, con la cabeza muy alta y los deberes hechos. Cuestionan las reiteradas quejas del presidente de los Estados Unidos y las dudas del secretario general de la OTAN. El equipo del presidente lo rebate con cifras. Dicen que España ha cumplido los objetivos en capacidades por encima de la media, que es el tercer país con más tropas desplegadas, el primero en el flanco este, reivindicando la continuada ayuda a Ucrania y que se ha consolidado el 2% de gasto militar. Insisten en que llegar al 5% supondría una merma en el estado del bienestar. La ministra Robles duda que otros aliados que se comprometieron puedan cumplir su palabra.
2: ¿Qué más os da decir el 3, el 4, el 5%? Y ya veremos si llegamos o no llegamos. Hay todavía tres países que no han llegado. Nosotros vamos a ser honestos.
1: España se define como un socio fiable y así se lo trasladará a Trump Pedro Sánchez si vuelve a la carga, porque las discrepancias siguen existiendo y ya no solo contra España, hay más países en su diana. En medio, Mark Rutte cree el gobierno que es un papel incómodo el del secretario general de la OTAN haciendo equilibrios, aunque esperan en Moncloa que esta cumbre sea menos tensa que la de hace un año.
0: El presidente del gobierno va a partir hacia Ankara después de la reunión del Consejo de Ministros, en la que el gobierno tiene previsto aprobar el techo de gasto para los presupuestos generales del Estado de 2027, una cifra que se espera sea de récord. El Ejecutivo sigue en su afán de aprobar las cuentas el año que viene, las que serían las primeras de la legislatura, cuando ya está llega a su fin, después de aprobar ayer en la reunión del Consejo de Política Fiscal y Financiera una senda de estabilidad que rechazan todas las comunidades gobernadas por el PP. El déficit público para las autonomías sería del 0,1% del Producto Interior Bruto. Víctor Fernández.
3: Con el no de todos los consejeros populares de Hacienda, la senda de déficit autonómico salía adelante tras el Consejo. El ministro del ramo, Arcadi España, cree que la posición popular responde un ánimo de bloquear al Ejecutivo.
4: Tendrán que explicar el porqué. ¿Por qué renuncian a más de 5.000 millones de euros para sus territorios?
3: Los argumentos más repetidos por los populares que la propuesta es imposible de cumplir. Rocío Albert, consejera madrileña, Elena Manzano, consejera de Extremadura.
5: Porque nos imponen nuevas obligaciones a las comunidades autónomas, como la subida de salarios, como la bajada de ratios, y sin embargo no nos dan recursos para ellos.
6: Basta ya de esa política de invito yo, pero pagas tú.
3: Además, creen que la propuesta de un déficit asimétrico es un guiño a Cataluña, y la consejera de la comunidad lo niega, Alicia Romero.
7: Lo que es insolidario es que todos tengamos el mismo objetivo de déficit, teniendo en cuenta que las comunidades autónomas partimos en situaciones distintas.
3: Esta semana el ministro trasladará a las comunidades un borrador del sistema de financiación autonómico que se abordará en el próximo consejo, que tendrá lugar el 29 de julio.
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0: En Francia, el futuro político de Marine Le Pen, la líderesa de la extrema derecha, podría decidirse hoy. El Tribunal de Apelaciones de París dicta la sentencia definitiva en un caso de presunta corrupción por malversación de fondos europeos. Vamos, dedicó fondos europeos a financiar su partido. La condena en primera instancia la inhabilita hasta 2030, pero una posible rebaja podría abrirle la puerta a ser de nuevo candidata en las elecciones presidenciales del año que viene. Los sondeos, recordemos, la sitúan como favorita. Corresponsal en París, Antonio Delgado.
9: Dice Le Pen que si puede se presenta.
10: Ah, oui, bien sûr.
9: Sería el caso si el Tribunal de Apelación le absuelve o si le condena de forma más leve. En primera instancia le cayeron 5 años de inhabilitación. Si la pena bajara a 2 años, como ya ha cumplido 1 y pico, llegaría a tiempo de concurrir en esas presidenciales de 2027. Es un asunto penal. ¿Cometió o no Le Pen malversación al desviar fondos del Parlamento Europeo para financiar a su partido? La Fiscalía mantiene que sí. sí y las pruebas en su contra siguen pareciendo sólidas. Pero en el detalle de la sentencia va a haber muchas consecuencias políticas, y es que a 9 meses de las elecciones, la líder de la extrema derecha francesa lidera los sondeos. Si la justicia le impide presentarse, promete apoyar a su plan B,

0: Jordan Bardella, igualmente bien situado en las encuestas, pero un político de apenas 30 años.
1: C'est un homme encore très jeune.
0: Muy joven, quizá demasiado para el estándar francés, nos dice el politólogo Jean-Yves Camus, hacia la 1:30 de la

0: Hola, buenos días.
1: Buenos días. Otra de las cifras que continúa aumentando es la de las personas que han perdido su vivienda. Se sitúa ahora mismo en 17.854 personas. La maquinaria está ya retirando escombros de los edificios derruidos y también demoliendo edificios y viviendas al borde del colapso, algo que han criticado las familias de las víctimas porque aseguran que quedan todavía cuerpos por recuperar de entre los escombros. Con respecto a esta cuestión, un total de 231 cuerpos de víctimas no habían sido reclamados en el estado de La Guaira hasta este lunes, el más afectado por los seísmos. Desde el gobierno venezolano aseguran que las víctimas no se están inhumando en fosas comunes y que facilitarán a los familiares esa posible identificación de los cuerpos que todavía no han sido reclamados. Por último, lo último que conocemos es que el gobierno venezolano se ha reunido ya con el jefe del Comando Sur de Estados Unidos para comenzar a planificar la reconstrucción de las zonas afectadas.
2: España ha registrado más de 200 muertes asociadas al calor en lo que llevamos del mes de julio. Toda España ha sufrido ya episodios de temperaturas extremas, pero no se perciben de la misma manera en los diferentes territorios. Algo que puede provocar un exceso de mortalidad por falta de costumbre. El Ministerio de Sanidad y la EMED han puesto en marcha Meteosalud, que es una herramienta para vigilar cómo afectan estos episodios a las personas que viven en poblaciones con características similares. Nos lo va a contar Luis Valles. Buenos días, Luis.
3: ¿Qué tal? Buenos días. No son lo mismo 37 grados en Córdoba...
4: Un poco asfixiante.
3: ...que en Donosti.
5: Yo recuerdo que mi niñez con 30 grados era exagerado ya el calor que hacía.
3: Aquí juega un papel importante el sistema Meteosalud creado por Sanidad y la EMED. Divide España en 182 zonas. Agrupan municipios con características climáticas similares para evaluar el impacto de las temperaturas extremas en la salud de la población.
6: Por la temperatura umbral de impacto en salud, pues en el norte de España puede estar en unos 25, 30, 35 grados, depende de la zona, y en zonas del sur de España pues pueden ser por encima de los 40.
3: Nos lo cuenta el responsable de Salud y Cambio Climático del Ministerio, Héctor Tejero. ¿Y qué pasa cuando hay en Pamplona, Bilbao u Oviedo 40 grados?
6: Que vemos un efecto de mortalidad bastante más marcado que en otras zonas, ¿no? Porque al no estar adaptada la gente, pues eso, un aumento de temperaturas provoca mayor mortalidad.
3: ¿Y qué hay que hacer?
6: El norte de España tiene que aprender del sur de España. Las cosas tradicionales que ha habido en Murcia o en Andalucía, no salir a la calle en las peores horas o, por ejemplo, bajar las persianas, pues eso, en las días de más calor lo van a tener que hacer para zonas como Burgos o como Cantabria o como Asturias.
3: Cuidado además con los más vulnerables. Este es el perfil.
6: Una mujer que vive sola en un piso sin aire acondicionado, en una zona de baja renta, en un barrio de una gran ciudad. Para esa persona, cuando hay aviso rojo, esa persona tiene riesgo para su vida.
3: En lo que llevamos de julio hay ya 200 muertes atribuibles al calor.
2: Videojuego sigue creciendo en España, aunque no corre tanto como antes. El libro blanco del sector cifra en más de 1.400 millones de euros la facturación de los estudios en 2024. Es un 2,7% más frente al incremento interanual del 20% que llegó a registrar en 2020. O sea, el boom ya se sigue creciendo, pero ya se ha frenado por lo menos en esos términos. El sector habla de madurez, pero, claro, reclama el tiempo incentivos fiscales para ganar competitividad. Nos lo cuenta Robert Álvarez. Adelante, Robert.
7: La industria del videojuego genera más dinero que el cine o la música a nivel mundial. El videojuego español también va ganando terreno. En 2024 facturó 1.460 millones. Nuestro país cuenta con 820 desarrolladores y Endev, la Asociación Española de Empresas de Videojuegos, creen que es buen momento para hacer carrera en el sector. Esperan crear 3.000 empleos en los próximos 3 años. El sector se recupera de la crisis post-pandemia con juegos como Ninja Gaiden Ragebound, Moonlighter 2 liderando las ventas. Pero Endev pone la nota negativa en la financiación. Tras finalizar las ayudas europeas, piden al gobierno implementar un incentivo fiscal para la producción y financiación de videojuegos. Mauricio García es su presidente.
8: Aquí para reivindicar que el sector necesita otro tipo de ayudas, como son las ayudas directas y sobre todo las deducciones a la producción de videojuegos, ¿no? Sin eso nos va a continuar resultando súper complicado competir con otros países de la Unión Europea.
7: La mitad de los proyectos que se llevan a cabo en nuestro país no pasan de los 150.000 euros, mientras que juegos AAA como Assassin's Creed o Call of Duty cuestan de media 300 millones, más que cualquier película de Hollywood.
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2: La selección española supera a Portugal en el minuto 90 y se va a enfrentar contra Bélgica este viernes por un puesto en las semifinales del Mundial. Juan Martín, buenos días.
10: Buenos días, Juanra. Tocó sufrir hasta el final, triunfo por la mínima cuando todo apuntaba hacia la prórroga, pero emergió in extremis Mikel Merino, como hace 2 años, en esos cuartos de final de la Eurocopa. Enviado especial a Texas, Luis Castro, buenos días.

0: ¿Qué tal? Buenos días. España ya está en cuartos de final después de ganar 1-0 a Portugal en una batalla tremenda en Dallas en esos octavos de final. 1-0 con gol de Mikel Merino en el añadido del partido. Ganó la unidad B con los jugadores de refresco, con un pase de Ferran Torres y un Mikel Merino que se vuelve a convertir en héroe como hace dos años en Stuttgart, ganando a la selección alemana con un gol suyo también en la prórroga camino de la Eurocopa de hace dos años. Todo buenas noticias para la selección, que no acumula ningún lesionado y que va a volver a viajar a Los Ángeles para medirse en cuartos de final en su próximo partido. Será el viernes 10 de julio a partir de las 9 de la noche.
1: Gracias, Luis. Y siguiendo con la portería a cero, Ferran Torres, que asistió a Mikel Merino para el gol. Los dos entraron en la segunda parte y ambos describen la jugada que ha dado el pase a los cuartos de final a la selección española.
2: Bueno, antes de recibir ya sabía que Mikel estaba corriendo.
3: Un movimiento de Ferran entre líneas. Creo que uno de sus centrales ha saltado equivocándose un poquito, dejando espacio a su espalda.
2: Estaba con toda la fe de que Rodri me la diese y conforme he controlado, es verdad que se me ha levantado un poquito, pero he esperado a que bajara y se la ha dado a Mikel.
3: Y bueno, a pesar de que no es mi fuerte atacar el espacio, lo he intentado y el balón ha ido perfecto para definir, que bueno, no voy a decir que era lo fácil, pero ha salido bien.
1: El seleccionador Luis de la Fuente resaltaba en Televisión Española la importancia de jugadores como Ferran o Mikel, que entraron en ese segundo tiempo como refuerzos.
4: Los jugadores importantes son los que salen del banquillo, que hacen bueno todo el trabajo de todos los compañeros que han estado antes, y que los que han salido en el segundo tiempo nuestro, pues nos han dado esa energía para poder culminar el partido de esta manera.
1: El viernes vamos a enfrentar contra Bélgica, que esta madrugada no ha dado opción alguna a la anfitriona que quedaba, Estados Unidos, 1-4. Esta tarde contamos aquí en Radio Nacional en Tablero, desde las 5:30, hora peninsular, el Argentina-Egipto, que veremos en la 1, y también el Suiza-Colombia de las 10 de la noche.
5: Gracias, Juan.
1: A ti.
5: Y ahora nos asomamos a las redes sociales con Sara Calvo. Buenos días, Sara.
6: ¿Qué tal, Juanra? Buenos días. Pues nada, las redes, como no, han vuelto a arder con el partido de anoche, aunque tengo que decir que no en el buen sentido, porque hubo una oleada de memes que hacían referencia a lo aburrido del encuentro, ¿sí? O al menos eso es lo que les pareció a muchos usuarios, una falta de emoción que ilustraron con fotos de espectadores o incluso de futbolistas, como el reciente fichaje del Barça de Anthony Gordon, dormidos o que parecían dormidos en las gradas. Esto por un lado. Y por el otro, ¿recuerdas al hermano de Lamine Yamal?
7: Sí.
6: ¿Recuerdas esas caras?
7: El pequeñito,
6: Kane se llama, sí. Sus divertidas caras en el partido contra Austria, pues ya se han consolidado como meme y hasta le han convertido en una estampita, en un ídolo de la suerte, y suerte nos dio. Suerte hubo para España, gracias sobre todo a ese gol de Mikel Merino, que dejó otra celebración viral porque lo dedicó, como buen navarro, adivina, a las fiestas de su ciudad.
8: ¡Viva San Fermín!
6: Pues eso, ¡viva San Fermín! En fin, hay quien ve señales por todas partes. ¿Sabes, Juanra, cuándo fue la última vez que... Bueno, sí, supongo que sí que lo sabes, pero ¿cuándo fue la última vez que España eliminó a Portugal en octavos de final?
9: Pues no me acuerdo, francamente.
6: Bueno, pues en 2016, ¿y cómo acabó ese Mundial? De eso sí te acordarás, ¿no?
9: Sí.
6: Bueno, pues para muchos está claro, es o será el destino. Más cosas, el partido ha dejado también un claro protagonista en las redes.
10: Era de un Cristiano Ronaldo, isolado, emocionado,
6: Algunos apostaban si Cristiano lloraría, si estará la retransmisión de la tele portuguesa. Lloró Cristiano al terminar su último partido, en principio en un Mundial. Pero lo mejor, entre comillas, es la escena general, ¿vale? Porque está el jugador emocionado en el campo, rodeado de fotógrafos, captando el momento, y en la megafonía del estadio suena esto. Superestrella de Aitana, que llamó bastante la atención pues por lo inoportuno del momento. Por cierto, mientras Cristiano estaba así, dejando asomar unas tímidas lagrimillas, en la grada, a lágrima viva, estaba el streamer Speed. Para quien no sepan quién es, es uno de los creadores de contenidos más famosos del mundo. Sí, sí, sí. Es fanático, reconocido del portugués, y vivió lo de ayer como una auténtica tragedia. Tanto que hasta Aitana, la cantante, la de Superestrella, comentaba la dramática escena en X con un sincero ¡ostras! Bueno, y más allá del España-Portugal, dos apuntes que siguen coleando del México-Inglaterra. Uno, la proliferación de vídeos de reacciones de los mexicanos a la eliminación de su selección. Sí, sí, pues te ríes, pero es que este es lo más suave. He visto, Juanra, hasta un disparo a la televisión, no digo más. Bueno, y luego también está esta entrevista viral al delantero y capitán de la selección de Inglaterra.
11: What on earth was it like to play in?
12: Yeah, it was a crazy game. We had to fire.
6: Kane atendía o lo intentaba a la BBC tras ganar en el arte que conseguir el pase a cuartos. Bueno, su afonía ha dejado este momento divertido que las redes, por supuesto, no han perdonado. Venga, y el otro gran tema de la mañana es la ola de calor. En redes son muchos los que se quejan de que no han podido pegar ojo.

0: estas noches tropicales, y eso que en nuestro país ya estamos, por desgracia, acostumbrados a estos calores, ¿o no?
1: ¿Tú crees que es hora de pasear al perro? Con 40 grados, ¿no ves que se va quemando las almohadillas?
0: Sí, sí, ríete, ríete, pero
2: es verdad,
0: este video,
2: se le queman las almohadillas, es verdad, pobrecito.
0: Efectivamente, el creador de contenido gallego, Javier Otero, que es Anubis Dimitri en Instagram, se ha hecho viral porque ha subido este vídeo en el que está conduciendo cuando desde su coche ve a un hombre paseando a un perro bajo un calor extremo, así que le increpa, el dueño del perro le discute y al final sale del coche.
1: A los animales hay que cuidarlos, ¿eh?
3: Bueno, hombre, tranquilito.
0: Bueno, y le quita las chanclas como lección para que sufra en primera persona la temperatura del asfalto. Lleva el vídeo más de 230.000 me gustas en apenas un día. Y mientras esto pasa en España, en países como Estados Unidos, se derriten literalmente hasta los carritos de la compra en la calle. Venga, y cerramos rápidamente con una noticia de última hora, una pena.
4: Quiero que me dé un besito nada más.
0: Porque Nueva Línea, esta orquesta canaria que saltó a la fama gracias a TikTok, acaba de anunciar Juanra en un comunicado en sus redes que se separa.
5: No me digas.
0: Que habrá un cambio en la formación vocal por diferencias en la forma de entender y gestionar la imagen del grupo.
5: Gracias, Sara. Por cierto, dentro de un ratito vamos a dar unos cuantos consejos para dormir bien en estas noches insoportables.
0: Pues tomaré nota, porque menuda nochecita ha pasado, Juan Ramón.
5: Pues toma, toma. Venga, un besito. Hasta
0: un beso, chao.
5: Mañana, chao. 7 y 25, 6 y 25 en Canarias, ahora en las mañanas de Radio Nacional, la información local.
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7: ¿Qué tal? Muy buen día, muy buenos días. Es martes 7 de julio y se anuncia el peor día de la segunda ola de calor del verano en la provincia de Valencia. A partir de este mediodía se va a activar aviso rojo por temperaturas extremas en el litoral sur, con máximas que podrán alcanzar hasta 44 grados en el entorno de Carcaixent. En el resto de la provincia, aviso naranja por máximas que irán de los 42 a los 44 grados. Y por cierto, dejamos atrás una noche y madrugadas tórridas. La pasada medianoche, por ejemplo, la mínima alcanzó los 33 grados en Palma de Gandía. Se quedaron en 32 en Xàtiva, 31 en Oliva, 29 en Valencia, Alzira o Benaguasil. Hasta ahora tenemos 25 grados en el centro de Valencia. Como decimos, hoy martes, esta segunda ola de calor del verano llega a su punto máximo en la provincia de Valencia. A partir de la 1 de la tarde se activa el aviso rojo por temperaturas extremas en el litoral sur, donde podrían registrarse hasta 44 grados en el entorno de Carcaixent. En el resto de la provincia el aviso será naranja por máximas en el entorno de los 42 grados, pero eso sí, que en Xàtiva podrían alcanzar también los 44 grados. Ante esta situación, la Generalitat ha lanzado recomendaciones a la población. Juan Carlos Valderrama, conseller de Emergencias.
8: Lo que nos preocupa en una situación de aviso rojo como el que se va a producir mañana en distintas zonas de la Comunidad Valenciana es los posibles golpes de calor que pueden sufrir las personas, y todos tenemos que adoptar medidas de autoprotección y prevención ante esta situación.
7: Por lo demás, la Generalitat ha establecido hoy el nivel de preemergencia 3, es decir, riesgo máximo del plan especial frente a los incendios forestales. Ante esta situación, el Ayuntamiento de Valencia ha ordenado el cierre del acceso a la Devesa del Saler. Se han activado los cañones antiincendios como medida preventiva. Juan Carlos Caballero, concejal de Emergencias.
9: Ya se han activado para garantizar la humedad de la masa forestal ante el riesgo de incendios y las elevadas temperaturas. Por tanto, pedimos a la población que presten una especial atención en este momento de temperaturas muy altas, y especialmente a los menores, a las personas mayores, a los enfermos y a las personas más vulnerables.
7: Otros ayuntamientos de la provincia, como son los de Torrent, Paterna o Algemesí, han puesto en marcha medidas preventivas ante esta ola de calor, como la activación de cañones de agua o refugios climáticos. Se prohíben además tracas, mascletaes y todo tipo de fuegos artificiales. 7 de la mañana, 27 minutos. Una buena opción para afrontar este calor extremo es darse un baño. El problema es que algunos de esos lugares de baño, especialmente en las zonas del interior, están saturados hasta el punto de que los ayuntamientos han tenido que adoptar medidas. Es el caso de Antella, en el interior de la comarca de la Ribera Alta. Allí la masificación durante estos meses de verano es tanta que ha obligado a intensificar los controles de acceso. No se permite entrar a la zona del asud de Antella con comida latas, alcohol, objetos de camping como mesas y sillas, y también hay restricciones para aparcar. Entre los usuarios hay diversidad de opiniones.
3: A mí no me parece muy bien el que no podamos comer aquí ni nada, pero bueno, oye, es lo que hay y lo que tenemos que cumplir.
10: Muy, muy, muy, muy bien, porque suelen pasar muchas desgracias también, chiquillos, hay muchos chiquillos pequeños, el medio ambiente también hay que cuidarlo.
11: Me parece un poquito injusto porque es que ni que te dejen entrar una nevera.
12: Nos han registrado, sí, por algo será, yo lo veo bien, la verdad. Pero bueno, no pasa nada, sales fuera, comes y ya está, y a bañarte otra vez.
13: Como viene tanta gente de fuera, los vecinos de dentro pues ya no pueden aparcar, entonces al final es un poco empático que pongan restricciones, que pongan vallas, que claro, el pueblo, un poco para el pueblo, ¿no?, para los vecinos.
7: Otras noticias en breve. La magistrada que instruye la causa penal de la DANA, Nuria Ruiz Tobarra, ha remitido este lunes al Ministerio Fiscal el resultado del informe de medicina legal de una de las personas fallecidas, en la que sus familiares solicitaron que fuera incluida en el procedimiento como víctimas de las riadas. A la luz de este informe, será ahora el fiscal quien decida si se incluye como víctima número 231 en la causa. Y el sindicato CGT anuncia que la plantilla de la empresa concesionaria de la limpieza urbana de Sagunto ha decidido iniciar una huelga indefinida a partir del próximo 15 de julio. Y en los deportes, fútbol, el delantero de Foyos, Ferran Torres, contribuye activamente en la clasificación de España para cuartos de final ante Portugal. Entró en el tramo final de la segunda parte y Torres fue decisivo, se movió bien entre líneas, tiró hasta 10 desmarques, sacó la defensa de Portugal de su zona de confort y además dio la asistencia del gol de la victoria.
5: Son las 7:30, las 6:30 en Canarias.
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5: ¿Qué hay? Buenos días. ¿Cómo está usted? San Fermín, 7 de julio, después de una noche de mucha emoción en muchas calles españolas.
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5: España ha ganado 0-1 a Portugal en Arlington, en el Mundial de Estados Unidos, Canadá y México, con un gol del navarro Mikel Merino en el minuto 91, que le vale a la selección el pase a los cuartos de final.
17: Son momentos altos y bajos, a veces juegas mejor, pero creo que mi aportación siempre ha sido... De dar lo mejor que tengo.
5: Y claro, Mikel Merino, encomendándose a San Fermín, dio ayer lo mejor. España y Bélgica se enfrentarán el viernes en Los Ángeles. Sandra Redondo, buenos días, Sandra.
18: Muy buenos días.
5: Las celebraciones por la victoria de la selección española han recorrido medio mundo,
18: pues
5: es
18: sí,
5: la verdad.
18: Fíjate, Juanra, mira cómo lo han disfrutado en Nueva York, en el mercado Little Spain. Allí más de 800 españoles han celebrado la clasificación de España, y es que el fútbol desata pasiones, tal y como ha contado a la agencia EFE uno de los responsables de este establecimiento, Rodrigo Gutiérrez, director para Rioja de Estados Unidos y Canadá.
19: La verdad es que el fútbol aquí está teniendo un tirón impresionante, el Mundial está siendo seguido masivamente, y para nosotros acompañar a la selección con el mejor vino y la mejor comida de España pues es genial, porque nos da un escaparate perfecto.
18: Aquí en nuestro país los políticos también se han felicitado. En las redes sociales, el presidente del gobierno ha escrito: habéis vuelto a demostrar que el talento, el trabajo en equipo y la ambición llevan muy lejos. Todo el país está con vosotros. Vamos, España. También las felicitaciones del líder del Partido Popular, Alberto Núñez Feijóo, que escribe: no ha sido el partido más cómodo de ver, pero lo importante es que España ya está en cuartos y seguimos soñando.
5: La línea muy de Rajoy, sí. La próxima cita el viernes contra Bélgica. Ya digo, la selección española ya se ha enfrentado 23 ocasiones contra ese país, al que se va a medir en lo que ya van a ser los cuartos de final. Y en menos de un par de horas, Consejo de Ministros, el Gobierno aprobará el techo de gasto y la senda de estabilidad, que son un poco el marco, la base para elaborar los presupuestos del año que viene. La previsión es que el Congreso de los Diputados vote el 14 de julio esos objetivos de deuda y déficit, Sandra.
18: Y si no sale adelante ese día, habrá una segunda votación el 23 de julio. El ministro de Hacienda, Arcadi España, ha asegurado que va a negociar con todos los grupos parlamentarios y recuerda que las comunidades autónomas no van a tener que hacer ningún sobreesfuerzo. El objetivo de déficit es el mismo que el planteado el año pasado.
20: En concreto, el objetivo de déficit será del 0,1 en 2027, 2028 y 2029. para las comunidades autónomas. Esto significa que las comunidades autónomas no tendrán que hacer ningún esfuerzo para reducir el déficit en todo el periodo.
18: Mientras, desde el Partido Popular señalan que la tramitación de los presupuestos son una pantomima del Gobierno, según Borja Sémper, el objetivo del Ejecutivo no es aprobar las cuentas, sino utilizarlas como instrumento de campaña electoral.
21: ¿Por qué? Entonces, ¿por qué creemos que esta vez sí va a presentar los presupuestos generales del Estado? Porque los va a utilizar como una palanca electoral, como un señuelo del relato y como precampaña para las elecciones generales.
18: Sémper recuerda que el Gobierno no tiene los números para aprobar los presupuestos en el Congreso.
5: Pedro Sánchez se presidirá la reunión del Consejo de Ministros y luego está previsto que viaje a Turquía para participar en la cumbre de la OTAN. Allí en Ankara el presidente volverá a defender la posición de España de no subir el gasto en defensa al 5%. Margarita Robles, ministra de Defensa.
22: Hay todavía tres países que no han llegado. Nosotros vamos a ser honestos, porque nosotros decimos que no es un problema de cantidad, no es un problema de PIB, es un problema de capacidades y de compromiso con la paz.
5: Y de nuevo volvemos a hablar del concebido no nacido, el líder del Partido Popular, Núñez Feijóo, sigue la estela de Isabel Díaz Ayuso. Ya ha dicho Alberto Núñez Feijóo que si llega al gobierno planteará una ley del concebido no nacido, es decir, que los embriones contabilicen como parte de la unidad familiar a la hora de solicitar ayuda. Sus palabras ayer en Antena 3.
23: Pues si tengo responsabilidad de gobierno, haré una ley nacional para que el concebido y no nacido tenga repercusión desde el punto de vista económico y social en la mujer, en la familia que lo está esperando.
5: Como era de esperar, esto ha provocado una cascada de reacciones, Sandra.
18: Sí, para empezar, la propuesta de Núñez Feijóo ha contado con el respaldo de Vox, José Antonio Fuster.
24: Es una ley que en su espíritu nos parece bien porque representa bien una posición de Vox, que es el respeto a la vida.
18: Desde el Gobierno, el ministro de Derechos Sociales, Pablo Bustinduy, pide a Núñez Feijóo que defienda mejor a los sí nacidos en lugar de hacer este tipo de propuestas.
25: Bueno, pues me parece curioso este planteamiento ideológico que el señor Feijóo, siguiendo a la señora Ayuso, ahora parece que defiende. Yo le pregunto que qué pasa con los derechos de los concebidos sí nacidos.
18: También desde Podemos, Pablo Fernández acusa a Núñez Feijóo de hacer seguidismo de la presidenta madrileña.
26: Yo creo que revela el canguelo que tiene el señor Feijóo de que la señora Ayuso le apuñale ya ni siquiera por la espalda, pues yo creo que la señora Ayuso va muy de frente en su objetivo de cargarse a Feijóo.
18: Y los sindicatos también se han pronunciado. Comisiones Obreras y UGT aseguran que es una medida de la agenda antiabortista que supone un nuevo riesgo para los derechos sexuales y reproductivos de las mujeres.
5: Bueno, vamos ahora con el mismo capítulo del Hotel El Algarrobico. Es probable que usted ya no sepa su situación debido a la maraña judicial. Bueno, lo cierto es que ahí sigue frente a las playas de Almería. Hoy el Ayuntamiento de Carboneras celebra un pleno extraordinario para votar la revisión de la licencia de obras del hotel. Alejandro Piqueras, buenos días.
27: Así es, buenos días. Un pleno que ha convocado por segunda vez, obligados por el Tribunal Superior de Justicia de Andalucía, quien le ha dado al consistorio un plazo improrrogable de 20 días para que anule la licencia de obras del Algarrobico que el Ayuntamiento concedió en 2003 a la empresa constructora Zata del Sol. Una licencia que, recordamos, es el último resquicio de legalidad que le queda al hotel y que es el paso previo y necesario para poder demolerlo. En caso de no salir adelante esa votación esta mañana, el TSJ ha advertido que podrá proceder con la ejecución subsidiaria. Esto quiere decir que el tribunal podrá anular directamente esa licencia de obras.
5: Y ahora, una parada en el Reino Unido. Hoy, Sandra, conoceremos una sentencia del Tribunal de Londres que despierta mucha expectación.
18: Sí, sentencia de un juicio muy mediático que ha enfrentado a personalidades como el príncipe Enrique y el cantante Elton John con la prensa británica, en concreto con el Daily Mail. Los demandantes se acusan a la editora de acceder a información privada mediante métodos ilegales. Habría ocurrido entre los años 1993 y 2018.
5: Ampliamos con nuestro corresponsal en Londres, Guillaume Bontou. Buenos días.
28: Buenos días. El príncipe Enrique ya ganó batallas similares en los últimos años contra dos tabloides, el Daily Mirror y el Sun, pero el fallo que vamos a conocer hoy es especialmente simbólico por el perfil de los demandantes, 7 en total, además del hijo del rey, están el cantante Elton John y la actriz Liz Hurley. Simbólico también por el acusado, el todopoderoso editor del Daily Mail, el periódico más leído del país, quizás el más influyente en el debate político. Según la acusación, sus periodistas habrían empleado métodos ilegales para recabar información durante casi 3 décadas hasta 2018. Pusieron escuchas en vehículos y casas, pincharon teléfonos y pagaron sobornos a policías para acceder a información confidencial. Han hecho hecho de la vida de mi esposa un auténtico infierno, denunció Enrique en el tribunal durante el juicio en enero. La defensa niega cualquier irregularidad y califica las acusaciones de sensacionalistas y absurdas.
5: Gracias, Guillaume. La sentencia la conoceremos en torno a la una de esta tarde. Y a ver, no me diga que no pase algo esta noche. No me diga que no, porque es bastante improbable que eso sea cierto. Hoy va a ser otro día de altas temperaturas, Sandra.
18: Sí, no hay forma de encontrar alivio en medio de esta ola de calor y los métodos son muy variados.
0: ¿Es así? Y te refrescas.
1: Las persianas están todas bajadas ya.
2: Agua y piscina.
3: Este año me he comprado

0: una lámpara ventilador.
1: Hace calor, te refrescas y punto pelota.
2: Te refrescas y punto pelota, ¿eh? Así lo resuelve esta señora. Lo cierto es que no sé si con refrescarse va a ser suficiente. Hoy amplias zonas del país van a superar los 40 grados. Y ojo, porque hay avisos rojo en Zaragoza, Lleida y el sur de Valencia. No te voy a preguntar, Juanra, cómo duermes para aliviar los calores del verano.
3: No tengo ningún problema con el calor.
2: ¿No tienes problema?
3: Nada.
2: Qué suerte tienes.
3: Nada.
2: Qué bien. Bueno, pues hay una compañera, por cierto, que nos da algunos consejos. De hecho, nos recuerda lo que hacían los antiguos egipcios.
3: Muy interesante. Yo creo que es de los momentos más interesantes del día. Hoy en el programa, esta crónica de Paloma Garrido. Adelante.
4: Se dice que para combatir el calor y conciliar el sueño, los antiguos egipcios mojaban la ropa de cama antes de ir a dormir. Así se mantenían frescas a lo largo de la noche y ellos tenían energía al día siguiente. En la actualidad, son muchas las personas que incluso meten las sábanas en el congelador, pero hay otros trucos, algo más sencillos.
5: Tener una botella con agua congelada.
4: José Flores es especialista en neurología y experto en sueño.
5: Y pasarlas por las sábanas dos o tres veces antes de acostarte. Va a enfriar las sábanas, las va a humedecer un poco, pero tampoco las va a mojar y no te va a obligar a quitar y poner sábanas, que a fin de cuentas te va a dar más calor.
4: Además de este método, un gran aliado en verano es el aire acondicionado. Eso sí, con una serie de condiciones. Lo ideal, según los expertos, es ponerlo a 23-24 grados sin que nos dé directamente. De lo contrario, podríamos enfermar.
6: Estoy un poco resfriado por culpa del aire acondicionado y al final me he puesto malo. Ahora no me pongo el aire antes de irme a dormir. Y en consecuencia, pues, acabas dando vueltas en la cama, todo sudado, sin poder dormirte. Y claro, me preocupa que estamos a principio de verano.
4: Y a falta de aire acondicionado, cada uno tiene sus propios trucos para dormir.
7: Como tenemos el ventilador fijo, pues ponemos un bol con un poco de hielo para que el aire que pase por lo menos pase un poquito más fresquito, ya que no tenemos aire acondicionado.
4: Recomendaciones que pueden ayudar a que las noches de verano no se conviertan en una pesadilla.

0: Y en este punto vamos al contrapunto con Eva Baroja. Muy buenos días, Eva.
1: Buenos días, Juan Ramón. Feliz martes.
0: Gracias.
1: En política, tan importante es lo que haces como lo que dices. Y cuando ese pacto implícito se rompe, es el principio del final. Es, por ejemplo, lo que le ha pasado a Pedro Sánchez en los últimos casos de corrupción en el PSOE que disparan al corazón de su relato de la regeneración democrática. Y también lo que le está sucediendo a Juanma Moreno tras firmar su acuerdo de gobierno con Vox.
2: Otra vez es igual.
1: Moreno en Andalucía era el moderado, el sereno, el simpático, el cercano, el dialogante, conocido en toda España por su perfil diferencial dentro de un PP amenazado por Vox.
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1: Por un discurso en el que de vez en cuando enarbolaba la defensa del medio ambiente o la convivencia con la inmigración. Y por el miedo que, o eso decía, le daba tener que relacionarse con la extrema derecha. Pero es el principio del final. Y el culpable, un acuerdo de 150 puntos que abraza todas las grandes banderas ideológicas con las que Vox machaca a diario. La prioridad nacional en el acceso a subvenciones y servicios públicos, un plan de repatriación de los menores extranjeros no acompañados, el negacionismo climático y el rechazo a las medidas impulsadas por la Unión Europea, la reducción al 50% de las ayudas a los sindicatos y otros agentes sociales, o la derogación de la Ley de Memoria, entre otras. Así que ahora hay dos Juanmas Morenos y no sabemos cuál es el verdadero. Si es el templado que se presenta ante los medios de comunicación o el que defiende lo indefendible desde la tribuna en el Parlamento.
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1: Si es el de los discursos sosegados o el de los pactos que rompen consensos.
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1: Si es el político que defendía que un gobierno con Vox en Andalucía era imposible o el que, sin embargo, les ha dado todo lo que piden por dos votos. Si es el lobo o el cordero. Pero ahora mismo a mí lo que más vértigo me da es el futuro. Porque si hasta el más moderado de los populares ha claudicado y ha comprado la guerra cultural de Vox, ¿qué podemos esperar del liderazgo de Feijóo? ¿Qué nos deparará un posible gobierno con la extrema derecha cuya suma ventaja ya en más de 12 puntos al PSOE, Sumar y Podemos, según...

0: las últimas encuestas. ¿Sobrevivirá el PP a la presión de la extrema derecha? ¿Se acabarán por romper todos los consensos? ¿Qué efectos tendrá esto en nuestra convivencia? ¿Será el principio del final?
1: Hoy es el principio del final. Yo te prometo que no voy a llorar. No.
0: De momento, sí, el PP ocupa el poder en cada vez más comunidades autónomas. Andalucía, Extremadura, Castilla y León, Aragón. Pero en este caso, a costa de la imagen y credibilidad de su presidente. A costa de uno de los pocos líderes conservadores que combatía o parecía combatir con valores, ideas y principios los postulados de la extrema derecha.
1: Sí.

0: pero ya se sabe, como decía Groucho Marx, estos son mis principios y si no le gustan, tengo otros. En política, no solo hay que ser moderado, también hay que parecerlo. O más bien, en el caso de Juanma Moreno, en política no solo hay que parecer moderado, también hay que serlo. ¿No creéis? Hasta mañana, Juan Ramón. Que tengáis un buen día.
1: Hasta mañana, Eva Baroja. Buen día. Y nosotros a partir de menos cuarto le dejamos en estas mañanas de Radio Nacional con la información territorial y, a las 8, el primer encierro de San Fermín en directo en Radio Nacional de España.
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3: Buenos días. Ya está estabilizado el incendio de Soneja en Castellón, que ha obligado a desalojar desde el domingo a 500 personas de la vecina localidad de Azuévar. El fuego ha calcinado 183 hectáreas, algunas de ellas en el Parque Natural de la Serra de Espadà. Se espera que hoy puedan volver a sus casas. Otro incendio declarado en Catral, Alicante, en el Parque Natural del Hondo, también ha sido estabilizado. La Generalitat ha establecido para hoy el nivel de preemergencia 3, es decir, riesgo máximo del plan especial frente al riesgo de incendios forestales en toda la región hasta el jueves durante toda la jornada. El Consejo de Ministros aprobará hoy el techo de gasto y los objetivos de estabilidad presupuestaria de todas las comunidades autónomas para después remitirlo a las Cortes Generales y proceder a su votación. La medida se ha aprobado en el Consejo de Política Fiscal y Financiera de este lunes con el voto en contra de los consejeros del PP. Desde el Consejo critican que el Gobierno aprueba iniciativas a sus espaldas que les obliga a aumentar el gasto. En cuanto al tiempo, dejamos atrás otra noche tórrida. La pasada medianoche, la mínima ha alcanzado los 33 grados en Palma de Gandía y en Sátiva los 32. Hoy hay alerta roja en el litoral sur de Valencia y naranja en casi todo el resto de la comunidad. Más en detalles a EMET, Noelia García.
4: Buenos días. Hoy martes en la Comunidad Valenciana suben notablemente las temperaturas y se esperan máximas muy altas debido a una ola de calor. Se van a superar los 38 grados en muchas zonas y estamos muy pendientes del litoral sur de Valencia. En esta zona aviso rojo y peligro extraordinario por temperaturas que podrían alcanzar los 44 grados. Los termómetros marcarán 38 grados en Valencia, 37 en Castellón de la Plana y 35 grados en Alicante. Será un día soleado con cielo despejado. Por la tarde en interiores de Valencia y de Castellón, nubes de evolución, sin descartar algún chubasco o tormenta. Sopla viento flojo de componente sur, aumentando a moderado por la tarde en la costa. Las temperaturas bajarán a partir del jueves. Es una información de AEMET.
3: Como decíamos, evoluciona favorablemente el incendio de Soneja en Castellón, que por el momento ha calcinado 185 hectáreas. En el puesto de mando avanzado se encuentra Eloy Martínez. Saludos.
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6: Hola, buenos días.
5: Confirmar que efectivamente los vecinos, no sé si pueden ya o en los próximos minutos volver a su pueblo.
6: Sí, efectivamente ya hemos comunicado a través de las redes habituales de comunicación que tenemos con los vecinos que ya pueden volver a sus domicilios. Les hemos pedido que lo hagan de manera un poquito ordenada porque entiendo las ganas que tenemos todos de regresar a nuestras casas. Y esperamos, bueno, pues sabemos que se van a encontrar con una imagen dura al regresar al municipio, pero bueno, una vez más les pedimos que tengan paciencia, que tengan comprensión con la situación. Desde aquí agradecer también a todos los efectivos que han participado en las labores de extinción, que han hecho un trabajo titánico con las condiciones tan duras que hemos tenido a lo largo de estos pasados días. Y bueno, pues una vez más digo que estoy muy orgullosa de mi pueblo y que quiero dar las gracias a todos.
5: Imagen dura, pero hay que explicar también que el fuego no ha llegado al núcleo urbano, ¿verdad?
6: Así es, el fuego se ha quedado en lo que es la pista, el camino que utilizamos para subir a la Peñajuera y bueno, pues ha afectado parcialmente a esa montaña.
5: Gracias, alcaldesa.
6: Gracias.
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3: Gracias, Eloi. Por lo que respecta al origen del fuego, aún se investiga, pero está muy localizado y todo apunta a causas no naturales. Escuchamos a Pilar Bernabé, delegada del Gobierno.
7: En este momento el SEPRONA lo está investigando y por lo tanto vamos a dejar que termine esa investigación para poder determinar las causas. Desde luego no parece que sean causas naturales.
3: Y en Catral, en Alicante, los bomberos daban por estabilizado este lunes por la tarde el incendio de vegetación declarado en el Camino del Hondo, en las inmediaciones del Parque Natural del Hondo.
8: Según emergencias de la Generalitat, ya se han extinguido otros dos fuegos que afectaban a Castelfort y Culla, ambos en la provincia de Castellón.
3: La Generalitat ha establecido hoy el nivel de preemergencia 3, es decir, riesgo máximo del plan especial frente al riesgo de incendios forestales hasta el jueves durante toda la jornada.
8: Queda prohibido circular por las pistas y caminos forestales con cualquier tipo de vehículo o a pie dentro de los parques naturales o de encender cualquier tipo de fuego en las zonas forestales y en su área de influencia. Juan Carlos Valderrama, conseller de Emergencias.
9: Seguimos en una situación, como he comentado este mediodía, de riesgo importante para estos días y por tanto seguimos pidiendo la máxima colaboración. Se ha publicado una resolución, como les he comentado, en el cual da una serie de directrices para utilización de fuego en festejos populares que haya o también en las quemas que se puedan producir, que están totalmente prohibidas.
8: Se suspenden también obras y trabajos en terrenos forestales o sus inmediaciones y se prohíbe cualquier prueba deportiva que transcurra por terreno forestal.
3: También se efectúan recomendaciones a la población para la situación de ola de calor.
9: Lo que nos preocupa en una situación de aviso rojo como el que se va a producir mañana en distintas zonas de la Comunidad Valenciana es los posibles golpes de calor que pueden sufrir las personas y todos tenemos que adoptar medidas de autoprotección y prevención ante esta situación.
8: Se aconseja mantener la casa fresca y ventilada, evitar la exposición directa al sol, sobre todo entre las 12 del mediodía y las 4 de la tarde, utilizar protección solar, realizar comidas ligeras y beber mucha agua, vestir con ropa de colores claros y cubriendo la mayor parte del cuerpo, no dejar a nadie en el interior también de un vehículo cerrado.
3: El Ayuntamiento de Valencia ha ordenado el cierre del acceso a la Devesa del Saler tras establecerse ante el nivel de alerta por incendios. Se han activado los cañones antiincendios de la zona como medida preventiva.
8: Y en la provincia de Valencia, los ayuntamientos de Torrent, Paterna y Algemesí han puesto en marcha medidas preventivas como la activación de cañones de agua y refugios climáticos. Se prohíben tracas, mascletas y fuegos artificiales.
3: El Consejo de Ministros aprobará hoy el techo de gasto y los objetivos de estabilidad presupuestaria de todas las comunidades autónomas para después remitirlo a las Cortes Generales y proceder a su votación.
8: Así lo anunciaba el ministro de Hacienda, el valenciano Arcadi España, al acabar el Consejo de Política Fiscal y Financiera, donde ha sido aprobada la medida, pese al voto en contra de los consejeros del Partido Popular, entre ellos el conseller de Hacienda, José Antonio Rovira, que se quejaba de que el Gobierno aprueba iniciativas a sus espaldas que les obliga a aumentar el gasto.
10: Como también se está hablando de bajada de ratios, que uno puede estar de acuerdo, pero hay que hablarlo con las comunidades, no hacerlo solamente por decisión del gobierno de Pedro Sánchez y al mismo tiempo generar más gasto y ponernos un límite de gasto del 4% para el próximo año. Eso es una auténtica barbaridad, no se va a poder cumplir. Y por eso hemos votado en contra.
3: El Gobierno fija el déficit del conjunto de administraciones públicas en el 1,8% del PIB para el próximo año. De esta cifra, la mayor parte del déficit la asumirá la Administración Central con el 1,5%. Las autonomías tienen un objetivo de déficit del 0,1% y la Seguridad Social del 0,2%. El ministro apuesta por un déficit asimétrico que equilibre las desigualdades entre territorios.
11: No he percibido por parte de la mayoría de comunidades autónomas del Partido Popular, pues esa voluntad de llegar a un acuerdo en cuanto a los déficits asimétricos. Pero insisto, que las propias comunidades del Partido Popular les pregunten a la Comunidad Valenciana y a Murcia si necesitan de la solidaridad de cederles margen fiscal de unas comunidades autónomas que no lo necesitan a otras. Es una pregunta dentro del perímetro del Partido Popular y es la que se deberían hacer. ¿Quieren ser solidarias con otra comunidad de su signo político o no quieren serlo?
8: Los objetivos de deuda serán de cerca del 19% en 2027, 18,3% en 2028 y 17,7% en 2029. La previsión es que el Congreso de los Diputados vote estos objetivos en el pleno del próximo 14 de julio en primera votación y el 23 de julio en segunda.
3: Pasan 54 minutos de las 7 de la mañana. Sobre la DANA, la magistrada Nuria Ruiz Tobarra ha remitido este lunes al Ministerio Fiscal el resultado del informe de medicina legal de una de las personas fallecidas a las que sus familiares solicitaron que fueran incluidas en el procedimiento como víctimas de la DANA.
8: A la luz del informe, será ahora el fiscal quien decida si se incluye como víctima número 231 en la causa.
3: Por otra parte, la jueza que investiga la gestión de la tragedia ha rechazado el careo que había solicitado el ex número 2 de emergencias investigado en la causa, Emilio Argüeso, con la alcaldesa de Torrent, Amparo Folgado.
8: Ella desveló en su declaración como testigo que a las 7 de la tarde del 29 de octubre llamó a Argüeso para decirle que el municipio estaba inundado por el desbordamiento del barranco de Lorteta y que había una víctima, según le había confirmado la Policía Nacional.
3: Y otro apunte más, un juzgado de violencia sobre la mujer ha decretado este lunes prisión provisional comunicada y sin fianza para el hombre detenido por matar presuntamente durante la tarde-noche del pasado jueves a su mujer y a una de sus hijas e herir a otra en la pedanía de la Cañada del Fenollar en Alicante. También. En los deportes, el valenciano Ferran Torres contribuyó activamente en la clasificación de España para los cuartos de final ante Portugal. El delantero de Foyos entró al final de la segunda parte y fue decisivo.
8: Se movió bien entre líneas, tiró 10 desmarques, sacó a la defensa de Portugal de su zona de confort y dio la asistencia del gol de la victoria.
3: Los equipos de primera en la comunidad ya han comenzado la pretemporada. Algunos iniciaron las habituales pruebas médicas la semana pasada, como el Elche o el Levante, y otros como el Villarreal o Valencia lo hicieron ayer.
8: La entidad de Mestalla aprovechó el primer día de trabajo para renovar hasta 2028 al técnico Carlos Corberán y para dar la bienvenida al nuevo fichaje, el neerlandés Justin De Haas. No es la única cara nueva, el atacante japonés Rinosuke Sato llegaba en avión desde Tokio dispuesto a darlo todo.
3: Sato ha dicho sentirse muy feliz y emocionado y está convencido de que esta será una buena temporada.

Deep Purple actúa esta noche a partir de las 9:30 en los Jardines de Viveros de Valencia. La banda británica de hard rock, fundada en 1968, está considerada como una de las mejores y pionera de este género musical, además de influir a futuras bandas de rock y heavy metal. Con la música de Deep Purple nos vamos. La información territorial volverá a las 9:45 en Radio 5.

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1: Buenos días desde Pamplona, 6-7 de julio, el 6 de julio ya lo dejamos atrás, 7 de julio de 2026, un año más, como nuestro Día de la Marmota particular, en Radio Nacional de España les vamos a contar los encierros sanfermineros con el estreno de la ganadería de Fuente Imbro, igual que sucediese en 2025, amanece con cielo despejado, 20 grados de temperatura, pero estamos en pleno.

0: Una ola de calor, alerta naranja por altas temperaturas, ayer rozaron los 40, hoy se van a repetir, en definitiva, en cuanto a lo meteorológico, calor. Y hoy, ahora, ansiedad, nervios, antes de que empiece la carrera, recorremos muy rápidamente los puntos de conexión en Corrales de Santo Domingo. Amaio Tazu, buenos días.
1: ¿Qué tal? Muy buenos días. Todo preparado aquí en los Corrales de Santo Domingo. Los agentes de Policía Municipal no están ni siquiera teniendo todavía que contener a los corredores que entonan ahora ese último cántico al santo para que les protejan este primer encierro.
0: Primer, último minuto, mejor dicho, antes de llegar a las 8 de la mañana en la Plaza Consistorial, todo en orden. Mercedes Azcárate, curva de Mercaderes con esta feta. Buenos días.
2: Muy buenos días, aquí muchísima gente, muchísimos espectadores en el segundo vallado, los balcones totalmente llenos, saltitos de esa tranquilidad intranquila, vaya, aquí estamos todos de primer día y la verdad que se nota mucho.
0: En la calle está feta, ciércotelo, buenos días.
3: Buenos días, Javier, desde la calle más internacional de Pamplona, calma tensa desde los balcones, nadie pierde detalles sobre el adoquín, ejercicios de calentamiento.
0: Tramo de Telefónica, Callejón y Manuel Zozaña, buenos días, Egunon.
4: Bueno, buenos días, y por aquí también últimos estiramientos, último calentamiento de los corredores, muchísima gente al final de la calle estafeta, todo listo por aquí también para comenzar este primer encierro.
0: Abrochamos en la Monumental, Juan Yeregui, buenos días.
5: Buenos días, tramo expedito en el callejón y la entrada a la Plaza de Toros, los pastores ya perfectamente colocados, también los dobladores, así que todo listo y preparado para que suene el cohete que anuncia el primer encierro.
0: Y ya suena la valla. El cohete ya está en el cielo, Amaya.
1: Escuchamos el cohete, se abren las puertas de los corralillos, salen a toda velocidad. La manada se ha disgregado al principio con uno de los toros negros que ha salido solo, pero ahora los mansos encabezan una manada que se abre, que corre agrupada, que llega a Santo Domingo. Tenemos tres toros cerrando la manada y uno de los negros está intentando, atacando hacia la izquierda. Los tíos que están viendo pasan ya esa hornacina de Santo Domingo y se dirigen rectos hacia la plaza del ayuntamiento, Javier.
0: Cuatro toros negros, dos jaboneros, Fanfarrumen y Rota Escribiente, Botellero Improvisado y Taranto, que van subiendo ya con carrera bastante cadenciosa, encabezada por los cabestros y que están ya en la plaza consistorial, manada muy compacta, los jaboneros cerrando, Mercedes.
2: Así es, aquí están ya los de Fuente Imbro y atención que sí, efectivamente son los cabestros, pero cojo uno de los toros, está adelantando un peguito. Hay un pequeño montón en la parte izquierda de la calle estafeta, golpes, tropezones, pero en principio yo creo que no hay ninguna herido por asta de toro, pero bueno, ha habido momentos de mucho peligro.
5: Avanza la manada por la calle estafeta, mucha gente, ambos laterales de la calle, la manada se estiga, aquí se producen las primeras caídas de los mozos, sobre todo por el lateral izquierdo, la manada estigada, dos toros negros en el centro, los cabestros por delante liderando esta torada que avanza a lo largo de una calle estafeta repleta de mozos, a punto están ya de llegar al tramo de Telefónica y Manol.
4: Ya se asoman las primeras astas de los toros, encabeza los mansos, se termina la calle estafeta, llegan aquí a Telefónica, una carrera muy veloz, detrás va un toro negro, detrás del jabonero hay un pequeño montón, un toro negro que se da la vuelta, pero prosigue la carrera hacia la plaza de toros, muy arropado por muchísimos corredores, es el último, un toro negro que ya asoma, ya llega al corral de la plaza, al callejón de la plaza de toros.
5: Aumenta la velocidad, han entrado dos toros acompañados de dos mansos, llega el tercero, aquí el cuarto y el quinto, falta el sexto y último toro, están cayendo mozos en el lado izquierdo del callejón, de momento la carrera limpia, el astado con una cornamenta impresionante que tiene a su derecha a un mozo con una camiseta blanca y azul, no se despista, va a entrar perfectamente en chiqueros, 2:22, rapidísimo, vertiginoso, finaliza el primer encierro de los Sanfermines 2026.
0: En apenas 2 minutos estaban ya en el albero, primer encierro que a priori parece tranquilo, quedaremos pendientes como siempre de ampliar el balance de heridos en los servicios informativos de Radio Nacional de España.
6: Gracias, Javier, y su información en directo, el encierro primero de San Fermín, 2:21, rápido y limpio. Un santo, por cierto, que todo hay que decirlo, ya tuvo ayer tarea extra con el capote, porque no le digo yo que no estuviera presente en el gol de un pamplonés que le dio a España el pase a cuartos de final del Mundial de Fútbol.
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6: Y lo digo, entre otras cosas, me refiero a ese pamplonés, es Merino.
5: Va a ser buena, Ferran.
6: Que después del partido se puso el pañuelo rojo y se acordó.
8: Último minuto, una locura, la verdad que, no sé, San Fermín me protege o algo, pero cada vez que hay un día 6 o cerca de las fiestas, tengo esa suerte.
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6: Esto en la mañana del 7 de julio, que se despereza San Fermín aparte, con cifras de compromiso y letras de reproche. Aquí y allá, en España y en Turquía. Viaja hoy a ese país, a Turquía, Pedro Sánchez, sin la compañía de su esposa, porque el juez Peinado se va de vacaciones y el juzgado no le ha dado el pasaporte, a explicar a sus aliados y en particular a Trump que España no necesita subir hasta el 5% de su Producto Interior Bruto, objetivo del gasto militar de los aliados fijado en La Haya el año pasado por la OTAN para cumplir su compromiso.
9: ¿Qué más os da decir el 3, el 4, el 5%? Y ya veremos si llegamos o no llegamos. Hay todavía 3 países que no han llegado. Nosotros vamos a ser honestos, porque nosotros decimos que no es un problema de cantidad, no es un problema de PIB, es un problema de capacidades y de compromiso con la paz. Y esas capacidades, allí donde se nos piden, allí van a estar.
6: Lo recuerda la ministra de Defensa, Margarita Robles, y hoy lo comentaremos en directo en el programa con el titular de Exteriores, José Manuel Álvarez, que estará en estos micrófonos. El hueso va a estar, cabe imaginar, en recordárselo a Donald Trump, que viene a la reunión con intención de abroncar a los aliados y seguir marcando distancias con la retirada de tropas estadounidenses. Y habrá que sortear también el entusiasmo trumpista de Mark Rutte, el secretario general de la OTAN.
10: Fernando Galindo, un admirador, un esclavo, un amigo, un siervo.
6: Que dice, sí, que cada país fija su relación con la alianza, pero que hay algunos que lo están haciendo mejor que otros. Estamos en muy buena forma, dice, los europeos están dando pasos al frente y si todavía hay alguno que tiene que ser convencido, lo haremos. Se refiere, evidentemente, entre otros, a España. Viaja Pedro Sánchez después de un consejo de ministros en el que se va a aprobar la llamada senda de déficit, que es el marco previo a la aprobación de los presupuestos generales del Estado y llevarlos al Parlamento. Estima el Gobierno un desfase, o sea, un límite de saldo negativo del 1,8% en el Producto Interior Bruto. De ese porcentaje, un 0,1% se permitirá a las comunidades autónomas, tal y como ayer les planteó el ministro en el Consejo de Política Fiscal y Financiera. Eso y un techo de gasto del 4%, lo cual, según Hacienda, es muy positivo y favorable, pero las comunidades del PP se lo han rechazado. Arcadi España, ministro de Hacienda.
11: Es un voto en contra a la sanidad, a la dependencia, a la educación y a los servicios sociales que ostentan la competencia las comunidades autónomas. Hoy han votado en contra de tener un margen fiscal de 5.849 millones de euros en los próximos años.
6: El PP y sus consejeros y consejeras tienen razones y las expresaron también. Esto puede ser un resumen en las voces de Rocío Albert, consejera de Madrid, y la extremeña Elena Manzano.
12: Porque nos imponen nuevas obligaciones a las comunidades autónomas, como la subida de salarios, como la bajada de ratios, y sin embargo no nos dan recursos para ellos.
13: Basta ya de esa política de invito yo, pero pagas tú.
6: En su punto de vista, vamos a profundizar también esta mañana en el programa con el vicesecretario del PP y responsable de Hacienda, Juan Bravo. Son las 8 y 7, 7 y 7 en Canarias. Y el día tiene otras noticias que vamos a repasar en titulares con Juan Antonio Aparicio y Aisa Sánchez.
14: Nueva jornada de altas temperaturas que perjudicarán a las labores de extinción de los varios incendios forestales activos en España. En Grazalema, en Cádiz, evoluciona favorablemente. Ya han podido volver la mitad de los 190 vecinos desalojados. En Cataluña hay varios fuegos activos. Uno de los que más preocupa es el de Sentmenat, donde hay 7.000 personas confinadas. Barcelona, Ana Puyol, buen día, buenos días.
15: Sí, buenos días. Hoy es un día muy complicado para los equipos de extinción. Preocupa especialmente la simultaneidad de varios incendios en medio de la ola de calor que obligan a los bomberos a distribuir los efectivos a los que se han incorporado la UME. En Sentmenat, en Barcelona, el fuego ha quemado unas 90 hectáreas y ha obligado a confinar 7 urbanizaciones y núcleos urbanos. Allí trabajan unos 200 efectivos de los bomberos y 60 equipos terrestres. Algunos vecinos y residentes de un camping han sido realojados. La causa de este fuego, todo apunta, sería una máquina excavadora. También sigue activo el fuego en la comarca de La Noya, donde ya ha afectado unas 400 hectáreas. Ha llegado a impactar 4 industrias y la primera línea de viviendas de urbanizaciones cercanas. A esta hora se levanta el confinamiento de 5 municipios, aunque los accesos continúan cerrados. A las 8:30, el presidente Salvador Illa encabeza una reunión de seguimiento de estos incendios en el Palau de la Generalitat.
14: Estaremos pendientes de ese encuentro. Gracias, Ana. El Ministerio de Hacienda

0: Prevé hoy sustituir a la directora de la Agencia Tributaria tras la renuncia de su hasta ahora responsable, Soledad Fernández.
1: El Consejo de Ministros procederá hoy al nombramiento de la nueva dirección. También dejan sus cargos los directores de Recaudación y de Inspección Financiera y Tributaria que han concursado a otras plazas públicas. Un proceso que, según el ministro de Hacienda, Arcadi España, se enmarca dentro de la normalidad.
2: Yo no veo más que normalidad en el relevo de una persona que llevaba 4 años y no puedo ver más que normalidad entre dos personas con un muy capacitadas y con currículums muy importantes.
0: El juez Santiago Pedraz reanuda hoy los interrogatorios por el caso Leire Díez. Hoy comparece como testigo el comandante de la Guardia Civil, Rubén Villalba.
1: En el agente al que presuntamente la exmilitante socialista le pidió información que perjudicase a la UCO a cambio de su rehabilitación en el Instituto Armado tras ser apartado de su implicación en el caso Koldo. El juez también escuchará hoy a Francisco Ortega, un ex empleado de Correos que acudió junto a Leire a sus encuentros con Villalba. Todo antes de que este viernes declare también como testigo la presidenta del PSOE, Cristina Narbona.
0: En Francia, el futuro político de la líder de la agrupación nacional, Marine Le Pen, se decide hoy en el Tribunal de Apelación de París, que va a dictar sentencia en el caso de la presunta malversación de fondos europeos por parte de la formación. Todo bajo una gran expectación en el Palacio de Justicia de París. Está ya nuestro corresponsal, Antonio Delgado. Buenos días.
3: Buenos días, faltan más de 5 horas y ya hay más de un centenar de periodistas haciendo cola para intentar pillar un buen sitio. Es un día importante en la historia judicial y política de la República Francesa. El Tribunal de Apelación debe sentenciar si Le Pen cometió o no un delito de malversación con fondos europeos. Una condena, como la de la primera instancia, dejaría a la líder de la extrema derecha fuera de la carrera por la presidencia francesa justo cuando lidera unos sondeos. Una absolución, que es improbable, le dejaría vía libre. Hay una opción intermedia, que es una condena con una inhabilitación más corta que quizá le libere a tiempo de estar en las papeletas en esas elecciones en la primavera de 2027. Es una decisión judicial, pero con enormes consecuencias en juego la carrera de Le Pen y, en cierto modo, el futuro político de Francia.
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5: Hoy la fecha es importante, 7 de julio San Fermín, pero a ver, los aficionados de la selección española tienen otra en el horizonte. El viernes a las 9 de la noche, además es viernes y lo podemos ver todos tranquilamente. Nos enfrentamos a Bélgica. Estamos a 3 partidos de la segunda estrella. Dani Ampuero, buenos días.
6: ¿Qué tal? Buenos días, Juanra. Queda lo más difícil, es verdad, pero la selección cada vez va jugando mejor, está más confiada y todos los jugadores aportan. Se ha hablado mucho del acierto de Luis de la Fuente en los cambios. Ferran y Merino, que salieron desde el banquillo, fabricaron el gol. Es decir, los que entraron mejoraron al equipo.
7: Cuando uno va a hacer cambios, tener la tranquilidad de que el jugador que vas a sacar es muy bueno, normalmente te equivocas poco.
6: Pero también hay que destacar que los jugadores van cogiendo el nivel deseado. Por ejemplo, en el caso de Lamine Yamal, que no lo tuvo fácil, pero anoche no eludió su responsabilidad.
7: Insisto, para mí hoy es uno de los partidos más importantes en la historia de Lamine, en la su corta historia, pero brillantísima historia, y lo que le queda.
6: Y atención a Rodri, que lleva 2 partidos haciendo de Busquets, y eso da una tranquilidad en el equipo. Es que eso es inimaginable, porque además tiene trabajo en defensa y salida de balón.
7: Para mí Rodrigo es el eje de este equipo, es el faro de este equipo, es un futbolista con una presencia excepcional, con una claridad para hacer circular y correr el balón y posibilitar situaciones ofensivas y un equilibrio defensivo. Es que me parece, por eso es el mejor jugador del mundo en su posición.
6: Bueno, y que nadie se olvide que ayer fue el MVP. Y también hay que destacar que somos la única selección que no ha recibido gol en lo que llevamos de Mundial, o sea que el récord también para Unai Simón. Ahora toca el viernes Bélgica, en Inglewood, en California, que nos ha evitado un buen lío eliminando a los Estados Unidos. 4-1 han ganado esta madrugada, jugó Balogun, pero su participación no fue determinante. Los de Rudy también han empezado a carburar, como le pasa a España. Tablero deportivo hoy a las 5:30 de la tarde para escuchar los últimos 2 partidos de octavos de final. Argentina-Egipto a las 6 de la tarde, Suiza-Colombia a las 10 de la noche. De ahí sale el último cruce de los cuartos, pero el más importante es el del viernes, España-Bélgica.
5: Gracias, Dani.
6: Buen día.
5: Y el tiempo, AEMET, Agencia Española de Meteorología. Agencia Estatal de Meteorología, lo diré bien. Luz Cepeda, buenos días. Lo sustancial, el tiempo que tenemos y nos espera hoy.
8: ¿Qué tal? Buenos días.
5: Buenos días.
8: Ramón, pues nos espera mucho calor, seguiremos teniendo mucha paciencia hasta el jueves, continuaremos con la ola de calor a partir del viernes, ya bajarán las temperaturas en todo el país. Hoy, como variaciones térmicas, bajan en Galicia y en el Cantábrico, allí hoy menos calor, pero suben en el este, y atención en el este porque se activan avisos de nivel rojo, peligro extraordinario por el calor en el este de Aragón, en Lleida y en el litoral sur de Valencia, llegando a los 42, incluso a los 44 en Carcaixent, en la Ribera Alta de Valencia. Ayer una de cada 8 estaciones de AEMET superó los 40 grados, llegamos ayer a 42-43 en Extremadura.

0: y el viernes bajarán en todo el país. Como novedad, esta tarde esperamos tormentas, sobre todo en zonas de Castilla y León, Castilla-La Mancha, la Comunidad de Madrid, Rioja y la Cordillera Cantábrica, unas tormentas que localmente pueden ser fuertes, incluso con granizo y fuertes rachas de viento. Esas tormentas aumentan el peligro de incendios, extremen las precauciones. Es una información de AEMET.
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4: Bueno, el gobierno sigue dando pasos para tratar de aprobar o llevar al menos los presupuestos generales de 2027, para los que ya sabe usted que de momento no cuenta con los apoyos necesarios. Tiene que aprobarlos, Consejo de Ministros, y luego llevarlos al Parlamento. Bueno, ayer aprobó la senda de estabilidad en el Consejo de Política Fiscal y Financiera, se la mostró a las comunidades autónomas, salió adelante. Hoy el Consejo de Ministros va a aprobar el techo de gasto de las cuentas públicas. Hugo Domínguez, muy buenos días, Hugo.
5: Buenos días.
4: Se espera una cifra récord después de las diferencias con las comunidades del PP en ese consejo, donde los populares ven, y vamos a hablar de ello hoy también, nuevas concesiones a Cataluña, Hugo.
5: Sí, el gobierno ha metido la directa, segundo día consecutivo con un trámite presupuestario. El Consejo de Ministros aprobará hoy el techo de gasto, que sirve de base para diseñar las cuentas públicas de 2027. Se espera que sea una cifra récord. Y también dará luz verde a los objetivos de estabilidad, con un déficit público que para todo el país no podrá superar el 1,8% del PIB. Las comunidades ya saben que el Ejecutivo plantea que su desfase entre ingresos y gastos pueda ser como máximo de una décima para las comunidades autónomas, y la regla de gasto, hasta dónde pueden elevar sus presupuestos, se incremente un 4%. Cifras aprobadas ayer lunes en el Consejo de Política Fiscal y Financiera, que reunió Hacienda con los territorios. Los consejeros del PP votaron en contra, y eso llevó al ministro Arcadi España a hacerse una pregunta que poco después respondía en Radio Nacional el titular de Hacienda gallego, el popular Miguel Corgos.
6: Tendrán que explicar el porqué. ¿Por qué renuncian a más de 5.000 millones de euros para sus territorios?
7: Creemos que es una propuesta que no está en la realidad de las necesidades de gasto de las comunidades autónomas.
5: Esa senda fiscal es la misma que ya tumbó en 2025 el Congreso, y es probable que se repita la misma escena en el Parlamento en una semana, en una especie de día de la marmota. Además, el ministro de España ha puesto sobre la mesa la opción de que en un futuro pueda haber un déficit asimétrico, que las regiones que tengan peores cuentas puedan disfrutar de más colchón fiscal que el resto. Y ha avanzado además que el próximo 29 de julio se volverá a ver con las comunidades para abordar por última vez con ellas la reforma del sistema de financiación autonómica.
4: Tras la reunión del Consejo de Ministros, el presidente va a viajar directamente hasta Turquía, donde hoy comienza la cumbre de la OTAN. Es una cita en la que uno de los principales asuntos a tratar por los países de la alianza va a ser el gasto en defensa. Envía especial a Ankara, Sandra Gallardo. Buenos días, Sandra.
8: Hola, buenos días.
4: En pleno debate por ese gasto en defensa con el presidente de Estados Unidos, Donald Trump, Pedro Sánchez va a defender en Turquía que el gasto del 2,1% de nuestro PIB es más que suficiente, porque el compromiso con los socios queda demostrado con otras cifras. Una cumbre, por cierto, en la que no estará Begoña Gómez, Sandra.
8: Sí, el juez le ha impedido viajar a Turquía, una decisión incomprensible, dicen en Moncloa. Acompañarán pues hoy a Sánchez, Álvarez y Robles a una cumbre de la OTAN en Ankara, a la que acude el presidente preparado para defenderse de los ataques de Trump con datos. El presidente de Estados Unidos sigue muy molesto por el no de España al 5% de gasto en defensa que se fijó en La Haya, y también por negarse al uso de las bases de Morón y Rota en su operación en Irán. Dicen en el gobierno que acuden tranquilos, con la cabeza muy alta y los deberes hechos. Cuestionan las reiteradas quejas de Trump y también las dudas del secretario general de la OTAN. El equipo de Sánchez ha preparado una batería de datos para rebatirlo, entre los argumentos que España es el tercer país con más tropas desplegadas, el primero en el flanco este, que se ha cumplido con creces los objetivos en capacidades que contribuyen a la defensa de Ucrania y que se ha consolidado el 2% de gasto militar. Ir más allá, insisten, es innecesario, mermaría el estado del bienestar. La ministra Robles duda que otros aliados que se comprometieron puedan cumplirlo.
9: ¿Qué más os da decir el 3, el 4, el 5%? Y ya veremos si llegamos o no llegamos. Hay todavía tres países que no han llegado. Nosotros vamos a ser honestos.
8: España se define como un socio fiable.

0: y así se lo trasladará a Trump Sánchez si vuelve a la carga, ahora con menos, con más países en su diana. Eso reconocen en Moncloa, puede aliviar un poco, repartir un poco más la carga, pero evidentemente las discrepancias siguen existiendo y en medio está Rutte, cree el gobierno que tiene un papel incómodo haciendo equilibrios con la Casa Blanca, aunque esperan en Moncloa una cumbre mucho más tranquila que la de hace un año.
1: Gracias, Sandra. Las críticas de Trump, que también se extienden al resto de sus aliados europeos, entre ellos a líderes antes cercanos como la italiana Meloni. El presidente estadounidense sigue siendo el incómodo protagonista de una cumbre a la que también asistirá el ucraniano Zelensky, que vuelve a pedir más ayuda militar. En Ankara está también David Vidueiro, enviado especial. Buenos días, David.
2: Buenos días.
1: Con la sombra de la amenaza de Putin sobrevolando, la OTAN sigue inmersa en sus discusiones internas, buscando cómo armonizar el gasto en defensa de todos los aliados. En cualquier caso, el objetivo a estas alturas parece simplemente evitar la ira de Trump y una posible ruptura.
2: Sí, es una cumbre para evitar, como dices, cualquier estallido de ira de Trump, cualquier choque. De ahí el relato optimista que promueve el secretario general de la OTAN. Mark Rutte pone el foco en cómo Europa y Canadá ahora sí se toman en serio su defensa. 285.000 millones más de inversión solo este año y el anterior. Rutte trata así de apaciguar al presidente norteamericano, recordando que él además está detrás de este cambio. También es uno de los factores. Lo llamó ayer el factor Trump, que en parte, dice, explica que España o Italia gasten ya ese 2% de su riqueza nacional en defensa. Pero aquí en Ankara no es oro todo lo que reluce y algunos países no van a llegar a ese 2% este año. Estados Unidos prepara una política de premios y castigos para sus aliados europeos según se amolden o no a su visión sobre la OTAN. Así que va a ser una cumbre para pasar revista y comprobar si los países van por esa senda del 5%. Rutte quiere planes creíbles y avisa de que tiene medios para convencer a los rezagados. Hoy cena de gala de los líderes y sus parejas. Por la mañana, foro de la industria militar para fraguar grandes acuerdos y colaboraciones. Aquí también estará Zelensky. Se esperan las cifras del apoyo militar que va a recibir Ucrania por parte de los aliados, rondando los 70.000 millones este año y el que viene. Así que una cumbre, una gala, todo pensada para agasajar a Trump, porque no nos olvidemos, el presidente norteamericano es la gran incógnita de lo que puede pasar en esta cumbre.
1: Gracias, David. Bueno, de todo esto vamos a hablar en unos 15 minutos aproximadamente con el ministro español de Asuntos Exteriores, José Manuel Álvarez. Irán ha retomado esta noche los ataques sobre Hormuz. Dos misiles es noticia de estas últimas horas y no es una cuestión menor, ¿eh? Dos misiles contra buques que estaban atravesando el estrecho. Esta acción muestra una vez más la fragilidad del actual alto el fuego pactado con Washington. Mientras el régimen de Teherán sigue adelante con sus multitudinarios actos para despedir a Ali Khamenei, asesinado en el primer día de guerra por un bombardeo de Estados Unidos e Israel. Hoy los restos del ex líder supremo llegan a la ciudad sagrada de Qom. El cortejo fúnebre sigue hasta ahora. Enviados especiales a Irán, Aurora Moreno, con la asistencia técnica de Agustín Caro. Adelante, buenos días, Aurora.
3: Buenos días. El vehículo con los féretros de Ali Khamenei y sus cuatro familiares muertos en el mismo ataque de Estados Unidos e Israel desfila lentamente por la avenida del profeta Mahoma en Qom, acompañado por una multitud que lanza pañuelos para tocar los ataúdes, un signo de bendición en la tradición chií. Una ceremonia que comenzaba con el primer rezo de la mañana en la mezquita de Yamkaran, de donde ha partido la procesión funeral. De nuevo banderas rojas pidiendo venganza dominan el panorama de este desfile, con una multitud que exige justicia por la muerte de su líder supremo. Nueva exhibición de fortaleza de la República Islámica, aunque el recorrido está repleto de asistentes, son menos de los que participaron en la ceremonia de Teherán. En las últimas horas, diferentes miembros del gobierno iraní y del régimen han lanzado advertencias contra el presidente Donald Trump tras sus amenazas de reanudar los ataques. Responderemos en otro idioma, ha dicho el secretario del Consejo Supremo de Seguridad Nacional de Irán.
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1: Y en España las previsiones apuntan a otro verano, que tiene toda la pinta de ser de récord turístico. Se espera unos 43 millones de visitantes internacionales hasta septiembre. Más vuelos, más reservas y también más fricciones para los pasajeros en aeropuertos y compañías. En ese contexto, avanza en Bruselas la reforma europea de los derechos de los viajeros aéreos, una norma en la que las organizaciones de consumidores ven avances, pero también carencias. Vamos a analizarlo con Ileana Isbernisianu, que es directora de comunicación de la OCU, la Organización de Consumidores y Usuarios. ¿Qué tal, Ileana? Buenos días.
5: Muy buenos días, Juan Ramón. ¿Cómo estáis?
1: Bueno, pues atentos y pendientes de esta norma europea que pretende actualizar la protección de los pasajeros ante retrasos, cancelaciones o problemas de asistencia que todos hemos sufrido alguna o muchas veces. ¿Se mejoran los derechos que tenemos los pasajeros? Es decir, ¿qué cambios sí consideráis vosotros útiles y cuáles se quedarían cortos?
5: Pues la verdad es que tenemos un sabor agridulce, porque es verdad que la situación no ha empeorado demasiado. Teníamos expectativas mucho más negativas porque se quería ampliar mucho el tiempo que tenía que estar un pasajero con un retraso para poder cobrar una compensación, con lo cual eso lo hemos mantenido, es decir, ni bueno ni malo, no hemos salido perdiendo, pero sí pedíamos que se actualizaran las indemnizaciones porque llevan una década sin actualizarse, con lo cual creemos que, bueno, pues con la inflación y con el coste de vida quedan muy, muy, muy obsoletas. Eso no lo hemos conseguido. Hemos conseguido una cosa muy interesante, que España, además, y el Ministerio de Consumo fue pionero en esto, y era que los niños o consumidores vulnerables que viajaran no tuvieran que pagar un plus por viajar cerca de sus padres, progenitores, adultos o persona que le cuidaba, algo que es muy lógico, pues en las compañías y el lobby de las líneas aéreas querían que pagáramos porque ese menor fuera acompañado o ese tutelado. Eso se ha conseguido, es decir, no vamos a tener que pagar un plus por viajar con nuestros hijos pequeños o personas que necesitan de cuidados. Sin embargo, batalla perdida de la maleta.
1: Sí,
5: de verdad. La maleta de cabina, sí, que también hemos sido pioneros en España, apoyamos todos al ministro Agustín Duy porque fuimos, insisto, pioneros. Pues aquí el lobby de las aerolíneas ha sido más, ha presionado más, por decirlo de alguna manera políticamente correcto, en la comisión, y nos van a hacer pagar por esa maleta, que nosotros consideramos que el pasaje, cuando pagamos y compramos un billete, es para que nos transporte a nosotros y a nuestra maleta, porque obviamente sin maleta pues a pocos sitios se puede ir, más que vayas en el día. Entonces esto, bueno, pues pues es una batalla perdida que nos da mucha pena porque es un incremento, es un coste oculto que vamos a tener que pagar más. Luego, otra cosa, las circunstancias extraordinarias sí se aclaran un poquito más, porque hasta ahora era un batiburrillo, un consumidor le decía a la aerolínea, se ha cancelado o hay un retraso, pero como es una circunstancia extraordinaria, no le voy a compensar. Ahora se ha conseguido que haya una, más o menos un número de cláusulas, es decir, hay una lista en que aclara un poquito qué es y qué no es circunstancia extraordinaria.
1: Bueno, y eso es entre otras novedades. La verdad que lo de las maletas es una pena, pero en fin, vamos a seguir igual. Hay una cosa que me llama la atención y te la planteo directamente, Ileana, es la mitad de los pasajeros, es una fuente vuestra, la mitad de los pasajeros con derecho a indemnización no reclama. ¿Y eso por qué? ¿Porque somos vagos? ¿Porque no creemos que vaya a haber solución?
5: No, y por mucho desinformación todavía, fíjate, es que nosotros es otra reivindicación que hemos pedido y esta tampoco se nos ha concedido, y era que las aerolíneas, cuando hubiera un retraso, una cancelación, que era derecho a algún tipo de compensación, les facilitaran al pasajero un documento prerrellenado. Es decir, ya pues que simplemente tuviera que firmar el consumidor en el que ya le dijeran qué compensación le corresponde en cada caso. Esto no se ha podido conseguir, sigue teniendo el consumidor que buscarse un poquito la vida, y muchas veces es porque no tenemos fe en la aerolínea, menos fe en la justicia, y algunos consumidores todavía porque desconocen sus derechos, porque no saben que tienen derecho a la indemnización, porque es farragosa la información, porque no está claramente indicada en los aeropuertos y porque las aerolíneas no lo facilitan porque, oye, pues así pagan menos.
1: El texto, vamos a recordarlo, es un acuerdo provisional entre el Parlamento y el Consejo. Falta la validación formal del Pleno del Parlamento y la aprobación definitiva del Consejo, o sea que no lo vamos a notar todavía, los cambios.
5: No, efectivamente. Claro. Se vota en el Parlamento Europeo hoy y si se aprueba, se ratifica por el Consejo, los cambios los notaremos con toda probabilidad en 2027. Enero 2027, febrero, ya se empezaría a aplicar estas modificaciones.
1: ¿Y qué debemos hacer si nos cobran un suplemento que consideremos abusivo, aunque sea legal? En todo caso, siempre protestar o buscar alguna respuesta, ¿no?
5: Sí, de momento, hasta que esté esto en vigor, la maleta tiene que ir acompañada con nosotros y no tenemos que pagar. Nosotros recomendamos reclamar y luego ir a tribunales, porque es que en tribunales, que también hay gente que no conoce esto, si estamos reclamando una cantidad menor a 2.000 euros, no es necesario ir ni con abogado ni con procurador, es decir, no tiene ningún gasto. Esto en abierto, hay muchos documentos en nuestra página web también, que es facilísimo rellenar ese documento y presentarlo al juzgado. Lo del juzgado a veces nos da mucho temor a los consumidores, porque decimos, bueno, nos vamos a enfrentar al servicio jurídico de una aerolínea. Pero es que es facilísimo de verdad y no perdemos nada, porque al no ser preceptivo hasta 2.000 euros, y la cantidad de una maleta, obviamente, reclamamos menos, ¿no? Por ese extra que nos cobran, va a ser menor de esa cuantía, incluso si perdiéramos, que no vamos a perder hasta que la norma cambie, no tendría costas. Porque al no ser preceptivo es un juicio verbal, abogado ni procurador, incluso aunque la aerolínea ganara, no perdemos nada, salvo bueno, el tiempo de ir al juzgado y presentar esa papeleta de juicio verbal.
1: Muy bien, Ileana Isverneciano, directora de comunicación de la OCU, muchísimas gracias por tu presencia y tus consejos en esta mañana en Radio Nacional de España. Y tengas buen día.
5: A vosotros por contar con OCU. Muchísimas gracias. Un abrazo.

0: Son las 8:30, las 7:30 en Canarias.
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0: Bueno, pues nos disponemos ya a abrir tertulia, tiempo de reflexión, de análisis, con algunos encuentros en los próximos minutos con el ministro español de Asuntos Exteriores, también el vicesecretario de Hacienda del Partido Popular, Juan Bravo, en torno a asuntos de actualidad, que lo son, como la cumbre de la OTAN o como la aprobación por parte del gobierno del marco legal, ya la senda de déficit y el techo de gasto para empezar a poner en marcha el proyecto de presupuestos generales del Estado que el gobierno se ha comprometido esta vez, otra vez, a presentar en las próximas semanas. Tiempo de análisis hoy con Cristina de la Hoz. Buenos días, Cristina.
1: Hola, ¿qué tal? Buenos días.
0: Antonio Maestre, muy buenos días, Antonio.
2: Buenos días.
0: Jaume Barberá, que debe estar en algún lugar en Barcelona. Buenos días, Jaume, buen día.
3: Buen día, buenos días.
0: Y Pilar Santos, ¿qué tal, Pilar? ¿Cómo
4: estás? ¿Qué tal? Buenos días.
0: Buenos días. Bueno, no sé si sois muy futboleros vosotros. O sea, lo del fútbol ha pesado o no ha pesado. ¿Habéis dormido bien? ¿Habéis dormido tarde? ¿Habéis celebrado? A mí me ha llamado la atención, y esta mañana lo destacamos en el programa, que el jugador que metiera el gol era Navarro, que se acordara de San Fermín y que dijera que siempre le está apoyando. Y uno piensa en esa tradición, esa cosa que se dice, esa leyenda en torno a San Fermín y los encierros, que el capote de San Fermín, el capote de San Fermín estuvo ayer en Arlington para ese gol, no lo sé. ¿Queréis contar algo del partido? Nos vamos directamente a alguna de las cosas que tenemos entre ellas, el juez Peinado, que se va de vacaciones dejando lo que deja.
5: Ayer pasó una cosa muy importante para el fútbol, pero no tuvo que ver en el partido de España, sino fue ver a los jugadores de Bélgica imitar a Donald Trump al marcar el cuarto gol y burlándose de la...
0: Es que lo de Trump.
5: Del intento, como siempre, bueno, el intento no, la intervención.
0: Lo hizo, consiguió que la FIFA echara para atrás la sanción.
5: Que lo que hizo fue precisamente dejar en ridículo al presidente de la FIFA. Pero bueno, eso, lo que ocurrió bueno para el fútbol fue que el fútbol ganó y que encima los jugadores se burlaron de Donald Trump con el cuarto gol frente a Estados Unidos. Fue un buen día para el fútbol ayer.
1: Lo que ocurre que es una pena, exacto, que tengas que golear a un equipo para en cierto modo demostrar, como dice Antonio, que el fútbol triunfa, pero ante una situación que es un poco vergonzosa y que posiblemente lo vayamos a ver hoy también en la cumbre de la OTAN, ¿no? Los sí. Dos grandes genuflexos frente a Trump, uno es el responsable de la FIFA, y hoy veremos en su salsa
0: a Rute,
1: exactamente. Bastante vergonzoso, nunca debió haber jugado ese jugador sancionado nunca bajo ningún concepto, independientemente de que hay una especie quizá de justicia poética que hace que el equipo de Estados Unidos fuera goleado.
0: Sí, 4-1, recordamos el resultado, Pilar.
4: Pues yo, mira, no vi el partido porque tengo que leer un par de libros esta semana y no soy yo tan futbolera como para ver a España en este momento de la clasificación, pero por lo que he leído a mis compañeros cronistas deportivos, a veces un equipo campeón no necesita hacer todo perfecto para ganar. Ayer fue resiliente y España pues se ha conseguido colar. Yo lo que deseo es que nos crucemos con Estados Unidos, ¿no?
0: Porque tengo
4: entendido.
0: No, ya no.
4: Nada.
0: A ti te gustaría que los españoles hicieran lo que hicieron los belgas.
4: Nada, ¿no?
1: Con Bélgica, precisamente.
4: Pues ahora me quedo, pero bueno, seguiré viendo ahora el partido y ya con más ganas, la verdad, porque no, hace años que me quité del fútbol y no lo sigo.
0: La
1: Jaume. Selección es genial, Pilar.
3: Sí, yo me fui a dormir cuando estaban 0-0. Porque soy de los... Porque soy,
0: o sea,
3: porque
0: una
3: soy
0: cosa
3: de los
0: que no veas el partido, otra cosa es que te vayas en medio partido, hombre.
3: Sí, porque soy de los que se levanta, soy del club de las 5. Y claro, se hacía tarde, pero me fui con la conciencia tranquila. Es decir, yo veía que España ganaba y efectivamente ganó, ¿no? Ya sé, en el último minuto, pero bueno, antes de ir a la prórroga, ¿no? Pero entre otras cosas porque está jugando medio Barça y bueno, y a uno esto le pone, ¿no?
0: Bueno, oye, es que tomo nota de lo que has dicho, Cristina. ¿Cómo se llama? El gran genuflexo, ¿no?
1: Sí.
0: Infantino o con Rute. ¿Tú sabes lo que ponemos aquí cada vez que escuchamos algún testimonio de Rute? Añadimos o antes o después esto.
6: Fernando Galindo, un admirador, un esclavo, un amigo, un siervo.
0: A mí me recuerda mucho.
1: Fantástico.
0: Lo que pasa es que yo empiezo a pensar que Rute en realidad lo que está es haciendo un papel. porque no puede ser tanto servilismo. Lo de Infantino es de una gravedad, pero bueno, ya sabemos que el fútbol está como está. Nos divertimos mucho con los jugadores, pero ahí por ahí arriba se mueve. No voy a decir nada porque a lo mejor me procesan, pero se mueve lo que se mueve, y se mueve, pues que es capaz. Además, un Trump que ha dicho, que dice, yo no sabía lo que era una tarjeta roja. Me explicaron que es que no podía jugar el siguiente partido. Y claro, al no jugar el siguiente partido, llama a este para que cambie la situación, y este Infantino la cambia. Pero bueno.
1: Pues no sé si es una escenificación, ¿no? Pero las políticas de apaciguamiento en general no suelen dar resultado. Y bueno, ¿qué se prevé de esta cumbre de la OTAN? Yo escucho a los colegas que saben de esto y dicen que, bueno, que Trump llegará como siempre, como un matón, y abroncando a todo el mundo, y ya, no solo a España, especialmente a España, ya lo sabemos, pero bueno, ha extendido, ¿no? Incluso a Italia, ahora las relaciones con Meloni no pasan por su mejor momento. Y bueno, pues eso será la escenificación de una gran bronca. A mí me interesa, fíjate, más de lo de la cumbre de la OTAN, las explicaciones que va a dar el gobierno, porque el gobierno va a argumentar que ha cumplido con sus compromisos, con la cumbre de la Haya, y que estamos en el 2%, el 2,1 creo, y que se ha incrementado el presupuesto de defensa en 16.000 millones, más de un 140%. A mí me interesa esta parte, me interesa saber por qué el incremento de gasto de defensa no se ha debatido en el Congreso, por cómo se ha podido hacer ese incremento sin tener presupuestos. A mí es la parte realmente que más me interesa.
0: Pilar, con respecto a la cumbre, ¿tú esperas alguna cosa? No, simplemente no habrá alguna novedad, se planteará el desencuentro, la desconfianza. España va a tener que defender su posición, evidentemente, del 2,1 frente a otros países, pero no sé si se podrá buscar o alcanzar algo parecido a la unidad, que supongo que van a...
4: Yo creo que la unidad es muy difícil.
0: Van a buscar, van a pretender.
4: Por lo que decía Cristina, es que no solamente Trump se está enfrentando a Sánchez, y bueno, Sánchez tuvo la valentía, el coraje, a mi juicio, de marcar una línea roja ya hace muchos meses, que le ha servido para convertirse en el gran antagonista de Trump en este tipo de cumbres. Trump busca el choque con casi todos los dirigentes europeos, porque de hecho uno de sus objetivos es dividir a Europa, y es muy crítico con Starmer, que está de salida, con Meloni, hoy se ha burlado, ha hecho una burla machista totalmente, ¿no? Porque hay una fotografía en la que se ve a Meloni así como, no se sabe si que está, a dónde está mirando, pero él se cree que se siente atraído por el, bueno, sí, barbaridades es de este
0: una
4: tipo.
0: Una mirada de arrobamiento absoluto.
4: Sí. Entonces, Estados Unidos va a lo que va, a abroncar a los dirigentes europeos, y es verdad que llevamos ya 4 años de guerra en Ucrania, que Europa ha dicho ya, por activa y por pasiva, que tiene que aumentar su unidad, sobre todo política y en defensa, para poder ser un, digamos, un ente autónomo en este mundo, y no lo hace. Eso también yo creo que hay que hacer autocrítica, lo decía hace pocas horas Margarita Robles, no acabamos de activarnos y de activar esa unidad que necesitamos para hacer frente, en este caso, a una administración estadounidense que es desleal con sus socios históricos, o de nuevas amenazas. Bueno, estamos sufriendo la de Rusia desde hace 4 años en Ucrania. Por tanto, esta cumbre de la OTAN va a ser complicada, no espero nada positivo, pero sobre todo lo que tendría que ser es de nuevo un acicate para que los 27 se pongan las pilas, por decirlo de manera coloquial, de una vez.
5: Bueno, yo creo que lo que vamos a ver en la OTAN, y que vemos con Rutte especialmente, y esto lo voy a decir en otro tema luego del que hablaremos, con Peinado, Rutte es una expresión descarnada y delirante de la cotidianidad en la OTAN. Quiero decir, no se puede ser de otra manera en la OTAN de lo que es Rutte, porque la OTAN es lo que es Estados Unidos. Y luego podemos hacernos todas las trampas al solitario que queramos y decir que cualquier miembro de la OTAN es otra cosa a lo que es Rutte, porque no es verdad. España, por mucho que diga también el presidente Pedro Sánchez, y todos los miembros de la OTAN, son lo mismo que Rutte y hacen lo mismo que Rutte y que Estados Unidos. Durante todo este tiempo, en las negociaciones para decir que no se va a invertir el 5% del PIB en defensa para la OTAN, se nos dio un argumento que era un insulto a la inteligencia, ¿no? Y decir que es que teníamos que invertir más para ser menos dependiente de Estados Unidos, ¿no? Y que esa inversión en defensa venía dada para ser, bueno, más dependientes de Estados Unidos y no depender de los delirios de Donald Trump. Y todo el aumento en defensa que se ha dado en el seno de la OTAN. Todo lo que sea aumentar en el seno de la OTAN el aumento en defensa es darle dinero a Estados Unidos y depender de Estados Unidos y de los devaneos de Donald Trump. Porque hay algo que es un elefante en la habitación que nadie afronta. Donald Trump es un tipo, y Donald Trump, Estados Unidos y la OTAN, es un tipo que lo que ha hecho ha sido amenazar a un miembro de la OTAN, como esa Dinamarca con el
0: invadir Groenlandia,
5: de invadir Groenlandia. Ha amenazado a un miembro de la OTAN. Llegados a este punto, no hay un solo miembro de la OTAN, no hay un solo país miembro de la OTAN que pueda garantizar que Estados Unidos, que es el socio principal y el actor principal de la OTAN, vaya a ir en defensa de un miembro de la OTAN en aplicación del artículo 5. No lo hay. No hay un solo que lo pueda garantizar, que si atacan a un miembro de la OTAN, Estados Unidos vaya a garantizar. Y no hay un miembro que pueda decirnos qué ocurriría si un miembro de la OTAN como Estados Unidos ataca a otro miembro de la OTAN como Dinamarca. Y todo esto, podemos hablar de 2,1%, 5%, 3%, eso es lo principal. Lo principal es, si una alianza que se basa en la confianza y en la asunción de que todos los miembros van a acudir en defensa de uno que está agredido o que ha sido atacado, eso va a suceder, porque si no la OTAN no sirve para nada. Y como esto no hay ninguno que lo pueda garantizar, porque tenemos a un presidente como Donald Trump, que no solo nos está diciendo si acudiría, sino que está amenazando a otro miembro de la OTAN, que lo ha amenazado. Y cuando lo amenazó Rutte, pues miró para otro lado. Es decir, entonces la OTAN en sí misma está muerta. Está muerta. Y luego podemos debatir lo que queramos sobre el 2,1, el 5%, está muerta. Y todo lo que estamos viendo, pues bueno, pues son el intento por no afrontar la realidad de lo que de verdad ha ocurrido. Y es que Donald Trump ha matado a la OTAN. Oye, que yo me alegro. Yo me alegro.
3: Bueno, ya lo hemos dicho otras veces, ¿no? Trump es un enfermo. Es un enfermo mental con mucho poder, y de verdad que esto no quiere ser un insulto, ¿eh? Es una descripción. Es un enfermo mental con mucho poder que tiene caducidad, ¿no? Y eso para mí es fundamental. Europa ha demostrado en más de una ocasión que no existe. Como entidad única no existe. Hay 27 con intereses distintos y a veces contrarios. Entonces hay que aguantar el chaparrón. Nos quedan 3 años y hay que aguantar, porque este es impredecible. Y hoy dice A y mañana dice B, ¿no? Pero es un enfermo, y lo hemos visto con lo de la FIFA, ¿no? Esto no había pasado nunca jamás, nunca en toda la historia del Mundial había pasado una cosa semejante.
0: Hola, te he perdido.
3: Chulea, no. Y lo dice, ¿no? Y mi amigo Infantino y demás, ¿no? Cuando todos sabemos que esas estructuras y esas organizaciones internacionales de fútbol hay más corrupción que otra cosa, ¿no? Pero bueno, este es el individuo que tenemos. Entonces, ir discutiendo y hablando y pagamos más, pagamos menos, hacemos más, hacemos menos, bueno. Sí, mira, nos llenan los libros, los periódicos, las tertulias y demás, ¿no? Pero la realidad, y si lo preguntásemos a los mandatarios de la Unión Europea, en secreto, en privado, en off, te dirían que están tratando con un desequilibrado, con un enfermo mental con mucho poder. Y ese es un problema, y es un problema para todos, ¿no? España, la posición de España, a mi modo de entender, es correcta. El gobierno español dice, vamos a ver, nosotros no podemos llegar al 5, porque si llegamos al 5, nuestro estado del bienestar se va a resistir muy mucho y no vamos a llegar. Y a mí me parece que es más aceptable la posición de España de proteger a los más necesitados que empezar a gastar en defensa para no se sabe qué, sencillamente.
0: Bueno, vamos a saludar en este punto al ministro español de Asuntos Exteriores, José Manuel Álvarez, para compartir algunas reflexiones en voz alta sobre este encuentro. Señor Álvarez, muy buenos días.
2: Muy buenos días.
0: ¿Qué espera España de esta cumbre de la OTAN, ministro?
2: Pues tres cosas. En primer lugar, un mensaje de unidad en estos momentos tan complejos en el mundo y donde es tan necesaria la unidad, la seguridad transatlántica. En segundo lugar, que haya un refuerzo de la soberanía europea y de ese pilar europeo de la OTAN. Pues nosotros hablamos de seguridad común europea, algo a lo que nuestros propios amigos norteamericanos nos invitan. No es en oposición a la OTAN, que sigue siendo una organización indispensable para la seguridad euroatlántica, sino que todavía lo refuerza más y al mismo tiempo garantiza que la disuasión que necesitan y la seguridad de nuestros ciudadanos está en nuestras manos. Y en tercer lugar, una mirada hacia algo que introdujo España en el concepto estratégico, nuestra cumbre de la OTAN, la vecindad sur. Nosotros nos felicitamos que esta cumbre sea en Turquía, en un país del sur, que hoy yo vaya a tener, junto con el resto de mis homólogos, una cena con mis colegas, con muchos de mis colegas del sur. Porque aunque la gran amenaza en estos momentos para la seguridad euroatlántica está en el este, también hay amenazas desde el sur, de otra naturaleza, amenazas híbridas, pero también existen y es importante que la alianza lo en cuenta.
0: Claro, habla usted de amenaza. Luego, unidad, refuerzo de soberanía europea. No sé si puede ser contradictorias la primera y la segunda. ¿Por qué se lo digo? Por la posición de los Estados Unidos y en particular de Donald Trump. Dicen los analistas, los expertos, a la hora de contemplar la perspectiva con la que arranca este encuentro, que hay desconfianza. Que hay desconfianza de Trump hacia los aliados, lo cual es evidente, y entre algunos aliados, fundamentalmente, pues porque no todo el mundo asume, y España es de los países que no asume, que hay que llegar al 5%. ¿Se puede reforzar la unidad y al mismo tiempo la soberanía europea sin contar con Estados Unidos, con lo que pretende Estados Unidos?
2: Ese es el espíritu con el que va España. Yo creo que la unidad ha demostrado durante décadas que una relación transatlántica fuerte y de confianza es bueno para la seguridad, es bueno para la prosperidad, es bueno para la estabilidad de ambos, de europeos y de norteamericanos. Y España lo sigue creyendo y va a trabajar en ese sentido. Y al mismo tiempo hay que reconocer que nuestros amigos norteamericanos nos invitan a eso que llaman un mejor reparto de carga, que tenemos una guerra de una intensidad enorme. Ayer mismo veíamos pues un nuevo ataque masivo, indiscriminado, que condenamos totalmente, de Rusia sobre Ucrania con objetivos civiles, que para algunos países la guerra sustituye a lo que debería de ser la negociación, el diálogo y la diplomacia para alcanzar objetivos de política exterior, y por lo tanto Europa tiene que estar seguro que, independientemente de cuál sea el reparto de cargas o la presencia norteamericana en nuestro continente, tenemos garantizada la estabilidad, la seguridad, la disuasión para nuestros ciudadanos. Y por eso también es importante avanzar en ese pilar europeo de la OTAN. No son cosas antinómicas. Un ejército norteamericano fuerte redunda en una OTAN fuerte. No veo por qué un ejército europeo, una seguridad común europea fuerte, no redundaría en beneficio de la OTAN. Así es como España lo ve y vamos a trabajar por ambas cosas, por unidad y también por una seguridad común europea.
0: Sí, es cierto, lo que pasa es que Estados Unidos, ya sabe usted mejor que yo, que lo que pretende es una organización que pivote en torno a las estrategias y los criterios fundamentalmente norteamericanos. Ahí está la amenaza de retirar las tropas del continente, que es algo que no parece muy amistoso y abunde en la unidad, ministro.
2: Yo no puedo responder por otros gobiernos, y le puedo decir que en la OTAN las decisiones pues las tomamos conjuntamente entre todos los aliados. Estados Unidos es un aliado cualitativamente importante, pero sí puedo responder por lo que hace España. En estos momentos nuestro mayor despliegue, el mayor en el mundo, lo visitaba hace unos días cuando mi colega eslovaco me invitaba a ser el invitado especial en su conferencia de embajadores, está en Eslovaquia y garantiza la seguridad de Eslovaquia y Hungría. Son 850 soldados, o los cielos de los países bálticos, que están garantizados por aviones españoles. Nosotros creemos que juntos garantizamos mejor la seguridad y la disuasión, pero reconozco perfectamente los postulados de la administración norteamericana, precisamente por eso también es importante que los europeos sepamos garantizar entre nosotros lo que antes podríamos hacer con Estados Unidos y que tal vez en estos momentos Estados Unidos ya no tiene la voluntad de garantizar como hasta ahora.
0: ¿Y qué consecuencias podría tener para España cerraran las bases, pero que las tropas norteamericanas abandonaran el país?
2: Es una hipótesis que no existe. No se ha planteado ni se plantea. Por lo tanto, cuando uno es ministro de Asuntos Exteriores se basa en hechos, no en política ficción.
0: Ministro, más allá de la cumbre Venezuela, las labores de rescate ya son de desescombro y reconstrucción. ¿Cómo ayuda o ayudará España en ese sentido?
2: Bueno, estamos presentes con ese hospital de campaña, absolutamente vital en estos momentos. Lleva ya 3 días de operación. Está atendiendo a una media de 200 personas diariamente en todas las especialidades de la medicina, también dando apoyo psicológico, quirúrgico. Nuestros rescatistas están sobre el terreno hasta el último minuto con los perros de rescate y desde luego nuestra embajada y nuestro consulado, así como la unidad de crisis aquí en los servicios centrales del Ministerio, está operativa para todos los españoles. Hoy también va a llegar un nuevo vuelo de repatriación con españoles, va a traer españoles y personas de otras nacionalidades, europeos y venezolanos también, pero entre ellos se prevén que sean 78 personas que lleguen a Barajas hoy. Habrá 59 españoles, además de venezolanos, portugueses, italianos, belgas, franceses y de Reino Unido. Y desde luego estamos analizando las necesidades en esta nueva etapa de reconstrucción para que España esté presente. Es todavía muy incipiente, todavía se está aún intentando encontrar con vida a alguna persona, aunque evidentemente ya han pasado ya tantos días que empieza a ser difícil, pero mientras haya esperanza ahí seguirán esas labores de búsqueda y el inicio del desescombro, que va a tomar también tiempo. Y después vendrá la fase de reconstrucción.
0: Y otro asunto, ministro. El PP ha bloqueado en el Senado el Tratado de Amistad y Cooperación entre España y Francia porque consultará sobre esto al Tribunal Constitucional. ¿Cuál es la razón y cómo lo valora el ministro español de Asuntos Exteriores?
2: No existe ninguna razón. Es absolutamente disparatado pensar que un tratado de amistad y cooperación, el primero de nuestra historia, con nuestro principal socio comercial en el mundo, principal destino de nuestras exportaciones, 56.000 millones de euros anuales, miles y miles de millones de inversión de empresas francesas como Michelin, Renault, Citroën, Carrefour, por citarles solo las más importantes aquí en España, que dan empleo a más de 500.000 de personas de manera directa, muchas más de manera indirecta, 330.000 españoles que viven en Francia, 1 millón de españoles que viven en municipios y en zonas transfronterizas, que viven precisamente de esa relación. Francia es uno de los grandes emisores de turismo anuales a España, 13 millones, y juntos construimos Europa. El motor hispano-francés es un motor muy importante que el Partido Popular quiere gripar. No existe ninguna razón. ¿En nombre de qué política de vecindad, en nombre de qué política exterior, en nombre de qué política europea, el Partido Popular sabotea y retrasa un tratado de amistad y cooperación que es único? Mire, imagínese si es único, además de que estamos hablando de nuestro primer socio comercial en el mundo y donde hay 1,3 millones de españoles que o bien viven en Francia o viven en zonas transfronterizas con Francia y que están observando muy de cerca lo que hace el Partido Popular. Yo creo que hay varias cosas que demuestran la absoluta locura del Partido Popular y el nulo sentido de Estado. Es la primera vez que España tiene un tratado de este tipo con Francia, por lo tanto es un tratado histórico. Es el único país de nuestro vecindario, lo tenemos con Portugal, con Marruecos, con Argelia, que no tiene un tratado como este. Y Francia tiene tratados exactamente iguales a este con los principales países de la Unión Europea, tanto económica como demográficamente. Lo tiene con Alemania, lo tiene con Italia, lo tiene también con Alemania. ¿Por qué no lo va a poder tener con España? El Partido Popular, al que yo me he acercado, he hablado con los portavoces en el Congreso y en el Senado. Hablé con el colaborador de política exterior del señor Feijóo, para atenderlo esa mano, para decirles que hiciéramos este camino juntos, que era un éxito para España. Pero eso es lo que ellos no quieren. No quieren éxitos para España. Lo que ellos hacen es ir contra los españoles y contra los intereses de los españoles. Por lo tanto, yo le diría a ese casi 1,5 millones de españoles que necesitan ese tratado para estructurar mejor su vida. Todas esas empresas que o bien invierten en Francia o empresas y trabajadores españoles que están aquí con las inversiones francesas, que estén muy atentos el próximo jueves en el Senado, porque el Partido Popular va a cometer una tropelía histórica intentando dilatar y boicotear con un absurdo tratado de inconstitucionalidad que solo existe en su cabeza. Y además yo espero que no intenten después paralizar y sabotear el debate posterior. El Congreso ya lo ha aprobado, Francia ya lo ha ratificado. Pues contra todo eso se posiciona el Partido Popular con este absurdo y quimérico recurso de inconstitucionalidad. Contra la decisión del Congreso y de tantas fuerzas políticas, contra 1,3 millones de españoles, contra los valores europeos y la construcción de la Europa de los ciudadanos y contra nuestro principal socio comercial en el mundo, que es Francia.
0: José Manuel Álvarez, ministro de Asuntos Exteriores, gracias y muy buenos días.
2: Muy buenos días, muchas gracias.
0: Una cumbre a la que, desde que hablábamos con el ministro de Exteriores, a la que no va a asistir Begoña Gómez, luego lo comentaremos, pero yo tengo la impresión de que Peinado es un agente del Partido Socialista, porque no hace más que tomar, y, a ver, no vamos a frivolizar con estas cosas evidentemente, pero no hace más que tomar decisiones que a cualquiera, y no hace falta ser un analista político, le llevan a pensar que favorecen al PSOE y favorecen la tesis de Laufer.
1: Bueno, es que partimos de una especie de pecado original, y son las medidas cautelares contra Begoña Gómez, que no tienen ningún sentido porque no concurrían en la esposa del presidente del gobierno ninguna de las causas por las que se le puede retirar el pasaporte a alguien. Que es que se fugue. Yo creo que pensar que Begoña Gómez se puede fugar es algo surrealista, que haya una continuidad delictiva o que destruya pruebas. Es que no había ninguna de esas opciones. A mí, en todo caso, lo que me parece es una enorme frivolidad que se vaya de vacaciones sin tomar una decisión que podría haber tomado hace varios días y que estábamos todos pendientes de que iba a tomar. Yo diría que casi mejor, porque su sustituto me da la sensación de que ha tomado una decisión un poco salomónica, que no podía, digamos, enmendarle la plana a su colega, pero que ha decidido que Ankara no, y
0: no
1: que,
0: le deja ir a Turquía, y sí a Londres a ver la graduación
1: de su hija. El argumento es que la colaboración con el Reino Unido, aunque no sea ya espacio Unión Europea, la colaboración judicial con el Reino Unido es una colaboración muy engrasada, y que con Turquía, si decidiera fugarse en Turquía, es que me cuesta tanto formular estas palabras de si decidiera fugarse en Turquía, pues que no está tan engrasada esa relación y esa cooperación judicial y policial. Bueno, me parece todo un absurdo con el tema de las cautelares, me parecen muchas de las decisiones. En otros casos, el propio juez Peinado ha estado avalado por la audiencia provincial, pero me parece tan complicado de entender algunas decisiones, y esta es una de ellas, que yo creo que fundamentalmente el juez que ha tenido que tomar esta decisión ha decidido no desautorizarle por completo, pero sí darle un cierto balón de oxígeno a la esposa del presidente, dejándola acudir a la graduación de su hija.
0: Me ha quedado un minuto para las 9, luego vamos a seguir con más cosas. Rápidamente, me había pedido la palabra Antonio, un segundito.
5: Sí, no,
0: luego seguimos.
5: Yo creo que es que no afrontamos la seriedad de lo que tiene esto. Luego salieron ayer unas encuestas en El País y en La Vanguardia diciendo que el 65% de los españoles no confiaba en la justicia, y nos extraña. Nos extraña, porque lo del juez Peinado, esto, porque además no solo es el juez Peinado, es que el juez Antonio Viejo lo que acaba de hacer, decía la Cristina, es una decisión salomónica.
1: Creo yo, es el análisis que hago, no lo sé.
5: No, pero digo que lo cojo porque una decisión

0: salomónica. ¿Hay algo más injusto en la vida que una decisión salomónica? De verdad, es la definición por esencia de algo injusto en la vida, una decisión salomónica, con lo que entendemos y con lo que hizo, ¿no?, Salomón. No hay nada más injusto. Y lo que hace el juez Antonio Viejo es, y lo que hace la Audiencia Provincial en muchas ocasiones, es justificar un delirio. El juez Peinado es todo lo contrario a lo que tiene que ser un juez. Todo lo contrario. Y lo estamos tomando con naturalidad. Es terrible, terrible que haya personajes como el juez Peinado dictando sobre la vida de los demás. Es terrible. Pero porque esto es una, que es que ha querido llevar a Bolaños frente al Tribunal Supremo y se ha querido cargar a Bolaños por un delirio, como todos los delirios del juez Peinado.
1: Son las 9, las 8 en Canarias.
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1: Bueno, pues vamos a actualizar la información del día hasta ahora con Sandra Redondo. Buenos días, Sandra.
3: Muy buenos días, Juanra. En media hora, Pedro Sánchez preside la reunión del Consejo de Ministros en la que el Gobierno va a aprobar el techo de gasto y la senda de estabilidad. Y luego está previsto que el presidente viaje a Ankara para participar en la cumbre de la OTAN. En las mañanas de Radio Nacional, el ministro de Exteriores, José Manuel Álvarez, acaba de señalar que es importante avanzar en el pilar europeo.
4: Es importante que los europeos sepamos garantizar entre nosotros lo que antes podíamos hacer con Estados Unidos y que tal vez en estos momentos Estados Unidos ya no tiene la voluntad de garantizar como hasta ahora.
3: En Cataluña, los bomberos han dado por estabilizado el incendio que afecta a la comarca barcelonesa d'Anoia y han levantado el confinamiento que afectaba a más de 30.000 personas de varios municipios, excepto en la urbanización de Les Garrigues. Y en Castellón, hoy podrán volver a sus casas los desalojados por el fuego en Soneja, tal y como ha explicado esta mañana la alcaldesa de Azuévar.
5: Sabemos que se van a encontrar con una imagen dura al regresar al municipio, pero bueno, una vez más les pedimos que tengan paciencia, que tengan comprensión con la situación.
3: Ojo a las temperaturas, a las altas temperaturas. Hay aviso rojo en Lleida, en Zaragoza y en el sur de Valencia. Más asuntos. Acabamos de conocer un informe sobre vivienda que concluye que la propiedad es el principal indicador que marca la diferencia entre clases. Y otro dato importante, los jóvenes no son más pobres por su edad, sino por el coste que tiene para ellos la carga del alquiler. Elena Jiménez, buenos días.
6: Buenos días. La vivienda marca la brecha social. Los hogares de inquilinos tienen los niveles de renta más bajos, unos 21.000 euros, mientras que los hogares donde se recibe dinero por el alquiler se sitúan entre los grupos con mayores ingresos, más de 50.000 euros, y superando los 80.000 si se trata de multiarrendadores. Son titulares que deja un estudio realizado por el Ministerio de Derechos Sociales y el Consejo Superior de Investigaciones Científicas. Javier Gil es el coordinador del informe.
7: Por un lado, hay una primera desigualdad, que es la población que no puede acceder a una vivienda en propiedad y tiene que vivir de alquiler, mientras que hay otros hogares que no solo viven en viviendas de su propiedad, sino que además tienen otras viviendas que alquilan y les genera una renta.
6: En el estudio se llega también a la conclusión de que la juventud no tiene menos riqueza por su edad, sino por ser inquilinos, y se advierte de que la subida de los precios beneficia a quienes son ya propietarios.
3: Hoy el Parlamento Europeo vota las nuevas normas para proteger a los viajeros aéreos ante incidencias. En las mañanas de Radio Nacional, Ileana Idvernizeanu, directora de comunicación de la Organización de Consumidores y Usuarios, ha explicado que a nivel comunitario se ha conseguido algo que había sido pionero en España: la garantía de asientos sin coste para los niños.
8: El lobby de las líneas aéreas querían que pagáramos porque ese menor fuera acompañado o ese tutelado. Eso se ha conseguido, es decir, no vamos a tener que pagar un plus por viajar con nuestros hijos pequeños o personas que necesitan de cuidados.
3: Lo hemos escuchado en Radio Nacional. Los toros de la ganadería de Fuente Imbro han protagonizado el primer encierro de las fiestas de San Fermín. Ha sido rápido y sin heridos por asta. Pamplona, Pachi Tiberio, muy buenos días.
9: Buenos días, encierro tranquilo este primero de los Sanfermines de 2026, protagonizado por los astados gaditanos de Fuente Imbro. 5 personas han sido atendidas, 3 de ellas trasladadas al complejo hospitalario de Navarra con contusiones de diferente tipo. Destaca un traumatismo cráneoencefálico. Los Fuente Imbro, como decimos, han llevado a cabo un encierro rápido, veloz, 2 minutos 21 segundos. que se ha saldado limpio, sin heridas, por asta de toro. Señalar que ha sido el propio consejero de salud del gobierno de Navarra, Fernando Domínguez, quien en esta ocasión es el encargado de dar cuenta del parte de esos heridos. De paso también ha recordado que nos hidratemos.

0: debido a las altas temperaturas con las que se está viviendo estos Sanfermines.
1: Gracias, Pachi. Y el fútbol nos sigue dando buenas noticias, nos sigue emocionando a cuartos de final del Mundial tras vencer a Portugal. 16 años después, España regresa a los cuartos de final de una Copa del Mundo. La selección ya se ha enfrentado en 23 ocasiones a Bélgica, a la que se va a medir de nuevo el próximo viernes. Y confiemos, Juanra, en que nos dé otra alegría. Por cierto, Mikel Merino ya ha dicho que va a guardar el balón con el que marcó el tanto de la victoria junto con el otro de la Eurocopa. Dice que es un recuerdo para toda la vida.
2: Gracias, Sandra.
1: Hasta luego.
2: Hasta luego. Y en estas mañanas de Radio Nacional, a partir de las 10, ¿dónde nos vamos a asomar? Oliva Cordón, buenos días.
3: Buenos días, Juanra. Lo comentabais, ayer ganamos a Portugal, seguimos en el Mundial, hemos pasado a cuartos. Esto quiere decir que estamos entre los 8 mejores equipos del mundo. No se nos da mal el fútbol, parece. Lo que queremos saber es qué se le da bien a nuestros oyentes. Les preguntamos hoy en qué son ustedes buenos, para que saquen pecho. Y este viernes se cumplen 29 años del secuestro de Miguel Ángel Blanco. 29 años tenía también el concejal de Ermua cuando fue asesinado por la banda terrorista ETA. Y es la misma edad que el periodista John Sistiaga, uno de los directores y narrador del documental Miguel Ángel Blanco, Las 48 horas, que lo cambiaron todo. Se estrena el viernes en Netflix y sigue impresionando porque aquello cambió muchas cosas. También vamos a hablar de uno de los temas más recurrentes en los últimos días, la ola de calor, y de los Sanfermines. Vamos a estar en Pamplona para empaparnos del ambiente y a celebrar el medio siglo que cumple la Jota Sanfermín. Y antes de cerrar el programa, vamos a conocer a Mía. Es un conejo robótico que funciona con inteligencia artificial y estimula a las personas mayores con deterioro cognitivo. No solo vienen los responsables de la Universidad Carlos III, que han desarrollado el prototipo, sino que vamos a ver cómo funciona en directo, porque Mía viene al estudio.
2: Así va a estar por aquí. Bien, bueno, pues nada. No sé si hemos entrevistado alguna vez. No, en esta temporada no hemos entrevistado a ningún robot.
3: Es novedad. Vale. Entrevista pionera.
2: Gracias, Eva.
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0: las 9 y 7, 8 y 7 en Canarias. Saludamos en las mañanas de Radio Nacional a Juan Bravo, vicesecretario de Hacienda, Vivienda e Infraestructuras del Partido Popular. Señor Bravo, muy buenos días.
1: Hola, ¿qué tal? Muy buenos días.
0: Bienvenido a la Radio Pública.
1: Muchísimas gracias.
0: ¿Y usted ahí en el partido?
1: Vimos el partido, ¿no? Y sufrimos, pero al final ganamos, que es lo importante, ¿no?
0: Ya estamos en cuartos.
1: Ya estamos en cuartos.
0: Imagino que lo vio después de que le dijeran sus compañeros consejeros de comunidades autónomas que habían rechazado la propuesta de déficit para el año que viene, porque invitaba a compromisos que no se podían cumplir. Ayer lo rechazaron en el Consejo de Política Fiscal y Financiera. Sale adelante porque con que lo apruebe uno en el Consejo, vale. Pero ese rechazo supone, lo destacaba ayer el ministro también, lo hemos escuchado esta mañana, renunciar a 5.800 millones adicionales a las comunidades autónomas.
1: Bueno, eso no es cierto. Me sorprende un poco que el ministro no diga la verdad, ¿no? Mire, las entregas...
0: Es el cálculo de lo que supone la posibilidad de 0,1 de déficit.
1: Bueno, pero
0: ¿no?
1: Es que, fíjese, con la regla de gasto, el déficit posiblemente no se puede utilizar. Porque la regla de gasto nos dice cuánto podemos incrementar y con el incremento de los ingresos, pues posiblemente deberíamos estar en equilibrio presupuestario. Entonces, no es verdad. Además, cuando el ministro habla del 0,1 de esos 5.000 millones de déficit, lo que está diciendo que es que nos endeudemos más, que sigamos a peor. Hombre, yo creo que si España va como un cohete, parecería lógico por lo menos ser capaz de hacer equilibrio presupuestario, no seguir haciendo déficit y seguir endeudándonos. Nuestras comunidades, su objetivo es estar en ese equilibrio presupuestario que permita no comprometer a las generaciones futuras. Este gobierno nos ha endeudado más de 500.000 millones de euros de deuda, ¿no? Son 42.000 millones de pago de intereses. Bueno, yo creo que hay gente que pensamos que el país se puede gestionar de otra manera y así lo intentan las comunidades autónomas.

0: ¿Cómo habría que hacer entonces que el tope para el crecimiento del gasto no fuera el 4%, sino que fuera más elevado?
1: No, bueno, lo que hay que hacer es eliminar gasto político superfluo, trabajar un nuevo sistema de financiación, preocuparnos de lo importante, hablar de la vivienda, hablar de esas cosas que yo creo que al final es al que el ciudadano le importa, ¿no? Pero intentar, por ejemplo, decir que las comunidades autónomas renuncian a eso cuando lo que está hablando es de más deuda, bueno, endeudarse se pueden endeudar, no le está dando nada. No están renunciando, están renunciando a no endeudarse, a no dejar su comunidad autónoma peor, ¿no? Cuando le oyes decir que el Partido Popular no quiere una propuesta de financiación, cuando se le remitió, ¿no?, un acuerdo de los presidentes de las comunidades autónomas y nadie ha contestado, cuando ves que el acuerdo de presupuestos y tal, primero se va a hablar en Cataluña, cuando se debería hablar en una mesa en común, porque el presupuesto de este país, que yo sepa, es para todos, no para unos sí y otros no, ¿no? Eso es la política de Sánchez, ¿no?, la del muro, pero el resto pensamos que cuando se hace un presupuesto se debe hacer para todos, para los que te votan, para los que no te votan, para los que están de acuerdo, para los que no. Esa es una forma diferente de entender cómo gestionar esto, ¿no?
0: No habíamos comentado nada antes en la información que hemos dado previamente, sí que el gobierno plantea también la posibilidad de objetivos de déficit diferenciados, es decir, sí, que sean distintos en función de comunidades autónomas, que todos se han opuesto a esto, incluso algunos representantes de autonomías gobernadas por el Partido Socialista, salvo Cataluña, que dice que no es así, que no es injusto.
1: No, pero si el problema viene de antes, ¿no? Juan Ramón, yo creo, el problema viene de este gobierno. Hemos oído un vicepresidente como Carlos Cuerpo decir que no pasaba nada por no tener presupuestos, parecía que era hasta mejor no tener presupuestos. Hemos visto que llevan toda la legislatura sin tener presupuestos, hemos visto que en el momento en el que más tensiones tienen, menos apoyos tienen, es cuando plantean hacer un presupuesto, a ver si lo que están preparando es otra cosa, ¿no? A ver si lo que intentan es tapar otras situaciones y utilizar el presupuesto, algo tan importante como el presupuesto, al que no le han dado importancia y han presumido de no tener, y ahora resulta que es una pieza fundamental, ¿no? Y entonces también meten el déficit asimétrico. Eso no es la cuestión. La cuestión no es el déficit asimétrico. Es si de verdad creemos en unas cuentas públicas transparentes para todos, si de verdad trabajamos con las comunidades autónomas y con los ayuntamientos para dar mejor la respuesta a quien deberíamos servir, que es al ciudadano, no a los intereses políticos de Sánchez, o de un presidente de una comunidad autónoma, o de un alcalde, o de un partido político, ¿eh? Y creo que esa es la diferencia, ¿no?
0: No quiero entrar en cuestiones muy técnicas, entre otras cosas, porque los oyentes se van a perder y yo también, existe mucho riesgo de que me pierda. Pero si hay una cuestión política clara, usted está apuntando algo en esa dirección, el Partido Socialista sí parece decidido esta vez a presentar presupuestos generales del Estado para el año 2027. Serían los primeros de una legislatura a punto de terminar. Entiendo que usted me está diciendo, como también le he escuchado decir a otros dirigentes de su partido, que todo esto al final tiene una finalidad puramente de mantener el relato. Bueno, voy a presentar los presupuestos, me lo rechazan y entonces convoco elecciones en la primavera del año que viene y ya no digo que las adelanto, sino que se van a celebrar en el 27 como tenía que ser.
1: No sería muy descabellado, ¿no?, pensar eso de Sánchez. O sea, al final utiliza instrumentos para justificar sus posturas. Hemos visto que en 3 años no había importancia los presupuestos. No han hecho presupuestos, pero es que han presumido. Han presumido de no tener presupuestos y han dicho que es que las condiciones eran para no tener presupuestos y que les daba mayor libertad. Y ahora parece, cuando sería un presupuesto, que posiblemente prácticamente no ejecutarían ellos ni siquiera. Pues hombre, no sé. Y en el momento que más corrupción tienen, que les rodea todo lo que estamos conociendo, que no es lo que importa a los españoles, pero sí que importa, lógicamente, porque es su dinero. Y en el momento en el que tienen menos apoyos parlamentarios, cuando PNV dice que hasta aquí hemos llegado, cuando Junts dice hasta aquí hemos llegado, cuando Esquerra también pone en duda, es cuando tú dices que vas a sacar unos presupuestos, hombre, me parece que es tomarle el pelo a los españoles, ¿no? Porque el hacer ese paripé, no sé, me parece poco ético, por lo menos, ¿no? Pero bueno, oye, cada uno decide y lo ideal sería que tuviesen presupuesto. También les digo, el techo de gasto y todo esto lo han presentado otras veces y no han presentado presupuesto. O sea, tampoco, a ver si la damos por hecho que van a presentarlo y a lo mejor nos encontramos la sorpresa que ni los presentan, que también podría pasar, ¿no? O sea, que yo creo que, por desgracia, nadie cree que estos presupuestos vayan a salir, nadie le hace excesivo caso y se convierte solamente en un debate más bien político que poco afecta, ¿no?
0: Claro, presentar presupuestos es un deber constitucional. Aquí se ha incumplido durante los últimos años. Pero fíjese, y eso, la pregunta, le aseguro que no tiene ninguna intención más allá que lo explique a los que no sabemos mucho de esto, por lo menos no tenemos conocimiento de teoría económica. El país sigue creciendo, incluso la previsión de crecimiento se aumenta. Esos datos están ahí, son datos objetivos macroeconómicos de que la economía española está funcionando a

0: no tengo ninguna duda.
1: No. A ver si soy. Hablamos de un crecimiento macro, ¿vale? Mm. Con unos datos del INE que la propia Nadia Calviño en su libro dijo que le tuvieron que enseñar al INE cómo hacerlo. Ya pone alguna duda, pero aún así no vamos a discutir el crecimiento. Lo dijo ella, no lo he dicho yo. Pero en ese análisis macro hay que ver de dónde venimos, y fue que fuimos el país que más cayó junto con Italia, con lo cual si yo tengo un 9 y tengo que sacar un 9,5, mi crecimiento es de un 5%, y si tengo un 0 y saco un 4, sería un 400, pero estoy mal. ¿Por qué digo esto? Fíjese, vamos a lo que dice el CIS. En el CIS, en el año 2019, le preguntaban a los españoles de cómo se consideran, de qué clase, ¿no? Y había una opción que era clase baja o pobre. ¿Sabe cuántos consideraban que estaban ahí? El 3%. En abril del 26, a la misma pregunta del CIS, ¿sabe cuánta gente consideraba que se consideraba de clase baja o pobre? El 19,6%. ¿Cómo se considera la gente? No los datos macro que diga Cuerpo o que diga Juan Bravo, que no le importa a nadie porque, oye, cada uno utilizará unos. ¿Cómo se siente la gente? ¿La gente se considera de clase baja o pobre? ¿Eso es el dato macro? ¿Está bien o mal? Vamos a pensar, oye, ¿y por qué el dato macro crece? Pues cojamos lo que dice la Comisión Europea, lo que dice la propia AIREF. En España han venido 3 millones de personas más. Hay 3 millones de personas más consumiendo. Solo faltaría que el PIB no hubiese crecido. En segundo lugar, ¿ese crecimiento es sano? Análisis. Oye, ¿cómo lo hemos hecho? Con nuestro dinero, porque usted se puede ir de viaje y su compañera también. Pero si usted se va con su ahorro y su compañera con su préstamo, a Argentina van los dos. Pero un viaje más sano que el otro desde el punto de vista financiero. Pues nosotros nos hemos endeudado más de 550 mil millones de euros que pagarán las generaciones futuras. Con lo cual, claro que crece el PIB porque consumimos público, pero con dinero que no tenemos, y eso es un problema. Y en tercer lugar, ¿cuál es uno de los principales vectores que tenemos? El turismo. Pero resulta que el turismo no es por el gobierno, porque el gobierno habla de turismofobia, habla de que hay que atacar el turismo, que hay que reducirlo. Entonces, bueno, primero, la macro con la micro no casa. ¿Los españoles han perdido poder adquisitivo? Real. ¿Renta disponible en el bolsillo? Hemos perdido por la no deflactación. Entonces, hombre, no le puedo negar el crecimiento macro, pero creo que la realidad de los españoles, cuando ese crecimiento lo dividimos entre el número de españoles, resulta que tocamos a menos. Entonces, por ejemplo, los presupuestos, ¿qué afecta directamente? Las inversiones. ¿Cómo están las carreteras? ¿Cómo están los trenes? ¿Cómo están las infraestructuras energéticas? ¿Cómo están las infraestructuras hídricas? En Valencia, en la Dana, de lo que pasó, la presa de Forata sigue igual, ¿eh? Si mañana llueve como llueve y el riesgo que hubo de la ruptura de la presa de Forata, pasaría lo mismo. Entonces, no tener presupuestos afecta, de verdad. El resto de países, o sea, Sánchez no ha descubierto una fórmula mágica. O sea, no se crece porque no tengamos presupuestos. Si compramos ya eso, bueno, pues los que nos creemos un poco los números, entonces creo que dejamos de existir con razón. O sea, cuando el resto de países no tener presupuestos significa convocar elecciones, cuando el resto de países le dan importancia al presupuesto y a cumplir, cuando Europa habla de reglas fiscales, es porque todo el mundo comparte que tener una vida ordenada desde el punto de vista de los números para un país es la política económica en números de verdad. Y esto provoca todos esos problemas que el ciudadano de a pie está recibiendo, ¿no? Pero bueno, oye, ellos han hecho 3 de 8. Quiero decir que ahí están, ¿no? Que defienden esto.
2: Señor Oro, me está hablando de la cantidad de las personas que han venido a España, cómo eso impulsa realmente el crecimiento económico. Yo le planteo la visión desde esa perspectiva de la regularización que ha hecho el gobierno, a la que ustedes se han opuesto y que ha considerado positiva tanto la patronal como Caritas, que conocen muy bien ese territorio. No estamos facilitando el crecimiento económico cuando estamos capacitando a personas que están trabajando, de hecho, en España, para que trabajen legalmente.
1: Hombre, si es para trabajar legalmente, claro. Pero fíjese, el crecimiento no quiere decir, es decir, si estamos 3 y mañana estamos 4, comemos más, ¿no? Se consume más y eso va al PIB. Pero eso no quiere decir que estemos bien, ¿eh? Eso no quiere decir que estemos bien. Las cosas hay que hacerlas de manera ordenada. Eso es lo que se plantea. Nosotros no, usted no habrá oído decir al PP que estamos en contra de la inmigración. Lo que pasa es que nosotros le ponemos los apellidos. Ordenada, legal, trabajando en origen, con vinculación. O sea, hablamos nosotros, el sector de la construcción no le hace falta personal. Es más, en Huelva no vienen personas a trabajar. Inmigración ordenada, legal. Vaya allí, yo he estado allí personalmente, yo he visto dónde viven. ¿Alguien pone algún problema a eso? Ahora, que hayamos hecho un efecto llamada, que donde decían que era 500,000 y la policía ya decía que iba a ser más de 1,000,000, haya sido 1,3 millones. ¿Me quiere decir usted que esos 1,3 millones de personas de verdad están trabajando? ¿De verdad? Europa es

0: si nosotros nos creemos Europa, ¿no? España está en Europa y no la creemos. ¿Eso es el camino que había marcado Europa? ¿De verdad? Yo creo que cuando estás en un equipo tienes que respetar las reglas del juego. Hablábamos antes del fútbol, ¿no? Yo no creo que Mikel Merino fuese por libre en el desmarque. Yo creo que serían cosas de las que habían hablado antes con De La Fuente, con el entrenador. Intentan poner en práctica con tu creatividad, oportunidad. Pero yo creo que cuando hablaban de medio millón y se pedía información y se hablaba de más de un millón por parte de la policía y finalmente parece que son 1,3 y hemos conocido que ha venido gente de otros sitios que no estaba y tal, o sea, todas esas irregularidades, yo creo que eso nos busca una migración ordenada legal. Oye, nosotros somos un país que hemos salido fuera, ¿eh? Hemos ido a Latinoamérica a trabajar, hemos ido a Francia, no creo que seamos un país dudoso de solidaridad. No creo que el Partido Popular le haya oído jamás en contra de la inmigración, jamás. Ahora, repito, ordenada legal, sobre todo, ¿sabe por qué? Porque si no vamos a crear gente con problemas. Le vamos a crear problemas en vez de darles esperanza y soluciones. Ahora, si nosotros traemos gente con posibilidades para trabajar, como usted decía, con una opción, una vivienda, con los servicios básicos públicos, con la educación, es decir, que realmente puedan venir a disfrutar de este país, ¿quién va a estar en contra de eso?
1: Claro, lo que yo le decía es que la patronal y Cáritas sí están a favor de esa opción y ustedes se han manifestado en contra, igual que Vox.
0: Vuelvo a repetir, nosotros, Juan Ramón, inmigración ordenada, legal, ¿cuándo nos hemos manifestado en contra?
1: Me refiero en contra de esa regularización.
0: No, de lo que ha hecho el gobierno sí, por las formas como lo ha hecho. Pero la inmigración ordenada, legal, somos los primeros que lo hemos dicho. Lo pueden ver, está en nuestro propio programa. O sea, es algo que llevamos de suyo. Ahora, este efecto llamada, estas actuaciones, nosotros no las podemos compartir. Porque lo que puede generar es problemas, pero problemas principalmente para las personas que vienen. Entonces, ellos se amparan en un buenismo. Todos los que estamos ahí tenemos familia, tenemos hijos, o sea, quiero decir, tenemos gente que se ha ido a trabajar fuera, tenemos gente que ha vuelto. ¿Cómo no vamos a estar a favor de eso? Pero yo creo que si Europa marca una línea de cómo tenemos que hacer esa recepción, nosotros, si creemos en Europa, tenemos que hacerlo respetando las reglas del juego. Y Sánchez no puede continuamente. Sánchez no quiere presupuestos, Sánchez no quiere compromisos, Sánchez hace la inmigración como a él le parece, y siempre buscando que en vez de ser un elemento de, o sea, elementos que serían positivos, los convierte en elementos de confrontación, ¿no? Supongo que él dirá que la confrontación es nuestra, claro, cada uno lo ve según su color, pero es una pena que lo que puede ser positivo, que es esa inmigración ordenada, legal, para cubrir. Miren, en España tenemos 3,2 millones de personas desempleadas aproximadamente, que son los datos de personas desempleadas más los fijos discontinuos que no están trabajando, y sin embargo hay 1 millón de puestos de trabajo que ahora mismo no se cubren, de sectores que reclaman gente para trabajar. Y la opción sería, primero, trabajar con todos esos desempleados, intentando ver qué formación habría que darles para que puedan dar respuesta a esas necesidades, cómo podemos casar, cómo el SEPE podía trabajar. Es decir, dar esa alternativa y luego también permitir que aquellas personas que quieran venir a trabajar, que quieran tener la oportunidad de formar parte de España, puedan venir. Pero con un puesto de trabajo, con condiciones, con seguridad. Vamos, no sé, a mí es que me parece que lo que explicamos es tan sencillo y la gente en la calle lo comparte, vamos. A nosotros no nos dicen, estáis en contra. No nos dicen que estamos en contra de la inmigración. Nos dicen que estamos en contra de la inmigración ilegal, sí. Que no podemos hacer un efecto llamada, sí. Que tenemos que ayudar a que el que venga en las mejores condiciones, por supuesto. Y esa es la propuesta que nosotros hacemos, vamos.
1: Ustedes, bueno, se señala al Partido Popular como un partido que ha modificado sus presupuestos con respecto a la migración por la cercanía con Vox. Yo sé que no es de su negociado directamente, pero le pregunto a Juan Barbo si él se siente cómodo asumiendo el discurso, y además por escrito en las comunidades autónomas que gobiernan ustedes y que han tenido que pactar con Vox, de los españoles primero con eso de la prioridad nacional.
0: Bueno, con lo del arraigo, no es español, es arraigo.
1: Y ellos dicen que no es arraigo, que es otra cosa.
0: Bueno, usted puede leerlo. Hablamos de arraigo, pero supongo que no somos muy raros cuando el señor Illa no se ha ido a arraigo nacional, si lo pudiésemos llamar, se ha ido a arraigo catalán.
1: Sí, la cuestión.
0: ¿Sabes? O sea, creo que...
1: Ustedes hablan de arraigo, efectivamente, y lo hizo ayer, esta semana, el señor Moreno, Juan Manuel Moreno, para explicar que asume lo de la prioridad nacional, pero enseguida Vox llega y a lo mejor le rectifica a usted ahora y dice, no, arraigo, no es que sean de la nacionalidad que sea, que vivan en el país durante un tiempo determinado, no, es que tienen que ser españoles.
0: Pero yo digo una cosa, mire, eso es como, si usted escucha a cuerpo, me escucha a mí, puede oír cosas distintas, pero yo intento contarle cosas que están en los papeles. Y aquí tengo mi iPad, con lo cual, si usted me pregunta de algo y me da algo de tiempo, le busco y le doy el dato, ¿no? Que creo que es lo que importa. Porque lo que digamos, por desgracia, hemos perdido algo de credibilidad y las palabras a veces son los datos. ¿Qué está firmado? ¿Qué hay en escrito?
2: Prioridad
0: y luego,
2: nacional.
0: Y luego y habla de arraigo. Y luego otro puede interpretarlo, lo podrá interpretar como quiera. Vamos a lo que dice, y ese concepto del arraigo es algo que se viene aplicando en España por todos los partidos, pues por ejemplo cuando se da una ayuda de vivienda, cuando se conceden viviendas y se dice, oye, pues que tienes que estar 5 años en este pueblo empadronado, o vamos, algo que se ha venido aplicando con normalidad por el Partido Socialista, por Izquierda Unida, o sea, es algo que cualquiera que ha tenido responsabilidad de gobierno ha aplicado con cierta normalidad. Quizá el nombre es lo que puede sonar un poco diferente, pero ese concepto del arraigo se ha venido haciendo en España con normalidad. Entonces, que alguno quiera sacarle más provecho, no, pero usted vaya a cualquier ayuntamiento y le podríamos sacar ejemplos de cualquier ayuntamiento gobernado por distintos partidos y que ese tipo de cuestiones a la hora de conceder ayudas, de tema de vivienda o de cosas así, se ha realizado, vamos, no sorprende, vamos, no creo que le sorprenda a nadie.
1: ¿Se sienten ustedes incómodos con la cercanía de Vox y la posibilidad de que gobiernen con ellos después de unas elecciones generales si les salen los números?
0: Mire, en mi caso, yo algunas veces digo que la gente se sonríe, que yo vengo del futuro, ¿no? Porque yo llegué, tuve la oportunidad de gobernar con Juanma Moreno en Andalucía. Después de allí había estado pues una dictadura, como en toda España, y luego 37 años de gobierno socialista, ¿correcto? Y nada se podía hacer, la gente no iba a responder, y yo creo que Andalucía hoy no tiene nada que ver. Y si recuerda, ese primer gobierno fue un gobierno de PP y Ciudadanos con el apoyo de Vox para conseguir sacar presupuestos. Y oye, en Andalucía se gobernó. Y se gobernó bien, y creo que no se hicieron ninguna locura, y creo que se intentó, fíjese, los presupuestos que se aprobaban, era importante para nosotros aprobar presupuestos, se admitían enmiendas de todos los partidos, del PSOE, de Adelante Andalucía, y usted dirá, bueno, pero eso es normal, ¿no, Juan? Bueno, pues en Andalucía llevaban más de una década sin aprobar una sola enmienda del Partido Popular en los presupuestos. O sea, aquí el Partido Popular intentamos, en ese sentido, gobernar para todos. Y creo que mientras está el Partido Popular no se hace ninguna locura. No digo que los demás hagan locuras, digo lo que nosotros intentamos defender. Intentamos mirar a izquierda a derecha, como decía el otro día el presidente Aznar, y aglutinar al máximo de gente y sobre todo no excluir. O sea, lo que le puedo asegurar es que el Partido Popular no va a construir muros, ni va a permitir que en este país vuelvan a haber muros. Va a intentar, oye, desde las diferencias, porque evidentemente nosotros no opinamos como otros partidos, por eso somos partidos distintos. Pero creo que sí que tenemos la capacidad, y lo estamos demostrando, le digo el ejemplo de Andalucía, de poder gobernar escuchando, aplicando tus políticas, porque si te vota casi el 60% entre PP y Vox, por ejemplo, pues tienes que responder a lo que tú has prometido que ibas a hacer, aunque haya parte de la izquierda que esas políticas no les gusten, y es lógico, ellos proponen otras, pero si te vota el 60% es porque quieren que hagas eso, y tienes que hacerlo, como cuando, oye, y ya está gobernando en Cataluña con un apoyo importante, pues tiene que hacer su programa político, aunque a nosotros no nos guste, pero es verdad que hay una parte importante de los catalanes que le han apoyado, y le han apoyado para que haga eso, no lo que quiere la izquierda, para que haga lo que él ha prometido que va a hacer, y yo creo que en ese sentido cualquiera de los que nos están escuchando saben más o menos lo que el Partido Popular plantea si llega al gobierno, lo que planteamos en materia pues de la inmigración, ¿no? Que no estamos en contra, hablamos de una inmigración ordenada, legal. Lo que planteamos en materia de vivienda, lo que planteamos en materia de fiscalidad, que frente a este gobierno que ha subido 100 veces los impuestos, pues nosotros siempre que podamos intentaremos bajar los impuestos y los bajaremos, ¿no? Planteamos que hay que simplificar la administración, que hay que reducir, que hay que hacerla más cercana, que tenemos que poner al ciudadano en el centro. No sé, planteamos en materia de conciliación, la ley para natalidad, es decir, somos muy claros. Que no quiere decir que le gusta a todo el mundo, pero creo que lo que va a hacer Feijóo, más o menos ustedes, lo tienen claro. Bueno, pues a partir de ahí, cuanto más apoyo tengamos, pues lógicamente más fuerza tenemos para aplicar, y si hay que llegar a acuerdos con otros partidos, pues lo estamos haciendo, ¿no? Somos capaces de llegar, y repito, incluso cuando hay que aprobar presupuestos, somos capaces de aceptar propuestas de otros partidos que podemos considerar muy contrarios a nosotros, porque si vienen a sumar y a mejorar lo que hay, creo que los españoles no entienden que porque no es mi partido, no te escucho.
1: Pero fíjese, hay una realidad que es difícilmente cuestionable, aunque, bueno, puedo equivocarme también, y es que la compañía de Vox les dificulta, si no imposibilita, acuerdos con otros partidos que ideológicamente podían ser afines, pero que no pueden ni desean ningún tipo de contacto con la extrema derecha.
0: Bueno, pero eso es
1: estoy parte... pensando en PNV, estoy pensando en...
0: Bueno, pero...
1: En la antigua CiU, en Junts...
0: Sí, pero bueno, fíjese, el PNV decidió una moción de censura... Para

0: para sacarnos del gobierno y decidió apoyar a Sánchez. Entonces el PNV no parece que esté en el centro-derecha, ¿no?
1: Pero en estos momentos tampoco le apoya, pero...
0: No. Y Junts...
1: No sé dónde ubicará al PNV, pero yo creo que está bien en el centro-derecha.
0: Los últimos... ¿Cuántos? 8 años ya, ¿no? Los últimos 8 años fue el de la moción de censura y el que apoyó a Sánchez para gobernar, ¿no?
1: O sea, y que tampoco es de izquierdas Puigdemont.
0: Pero Puigdemont tiene un planteamiento que nosotros... Ahora, nosotros hemos sido capaces de ponernos de acuerdo con el PNV y con Junts, ¿sí? Hemos sacado cosas en el Congreso con el apoyo de ellos, ¿eh? En materia económica, por ejemplo, hemos hecho planteamientos, o ellos han hecho planteamientos que hemos entendido que eran buenos y los hemos apoyado o nos han apoyado. Nosotros sí que somos capaces, que no quiere entrar en un... yo no le cuento historias, o sea, tiene votaciones en las que nosotros hemos estado de acuerdo para PNV y Junts, hemos modificado leyes en contra de lo que quería el gobierno con propuestas que ha hecho el Partido Popular o que han hecho ellos y que han salido adelante gracias a que PNV y Junts, por ejemplo, o con la abstención de Esquerra Republicana, hemos conseguido que salga. O sea, no sé, nos pueden pintar, porque Sánchez su obligación es, lógicamente, es el gobierno y no quiere que lleguemos, nos pinta como el malo, pero el que es capaz de abrir un poco más de espacios somos nosotros. Y lo que sí que está claro es que mientras está el PP, creo que la gente está tranquila. La gente está tranquila, ¿no? Feijóo dice una cosa, que es que cuando él gobernaba y cuando ganaba las elecciones, el que le había votado estaba contento por la noche y el que no le había votado estaba tranquilo. Y yo creo que eso es la clave en este país. Es decir, yo creo que todo el mundo sabe quién es Feijóo, su experiencia en Correos, su experiencia en la sanidad, sus 4 mayorías absolutas, su forma de entender esto, su forma de dirigir, su forma de aglutinar, su forma de mirar a izquierda y a derecha e izquierda. Y eso, al final, a los españoles es lo que les transmite. Por eso ahora mismo todas las encuestas le dan que ganaría con cierta ventaja, no suficiente para gobernar solos, pero bueno, con una amplia mayoría por encima de lo que, por ejemplo, le está sirviendo a Sánchez para gobernar, ¿no? Entonces, bueno, oye, nuestro trabajo es intentar seguir sumando, vamos sumando, despacitos, ¿verdad? Más despacio de lo que nos gustaría, pero cada día estamos un poquito mejor que el día anterior y yo creo que cada día, de alguna manera, somos capaces de convencer un poco más de gente, ¿no?
1: Y fíjese, le voy a preguntar una cuestión que ha salido en esta tertulia en otros días, en otras ocasiones. En un momento en el que el Partido Socialista está teniendo los problemas que tiene, en que la izquierda del Partido Socialista está teniendo los problemas que tiene, en un momento en el que la atención puede centrarse precisamente en esa situación, van ustedes y sacan un debate pues como el de la ley de nietos. Parece como si en un momento en que pudieran dejar que el adversario político se cociera en sus propios problemas, cambian ustedes el foco para ir a otro sitio que no necesariamente les beneficia. ¿Eso es parte de una estrategia? ¿Eso es seguir lo que sale en los medios de comunicación? ¿Tiene respuesta a esa cuestión? ¿Por qué cuando tienen a estos con sus propios problemas plantean una cuestión y desvían la mirada? ¿O es un planteamiento equivocado verlo así?
0: No. O sea, lo veo así, seguro que es así, ¿sabe? Pero nosotros, la corrupción está ahí. Y eso es indiscutible.
1: Sí, está claro, vamos.
0: Es indiscutible, los juzgados, los jueces, la UCO, la ODEF, todos los que están trabajando y lo que estamos conociendo, ¿no? O sea, eso es indiscutible. Pero nosotros tenemos que seguir haciendo propuestas y hablando de lo que está pasando en este país, porque lo que está pasando, creo que nuestra responsabilidad no es decir, me quedo aquí atrás, que pase esto. Nuestra obligación es seguir hablando de propuestas y el presidente Feijóo sigue poniendo propuestas encima de la mesa y aquellas cosas que no ve bien, también la sigue poniendo encima de la mesa, porque creo que es nuestra obligación. Nuestra obligación no es dejar pasar el muerto para decir, bueno, yo me quedo aquí. Yo creo que los españoles, en este país, somos un país en el que los toreros, ¿verdad?, tienen todas las dudas que generen los toros para mucha gente, pero son gente valiente, ¿no?, que se enfrenta a riesgos. Y en este país es un sitio en el que los españoles no admiten que yo me ponga de lado, no quiera asumir responsabilidades. Y yo creo que Feijóo, en ese sentido, asume responsabilidades y asume todos los debates que se pongan encima de la mesa para que la gente sepa cuál es su planteamiento, ¿no? Y yo creo que en ese sentido estamos conociendo cosas muy raras que están pasando. Y él lo ha puesto encima de la mesa, lo ha dicho y lo ha contado, sin ningún problema.
1: Estamos hablando con el vicesecretario de Hacienda, Vivienda e Infraestructuras del Partido Popular. Esta mañana se ha planteado una cuestión con el ministro de Asuntos Exteriores, que acusó a su partido de sabotear el acuerdo de amistad hispano-francés porque cuestionan ustedes su constitucionalidad. Si no me equivoco, lo hacen en la medida en que implica un intercambio de ministros para consejos de ministros de franceses y españoles que iría contra la Constitución porque no puede haber un ministro extranjero o un extranjero en uno de esos consejos, si no tengo mala información. No es de su negociado, pero no sé si quiere hacer algún comentario.

0: sobre el particular.
1: Bueno, yo creo que Álvarez nos critique tampoco sorprende a nadie lo que nos está escuchando, al revés. Sería anormal que el gobierno no criticase a la oposición, ¿no? Hacen la oposición a la oposición, como dicen, no hay ningún problema. Lo que yo creo que sí que comparte los que nos están escuchando es que en este país están pasando, se están tomando decisiones en las que parecería lógico dar cuentas en el Congreso de lo que se acuerda en defensa, de este tipo de cuestiones, y eso es lo que el Partido Popular critica. No, que vamos a discutir que Francia, o sea, no puede ser un socio leal, por supuesto que sí, pero oiga, no parece muy lógico, ¿no?, que se tomen decisiones de calado sin de rendir cuentas, sin explicarlo en el Congreso. O sea, que al final Sánchez dijo que iba a gobernar sin el Parlamento y a conciencia que lo está haciendo, ¿no? No sé, nadie se lo puede discutir, que está yendo por libre, ¿no?, y que no tenemos información, que no nos cuentan. Bueno, y que el Partido Popular se lo hace, ¿le parecen mal? Bueno, pues si les parece mal, nosotros vamos a seguir haciéndolo, queremos saber lo que pasa. Y creo que nuestra responsabilidad y la responsabilidad que nos exigen los españoles es que el gobierno exigirla que en el Congreso vaya y dé explicaciones, ¿no?
0: Y una última cuestión, señor Bravo. Ayer una encuesta del diario El País, hoy La Vanguardia insiste en la cuestión, hablaba de que hay un 65% de españoles que cree que existe lawfare. Uh-huh. Traducido, diríamos que jueces que hacen política. ¿Usted qué piensa ante esos datos? No digo ante el lawfare, que su opinión yo creo que es conocida, la del Partido Popular, pero ante esos datos, ante la certeza de los ciudadanos mayoritariamente de que existe esa implicación política de los jueces, ¿qué dice el Partido Popular?
1: Bueno, yo creo que primero tendríamos que conocer bien esas encuestas, en qué términos, porque hay un vídeo muy gracioso en YouTube que habla sobre la capacidad de que las encuestas digan lo que a ti te interesa que digan. Depende cómo enfoquemos, cómo orientemos, las preguntas previas que hagamos, la pregunta final y cómo lo preguntemos, ¿no? Con lo cual, yo creo que en España los españoles creen en la justicia, ¿eh? Nos quejamos de los plazos, tienen razón, los jueces son los primeros que exigen unas reformas para conseguir reducir los plazos, pero cuando tenemos diferencias, vamos a los jueces, a que nos ayuden a resolver las diferencias. Y cuando alguien ha hecho algo mal, confiamos en que la justicia va a establecer justicia. Entonces, yo no sé de dónde vienen esas encuestas, creo que debería tener mucho más análisis, pero también le digo, en esos casos y de lo que habla, hablamos mucho de la justicia, pero yo creo que la moral y la ética y los principios también tendríamos que tenerlos en cuenta. Entonces, que la mujer de un presidente utilice la estructura del gobierno o las influencias por ser la mujer de, para hacer según qué cosas, no sé lo que dirá la justicia, pero yo sé lo que dicen los españoles, y eso no está bien, porque los españoles no lo ven bien. Que el hermano de Sánchez la adjudique en un puesto de trabajo que no le corresponde, como hemos conocido, no sé lo que dirá la justicia. Lo que sé es lo que dicen los españoles, que eso no les pasa a ellos, que a ellos no les enchufan, que ellos no tributan en otro país. O sea, quiero decir, lo digo por elevar un poco, porque sin querer nos quedamos en el dedo en lugar de ver la luna. Y eso es lo que los españoles no ven bien. Entonces, hombre, yo creo que tenemos que, en ese sentido, intentar poner un poco más de calado las reflexiones, y no estamos acostumbrados a que en España, no queremos que en España pase eso. La mayoría de españoles normales no quieren eso.
0: Pero fíjese, no, estábamos hablando de hace un rato en la tertulia. ¿No cree usted que decisiones como la del juez Peinado, que considera que hay riesgo de fuga de la mujer del presidente e incluso de ayuda por parte de sus escoltas, o la decisión que se ha tomado ahora de no dejarle ir a Turquía, pero sí a la ceremonia de su hija, de graduación de su hija en Londres, ¿no cree usted que eso contribuye a establecer o a sembrar dudas sobre la justicia? Porque parecen decisiones exageradas.
1: Pero podría ser tan dudoso como por qué las personas responsables de los seres finalmente, porque el Tribunal Constitucional lo ha dicho, no han entrado a la cárcel. Pero ¿creemos o no creemos en la justicia? Cuando dices lo que a ti te parece justo y cuando dices lo que a ti no te puede parecer justo. Yo creo que si la respetamos, la tenemos que respetar. Mire, yo soy funcionario, yo soy inspector de Hacienda y yo me habré equivocado mil veces. Pero le aseguro que jamás, nunca en mi vida, jamás, he tomado una decisión pensando si un partido o otro, si la persona, nunca, jamás. Y yo no tengo por qué pensar que el resto de funcionarios de administración son distintos a mí. Yo soy de la media para abajo. Hay de la media para arriba, hay muchos mejores que yo. Entonces, yo quiero respetar. Y si han decidido que los responsables de los seres no entren en la cárcel, yo no estoy ahí, no soy juez, no tengo los conocimientos jurídicos adecuados para poder opinar.
0: Pero podemos criticar las decisiones judiciales.
1: Bueno,
0: ¿no?
1: Pero podemos opinar. En España, gracias a Dios, de momento, salvo que Sánchez no lo prohíba, podemos opinar. Solo faltaría que no se pueda opinar, ¿no? Pero también podemos opinar de la selección española, de quién debería jugar o no. Tenemos seleccionadores.
0: O de la radio.
1: Bueno, pero

0: ustedes son más delicados. Con ustedes hay que tener más cuidado, que si no luego nos critica. Pero, no, es una broma. Pero con la selección, por ejemplo, por llevarlo a algo más que podemos ver de menos importancia, podíamos pensar. Pero oye, yo me acuerdo mucho Luis Aragonés cuando le decían que por qué no jugaba tal jugador o tal otro. Decía, ¿usted está aquí todos los días en el entrenamiento? ¿Usted habla con él? ¿Usted opina qué? Pues aquí pasa algo parecido. Conocemos todos los entresijos del procedimiento judicial, sabemos del Tribunal Constitucional cuando decidió sobre los ERES, sabemos lo que el señor Peinado ha hecho. Yo no lo sé, yo no sé si ustedes lo saben, y entonces pues yo no sería capaz de opinar si decide que le quiten el pasaporte o si decide que no le quiten el pasaporte. Yo lo que sí que sé es que somos todos iguales. Y si rompemos ese principio que ante la justicia seamos todos iguales, pues entonces hemos roto un valor que entonces sí que nos haría dudar de la justicia, del Estado, de las instituciones. Y yo creo que aunque Sánchez ha forzado al máximo las instituciones, pero creo que, yo le digo, como servidor público que soy, más que funcionario, servidor público, porque yo trabajo para ustedes, yo sigo pensando en la justicia, aunque haya cosas que yo pueda decir, oye, en delitos fiscales, que es mi área, pues yo esto creo que se han equivocado. Bueno, pero hay que respetarlo, porque a mí también me gusta que respeten lo que nosotros hacemos.
1: Estoy preocupado por el juicio el juicio al exministro del Interior del señor Rajoy. La Kitchen.
0: Bueno, hay que respetar lo que diga la justicia y si alguien la ha hecho, debe pagarla. Somos todos iguales. Da igual el partido que sea y la persona que sea. Si alguien lo ha hecho mal, tiene que asumir las responsabilidades, porque si yo lo hiciese mal, debería asumir las responsabilidades. Y si yo me equivoco, tendría que asumir responsabilidades, dimitir de mi posición. O sea, creo que debería ser algo más normal. Además, creo que es el primer camino para recuperarte y volver a tener oportunidades en la vida profesional, ¿no? Asumir los errores, pedir perdón, cumplir lo que te corresponda, y a partir de ahí puedes tener la capacidad de volver a intentar labrarte un camino, ¿no? Pero intentar taparlo todo continuamente y atacar a los jueces, intentar hablar del Lufer y el problema de la justicia y el problema de este juez y el problema de este policía y el problema de aquel y el problema es... Vamos a ver, si has robado, ha robado, macho. Es más sencillo. Y si lo has hecho mal y te han pillado, pues te han pillado. ¿Qué quieres que te diga? Es que hay gente que no lo hace y no tiene problemas. Y si finalmente, oye, nosotros tenemos casos de muchos compañeros que han estado imputados y finalmente han sido asueltos, hasta por 10 veces. Oiga, la justicia, pues entendemos que ha hecho su trabajo, tanto el que lo imputó porque veía dudas y consideraba que debía imputarlo para investigarlo bien, como del que finalmente resolvió y dijo, ¿qué tal? Y tenemos otros compañeros que los han condenado, han ido a la cárcel y están cumpliendo sus penas. El que lo hace mal, creo que para todo el mundo tiene que ser igual. Es que no sé por qué tenemos que valorar que si es la mujer de Sánchez o tal, entonces sí que puede ser Lufer, pero si son los de la SEPI, no. No. Si el juez lo hace bien o mal, yo no creo que dependa de eso, sinceramente. Pero bueno, oiga, yo admito que si hay 60% de españoles que según El País opinan eso, pues respetaremos el trabajo. Yo me gustaría verlo con más profundidad, pero bueno.
1: Juan Bravo, vicesecretario de Hacienda, Vivienda e Infraestructura del Partido Popular. Gracias por su presencia esta mañana en la radio pública.
0: Muchísimas gracias, como siempre, por invitarme. Y si no, nos vemos.
1: Que tenga buen día.
0: Y feliz verano.
1: Feliz verano, igualmente.
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0: Bueno, las 10 menos cuarto, en Canarias una hora menos. Antes de la conversación con Juan Bravo, el vicesecretario de Hacienda, Vivienda e Infraestructuras del Partido Popular, nos habíamos quedado en la discusión sobre una, o en vuestras reflexiones en voz alta, sobre una cuestión que le planteaba a él, y era el juez Peinado, cómo con sus decisiones, él lo ha situado en el contexto que lo ha situado, ha quedado bastante claro. No sé si queréis comentar algo de lo que le ha dicho, pero con sus decisiones contribuye claramente, y esa es una opinión personal que acaso no me correspondiera aquí, pero que es tan evidente, contribuye claramente a que se extienda la sensación de que los jueces tienen una intención más allá, porque resulta muy difícil entender que considere que la esposa de Pedro Sánchez podría fugarse. Resulta difícil entender que considere, como en aquel famoso auto, que le podían ayudar los policías, y hasta resulta difícil de entender que se vaya de vacaciones sin haber resuelto esta cuestión cuando se la habían planteado, y parece de lógica, ¿no? Entonces, en eso estábamos, había hablado Cristina, yo no sé si alguien quiere comentar alguna cosa más, seguro que sí, o podíamos pasar a otra cosa, tampoco nos queda mucho más tiempo. Pilar o Antonio, y Jaume, que está ya a lo lejos, pero que te tengo presente también.
1: Bueno, ahí...
0: Espera, le doy paso primero a Pilar y luego lo que quieras.
2: A mí me parece una bravuconada que ese señor se haya ido de vacaciones sin resolver este asunto. Me parece que fue una decisión totalmente desproporcionada. Contrasta mucho con, por ejemplo, lo que ha hecho Calama con Zapatero, ¿no? Porque podrían utilizarse los mismos argumentos y ha tomado una decisión totalmente contraria. Esas dos encuestas del País y La Vanguardia señalan, a mi juicio, pues uno de los grandes agujeros que tienen en estos momentos nuestro sistema democrático, que es esta inseguridad, esta desconfianza hacia la justicia, que se ha ido labrando durante muchísimos años. Recordemos que el Partido Popular estuvo 5 años sin renovar el Consejo General del Poder Judicial porque tocaba hacerlo en la oposición y consideraba que eso perjudicaba sus intereses. El Partido Popular, que mandó aquel mensaje de que controlaría la sala segunda del Supremo por la puerta de atrás. Es decir, llevamos muchísimos años acumulando muchos indicios de que efectivamente la justicia está intervenida en algunos casos por la política. Y esta decisión tan desproporcionada de Peinado, pues lo ha justificado. Yo creo que Peinado, además de esa inseguridad, también ha puesto el foco sobre unos agentes, unas fuerzas y cuerpos de seguridad del Estado, a los que considera como posibles cómplices de esa fuga de Begoña Gómez. A mí me parece todo tan loco y tan fuera de lugar que entiendo a esos españoles que se sienten pues inseguros con este sistema judicial. Creo que el gobierno también ha actuado en algunos momentos de manera errónea al criticar directamente las decisiones de los jueces. Yo creo que eso tendría que haber hecho el gobierno a través del Partido Socialista y no ver a según qué ministros. Ahora es verdad que el ministro Bolaños se echó el freno hace unos meses y se apartó, digamos, de esa trinchera, pero yo creo que el Partido Socialista tendría que haber sido el que tendría que haber cogido esa bandera y dejar al gobierno pues tener una posición mucho más neutral. En todo caso, Peinado se ha ido de vacaciones, Begoña Gómez va a poder ir a la graduación de su hija y no a una cumbre de la OTAN en la que había participado en otras ocasiones. Me parece muy lógico que haya solicitado estar.
0: Antonio.
3: Bueno, yo creo que nadie, que esto a veces, muchas veces hay gente que dice que es que los jueces saben mucho y que nosotros el resto no podemos opinar porque somos prácticamente ignorantes de la ley, pero hay cuestiones que tienen que ver con lo factual, ¿no? Y yo creo que no hay nadie que no lo justifique sin que lo consideremos un insulto a la inteligencia que la esposa del presidente del gobierno se va a fugar en la cumbre de la OTAN en Ankara. Porque además, si lo hiciera, sería por fin el final de todo lo que todo el mundo quiere, sería el final del gobierno. Porque tú imagínate cómo vuelve Pedro Sánchez de Ankara con su esposa fugada, ¿no? Yo creo que, bueno, pues acabaría el gobierno, lo que todo el mundo quiere.
0: Se puede imaginar uno perfectamente.
3: No, yo creo que no habría ningún tipo de problema, ¿no? Entonces, como es un insulto a la inteligencia, solo cabe que pensemos que lo que hay es un intento de disciplinamiento, es un intento de intentar decir, como yo soy juez, hago lo que quiero, cuando quiero y como quiero. Y luego hay otros jueces que lo secundan, como este juez Antonio Viejo o como la Audiencia Provincial cuando tiene que decidir. El problema no solo es un juez Peinado. El problema es el corporativismo judicial que existe, que cuando existe un juez peinado que hace estas barrabasadas de manera constante, no hay jueces que por el bien de la justicia, por el bien de su propia labor, no ponen pie en pared ante estas actuaciones. Y que haya esta impunidad para que un juez pueda decidir estas cuestiones que para todo ciudadano normal es una barrabasada y que pueda hacer y actuar con esta impunidad. Es decir, es que solo el emérito y el juez peinado parece ser que tienen aquí o son impunes ante la ley y pueden hacer lo que consideren sin que se tenga que tomar ningún tipo de asunción de responsabilidad ante ellos. Yo es que creo que debatir más sobre lo que hace el juez peinado, sobre el problema que tenemos con la justicia española, bueno, pues creo que es poner, darnos golpes contra la pared. Creo que es algo tan evidente.
1: O sea, tú no tienes ninguna duda del planteamiento de Laufer como una realidad que no solamente contempla el 65% de los españoles, bueno, sino que para ti es evidente.
3: Claro, nosotros es que esto, como decía antes Juan Bravo, que venían del futuro, pues no sé, yo jefe, nosotros la izquierda de verdad, porque siempre existe desde la izquiera del PSOE, eso no existe.
1: Sí,
3: la izquierda
1: te ha dado mucho, últimamente.
3: Bueno, a mí siempre, precisamente, eso no es ningún tipo de problema ni lo llevo con orgullo. Pero la denuncia de la judicatura es una de los planteos fundamentales que tiene la izquierda desde la transición. Desde la transición. Es decir, que existe una judicatura que no se ha democratizado. Y ese planteo existe por la izquierda, dado desde la transición. Y ahora, pues estamos viendo algunos que ya se han echado al monte. Directamente se han echado al monte. Pero bueno, yo agradezco a gente como juez peinado que deje tan en evidencia algo que la izquierda lleva denunciando hace 45 años.
1: Yoma.
4: A mí me parece que existe enemistad manifiesta, ¿no?, entre el juez Peinado y Pedro Sánchez y su mujer. Y a mí lo que me sorprende es que cuando esto es tan evidente, de verdad, pues que no haya ningún organismo que pare eso, ¿no? Porque vamos a ver.
1: El Consejo General del Poder Judicial podía estar
4: parado. Ya, pero bueno, pues claro, pero no lo hacen, ¿no? Es decir, cuando tú ves que un juez, de verdad, y si no sé si lo ha dicho Antonio, Pilar o Cristina, cuando tú ves que un juez no le devuelve el pasaporte a la mujer de Pedro Sánchez, porque piensa que en Turquía, como no hay los mecanismos judiciales que a él le convencen, se puede fugar. Bueno, aquí pasa algo. No, de verdad, la gente normal no hace estas cosas. ¿Y por qué se hacen estas cosas? Porque hay enemistad. Ideológicamente hay enemistad. Y eso es lo que no se puede tolerar. Un juez no puede ser mi enemigo. Y eso, si toleramos eso, estamos perdidos. De verdad que estamos perdidos. Porque no es justicia, es venganza.
3: De hecho, tiene un nombre, el nombre jurídico, que es el derecho penal del enemigo. Y es lo que se está...
4: Claro, y eso no se puede tolerar, de verdad que no se puede tolerar. Y en cuanto al lawfare, en Cataluña tenemos mucha experiencia. De hecho, empezamos a hablar del lawfare cuando el procés, ¿verdad? Y no nos pondremos ahora a discutir la sentencia del procés, pero es que se lleva mucho tiempo denunciando eso. Y que exista lawfare en un Estado que se dice que es un Estado democrático y además de democracia avanzada y de calidad, no debería ser normal. Y los ciudadanos no deberíamos aceptar eso como si fuera normal, porque si lo hacemos, algún día nos pasará a nosotros.
2: Entendemos que es lawfare las decisiones que ha tomado Pedraz en la investigación del caso de la Fontanera. Es decir, lo estamos centrando.
4: Estamos hablando del caso de Begoña. Perdona, Cristina. Sí. Estamos hablando del caso de

0: Begoña.
1: No, estamos hablando también de la percepción que tienen los ciudadanos con respecto a la justicia. También estábamos hablando de eso. Y estábamos focalizándolo que actuaciones como las de Peinado, pues efectivamente llevan a la desconfianza hacia la justicia. Más o menos esa era una de las partes del argumento. Pero los casos que están investigando ahora los tribunales no son solo el juez Peinado. Y yo yo creo que hemos coincidido todos en que pensar que Begoña Gómez se puede fugar es insultar a la inteligencia de los ciudadanos. Pero también lo es pensar que Pedraz está a las órdenes, no digo que lo hayáis dicho ninguno, pero que también, pero sí lo dice el PSOE, que pensar que no sé, que el juez Pedraz está a las órdenes del PP me parece también insultar a la inteligencia de los ciudadanos. Es decir,
0: tampoco le he oído a nadie eso, ni a nadie del partido, del gobierno, eso.
1: Sí, bueno, lo de la UFER se extiende, o sea, la sombra sobre la UFER, sí, sobre que tenemos una conspiración.
0: Pero una cosa es importante
1: sobre
0: es analizar
1: jueces.
0: Cada caso concreto.
1: Claro, no, pero ellos generalizan entonces, mucho, porque cuando hablan de pseudomedios, no están hablando, están hablando de una especie de generalidad. Es decir, la tesis de la conspiración la hemos tenido desde el principio. Y se ha quedado incluso plasmada en algunas de las cartas que ha escrito el presidente del gobierno sobre la conspiración de jueces, de pseudomedios, de partidos y demás, y de organizaciones ultras. Esto es así, y esto es de lo que estamos hablando desde hace mucho tiempo. Y eso al final ha creado un caldo de cultivo que a mí me preocupa, que la mayor parte de los ciudadanos entiendan que la justicia está politizada. Es muy curioso en todo caso porque en el sondeo del País, que quizás es el más completo de todos, al final las instituciones que peor paradas salen, peor valoradas, son la Fiscalía General del Estado y el Tribunal Constitucional y el Consejo General del Poder Judicial. Entonces, es un poco llamativo, ¿no? Porque cuando pensamos en la UFER, pensamos posiblemente la tesis que ha desarrollado el gobierno respecto a que la justicia se está cebando especialmente con ellos. Pero luego lo que se pone más en la picota es a la Fiscalía General del Estado y al Constitucional y al Consejo General del Poder Judicial. En todo caso, yo he escuchado a algunos expertos y yo creo que eso también es importante de señalarlo, que el común de los mortales que tiene una causa judicial, aparte de los problemas inherentes de la justicia, de la tardanza y de la falta de medios, no tienen esa sensación de politización de la justicia. Es decir, cuando bajamos a los niveles ciudadanos,
0: no lo hay
1: afortunadamente. Es como cuando se habla de corrupción, que dices, hombre, ojo, la corrupción es una corrupción de élites.
0: El problema no está en que un ciudadano normal tenga que dirimir si tiene un conflicto con su vecino. Eso ahí obviamente la politización no entra. El problema son los juicios o los casos que tienen implicaciones políticas.
2: Claro.
0: Esos son los problemas. Es decir, cuando el Tribunal Supremo ahora decide que libra de la cárcel a Aldama y que mete en la cárcel a Ábalos y a Koldo, cuando el Tribunal Supremo dice o condena al Fiscal General del Estado sin probar que ha sido el Fiscal General del Estado el que ha filtrado ese documento y dice que ha sido o él o alguien de su entorno, cuando el Tribunal Supremo decidió lo que decidió en la causa del Procés, que es verdad lo que dice, pero yo no le arrogo al independentismo los primeros en denunciar la judicatura, que recuerdo las causas de Baltasar Garzón y el entorno de ETA y cómo por elevación culpaban de terrorismo a cualquiera que tuviese unas ideas. Es decir, es que existe unos altos tribunales que son los que tienen que juzgar las causas políticas, que cuando tienen que juzgar esas causas políticas el sesgo es indisimulado. Porque aquí hemos visto cómo se han ocultado unos audios que acusaban a mareadores de Cospedal y un juez que ahora resulta, el señor García Castellón, que ahora resulta que tenía una relación directísima con el encausado de Plus Ultra y que le hacía recados para que la causa de Plus Ultra decayera, y ese señor, el juez García Castellón, con esos sesgos indisimulados, cuando hemos visto también cómo el Partido Popular colocaba jueces o colocaba fiscales y lo decía, hay que quitar a este y a otro, escarbar cebollinos, ¿nos acordamos? Y a este le ponemos a escarbar cebollinos. Es decir, es que
3: un minuto,
0: no es un caso de manera puntual, que es la reducción al absurdo es el juez Peinado. El problema es que son tantas causas con tanto sesgo en la misma dirección que es imposible.
1: Mira,
0: que no.
1: En este país han pasado por la cárcel Rodrigo Rato, Zaplana, Jaume Matas, Ignacio González, y se sentó a un yerno y cuñado de rey. Es decir, yo creo que la justicia en este país ha demostrado que no le
4: tiembla. A muchos años atrás.
1: Que no le tiembla el pulso. Bueno, ahora mismo tiene. No,
4: pero
1: tiene imputado.
4: Es que
1: tiene imputado al ministro del Interior.
0: Lo de Cospedales en esa causa.
1: Claro. Gravísimo.
0: Lo de Cospedales en esa causa. Lo de Cospedales en esa causa.
4: Es que
1: es decir, pero yo creo que es.
0: O sea,

0: Sí, que por,
1: si,
0: que,
1: si el audio,
0: que no han
1: el audio
0: pasado
1: de Cospedal,
0: con los tribunales.
1: Se lo encuentran
0: este país,
1: a Begoña Gómez.
0: No,
1: no. Gente si el audio
0: Partido
1: de Cospedal,
0: Popular. Pero lo más reciente es el pendrive, es fiscal general y es Begoña Gómez. Y
2: gracias.
0: Eso es lo que tienen ahora en la cabeza.
3: Ya no me da.
4: Son las 10, las 9 en Canarias.
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4: Buenos días, última hora. Explosiones en Damasco que no han interrumpido la agenda del presidente francés Emmanuel Macron de visita en la capital siria esta mañana, Cristina Sánchez.
6: Sí, varias explosiones se han escuchado esta mañana en la capital siria y las columnas de humo son visibles en la ciudad, no lejos del hotel en el que Macron ha pasado la noche, deflagraciones de origen aún desconocido y que se han producido minutos después de que el presidente francés se dirigiera al Palacio Presidencial, un trayecto en el que, según el Elíseo, la comitiva no ha escuchado ninguna explosión. Emmanuel Macron es el primer dirigente de la Unión Europea en visitar Siria desde la caída de Bashar al-Assad y lo hace apenas unos días después de que un artefacto colocado en una cafetería de Damasco matara a una decena de personas.
4: Cumbre de la OTAN en Ankara, en Turquía, como telón de fondo las críticas de Donald Trump por la falta de apoyo a Estados Unidos en la guerra de Irán, entre ellos España, el único aliado que rechazó formalmente destinar el 5% de su PIB a defensa. En Radio Nacional, el ministro de Exteriores, José Manuel Álvarez, ha insistido en que Washington no se plantea retirar sus tropas de las bases españolas y frente a las exigencias de la Casa Blanca, Álvarez apuesta por impulsar un ejército europeo para reforzar a la Alianza Atlántica.
7: Un ejército norteamericano fuerte redunda en una OTAN fuerte. No veo por qué un ejército europeo, una seguridad común europea fuerte, no redundaría en beneficio de la OTAN. Así es como España lo ve y vamos a trabajar por ambas cosas, por unidad y también por una seguridad común europea.
4: Estamos en Málaga. Identificada la víctima mortal de un atropello ayer en Mijas, es la menor noruega desaparecida en Puerto Banús esa misma madrugada, informa Laura García.
8: Sí, la Guardia Civil de Tráfico ha confirmado a Radio Nacional de España que la mujer que murió atropellada en la autovía 7 en el kilómetro 1027 a su paso por Mijas ayer se trata de una menor noruega de 17 años cuya familia había denunciado su desaparición tras no saber nada de ella después de que se fuera a ver con otros jóvenes noruegos el partido de fútbol entre Brasil y Noruega del domingo por la noche a Puerto Banús en Marbella. La Guardia Civil ha abierto una investigación para intentar localizar al vehículo que la atropelló. Se cree que pudo ser un vehículo de grandes dimensiones por la distancia que recorrió el cuerpo de la chica, aunque se desconoce qué tipo de vehículo. El suceso se produjo sobre las 5:20 de la mañana de ayer lunes. Hasta el lugar se desplazó la Guardia Civil de Tráfico y el 061, cuyos sanitarios solo pudieron confirmar el fallecimiento de la peatón, ahora identificada como la menor noruega.
4: Más de 140 pateras han llegado a Baleares en lo que llevamos de 2026. Las dos últimas, a Formentera y al sur de Mallorca, con casi medio centenar de personas en las últimas horas. Desde Palma, Enrique Mas.
9: Sí, son dos pateras las llegadas a Formentera la pasada noche, según informan desde Delegación del Gobierno. Una con 23 personas fue localizada pasada las 8 en la línea de costa en la zona de Punta Roja, de la Pitiusa Menor. La otra con 14 migrantes rescatada una hora más tarde a 40 millas náuticas al sureste de Formentera con la intervención de salvamento marítimo. Ya de madrugada, la Guardia Civil ha interceptado otra embarcación con 13 personas en la población de la colonia de San Jordi al sur de la isla de Mallorca. Las 50 personas que han arribado en las últimas horas a Baleares son de origen magrebí.
4: Hasta el viernes no nos va a alejar la ola de calor que mantiene a toda España bajo avisos por altas temperaturas con nivel rojo, peligro extremo en Aragón, Cataluña y Comunidad Valenciana por valores de entre 42 y 43 grados e incluso 44. Y otras 9 comunidades en naranja donde las máximas van a alcanzar los 40 grados. 10:04 de la mañana, 9:04 en Canarias. Ahora las noticias de su comunidad.
10: En la Comunidad Valenciana ha estabilizado el incendio de Soneja, Castellón, que evoluciona favorablemente tras haber calcinado algo más de 180 hectáreas. Se ha autorizado ya el retorno de los 500 evacuados que comienzan a llegar al vecino municipio de Azuévar. Allí está el Noi Martínez. Cuéntanos.
11: Bon dia als pocs veïns que ja han tornat a les seues cases. 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Això és el que ens han explicat els primers veïns que han arribat al poble d'Assuera.
12: Hombre, pues solamente con el olor que ahora mismo notamos todos, la verdad es que es un poco duro.
13: Pues limpiar, abrir la casa, que se ventile. Fíjate la desolación al llegar.
1: y ver la peña.

0: agujera, todo quemado y, en fin, un desastre.
1: Bueno, la verdad es que me ha sorprendido que no hubiese ceniza por ningún lado, tanta como la otra vez, el último incendio. Esta vez se ve que el aire no lo ha favorecido, en fin, le ha favorecido mejor y no ha ensuciado el pueblo, ni ha llenado tanto de ceniza, ni ha habido ninguna anomalia fuera de lo común.
2: A les 8 del matí es donava l'ordre de reobrir la carretera que uneix Soneja amb Assuévar. 500 persones van ser desallotjades diumenge passat.
3: La Generalitat ha establecido hoy en toda la comunidad nivel de preemergencia 3, es decir, riesgo máximo del plan especial frente a incendios forestales. En cuanto al tiempo, precisamente este martes se anuncia el peor día de esta segunda ola de calor en las tres provincias. Donde más se va a notar va a ser en el litoral y prelitoral sur de Valencia, donde este mediodía se activa aviso rojo por temperaturas extremas. Podrían alcanzarse máximas de 44 grados en Carcaixent y 42 grados en la zona de Gandía. En el resto del territorio, avisos naranja o amarillos por altas temperaturas de entre 36 grados en el litoral e interior norte de Castellón y litoral de Alicante, y los 44 grados que se esperan en Xàtiva, 41 grados en Valencia. Hasta ahora tenemos 31 grados en Castelló de la Plana, 30 grados en Valencia y Alicante.
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0: voy a revelar una cosa que acaba de suceder aquí en Lima. A micrófono cerrado. Y demuestra la necesidad que tenemos algunos de vacaciones ya. Estoy escuchando a Rosalía. Y le he preguntado a Pepa, hola Pepa, ¿cómo estás, cariño?
1: Yo estoy divina, ¿y tú qué tal?
0: Sí, muy bien, ahora que estás
1: divino
0: mejor.
1: Humano.
0: Pero le he preguntado que quién era, o sea, sí. Yo preguntando quién era Rosalía, ¿cómo se me pone a Robert Plant a cantar? ¿Cómo se llama este grupo, este chico de pelo largo?
1: Es que esta es la canción que suena cuando Robert España marca en el Mundial.
0: ¿El qué? Sí, claro, suena como en el Mundial.
1: Sí, que digo yo, que claro, que como no se entiende lo que canta Rosalía, porque vocalizar, yo entiendo que no vocaliza mucho, o sea, yo no sé qué es lo que canta, no entiendo la letra. Bueno, probablemente los espectadores de los partidos de España tampoco lo entiendan.
2: Está, ve hacia la luz.
1: ¿Eh?
2: Ve hacia la luz.
0: Habla muy clarito, ¿por qué dices esas cosas de Rosalía?
1: Porque no la entiendo. Igual es incapacidad mía, ¿eh? Yo no estoy aludiendo a una incapacidad suya para comunicar. Lo mismo yo es que tengo un proceso mental que no se compadece con
0: todavía no he saludado a estos dos. Hemos hablado micrófono cerrado, pero todavía no. Hola, Javi Ruiz Taboada.
3: Buenos días, que si queréis hacer el programa a la hora
2: de
3: entre
2: los dos. Qué trampa nos ha hecho, ¿eh? Se mira a mí, te saluda a ti. Es un sí, tramposón.
3: Sí. Si queréis, pues lo decís. Rosalía se le entiende perfectamente, porque además es una forma de cantar. No es que no vocalice, es que canta así, porque quiere.
1: Porque canta
3: así. Es una marca, es marca España.
1: Ajá.
0: Hola, Caníbal.
4: Hola, ¿qué tal?
0: ¿Cómo estás?
3: Ayer.
0: Segunón, buenos días.
3: Ayer marcó España.
4: Oye, Taboada, que me toca a mí.
3: Ah, perdón.
0: ¿Marcó España?
4: Espera,
0: con ayuda de San Fermín, ¿eh?
4: Dímelo otra vez, que estaba Taboada en medio.
0: Egunon, buenos días.
4: Buenos días.
0: ¿Cómo estás, Caníbal?
4: Bien.
0: ¿Viste el partido ayer?
4: Sí, vi el partido, lamentablemente. Lo digo por el sueño que tengo. Tampoco fue el mejor partido que he visto, ¿eh?
0: Dicen que yo ya no pude verlo al final, porque claro, caí. No. Pero este viernes sí lo veo. Claro. Sí lo veo.
1: Es que este viernes va a estar muy interesante.
0: Sí.
1: ¿Cómo son los belgas? ¿Nos podemos fiar de ellos?
3: Son altos.
4: Y belgas.
1: No, quiero decir, jugando al fútbol. O sea, ya
4: belgas igual.
3: Yo creo que van un poco de tapados.
0: Te voy a contar un ejemplo de esa mentalidad que lleva la serenidad hasta extremos. Hace muchos años yo estaba con un amigo, un amiguito, éramos niños, que era hijo de migrantes españoles y vivía en Bélgica. Y entonces pasaba un coche belga, pero donde estábamos, y él con todo entusiasmo español, y ¡Vive la Belgique!

0: Y le insultaron los del coche.
1: ¿Qué dices?
0: Porque no podían.
2: Eran franceses.
0: ¡Y tu madre! ¡De vive la Belgique! ¡Y ta mère! Y yo le digo, oye, ¿te ha mandado la mierda? Y dice, no, ese me ha dicho que mi madre. ¿Por qué? Pues porque son muy sosos.
3: Me parece fatal que unos belgas insulten a un niño.
1: Son muy sosos, pero para contestar, ¿no?
0: No, a lo mejor le estaban diciendo, oye, ¿estás por aquí solo sin tu madre? No sé. Sí, a mí me parece que no, sí, pero... Sí.
2: Un pueblo que come mejillones con patatas fritas tiene que estar bien, o sea...
3: Y bañados en nata, o sea, es que eso es no tener ninguna consideración para los mejillones.
2: Lo de la nata, ver, en mi caso, es optativo.
0: Oye, perdóname, todavía hemos hablado de lo que queremos con los oyentes.
2: Claro.
0: Pero...
2: ella en criticar, ella es buena criticando.
0: Sí, fíjate qué bien voy a hilarlo, Yo en Bélgica, en Bruselas, me he comido muchos mejillones y muy ricos. Ahora, pero nada, como los de mi amigo Nacho, que hizo los mejillones picantes. El Nacho, el de Bojes, el oyente habitual, Nacho, ¿cómo estás? Que es buen cocinero. Es un magnífico cocinero. Hizo unos mejillones el otro día picantes.
1: Sí. ¡Buah! ¿Solo para ti?
0: No, éramos como 12. Pero hizo para todos. En Asturias, cuando la gente cocina, nunca sobra.
1: No, pero del programa solo para ti.
0: Sí, del programa sí. Sí, porque me traje algo de salsa, es posible, sí, pero no me acuerdo bien.
2: Era en salsa de tomate, me imagino.
0: Picantes sí, en salsa de tomate. Picante,
2: está muy rico, eso está muy rico.
0: Había hecho un marmitaco previamente.
2: Oh, más tomate.
0: Brutal. Puedes mirarme así, pero no es que no me ha quedado nada, Pepa.
1: Espera, que iba a hilar para
0: ¿Qué haces tú
1: que
0: muy
1: no
0: bien?
1: Cumpla.
0: ¿Tú cocinas muy bien también?
1: Ah, digo, ¿yo
3: sí, yo cocino
1: la,
3: bastante bien.
1: ¿La hilazón?
0: ¿Sí?
3: Se me da muy bien
0: ¿Y
3: las
0: cuando nos invitas?
3: Estofadas. ¿Cuándo quieres?
1: Pues, te cuento una...
0: Este fin de semana nos vamos, organizamos una excursión y nos vamos a comer a tu casa.
1: Te voy a contar una buena de Pepa hablando de cocina.
0: Lucía Rock and Roll se viene y Diana también, creo.
3: Ajá, vale.
2: Pues ya está.
1: Hace muchos años esta señora y yo editábamos Las Españas.
0: Sí.
1: Y un día dijo...
0: Las Españas.
1: Las Españas. Sí. Os voy a traer un arroz con pollo. Y trajo un arroz con pollo a las 3 de la mañana. ¿Tú sabes lo bueno que estaba aquello?
0: A ver, un momento. O sea, te estás tocando una fibra sensible.
1: Dijo, un día os traigo, pues mañana. Y trajo un arroz con pollo.
0: Sí. Claro, a las 3 de la mañana.
1: ¿Entra?
3: ¿A qué sabes
0: cómo entra? Si trabajas desde las 3 de la mañana en adelante, un arroz con pollo entra de
1: que sí, vamos, que sí, maravilloso.
0: De PM, como dice mi amigo.
3: Es posible que Raúl Duque se acuerde de un pastel de queso de cabra al pesto que fue muy celebrado entre los técnicos de Las Españas en aquel momento. En fin, sí.
2: Arguiñano llama.
3: Cocinando y oye, que sin problema, ¿eh? Yo cocino para mis 50 mejores amigos, entre los cuales os contáis.
0: Vale,
3: así que cuando queráis, cocino para vosotros.
0: Me dice Mario, que es un oyente muy activo y al que saludo, y muy crítico también, lo cual está muy bien. Para los franceses, los belgas son como para nosotros los del EPE.
3: Sí.
0: Todos los chistes empiezan con Ivonne belga.
2: Sí, eso es verdad.
3: ¿Por qué será?
2: No les tienen en buena estima.
0: Dice Ramón Espinaro, no a Bélgica, que ha ganado contra la mafia y las trampas de Trump Infantino. La pelota no se manda.
1: Sí, eso además no es un país, es un sitio por el que pasa pira otro.
0: Vamos a ver, entonces hoy hablamos de los oyentes.
2: De los belgas, lo que hablamos de belgas.
3: Hoy
0: los pastores belgas son unos perros muy bonitos.
3: Hablamos de lo que os voy a contar a continuação.
0: Por favor.
4: 6 para serem jogados. Torres, que bola! E essa bateu, é gol! Merino! Gol!
3: Española camina hacia los cuartos de final del Mundial de Fútbol. Bélgica es su próxima parada. Los muchachos de Luis de la Fuente son buenos en lo suyo, y ojalá sean los mejores del mundo. ¡Ah!

Somos buenos, queridos, y el primer paso para serlo es creer que lo somos. Tener la autoestima alta, cultivar la convicción personal de que podemos llegar a donde nos propongamos. Luego la vida podrá ponernos obstáculos, pero no será imposible saltarlos. Hoy queremos saber en qué somos buenos.

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0: casi todo.
1: Ope es bueno. ¿Sabes lo que es la gota israelí, esa que es un riego que va gotita a gotita,
2: sí,
1: pero que
2: sí, sí, sí, claro, sí, el riego por goteo.
1: Ope es bueno por
2: cerebro, sí, sí. Y la gota malaya.
1: No es exactamente la.
2: Ya es otra cosa, es esto lo de regar,
1: es que bota.
2: Bota
0: malaya. Claro, y ahora el oyente dirá de qué va hoy esto.
2: ¿De qué, en qué
0: de
2: somos
0: la
2: buenos?
0: Malaya.
1: ¿En qué somos buenos? Claro. Yo, ¿en qué me reconozco bueno?
2: Claro, pues eso.
1: Espérate, eso sí que me lo tengo que pensar.
2: Pues yo lo voy a decir, yo creo que soy bueno rimando.
1: Sí,
2: creo
1: muy
2: que,
1: bueno,
2: creo que soy un metro, pero no digo que guste lo que rimo.
1: Un metrosexual.
2: Soy un metrónomo. Soy un metrónomo rimando. La métrica, lo que es la métrica de la rima, sí. Estoy muy orgulloso porque ahí estoy.
3: ¿Yo pero soy lo bueno? ¿Tuyo es el endecasílabo o el verso alejandrino?
2: Da igual, el alejandrino me gusta, el endecasílabo me encanta, el soneto, porque es un poco endecasílabo. Pero vamos, cualquier tipo de rima. Incluso
3: ¿cómo se te da improvisar?
2: Mal. Porque te estoy viendo venir.
0: Yo soy bueno rimando en feo.
2: Rimando en feo no vale.
0: Sí, haciendo todo guarrete.
2: Yo cuando veo las...
0: No puedo ahora por el horario. Pero
2: cuando veo las manifestaciones, cualquier manifestación, desde que hay manifestaciones, siempre digo, nunca se sabrá el daño que las manifestaciones le han hecho a la rima consonante. Pero sí, es verdad. No, lo de rimar, la rima fácil no. Hablo de una rima un poco fácil, más elaborada.
0: No, elaborada, pero...
2: Si tú estás con los números, con el 4, el 5...
0: Sí, todo es rimable.
2: El 8...
0: Y soy muy bueno conduciendo. Lo he descubierto el otro día.
2: ¿Ah, sí?
0: O sea, ya sabía que conducía más o menos bien.
2: Bueno, pero eso porque lo dices tú.
0: No, sí, lo digo yo. Claro. Lo dicen más gente, lo dicen dos personas.
2: Vale, pues entonces ya es multitud. Correcto. Bueno.
3: ¿Tenemos algo que promocionar?
0: Sí, así Lucas piensan que es bueno.
3: Sí, porque
1: no, pero para eso necesitaría cuando vuelva de vacaciones.
3: Amado líder, no, ya te lo podemos decir.
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0: Rosa Guipúzcoa. Buenos días, Rosa.
1: Buenos días.
0: A ver,
1: buenos días a todos y como siempre encantada.
0: Gracias.
1: Otra vez para, por hablar con ustedes. Bueno, a mí me dicen que soy muy buena y que me lo crea cocinando.
0: Claro.
1: Cocinando.
2: Eso es.
1: Ahí lo ves, y los mejillones. Obligatorio no sé, porque hay muchas madres que no cocinan, ¿vale? Que no lo puedo entender, yo no tengo hijos, ¿eh? Pero bueno, eso es un punto y aparte. Y que no tiene tiempo es porque no quiere, porque yo trabajo en hostelería 16 horas y me hacía mis purusaldas.
2: Oy,
1: me hacía mi tomate. Sí.
2: Pero sin bacalao, ¿eh?
1: No, sin bacalao, la purusalda.
2: La clásica.
1: Pues rozanaria y patata, punta y pelota. Ah, y buen aceite, y buen aceite de oliva, como no. Y eso sí salta. Y si puede, y quien quiera un poquito de pimienta también, ¿por qué no?
0: Vale.
1: Pimienta.
0: Claro.
1: Es que quiero decir tantas cosas.
0: Sí. Pero has dicho mejillones y yo me he quedado ahí.
1: Mejillones. Sí, que ha nombrado usted antes a los mejillones.
0: Sí.
1: Y hago mejillones, hago mi tomate natural, por supuesto, en boto tomate. Y hago mejillones y les hago con pimiento así en taquitos, con pimiento de piquillo, o sea, pero con ajito y tal y que esto, y luego con cebolla.

0: ella también así picadita. Está para desayunar, es un tente en pie que te mueres. En vidas, bueno, ni a Timé ni nada. Señorita, como Lina Morgan, está bonita.
1: Será porque usted quiere, que diría Bobby de Glanim.
0: También es verdad, también es verdad.
2: Gracias, Rosa. Buen día.
0: Bueno, una cosa, un inciso.
2: Llamadas. Muy rápido.
0: El otro día hice unas endivias al roquefort con nueces picadas salteadas y luego anchoas picaditas, que les recomiendo, ¿eh? Bueno.
1: Habrá
0: el
1: que
0: plato que sea grande, pues.
3: El plato que sea grande. Sí, yo os traigo un día endivias a lo que fuese, si queréis, que yo las hago muy bien también. Pero, ¿y te resisten de casa aquí y todo?
1: ¿Eres bueno en las endivias?
3: Bueno, le meto en un tupper y le pongo hielo por fuera en una bolsa y viene.
2: Muy bien, me parece muy bien.
3: Pero vamos.
2: Bueno, atención, ahora tenéis que asumir vuestra responsabilidad.
3: Vale.
2: Porque la próxima llamada es de un belga.
3: No hemos dicho nada malo.
2: Ronnie, que es belga. Viviendo en España hace muchos años.
1: Ronnie, ¿qué quieres decirle a Pepa?
2: Buenos días, Ronnie, ¿cómo estás?
4: Hola, buenos días.
2: Oye, enhorabuena por lo de Estados Unidos, ¿eh? Pero el viernes no vais a pasar.
4: Vale, digo, no, que están ya hablando de los belgas, digo, ahora me toca.
2: Bueno, pues di algo de los belgas. Que sea bueno, si quieres o no.
4: No, que yo de los belgas ya me he olvidado también, ¿eh?
1: ¿Ah, sí?
4: Yo llevo ya 30 años de aquí, lo único que me queda es la sangre belga, nada más.
5: Pues sí, es que yo lo siento mucho, pero vives en un país que nadie sabe ni colocarlo.
2: No, vive en España.
5: Ahora sí.
3: Por eso.
4: Sí, en un pueblecito de Navarra, sí, 30 años llevo aquí.
2: Qué bueno. ¿Viste el partido de Estados Unidos y Bélgica? ¿O tú ya ayer eres más de la selección española?
4: No, Bélgica no lo sigo. Yo el viernes con España.
1: Así que... O sea que puedo seguir metiéndome con los mejillones bañados en nata. No hay problema,
4: porque
1: ¿no?
4: Yo no como mejillones tampoco, así que...
1: Me parece muy bien.
5: ¿A ti te han echado de Bélgica?
4: No. Yo vivo aquí, hablando de comida, yo vivo aquí gracias a Campofrío en Abidú, porque yo traía jamones hace 30 años, traía jamones frescos para Abidú y Campofrío, y conocí aquí a mi mujer y me quedo aquí.
2: Ay, qué bonito, un momento. Entonces, ¿tú qué sabes hacer? Seducir. Tú traías jamones desde Bélgica.
5: Para
4: sí,
5: curarlos.
4: Jamones frescos.
2: Para curarlos aquí. Para curarlos aquí.
4: Lo metían un poco en el sal, lo colgaban a secar y dicen, mira, jamón español, ala. Vale. A tomar por saco.
2: Vale, y entonces tú llegaste aquí y te encontraste en uno de estos viajes a la que hoy es tu mujer hace 30 años.
4: Sí, me quedo aquí. Mi jefe decía holandés, decía que yo era tonto de venir a vivir a España. Digo, y tú algún día vendrás también. Ahora vive en Chiclana.
1: Mírale.
2: Este hombre es una joya, vamos a ver. Llegas de tu país, Bélgica, te enamoras, te quedas aquí y tu jefe holandés dice, te haces el tonto yéndote a vivir a España. Y ahora vive él en Chiclana, que como todo el mundo sabe, eso es Holanda.
3: Claro.
4: Madre mía, está lleno de alamanes holandeses,
2: sí, ahí. Eso es verdad, claro. Eso es verdad. Oye, pues, Ronnie, una cosa, ya es una curiosidad. Tú ya estás fuera y tal, pero ¿son tan aburridos tus compatriotas como parece?
4: No, pero el problema en Bélgica es que estamos los flamencos, que yo soy flamenco, por ejemplo, nosotros hablamos varios idiomas, pero los walones, los que hablan francés, pues no los queremos mucho, lo queremos echar, pero no hay manera.
5: Claro, los flamencos echan walones fuera con los otros.
4: Sí. Son menos simpáticos también. Nosotros flamencos somos más parecidos a los holandeses, más festivos, más campechanos.
5: O sea, nosotros tenemos vascos, andaluces, gallegos, vuestros balones y flamencos. Si es que ya se dice todo.
2: Sí.
4: Pero en la época que iba Puigdemont ahí a Bélgica, digo, pero este tío es tonto. Digo, llevamos en Bélgica 100 años intentando de echar los franceses los balones a Francia. Los franceses decían que tampoco no lo querían. Digo, luego Puigdemont va justo ahí. Digo, este tío no ha estudiado.
1: Ronnie es buen tratado.
5: Es como tu jefe el holandés.
2: Ay, Dios mío. Gracias.
4: Digo, joder, encima va el Puigdemont justo donde llevamos nosotros ya 100 años.

0: años peleando con los balones y este tío no ha estudiado, ¿eh?
1: Eso parece. Gracias, Ronnie. Cuídate mucho.
0: Oye, Juan Ramón.
1: Dime.
0: Que yo llevo estos 30 años, pues 30 años con Radio Nacional. En mi radio tengo solo Radio Nacional, todo el día, día y noche.
2: Muy bien, muy bien.
1: Bueno, pues está muy bien.
0: Es un muy, muy buen programa. Con Javier me meo encima aquí, ¿eh?
1: Con Taboada, ¿verdad? Es un poeta.
0: No, madre mía.
1: Gracias.
0: Vale,
1: amigo.
0: Vale. Oye, sigue así, no te jubilas, Juan Ramón.
1: No, quita.
3: O sea, cuando se jubila, Chiclana.
1: Es que cuando me.
3: Con tu jefe.
1: Yo sí, yo creo que cualquier día me jubilo, Ronnie. Cualquier día me jubilo.
0: Joder, sería una pérdida para la radio, ¿eh?
3: Tampoco.
1: No, tampoco.
4: Oye, bien pensado, tenemos mucho en común con los belgas. Balones, campeones del mundo. Y me flamencos.
1: Ha pasado desapercibido porque estábamos hablando, pero me ha gustado mucho lo que ha dicho el caníbal de echar balones fuera.
4: Ha echado balones fuera, lo que quieren los
1: flamencos. Que los flamencos están echando balones fuera.
3: Que no estudia yo.
1: Mañana cuando venga Teo, le dices lo de los balones fuera de los flamencos.
3: Ahí está. 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
4: No, canadiense.
3: ¿Y si es belga, es flamenco o balón?
1: Claro. Pues si habla francés, será balón.
4: Será balón, claro. Si j'étais celui.
1: Es una de las canciones más hermosas que se ha compuesto y canta nunca. Luego, que me quite pa era de un belga.
3: La clave del viernes es quitarles el balón a los belgas.
1: La clave del viernes es quitarles el balón a los belgas.
3: ¡Qué bueno!
1: Eso es. Y que no
3: el balón con B.
1: Y que no, no se pongan flamencos.
4: Eso es, que exacto. Que no se pongan flamencos.
3: La Fuente, te lo hemos dado hecho.
1: La Fuente, mira, ya sabes, eso es quitarle balones y que no se pongan flamencos.
4: Y punto. Está.
1: Vamos a Murcia. José Manuel, buenos días.
5: Hola, buenos días.
1: ¿Qué se te da bien, querido amigo?
5: A mí se me da bien, vamos, de maravilla, destripar todo lo que se rompe en casa, desde el sofá hasta la tele, destriparlos, ¿eh?
1: Pero luego, ¿y luego recolocarlos o no?
5: ¿Eh?
1: ¿Luego los recolocas o no?
5: Bueno, cuando tengo suerte alguno pita, pero normalmente lo que se me da bien es destrozarlo.
1: Ya, entiendo, esa es buena, sí.
3: Pero tú sabes, José Manuel, que mérito eso tiene poco.
5: Se lo gusta yo. No, luego saber dónde van todas las piececitas y
3: pero
5: todo.
3: Pero si no funciona.
2: Claro, si no lo recompones bien. Si
4: no, pero recicla. Funciona. Recicla muy bien el hombre. Claro,
5: claro, luego se paro los tornillicos para un lado, todo eso, claro. Lo aparto todo muy bien.
4: Claro.
2: Yo te iba a decir que eres un manitas, José Manuel, y que me parecía muy gratificante y que eres una joyita y una perita en dulce. Pero vamos, esto de que no puedas arreglar las cosas que destripas.
5: No, tengo que reconocer que algunas sí arreglo, pero lo que se me da bien es destrozarlas.
4: Claro, no se ha fastidiado. Es más fácil destruir que construir, se dijo siempre.
2: Eso dicen.
5: Sí, y luego mientras que estoy ahí, además a mi mujer le viene muy bien porque mientras que estoy haciendo eso no le doy la lata.
4: Eso sí.
1: Sí.
2: O sea, eres bueno no dando la lata.
3: Lo que pasa es que se está dejando.
5: Sí, también. Se me da bien.
3: Ya, pero el problema es que se está dejando una pasta en electrodomésticos.
1: Claro, porque le desmontas la. Compras un lavavajillas, te lo desmonta y luego.
2: Y luego te lo vuelve a montar, pero se deja.
3: Pero a ver, la pregunta es: ¿lo montas en el mismo mes o tú desmontas y ya veremos?
5: No, yo desmonto. Mira, yo la lavadora que tengo la tengo ya 23 o 24 años. Lleva el motor de una lavadora que se rompió, la bomba de otra, cosas de esas así.
1: Un momento, estas son palabras mayores.
4: Claro, entonces, pero entonces sí. No. Claro,
1: entonces bien, o sea, claro. Desmontas y luego montas.
5: Aprovecho lo que puedo por ahí.
4: Joder, sumaritas, vamos, que viene siendo
3: lo mismo poner la lavadora en su casa y te sale Netflix. ¿Va cogiendo piezas?
4: Sí.
2: Ese es el teléfono al que nos pueden llamar para decirnos en qué son buenos, porque estamos buscando gente que es buena en lo suyo.
1: Yo soy bueno en darme cuenta de que soy incapaz. Es decir, he intentado muchas veces, y por eso digo que soy bueno, porque he repetido muchas veces, arreglar electrodomésticos.
2: Sí.
1: Siempre me sale mal.
3: ¿Conoces tus limitaciones, querido amigo?
1: Sí.
4: O sea, eres bueno siendo malo.
2: Pero
1: sí,
2: eso...
1: Pero luego, ¿pero qué pasa? Dice, no, es cuestión de concentrarse. Te concentras. Y cuando te concentras,
3: que
1: lo
3: no,
1: sacas.
3: Que no, ¿verdad?
1: Y una mierda.
3: Juanra. Que Dios te lo da, no te lo da.
2: Hay tutoriales en YouTube
1: sí.
2: Para arreglar para todo, cualquier
1: sí.
2: cosa.
1: Sí.
2: Y

0: con...
1: Se me deshilacha la pulsera, tutoriales, sí.
0: Pues
1: sí.
0: Con un par de tutoriales pero vas a ser capaz de arreglar
2: el tutorial el tutorial está muy bien, pero hay que hacerlo, que ese es el problema, claro. O sea, si a mí... Siga estos pasos para hacer un papiroflexia y luego a mí quiero hacer un avión y me sale una cabra. O sea, quiero decir que claro...
0: Si te sale una cabra y no te sale un burruño, pues... No,
2: bueno, ya. Sí, bueno, sí suele acabar en burruño.
1: A ver, no sea tímida, amiga. 91-496-2826, 91-496-2826.
0: Oye, qué bien te sabes el teléfono del contestador. ¿Eres bueno en eso?
1: Llevo mucho tiempo. No.
2: Ni memorizando.
1: No.
2: Es que vamos a intentar sacárselo.
1: Estás haciendo memorizando un cuadro a ti mismo del 12.
2: Claro.
1: Simplemente no he dicho que no sea
2: montando
1: bueno,
2: a caballo.
0: ¿De momento vas a encontrar en qué?
2: Montando a caballo.
0: Tampoco.
1: Depende del día.
0: Montando en moto.
1: Depende del cansancio.
0: Haciendo radio.
2: Claro.
1: Depende del día.
0: haciendo de gallego.
1: ¿Cómo?
0: Depende de haciendo gallego. No contesta nada.
1: Lo que importa es lo que nos cuenten los oyentes.
2: Bueno, ya, pero es bueno ejerciendo como asturiano. Es que lo digo para animarte, porque
1: no hace falta que me animéis.
2: Es que estás hundido, o sea.
1: ¿Qué coño voy a estar hundido?
2: Has empezado ya diciendo yo no sé hacer nada.
1: Yo no he dicho
2: para
1: eso.
2: Para decir algo no, que hago bien, tengo que...
1: Me cuesta ver en qué soy bueno, porque hago tantas cosas.
2: Pues eres bueno siendo modesto.

0: No dudo nunca. ¿O sí?
1: De pequeño te hacía mucho lo de no eres bueno.
0: ¿No? ¿Pero, sí. qué, pero por qué estáis empeñados en psicoanalizarme?
1: Porque estás ahí en... O sea,
2: porque es que aquí todos hemos confesado cuáles son nuestras fortalezas y nuestras debilidades.
3: Que produce rubor hacerlo.
0: Pero no tenéis ningún, vosotros no tenéis ninguna vergüenza.
2: No entras a trapo.
0: No tenemos,
1: que es así, no tenemos.
3: Tú no, pero yo no. Sí.
2: Que no tenéis debilidades.
0: No, vergüenza.
2: Yo tengo una debilidad, que es la música francesa.
3: Tengo una debilidad.
0: La música francesa.
2: Sí, así os lo digo.
3: Bueno, estamos con los belgas.
0: Pero no estamos hablando de eso, sino de las cosas que se nos dan bien.
3: Il faut oublier. Ah, mira.
0: Claro, que si pones eso. No, pero es que esto no es francés, esto es belga.
2: Debo decir. A mí también se me da bien pronunciar en francés, porque tengo buen oído.
0: No me quite pa.
2: Pero luego no sé lo que estoy diciendo.
0: A ver, por ejemplo, a mí se me dan muy bien los idiomas.
2: ¿Sí?
0: Sí.
2: ¿Los dos?
0: Todos.
1: ¿El bable?
0: El bable es una lengua antigua que solo es parte de lo que se llama técnica y científicamente asturiano.
1: ¿Di algo?
3: Me quite pa.
0: Como que diga
3: algo que acabe
0: igual nu. Que me toque
3: que acabe nu, cualquier palabra que acabe nu.
1: Moi.
0: El traje.
1: Oh.
2: A ver, Jacques Brel era
0: belga.
2: La
3: lid
2: de la alegría.
3: Avec moi,
0: no, este señor está muerto. Verdad, es decir,
3: je t'aime moi non plus.
2: Javier, que estamos en horario infantil.
3: Oh, son.
2: Je ferai un domaine.
3: Parece con el lindo pulgoso.
0: ¿Con qué gente estoy? ¿Con qué gente estoy?
3: Yo te primé que la
2: tuya. Y estos dos son los que tienen vergüenza.
0: Son incapaces.
2: O sea, estos dos son los que tienen vergüenza.
4: Radio Nacional, Juanra, Lucas, buenos días. ¿De qué vais a hablar hoy o de qué estáis hablando hoy con los oyentes?
0: Bueno, estábamos hablando con los oyentes de lo que es capaz. Los oyentes, o incluso la gente que está en esta mesa, de lo que considera que hace muy bien, ¿verdad? Entonces estábamos comentando, como yo estaba pensando, ¿qué hago muy bien? Pues no se me ocurre nada, ya me estaban psicoanalizando, es tremendo lo de estos compañeros. No, hoy estamos hablando con los oyentes de ese tipo de cosas que hacemos muy bien, pues cocinar, escuchar, ser pacientes. Bueno, esas cosas que vosotros hacéis muy bien, seguro que hacéis alguna cosa, pues televisión, por ejemplo.
4: Y tu radio, ¿no? Te iba a decir. Ahí
0: sí,
4: estás.
0: Sí, aunque solo sea por los años que llevo. Pues hoy estamos con esto. En un día como hoy, que festejamos San Fermín y que comentaba yo esta mañana, y hasta el propio jugador lo dijo, San Fermín estuvo ayer echando un capote a la selección española para que marcara ese gol casi casi en el último minuto un navarro. Pues, ¿qué sabemos hacer? España, ganar partidos. El portero español, que no le metan ningún gol. Y los oyentes, pues ahí estamos, ahí seguimos.
4: Bueno, pues nosotros nos vamos aquí, les dejamos ya con toda la información en el canal.

0: Bueno, pues 35 minutos pasan de las 10.
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0: Ramón de Badajoz, buenos días, Ramón.
8: Hola, buenos días.
0: A ver, cuéntanos.
8: Pues mira, yo en principio lo quiero decir, en principio quiero decirle que no tengo abuela, ¿vale?
0: Vale, entonces, o sea, ya nos vas preparando entonces. No tengo abuela.
8: Yo me considero una persona polivalente. Me gusta hacer todo. Yo vivo, estoy disfrutando mi segunda soltería, ¿eh? Pues a mí la otra palabra no me gusta. Y entonces yo vivo solo y hago en mi casa todo. O sea, yo barro, friego, hago de todo. Pongo la lavadora.
0: Y lo haces muy bien, claro.
8: Y gracias a Dios, sí. Porque cuando tengo la ropa para planchar, me pongo una ropa para planchar, salgo y me dice, joder, ¿quién te lo hace? Pues lo hago yo. ¿Vale?
0: Oye.
8: Entonces, pues bueno, por eso me considero una persona que soy buena en casi todo. En otras cositas no.
9: Una
8: ¿vale?
9: joya.
8: Sí, soy una persona que, bueno, me quiero a mí mismo.
0: ¿Crees que estás desaprovechado?
8: Entonces, no. Lo que pasa es que bueno, que no me entienden. Y entonces, ¿qué quieres que te diga?
9: Claro. Pues Ramón, a mí me parece que un hombre que sabe planchar y se apaña también en su casa.
0: No, con que sepa planchar, punto, ya lo puedes
9: creer.
8: Sí. No, mire, si quiere le mando, porque yo no me considero un cocinero, me considero un cocinilla. Si quiere, te mando la cantidad de comidas que yo hago, además disfruto haciéndola y me sale bien. Una de ellas que poca gente lo hace es el pollo al horno, pero lo hago en la olla express.
0: Y le puedo mandar.
10: No lo llames pollo al horno.
0: Pollo al horno.
10: Pollo a la olla.
8: Es que todo el mundo lo conoce como pollo al horno, claro. Pero yo no lo hago en el horno. Lo hago en la olla.
0: En la olla.
9: ¿Le vas a decir tú a Ramón cómo tiene que hacer el pollo al horno?
10: No, pero que no lo llame pollo al horno.
0: Pollo a la olla. Pues es que pollo a la olla suena raro.
9: Pollo pero...
8: Es que suena. Exacto. No.
0: Suena raro. Pollo a la olla.
10: Pollo ya no suena raro.
0: No pollo. Ramón, ¿te puedo mandar la funda del edredón y me la devuelves planchada el martes?
8: Hombre, por favor, un edredón, si es de verano no se plancha.
0: No, coño, digo la funda.
8: ¿La funda? Menos todavía.
0: ¿Ah, no?
10: Claro, así plancho yo, no plancha nada.
0: Así estoy yo perdiendo el tiempo todo el día en casa.
10: Claro, no,
8: igual que si me manda unos calzoncillos y quiere todo planche.
0: Espérate, que no plancha los calzoncillos.
10: Alma de cántaro.
0: Ni los calcetines.
10: Alma de cántaro.
11: Yo tampoco, ¿alguien plancha eso?
10: ¿Tú intentas planchar un edredón de verdad?
0: Yo no plancho nada, porque he patentado un método de colgar la ropa una vez que sale de la lavadora, de tal manera que no necesita plancha. ¿Tú me has visto alguna vez arrugado a mí? Pues no plancho.
10: No, pero vamos a ver. No se planchan los edredones.
0: Los edredones, no, la funda. La sábana que va.
10: La funda, la sábana del no se
0: pero plancha.
10: Se guarda dobladita de cuando sale la lavadora y ya está.
11: ¿La deshaces y aprietas un poco?
0: Si está almidonada y es de esparto, sí, pero no, una sábana se arruga, ¿no?
9: Pero no hay gente que plancha las toallas. Pues dejad a Javier que quiera planchar su funda.
11: ¿Para qué quieres un calzoncillo?
10: ¿Cómo vas a planchar con los calzoncillos? ¿Cómo se puede planchar un calzoncillo?
11: ¿Para qué? Además,
9: ¿para gente que lo haga?
11: ¿Pero para qué?
0: Pues porque te ven luego en
10: el médico, el calzoncillo arrugado.
0: El médico. Cuando vas al médico, te ve el calzoncillo arrugado y dice, este no plancha.
9: Este es un cochino.
0: Pero vamos a ver si lo ha
10: dado. ¿Pero qué calzoncillo llevas tú que se arrugan?
11: Eso digo yo.
0: Pues tipo boxer, ¿no?
10: Tipo boxer.
0: Sí, que son un poquito más de tela.
10: Claro, pero tú te los planchas. Y cuando te los pones con el pantalón encima, aquello ya no se arruga. Queda planchado. Y luego te los quitas el pantalón.
0: He dicho que yo no los plancho, pero que hay mucha gente que lo hace, que tampoco lo entiendo. Y los calcetines. ¿Para qué planchas unos calcetines? Pero hay gente que plancha hasta los calcetines.
11: Yo creo que es el vicio ya.
0: No, yo creo que es por echar una hora más y cobrarla.
10: Vale, vamos a ver. Nuria, buenos días.

0: buenos días.
1: ¿De dónde nos llamas, Nuria?
0: Yo te llamo desde Vilafranca del Penedès, Barcelona.
1: Vale, Vilafranca del Penedès. ¿Y con qué eres buena?
0: A ver, a mí se me da muy bien. Bueno, esto de cocinar, planchar, si quieres yo te plancho la funda del edredón, corazón.
1: Vale, muchas gracias. Ya hablamos.
0: A ver, a mí se me da bien hacer punto de cruz y ahora me voy a liar con el crochet. Yo, mis niños cuando eran... Sí, crochet, lo que hacían las abuelas antes.
1: Claro, lo que hacen en los aviones.
0: Eso es lo que hacían las abuelas, esos cuadraditos maravillosos, preciosos.
1: Crochet, yo lo digo, sí.
0: Vale, crochet. Sí. Bueno, pues a mí se me da muy bien hacer un punto de cruz. A mis niños, tengo tres hijos ya muy mayores, tanto que ya soy abuela, pero bueno, tengo 55 años y estoy estupenda.
2: Bueno, pero es que con 55 años
3: eres muy joven,
2: tiene mucho mérito, eres jovencísima.
0: Sí, bueno, pues mi hijo el mayor tiene 38 y ya me ha hecho abuela.
2: Te diste prisa, ¿eh? Tú empezaste muy jovencita, como las folclóricas.
0: Sí, sí, sí, querida, sí.
2: Oye, una pregunta, Nuria, que tengo yo una curiosidad, porque a mí también me da por hacer punto de cruz. ¿Qué es lo más raro, lo más difícil, el bordado que más te ha costado hacer a punto de cruz?
3: Un flamenco.
2: Porque es que hay gente que hace pues, la Catedral de Burgos a punto de cruz, no os bueno, digo, en sepia.
0: No sé, a mí es que... Me ha dado bien todo.
2: ¿Todo te sale fácil?
1: Cualquier cosa.
0: Sí, es que mis hijos me dijeron, mamá, quiero que nos hagas el juego de la oca. Y les hice el juego de la oca. Con no, cada
3: el juego de la oca en
1: punto de cruz.
3: Punto de cruz.
0: Sí, el juego de la oca con cada casilla. ¿Y su pozo.
3: Los dados y todo?
0: Los dados están bordados a un lado.
3: ¿Ves cómo sí?
1: Están bordados. ¿Vale?
3: Madre mía.
2: Nuria,
1: es
0: otra joya.
1: Sí, sí, sí.
0: Una oca a cada esquina, ¿vale? Con un lazo en el pico.
3: Bueno, o sea, haznos un micro de René.
1: Pues se puede hacer un
3: ¿qué?
1: Micro.
3: ¿Un micro de René? Sí, de los que tenemos aquí.
1: Un
3: palo largo con el rojo arriba, René.
1: Pues sí, bien, bien.
0: Y ahora yo os hago lo que queráis. Y ahora que soy abuela, pues nada, estoy aquí haciendo baberos como una loca
2: claro. Para
0: mi niña.
2: Te tienen entretenida.
0: Así es que.
1: Claro.
0: Sí, sí, sí. Y bueno, también tengo por terminar de hacer un cojín que está en forma de nube y con los ojitos cerrados y bueno, ese también va con los ojitos, la nariz y la boquita. También está bordado lo que es la carita.
2: Una nube un somnolienta para... yo creo que le vendría bien a Juanra.
3: ¿Una qué?
2: Una nube somnolienta.
3: ¿Una nube somnolienta?
1: Almohada.
2: Sí. Una almohada en forma de nube somnolienta para dormir.
3: Porque
2: bien.
3: Ha venido criticado y
1: te está muy bien.
3: Sí, se te ve en la radio. Bueno, vámonos, de verdad, Ope, quítale ese micro a esto.
4: Buenos días. Os llamo para el programa actual en que tenemos que decir en qué somos mejores.
1: Sí.
4: Y bueno, a mí me ha costado mucho reconocerlo. Yo soy comercial y no voy a decir que soy buena vendiendo. Soy la mejor aconsejando y ofreciendo lo que necesita mi cliente y creando relaciones de confianza a largo plazo.
1: Oye.
4: Evidentemente acabo ofreciéndoles un producto a cambio de un importe, pero siempre... bajo esa ética profesional de venta. Buenos días.
3: Buenos días.
1: Bueno. Oye, pues muy
3: bien. Ella vende muy bien. Vende también que se vende a sí misma.
2: Se
3: muy
2: vende
3: bien,
2: sí.
1: No es fácil vender, ¿eh? A mí me parece una de las cosas más complicadas.
3: Yo solo he intentado en alguna etapa de mi vida muy lejana y ahí sí que soy un desastre.
1: Sí, no.
3: No hemos dado todavía con el que no eres. Pero si quieres que empiece la lista.
2: No, es que ha dicho ahí soy un desastre. Pues sí que no hemos encontrado el otro. Empieza. Dime tres cosas.
3: ¿Tres cosas en las que sea bueno?
2: Sí.
3: Aguantando gente.
2: Eso no cuenta.
1: Bueno,
3: eso no cuenta porque estás obligado.
1: Bien.
2: Tocando la armónica.
3: No.
2: Trayendo palmeras de chocolate a tus compañeros.
3: Por ejemplo, de la Casa Azul, trayendo palmeras de chocolate, por ejemplo. ¿Identificando pájaros?
1: Ya, claro, como si yo digo que soy bueno subiendo el ascensor. O sea, identificando.
3: Coño, sal tú conmigo al campo y a ver,
1: perdona.
3: Dime cuál es ese que está.
1: Perdona, viendo. que no había escuchado la última parte. Claro, no.
3: No estoy hablando de pintar nubes.
1: Identificar.

0: pájaros o plantas, a mí me parece que tiene mucho mérito.
1: Vale, tenemos los pájaros. Tres bueno, cosas te he pedido.
0: ¿Para qué te vale? Eso es otra cosa.
1: Pues si tienes hambre, sabes cuál se come y cuál no.
0: Pero hombre, ¿por
1: qué? El buitre leonado, ¿no?
2: Los comáis los pájaros.
0: No, los pájaros.
1: El buitre leonado no, porque no se puede. Pero los jilgueros, esas cosas, se han comido todo.
2: ¿Jilgueros?
0: Pajaritos.
3: Soy bueno echando gente.
1: No te, ah, no te creo. No te creo.
3: Vete.
1: No.
3: Es el malo.
0: Otra cosa que te haga caso.
2: Ay, sí. 900-137-137. ¿A que te sabías el teléfono, Javier?
0: Sí, 900-137-137.
2: ¿Y el del contestador, te lo sabes?
0: Por supuesto, el 91
2: 496
0: 2826, correcto. Muy bien, y ahora van las promos.
3: A ver, estoy viendo...
0: ahora lo cuento, lo que me acaba de mandar mi primo Menchu.
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0: Muy buenos días. Varios mensajes hoy sobre un mundo...
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0: Vamos a comentarlo aquí en Radio 5 con la...
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16: Bueno, antes de recibir, ya sabía que Mikel estaba corriendo, movimiento de Ferrari entre líneas. Creo que uno de sus centrales ha saltado equivocándose un poquito, dejando espacio a su espalda. Estaba con toda la fe de que Rodri me la diese y conforme he controlado, es verdad que se me ha levantado un poquito, pero he esperado a que bajara y se la ha dado a Mikel. Y bueno, a pesar de que no es mi fuerte atacar el espacio, lo he intentado y el balón ha ido perfecto para definir, que bueno, no voy a decir que era lo fácil, pero ha salido bien.
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0: Ferran y Merino, el pamplonés, que celebró ayer el gol que metió casi cuando estábamos terminando. Hoy fíjate, hoy tienen fiesta más que nunca.
1: Claro.
0: San Fermín, en la víspera, ese gol. Oye, decía que mi primo Menchu me manda una foto, es verdad, de un parchís de punto de cruz que hizo mi tía Emilia hace años para mis sobrinos, sí. Bueno, además, con todos los colores y todo, perfecto. Se jugaba mucho al parchís en casa.
2: Y las fichas, la verdad
1: muy
2: que
1: bonito.
2: Eso no se mueve.
0: No, pero importa, es bonito.
1: Y lo entretenida que ha estado la tía Emilia abordándolo, pues como Nuria haciendo la
2: no
1: oca.
2: No le veo practicidad de eso.
1: Pero si es que no es... No, a ver, yo que estoy en mi papel crítico hoy, no es que tenga utilidad práctica, es que es bonito, es bello, es que se entretiene la gente haciendo...
2: Y yo también, y tampoco me veo la practicidad.
3: ¿Pero qué dices?
1: Hay que quererte
0: como...
1: Vamos a ver,
0: todas las cosas que haces en las que eres bueno tienen que ser prácticas.
2: No.
0: Entonces,
2: pero las mías, las tuyas sí.
0: Yo soy bueno. Soy bueno en cosas, pero que no tienen sentido para los demás. Entonces, ¿para qué voy a venderlo?
2: Dice Ope que eres bueno corriendo el encierro.
0: No.
3: No, que has sobrevivido.
0: No, los buenos son los que corren con el toro. Claro. Los que llevan al toro, claro, son los buenos.
3: Que van al lado y
0: no,
3: van,
0: al lado no.
3: Van, le
0: van
3: llevando. Pitón.
0: No, le van llevando. La clave del encierro es saber llevar al toro. No es correr delante del toro y que no te pille. Es ir con él.
3: No, claro, digo, los que van acompañando, los que van viendo el pitón, que le tienen ahí.
0: El toro les va siguiendo a ellos.
3: A eso me refiero.
0: El toro les va siguiendo a ellos. Sí. Lo que pasa es que en un momento determinado el toro dice, te voy a seguir por roda y pum.
3: Te mete un meneo.
0: Claro, eso es lo bueno. Fernando Valladolid, buenos días.
4: Buenos días.
0: A ver, cuéntanos, ¿en qué eres bueno tú?
4: Aquí yo ya he hablado con tu compañera, que por cierto que tiene un número muy bonito.
0: ¿Un número?
4: Hacer la compra para casa.
0: Nombre. Hacer la compra para casa. Ah, yo también.
4: Sí.
0: Yo también. Luego la cosa es...

0: si miras o no adecuadamente los precios y
1: sí.
0: Bien, mira bien los precios y las composiciones y todo eso, ¿no?
1: De los supermercados. Y la suelen cambiar cada 15 días, ponen las ofertas esas, ¿sabes? Así que yo que voy a comprar los sábados, por los viernes me dedico a tocar el temita este.
2: Va mirando.
1: Y o sea, a coger las ofertas.
0: Tú haces, para ir a la compra, haces una prospección previa. Es decir, vas al supermercado el día antes, dice, y sin peso ni nada, dice, esto por aquí, esto por aquí, esto.
1: Sí, sí, sí.
0: Hostia, eso es mucho nivel.
1: Te hago,
0: ¿eh?
1: Hago la lista de mi casa, le hago la compra a mi querida suegra, que por cierto la felicito que hoy es su cumpleaños.
0: Pues anda, felicidades.
1: Hace 91 años, así que purificación Claudia de la Seca te la felicita.
2: Pues eso es.
1: Y nada, me hago la lista, voy poniendo, sí, honor al nombre, ¿sabes? Pongo la inicial de esta oferta hoy toca aquí, pongo la primera letra y hago aquí la compra en Medina del Campo, que vaya a abrir.
0: Un momento.
2: Sí, sí, o sea, ¿tiene método?
0: No, espérate, que es de Medina.
2: Ah.
0: ¿Eres de Medina del Campo?
1: No, trabajo en Medina del Campo, soy de un pueblo que se llama Fresno el Viejo.
0: Hombre, sí, ya, pero ¿y en Medina dónde trabajas?
1: En Medina trabajo para el transporte de Rondizur.
0: Ah, vale.
1: Soy camionero.
0: Pero pues ya nos veremos por San Antolín.
2: Transportista.
1: Pues seguramente, ya me puede... Los camiones rojos de Ferrari, pregunta por ellos que les conoce todo el mundo.
0: Y es bueno vendiéndose, ¿eh?
2: Sí, sí.
3: También.
0: Gracias, Fernando.
2: Comprando y vendiendo.
0: Desde Medina. Cada vez soy mejor cocinando. Hago platos muy ricos, ¿eh?
3: ¿Y cuál es tu especialidad?
0: ¿Quieres que siga?
3: Sí, sí.
2: Estás empezando a ser bueno con la falsa modestia.
3: Sí, sí. Sí, sí. Le ha costado un poco.
0: Ha necesitado 50 minutos.
2: 50 minutos, ahora ya verás.
0: Soy muy pesado.
3: Él es bueno, pero no rápido.
0: Muy pesado.
2: Levantar la siguiente hora que quiere contar lo suyo. O sea, se le ha venido toda la cabeza y dice...
0: Tengo una paciencia infinita.
2: Sí, ¿ves? Pues mira,
0: menos mal que cada uno tiene oculto, pero un talento.
2: Sí, sí, sí.
0: Porque yo soy muy bueno sabiéndome rodear de gente que es capaz de hacer lo que yo no soy capaz de hacer. Por ejemplo, haciendo equipos. No me miréis así, porque vosotros sois gente limitada, pero dentro de vuestra incapacidad y vuestra limitación, cada uno cubrís un flanco determinado.
3: Sí, pero entiéndeme una
0: cosa.
3: O sea,
0: sois incapaces en general, pero alguna cosa hacéis muy bien y yo cojo y me aprovecho.
3: No te pongas medallitas, porque a Taboada lo has escogido, pero este lado de la mesa te ha caído.
0: No, eso no es verdad.
3: Este lado de la mesa te ha caído.
0: Eso no es verdad.
3: Yo te he caído.
0: No, porque yo hubiera dicho, no, yo no quiero a eso.
3: Podías, pero no lo sabías.
2: A eso hubieras acertado.
3: Sí, sí. Ya es tarde.
2: Bueno, muy bien. Pues oye, estupendo. A ver.
0: Teresa de Barcelona. Buenos días, Teresa.
4: Hola, buenos días. Mira, quería hablar referente a lo del punto de cruz, que he oído hablar una señora y a un presentador también sobre el parchís de punto de cruz y tal. Sí. Yo, para ser rápida, porque sé que hay poco tiempo.
0: Sí.
4: Cuando estaba de novia, soy muy mayor ya, ¿eh? Cuando estaba de noviazgo, mi suegra, que ya entonces me quería mucho, como he dicho antes, la señorita, pues me compró todos los avíos y tal para hacer un mantel de 24 servilletas.
0: Caray.
4: Un mantel largo, como yo que sé, para una mesa de, mira, 24 servilletas.
0: Sí, claro.
4: 12 grandes y 12 más pequeñas.
0: Sí.
4: A punto de cruz, con unas rosas enormes. Bueno, estuve todo el noviazgo y más haciéndolo. Me quedó precioso, ¿eh? Eso sí.
0: Uh-huh.
4: Pero luego, cuando me casé, mi marido puso una mesa redonda. Uy, que era mesa redonda.
3: Qué hijos de puta.
4: Lo cual quiere decir que el mantel no lo he usado en mi vida.
3: Teresa, ¿se lo has perdonado a tu marido? ¿Lo de comprar la mesa redonda?
4: Sí, ¿qué iba a hacer? Luego me separé con el tiempo, lógicamente.
3: Claro, no, y esto ya pintaba mal desde el principio.
0: Pero podíais
3: ya
0: pintaba mal.
3: Había señales.
4: Pero ahora nada, ni mis hijos lo quieren. Aquí lo tengo precioso, eso sí, parece pintado. Pero ¿qué hago con él? Nada.
3: Escúchame, este se pone amarillo, Teresa, solo. Escúchame, que Juan Rada le clavo. Igual en lugar de divorciarte, haber cambiado la mesa.
0: Sí, eso podría
2: claro,
0: haber
2: sido. Podría haber sido
4: no, pues solución. Nada, que si quiere, ahí tienes mi teléfono, te lo regalo. Me lo compro y te lo regalo. ¿Qué hago con él? Ya me dirás.
2: Pues al rey Arturo, que necesite en un momento determinado.
3: Pero era
4: pues
3: redonda.
4: Sí, no sería mala idea.
3: La mesa.
2: Pues claro.
3: No,
2: la mesa redonda.
4: Y es precioso, ¿eh? De verdad, es precioso, porque tiene entonces tenía buena vista.
3: Y está a estrenar.
4: De verdad.
2: Claro, sin manchita.
4: No está estrenado, lo que está es lavado.

0: Muchas veces porque se pone amarillo,
1: lo estamos vendiendo. Está a estrenar.
2: Estamos vendiendo.
0: Claro. Y precioso, de verdad, ¿eh?
1: Y servilletas de plato principal y de postre.
0: Exactamente, 24 servilletas.
3: Ahí está. Muy bien. Bueno, pues oye, muchísimas gracias, Teresa.
0: No hay de qué. Muchas gracias a vosotros.
3: A ti, ahora vamos a silbar y este va a hacer algo que hace muy bien, el Taboada.
2: Bueno.
3: Falsas modestias.
1: ¿Te imaginas que hoy es flojo?
3: Nunca es flojo. Si la dicha es buena.
2: Como dice él, depende del día, ¿no? Hay quien arregla motores y quien engrasa silencios. Quien tiene el don de cascar huevos con una mano y quien encuentra la palabra exacta cuando ya se ha dicho todo. Hay personas que circulan mejor que conducen, que encuentran salidas sin usar el GPS. Hay quien es capaz de doblar una sábana bajera y quien lo encuentra todo a la primera, incluso antes de que se pierda. Somos especialistas en salir adelante, en improvisar si no hay manual de instrucciones, en reunir a los amigos para tomar un café y acabar montando una verbena, en hacer el humor y hacer el amor desplegando un paraguas cuando llueve por dentro. No somos perfectos, pero valemos más de lo que nos creemos. Sirve quien vale, vale quien sirve. A Rosa le dicen que es buena cocinando y además, ha apuntado, emboto tomate. Y me gusta mucho, podría ser la siguiente canción de Rosalía. Emboto tomate. José Manuel dice que es un fenómeno destripando todo lo que se rompe en casa y de paso no dando la lata a su mujer, con lo cual en eso también es bueno. Ramón hace bien, dice muchas cosas, concretamente todo. No tiene abuela, ni falta que le hace, pero especialmente cocina el pollo a la olla. Así que entre el pollo a la olla y en bota tomate ya tenemos dos éxitos para Rosalía. Rosalía, ya. A Nuria se le da muy bien hacer punto de cruz. Y también lo de los aviones, el crochet. Que lo he dicho antes, pero claro, ha pasado un poco
4: inadvertido.
2: Claro, sí. El crochet. Yo siempre que estoy en un avión y dicen crochet, siempre me pongo a hacer así con los dedos como si estuviera. Sí. Bueno, pues nada. Fernando es muy bueno haciendo la compra y encontrando ofertas. Y Teresa nos acaba de contar que hizo un mantel de 24 servilletas punto de cruz, pero lo hizo cuadrado cuando la mesa era redonda. Posiblemente no sepamos hacer lo que más se valora, que es meter goles de chilena, ganar torneos de tenis o cualquier carrera que tenga un motor o cuatro ruedas o dos. El verdadero talento luce delantal, mono de trabajo, bata, uniforme o zapatillas de andar por casa. Casi nunca hace ruido, casi nunca presume. Simplemente está cuando hace falta. Porque el talento no es aquello que hacemos mejor que nadie. El talento es aquello que mejora la vida de los demás y, a ser posible, la propia. Si todavía no sabéis en qué sois buenos, pensad en aquello para lo que siempre os llaman. Quizá ahí esté la respuesta. Porque todos somos buenos en algo. Lo difícil no es tener un don. Lo complicado es que te lo reconozcan, si es que eso fuera necesario.
5: Venga, vámonos.
1: Está bien, ¿eh? Hoy ha estado bien.
2: Bueno, me he estirado ahí un poquito hoy.
1: No, además has empezado.
4: Bueno,
1: sí. Taboada es muy buena.
2: Gracias, muy amable, de verdad. Me ruborizáis.
6: No te ruborizas, no mientas. No se ha ruborizado en su vida.
2: Sí.
6: No, mentira,
2: sí.
6: No mientas.
2: Sí, me gusta hablarlo muchas veces.
6: Yo soy muy bueno ruborizándome.
2: Sí, pero aposta. O sea, no. ¿Eres capaz de ruborizarte apretando?
6: No.
2: Queriendo.
6: Yo soy muy malo recibiendo lisonjas.
2: Sí, a mí...
6: Tú eres muy malo.
1: En general.
2: Bueno, en general.
1: Recibiendo a mí prefiero que me habléis mal.
6: ¿Sí?
1: Lo llevo un fatal lo de... Y los regalos, eso no me gusta nada.
6: Pues me jode porque yo pensaba seguirte insultando, pero si...
1: Acá disfruto.
4: Claro. ¿Es masoquismo?
1: A ver, no es que disfrutes, es que el otro no lo disfruto.
4: O sea, que cuando yo te digo que te I love you...
1: Sufro.
4: ¿Por eso sufres? ¿Por eso digo tonterías?
1: Mira, de verdad.
6: Mira,
1: de verdad, me dice algo bonito y digo una tontería.
4: Nunca más.
2: Nunca más.
1: Pues tampoco que pasáis es.
2: Pasáis.
1: ¿De veis en cuándo?
2: De verdad.
1: Hablamos portugués.
2: Bueno, pues nada, oye.
6: ¿Mañana viernes?
2: Mañana, pues no sé, tal y como está el tema.
6: Sí, pero... Ven, de verdad.
2: Vale.
6: Yo te protejo de este. Bueno, que no te hace falta tampoco. ¿Para qué?
7: Son las 11, las 10 en Canarias.
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7: Estamos en Almería, fin a uno de los escándalos urbanísticos más importantes de la costa española. El Ayuntamiento de Carboneras aprueba...

0: a la anulación de la licencia del Hotel del Algarrobico en el Parque Natural del Cabo de Gata para ser demolido definitivamente. Desde Carboneras, Belén García Fito, buenos días.
1: Sí, buenos días. Ha quedado aprobado por mayoría absoluta de los presentes esa anulación de la licencia de obra del Hotel del Algarrobico. Decimos de los presentes porque en el pleno 5 concejales del PSOE y 1 no adscrito se han levantado y se han marchado argumentando la falta de documentación en el expediente sobre las consecuencias económicas que tendría esa anulación concedida en su día a la promotora del hotel. El alcalde ha defendido que sí que estaban esos informes. Escuchamos a Salvador Hernández, el alcalde de Carboneras.
2: Esos informes, supuestos informes que faltan, no faltan. Ellos dos han sido alcaldes y han tenido oportunidad de verlo, y seguro que lo tienen, las numerosísimas resoluciones judiciales que hay, los numerosísimos informes.
1: No es el último trámite para su demolición, pero sí el más complejo antes de poder llevarlo a cabo.
0: Primeros anuncios. En la cumbre de la OTAN en Turquía, el secretario general Mark Rutte avanza una inversión billonaria en defensas antidrones. Enviado especial a la cumbre de Ankara, David Vigueiro, buenos días.
3: Buenos días. Aumentar el gasto en defensa no sirve si no se traduce en más capacidades militares. Y Europa está encontrando un cuello de botella a la hora de fabricar aquí lo que necesita. La industria no acelera al nivel esperado y la cita de hoy busca suavizar estos problemas y especialmente enseñar músculo. El gran mensaje del secretario general de la OTAN, Mark Rutte: los aliados invertirán 40.000 millones en iniciativas relacionadas con los drones durante los próximos 5 años.
4: Allies are investing over $40 billion. Encounter drone capabilities over the next 5 years.
3: La idea también multiplicar por 5 el número de operadores de drones que se entrenen de aquí a finales de 2027. El foro en marcha está sirviendo para anunciar otros proyectos industriales comunes. Por ejemplo, España va a participar en el nuevo avión de carga de Airbus y en el programa de vigilancia aérea tripulada.
0: En Siria, el presidente Emmanuel Macron mantiene la agenda sin cambios en el programa oficial de su visita de 2 días a Damasco, pese a las explosiones registradas en las inmediaciones del hotel donde se aloja. Según el Elíseo, Macron estaba reunido con el presidente sirio en el Palacio Presidencial en el momento de esas explosiones que habrían producido 18 heridos, entre ellos 4 policías. De nuevo en España, detenido un hombre en Gran Canaria por intentar matar a su pareja y a su bebé de 5 meses. Los vecinos le sorprendieron intentando asfixiar a su propio hijo, informa Santiago Morollón.
5: Fueron los propios vecinos del municipio de Santa Lucía de Tirajana los que alertaron a la Guardia Civil tras escuchar los gritos procedentes del domicilio. Dentro, una mujer pedía ayuda tras ser presuntamente agredida por su pareja, que además intentaba asfixiar a su hijo de tan solo 5 meses de edad. Los agentes se personaron rápidamente y detuvieron al hombre, que está acusado de 2 presuntos delitos de tentativa de homicidio. Tanto la mujer como el menor fueron asistidos en el lugar. Ninguno de ellos requirió hospitalización y sus vidas no corren peligro. El detenido ha sido puesto a disposición judicial y el juez decretaba su ingreso en prisión provisional.
0: El presidente de Cataluña, Salvador Illa, reunido con bomberos, agentes forestales y gestores para hacer un seguimiento de los incendios activos en la comunidad autónoma. Paula García Jaureguizar.
6: El presidente de la Generalitat ha dirigido en el Palau una reunión de control para conocer de primera mano la última hora de los incendios que están arrasando la comunidad, especialmente el centro de la provincia de Barcelona. Actualmente en Cataluña hay activos 4 grandes incendios forestales: el de la Bisbal de Empordà en Girona ya está estabilizado, el de Artesa de Segre, Lleida, controlado también, y el que más preocupa es el de Sentmenat, con 56 dotaciones trabajando sobre el terreno, así como varios medios aéreos.
0: 11 y 4 minutos de la mañana, 10 y 4 en Canarias. Ahora las noticias de su comunidad.
7: En la Comunidad Valenciana, la segunda ola de calor del verano llega hoy a su pico. Lo peor se espera en el litoral y prelitoral sur de Valencia, donde en menos de una hora se activa el aviso rojo por temperaturas extremas que podrían alcanzar máximas de hasta 44 grados. En Gandía, una de las ciudades donde más se notará hoy el calor, está Inma Morán. Buen día.
8: Buenos días, así es, un calor extremo que ya empieza a notarse en la calle desde buena mañana. Aquí, desde las 9, ya registramos 29 grados y subiendo. Se espera que lleguemos a los 35 en las próximas horas. Una situación, por ejemplo, que se complica en otros puntos, como es Miramar, Oliva o Sátiva, donde en estos momentos ya alcanzan los 32 grados, o Sabia, que ya registra 35. Como decías, a partir de las 12 se activa esta alerta roja por peligro extremo de calor. Será aquí en el litoral sur de Valencia. Por eso ayuntamientos como el de Gandía han acordado poner en marcha medidas como el acceso libre a las piscinas municipales, que han ampliado su horario. También se han suspendido las actividades deportivas municipales

0: al aire libre y se han habilitado espacios climáticos para todas aquellas personas que necesiten refugiarse de las altas temperaturas.
1: La Consejería de Educación y los sindicatos han retomado hoy las negociaciones. Abordan cuestiones como los días de libre disposición y la reducción de jornada por causas de enfermedad grave. Sin embargo, los sindicatos lamentan que todavía no esté sobre la mesa el calendario para asuntos más importantes como el refuerzo de plantillas o las retribuciones del profesorado. Maika Martínez, UGT, Marc Candela, STPB.
2: Es que da plantillas que sí que tienen que negociar al llarg de juliol. Però no tenim data concreta, no.
3: Ara en la mesa tornarem a exigir aquest calendari perquè volem saber la resta de temes que també són molt importants, com queda la cosa.
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5: Momentos de enorme conmoción, podemos decir esa frase. Me acuerdo perfectamente.
6: Interrumpimos momentáneamente la programación para comunicarles un posible secuestro de la banda terrorista ETA.
7: Han secuestrado un...
5: Me acuerdo perfectamente de dónde estaba. Solamente en momentos de enorme conmoción podemos decir esa frase. 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
7: Han secuestrado un concejal del Partido Popular en Ermua.
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13: Es que todas las palabras se quedan cortas. Jamás llegará a...
14: Cuando ocurre un hecho impactante es habitual que recordemos que estábamos haciendo.
15: Perder la esperanza.
14: Es posible
15: a vuestro amigo lo van a...
14: que la mayoría de ustedes, usted por ejemplo, sepa cómo se enteró de los atentados del 11S en Nueva York.
15: Habían comenzado.
14: Todos recordamos dónde estábamos.
15: Que lo iban a cambiar todo.
14: Los más mayores hasta recordamos el 23F.
16: Sin excepción para recordar a ETA que enfrente de...
14: Yo creo que no hay nadie en este país que no recuerde y se estremezca con lo ocurrido en Ermua entre el 10 y el 13 de julio de 1997. ¿Tú lo recuerdas, verdad, Eva Cordón?
17: Hola, Juanra, pues perfectamente. Primero, aquella noticia del secuestro, pero sobre todo aquellas 48 horas, que fueron el plazo que dio la banda terrorista ETA al gobierno para cumplir sus exigencias. Si no acercaban a los presos de ETA a las cárceles vascas, matarían al concejal. También aquellas manifestaciones y sobre todo aquella sociedad vasca y española, levantando los brazos, aquellas manos pintadas de blanco, sobre todo rompiendo un silencio que llevaba instalado ya demasiado tiempo.
14: De eso hace este fin de semana 29 años, que son los que tenía Miguel Ángel Blanco cuando fue asesinado. La misma edad que tenía John Sistiaga, narrador y uno de los directores de un documental de Netflix que se estrena este viernes coincidiendo con la fecha. Buenos días, John, ¿cómo estás?
18: Buenos días, Juanra.
14: Decíamos uno de los directores porque el otro director de Miguel Ángel Blanco, las 48 horas que lo cambiaron todo, es Juanjo López. ¿Qué tal, Juanjo?
19: Hola, Juanra, ¿qué tal?
14: Bueno, muy bien y muy conmovido por el documental. Por varias razones. He anotado muchas cosas. Hemos preparado también este encuentro basándonos en el tiempo, en la España que entonces relata. Pero sobre todo hay algo que a mí me parece, y lo quiero decir desde el principio, y espero que a los espectadores le provoque la misma sensación. Ponéis a la gente ante una realidad que fue cotidiana y que, sin embargo, parece que hemos olvidado en este tiempo. ETA. ETA y sus crímenes. Uh-huh. ETA y el régimen que imponía la sociedad vasca. ETA y su capacidad de respuesta de aquel espanto del secuestro que fue lo que provocó. Además, la tesis se defiende y se sostiene muy bien en el documental. El secuestro de más de un año de aquel funcionario de prisiones, cuya liberación por parte de la Guardia Civil, pero se me ha ido ahora mismo.
19: Ortega Lara,
14: cuya liberación por parte de la Guardia Civil, después de un seguimiento al lugar donde estaba y tal, fue lo que provocó al final que secuestrara ETA como respuesta a Miguel Ángel Blanco. Y eso me parece un logro, en serio. De verdad que, Juanjo, John, el documental tiene esa capacidad de recordar la historia, de documentarla y además de emocionar y conmover, ¿eh?
19: Era muy importante para nosotros porque la gente que ya tenemos una edad, como es nuestro caso, nos acordamos perfectamente, pero

0: Tenemos que estar muy atentos y muy por la labor de que la gente que no se acordaba, que es mucha gente joven, entrase en la historia y entendiese cómo era esa España. ¿Verdad, John?
1: Sí. Bueno, de hecho, al hacerlo en una plataforma como Netflix, nos planteamos que esto tenía que ser un documental de esos que ves en familia, uh-huh, en el que los padres vayan al, uh-huh, al cuarto donde estarán los hijos con su portátil viendo lo que sea y les digan, oye, vamos a ver esto juntos, claro, ¿no? Vamos a verlo juntos y que los padres pues se emocionen y los hijos puedan mirarles y decir, y flipar y decir, joder, ¿de verdad esto ocurrió aquí? Y tú, papi o mamá, ¿dónde estabas? Y que digan, en esas manis que salen ahí. Salimos toda España. Esto lo habíamos detectado ya desde hace tiempo, que pese a que todavía el espantajo de ETA se sigue sacando de vez en cuando, o sea, ETA desapareció hace 15 años, ¿no? No vale sacarlo para decir que siguen
2: que
1: funcionando,
2: vitales,
1: ¿no? Sino, y si además no consigues recordar o transmitir a tus propios hijos lo que fue todos aquellos años. Tú has dicho, Juanra, claro, todos recordamos esas fechas, el 11M, el 11S, los mayores el 23F y luego lo de Miguel Ángel Blanco. Porque no te crees que la gente es capaz de ponerle fechas el 12 de julio del 97. Es lo de Miguel Ángel Blanco. Y se produce otra cosa que hemos visto o que hemos detectado, que todo el mundo dice la misma frase. ¿Me acuerdo? Perfectamente. El perfectamente sale en todos los que tenemos una edad. Y luego lo siguiente que dicen todos es dónde estaban, en la playa, en un chiringuito, en casa, visitando a sus abuelos en el pueblo, y que se hizo el silencio. Todos se acuerdan de... Se hizo un silencio tremendo. Es algo que, insistimos, que no ocurrió, porque hay gente que defiende que la radio se cayó, las televisiones se callaron. No, eso no pasó. No. Hubo un apagón en nuestros cerebros, un apagón colectivo, un colapso de todas nuestras conciencias que ahora lo recordamos como un silencio de unos segundos donde todo el mundo se quedó callado. No es cierto, en la playa habría niños jugando, guiris cantando, yo qué sé, un ruido de gaviotas, pero para todos se hizo un silencio porque todos nos negábamos a pensar que eso iba a pasar.
0: Claro, es que fueron 48 horas muy, muy, muy intensas.
3: Los más ingenuos creímos que al final no lo matarían. La gente que sabía más, y además eso se refleja también en el documental, sabía que lo iban a matar. Que lo habían, y además, estando detrás, Chapote. Pues,
1: Chapote.
3: ¿Cómo lo dice el guardia? Demente.
1: Un demente, ¿no? Un psicópata que iba a cumplir las órdenes. El documental refleja, y tú lo habrás visto, Juanra, vienen muchos periodistas, hablan muchos periodistas, gente de esta casa. O sea, aquí, en aquellas 48 horas se difuminaron las fronteras entre el periodista y el ciudadano, ¿no? Entre el narrador y el ser humano, porque todos nos partimos.
3: Está Jimmy, está Jaume Segalés, eran compañeros periodistas que estaban implicados de cierta manera.
1: Que estaban desde el principio. Tú y yo trabajamos juntos,
3: sí,
1: entonces...
3: Estaba en Telecinco.
4: Nos lo ha contado.
1: Y si recuerdas, puedes verificar que efectivamente yo tenía ya un estatus en la redacción donde mis jefes nos dijeron, Jimmy, tú y John a los montes, porque teníamos los contactos. Entonces, ¿para qué, digamos, desperdiciarnos, entre comillas, estando en un punto de directo, en manifestaciones o en ruedas de prensa? Iros a buscar información. Y nos quedamos a 5 kilómetros de donde lo mataron. Estábamos seguros que lo iba a matar ese comando y que ese comando lo iba a asesinar entre Lasarte, Andoain y Hernani. Y eso se narra en el documental, ¿no?
3: Sí. Y hay algo también que refleja mucho la tremenda experiencia de una sociedad vasca en la que se había normalizado el terrorismo. Sí. Y es que yo no me acordaba de aquello, que los compañeros de Miguel Ángel Blanco compartían espacio con el tío que le había denunciado, que estaba allí, que sabía perfectamente quién le había secuestrado, probablemente sabía también, quién estaba, y que luego pues finalmente se explica también en el documental que se supo quién era porque le denunció otra de las personas que había estado implicada. Y eso es que aquello era normal. Es que en aquella sociedad vasca, es que el vecino, lo decís en el documental también, el vecino, el de la gasolinera, el otro, te podía perfectamente señalar, y es lo que pasó en el caso de Miguel Ángel Blanco.
1: Sí, el documental, han pasado 29 años, intentas como periodista, un hecho de hace casi 30 años, intentas lo que defendemos siempre, el documental tiene que informar, entretener y emocionar, como has dicho tú.
3: Muy emocionante, ¿eh?
1: Entonces yo creo...

que hemos conseguido esas tres cosas, sí, porque emocionas, al final lo estás de lagrimilla o estás como de con la piel erizada, entretiene en el sentido de que está montado en un formato de thriller para que esas nuevas generaciones de verdad se queden a verlo en esa cuenta atrás.

0: votado allí en el pleno de... si le secuestran el jueves, hay un pleno el viernes para pedir su liberación y hay un pleno el domingo para condenar su asesinato. Y el tío está sentado allí. Y el tío se abstiene y tiene al lado a otros concejales del Partido Popular, ¿no? A los que mira a los ojos. Y se abstiene porque tiene que mirar y dice, me abstengo, ¿no? Y él sabe quién es el comando. Lo ha tenido en su casa. Ha vigilado
1: a Miguel Ángel Blanco. Él lleva la gestoría de la que trabajaba Miguel, era la que llevaba los papeles al taller del
0: chivato. A este tipo, o sea, que sabía que cada vez que entraba ahí a llevar las facturas del mes, sabía que en la mesa de la derecha se sentaba Miguel Ángel Blanco, ¿no? Y este tipo fue capaz de aguantar esos días sin decir nada, ¿no? Y de lo que habla el documental también es que en aquella Euskadi esto pasaba muy a menudo, joder. Que cualquiera podía ser el tío que te estaba señalando. Y que en los bares, y esto es lo que empieza a cambiar a partir de lo de Miguel Ángel Blanco, en los bares bajabas la voz y cuchicheabas por si acaso, si hablabas del tema, no sea que el camarero, el que estaba tomando un pote al lado tuyo, fuera del otro lado tuyo y te fuera a marcar, ¿no? Y esa era la Euskadi en la que se vivía entonces, ¿no?
2: ¿Y tú recuerdas que aquella época Telecinco, de donde trabajábamos tú y yo, era una televisión particularmente incómoda para el mundo abertzale, en el que la mayoría, empezando por ti, estaba amenazado?
0: Bueno, empezando por mí, por muchos otros, y además aquello se disparó después de lo de Miguel Ángel Blanco, ¿no? Hubo ya atentados, hubo asesinatos, intentos de asesinato, y muchos pues tuvimos que estar mirando todo el día debajo del coche o llevar escolta durante un tiempo. Es verdad, al final la verdad es incómoda. Siempre, ¿no? Pero para eso somos periodistas, para contar lo que creemos que está sucediendo, aunque incomode a quien sea, ya sea el estamento político o en aquellos años los terroristas y su brazo político, ¿no?
2: Hay un hallazgo notabilísimo en el documental y con él que empieza. El primero de los entrevistados es el rey.
0: ¿Qué te ha parecido?
2: Ver, es un putazo, señor, que no lo sabía. Claro, yo cuando empiezo a ver el documental digo, coño, el rey.
3: Como uno más, vamos. Como uno más.
2: Sí, y además se le va trufando y de hecho él aparece siendo príncipe cuando se fue allí y contáis muy bien pues las dudas que tenía, la decisión, claro, lo que tuvo de personal de él que hablara y tal. Pero es que está ahí.
4: Claro, es que realmente...
2: No os voy a preguntar cómo lo conseguiste, pero me parece un puntazo desde el punto de vista.
4: Te lo contamos, pero yo creo que sobre todo tenía una razón de ser, era natural que estuviese allí. Él, en este documental, las personas que participan, empezando por el propio John que estaba allí, son gente que estuvo allí. Que esas 48 horas estuvo compartiendo, como bien dice la periodista, el mismo aire que respiraba la gente. Entonces lo teníamos como muy en la cabeza. O sea, era la carta, un camuchito, a los Reyes Magos. Entonces vamos a ver si podemos tener al rey. Se daba la casualidad además que tenía 29 años igual que tenía Miguel.
0: Claro, igual que tenía yo. Entonces, claro, fuimos hábiles ahí al llegar a la Casa Real y planteárselo de esta manera. Él no, ya lo teníamos. No, claro, sale nunca en un documental. El rey no habla. Bueno, pues ya está, no lo tenemos. Pues como decimos siempre en periodismo, el no lo tenemos, ¿no? Vamos a intentar el sí, convencerle de quién aparece, de cómo lo estamos orientando, de que yo me acordaba de su cara de asustado en aquel cementerio de Ermua. Un tipo que mide 30 centímetros más que el resto de la gente, que tenía locos al consejero de seguridad Atutxa, sí, ministro del Interior Mayor Oreja, porque era un problema de seguridad. ¿Cómo que viene el príncipe? Y él reconoce además en el documental, se decidió que su padre, el rey de entonces, no fuera y que fuera él, porque la situación era volátil y podía haber otro atentado. Es decir, el tío se la jugó y él siempre nos recuerda, ¿no? Que fue... Que él lo recuerda como su primer gran acto real, su primer momento, su bautizo de fuego realmente en un entorno complicado, con una familia desolada, con un pueblo lanzado a la calle, ¿no? Donde él tenía que lanzar un mensaje desde la corona, un mensaje de tranquilidad y de que estaba cerca de la gente y que entendía el dolor, ¿no?
4: Pero lo has dicho tú muy bien, él entra como uno más. O sea, tiene unos sitios concretos donde entra, no es de repente, no es que viene el rey, se tiene que parar el documental porque va a hablar el rey. No, entra como un personaje más, hablando de ciertos momentos en los que tiene todo el sentido que esté.
2: Sí, pero es muy hábil que la primera entrevista sea la suya. Muy hábil y seguramente protocolar y está muy bien, te empiezas a ver el
0: documental. Arranca con un ¡buf, madre mía! Arranca con un ¡buf, madre mía!
4: Sí, porque él entró muy bien en ese

0: tono que tiene el documental, sí, de que todo el mundo habla con John desde como persona. Habla Felipe con John, no habla su majestad.
1: Hay una cosa, aparte de lo del fíjate, lo del concejal compañero, yo no lo recordaba, pero es que efectivamente probablemente es una de las de los elementos innovadores o novedosos que aportáis. También la crítica interna. Lo de Patxi Zabaleta sí lo recordaba, que Patxi Zabaleta desde R.I. Batasuna fue el que dijo, oye, vamos a intentarlo, y luego hubo más gente que lo intentó también.
2: Sí, sí, Patxi Zabaleta hizo dos cosas interesantes, que luego repasándolo, me repasé el comunicado, y ojo, este comunicado es insufrible, el comunicado que había hecho Patxi Zabaleta, que ya estaba entonces intentando generar una vía pacifista dentro de la izquierda abertzale, que desembocó en un partido que se llamó Aralar luego. Pero el comunicado, que joder, los términos eran como abstrusos, realmente era un comunicado en tono militar. Le estaba diciendo a la banda, en un tono que ellos podían entender, que según la Convención de Ginebra, la vida de un prisionero se respeta siempre, porque ellos la estaban intercambiando. No, no. Si vais de militares, ¿no? Si vais de guerra, en una guerra se respeta al prisionero. Y luego le convencí, porque sabía que él había hecho alguna cosa más, de que contara que fue al final a Francia, un pequeño pueblo que se llama Baigorri, y allí estuve hablando con un antiguo dirigente de ETA, muy conocido y con mucho peso, que se llamaba Paguaga Gallastegui, alias Peixoto. Pero luego revelamos otra historia, y esta es buena, que es la de la abogada donostiarra que...
1: Esa yo tampoco la conocía, efectivamente.
2: Claro, y esto yo creo que a mí, desde luego, me permite afirmar que pese a la versión oficial que siempre se mantuvo de que el gobierno no cedió y no podía ceder al chantaje y no negoció, el gobierno de Aznar sí admitió o propició contactos indirectos, ¿no? Que no podían hablar en nombre del gobierno, claro. No podían ofrecer nada en nombre del gobierno, ni negociar nada, pero sí para que una abogada donostiarra desconocida entre en la cárcel de la Chanté de París a hablar con un antiguo conocido de la infancia, que era un exjefe de ETA, que era Chelis. Claro, necesitas que te abran esas puertas. Y como ella dice, fue el ministro del Interior francés, gracias al ministro del Interior español, que le abrió esas puertas, que no funcionó. Y que además, se cuenta en el documental, ella pidió hablar con Chelis, pero además le ponen a otro miembro de ETA, muy conocido entonces. No sé si se puede utilizar la palabra un referente dentro del mundo de ETA, que era Kepapi Kabea, un señor condenado por muchos asesinatos, pero que había sido el instructor de todos los comandos que en ese momento estaban funcionando. Es decir, que si Kepapi Kabea hubiera dicho algo, sus discípulos hubieran pensado, ostras, necesitamos un doble check, que diríamos ahora, ¿no? Una doble confirmación de esto, ¿no? O sea, alguien decidió que en esa reunión estuviera también un etarra de peso, un tipo muy conocido y muy respetado dentro de los suyos, ¿no?
1: Hombre, el gobierno, que dice además en el documental, se dice claramente, Aznar dice desde el principio que le dijo a la familia que no harían nada, que no cederían al chantaje, pero de eso a no hacer nada hay otra cosa. Yo creo que en el documental queda bastante claro, como queda también muy claro, tal y como está construido el relato, que fue aquello una movilización global en toda España. Global, me refiero a eso, en toda España, que convirtió esas 48 horas, porque yo naturalmente la recuerdo perfectamente, que es un seguimiento constante de todo lo que estaba pasando, con movilizaciones en todo el país. Y fíjate, en nuestro archivo hemos encontrado algún testimonio como este que vais a escuchar, que era de la madre de un preso. La madre de un preso.
3: Soy la madre de un preso de ETA en la cárcel de Alcalá Meco. Y he escrito una nota que quiero hacer, que quiero leer. Si mi hijo me oye, reconocerá mi voz. No quiero decir quién soy porque tengo miedo de los que están fuera. Escucha, hijo, tú y tus compañeros presos en los diferentes cárceles, manifestaros en contra de los medios que estáis utilizando para acercaros al País Vasco. Hacerles ver que de esta manera solo van a conseguir empeorar vuestra situación y la del resto de los vascos. Hacerles ver que tienen que intentarlo de otra manera, que se den cuenta que os están perjudicando. ¿Es que no lo veis? Y ahora, a los que tienen a Miguel Ángel, quisiera decirles muchas cosas, pero necesitaría mucho tiempo. Os quejabais de Franco, estáis en contra de la pena de muerte para los etarras que mataban. ¿Queréis decir qué estáis haciendo vosotros?
0: Bueno, esa es brutal, ¿eh? Es que solamente el tono de ella...
1: Es que

0: Aquello, es verdad, aquello cambió las cosas completamente.
1: Sí.
0: Es la tesis, y además durante el documental se desarrolla muy bien. El hilo te va llevando hasta ahí. Pero es que eso cambió completamente. A partir de ese momento, ETA ya no fue lo mismo. No fue lo mismo, siguió matando, pero ya perdió muchísimo apoyo popular.
2: Sí, yo creo que pierde el cable a tierra. Vasco. Realmente, y el apoyo de la sociedad vasca.
3: Y hay un gesto que yo tampoco recordaba, hablando de ese, no sé, salvo la vida de Miguel, pero cómo se perdió el miedo, ese momento que la Ertzaintza, si alguien tenía miedo y si alguien estaba escondido, se quitan el pasamontañas.
2: Claro, pero es maravilla porque el propio Manuel te dice...
3: Se abrazan todos.
2: Te dice, yo lo que pensé en ese momento es
4: que iba a caer un paquete. Te va a caer un paquete, decía el mando de la Ertzaintza, ¿no?
1: 29 años
4: después.
1: Sí, un tipo al que yo conocía porque había sido jefe de la Policía Municipal de Irún. Y sí, este es uno de los momentos icónicos. Algún otro compañero periodista nos ha llegado a decir, este es uno, para mí es uno de los momentos de la democracia, ¿no? Porque realmente... él lo cuenta muy bien. Un grupo de Ertzainas, ETA ya ha asesinado a 7 y tienen que defender la sede de Herri Batasuna, el brazo político de los terroristas que los matan a ellos. Entonces la gente delante no entendía por qué estaban defendiendo a aquellos a los que les mataban, ¿no? Yo decía, somos la policía del pueblo y tenemos que defender, pero se nos han echado encima 10.000 personas. Los medios antidisturbios que tenemos... No podemos utilizarlos tan cerca, porque es que vamos a causar muertos aquí. Hasta que se les ocurrió decir, vamos a quitarnos los verduguillos. Y fue una catarsis. Pararon a una masa de 10.000 personas con un gesto que provocó lloros, que provocó abrazos, que provocó... Siempre nos hemos preguntado qué estarían mirando los que estaban dentro de esas habitaciones, de esos cristales, ¿no? Diciendo, ostras, los han parado de esta manera, ¿no? Y sí que cambiaron muchas cosas, sobre todo que cambió el se acabó el miedo, de alguna manera. Siguió habiendo miedo, obviamente, y ETA siguió matando, mató casi 70 personas en los siguientes 15 años, cambio de dirección, una llegada brutal de terroristas capitaneados precisamente por Chapote, pero sí que cambiaron muchas cosas y sobre todo cambió algo dentro de ellos. En aquellas 48 horas en las que mi labor era un poco testar con mis fuentes y sobre todo con el mundo abertzale y el mundo más cercano a ETA, porque yo era un tipo de Irún, cruzaba mucho la frontera, tenía contactos en los entornos de refugiados y, por qué no decirlo, los que tenemos una edad, tenemos 58 años, hemos ido a clase con gente que luego acabó en ETA o que luego fue víctima de ETA. Esta era la sociedad vasca en los años 80 y 90. Entonces tirabas de esos contactos y nadie, obviamente, estaba de acuerdo. Pero, o sea, ya pasaban al... Joder, se están pasando 3 pueblos. Ninguno me encontré que aceptara... que aceptara la crueldad que esa acción, que ese asesinato, suponía.
2: Sí, es que yo creo que además, con perdón de la expresión, la gran cagada de ETA fue precisamente que estratégicamente no fueron capaces de dimensionar lo que iba a pasar. Es que todo un país... Y todas, a lo mejor con el país lo contaban ya, pero que toda la sociedad vasca se quedase en contra y presionase para que no pasase lo que habían dicho que iban a hacer, yo creo que no midieron
1: que ya los medios de comunicación en este país eran capaces de sostener una narración, sobre todo la radio y las televisiones también. Los periódicos al final, al día siguiente, tenían que escribir para el día siguiente, y no había páginas web para actualizar, pero que podían sostener la narración durante 48 horas, ¿no? Y esto fue clave, ¿no? Fue clave que supiéramos quién era, joder. Hasta en todos los atentados, atentado de ETA.
0: Han matado a un coronel,
1: han matado a un guardia civil, han matado a un concejal, han matado a un... ¿Quién era? ¿Dónde trabajaba? ¿Tenía familia? ¿Dónde veraneaba? Pero en estas 48 horas todo esto ya lo supimos. Y te encariñas con ese chaval que puede ser tu pareja... tu hermano, tu hijo, sabes que le gustan los Héroes del Silencio, que toca en una banda, en bodas en el pueblo, en la batería, que tiene una novia, que se ha comprado un coche, que se quiere casar. Todo esto lo vas sabiendo y dices, joder, que no lo maten, ¿no?
2: Claro.
1: Es un proyecto de vida que tiene 29 años, ¿no? Y todo por delante.
0: Hay algunos momentos también cuando se dice, yo eso tampoco lo había escuchado nunca, que ninguno de los miembros del comando quiso dispararle a la cabeza, que lo hizo el propio Chapote,
2: sí.
0: Porque no tenía ningún problema.
2: Es un demente, vamos.
0: Y luego, yo no me acordaba, pero sí me lo recordó otra vez cuando lo vimos, cuando llega el padre de Currar.
2: Buah,
0: y sí, ve todo el lío, hostia, macho. Ve todo el lío aquel y dice, ¿qué es esto? Que no sabía nada. Y entonces le pregunta la compañera, oye, ¿sabe algo? Y tío, se queda.
2: Es que fíjate, nosotros, igual que nos ha pasado un poco como a ti, pero hemos visto más de 180 horas de material de archivo solamente de vídeo. Aparte de...
0: Claro, si vosotros... Claro, yo me conmuevo, vosotros... Claro, con todo lo que habéis visto.
2: Pero así hemos encontrado momentos... A mí, fíjate, ese es un momento que todo el mundo se queda flipado. Pero a mí, por ejemplo, cuando ellas bajan de casa...
0: Cuando creen que todavía está viva.
1: Sí, la madre, la hermana y la novia.
2: A mí esa sonrisa de la madre y de la hermana, a mí, te lo juro, se me parte el alma porque pienso, madre mía... Lo que sí, esperaba llegar a ese
1: porque en aquel
2: hospital.
1: Momento, hablando con compañeros que estábamos allí, con la televisión española, con Verónica Lorza y con otra gente, nosotros ya como periodistas ya decíamos, joder, dos tiros en la cabeza, esto ya sabemos lo que significa, ¿no? Sin embargo, había habido lo que ahora llamaríamos un teléfono escacharrado a la hora de transmitir la información a la familia. Joder, fíjate qué putada, ¿eh? Es decir, damos información en este documental de lo que pasaba dentro de la casa, que esto tampoco se ha contado nunca, ¿no? Y esto es como las películas de secuestro. O sea, ahí se plantaron cuatro chañas que no se movieron 48 horas, apagaron la tele, apagaron la radio y ellos cogían el teléfono, ¿sabes? Para ver quién era o si era el negociador o quien fuera, ¿no? Entonces... En un primer momento se les traslada que está herido, que está herido en las piernas, nada más.
3: Sí.
1: Nada más. Y ellas salen corriendo, ¿no? Porque no tienen más información. Hay alguien que está dentro de la casa que está mirando por la ventana y está viendo a Verónica Lorza que se pone a llorar. Y entonces él dice, ostras, me voy directo al hospital porque esto no es como nos lo acaban de contar, ¿no? Nos han dado una buena noticia, pero esto no es tan buena, ¿no?
0: Oye, se estrena mañana en
1: el viernes.
0: El viernes 10.
1: Vale,
0: el viernes 10.
1: Coincidiendo con el aniversario de cuando nos secuestran.
2: Claro.
0: Yo insisto y recomiendo a los padres... Gente que tiene la edad de... Bueno, tú eres más joven.
2: Bueno, tengo 53 años, o sea que... Yo era dos como tú que pensaba que le íbamos a conseguir con la presión que le iban a salvar o que le iban a dar un tiro, le iban a dejar...
0: Pero yo me lo creí también, sí, pero bueno.
2: También.
0: Yo lo recomiendo. Y recomiendo que los hijos se lo enseñen a los padres.
2: Sí.
0: Porque es un retrato de una época. Porque tú lo ves con todo el tiempo que ha pasado y ves cómo el tiempo ha pasado también por los protagonistas de entonces, que casi todos están, el rey, el alcalde de Ermua, Mayor Oreja, Aznar, están los principales protagonistas, han pasado los años, pero uno reconoce perfectamente esa sociedad, lo reconoce perfectamente, hasta la estética, hasta los coches, la gente, cómo hablaba, lo que se decía, y te dice, joder...
1: ¿Y qué te parece el final?
0: El final, yo hubiera hecho lo mismo, no voy a decir lo que es el final, pero hubiera hecho lo mismo que tú.
1: ¿Verdad?
0: Sí. Y además
1: era necesario.
0: Es que sí, pero me sorprende que no haya nada. Pero bueno, eso es otra cosa.
1: Sí, sí, sí.
0: Si te refieres al final en el que... Bueno,
1: el final del cementerio, sí, eso es, etcétera, eso es. ¿No? Tratamos de hacer un final poético, de reencuentro,
0: sí.
1: Etcétera.
0: Sí, pero no desvelamos.
2: No, spoiler.
0: No donde está él, sino lo que, la reflexión que tú haces posteriormente.
1: Sí.
0: Yo a eso me refiero.
1: Sí, a eso me refiero.
0: Que me gustó mucho y que yo hubiera hecho lo mismo. Oye, pues insisto, ese documental a partir del viernes en Netflix es historia de España, historia de la comunicación. Y hemos cambiado, ¿eh? Hemos cambiado.
1: Afortunadamente. Sí. Pero este chaval se lo perdió.
2: Es bueno saber de dónde venimos, sí, para que la gente no dé por supuesto muchas cosas. O sea, es bueno saberlo.
0: Es que es verdad, es usted un tiempo difícil, es un tiempo duro, con una perspectiva, con un mundo que está como está, pero es que este país ha pasado eso.
1: Sí. Y no se llega nunca en el temario, en la EBAU.
0: Sí, bueno, joder. No se llega nunca en el temario.
1: Y tenemos que aprender todavía la lista de los Reyes Godos al principio. Joder, llega hasta el final.
0: De verdad, Juanjo López, John Sistiaga, un gusto. A John hacía mucho tiempo que no le veía, hemos compartido muchas horas. Enhorabuena.
2: Muchas gracias.
0: Y yo insisto, recomiendo, ¿verdad, Eva? que esto...
3: Es absolutamente necesario, sobre todo a la gente más joven que nos pasaba en la redacción. ¿Os acordáis?
0: Esta gente más joven que anda por ahí no se acuerda.
1: Bueno, oye, muchísimas gracias.
3: Que vaya muy bien. Muchas gracias.
5: Y esto era el grupo.

0: 11:37 en Canarias, 10:37.
1: A ver, yo un rato sin salir, pero Ope, que de vez en cuando se asoma ahí fuera, estos vicios que tiene, hace calor, ¿no? Un calor del demonio. Temperaturas máximas por encima de los 43 grados. Es lo que nos ha dejado el segundo día de la ola de calor que tenemos encima. El jueves, hoy seguimos sufriendo y sobre todo por las noches. La Agencia Estatal de Meteorología advierte del peligro extraordinario y el escenario del calor, calor y calor. Mónica López, jefa de Información Meteorológica de Radio y Televisión Española. Buenos días, Mónica, ¿cómo estás?
2: Buenos días. Oye, acalorada.
1: ¿Cuánto nos queda de esto?
2: Pues podría ser como fea y decirte que todo el verano. Porque esto no ha hecho más que empezar. O sea, las temperaturas en muchos puntos del país van a empezar a bajar un poco el viernes, por el centro, por el oeste, descenderán, seguirá mucho calor en todo el entorno del Valle del Ebro hasta el fin de semana, pero es que la semana que viene seguimos con temperaturas altas, probablemente la semana que viene, donde el calor seguirá apretando muchísimo en todo el Mediterráneo, con lo cual te diría que en unas zonas o en otras este calor extremo ha venido para quedarse este año y ha venido para quedarse este siglo. Este es nuestro nuevo escenario, son las nuevas reglas del juego para los veranos en España.
1: Claro, es que me parece muy interesante que lo plantees, Mónica, porque es que esto no es, siéndolo en estos momentos, por lo menos en los grados extremos en que se está produciendo en algunos puntos, uh-huh, de España, es que esto ha venido para quedarse, es que esta es la nueva
2: normalidad.
1: La nueva normalidad en meteorológicamente, sí, hablando, en verano, ¿eh?
2: Sí, sí, la verdad es que el hecho de que los veranos se alarguen, ya llevamos años detectándolo, que los veranos, las temperaturas veraniegas, caniculares, empiezan cada vez más pronto, y este año es un muy buen ejemplo, ¿no? Estuvimos la primera quincena de junio, fue con temperaturas incluso algo más bajas de lo habitual, pero a partir de la segunda quincena de junio empezamos con temperaturas mucho más altas de lo habitual. La anterior ola de calor nos colocó en valores que son los caniculares. La canícula es entre finales de julio y principios de agosto, sobre todo segunda quincena de julio, que es la época más cálida del año. Y esto que parece como, ¿cómo te diría? Como poco, ¿no? Mucha gente dice, pues esto es un verano normal. No, o sea, no es normal que a finales de junio haga el calor que hace a finales de julio. Porque el calor que hace a finales de julio es el calor de finales de julio, no de finales de junio. Que se haya adelantado un mes esas temperaturas de más de 40 grados no es para nada habitual. Las temperaturas que estamos teniendo ahora, 7 de julio, son temperaturas menos anormales, ¿no? Porque estamos más centrados en el verano, pero siguen siendo temperaturas anormales, siguen siendo temperaturas muy elevadas, y sobre todo está destacando este año, yo destacaría este año la persistencia, porque sí que es verdad que tenemos algunos días como de respirar.

0: Es, ¿no? Pero antes aquí hablábamos con los compañeros del despacho, ¿no? Que hasta incluso nosotros nos estamos acostumbrando a los, no, van a tener solo 38. Solo 38 es mucho calor. Y 38 muchos días es mucho calor. Y precisamente esa persistencia es lo que pone en riesgo la vida de las personas.
1: Claro, y recordemos también, Mónica, que esto es un episodio acaso adelantado de algo que es evidente e incuestionable, que es la emergencia o el cambio climático.
0: Sí, esto es consecuencia del cambio climático. Esto es el calentamiento global. Nos hemos dedicado a inyectar gases de efecto invernadero en la atmósfera y tenemos una atmósfera que atrapa más el calor. Punto. Esto es así. Esto es una consecuencia evidente. Y tenemos que pensar que el Mediterráneo, toda la zona del Mediterráneo, España, somos uno de los hot points, de los puntos calientes del cambio climático. Es una de las zonas que más vamos a sufrir este calor. Y para aquellos escépticos que digan, bueno, pues vamos a tener un poquito más calor que antes, pero tampoco pasa nada. Pensemos en muchas consecuencias. Consecuencias para la agricultura, consecuencias para los incendios forestales, consecuencias para el turismo. ¿Qué parte de nuestro PIB depende del turismo en España?
1: 12%. Muy
0: elevada, efectivamente. Pues mira, pensad, yo el otro día lo decía, imaginaros a un turista del norte de Europa que viene a España la última semana de junio y se encuentra con una semana de temperaturas de 40 grados. No va a volver. Porque esto es insoportable. Entonces, nosotros, o sea, estamos en una situación muy comprometida. El cambio de escenario que estamos viviendo en España nos compromete en muchísimos sentidos, en muchos. Y sobre todo lo que te decía antes, el riesgo para las vidas humanas. Yo, estos días que hace tantísimo calor, yo no me cansaría de pedir muchísima precaución a la población, porque este tipo de temperaturas no ponen en riesgo solo las vidas de las personas vulnerables, ¿no? Siempre pensamos, ¿no?, en nuestros mayores, en los niños. Ponen en riesgo la vida de todos, ¿no? No os penséis, ¿no?, que nadie se piensa, que se piense, yo por ser joven estoy a salvo. No, esto es riesgo de verdad.
1: Entonces, hagamos todo lo posible por no soportar en el exterior las temperaturas. Bebamos, imagino, y tomémonos en serio todos estos consejos de conservar, porque estamos hablando de salud de la tierra, salud de los animales, salud de los humanos, que está todo relacionado, absolutamente vinculado, y en situaciones así lo vemos claramente. Mónica, muchísimas gracias por tu tiempo y tus recomendaciones siempre sabias.
0: Gracias a vosotros, un abrazo.
1: Cuídate mucho, un abrazo. Mónica López, jefa de información meteorológica de Radio Televisión Española.
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Bueno, y desde el principio, ¿eh? Hoy es 7 de julio, San Fermín. Más allá de los encierros, pues también es el día de la procesión al Santo Morenico. Y hoy día también muy especial porque Pamplona vive uno de los instantes, yo creo que más sobrecogedores, emocionantes y multitudinarios de las fiestas. La Jota al Santo a su paso por la Plaza del Consejo, creada hace medio siglo por la Coral Santiago de la Chancherera.

0: Bueno, es un acto celebrado entre almuerzos y terrazas repartidas por la ciudad, que hoy, ahora, hasta ahora en Pamplona, pues son los protagonistas, los encuentros después del encierro, los encuentros en la fiesta con esa ciudad teñida de rojo y de blanco. En un ratito vamos a detenernos precisamente en esta jota que, como decíamos, cumple 50 años. Oye, Pepa, ¿tú has estado en San Fermín alguna vez?
1: ¿Quieres creer que nunca he estado y que tengo ganas de ir?
0: Pues
1: a ver, tanta gente junta en un espacio tan reducido, porque Pamplona no es Manhattan, ni falta que le hace, me agobia un poco, pero yo creo que merece la pena una visita.
0: Hay tanto que ver y tanto que compartir. De entrada, la primera impresión que se lleva uno o una cuando llega allí, a Pamplona por primera vez, y a mí eso me pasó, me quedé fascinado, todo el mundo va de blanco y rojo. Todo el mundo, es decir, no hay excepción. No ves a nadie, yo no recuerdo en ningún sitio, vestido de otra forma o con otra tonalidad. En cualquier lugar, en cualquier circunstancia, paseando por cualquier calle, moviéndote por los alrededores de la ciudad en coche, la atmósfera que vas a encontrar es esa. Y eso ya te pone ante un estado de ánimo determinado.
1: Quizá porque te hace sentir que formas parte de una fiesta. Pero fíjate que yo que quiero ir a lo práctico, pienso que te vistes de blanco por la mañana, te pones el fajín rojo, el pañuelico al cuello, y a mediodía lo mismo, ya no estás de blanco, estás de gris.
0: Sí, pero te cambias.
1: Cambias, o sea, te tienes que comprar 40 pantalones blancos, 80 camisetas blancas.
0: Tú lo has dicho muy bien, tú lo has dicho muy bien. O sea, la cosa es que te sientes parte de algo. Uh-huh. Una forma de abrir es la sencillez del atuendo. Es una forma de decirte, estás aquí, eres uno más y te integras en la fiesta. Y esa integración yo creo que forma parte del encanto, de la singularidad de un San Fermín que tiene, evidentemente, en el encierro y en la corrida de por la tarde con los toros que se han llevado hasta la plaza desde el corral. El sumum, pero quiero decir el máximo, pero tiene también en el baile de la alpargata, en muchas otras manifestaciones, en los encuentros en las peñas, en los saludos en la gente, en cómo te recibe todo el mundo, tiene ese encanto tan, tan propio de San Fermín.
1: Tú has corrido encierros, ¿no?
0: Sí, espero seguir haciéndolo, sí. Pero vamos, tampoco...
1: ¿Y qué se siente cuando estás en medio de la multitud corriendo delante de la manada? De los cabestros.
0: A ver, yo no soy.
1: ¿Cómo gestionas tu adrenalina?
0: Yo no soy un corredor de. No, yo no soy. Yo soy un tío que ha corrido un.
1: Tú pasabas por allí.
0: Algunas veces. No. Los corredores lo que sienten es miedo. Y tú, cuando estás viendo el encierro en la tele, estás viendo el que no tiene ni idea, que está ahí tranquilo, relajado, y el que está concentrado, haciendo ejercicios, haciendo estiramientos. Porque en el encierro, lo primero que se pasa es miedo. Lo primero que se pasa es miedo. Por lo menos yo eso es lo que he podido compartir con la gente con la que hablaba allí en la calle. Y lo segundo, en el momento que empieza el encierro, se te va el miedo. Y es una concentración absoluta en lo que estás viviendo. Y formas parte de la fiesta como nunca lo formas.

0: Creo que tenemos comunicación con Pamplona, precisamente. Andrea Delgado, buenos
1: aquí
0: días.
1: Aquí estoy.
0: ¿Cómo estás?
1: Muy buenos días.
0: Buenos
1: muy bien,
0: días.
1: Muy bien, aquí estamos.
0: En la calle...
1: Espero que me oíais bien.
0: Sí, te escuchábamos ahora. Sí, hemos oído la estábamos hablando del ambiente. Que para quien no ha ido ninguna vez, la primera vez que vas allí ya sabes que eres parte de la fiesta porque todo el mundo va igual, de rojo y de blanco, y tú eres uno más. Pero estábamos hablando de la Jota Sanferminera, que cumple ahora 50 años y queríamos mirarla un poquito más de cerca, Andrea.
1: Sí, bueno, pues os cuento, este año era muy emotivo para la Coral de Santiago de la Chantrea porque se celebran 50 años de la famosa Jota Ofrenda a San Fermín, que se interpreta en la Plaza del Consejo. Es una plaza muy pequeñita en el recorrido que hace la procesión el 7 de julio y desde hace 50 años aquí se canta una jota, el santo se para y, bueno, pues se le canta esa tradicional jota que todo el mundo ha oído alguna vez, es la jota de Navarra, básicamente, una jota que durante 50 años ha tenido un recorrido con muchos, seis solistas en este caso. La primera fue Nieves Madurga con Alfonso Royo, que ya ha fallecido, y Nieves Madurga era la sobrina de la hermana del que
0: Joaquín,
1: creó,
0: ¿no?,
1: esta jota, efectivamente, que la creó además como algo muy inocente. Él quería, bueno, pues hacerle una ofrenda a San Fermín el Día del Niño, se inventó una jota, se cantó aquí de forma improvisada, el santo se paró ese día y a partir de entonces se paró todos los días 7 de julio aquí para cantarla. Y si te parece, estamos con Marta Sola, que ella es la solista actual de la jota. Marta, ¿cómo ha sido hoy? Que sé que además habéis hecho algo especial porque estos últimos años cantabas tú con Pachi, tu compañero, en este día de San Fermín, pero habéis cantado todos los solistas que estáis vivos y os han dirigido todos los directores que están vivos.
2: Pues efectivamente, queríamos hacer un guiño a los que no están, un homenaje al autor de la composición, porque Joaquín Madurga, la verdad, fue párroco de la parroquia de Santiago en la Chantrea, que es un barrio muy humilde, muy trabajador, y bueno, pues los primeros años, como ha dicho Andrea, fue un poco improvisado. De hecho, un año le sacaron los pupitres del colegio de San Francisco para que pudiesen estar un poco elevados, para que se les oyese mejor, y aquello que se convirtió en una pequeña anécdota, pues lleva un recorrido de 50 años, y este año, pues lo dicho, hemos cantado todos los solistas que estamos vivos, haciendo un recordatorio a Alfonso Royo, por supuesto, y los directores vivos. La verdad es que ha sido precioso, emocionante, desde el minuto cero de subirnos al escenario y esperar a que llegase el santo, y la verdad es que una maravilla.
0: Marta, buenos días desde
2: Muy
0: Madrid.
2: Buenos días.
0: Bueno, enhorabuena, pero quiero preguntarte, ¿cómo es eso de ser solista de la coral que interpreta la jota todos los años delante de San Fermín y en San Fermines?
2: Pues mira, la verdad es que en mi caso fue una casuística. Yo llegué aquí hace más de 20 años a la coral como refuerzo de la voz de sopranos y un buen día, cuando hubo que hacer el relevo de la persona que cantaba antes, me llamaron un 22 de junio, que era mi cumpleaños, y me dicen: oye, Marta, hay que dar relevo a las voces solistas. ¿Qué te parece si vienes tú? Ese año coincidió que el hermano de mi padre estaba ingresado en San Juan de Dios, le había dado un ictus en abril, y para mí fue lo más emotivo porque fue la manera de pedirle a San Fermín, perdonad que me emociono, darle gracias porque él estaba allí. Por desgracia, ese mismo agosto falleció, pero me oyó cantar la jota a San Fermín, y recuerdo verle en el hospital y que él me miraba, todavía no podía hablar, y me decía: ¡jo, qué maravilla! Y la verdad es que para mí fue un momento muy emotivo, y ahora lo atesoro este momento, pues ya, pues con ese recuerdo familiar, y todos los años siempre hay gente que viene y me conoce, los que somos creyentes.
1: Bueno, ya eres famosa,
2: tenemos
1: Marta.
2: Esta cosa, que los creyentes siempre vienen: oye, por favor, pídele a San Fermín por mí, que estoy enfermo, que tengo tal, que tengo que dar gracias. Y en ese momento pasa mucha gente por la cabeza, pero la verdad es que pues es un honor poder cantarle.
3: Marta, precisamente estaba pensando en eso, en que debe ser un honor para ti y para cualquiera ser solista cantando esta jota tan emblemática y tan de Pamplona y tan de San Fermín. ¿Cuántos años más quieres seguir cantándola?
2: Es un honor, pero no hay que olvidar que esto es un engranaje pequeño de una composición más grande.
1: Bueno, te ha preguntado cuántos años vas a seguir cantando y eso también lo quiero saber yo.
2: Pues hombre, yo mientras se me conserve la voz, todos los que pueda. Esto como decimos, Dios dirá. No, bueno, pues no sé, los que el cuerpo aguante, la edad, la voz, porque el instrumento no es una trompeta que se puede tocar in tempore. Esto es un instrumento vivo que va progresando según la madurez del cuerpo.
1: Bueno, ayer os cuento que yo le llamaba a la tarde para pedirle que estuviera con nosotros esta mañana después de cantar la jota y le digo, ¿qué estás, descansando la voz? ¿Y qué me contestaste, Marta?
2: Pues ya no lo recuerdo.
1: Que no, que estabas en los toros.
2: Ah, es verdad. Estaba en los toros, es cierto. Así es, sí. Estaba con Sofía, con mi hija, que también canta conmigo.
1: Bueno, de hecho, su hija está aquí también, que canta con ella en los días 7 y bueno, también canta en el Orfeón. Es una familia que canta mucho.
3: Sí, hay canteras, sí.
2: Muy cantarines.
0: Oye, ¿cuántos años tiene tu hija, Marta?
2: Pues mi hija tiene 10 años.
0: 10 años.
2: 10 años y lleva cantando este momento pues desde que consigue hablar un poquito. Sí. O sea, a los 2-3 que ya ha sido muy habladora y sigue, ¿verdad, Andrea?
0: Sí, oye, sigue. Andrea, luego, sí. Si nos da tiempo, me gustaría, porque tenemos un fondo maravilloso de fiesta, sí, que da la sensación.

0: Luego me describes un poco dónde estáis, pero yo no sé si puedo pedirle a Marta e incluso a su hija que canten y si pueden ser juntas, o es mucho pedir.
1: Jo, pues mira, a ver si encontramos a Sofía y que te canten aquí un poquito de la jota, si te parece.
0: Si quieren ellas, sí.
1: Hombre, seguro. A Marta no le cuesta. No le
0: Oye,
1: cuesta.
0: Y mientras, mira, mientras. Ya viene la niña.
1: Mientras te describo, mira.
0: Eso es, descríbeme. Porque me la imagino todo de color rojo, blanco y rojo. Pero...
1: Jo, pues estamos todos de blanco y rojo aquí, en una placita muy pequeña y un escenario porque se lo ponen, solo lo montan en este momento para que canten la jota. Al fondo está la Plaza San Francisco, llena de gente porque justo están en este momento los gigantes y los cabezudos, que es una de las cosas que a los niños más les gusta. Y en la, lo que es la calle paralela a esta, además, está de vuelta la procesión, el santo. Así que, claro, la gente se va moviendo en esta plaza de un lado a otro, entre los que salen de ver la procesión y los que entran a ver si ven la parte final de la procesión. Entonces, hay muchísima gente, charangas, la gente ya empieza con el vermú, también hay que
0: claro,
1: decirlo.
0: Claro,
1: que,
0: mira,
1: sí, sí,
0: razón,
1: sí.
2: Es la hora.
1: Y, mira, si la quieres, aquí las tengo.
0: Pues venga, si ellas quieren cantarnos algo en Radio Nacional en directo, pues encantados.
3: Dos versos, porque si no es muy largo, ¿vale?
0: Venga,
1: dos versitos,
0: vale.
1: Sofía, ¿vale?
0: En directo.
1: Ahí van.
0: Marta sola y su hija.

0: Muchísimas gracias.
1: ¡Qué dramas!
2: ¡Ay, qué maravilla!
3: Queda más de la mitad de la jota, pero es que si no, al final, sí. Esto ya sabemos que el riguroso directo apremia.
1: Es lo que tiene.
3: Es lo que tiene. No queremos romper el paso a lo que tenga que venir.
0: Andrea. Oye, pues sí, pues os cuento.
2: Qué bueno. Cuéntame, no, perdón, Andrea. No, dale, Andrea. Nos queda un minutito, te quiero escuchar.
0: Eso, nada. Simplemente os iba a contar que, además, es un año muy emotivo para ellos porque estuvieron a punto de ser los que tiraran el chupinazo. Era una de las convocatorias, de las que podía ser. Al final se eligió la subdirección de urgencias, pero casi además tiran el chupinazo este año también.
3: Eso es. La verdad es que el proceso ya fue muy bonito, solo saber que éramos candidatos, entre todas las propuestas, 5, pues está muy bien. Y bueno, pues nos hemos quedado con la penita porque, claro, la efeméride ya es esta y ya no va a haber otra oportunidad. Pero bueno, está muy bien, el proceso ha sido muy ilusionante, nos ha unido mucho más como coral y la verdad es que...
0: Bueno, y también se os ha conocido mucho más, porque se conocía mucho la jota, pero quizás se nos olvidaba a veces nombrar a la coral.
3: Claro, porque al final parece que solo es el momento de la jota y somos 81 personas las que estamos ahora mismo formando esta gran locura que es la coral Santiago.
2: Pues de verdad, Marta, muchísimas gracias, Sofía, gracias también. Y Andrea,
3: gracias a vosotros.
2: Andrea, que nos habéis metido en San Fermín. Nos habéis metido en San Fermín.
0: Es que la próxima vez venís aquí directamente. Es que no estar aquí es... Yo no sé ni cómo transmitirlo ya.
2: Más pronto que tarde, te aseguro.
3: Es maravilloso. Hay que vivirlo. Tenéis que venir, por lo menos una vez en la vida hay que venir.
0: Sí, desde el minuto 1 de la mañana hasta el final de la noche hay cosas para ver, disfrutar, oír. Es increíble las fiestas de San Fermín. Bueno, ya dice la canción, es sin igual.
2: Algunos nos hemos comprometido a ir todos los años de nuestra vida. Así que, Andrea, Marta, gracias.
3: Un abrazo. Muchísimas gracias por darnos voz.
2: A vosotros por regalárnosla.
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5: Es mediodía a las 11 en Canarias.
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5: Hay un nuevo director de la agencia tributaria, Antonio Ansón. Actual jefe de gabinete del número 2 de Hacienda, Jesús Gascón, toma el relevo de Soledad Fernández, cuya salida desató todo tipo de interpretaciones, informa Rosa Guardado.
6: Inspector de Hacienda del Estado desde 1999, Ansón lleva vinculado a la agencia tributaria como técnico de Hacienda desde 1988. Cuenta con una amplia trayectoria profesional en la administración tributaria, donde ha desempeñado varios puestos de responsabilidad, también experiencia internacional. Durante 8 años trabajó en el Departamento de Finanzas Públicas del Fondo Monetario Internacional y a su vuelta a España se convirtió desde 2025

0: hasta hoy en la mano derecha del secretario de Estado. Por tanto, hombre de la casa, así como pedían los técnicos de Hacienda, pero también vinculado al gobierno y que llega a dirigir la agencia tributaria tras la renuncia de Soledad Fernández la semana pasada, tras 4 años en el cargo. El ministro Arcadi España ayer mismo trataba de zanjar la polémica hablando de un relevo natural. Asegura que ella misma había pedido ser relevada hace unos meses, pero que aceptó continuar hasta el final de la campaña de la renta, pero muchas han sido las voces que apuntaban a una salida para evitar verse inmersa en la investigación a Zapatero o en las negociaciones sobre la financiación autonómica.
1: El gobierno, además del nombramiento del nuevo responsable de la agencia tributaria, aprueba la senda del déficit y el límite de gasto de los presupuestos de 2027, unas cuentas públicas en las que no ha mostrado interés en toda la legislatura, según el Partido Popular, que considera que el gobierno no cuenta con apoyos para sacarlas adelante y ve su reciente interés como un paripé, al igual que la reunión entre Hacienda y las comunidades autónomas, lo decía Isabel Díaz Ayuso, la presidenta madrileña.
2: El ministro de Hacienda ayer convocó al Consejo de Política Fiscal y Financiera para hacer un nuevo paripé. Nos intentó convencer de que va a haber presupuestos generales cuando ni siquiera cuenta con el apoyo de sus socios de investidura y, por cierto, solo buscando una vez más la compra de voluntades, contentando a ella para intentar impulsarlo y a los independentistas, que a día de hoy son exactamente lo mismo.
1: Estabilizado el incendio forestal de Grazalema en Cádiz, informa Paula García Jaureguizar.
3: Así es, ya no existe riesgo para la población y todos los desalojados pueden volver a sus casas, aunque la carretera afectada sigue parcialmente cortada. El fuego ha recorrido 222 hectáreas, la mayor parte pasto, y los daños al alcornocal son reducidos. Los equipos de emergencia siguen trabajando en la zona para lograr el control definitivo del incendio. Antonio Sanz, consejero de Emergencias en Funciones.
4: La evolución del incendio ha sido muy favorable, de hecho no hay llamas en estos momentos. Estamos hablando exclusivamente de puntos calientes y la actuación de los medios aéreos se está circunscribiendo prácticamente a hacer de escoba, una labor de microcirugía ya de atender a puntos calientes.
1: En Ankara se encuentra ya el presidente de Ucrania, Volodymyr Zelensky, para asistir a la cumbre de la OTAN con la vista puesta en los sistemas de defensa antiaérea Patriot y en los misiles interceptores PAC-3 de Estados Unidos. A su llegada a Turquía, Zelensky ha reiterado que estos equipamientos militares son la prioridad de Ucrania. Insiste en ello después de que varios proyectiles rusos mataran a 26 personas en Kiev. De momento, Washington, su subsecretario de Defensa, no descarta la producción de los sistemas Patriot fuera de territorio estadounidense. Se espera que sea uno de los temas centrales de la reunión de Zelensky con Donald Trump y los principales jefes de Estado de la Alianza Atlántica. El secretario general Mark Rutte ha anunciado además que los aliados van a invertir 40 billones de dólares en sistemas antidrones en los próximos 5 años. 40.000 millones de dólares, queremos decir. Insiste en que las defensas antiaéreas son imprescindibles para la alianza y para proteger a Ucrania. 12 y 4 minutos, 11 y 4 en Canarias. Ahora las noticias de su comunidad.
5: En la Comunidad Valenciana, el segundo día de la ola de calor dejará hoy máximas de hasta 44 grados en el sur de la provincia de Valencia, por lo que en el prelitoral y la costa acaba de activarse el aviso rojo por temperaturas extremas. En Gandía, una de las ciudades donde más se va a notar hoy el calor, está Inma Morán, cuéntanos.
6: Así es, a medida que pasan las horas vemos cómo el termómetro sube sin parar. En estos momentos en Gandía ya se han superado los 31 grados, pero en zonas cercanas como Miramar ya marca 32 o 33 en Oliva. Aunque las previsiones es que seguirá subiendo, por eso ya se ha activado la alerta roja por peligro extremo de calor desde ahora, desde las 12 hasta las 8 de la tarde. Por eso son muchos los que aprovechan para ir a la playa, aunque reconocen que el agua está tan caliente que es imposible refrescarse.
7: El agua está muy caliente y se está mejor en otros sitios que en la playa. Lo que estamos yendo es a piscinas públicas. El Ayuntamiento de Gandía lo que ha hecho es ampliar los horarios. Es un calor tórrido del Sáhara.
6: Y lo peor, afirman, son las noches tórridas que estamos viviendo, donde se superan en algunos puntos hasta los 30 grados. Una alerta roja en la que se registrarán entre 42 y 44 grados, sobre todo en Carcaixent.
5: Gracias, Inma. Según AEMET, las temperaturas bajarán ya de cara al viernes, pero el domingo vuelven a subir. Los meteorólogos dicen que esto es inusual porque lo habitual es que los episodios de calor se den a causa de la entrada del viento de poniente. Marta Ferri, técnica de la Agencia Estatal.
8: Es un mes de julio muy cálido, que se podemos estar más o menos acostumbrados, pero normalmente estamos más acostumbrados a situaciones de poniente. En este caso no están siendo situaciones de poniente, con lo cual es una situación extremadamente rara.
5: Siguen informados en esta sintonía y en rtve.es.
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0: dice. 8:09 de las 12. ¿Se habrá fijado usted que últimamente parece que todo gira en torno a la inteligencia artificial? Y esta le va ganando, eso es verdad, le va ganando terreno a la parte más humana. Y aunque a veces esto puede generar cierta incertidumbre, es importante que nos fijemos también en quiénes consiguen unir ambos mundos, la tecnología y el nuestro de las personas, para mejorar nuestras vidas. Y justo eso es lo que busca el grupo de robótica social del Robotics Lab de la Universidad Carlos III de Madrid. Carlos Samper, cuéntanos, introdúcenos el tema.
1: Pues así es, justo como tú decías, han conseguido desarrollar un conejo robótico, como escucháis, con apariencia de peluche, mediante una metodología basada en inteligencia artificial que permite a este robot, bueno, pues reconocer a las personas con las que interactúa, y ya en estos momentos se está probando en centros de día del Ayuntamiento de Madrid. ¿Con qué finalidad? Bueno, pues entre otras cosas consigue generar un estado de tranquilidad y de calma, además de hacer que los usuarios puedan concentrarse más en el momento presente. Y esto favorece sobre todo a aquellas personas que sufren algún deterioro cognitivo. ¿Qué te parece, Juanra?
0: Pues me parece eso que estamos escuchando, yo estoy flipado, y que me perdonen la expresión. Es un conejo de peluche que mueve las orejas, que hace el ruido que se escuchaba de fondo y que se le ha iluminado los mofletes un poco con una luz morada. A ver, Juan José Gamboa, buenos días.
2: Muy buenos días.
0: Arecia Segura, ¿qué tal? Buenos días.
3: Buenos días.
0: José Carlos Castillo, ¿qué tal?
4: Muy buenos días, encantado.
0: Bueno, presentadme... presentadme a este... no sé si es un robot, a ver... Hace otro. Todo eso lo está haciendo por iniciativa propia.
4: Sí, está pidiendo cariño ahora mismo.
0: Está pidiendo cariño. ¿Y qué podemos hacer?
4: Pues lo primero que podemos hacer es acariciarlo.

0: que sería la primera manera en la, o acariciarlo o cogerlo, sería lo primero que haríamos con un ser vivo, ¿no? Y le gusta.
1: Le gusta. José Carlos, ¿tú eres profesor?
0: Sí.
1: También Juan José es investigador de la Universidad Carlos III. Arecia, tú eres alumna del Departamento de Ingeniería de Sistemas y Automática de la, ¿cuál? De la universidad. ¿Qué es esto exactamente, este peluche tan singular? Que se está moviendo solo, porque usted está ahí al lado, pero él se mueve solo en función de determinados estímulos externos.
0: Sí. Nosotros, como bien decías, trabajamos en este laboratorio de robótica social, que es una robótica un poco diferente, ¿no? Nosotros entendemos la robótica como un medio para ayudar a la gente. Y en este caso, lo que hacemos es buscar, diseñar robots que la gente los quiera aceptar en su día a día. Y en el caso concreto que tenemos aquí, que es Mía, este robot está diseñado para hacer estimulación con personas mayores, sobre todo personas mayores con deterioro cognitivo. Entonces, les ayuda.
1: ¿Cómo ayuda? ¿Cuál es su labor? ¿Cómo está programado? Es decir, ahí se me acumulan las preguntas, perdonadme.
0: No te preocupes.
1: O sea, ¿yo puedo cogerlo?
0: Sí, por supuesto. De hecho, lo llamamos robot abrazable, sí, porque está pensado para abrazarlo.
1: A ver, espérate. ¿Lo abrazo ahora?
0: Si quieres, puedes describirlo tú. ¿Qué sensación te da?
1: Es muy abrazable. Es blandito, de una textura como de peluche. Es un conejo de peluche. Pero de momento está así un poco frío. Hola, ¿qué pasa? ¿Estás a gusto? Me mira, me mueve las orejas y se le encienden los mofletes. Entonces, esto se supone que, como decís, él... Ya. ¿Puedo comunicarme con él? No, no me molesta, todo lo contrario.
0: Comprende ciertas palabras clave, como comprendería un perrito, por ejemplo, sí, pero no habla, porque no debe hablar. Nosotros lo que hemos diseñado es un robot que, como te decía antes, a estas personas mayores que tienen ciertos problemas cognitivos, les ayuda a relajarse, les ayuda a estar menos estresado, porque simula ser un animal, simula ser el conejo que tienes entre manos. Y claro, un conejo no habla. Si ahora mismo la entrada que has hecho tú cuando nos has presentado lo hubiera hecho el robot, pues rompe toda la ilusión de esto es un animal. Y lo que queremos es, entre comillas, engañar en el buen sentido para crear una ilusión. La ilusión de, bueno, pues este animal te va a ayudar a relajarte. Nosotros tomamos inspiración de algo que se estudió hace mucho tiempo, que es la terapia con animales. Se sabe que sí, en un entorno hospitalario, si introduces un animal, con niños se ha probado mucho, con mayores también, pues les ayuda a estar más tranquilos, más calmados. En el caso de los mayores con deterioro, se enfocan más. O sea, es como que una persona con Alzheimer vuelve por un momento, ¿no? Y sí, porque tiene ese sentimiento de cuidado. Pero claro, el problema está en que cuidar un animal no es sencillo. Un animal no puede estar en estos centros 24/7, pero un robot sí. Y lo que se ha descubierto, no nosotros, esto lleva también estudiando ese tiempo, es que los efectos con un robot, son similares a los que se consiguen con un animal. Y aquí estamos.
1: Juan José, ¿cómo funciona la IA aquí, la inteligencia artificial o los estímulos? Depende de cada caso. Ahora le he separado un poquito, se me encienden luces otra vez. Depende de cada persona, actúa de forma distinta en función de la información que recoja del estado de ánimo, de la presión, no lo sé. Yo ahora le puedo apretar más o menos. Si aprieto mucho, probablemente se queje.
2: esa sería la idea. Has hecho la pregunta de cómo se aplica la IA en este caso, y justamente un trabajo que hemos hecho entre, bueno, falta aquí mi compañero Marcos Maroto, pero es un trabajo que hemos hecho hace poquito, el robot se supone que a través de la huella de tu voz es capaz de reconocer quién eres, y en función de eso, pues comportarse de una manera ligeramente diferente, pedirte cosas diferentes, porque una cosa que comentaba José Carlos es que al simular que es una mascota, el robot va a demandar no solo cariño, sino comida, va a demandar juego, va a demandar... Eso lo hacemos a través de un pequeño sensor RFID, como el que tenemos en una tarjeta de crédito, por ejemplo, que le pasas por la nariz, y eso permite simular... Ahí José Carlos tiene la leche. Permite simular que le estás alimentando.
1: Le voy a dar un poco de comida, una zanahoria.
0: En este caso...
2: Un poquito más arriba, sí, porque el...
1: Aquí.
0: Otra cosa es que quiera comer. Otra cosa es que quiera comer o no. Ahora mismo no tiene hambre.
2: Ahí lo que te está diciendo es que no tendría hambre.
1: Y la leche tampoco.
2: Está lleno. Es que le hemos dado de comer antes de venir.
1: Comida antes de entrar. Oye, se ha apagado la luz. A ver si es que ha apagado la luz porque quiere dormir. No, pero ha sido un movimiento físico. Oye, Arecia, ¿y esto ¿Cuál es la aportación de los alumnos en esto? Porque ellos son los profes, él es el investigador, el profe, y vosotros, ¿cómo trabajáis en esto? ¿Tú estás en este proyecto desde el principio?
3: Yo me incorporé a mitad, esto es el trabajo previo de dos alumnas que estaban antes que yo, y lo que nosotros hacemos es precisamente ayudamos tanto a trabajar en la parte física, que es el hardware del robot, como en la parte de la

0: ¿Qué experiencia estás teniendo con gente que está con ellos?
1: Está siendo utilizado tanto este como otros robots más avanzados que tenemos. Desde el mes de octubre los tenemos en un centro municipal del Ayuntamiento de Madrid, en el ensanche de Vallecas. Y la verdad es que por ahora los resultados están siendo muy buenos. Tenemos un conejo parecido a este y dos de los otros robots más complejos, porque lo que perseguimos es un abordaje completo. Este robot, aunque lo puede tener gente sin deterioro cognitivo, porque bueno, pues el hecho de que sea abrazable siempre llama mucho la atención y nos gusta tenerlo, también tenemos abordajes para gente mayor, por ejemplo, que no tiene deterioro cognitivo, y los otros robots sirven para aliviar, por ejemplo, la soledad o para, por ejemplo, ayudarles a entender mejor la tecnología. Tenemos un proyecto para combatir la brecha digital, por ejemplo, donde los robots te enseñaban. Entonces, bueno, como me decías, sí, llevamos todos estos meses, vamos a hacer casi un año ya en el centro de día, y por ahora los comentarios que estamos recibiendo y el feedback que recibimos de los cuidadores y de los mayores es muy positivo. Es verdad que son prototipos, no son comerciales, somos una universidad y bueno, pues nos financiamos con nuestros proyectos, y en la etapa que estamos ahora es en validarlo, asegurar que esto funciona bien.
2: Bueno, me parece una maravilla, ¿verdad? Que estáis diseñando, pensando en más robots, no sé, ya por pensar, para otros, para otras actividades sociales, uh-huh, de apoyo, de ayuda.
1: Sí, a ver, nuestros robots inicialmente se pensaron tanto para centros de día, que es donde estamos, como para domicilios, que sería una siguiente fase. Queremos llevar los robots a las personas, a sus domicilios. Y por ahí será un paso natural que vamos a hacer próximamente. Y también tenemos algunos proyectos. Ahora tiene hambre.
3: Ahora sí que tiene hambre.
1: Y tenemos otros proyectos más encaminados, por ejemplo, a niños. Hacer robótica social para niños. Ya hemos trabajado en el pasado, tuvimos un proyecto de estos europeos, donde colaboran varias empresas y entidades de investigación a través de Europa, por toda Europa, donde estuvimos en el Hospital Oncológico de Lisboa, en la planta pediátrica, más de un año pusimos ahí un robot, igual, para intentar mejorar el estado anímico de los niños.
2: Pues, oye, gracias por compartirlo. Tenemos que venir más veces, tenéis que venir con más, más robots. Yo me he quedado fascinado. ¿La energía, esto se carga con pilas y tal, o esto...?
1: Llevo una batería, va con un cargador batería, como un móvil.
3: Sí.
1: Igual.
2: Vale, pues nada, ahora darle un poquito de comida porque sí, parece que no tenía hambre, pero le he dado yo un poquito de estímulo como los niños pequeños, ¿no? Oye, pues Juan José Gamboa, Arecia Segura, José Carlos Castillo, la Universidad Carlos III, de, quiero decirlo bien, el Grupo de Robótica Social de Robotics Lab de la Universidad, gracias, y ánimo con esto. Y no dejáis de sorprenderme.
1: Muchas gracias a vosotros por la visibilidad.
2: Oye, bueno, adiós mía.
1: Señor. Le da pena irse.
2: Qué cosas, madre mía. Bueno, 12 y 19 en Canarias, una hora menos. Ahora te voy a presentar a Carlos Núñez, que anda por aquí, ya preparándonos lo que vamos a tener a partir de las 12 y 20 aproximadamente. Carlos, te presento a Mía.
4: Encantado de escucharos.
2: Es muy suavecita, me parece buena gente y yo le he abrazado antes. No tenía hambre, pero si quieres alimentarla dentro de poco puedes estar. ¿Sí? Dice que sí. Oye, ¿empieza a conocer ya mi voz?
1: Empieza.
2: Madre mía. Bueno, ¿qué tenemos a partir de las 12 y 20?
4: Pues mira, de momento tenemos un sueño muy rico de haber estado viendo fútbol a la selección clasificándose y con gozo, lo confieso, la clasificación de Bélgica. También nos unen muchos lazos. Hoy vamos a hablar de problemas que van más allá del calor, no solo los incendios, hablamos de restricciones en el agua. Empiezan a plantearse en algunos ayuntamientos. ¿Te acuerdas que ha llovido mucho durante algunos meses? Pues el mes de junio ha llovido un 39% menos de lo normal y con el calor que hace, pues empieza a escasear el agua. Por ejemplo, en barrios de Segovia, en el Real Sitio de San Ildefonso, en el Páramo de Sil, en León, en Bayona, en Galicia, ahí empieza a escasear. Vamos a hacer un mapa de cómo están las cosas en ese terreno. Y hoy, Lucas, inauguramos sección de denuncia ciudadana. En mediodía, la gestión de la basura en nuestros barrios, la diferencia en el servicio entre barrio rico y barrio pobre es verdaderamente llamativa y estamos con Lalo Tobar desplegado investigando este asunto sobre el terreno.
2: Pues a partir de este momento, a partir de ya, gracias, Carlos Núñez.
4: Hasta ahora.
2: Nosotros cerramos el kiosco de las mañanas de Radio Nacional. En la realización estuvieron Fernández y Natalia Sotillos Alcaraz. Y en la técnica, en los controles, Raúl Duque, Jesús López, Manolo Vaquero y Mario Galán. Mañana volvemos a partir de las 6, 5 en Canarias con más y si podemos mejor. Buen día.
5: Juan Ramón Lucas.

0: 12:22, 11:22 en Canarias.
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0: Y tenemos el país en riesgo por altas temperaturas. Prácticamente toda España hierve hasta ahora por encima de los 40 grados en una ola de calor que se va a extender hasta el jueves y que convierte bosques, vegetación, monte bajo en puro combustible, en pasto posible para las llamas. 30, 30, 30, más de 30 grados, menos de un 30% de humedad y vientos de más de 30 kilómetros por hora. Es la combinación maldita que coloca a España en el centro de una tendencia mundial que va más y es el calentamiento global. Estamos atentos a lo que está pasando en Sentmat, en Barcelona. Los bomberos han podido perimetrar ese incendio forestal. Se lleva solas. ¿Cómo están las cosas? Buenas tardes.
2: Sí, buenas tardes. Aquí en Sentmat, municipio de Barcelona, en el que nos encontramos arrancado el día con más complicaciones de las que se preveían. Ya han ardido 113 hectáreas y tiene un potencial, atención, de hasta 2.000. De hecho, en el centro de mando de los bomberos que han habilitado aquí donde nos encontramos, está ya reunida con el comité técnico la consellera de Interior, Núria Parlón. A raíz de este fuego forestal, el Servicio de Emergencias Médicas de Cataluña ha tenido que atender a 7 personas. Todas, afortunadamente, han estado dadas de alta in situ por inhalación de humo. Desde aquí donde estamos, el centro de mando, podemos ver muy de cerca las columnas de humo de este incendio forestal y los medios aéreos trabajando sin cesar. Un fuego forestal, el de Sentmat, que preocupa y ocupa a los bomberos. David Borrell es jefe del cuerpo de bomberos.
3: El que ens preocupa és això, és que amb l'obertura de la marinada, amb aquest reforç de la marinada durant el dia d'avui, poguéssim tenir un incendi que amb aquesta direcció nord i amb aquest eixamplament del que és el flanc dret, ens pogués créixer considerablement.
2: Un incendio forestal avivado por la brisa marina que mantiene confinados unos 7.000 vecinos de varios municipios cercanos. La buena noticia durante esta compleja jornada es otro de los fuegos declarados ayer, en este caso, en los municipios de Carme y la Pobla de Claramunt. Desde esta mañana se encuentra estabilizado, algo que ha permitido levantar el confinamiento a prácticamente todos los 33.000 vecinos afectados, salvo, eso sí, los de la urbanización Las Garrigas.
0: Gracias, Sergi. Cualquier novedad nos pides paso en directo en mediodía y mejores noticias llegan desde Grazalema, Cádiz. Por suerte, el incendio estabilizado. Todos los vecinos desalojados pueden ya volver a sus casas. Raúl Ramírez, buenas tardes.
4: Sí, buenas tardes. Aquí en Grazalema, en Cádiz, ante el buen pronóstico, incluso ya se ha desmontado el puesto de mando avanzado. El Infoca ha dado por estabilizado el incendio a eso de las 10 de la mañana, tras comprobar el terreno con medios aéreos. El fuego ha recorrido 222 hectáreas, aunque la mayor parte de la superficie afectada corresponde a zonas de pasto. Y los daños al alcornocal son reducidos. Antonio Sanz es consejero de emergencia en funciones.
5: La evolución del incendio ha sido muy favorable. De hecho, no hay llamas en estos momentos, estamos hablando exclusivamente de puntos calientes y la actuación de los medios aéreos se está circunscribiendo prácticamente a hacer de escoba, una labor de microcirugía ya de atender a puntos calientes.
4: Al no haber riesgo para la población, se ha desactivado el plan de emergencias y así los vecinos del Alamillo y La Vega, así como los huéspedes de los dos hoteles desalojados, de forma preventiva ya han regresado a sus viviendas y alojamientos. En la zona continúan trabajando 80 efectivos terrestres y dos helicópteros para lograr el control definitivo. La carretera que une Ronda y Grazalema sigue parcialmente cortada.
0: Son los dos problemas que tiene España, dos problemas esenciales en cifras. Fíjense, ayer les contábamos que había 400 pisos en oferta para estudiantes en Santiago de Compostela, 20.000 estudiantes buscando piso. Ya se imaginan, problema habitacional. Y el otro, el que les venimos contando, el del calor, problema existencial y mundial, altas temperaturas, con la dulce resaca de la victoria anoche ante Portugal. Enseguida estamos con nuestros enviados especiales en un martes de Consejo de Ministros en el que se van a dar más pasos para los presupuestos generales. En busca de soluciones, veremos si alguno de esos problemas. Análisis hoy con Estefanía de Molina, Emanuel Gazapo y ustedes aportando con sus mensajes en el WhatsApp de mediodía, mensajes de voz 608-350614.
6: Gracias por dar voz a los oyentes. La verdad, yo me pregunto, ¿qué más tiene que pasar para que lo frenen a este señor Trump? Yo, como el mundial se ha hecho en Estados Unidos este año, me he propuesto no ver ni un solo partido. Y mira, que me gusta la selección de España y la de mi país.

0: ni un solo partido y no pienso ver ni siquiera la final. Y ojalá no se quede en América, se lo lleven a Europa.
1: Buenos días, por decir algo. ¿Qué hacemos en ese Mundial? ¿Qué hacemos? ¿Qué hacemos que no cogemos un avión y nos volvemos a casa?
2: Hola, buenos mediodías. Las encuestas. Es alucinante que a un tipo como Rufián, que cuando salió de Cerdán dijo, bueno, un caso. Sin más, ¿cuánto tiempo hace? Ha habido docenas de imputados del Partido Socialista, ha habido varios casos de corrupción por tierra, mar y aire, ha mirado para otro lado, y ahora que las cosas están muy feas y que las encuestas pintan bastos, resulta que dice que es blanco y puro.
3: Hola, Carlos. Mira, yo quería hablar sobre los derechos del no nacido, esto que ha sacado aquí la señora Ayuso. Es que no acabo de comprenderlo. Pienso que los derechos de muchos niños que están ya aquí están bastante debilitados. Pues ahora con la época del calor, lo que pasa en los colegios, lo que pasa con los niños de 0 a 3 años, ¿no sería mejor pensar en eso y no perdernos en historietas que se sacan de la manga, que no sé ni qué quieren decir realmente? Bueno, yo no quiero ser irrespetuosa con nadie, pero es que me parece que no tiene ningún sentido. Vamos a mirar por los que están aquí.
4: Y hoy, además de nuestra habitual sección de opinión del oyente, inauguramos sección La Gente de Mediodía Denuncia Ciudadana, las basuras, por ejemplo, y la diferencia entre Madrid en barrio rico y barrio pobre. Si quieren ustedes poner en antena una queja, una denuncia, es nuestro teléfono, el 608-350614, o nos pueden escribir también a nuestro correo mediodiarne@rtv.es, como ha hecho esta ciudadana.
5: Hola, buenas tardes. Mira, me llamo Cristina, os estoy escuchando y sé que de vez en cuando, pues bueno, llaman personas como yo que tienen preocupaciones importantes en su barrio. Entonces, me gustaría saber si os podríais pasar por el mío. Vivo en Tetuán, en el distrito de Bellas Vistas, y simplemente pues deciros que bueno, que me parece abusivo que nos estén cobrando la tasa de basuras que nos cobran, para que el barrio esté lleno de porquería y no tenga la comodidad que se supone que tenemos que tener, la limpieza que tenemos que tener después de estar pagando este impuesto. Así que os agradecería que, si nos importa, pues os pasarais por aquí y os pudiera contar un poquito, ¿vale? Muchas gracias.
4: Pues ustedes piden y Mediodía responde. Lalo Tovar, ¿dónde estás?
6: No, pues mira, Carlos, lo que dices, la calle habla. Espera, a ver, y ya ha timbrado, Mediodía acude. Es que estoy en el portal de Cristina, he estado echando un vistazo cuando he llegado, que nos cuente ya ahora, ¿no? Pero sí, aquí delante aquí instalados. Espera, Cristina, soy Lalo de la radio, ¿vas bajando?
7: Hola, Lalo, sí, dame un... dos minutos.
6: Vale, venga, aquí te espero. Hoy te digo, Carlos, que hay contenedor de cartón y de vidrio, y hay cartón y vidrio, pero también hay otras cositas, ¿no? Y la cosa es que la calle de Cristina separa además dos distritos, el de Tetuán y el de Moncloa-Aravaca. Lo que dice ella, una tasa que cobra el ayuntamiento, genera polémica. Bueno, espero a Cristina aquí abajo y ahora te cuento, ¿vale?
4: Vale, pues ahí te dejamos. Y recuerdo, venga, el teléfono para otros temas, otros asuntos que sean de su interés, 608-350614, mensajes de voz en nuestro WhatsApp, y si tienen una denuncia que hacer, si quieren que nos ocupemos de algo que les preocupe, mediodiarne@rtv.es, aquí en la hora punta de la actualidad en directo.
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4: Y lo contábamos, ni un rincón se libra, imposible escapar hoy, pero unos puntos la situación va a ser especialmente peligrosa, la del calor, hablamos de peligro real. Atentos, este es el mapa de la ola de calor en España, todos salvo Urrutia ha cubierto. Buenas tardes.
9: Buenas tardes, sí, a la sombra y con aire o ventilador, porque lo que llega es difícilmente soportable. Tres comunidades, Aragón, Cataluña y Comunidad Valenciana, pueden llegar a los 44 grados.
10: Por la calle buscando la sombra.
11: Agobiante.
12: El agua está muy caliente, es un calor tórrido del Sahara.
13: Ha llegado ahora y estoy que me achicharro y me he venido aquí a refrescar un poco, pero me voy para casa ya en cuanto pueda.
9: En Aragón hoy no se libra nadie, el calor va a abrasar a toda la comunidad. En Cataluña, Lleida y Tarragona se llevan la peor parte, esa alerta roja, y en Comunidad Valenciana la alerta roja está en el litoral sur de la provincia de Valencia, allí

0: Mañana también van a estar en aviso rojo. Alicante y Castellón están en naranja y es que hay 9 comunidades, Carlos, más así, con los termómetros por encima de los 40. En Andalucía, todas las provincias, menos Almería y Málaga, están con avisos. Y es que este lunes, 1 de cada 8 estaciones han superado los 40. Y con un escenario así, pues no queda mucho más que protegerse y, eso sí, beber agua constantemente.
1: Y máxima precaución, siempre a la sombra. Gracias, Alba, y atención a esta historia. 12:32, 11:32 en Canarias, ha intentado presuntamente asfixiar a su propio hijo, un bebé y a su novia. Detenido un hombre en Gran Canaria acusado de cometer este crimen, Santi Morollón, Las Palmas. La policía ha evitado que estemos ahora contando 2 nuevas víctimas mortales de violencia machista. Buenas tardes.
2: Sí, ¿qué tal? Buenas tardes, Carlos. La policía y los vecinos. Su oportuna intervención fue clave porque fueron ellos los que alertaron a la Guardia Civil, en este caso, tras escuchar los gritos procedentes del domicilio en vecindario en Santa Lucía de Tirajana. Dentro, una mujer pedía ayuda tras ser presuntamente agredida por su pareja, que además se encontraba intentando asfixiar a su hijo de tan solo 5 meses de edad. Los vecinos lograron acceder rápidamente al domicilio y contener al agresor, a quien los agentes posteriormente detuvieron. Está acusado de un delito de intento de homicidio por el ataque contra su hijo y otro de lesiones de violencia de género. Afortunadamente, tanto la mujer como el menor fueron asistidos en el lugar y ninguno requirió hospitalización. Sus vidas no corren peligro. El detenido, por su parte, fue puesto a disposición judicial y el juez ha decretado su ingreso en prisión provisional.
1: La colaboración ciudadana, la colaboración policial, vecinos, ayuda de al lado, el de la puerta de al lado, puede salvar vidas. 016, teléfono de auxilio a las víctimas de violencia de género gratis y no deja huella en la factura ni en el terminal. Y en Francia estamos atentos a la sentencia que va a decidir el futuro político de la líder de ultraderecha Marine Le Pen. Justicia que puede cortarle o abrirle el paso para presentarse a las elecciones presidenciales el año que viene. Estamos en París. Antonio Delgado, buenas tardes.
3: Buenas tardes. Es una decisión judicial, pero está en juego muchísimo más. Es la primera vez que la suerte de una candidatura a la presidencia de la República Francesa depende de una sentencia. El Tribunal de Apelación debe establecer este mediodía si la líder de extrema derecha y otros miembros de su partido malversaron fondos públicos durante sus años como eurodiputados. Una condena como la de la primera instancia sacaría a Le Pen de la carrera hacia el Elíseo. Ella pide la absolución, pero eso parece un escenario hoy poco probable. Hay una tercera opción, que sería una condena más leve, con una inhabilitación más corta, que quizá permitiría a Le Pen llegar a tiempo de estar en las papeletas de la primavera de 2027. Asunto judicial, drama político y personal. Estamos a 9 meses de las elecciones. Le Pen lleva décadas peleando por alcanzar el poder en Francia y ahora mismo encabeza los sondeos. La sentencia va a comenzar a leerse a 1:30 de la tarde. Desde hace horas, el pasillo que conduce a la sala del tribunal, desde donde te hablo, está abarrotado de periodistas esperando la llegada de Marine Le Pen.
1: Pues nos lo cuentas en el 14 horas. Gracias, Antonio Delgado, enviado especial. Un abrazo. Hasta luego.
3: Hasta luego.
1: Y un poco más cerca de hacer historia de nuevo.
4: Va a ser buena, Ferran.

0: chupinazo, estamos en cuartos, tenía que ser un navarro el que nos diera el gol después de un partido por momentos agónico. Enviados especiales a Los Ángeles, Antonio Muelas, Luis Castro, resaca de España-Portugal y ahora Bélgica. Buenos días para vosotros.
1: ¿Qué tal, compañeros? Sí, hoy es un día de resaca, de dulce resaca para España y para nuestra selección tras esa victoria por 1-0 en tiempo añadido ante Portugal con un gol de un navarro, de uno de Pamplona, Mikel Merino, en un día tan señalado como es el de San Fermín. Llevábamos 16 años sin pasar a cuartos de final, dos mundiales seguidos cayendo en octavos y en penaltis. Y ayer la cosa pintaba eso en un partido difícil, complicado, en el que estuvo mejor España, sí, pero por una pequeña diferencia. Y ojo a la racha, son 35 partidos seguidos sin perder, 5 seguidos sin encajar gol ante una Portugal de Cristiano Ronaldo que a sus 41 años se despide de los mundiales tras haber jugado 6 y haber hecho historia. El siguiente escalón será el viernes 10 de julio, 9 de la noche, hora peninsular, en Los Ángeles, ante Bélgica, que anoche eliminaba a Estados Unidos y casi os diría...

0: que menos mal, porque jugar una eliminatoria de cuartos de final nos trae muy malos recuerdos. Corea del Sur, 2002, con un arbitraje infame que nos privó de semifinales. Aquí Trump ya no puede meter mano y todos contentos.
1: No conjuremos los demonios, Luis. Seguro que vamos a tener suerte. 12 y 36, 11 y 36 en Canarias.
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1: Ya ha empezado la rueda de prensa del Consejo de Ministros. Nuevos pasos para la aprobación del techo de gasto y la senda para llevar al Congreso el 14 de julio a votación de senda de déficit.
3: La ley de eficiencia del servicio público que se aprobó y los tribunales de instancia forman parte también de la mayor transformación de la justicia en décadas que estamos llevando a cabo y que no nos cansamos de repetirlo.
1: Sonido de Félix Bolaños, ministro de Justicia, está acompañándole el Masaid, la ministra portavoz, y Arcadi España, ministro de Hacienda, que va a hablar de todos esos asuntos que van a centrar el Consejo de Ministros, en especial esos pasos hacia esos presupuestos camino a 2027. Para la oposición, para el PP, los presupuestos son, Estefanía Molina, humo, propaganda para estirar una legislatura muerta. Para el gobierno demuestran que hay capacidad todavía legislativa y que esto sigue y sigue vivo.
4: Sí, a ver, digamos que el Partido Popular, sí, ya se oye, digamos que el Partido Popular y Junts, en aquella votación que hicieron en el Congreso, un poco lo que querían constatar era eso, era la muerte de la legislatura. ¿Por qué? Porque la pieza que le hace falta a Pedro Sánchez para los presupuestos es Puigdemont. Por tanto, aunque el PNV diera su apoyo, ahora mismo estamos viendo que hasta necesitaría a Junts. Si Junts es congruente con aquella votación instando al presidente a convocar elecciones, a una cuestión de confianza, que son actos personalísimos del presidente del gobierno, nadie lo puede decidir por él, pero si Junts es congruente, digamos que no habrá presupuestos, no hay ya legislatura. Luego otra cosa es la tesis a la que se agarra el gobierno. Y es, bueno, Junts a veces sí apoya cosas en la Cámara, como por ejemplo, ahora parece que están volviendo a estudiar el tema de aquellos decretos sobre vivienda que el gobierno quería impulsar. Entonces, claro, mientras Junts vaya apoyando cosas, pues digamos que la legislatura no está acabada. Y ahí los presupuestos, yo creo que toda la atención está en Puigdemont. Es decir, ¿qué piensa hacer con ellos? Y ahí está realmente la tesis del PP. Promovieron esta votación para instar a convocar elecciones o a una cuestión de confianza para evidenciar ese hecho. Por tanto, yo creo que aquí ya solo depende de Junts y si bien es cierto, es probable que el gobierno utilice estos presupuestos, si se los tumban, como puesta de largo para ir a unas elecciones como ya ocurrió en el año 19.
1: Esto decía Juan Bravo, vicesecretario de Política Económica del Partido Popular, en estos micrófonos.
5: Por desgracia, nadie cree que estos presupuestos vayan a salir, nadie le hace excesivo caso y se convierte solamente en un debate más bien político que poco afecta.
1: Y añadía
5: que llevan toda la legislatura sin tener presupuestos. Hemos visto que en el momento en el que más tensiones tienen, menos apoyos tienen, es cuando plantean hacer un presupuesto, a ver si lo que están preparando es otra cosa, ¿no? A ver si lo que intentan es tapar otras situaciones y utilizar el presupuesto. Algo tan importante como el presupuesto, al que no le han dado importancia y han presumido de no tener, y ahora resulta que es una pieza fundamental, ¿no?
1: Compartes el análisis de que, bueno, de alguna forma el presupuesto, más allá de que haya intención o no de sacarlo adelante, es un escaparate de las políticas que uno quiere llevar a término, ¿no? Es una suerte de plan prospectivo también de cara a las próximas elecciones, ¿no?
4: Claro, precisamente mucha gente de izquierdas le había interpelado al gobierno sobre esa idea, es decir, aunque tú tengas una mayoría en la Cámara que no te los va a apoyar, ya han pasado 3 años en los que no has tenido presupuestos ni los has presentado, por lo menos haberlos presentado, muestras cuáles son las líneas maestras de tu legislatura, lo que tú quieres hacer, y a partir de ahí, pues ya si no te lo tumban, pues la gente ya sabe en qué estás tú. Ahora obviamente se va a utilizar por una cuestión electoral. Pero yo invitaría a no normalizar que no haya presupuestos en este país. Es decir, también en una tesitura en la que estamos produciendo modificaciones del presupuesto de las cuentas por el gasto militar, es decir, la invasión de Ucrania, los compromisos con la Unión Europea, con la OTAN, etcétera. Cada vez Trump nos reclama más a los estados de la Unión Europea, pues se ha modificado ¿cómo? Por Consejo de Ministros, por lo cual en el Congreso hemos visto, por ejemplo, debates, pero no votaciones. Claro, eso yo creo que es de justicia, que se pueda someter el escrutinio de los españoles, más allá de que sea, entre comillas, legal, poder ir, ¿no? Quito de gasto, meto en inversión, etcétera, y ya voy tirando. Pero los presupuestos también son un ejercicio de transparencia de tus prioridades y de tu obra de gobierno.
1: Pues vamos precisamente a la OTAN, capacidades frente a financiación bruta. En unos minutos prevista la llegada de Donald Trump a Ankara, llega con el disgusto de la eliminación de Estados Unidos en el Mundial y con ganas de recriminar la falta de compromiso a los países que, como España, no gastan más dinero en defensa.
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6: It is not. It is, I think, bringing NATO closer together and having a review regularly, I think, is only wise.
7: España es un país que cumple lo que dice. Ojalá todos los aliados de la OTAN cumplieran como España.
8: ¿Qué más os da decir el 3, el 4, el 5%? Y ya veremos si llegamos o no llegamos. Hay todavía tres países que no han llegado. Nosotros vamos a ser honestos, porque nosotros decimos que no es un problema de cantidad, no es un problema de PIB, es un problema de capacidades y de compromiso con la paz.
1: Ha humillado a la primera ministra de Italia, se ha burlado de varios de los socios de la alianza mientras tiene la adoración del secretario general de la OTAN y mantiene la exigencia a los socios de hacer más, de gastar sobre todo más. Estamos en directo en Ankara, David Vidoiro, enviado especial. Los mensajes conciliadores de esta mañana pueden transformarse en cuestión de minutos con la llegada de Donald Trump. Buenas tardes.
9: Veremos qué ocurre a su llegada. Buenas tardes. Ha sido un año de choques, de amenazas y, en definitiva, de enfado y de reproches de Trump a sus aliados europeos en la OTAN, como escuchábamos. Por eso, la coreografía de esta cumbre de líderes se ha preparado al milímetro para proyectar todo lo contrario, unidad. El objetivo, por tanto, es apaciguar a Trump, tenerle satisfecho y nada mejor que recurrir a una palabra que le atrae especialmente, dinero. Dinero en forma de más gasto en defensa, de planes para el rearme. Este es el relato optimista que ha preparado el secretario general de la OTAN aquí en Turquía. Mark Rutte pone el foco en cómo Europa ahora sí se está tomando en serio la defensa del continente. Y en paralelo, la idea es meter bajo la alfombra, o al menos minimizar, aquello que pueda provocar la ira de Trump. Hay países que probablemente no van a llegar al 2% en defensa este año. Está el debate del uso de las bases norteamericanas en Europa, la decepción de Trump con sus aliados por Irán. En cambio, Rutte ha organizado un foro sobre la industria de defensa que está en marcha esta mañana, un tema, digamos, menos espinoso para Washington. Y aquí Rutte acaba de pedir una revolución de la industria de defensa europea. Pide que el sector tome más riesgos porque Rusia y otros países avanzan con rapidez. Sus palabras.
10: We need a transatlantic defense industrial revolution. The hum of machinery must become a roar.
9: Una revolución de la industria de defensa transatlántica. No solo Europa tiene que ponerse las pilas, también tiene que coordinarse con Estados Unidos, porque era uno de los mensajes que le hemos escuchado a Washington. No le gustan nada esos mensajes proteccionistas de la industria de defensa europea. Y hemos asistido esta mañana ya a varios anuncios de proyectos. Por ejemplo, Rutte ha anunciado una inversión de 40.000 millones en iniciativas sobre drones para los próximos 5 años. Por tanto, un ejercicio para exhibir músculo, también exhibir músculo hacia Trump, tenerle contento, en un sector además, el de la defensa, con problemas para seguir el ritmo que ahora le marcan los gobiernos. Veremos, por tanto, Carlos, si tanto cuidado en el diseño de esta cumbre consigue apaciguar a Trump, es la principal incógnita aquí en Ankara.
1: Pues seguimos esperando a que llegue Donald Trump. Gracias, Vidoiro. Hasta luego.
9: Hasta luego.
1: Manuel Gazapo, analista internacional, doctor en Relaciones Internacionales de Mediodía. ¿Cómo estás? Buenas tardes.
11: Muy buenas, Carlos. Pasado por calor, pero contento de estar con vosotros.
1: Volvemos a ese eterno debate, ¿no?, que se ha ido salpicando a lo largo de las cumbres de la OTAN. Dinero en bruto frente a capacidades, ¿no?, que es lo que defiende el gobierno español. No llegamos al 5%, no vamos a llegar ni de broma al 5%, pero sí que cumplimos con las capacidades que se nos exigen, ¿no? Son dos conceptos distintos. No sé si esto puede provocar, en cuanto llegue Donald Trump, un choque, el primer choque y las primeras amenazas, ¿no?
11: Sin duda alguna va a haber un choque, va a haber una situación muy tensa. Se prevé que sea una cumbre ahí en Ankara, donde él ya ha dicho que va por la invitación personal de Tayyip Erdogan, del presidente turco, que está consiguiendo transformar el país en una especie también de Estados Unidos 2.0, donde lo controlan los dos de una manera absolutamente personalista e individualista. Son cosas diferentes, pero no son antagónicas. Una cuestión son los recursos, una cuestión diferente también son los presupuestos, pero el problema está en que durante mucho tiempo los compromisos que habíamos firmado los diferentes miembros de la OTAN no se han cumplido y ha tenido que llegar Donald Trump a forzar la máquina. Y es verdad que muchos países no van a poder llegar, no vamos a poder llegar a ese 5%, y por ende es un momento delicado a nivel de presupuestos, pero también, Carlos, a nivel de razón de ser, por la amenaza rusa, por la autonomía europea, de la cual ya nos habló hace mucho tiempo Josep Borrell y parece que se nos ha olvidado, y también de esa idea de que Trump quiere salirse. Y ojo, esto no es nuevo. John Bolton, en su...
1: Pero eso es una realidad, es una fantasmada de Trump. Eso tiene una base sólida, que Estados Unidos pueda abandonar la Alianza Atlántica.
11: Tiene una base sólida. No hay precedentes, no hay nada escrito, pero él ya ha amenazado. Por lo tanto, sabemos que aunque no pueda llegar a ejecutarlo durante su mandato, él también vive mucho de esas amenazas y puede dejar sembrada esa semilla de la deconstrucción y, por ende, la desidentificación de la OTAN. John Bolton, ex asesor de Donald Trump en su primera presidencia y autor de una serie de libros muy interesantes que invito a los oyentes a buscar, entre ellos La habitación en la que sucedió todo, él ahora mismo sufre una persecución de Donald Trump, dijo que en 2018 estuvieron a centímetros de abandonar la OTAN. Él considera que los estados europeos de la OTAN somos gorrones y que vivimos de la capacidad armamentística y disuasoria de Estados Unidos. En cierta parte, en cierta medida, es cierto, pero tampoco hay que olvidar, Carlos, que Estados Unidos tiene muchos intereses en la OTAN porque tiene esas bases para poder proyectar sus intereses respecto a China u otros actores.
1: Estefanía, Manuel, quiero preguntaros por otro de los elementos que está dentro también de esta cumbre, el juego que se trae Donald Trump con Giorgia Meloni, los ataques públicos y eso de la orden de... una orden de alejamiento, ¿no? Frivolizando con eso al hilo de el cambio que ha tenido también la primera ministra italiana respecto a él, que al principio era pura adoración y luego ha sido enfrentamiento directo y certero, ¿no?, contra él.
4: Sí, fíjate que, y lo recordará también Manuel, Giorgia Meloni, uno de sus elementos de distinción respecto a otros partidos de derecha populista, ultraderecha o derecha más conservadora, como el de Salvini y otros, fue el tema del otanismo.
1: Correcto.
4: Eso parece que dejó muy tranquilos a muchos inversores internacionales, a mucha gente, saber que hoy en la Unión Europea hay partidos de ultraderecha como estaba el de Orbán, que simpatizaban con Putin, pero luego teníamos otros como es el de Meloni, que en ese sentido eran consensos europeos y OTAN. Entonces, por esa puerta de entrada, ella logró calmar a los mercados y a mucha gente. Se llevaba muy bien contra...
1: Doble juego, ¿no? Lo que es el doble juego.
4: Exactamente, claro, una estrategia conservadora, pero sin ser de los que melosean en el grupo pro-Putin como Marine Le Pen, etcétera. Incluso en ese grupo quiero recordar que también se ha metido Vox en el Parlamento Europeo. Entonces, y ella durante mucho tiempo le apoyó, era su valedora en Europa. ¿Qué pasó? Yo creo que fue sobre todo a raíz de la guerra en Irán, no sé si Manuel lo situó antes, que ella se dio cuenta que el electorado en Italia, porque hagamos un símil así un poco chusco, es muy parecido al electorado de Pedro Sánchez en esas cuestiones. Es decir, derecho internacional, luego también cuando Trump tuvo su refriega, que creo que criticó al Papa de Roma, ella
11: sí,
4: sabe que el Papa es una institución.
11: Ambas cuestiones pesan
4: exacto,
11: mucho ahí.
4: En Italia, también con el tema de Gaza. Entonces, ahí ella se dio cuenta que también tiene que jugar en su opinión pública, que ella puede llevarse muy bien con Trump, pero la opinión pública en Italia está en ese otro sentido. Y parece que ahí ha habido ese partir peras. Ya se han visto, eso lo sabe mejor Manuel, caras tensas en algunas cumbres.
11: Sí, sin duda. Completamente de acuerdo con lo que dice Estefanía, porque está esa cuestión del estrecho Hormuz, de la guerra de Irán, donde Italia no quiere movilizar sus tropas en una guerra que no es suya desde el punto de vista bélico. Sí le impacta, como a todos, a nivel económico, a nivel de tarifas, a nivel de precios, pero no va a movilizar a sus tropas, a sus soldados. Está la cuestión del Vaticano y del Papa, actor indisociable de la política italiana. Y por supuesto también la guerra de Gaza, que empezó a pesar, teniendo en cuenta que Italia también es uno de los países que más refugiados, de manera directa o indirecta y con políticas migratorias muy cuestionables, pero también recibe mucha presión migratoria. Así que yo creo que esos son los tres elementos principales, más el definitorio, es que fue el tema de la foto en la cumbre, sobre que si supuestamente Giorgia Meloni había mendigado una foto, ya dijo en absoluto, eso es cierto, y ha habido ya un enfrentamiento muy intestino entre ambos, y la principal interlocutora de la OTAN, de la Unión Europea, con Estados Unidos, con Washington, ha desaparecido, que era Giorgia Meloni.
1: 10 minutos para la una, mediodía en Canarias. También atentos al Reino Unido, atentos a una sentencia judicial, la del caso del príncipe Harry contra los editores del periódico Daily Mail. El veredicto coincide con el regreso al país, donde tiene una agenda oficial de actos benéficos. Estamos atentos a esa sentencia. Londres, Guillón Montús, buenas tardes.
12: Buenas tardes. Sí, es el último capítulo de la batalla del hijo del rey Carlos III con los tabloides británicos. En 2023 consiguió la condena del Daily Mirror. El año pasado el Sun le pagó una indemnización y le pidió oficialmente disculpas para evitar un juicio. Ahora, hoy podría ser el turno del influyente Daily Mail, el diario más leído de este país. 7 demandantes, además del príncipe Enrique, está también el cantante Elton John, acusan al editor del Mail, Society Newspaper, de emplear métodos ilegales para recabar información sobre su vida privada, denuncian escuchas en casas y coches, pinchazos telefónicos, sobornos a funcionarios públicos para lograr datos confidenciales. En el juicio a principios de año, el duque de Sussex aseguró que el mail había convertido la vida de su mujer Meghan en un infierno. La sentencia del Tribunal Superior de Londres, en este caso, Carlos, se espera esta tarde a partir de las 3, hora peninsular española.
1: Espionaje, mala praxis, una sentencia que puede marcar también un antes y un después en eso de la actividad periodística. Gracias, Guillón, un abrazo.
12: Hasta luego.
1: Y gracias también, Manuel Gazapo, analista internacional de Mediodía. Hasta luego.
11: Muchas gracias, un placer.
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1: Inauguramos sección en Mediodía. Denuncia ciudadana 608-350-614. mediodiarene@rtv.es. Cuéntenos sus problemas aquí en esta radio clandestina.
14: Ahí fuera en el patio, la lluvia ha limpiado de tierra las piedras.
1: Y estábamos ya inaugurando desde la calle, en las calles de Madrid, a un problema que tiene que ver con la desigualdad, la acumulación de basura que denunciaba Cristina, vecina del distrito de Tetuán, y que nos mandaba esa nota de voz al 608-350-614. Lalo, estás paseando con ella por el barrio, ¿no?, monitorizando la realidad de esa situación.
15: Y pasando un calor, ¿no, Cristina?
16: Uf, horrible.
15: Vamos andando despacito porque estamos compartiendo auricular, entonces para que no se nos caiga el casco, ¿sabes? Vamos, pero sí, vamos caminando, estamos acercándonos a estos contenedores de los que os hablaba antes, de pues los típicos, ¿no?, de cartón y de vidrio. Y sí, hombre, claro, tienen que estar aquí, ¿no, Cristina? Pero aparte de cartón y vidrio, volvemos otras cositas.
16: Sí, a ver, a mí me parece muy bien el reciclar, el cartón, el vidrio, me parece muy bien, pero es que el problema es que, hablando claro, es un nido de mierda. Aparte de que, o sea, el efecto es salir de tu casa, encontrarte los contenedores y aparte, o sea, basura alrededor, que la cogen de higos a brevas. Y luego encima, pues eso, es que teníamos justo 4 contenedores enfrente de mi casa. Hubo protestas vecinales, entonces, pues no solo no nos quitaron 2, sino que nos pusieron 100 metros más para allá. Y luego 100 metros más para allá de Federico, sí, Rubio.
15: O sea, ahí hay otros abajo, ¿no?
16: Sí, es que hay otros. Entonces, ¿qué pasa? Que es que te da la sensación de que esta zona del barrio es el vertedero del resto de zona de estos barrios.
15: En este, mira, por ejemplo, a ver, Carlos, estamos viendo un armario desmontado, un par de bolsas de basura también. Una está abierta, asoma un yogur y un zumo.
1: Y el olor que debe haber, claro, porque con el calor es que hace, y todo, es que pegándole el solazo, sí, toda la basura.
15: Esto parece un cristal roto, no sé, parece que es un esto ya es peligroso, es un espejo, ¿no? Un cristal roto.
16: Sí, además es que hace bien poco, yo tengo perro y crucé, y bueno, es que no lo cogí en brazos porque no puedo con él, pero es que estaba toda la acera llena de cristales rotos. Oye, no solo...
15: ¿Qué es lo más loco que te has encontrado?
16: Pues mira, me he encontrado un váter...
15: ¿Un váter?
16: Sí, me he encontrado un váter, un bidé, de todo, o sea, muebles destrozados, o sea, es un vertedero. Y luego encima es que hace poco teníamos un pirómano en la zona y se dedicaba a quemar los contenedores. ¿Qué pasa? Se quemaban los contenedores, más toda la mierda, hablando claro, que había alrededor, se quemó hasta un coche, o sea, un peligro.
15: De todas maneras, nos hemos ido acercando, Carlos, a este barrio, te decía, claro. Está delimitado por una avenida, o sea, es la conexión entre dos distritos, ¿no? El distrito de Tetuán, que es en el que vive Cristina, y ahora la que viene por ahí es Marian. Es que Cristina me iba a presentar a una vecina suya que vive en el distrito de, claro, Moncloa, Aravaca.
1: Porque todo esto, Lalo, también influye el contraste que hay, ¿no? Es decir, todas pagan impuestos, todos los vecinos pagan impuestos y pagan la tasa de basuras, que no es algo menor. Sí. Pero claro, la clave es la diferencia que hay entre un barrio y otro, ¿no?
15: ¿Tú pagaste, Cristina?
16: Sí, claro que he pagado. Es que claro, pagas eso, pagas IBI, pagas también lo del numerito, lo del aparcamiento, y luego no puedes aparcar porque está todo lleno de contenedores que son vertederos. Tú luego te vas por... Nosotros estamos en la esquina de dos distritos. Te vas a Reina Victoria, es que no ven ni un solo contenedor. O sea, es que están todos aquí. Es como, perdona, o sea, somos los guarros del barrio.
15: Marian, Carlos, te presento a Marian, ¿vale? Uh-huh. Ahora avísame si le quieres preguntar, que le tendré que poner, vale, el auricular, ¿vale? Pero vale. Marian vive ya en Moncloa, Aravaca, ¿no? O sea, a una manzana de Cristina, pero al otro lado.
17: Sí, perfectamente. O sea, en la calle de enfrente. Vale. En la acera de enfrente, vamos, se ve las casas de enfrente, Tetuán, y las otras son Moncloa, o sea que realmente no hay división grande ni física.
15: ¿Por tu casa notas, igual que por la calle de Cristina, también tenéis contenedores de... ahora nos asomamos, pero acumulación de basura o que pasen igual no lo suficiente o...?
17: A ver, yo creo que lo que hay es falta de personal. Entonces vienen a limpiar.

0: Limpiar un día se queda muy limpio, pero como no hay una continuidad, todo se acumula. La gente, no hay puntos limpios cercanos, con lo cual la gente, el punto limpio, usa el contenedor, lo cual es muy incívico por nuestra parte, pero también habría que tener un control sobre esa gente, puesto que ayudaría a que todo estuviera muchísimo mejor. Y luego las hojas, o sea, es que a lo mejor mi calle hoy estaba llena de hojas, pero es que yo hace que no veo a los que vienen a limpiar no sé cuántos días. Los alcorques de los árboles, todo eso es una cosa que es que yo creo que lo que no hay es control, hay descontrol.
1: ¿Sabes que Cristina te está mirando de reojillo?
2: Fíjate, Lalo, fíjate.
1: Como diciendo,
2: fíjate, Lalo,
1: claro,
2: a ver. Fíjate, Lalo, sí. qué contraste, ¿no? Cristina se queja de los cristales, de los muebles, de esa basura que está pudriéndose al sol, y en el otro barrio, bueno, es que hay hojas de los árboles, ahí ya hay una distinción clara, ¿no?
1: Y es una calle, sí que es verdad que el ayuntamiento tiene habilitado el 010 para dar avisos y tal, y la app del ayuntamiento, la aplicación móvil, me he metido viniendo para aquí para ver, tú puedes consultar, ¿no?, los avisos que hay. Cristina, en tu calle, pues mira, he mirado, dice, esta noche no han vaciado el cubo, me ha apuntado varios, ¿no? Basuras en la acera, bolsas de basura abiertas, retiren el colchón, colchones también.
3: Buah, colchones, sí, sí, muebles.
0: Sí, sí, nosotros también colchones.
1: No rivalicéis, por ver cuál es la calle más.
3: No, pero a ver, está claro lo que he dicho yo y lo que ha dicho Marian. O sea, hay una diferencia. Yo sé que en su parte también hay guarrería, pero que la nuestra, de verdad, o sea, parece que es el vertedero municipal de la zona. O sea, no lo entiendo, que tampoco es una avenida de Manhattan, que tampoco es una calle tan larga como para tener 6 contenedores y no. O sea, yo me he encontrado casas enteras vaciadas ahí, o sea, asqueroso.
0: Bueno, lo que pasa que, por ejemplo, la avenida Pablo Iglesias, que es la que hace la división entre las dos calles, quizá la de Cristina, al estar un poco más oculta, pues claro, trabajan menos. Y porque como debe haber 4 en el ayuntamiento, pero por ejemplo la avenida de Pablo Iglesias, que es muy central y que hay una comisaría, que está la jefatura de policía y la Cruz Roja y determinadas cosas, esa la limpian más casualmente. Más es muy poco. O sea que deberían mirárselo. Luego está lo de las podas. Ya lo de los alcorques, que un día nos vamos a matar, y lo de las viales en las calles, que un día vamos a morir todos cayéndonos.
1: Así está la cosa.
2: Lalo, denuncia hecha. Muchas gracias a Cristina y a Marián, también a Isabel, que creo que estaba por ahí también. Denuncia hecha, mediodía, estreno de nueva sección. Voy a recordar vías de comunicación, 608-350614. Y nada, muchísimas gracias a estas vecinas de Madrid por ponernos este problema sobre la mesa hoy en mediodía, y a ti también por acompañarlas.
1: Venga, gracias Carlos, aquí me quedo con ella.
3: Oye, gracias a vosotros por darnos voz.
2: Nada, lo que quieran, Cristina, lo que tienen que hacer es participar.
1: Hasta ahora.
2: Un abrazo.
1: Hasta ahora, vamos. Carlos, hasta ahora. Fuera en el patio,
2: suena una radio. 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
4: Es la 1 mediodía en Canarias.
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4: Vamos a comenzar en Barcelona. Desalojados 4 edificios enteros por un socavón repentino de 8 metros. Barcelona, María Huguet, ¿qué más sabemos? Buenas tardes.
6: ¿Qué tal? Buenas tardes. Pues sí, un socavón en el distrito de Sarrià-Sant Gervasi. De momento no constan heridos. El ayuntamiento apunta que el incidente podría estar relacionado con las obras de la línea 9 de metro. El socavón es, como decías, de 8 metros de diámetro, y los bomberos de Barcelona han recibido el aviso antes de las 11 de la mañana por el del patio interior de una manzana en el barrio del Puchet. Según los vecinos, se trataría del patio de una pizzería, y otros locales de la zona han registrado grietas a primera hora de la mañana, y los cuerpos de emergencias les han desalojado y han acordonado la zona. Ana y Catherin trabajan en locales de la zona y explican en declaraciones a Radio Nacional que no saben cuándo podrán volver a sus locales.
7: Los bomberos, la policía, está toda la zona acordonada y están mirando a ver por seguridad. Hoy no sabemos si... Sí, mañana, pasado, esta semana, porque no creo que sea cosa de un día.
8: Y nos han dicho que lo único que podemos hacer es esperar al momento hasta que saquen alguna resolución, revisen qué pueden hacer y el riesgo que existe en el sitio.

0: Los bomberos trabajan para estabilizar el agujero y las calles afectadas. El ayuntamiento ha convocado una reunión de emergencia liderada por el alcalde Jaume Collboni junto a los consellers Silvia Paneque y Albert Dalmau y los servicios técnicos.
1: Más de 226.000 millones de euros. Este es el techo de gasto récord aprobado por el Consejo de Ministros. Junto a los objetivos de déficit, el Gobierno da así un paso imprescindible hacia los presupuestos de 2027. Hugo Domínguez.
2: El techo de gasto que propone el Gobierno para 2027 se eleva hasta los 226.032 millones de euros. Eso es un 6,6% más que el gasto nacional del año pasado. En concreto, 14.000 millones más que llevan el límite de gasto de las administraciones públicas a su cota más alta de toda la historia. Lo acaba de anunciar el ministro de Hacienda, Arcadi España, en la rueda de prensa tras el Consejo de Ministros, explicando el motivo por el que se han podido permitir aprobar un techo de gasto récord.
3: Pocas imágenes reflejan tan bien el crecimiento económico y social de nuestro país en los últimos años, que nos hemos podido permitir un techo de gasto de esta magnitud que no tiene precedentes en la historia de nuestra democracia.
2: El techo de gasto es la base sobre la que se sostienen los presupuestos que el Gobierno quiere presentar a la vuelta del verano. El otro acuerdo fiscal del Gobierno es la senda de estabilidad, que está previsto que la semana que viene se vote en el Congreso. El objetivo de déficit en 2027 será del 1,8%, una reducción de 3 décimas respecto a este año.
1: Bueno, el Gobierno también ha aprobado en el Consejo 2 nuevos reales decretos por los que se crean 700 plazas de jueces y fiscales. El ministro de Justicia, Félix Bolaños, ha explicado que han dado luz verde a un proyecto de ley para actualizar el derecho al honor, la intimidad y la propia imagen y adaptarlo a las nuevas tecnologías, una norma que establece los 16 años como edad mínima para abrirte un perfil en una red social. Al ministro Bolaños le han preguntado por la decisión judicial de permitir, o mejor dicho, de no permitir que Begoña Gómez acompañe a Pedro Sánchez en la cumbre de la OTAN. No se entiende.
4: Y en este caso yo creo que es bastante claro, la comunidad jurídica y la sociedad española en una amplísima mayoría, pues considera, como es lógico, que Begoña Gómez tiene cero riesgo de eludir la acción de la justicia. Cero riesgo porque va rodeada en todo momento de policías nacionales.
1: 1:04 de la tarde, 12:04 en Canarias. Ahora las noticias de su comunidad.
5: En la Comunidad Valenciana, la Asociación de Víctimas de la Dana 29 de octubre ha puesto en marcha la campaña Cartas al Tribunal Constitucional, una iniciativa con la que invita a la ciudadanía a dirigirse a los magistrados para que reflexionen sobre la trascendencia que tiene el recurso de amparo presentado por la asociación. Mariló Gradolí es su presidenta.
6: Esta campaña pretende recordar que la Constitución también habla de las víctimas, que la Constitución no se escribió para proteger privilegios, se escribió para proteger derechos.
5: Uno de los colectivos especialmente sensibles a la ola de calor de estos días son los más pequeños. Los juegos de agua se han apoderado hoy de las centenares de escoletas que se celebran a lo largo de la comunidad. Por ejemplo, en la costera, hoy el aviso por temperaturas máximas es naranja, pero en Meta avisa que pueden incluso superarse los 44 grados en Xàtiva y su entorno. Allí, además, han ampliado hasta las 10 de la noche el horario de la piscina pública. Vicent Lluc, concejal de Deportes.
7: Hem augmentat lo que és el joc de piscina i després també tinguem una zona molt gran que està cobert, rodejada d'arbres i allí fa una bona temperatura. 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
5: La Ribera Alta y Baixa, la Safor, la Costera, la Canal de Navarrés y parte de la Foya de Buñol son las comarcas que hasta ahora se tiñen de rojo, localidades en las que preocupa sobre todo el bienestar de los más vulnerables como los mayores y los más pequeños. Es el caso de Gavarda, donde su alcalde, Vicent Monpó, pide a los vecinos responsabilidad colectiva.
8: Fa dies que estem adotant mesures preventives en l'escoleta d'estiu perquè estiguin en espais ben hidratats i sense exposar-se a les hores de més calor.
5: Esta ola de calor ha llevado a activar aviso rojo hoy por temperaturas extremas en el litoral sur de Valencia, donde se prevén máximas de hasta 44 grados en el entorno de Carcaixent. De momento, el termómetro supera ya los 40 grados en Anna, en la Canal de Navarrés, o en Llocnou d'en Fenollet. En la costera, 39 grados se alcanzan en Benlloc, Vilafamés, Artana, Alzira, Carcaixent, Pobla Llarga, Manuel, Suma Càrcel, La Barraca de Eusilvies, Simat, Muro del Coi, Orxa o Pedreguer.
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10: Una y seis minutos, 12:06 en Canarias, ya lo han escuchado, el Consejo de Ministros dando esos nuevos pasos para la aprobación del techo.

0: exceso de gasto que se ha estipulado en 226.000 millones de euros. Sigue esa rueda de prensa del Consejo de Ministros, sonido directo desde la Moncloa.
1: El gobierno con métodos no democráticos pueden contribuir a que cale esa sensación. Al ministro de Hacienda, algunas concreciones sobre presupuestos. Parece que Junts se va a oponer a la senda de estabilidad en el Congreso. Podemos tampoco parece, o sea, que ya trasciende de las derechas, parece que Podemos
0: turno
1: tampoco está en
0: de
1: ello.
0: De preguntas para el gobierno, demostración de que esto sigue, de que la legislatura está viva y el gobierno tiene un destino con esa ampliación de un 6,6% más de ese techo de gasto. Otra cosa es la senda de estabilidad que se votará la semana que viene. Estefanía Molina, más dinero, más oferta, más pastel a repartir. Pero no sé si ese 6,6% va a ser suficiente para convencer a comunidades, especialmente las del Partido Popular y al propio Partido Popular y a otros partidos como Junts, decías tú, clave de bóveda de los presupuestos, para que se sienten a negociar, para que den categoría de verdad a estos presupuestos, a este proyecto.
2: Sí, está claro que lo de elevar el gasto de las comunidades es ahí una picada de ojito a Junts, sobre todo porque ellos, aunque no gobiernan en la Generalitat de Cataluña, pero tienen este mantra de lo que sea bueno para Cataluña, pues todo eso lo vamos a apoyar. Y en el caso del Partido Popular es una estrategia interesante, ¿no? Porque al final las que tienen necesidades económicas son las autonomías, son las que pueden pinchar a Feijó. Pero ya hemos visto en otros debates, como el de la financiación autonómica, que Génova Tricei tiene una postura que es, no, esto se decide desde la dirección nacional y no vamos a negociar con el gobierno, aunque haya con autonomías que les vendría bien, otras a lo mejor no tanto, pero yo creo que es un poco el mismo debate. Esto ya lo intentó Rajoy en su momento, yo me acuerdo cuando Rajoy gobernaba y el PSOE estaba tomado por la gestora en aquel momento, que sí que se apoyó, no sé si se abstuvieron, pero facilitaron la senda de estabilidad y el techo de gasto al PP de Rajoy. Claro, pero es que en ese momento no había ese pim pam pum político porque el PSOE estaba tomado por una gestora. Entonces, eran más las necesidades de las comunidades del PSOE que ahora mismo la polarización que tenemos para llegar a acuerdos en una situación pues de normalidad donde están los líderes al frente de su partido.
0: Vamos a escuchar algunas respuestas a esas preguntas que planteaban nuestros compañeros y compañeras periodistas en la Moncloa.
3: Cualquier procedimiento judicial, pero hay un procedimiento judicial donde no se hizo esto. Un procedimiento judicial en el que se está acusando por malversación a Begoña Gómez, pero no nunca se ofrecieron acciones judiciales al órgano competente, en teoría, que sufrió ese quebranto en sus arcas. Pero salvo esta excepción, pues en fin, que tendrá su explicación, seguro. El resto de los jueces, cuando hay un delito que afecta a las arcas públicas, que en este caso hay dos, el delito fiscal y el delito de contrabando, ofrece acciones a la administración competente. En este caso, lo que hizo la Audiencia Nacional es ofrecer las acciones al órgano competente, que es la Agencia Tributaria, tanto por la parte de aduanas como por la parte de recaudación. Y la Agencia Tributaria, en ese caso,
0: el ministro Bolaños, que no entiende la retirada del pasaporte de Begoña Gómez para el caso de la cumbre de la OTAN en Ankara, el permiso para que pueda viajar al Reino Unido. Eso, en el auto del juez de guardia, está estipulado, bueno, en esos dos frentes, ¿no? En la colaboración policial que hay en el caso del Reino Unido y las dudas que pueda haber en el caso de Turquía, ¿no?
2: Claro, pero aquí hay un tema que yo creo que todavía sobre esto tenía que resolver la audiencia provincial, me parece, porque cualquier recurso a las decisiones que toma el juez de instrucción se pueden recurrir a la audiencia provincial. De ahí un poco la polémica que hubo de por qué se posiciona el Consejo General del Poder Judicial si esta no es su competencia, si está la audiencia provincial para cualquier recurso. Y a partir de aquí parece que la distinción es del tipo actividades personales sí, pero usted no tiene una función política.
0: No está invitada
2: en la cumbre. Exactamente. Usted pues va como consorte, como acompañante, esa figura más o menos de forma informal se reconoce, pero no, usted no tiene ahí unas atribuciones como ministra o como secretaria de Estado o como presidenta. Bueno, todo lo que se resuelve sobre este tema nunca está exento de polémica y obviamente nueva polémica. Ahora bien, yo por lo menos celebro que una madre pueda ir a la graduación de su hija.
0: Desde Sumar, la portavoz adjunta en el Congreso, Aina Vidal, ha dicho que la decisión del juez de no permitir viajar a la cumbre de la OTAN a Begoña Gómez deja la justicia a la altura del betún. En Vox dicen que, bueno, habrá tenido sus razones y que los recursos se plantean por la vía judicial. Vamos a otro de los problemas de España, vamos a otro de los asuntos de España mientras sigue esa rueda de prensa del Consejo de Ministros. 1:11, 12:12 en Canarias.
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0: Fíjate, Estefanía, ayer contábamos ese dato, y este es el asunto clave también de tu libro, el tema de la vivienda. Ayer contamos que en Santiago hay 400 pisos para una demanda de 20.000 estudiantes. No hay que ser economista para saber que, bueno, esos 400 pisos que va a haber hasta subastas.
2: Madre mía, si es que... Digamos que hay mucha gente que quiere piso, por decirlo en plata, y muy poquito piso para tantas personitas. Vamos a ver, sí, es un tema troncal en Los hijos de los boomers, en mi libro. Y cada vez nos estamos enfrentando más con esta realidad. Es decir, vemos que la población en España está creciendo, y ahí indistintamente está creciendo. Sean personas migrantes que han venido a trabajar o sean personas de aquí, la realidad es que crecemos. Y no tenemos suficiente capacidad de absorber toda esa demanda. ¿Por qué? Se crean 250.000 familias al año, se construyen solo 90.000 pisos y tenemos un déficit de casi 800.000 pisos. Por lo cual, hoy la política de construir es lenta, es farragosa, es dura, hay que sacar dinero de las administraciones, hay muchas trabas. La Unión Europea ha instado a España a agilizar los trámites burocráticos para la construcción, pero es una medida que, si no la hacemos, el crecimiento que está teniendo España, que es en parte por más trabajadores, más llegada de población, se va a limitar. Esto ya se lo he escuchado a muchos economistas. Y luego también que están encareciendo los precios. Vamos a ver, yo he escuchado mucho esto de que hay 3,8 millones de viviendas vacías. Esto no es cierto, se dice, son datos del INE. Uno, estas viviendas de existir no están donde solucionan el problema, que es en las medianas y grandes capitales. Luego, estas 3,8 millones de viviendas no es que las esté acaparando alguien. El INE las estableció a partir del censo de la luz, pero se demostró luego en estudios posteriores de catedráticos como José García Montalvo, que es una eminencia en este país, y Raya Vílchez, de que no estaban, que o no eran habitables, o etcétera. El propio ayuntamiento de Ada Colau, que tenía este espíritu de sacar a la luz, de aflorar esos pisos supuestos, descubrió que no había ni 1% en Barcelona. Lo mismo, no eran adecuados o no existían. Por lo cual, eso ya es necesario. Esto se está supliendo a costa de que hoy muchos jóvenes no pueden irse de su casa. Por suerte están los padres, que los tienen en casa. Pero claro, eso también es toda una cadena.
0: Los padres, a su vez, son quienes tienen, muchos de ellos, pisos alquilados.
2: Exactamente. Fíjate que el otro día leí, muy llamativo el dato, que muchos jóvenes estaban yendo a la segunda residencia de familiares suyos para poder suplir el problema de la vivienda. Es decir, hoy los propietarios en España, dicho por el Banco de España, son pequeños propietarios. Sus rentas, se dice, ¿no?, como si fueran fondos buitre, millonarios. Fondos buitre son un 8%. La renta media del hogar de un casero, son unos 50-56 mil euros al año. Es el doble que el inquilino. Probablemente no lo cobra ni un 5% de gente en España, pero es el hogar de un casero. Por lo cual, la propiedad está en manos de lo que eran las familias medias, la clase media de antes. Hay que ponerse a construir, y yo creo dejar estos fetiches de que los pisos están en algún sitio, de que son fondos buitres, etcétera. No, la propiedad está en manos de personas en este país. Y esos jóvenes metidos en su casa, que no se pueden emancipar, es una merma para el estado del bienestar, porque no se van de su casa, no forman familia, luego no tenemos hijos, la demografía, etcétera. Entonces, la política de vivienda es una política troncal del estado del bienestar.
0: Todo esto está diagnosticado, está monitorizado en cantidad de informes, por ejemplo, en los que se evidencia la brecha, la carga de desigualdad que aumenta entre los que pueden, Blanca Pascual, y los que no.
4: Hola, buenas tardes, Carlos. Pues sí, la vivienda se ha convertido en una de las mayores barreras que marcan la desigualdad social. Por un lado están a los que no les queda otro que alquilar para cobijarse bajo un techo, por otro, los que tienen su casa en propiedad y otras más para arrendar, y con eso obtener un beneficio que aumenta en el caso de los multiarrendadores.
5: La renta de los arrendadores más que duplica la renta de los hogares inquilinos. Pero cuando los arrendadores alquilan dos o más viviendas, la diferencia de renta es casi cuatro veces mayor.
4: Es Javier Gil, coordinador del estudio elaborado por el Ministerio de Consumo y el CSIC, y esto en números se traduce en que la renta mediana anual de un hogar de inquilinos es de algo más de 21.300 euros. La de los que viven en una casa de su propiedad, más de 32.000 euros, pero si estos últimos además cuentan con inmuebles para alquilar, su renta alcanza los 51.000 euros, y si son multicaseros, estas cantidades se disparan por encima de los 80.300. Más allá de los números, lo que el informe nos desvela, alerta al ministro Pablo Bustunduy, es que las brechas entre generaciones ya no son tanto por edad, sino por riqueza.
6: Las mayores diferencias de renta mediana se dan por la condición de inquilino, de propietario o de arrendador, no por el grupo de edad al que se pertenece.
4: Y estas desigualdades han ido en aumento en las últimas décadas. En 2011, 7 de cada 10 menores de 35 años podía comprarse su casa. En 2022 apenas llegan a 3, y la revalorización del parque residencial y la subida de los precios contribuyen a profundizar esa brecha, porque beneficia más a los que

0: más allá de la diagnosis, la imposibilidad de pensar a largo plazo, de hacer políticas a largo plazo, hace que el ciudadano tenga la sensación de que poco se hace más allá de una ley de vivienda que se cumple en unas comunidades, que otras eligen no cumplirla, que hay herramientas que no se están utilizando. El ciudadano parece que no siente que se esté pensando en esto de forma a largo plazo, y no sé si en España se puede pensar políticamente a largo plazo.
1: Uy, no, en nada. ¿Cuántas leyes de educación tenemos, no? El ejemplo que todos los oyentes conocen y siempre se pone. Una por gobierno. Vamos a ver. La ley de vivienda y en algunos supuestos la ley de vivienda. Es decir, por ejemplo, allí donde se han aplicado los controles de precios, sí es cierto que el precio se ha contenido, pero tiene letra pequeña, que es a costa de expulsar a mucha gente del mercado del alquiler. Voy a poner un ejemplo. En Barcelona, que hay las medidas de contención de precio, muchos caseros han metido su piso en alquiler de temporada. Es decir, por días, por semanas, porque ahí podían seguir especulando con el precio libremente o pujándolo, poniéndolo libremente. Claro, eso ha detraído oferta del mercado de larga duración, 5 o 7 años, que es lo que la gente tiene en previsión, ¿no? Normalmente busca un piso para unos poquitos años para llevarlo a otro. Y ahora se dice, si quiere prohibir ese otro, sí, pero es que al final el problema lo sigues teniendo. Hoy también conocemos un fenómeno, tristemente, que es el del chabolismo vertical. Hay familias que están en una habitación y en el otro cuarto otra familia y otro cuarto otra familia. Estamos viendo que esto también está afectando mucho a la población migrante. Es decir, cuando reclamamos humanismo para las personas migrantes, pensemos también el drama de que al ser grupos que por tipo de empleabilidad están ocupando profesiones donde se cobra menos, el problema de la vivienda lo tienen como los que más. Entonces, es un problema muy estructural. Y a partir de ahí, por ejemplo, construir, aunque se crea que es un chollo hoy en día para las constructoras, tenemos el mito del boom inmobiliario. Yo quiero recordar que ya hay estudios que para las constructoras cada vez es menos rentable construir. Entonces, los materiales son más caros, es más difícil, los ayuntamientos tienen la mano muy cerrada con la liberación del suelo. Todo es un proceso y es muy costoso, pero si uno no le echa voluntad política, yo creo que ahora mismo lo único que podemos paliar es que todavía muchos padres pueden tener a sus hijos, pero es que eso es un drama.
0: De un problema estructural a uno asistencial. Hace calor, yo estaba esperando. Luis Valles, ¿qué tal? Buenas tardes.
2: ¿Qué tal, Carlos? Buenas tardes.
0: No se habla de otra cosa. 2026, el año más cálido hasta el momento, todo el país de norte a sur, de este a oeste, registrando temperaturas extremas, pero no se perciben de la misma forma. Quienes están escuchando en distintas regiones perciben ese calor y tienen una adaptación distinta a referente, por ejemplo, a la gente del sur, ¿no? A cómo se vive en Andalucía. La cosa va por ciudades y hasta por barrios, ¿no? Hasta el código postal influye en el calor.
2: Eso es, Carlos, porque no son lo mismo 37 grados en Córdoba.
3: Un poco asfixiante.
2: Que en Donosti.
4: Bastante calor, como nunca. Yo recuerdo que mi niñez con 30 grados era exagerado ya el calor que hacía.
2: Y esto lo analiza el sistema Meteosalud creado por Sanidad y la EMET. Divide España en 182 zonas de alerta. Agrupa municipios con características climáticas similares para evaluar el impacto de las temperaturas extremas en la salud de la población. Y es que
5: la temperatura, digamos, de riesgo, la temperatura umbral de impacto en salud, pues en norte de España puede estar en unos 25, 30, 35 grados, depende de la zona, y en zonas del sur de España pues pueden ser por encima de los 40.
2: Nos lo cuenta el responsable de Salud y Cambio Climático del Ministerio de Sanidad, Héctor Tejero. ¿Y qué pasa cuando hay en Pamplona, como por ejemplo hoy, Carlos, en Bilbao u Oviedo, 40 grados?
5: Vemos un efecto de mortalidad bastante más marcado que en otras zonas, ¿no? Porque al no estar adaptada la gente, pues eso, un aumento de temperaturas provoca mayor mortalidad.
2: ¿Y qué hay que hacer en estos casos?
5: El norte de España tiene que aprender del sur de España. Las cosas tradicionales que ha habido en Murcia o en Andalucía, no salir a la calle en las peores horas o, por ejemplo, bajar las persianas, pues eso, en los días de más calor, lo van a tener que hacer para zonas como Burgos o como Cantabria o como Asturias.
2: Además, como decías, Carlos, como el calor va por territorios, desgraciadamente también va por barrios, los más afectados, los de menos recursos económicos.
5: En esas zonas donde son edificios muy viejos, que la gente no tiene aire acondicionado o tiene solo un ventilador o no tiene dinero para poner aire acondicionado todo el tiempo, pues obviamente eso se nota, ¿no? Y al final impacta muchísimo en la mortalidad. Creo que en Madrid hay un estudio que dice que en las zonas de menor renta el impacto del calor en la salud es 4 veces superior a las zonas de mayor renta.
2: Y cuidado también con los más vulnerables, mujeres embarazadas, personas con patologías y mayores de 80 años. Este es su perfil.
5: Una mujer que vive sola en un piso sin aire acondicionado, en una zona de baja renta, en un barrio de una gran ciudad. Para esa persona, cuando hay aviso rojo, esa persona tiene riesgo para su vida.
2: En lo que llevamos de julio, Carlos, hay 200 muertes atribuibles al calor, según el sistema de monitorización.

0: organización del Instituto de Salud Carlos III, el MOMO. Junio nos ha dejado 937, ya saben, los consejos y el servicio público que hacemos desde la radio pública. No salgan a la calle a las horas centrales del día, hidrátense en todo momento y cuiden de las personas mayores y más vulnerables.
1: Gracias, Luis, y atención, Nacho Monraval, buenas tardes, ¿qué tal, cómo estás?
2: ¿Qué tal? Buenas tardes, Carlos.
1: Apenas ha empezado julio, se empieza a imponer otro mapa, el de las primeras restricciones de agua. El Ministerio para la Transición Ecológica ha actualizado situación de embalses, agua almacenada que disminuye en un 1,3% en la última semana. Son unos embalses que están al 77% de su capacidad. Están cayendo las reservas. Junio ha sido el tercero más seco de la historia, así que empieza a haber algunas luces de alarma que se están encendiendo. Hay puntos en los que se está prohibiendo el riego en algunos municipios. También el llenado de piscinas privadas y las fuentes públicas se dejan apagadas. Ojo a esta pequeña luz de alarma que para muchos municipios puede ser una gran luz de alarma, ¿no?
2: Sí, efectivamente, porque aunque la reserva hídrica hoy es buena, está al 77% de su capacidad, como decía, son 6 puntos más que el año pasado. La situación es desigual según la cuenca. Por ejemplo, la del Júcar está al 63%, es la que menos agua almacenada tiene, y la que más son las cuencas internas de Cataluña. Tanto hemos hablado en los últimos años que esta zona, que estaba muy mal en sequía, ahora está al 88% de su capacidad. Por ejemplo, en Galicia, es una zona donde llueve mucho, la zona de Galicia Costa está al 67%. El embalse de Baíña, que pertenece a esta zona, riega el área metropolitana de Vigo, y el embalse de Baíña está al 63%. Son 22 puntos menos que hace justo un año. Por eso el Concello de Bayona ha mandado ya un bando con las primeras restricciones. Mañana, de hecho, la Xunta va a decidir si aplica el nivel de prealerta por sequía a toda Galicia. Algo parecido está pasando en varios puntos de Castilla y León. Por ejemplo, en Segovia, El Espinar, el Real Sitio de San Ildefonso o Páramos del Sil, en Asturias, en el municipio de Ibai. ¿Y cuáles son estas recomendaciones? Pues es un poco lo que tú estás diciendo, Carlos. Se prohíbe regar jardines y zonas verdes, llenar piscinas privadas, el baldeo de las calles, limpiar los coches. También se cierra el grifo de las fuentes ornamentales que usan agua potable. Y en el capítulo de las recomendaciones también hacen mucho hincapié, que son en realidad factores que tendríamos que aplicar en nuestro día a día, con o sin sequía. Por ejemplo, cerrar el grifo cuando no sea necesario, mejor ducharse que bañarse, o lavar las frutas y verduras en recipientes y no con el agua corriente. Hay que tener en cuenta que junio ha sido muy seco, en la península ha llovido un 60% menos de lo normal y en Baleares un 98% menos. A todo esto hay que sumar que muchos de estos municipios y puntos que estamos comentando en verano multiplican su población, se junta el turismo con aquellos que van a su segunda residencia. Por lo tanto, lo que tú decías, se activa esa luz de alarma. Y por cerrar con un buen dato, te voy a decir que junio sí que ha sido muy húmedo en las Canarias porque ha llovido lo normal para este mes del año.
1: Pues todo está incidiendo también en la hostelería, en el turismo. Estamos en Zaragoza. Marcos Fernández, buenas tardes.
3: ¿Qué tal? Buenas tardes. Estos episodios de calor extremo modifican los hábitos de la población e incluso cambian el ánimo de la gente.
4: Por ejemplo, mi mujer está desesperada. Está desesperada, no sé si es por debilidad o por lo que sea. Yo la acuso del calor, pero lo aguantó.
3: Las calles se vacían durante las horas centrales del día. Ese cambio de rutina se deja sentir especialmente en la hostelería y en el pequeño comercio. Miguel Ángel tiene un bar en el centro de Zaragoza.
5: Hay ratos que sí, la gente no sale de casa, se nota las tardes, por ejemplo. La gente baja más tarde y las horas del café y tal pues están más tranquilas, eso está claro.
3: Pero no todos salen perdiendo. Hay negocios que encuentran en las altas temperaturas una oportunidad. Es el caso de quienes venden paraguas para protegerse del sol, un artículo que cada verano gana más protagonismo.
6: Este año se está vendiendo muchísimo. O sea, todos hace muchísimos años que estamos vendiendo, pero este año ha sido el que más, yo creo.
3: Un verano más, el calor no solo cambia el tiempo, también la forma de vivir y consumir.
1: Vamos a refrescarnos. Estefanía, tú eres fan de Heidi, ¿no?
7: Muchísimo, muchísimo. Me encantaba.
1: El abuelito y tal, pues atentos,
7: sí,
1: atentos.
7: Y el concepto viajar por los Alpes. ¿Era los Alpes?
1: Abuelito, dime tú. ¿Y por qué Heidi? Pues porque se cumplen 125 años de la muerte de Johanna Spyri, la escritora suiza que creó este mítico personaje, y a todos los que la acompañaban, el abuelo, Pedro, Clarita, la señorita Rockenmeier o el perro Niebla. Es un clásico y más de un clásico, de un mito. Va a estar en Málaga en la próxima edición de la Comic Con de San Diego, segunda edición en nuestro país. Se ha presentado esta mañana Raúl Carnicero. ¿Quiénes vienen este año? ¿Qué novedades hay? ¿Qué titulares? Buenas tardes.
8: Buenas tardes, Carlos. Pues mira, no sabemos aún exactamente quiénes van a ser todos los invitados de esta segunda San Diego Comic Con de Málaga, pero su nuevo director, Fernando Piquer, ya nos ha adelantado nuevos nombres hace un rato.
9: De Christopher Lambert, de Inmortales, hemos reunido al cast de Starship Troopers para los frikis de la peli. Como

0: como yo también, gente como Kevin Smith, al que adoro, gente del mundo del manga y del anime, como Takahashi.
1: Bueno, ya sabíamos que, por ejemplo, Elijah Wood, el actor que hizo de Frodo Bolsón, también va a estar en Málaga en octubre. Y hoy se ha anunciado la visita de Carl Urban, Eomer, en El Señor de los Anillos, también actor de Star Trek, de The Boys. Pero además de los invitados, en esta edición la organización se ha querido centrar sobre todo en los fans.
0: Sí, o sea, este año estamos haciendo todo para intentar que la experiencia del fan sea lo mejor posible. Y esto, la idea con el portal es que cada persona que llegue a la convención llegue ya con todo preparado, si es organizado, y que pueda llegar a la convención con el tiempo para disfrutar y no para tener que organizarse en la puerta ese mismo día.
1: Bueno, y además de este Portal Fan y de anunciar un recinto más grande y un recinto climatizado, que fue una de las polémicas del año pasado con una ola de calor horrible.
2: Sí, además las colas que hubo, sí, me acuerdo.
1: Eso es. Bueno, hoy hemos sabido que va a haber dos carteles oficiales. Uno va a ser de John Romita, el segundo cartel oficial, y otro, el principal, va a ser de Helen Chen. La escuchamos. Helen Chen, que es la creadora de las K-pop o Raya y el último dragón, ha dicho que está muy contenta de participar en el evento y que ha sido un reto crear el cartel. Por cierto, Carlos, además de cómics, series, películas, videojuegos, también serán protagonistas, y ya lo han anunciado, el universo Disney una vez más y además como partner del evento.
2: Pues gracias, Raúl Carnicero, en la presentación de esa Comic Con de Málaga. Yo soy un fan de Death Note, de Tsugumi Oba. Es un cómic manga, estoy ya por el segundo tomo y estoy enganchadísimo.
3: Ah, ¿eres otaku? ¿Se llama un fan del manga? Bueno, sí, ¿no? Otaku, creo que se llama. Bueno, yo era muy fan de Doraemon, de Sakura, de, ya no se me ocurre, Shin-chan, pues suenan a cosas orientales.
2: Pues Raúl Carnicero, gracias, un abrazo, hasta luego. Nos vamos, seguimos en directo en Mediodía. Gracias por su participación a todos los oyentes y seguimos recogiendo esas denuncias en nuestra nueva sección, Denuncia Ciudadana, aquí en Mediodía. Hasta luego.

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1: ¿Qué tal? Buenas y calurosas tardes. Hoy comenzamos con una buena y una mala noticia. La buena es que el medio millar de vecinos de Afuévar que tuvieron que ser desalojados el pasado domingo por el incendio de Soneja han vuelto esta mañana a sus casas, ya que el fuego, que está estabilizado, evoluciona favorablemente. Estas han sido sus primeras impresiones.
2: Bueno, la verdad es que me ha sorprendido que no hubiese ceniza por ningún lado, tanta como la otra vez del último incendio. Esta vez se ve que el aire no la ha favorecido.
3: Hombre, pues solamente con el olor que ahora mismo notamos todos, la verdad es que es un poco duro.
4: Sí, hace mucho olor a humo.
1: La mala noticia tiene que ver con el tiempo, porque AEMET ha anunciado hoy que la ola de calor que estamos sufriendo se prolongará hasta el jueves, un día más de lo previsto inicialmente. Hoy estaríamos en el pico de esta ola de calor y las temperaturas podrían superar en algún municipio los 44 grados, lo que aumenta exponencialmente el riesgo de golpe de calor. María Garcés, la subdirectora general de Prevención y Promoción de Salud Pública.
5: Se manifiesta de una manera muy suave, pero paulatinamente va incrementando el riesgo y puede llegar a producir un síncope, incluso puede tener riesgo de ser necesario un ingreso.
1: De hecho, ya hemos sabido que en los primeros 6 días de julio han muerto 11 personas en la comunidad debido al calor. Así las cosas, Sanidad ha establecido el nivel de riesgo alto en municipios de 25 de las 34 comarcas de la región. Ya AEMET, el aviso rojo tanto hoy como mañana en el litoral sur de la provincia de Valencia. La gente lo tiene claro, este año hace más calor que el pasado.
6: Últimamente hay más horas de calor de lo normal durante el año.
7: Estamos sudando porque, claro, no normal temperaturas de 25 grados por la noche.
6: Es un calor muy diferente a otros años. Es un calor tórrido del Sáhara.
1: ¿Y cómo combatir este calor? Pues una buena opción es acercarse a un refugio climático. Hoy estaremos en uno.

0: biblioteca, no va al Rusafi de Valencia. Y otra alternativa, pues la piscina. Por eso, en localidades como Sátiva han ampliado el horario de las piscinas municipales hasta las 10 de la noche. Vicent Lluch es concejal de deportes.
1: Hem augmentat el que és el joc de piscina i després també tinguem una zona molt gran que està cobert, rodejada d'arbres i allí fa una bona temperatura.
0: I junto a todo esto hay, como siempre, más noticias. Yolanda Martínez, buenas tardes.
2: Sí, buenas tardes. La Consejería de Educación y los sindicatos han retomado este martes las negociaciones. En concreto, hoy han abordado cuestiones como los días de libre disposición y la reducción de la jornada por enfermedad. Sin embargo, los sindicatos lamentan que todavía no esté sobre la mesa el calendario para asuntos que consideran más importantes, como el refuerzo de plantillas o las retribuciones del profesorado. Escuchamos a Maica Martínez, UGT, Marc Candela, STPB.
3: Es queda plantillas que sí que tenen que negociar al llarg de juliol. Però no tenim data concreta, no.
4: Ara en la mesa tornarem a exigir aquest calendari perquè volem saber la resta de temes que també són molt importants, com queda la cosa.
2: Las víctimas de la Dana han puesto en marcha la campaña Cartas al Tribunal Constitucional para que la sociedad pueda dirigirse a sus magistrados para que reflexionen sobre el recurso de amparo presentado frente al aforamiento del expresidente Carlos Mazón. Marilo Gradolí es la presidenta de la Asociación de Víctimas 29 de octubre.
5: Esta campaña pretende recordar que la Constitución también habla de las víctimas, que la Constitución no se escribió para proteger privilegios, se escribió para proteger derechos.
2: En los deportes hablaremos de fútbol con la gran actuación del valenciano Ferran Torres en el triunfo anoche de la selección y también hablaremos de baloncesto porque el Valencia Basket tiene ya nuevo entrenador. Será Xavi Albert, el segundo de Pedro Martínez. Y por último, nos desplazaremos hasta Alboraya para probar una buena horchata coincidiendo con la celebración mañana del día de este producto.
0: Una bebida perfecta para días de calor como hoy, probablemente el más caluroso de toda la semana. Vamos a saber qué dice la previsión de AEMET. Buenas tardes.
6: Buenas tardes. Esta tarde en la Comunidad Valenciana estaremos muy atentos a las temperaturas máximas por la ola de calor con aviso rojo de peligro extraordinario en la Ribera Alta, donde podrían alcanzarse 42 o 44 grados, y de nivel naranja en gran parte de la comunidad por máximas de 39 grados. Se alcanzarán 35 grados en Alicante, 37 en Castellón de la Plana y 38 en Valencia, con intervalos de nubes altas y con nubes de evolución en el interior de Valencia y en Castellón, donde podrían darse chubascos ocasionalmente acompañados de tormenta que podrían ser seca o con granizo. El viento va a soplar de sureste flojo con intervalos de intensidad moderada en el litoral central. Mañana será otra jornada de calor, aunque se espera que bajen las temperaturas en el litoral central. Se van a repetir los avisos naranjas de nivel de peligro por máximas en la mitad sur de la comunidad, de 40 a 41 grados y puntualmente 44 en Sátiva. Las temperaturas nocturnas rondarán los 24 grados en Alicante, Castellón de la Plana y Valencia. Es una información de AEMET.
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8: Momento ya para recorrer las emisoras de Radio Nacional. Queremos saber qué están preparando en sus informativos. Comenzamos en Galicia, Coruña.
9: El Parlamento ha aprobado un cambio en la ley que permitirá cubrir las plazas de urgencias de Ourense por concurso de méritos y sin oposición. Dice el consejero que responde a una dificultad persistente para conseguir personal. La oposición solo ve parches a una situación mucho más amplia.
10: Pretende dar una respuesta eficaz a una necesidad asistencial muy concreta, a dificultad de...
11: Si todos os postos de recursos humanos son de difícil cobertura, a ver si vai resultar que o posto de difícil cobertura é o de conselleiro.
9: En Arteixo, decenas de trabajadoras de Inditex han mostrado su malestar ante la sede de la multinacional por la imposición de un convenio estatal que empeora sus salarios y condiciones.
12: Nuevamente se vuelven a repartir los dividendos entre todos y las dependientas, que somos la cara visible de la empresa, de que tanto admiran y tanto valoramos, pues con nosotras nunca llegan esos repartos.
9: Lo hacían a las puertas de la Junta General de Accionistas. Hablamos también del tiempo. Tras 4 meses con precipitaciones escasas, mañana se va a convocar la mesa de la sequía. Mientras se valora la declaración de prealerta, piden ahorro a ciudadanos y ayuntamientos. En Bayona ya están aplicando restricciones. Hoy el tiempo da una cierta truca en el Atlántico. Gracias a nieblas costeras se mantienen en torno a los 20 grados, pero sigue el calor en el interior con puntos por encima de 30.
8: Asturias, Oviedo. Pues aquí seguimos muy atentos a la evolución del incendio en los picos de Europa, en la parte leonesa, en Ribota de Sajambre, porque está avanzando de forma descontrolada en dirección al desfiladero de Los Vellos, entre los concejos asturianos de Amieva y Ponga. Están colaborando los bomberos del Parque de Cangas de Onís en ese operativo conjunto con bomberos de Castilla y León. Hay amenaza además de desprendimientos que pueden llegar a cortar la carretera nacional 625. El consejero de Emergencia

0: Ciencias, Alejandro Calvo destaca la importancia de ese trabajo conjunto.
1: Aprender de lo sucedido el año pasado para adelantarnos y mejorar esa coordinación con Castilla y León, no esperar a que el riesgo esté en nuestra comunidad, intentar atajar el riesgo cuando todavía es más atacable. Tenemos muchos medios y confianza en que podremos resolverlo.
0: Hablaremos también del baremo de indemnizaciones por los daños producidos por la fauna silvestre en la agricultura y la ganadería asturianas, especialmente por el lobo, pero también en los osos, porque se están detectando ataques que están proliferando en la zona central del Principado. Tenemos cielos despejados, ahora mismo 22 grados en Gijón, 23 en Avilés y 26 en Oviedo.
2: Cantabria, Santander.
3: Aquí el sindicato médico amenaza con huelga indefinida la sanidad de Cantabria tras el verano por el incumplimiento, dicen, de los acuerdos firmados en el llamado pacto sanitario. El vicepresidente Santiago Rabá denuncia el colapso que vive la atención primaria, con profesionales atendiendo en verano al doble de pacientes con una plantilla mermada.
4: Posiblemente sea una huelga indefinida, coincidiendo con el inicio de la nacional. Posiblemente sea así, como lo hagamos. Todavía tenemos que hablarlo.
3: El embajador de China en España ha asegurado en Santander que el país asiático quiere reforzar la cooperación económica, industrial y comercial con Cantabria. Y en municipal, el Ayuntamiento de Santander espera abrir al público la próxima semana la reforma de los jardines de Piquío, que tras unas obras que han duplicado el presupuesto inicial y se han retrasado un año. En cuanto al tiempo, según el avance climatológico de la EMET, Cantabria cierra junio, el junio más cálido desde la serie histórica, y tras rozar ayer los 40 grados en muchos puntos, hoy las temperaturas se han suavizado. Hasta ahora, nubes y claros en Santander, donde los termómetros marcan 23 grados.
2: País Vasco, Bilbao. Aquí se vive este 7 de julio con el recuerdo muy presente de Nagore Lafas, asesinada al intentar evitar que la violaran hace justo hoy 18 años en Pamplona. Esta tarde se le volverá a rendir un homenaje en Irún. Asun es su madre.
5: Es que es tan importante estos actos para la familia, para saber que no se olvida y que tu niña no es un número. Para mí es que, de verdad, es importantísimo.
2: Y el gobierno vasco insiste en que su negociación con el central sobre las transferencias pendientes va mal y el tiempo se echa encima.
6: No ha habido ni una contrapropuesta, ni ha habido un añadido, ni una propuesta a las nuestras, sino que ha sido un no rotundo y no te ofrezco nada a cambio. Pues eso no es una negociación.
2: Declaraciones en este martes de aviso naranja de nuevo en Álava por altas temperaturas.
7: ¿Vamos? No estamos acostumbrados a estos calores. Por aquí, en la calle esta de Zumalacárregui, que corre un poco el aire, la terracita y la cervecita. Y nada.
8: Muy mal. Vivo en un quinto que no hay camarotes. Muy mal. Muy mal.
2: Ahora mismo tenemos 36 grados en Vitoria, 27 en Bilbao y 25 en San Sebastián.
9: Vamos a Navarra, Pamplona.
10: Aquí el Santo Morenico vive hoy su día grande con la procesión más breve por las altas temperaturas y con uno de los momentos más emocionantes de las fiestas de San Fermín. Pues la tradicional jota que la Coral de Santiago de la Chantrea dedica a San Fermín en el acto más multitudinario de las fiestas. Una jota que hoy ha sido más especial por los 50 años que cumple esta interpretación. Mientras que el alcalde de Pamplona, Joseba Chirón Asirón, ha hecho balance de un primer día de fiestas con 6 notificaciones en el punto violeta y 2 detenciones.
11: Ha habido 6 notificaciones por tocamientos. Uno era por insultos LGTBI-fóbicos y los otros 5 eran por tocamientos. 2 de ellos se han denunciado y en los 2 se ha resuelto con la detención de los presuntos agresores.
10: Y hoy también primer encierro de San Fermín con esos toros de Fuente Imbro. Rápido y emocionante, 2 minutos 22 segundos y 3 personas trasladadas al hospital, uno con traumatismo craneal, otro con contusión en la pierna y un tercero con contusión en el pie. El calor también es hoy protagonista, ahora tenemos 34 grados en Pamplona, 36 en Tudela.
2: La Rioja, Logroño.
12: Aquí hoy conocemos un dato alarmante, el 2% de los adolescentes de La Rioja de entre 10 y 20 años tiene una cuenta de OnlyFans, una plataforma ampliamente conocida por su contenido pornográfico. Es uno de los datos que recoge el último estudio de UNICEF. Joaquín González, asesor del informe, alerta de los riesgos.
13: Uno de cada 5 adolescentes que consumen pornografía presentan un consumo problemático. Es decir, que consumir pornografía no es inocuo, ni es gratuito, ni es baladí. Ver pornografía a un número más muy importante y significativo de niños y niñas genera un uso problemático de la misma.
12: En otros asuntos, por segunda temporada consecutiva, el gobierno de La Rioja permite la caza del lobo. La veda para el rececho se abrirá el 4 de septiembre y para batidas el 1 de octubre. Una medida que también por segundo año consecutivo va a recurrir el Fondo para la Protección del Lobo Ibérico, Ernesto Díaz, coordinador.
14: Vamos a recurrir este atropello. Vamos a pelear judicialmente y vamos a exigir
15: que se cumplan los criterios científicos de la conservación de una especie como el lobo ibérico.
12: Noticias de una jornada que vuelve a ser tórrida y que esta tarde puede venir acompañada de fuertes tormentas. De momento, hasta ahora tenemos sol y 36 grados ya en Haro, Logroño y Calahorra.
2: Turno para Aragón, Zaragoza.
16: Aquí se está viviendo con mucha intensidad la segunda ola de calor del verano. El mapa de la comunidad se tiñe hoy de rojo y de naranja por alertas de todo tipo, principalmente por altas temperaturas, pero también por riesgo de incendios. Esto nos contaban algunos ciudadanos aragoneses en las calles.
17: Pues mucho calor.
18: ¿Agobiante?
17: Pues exageradamente. Sobre todo las noches, es que no se puede descansar.
19: Simplemente estamos agobiados.
20: Estoy que me achicharro y me he venido aquí a refrescar un poco, pero me voy para casa ya en cuanto pueda.
21: No es lo mismo tener unos días de calor que tener siempre, no bajar de 38 grados, un horror.
16: En lo social, el Ayuntamiento de Zaragoza y Fundación Ibercaja han presentado hoy su campaña solidaria Juntos por Venezuela para recaudar fondos para atender la emergencia humanitaria provocada por ese doble terremoto que ha asolado al país. El presidente de la Asociación Ibero-Venezolana, Wilson García, agradecía la solidaridad aragonesa.
22: Que desde el primer momento se han puesto a disposición de nuestra comunidad para ayudar en todo lo posible y así lo han hecho. Han demostrado una capacidad moral y técnica para prestar ayuda a nuestro pueblo de Venezuela, lo cual agradecemos infinitamente.
16: En cuanto al tiempo, cielos despejados y, como decíamos, mucho calor. A esta hora, 37 grados en Zaragoza, 35 en Huesca y 34 en Teruel.
2: Cataluña, Barcelona.
0: El Govern convocará a los grupos parlamentarios esta tarde para abordar el cambio de paradigma en materia de gestión forestal. Es necesario cambiar la mentalidad, según la portavoz Silvia Paneque.
23: Cal. I estem notant per part de la ciutadania i de les entitats i dels ajuntaments cal fer un canvi de mentalitat respecte a la gestió del territori.
0: Hoy es un nuevo día complicado para los bomberos que continúan trabajando en varios incendios simultáneos. El que más preocupa ahora mismo es el de Sentmenat, en la comarca del Vallès Occidental, que continúa fuera de control y obliga a confinar algunas urbanizaciones. Continúan también los efectivos sobre el terreno en l'Anoia y las Gavarras, ambos fuegos por el momento estabilizados. Estaremos también en el centro de Barcelona. Cuatro fincas en el barrio del Puchet han sido desalojadas por un socavón de 8 metros de diámetro detectado cerca de las obras de la línea L9 del metro. Domingo Fínez, de la pizzería Verona, explica cómo se ha encontrado el agujero.
24: Al abrir la persiana, como el lavabo de atrás, vi una luz y digo, uy, me he dejado la luz encendida. Y claro, luego no era, era un socavón que se ha hecho.
0: Ahora mismo se trabaja para estabilizar el socavón, que no ha dejado ninguna persona herida. Tenemos cielos despejados, 31 grados en Barcelona y Tarragona, 36 en Girona y 39 en Lleida.
2: Islas Baleares, Palma de Mallorca.
25: Buenas tardes, aquí en Baleares les contaremos que la pobreza se ha vuelto estructural en Ibiza. Según se desprende de la memoria de actividades anual de Cáritas, el 20% de los residentes de la isla se encuentra en situación de exclusión social, un porcentaje que se eleva hasta el 20% en el caso de los niños. El principal obstáculo es el acceso a la vivienda. El coordinador de Cáritas en Ibiza, Gregori Gómez, admite que los datos son negativos.
26: Estamos rondando las 6.000 personas, 6.000 beneficiarios atendidos, y significa, o un año más, lo que nos dice es que la pobreza y la exclusión en Ibiza es estructural.
25: También es noticia hoy el sector hotelero de Mallorca, que pronostica una buena temporada de verano pese a la inflación y a la incertidumbre causada por las tensiones internacionales. Así lo explica el socio responsable de Turismo, Transporte y Logística de PricewaterhouseCoopers España, José Manuel Fernández.
27: Ese crecimiento va a venir sobre todo pues, por mejora de la oferta y mejora de los precios.
25: En cuanto al tiempo, cielos soleados, sigue activada la alerta amarilla por altas temperaturas hasta las 8 de la tarde en prácticamente todo el archipiélago. Los termómetros pueden alcanzar máximas de 38 grados. Tenemos en este momento 28 grados en Formentera, 31 grados en Ibiza y Mahón y 32 en Palma.
2: Comunidad Autónoma Valenciana, Valencia.
28: La Asociación de Víctimas de la DANA 29 de octubre ha puesto en marcha la campaña Cartas al Tribunal Constitucional, una iniciativa con la que invitan a la ciudadanía a dirigirse a los magistrados para que estos reflexionen sobre la trascendencia del recurso de amparo presentado por la asociación. Mariló Gradolí es su presidenta.
29: Esta campaña pretende recordar que la Constitución también habla de las víctimas, que la Constitución no se escribió para proteger privilegios, se escribió para proteger derechos.
28: El segundo día de la ola de calor en la Comunidad Valenciana va a dejar hoy máximas de hasta 44 grados en el sur de la provincia de Valencia, por lo que en el prelitoral y la costa está activo el aviso rojo por temperaturas extremas. Incluso junto al mar, en Gandía, hoy podrían alcanzarse hasta 42 grados.
30: A estas alturas en Gandía no hace nunca tanto calor.
31: Un poco de cuidado con estar bien hidratados, descansar bien, porque es que es el nivel de un golpe de calor es más alto de la posibilidad de que te ocurra. Están siendo días de mucho, mucho calor. Y aunque vayas a la playa, lo que sabes es que sigue haciendo un calor que no es normal esto.
28: A esta hora rondamos los 35 grados en Castellón de la Plana, Valencia y Alicante.

0: Vamos a Murcia.
1: Aquí el Consejo Económico y Social advierte de que el crecimiento económico en la región no se está traduciendo en un mayor bienestar de la sociedad. Así se desprende de la memoria del CES 2025 que se ha presentado hoy. El Consejo advierte de que el número de personas en riesgo de pobreza apenas ha variado a pesar del crecimiento de los últimos años. Rosalía Sánchez, consejera del CES.
2: Ese crecimiento no siempre se traduce automáticamente en una mejora de las condiciones de vida de toda la población. La economía regional es verdad que crece, que crea empleo, que la inflación se mantiene relativamente moderada, pero es verdad que hay muchas familias que siguen afrontando pues unas dificultades derivadas de, sobre todo de los incrementos de los costes de vivienda.
1: De la agricultura, la campaña 2026 de fruta de hueso prevé una producción de cerca de 370.000 toneladas. Es un 3,3% más que el pasado año. El paraguayo y la nectarina son las frutas que más éxito tienen en esta campaña de verano. Así lo han señalado los productores en una temporada que han calificado de desigual, ya que aseguran está costando cubrir los gastos de producción. Jesús Lucas Cano, presidente de la cooperativa La Vega de Cieza.
3: No estamos llegando al gasto de producción porque hay algo más de oferta que demanda. A veces hay un poco más de especulación en el mercado. Nos están quizá presionando un poco los precios a la baja.
1: El tiempo, la EMET ha activado el aviso naranja por temperaturas que pueden superar los 40 grados en la Vega del Segura. En el resto de la comunidad la alerta es amarilla hasta las 9 de la noche. Hasta ahora tenemos 36 grados en Murcia, 35 en Lorca, 33 en Cartagena.
0: Andalucía, Sevilla.
4: Aquí 23 años después de conceder la licencia, el Ayuntamiento de Carboneras ha aprobado su anulación para el Hotel del Algarrobico. El Pleno da cumplimiento así a la sentencia del Tribunal Superior de Justicia de Andalucía y despeja el camino para el derribo del edificio. Escuchamos a la consejera de Fomento en Funciones, Rocío Díaz.
5: Vamos a impulsar de manera inmediata los trabajos técnicos y los trabajos administrativos para hacer posible la restauración ambiental de este espacio protegido.
4: Y a pocas horas que se conozca la composición del nuevo gobierno andaluz, continúa el debate político sobre el acuerdo entre PP y Vox. Los socios defienden las 150 medidas pactadas, mientras el Partido Socialista considera que el documento refleja la agenda de Vox. María Jesús Montero, secretaria general del PSOE en Andalucía.
6: ¿Qué vía andaluza que no sea aquella que está siguiendo Aragón, que está siguiendo Extremadura, que está siguiendo Castilla-León, en todas las comunidades donde hay acuerdo con Vox? Y este acuerdo es todavía más reaccionario.
4: En Cádiz, el incendio de Grazalema ya está estabilizado. Han regresado los últimos desalojados y el Infoca mantiene el dispositivo sobre un perímetro de 222 hectáreas. Y atención al calor, tendremos una jornada con avisos en las 8 provincias andaluzas. A esta hora los termómetros marcan 39 grados en Córdoba, Sevilla y Jaén, 37 en Huelva y Granada.
0: Ceuta.
7: Aquí la Guardia Civil ha detenido a 6 personas en una operación contra una presunta red dedicada al tráfico de inmigrantes, a los que se les imputa delitos sobre los derechos de los extranjeros. Un dispositivo que, según explica Salvador Quirós, encargado de la oficina de prensa de la Benemérita, supone un importante golpe contra las mafias que se lucran con la inmigración ilegal.
8: La finalidad de esta operación es acabar un poco con toda esta lacra de la inmigración, de la gente que utiliza el drama humanitario este que estamos viviendo para sacar un provecho al final. O sea, por desgracia en esta ciudad pues tenemos este tipo de situaciones.
7: El operativo se ha llevado a cabo desde primera hora de la mañana con registros en distintos puntos de la ciudad, entre ellos la barriada del Príncipe. En él han participado varias unidades con apoyo de drones y en cuanto al tiempo tenemos un día soleado y 25 grados.
0: Vamos a Melilla.
9: Aquí en la ciudad autónoma, el partido político Nueva Melilla exige al gobierno local que rompa sus relaciones con la Junta de Andalucía tras la entrada de Vox en el gobierno de Juanma Moreno. Nueva Melilla considera extremadamente grave la entrada de la extrema derecha en el gobierno andaluz y califican al ejecutivo formado por PP y Vox en Andalucía como racista e islamófobo por aceptar la medida estrella de Vox, que es la de la prioridad nacional. Mohamed Busian, presidente de Nueva Melilla.
10: En Andalucía se ha conformado gobierno y se ha hecho con Vox. Por tanto, es un gobierno racista islamófobo. E incluso diríamos que es el más racista y el más islamófobo que se ha conformado en España. Es un gobierno que ha asumido ese documento con propuestas abiertamente nazi, que es la prioridad nacional, que más que prioridad nacional debería catalogarse, calificarse como prioridad islamófoba. ¿Por qué? Por una razón muy sencilla, porque solamente una breve lectura de ese documento pone de manifiesto una cosa, que gran parte de las propuestas nazi que allí se recoge están dirigidas a recortar derechos y libertades a los musulmanes.
9: En cuanto al tiempo en Melilla, tenemos cielos totalmente despejados y 31 grados de temperatura.
0: Extremadura, Cáceres.
11: Hoy en Extremadura se ha celebrado el Consejo de Gobierno de la Junta y entre los asuntos que se han aprobado están los casi 13 millones de euros para iniciativas sociales. En el informativo, además, hoy vamos a hablar de un problema que los pueblos extremeños soportan cada verano. Aumenta la población, mientras los centros de salud se encuentran bajo mínimos. En Montánchez, en la provincia de Cáceres, por ejemplo, este verano solo tienen un único médico de familia. Y en Villanueva de la Serena, el Ayuntamiento ha solicitado al Ministerio de Justicia cambios en el sistema informático de registro de nacidos en el hospital comarcal. Esos bebés están siendo inscritos en Don Benito y no en Villanueva. Ana Belén Fernández es alcaldesa.
12: Pues son más de 200 niños aproximadamente. Además, si coges, por ejemplo, el padrón de Villanueva de la Serena del año 2024, hay aproximadamente unos 250 niños nacidos en Villanueva de la Serena y ya te coges el 2025 y lo que más va de 2026 y solo hay 18.
11: A esta hora ya está activa la alerta naranja por altas temperaturas de la EMET, que hoy se rebaja amarilla en el sur de Badajoz. Vamos a superar los 40 grados un día más. Los termómetros ya marcan a esta hora 38 grados en Badajoz y Mérida, 37 en Cáceres y 39 en Plasencia.
0: Islas Canarias, Santa Cruz de Tenerife.
13: En Canarias estamos contando una nueva agresión machista. Un hombre ha sido detenido en Gran Canaria tras presuntamente agredir a su pareja e intentar asfixiar a su hijo de tan solo 5 meses de edad. La madre y el pequeño se encuentran en buen estado de salud. Además, Canarias, hablamos de dependencia, ha reconocido hasta el mes de junio 22.000 prestaciones, 2.000 más que todas las de la pasada legislatura, y ha logrado reducir a los 105 días de media los tiempos de respuesta en la resolución de estos expedientes. Y continuamos pendientes del tiempo y de las altas temperaturas. Hay alerta precisamente por altas temperaturas en todo el archipiélago y el gobierno de Canarias también mantiene activa una alerta por riesgo de incendio forestal para la provincia de Santa Cruz de Tenerife, así como para la isla de Gran Canaria.
0: Castilla-La Mancha, Toledo.
14: Aquí en la región afrontamos este tercer día de la segunda ola de calor del verano con nuevos avisos. Son naranjas por altas temperaturas en todas las provincias, menos en Guadalajara. Y ponemos el foco en la pobreza energética que impide a muchas personas tener climatización en sus hogares.
15: Nos vivimos en el casco y no tengo aire acondicionado.
16: No se puede para otra cosa, porque hace mucha calor y el ventilador, porque para el aire no lo puedes poner, porque el aire está carísimo.
14: UGT y Comisiones Obreras han lamentado otra muerte en altura de un trabajador, la cuarta en 2 semanas. Tenía 38 años. Ha fallecido al caer desde 6 metros. Estaba realizando labores de limpieza en el tejado de una empresa de electrodomésticos en Cuenca. 3 investigados en municipios de Ciudad Real por matar a los conejos con cebada y agua impregnada en venenos que dejaban cerca de las madrigueras. La denuncia partió de un cazador al morir su hurón envenenado. Y en el Festival de Teatro Clásico de Almagro hoy se presentan las 5 obras de compañías castellano-manchegas que se van a poner en escena. Todo con altas temperaturas, de nuevo alcanzaremos 42 grados en las provincias de Ciudad Real y Toledo.
0: Castilla y León, Valladolid.
17: Como les contaban desde Asturias, la Junta y el Principado han constituido un mando unificado ante la evolución del incendio en Picos de Europa que se acerca al territorio asturiano, aunque de momento sin riesgo para ninguna población. Eduardo Diego, delegado territorial de León.
18: Está ahora mismo en el límite con Asturias, con el Principado de Asturias, con quien ya se trabaja en unificar criterios para atajar el fuego. Y también en la zona noroeste, en lo que afecta al desfiladero de los Vellos, pues también hay que estar muy pendientes porque hay una lengua de incendio que puede provocar desprendimientos.
17: Desprendimientos que pueden obligar a cortar la Nacional 625 y problemas con el agua en Castilla y León. Los vecinos de Porto de Sanabria reclaman la ayuda de la Junta y también de la Diputación de Zamora para limpiar la piscina fluvial del pueblo que no se puede utilizar por culpa de la acumulación de cenizas procedentes de los incendios del pasado verano. Y la alcaldesa de Páramo del Sil, en El Bierzo, ha emitido un bando instando a los vecinos a realizar un uso racional del agua potable, ya que la situación de abastecimiento en el municipio es crítica. En cuanto al tiempo, aviso naranja por altas temperaturas en el sur de la comunidad, cielos mayormente soleados. El termómetro oscila a esta hora entre los 35 y 33 grados.
0: Terminamos en Madrid.
19: En Madrid, la presidenta de la comunidad, Isabel Díaz Ayuso, ha calificado de engaño el Consejo de Política Fiscal y Financiera al considerar que solo busca la compra de voluntades del gobierno con sus socios y que impone techos de gasto que son inasumibles para las comunidades autónomas. Estas declaraciones llegan después de que el ministro de Hacienda confirmara que el Consejo de Ministros aprueba el límite de gasto no financiero y los objetivos de estabilidad presupuestaria. Y esta tarde tarde, la Puerta del Sol acoge un homenaje a Venezuela tras los terremotos en ese país que han dejado más de 3.000 muertos y más de 17.000 heridos. La comunidad llama a participar en este acto solidario con el pueblo venezolano en estos momentos de duelo, mientras sigue el despliegue de sanitarios madrileños en las zonas afectadas. Previamente, la presidenta regional mantendrá un encuentro con el presidente electo de Venezuela, Edmundo González Urrutia, para analizar la situación y las acciones coordinadas. También hoy los afectados por el Plan Vive de la comunidad han pedido a la administración regional y a las gestoras privadas de sus promociones poner en marcha una mesa de diálogo y negociación para dar una solución urgente a los más de 130 tipos de problemas que dicen presenta sus viviendas. Y la organización Ecologistas en Acción ha presentado alegaciones contra el proyecto de ampliación del vertedero de Valdemín Gómez al considerar que la apertura de futuras celdas carece de justificación suficiente y compromete los objetivos de reducción de residuos fijados por la normativa europea y estatal. En el capítulo de sucesos, la Policía Nacional ha detenido a dos varones, uno de ellos menor, vinculados a la organización juvenil violenta de los Dominican Don't Play y a la banda de los 18 por presuntamente apuñalar a un joven durante las pasadas fiestas de San Isidro. Y la Guardia Civil, en otra operación, ha detenido al presunto autor de un incendio provocado en las inmediaciones de un polígono industrial de Ciempozuelos. En cuanto al tiempo, la Comunidad de Madrid está en aviso naranja por temperaturas máximas de hasta 41 grados en algunos puntos de la región.
0: Pues hasta aquí el recorrido por las emisoras territoriales. Ahora llega toda la actualidad de España y del mundo en el informativo 14 horas.
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28: Las dos, la una en Canarias.
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0: ¿Qué tal? ¿Cómo están? Buenas tardes en este 7 de julio en el que todavía resuenan los ecos de ese gol que dio la victoria a España frente a Portugal y el pasaporte para cuartos de final.
30: ¡Un pamplonés! ¡Le va a dar la clasificación a España para los cuartos de final! ¡No te puedo creer! ¡No te puedo creer!
0: Miquel Merino, se acordaba anoche de San Fermín, ahora es el día grande de las fiestas de Pamplona para España y para el mundo. Sonidos festivos que ahora repasamos y que contrastan también, ya lo saben, con otros de la actualidad más seria. Hace unos minutos terminaba el Consejo de Ministros, presidido por Pedro Sánchez, que al finalizar ponía rumbo a Ankara a la cumbre de la OTAN y mañana asistirá sin su mujer, ya que la justicia solo ha dado permiso a Begoña Gómez para viajar a territorio considerado europeo si le deja asistir a la graduación de su hija en Londres, no a Turquía. El PP se congratula con la decisión, el gobierno no lo entiende. Elías Bendodo, ministro Félix Bolaños.
31: Todo el mundo va a saber que la presidenta, mejor la mujer del presidente del gobierno, no ha podido asistir por el hecho que tiene retirado el pasaporte. Todo eso deteriora la marca España, la imagen de nuestro país.
32: Con todo el respeto y con todos los argumentos jurídicos que estoy dando a esa valoración, pues creo que las medidas cautelares son simple y llanamente innecesarias, porque hay riesgo cero de que Begoña Gómez eluda la acción de la justicia en ningún caso.
0: El Consejo de Ministros, que ha aprobado el objetivo de déficit y el techo de gasto tras el no ayer de las comunidades del PP. El ministro de Hacienda pide que se deje de lado el partidismo. Hugo Domínguez, buenas tardes.
1: Buenas tardes. Desde hace unos años, cada vez que al gobierno le toca anunciar el techo de gasto, siempre lo acompaña de una palabra, récord, y en esta ocasión ha vuelto a ocurrir.
2: Que asciende a 226.032 millones, la cifra más alta jamás aprobada. Supone un 6,6% más.
1: Un incremento que el ministro de Hacienda, Arcadi España, justificaba por la buena marcha de la economía. En 2027 serán 14.000 millones de euros más. Con su aprobación, el gobierno da un paso más para elaborar los presupuestos, que quiere presentar a la vuelta del verano con grandes partidas de gasto. La otra pata son los objetivos de estabilidad, un déficit al 1,8% y una deuda que descenderá del 98%. Metas que se votarán la semana que viene en el Congreso. A día de hoy, tienen perdida la votación por el rechazo de Junts. El ministro espera que cambien de opinión.
0: El ministro de Hacienda, que anunciaba también el nombramiento de Antonio Anson como director general de la Agencia Estatal de Administración Tributaria en sustitución de Soledad Fernández, a quien agradecía también sus servicios al frente de la agencia. A partir de media repasaremos también otras medidas aprobadas, como el proyecto de reestructuración del derecho al honor, a la intimidad y a la propia imagen, una ley que considera ilegítimo el uso y difusión de imágenes, las conocidas como las deepfake, o que regula documentales basados en crímenes reales, ese género llamado true crime. Además se han aprobado nuevas plazas de jueces y fiscales. Decisiones de un Consejo de Ministros, presidido, como decíamos, con Sánchez, que después se iba a esa cumbre de la OTAN en Ankara, el foro de la industria de defensa que copa la primera jornada, y Mark Rutte defendía esto. La colaboración ganadora plena de la alianza con la industria en un momento en el que algunos países tienen sus dudas sobre el aumento en gasto armamentístico. Luego lo vemos también la posición de España del exterior. Además, una última hora, nos vamos a ir a París para ver qué decisión ha tomado el Tribunal de Apelación sobre la sentencia que determina si la ultraderechista Le Pen se puede o no presentar a las elecciones presidenciales del año que viene. Antonio Delgado, buenas tardes.
3: Buenas tardes. Pues Marine Le Pen ha sido condenada de nuevo por malversación de fondos públicos, pero con una pena más leve que en primera instancia. En lugar de los 5 años de inhabilitación, solo 15 meses. Y puesto que ya ha cumplido una parte de esa inhabilitación, eso quiere decir, y esa noticia, que Marine Le Pen podrá presentarse a las elecciones presidenciales en Francia en la primavera de 2027. Podrá sobre el papel, si lo hace o no, depende de ella. Va a tener un engorro, y es que ha sido condenada también a 1 año de arresto controlado con brazalete electrónico. Pero eso no le impide concurrir a las elecciones. Le Pen ha recibido en la sala la decisión con un gesto de satisfacción contenida. 15 meses de inhabilitación, Le Pen puede presentarse a las presidenciales francesas.
0: Gracias. Sí, miramos a Estados Unidos. La selección española ha dormido en Dallas, donde anoche consiguió la clasificación para esos cuartos de final. Daniel Ampuero, buenas tardes.
4: Próxima parada, Inglewood, California. El próximo viernes ante la selección de Bélgica, día después de la victoria. Enviado especial Antonio Muelas, muy buenas.
5: ¿Qué tal? Buenas tardes. La selección se ejercita a las 7 en Dallas, hora peninsular española, después de ganar ayer a Portugal. A la 1 de la madrugada viajará a Los Ángeles, de nuevo a California, como en la eliminatoria de 16avos de final, donde va a jugar el viernes este partido de cuartos de final. Todo le está saliendo bien a España, va recuperando efectivo. Solo falta Nico Williams por entrar en la dinámica del grupo y quizás esté ya para el viernes. España progresa, avanza, ilusiona. Luis de la Fuente sigue dando con la tecla esta tarde. Primera toma de contacto tras ganar ayer a Portugal.
4: Un partido en el que tuvimos una cuota de pantalla, la 1 de Televisión Española, de más del 75%. Nuestro rival, Bélgica, eliminó a Estados Unidos, la última selección anfitriona del torneo que quedaba. Jugó Balogun, pero su juego no fue determinante. Para hoy se decide el último cruce de los cuartos de final, que saldrán de estos partidos. A las 6, Argentina-Egipto, a las 10 de la noche, Suiza-Colombia.
0: Y además del fútbol, hay más. Marta Mazagatos.
6: Buenas tardes, Sandra. Lo primero es ir a Barcelona por un socavón de 8 metros de diámetro en el distrito de Sarrià-Sant Gervasi, relacionado con las obras de la línea 9 de metro. Hay 5 edificios desalojados y una reunión de emergencia convocada. Cristina Martín, buenas tardes.
7: Buenas tardes. Nos encontramos en el barrio del Puchet, en la plaza Frederic Solé, donde constantemente se van acercando vecinos para saber qué ha pasado. Uno de ellos es el administrador de la pizzería, que ha detectado el socavón, Domingo Fínez.
8: Trabajo en el restaurante y al abrir la persiana, como el lavabo de atrás, vi una luz y digo, uy, me he dejado la luz encendida. Y claro, luego no era un socavón que se ha hecho. Se ha tragado el lavabo entero, la parte de atrás del patio. Y los lavabos se han ido todo para abajo.
7: El gobierno catalán ya ha explicado que la causa de este agujero son las obras de construcción de la línea 9 de metro. La tuneladora ya había pasado por la zona donde se ha producido el agujero. Ahora se está trabajando para llenarlo con hormigón. Las autoridades remarcan que este agujero no puede ir a más y que las obras del metro continúan.
6: Gracias. El otro gran tema a esta hora sigue siendo la ola de calor. Meteorología ha activado avisos en casi todo el país, que son rojos, riesgo extraordinario en puntos de Lleida y Tarragona, de Aragón y del litoral sur de la provincia de Valencia, allí con hasta 44 grados de máxima. Estamos en Gandía con Diana Morán, con Inma Morán. Buenas tardes.
9: Buenas tardes. A estas horas en Gandía los termómetros ya registran 36 grados y subiendo. A estas horas el aire es irrespirable y cerca en Sátiva tenemos 40 grados. Son muchos los que buscan refrescarse en la playa, pero la mayoría aseguran poco es la solución. El agua ya está en 26 grados. Nos explican también que lo peor, los que peor lo están pasando son las personas mayores.
10: A estas alturas en Gandía no hace nunca tanto calor, y menos en la costa que estamos. Y claro, con este calor me da miedo que me dé una lipotimia, un golpe de calor y no salgo ya hace 2 o 3 días.
11: Y lo está notando, la gente mayor sobre todo lo está notando, se les ve mucho más cansados, más fatigados, con menos ganas de hacer cosas.
12: El agua está muy caliente y se está mejor en otros sitios que en la playa.
9: Recordemos que la alerta roja por peligro extremo de calor ya está activado en todo el litoral sur de Valencia hasta las 8 de la tarde, ya que en algunos puntos alcanzaremos los 44 grados.
6: Y el riesgo de incendios forestales es extremo también en todo el país. En estas últimas horas la atención se concentra en la provincia de Barcelona, en Sentmenat, no tanto por su extensión como por los focos secundarios, el calor y el viento de marinada que se va a levantar esta tarde. Núria Parlón es la consellera de Interior.
13: Realmente ha afectado toda una serie de focos secundarios que provocan que
6: alerta también de que los equipos de extinción están muy tensionados porque este fuego coincide con otros 2 ya en fase de control. En los mercados, subidas ligeras en general a esta hora. Bolsa de Madrid, David Martínez, buenas tardes.
14: Buenas tardes, movimientos muy contenidos ahora mismo. El IBEX 35 sube lo justo en este momento, una décima porcentual, como para recuperar el nivel de los 19.700 puntos. Vuelve a acercarse aún así a los máximos históricos que marcó el viernes pasado. La atención sigue centrándose en algunos gigantes tecnológicos, especialmente los relacionados con los semiconductores y dispositivos de memoria RAM y almacenamiento. Anoche Samsung presentó resultados por encima de lo previsto, pero sus acciones han caído con fuerza en la bolsa de Corea en un contexto de mucha volatilidad en el sector. De momento Wall Street también apunta a una apertura lastrada por la gran tecnología.
0: Y además, como cada 7 de julio, el primer encierro de los Sanfermines. Los 6 toros de Fuente Imbro han hecho una carrera rápida, calles y balcones abarrotados, algunos golpes, pero ningún corredor herido por hasta Pamplona, Pachi Tiberio.
15: Buenas tardes, limpio y tranquilo ha sido como indicabes este primer encierro de los presentes Sanfermines este día 7, día de San Fermín. Los astados gaditanos han protagonizado un encierro veloz, 2 minutos 21 segundos, que ha dejado detrás de sí 5 atenciones, ninguna por asta. 3 personas han sido trasladadas al complejo hospitalario de Navarra por traumatismos de diversa índole. Los fuenteimbros serán lidiados esta tarde en el coso Torino Pamplonés por los diestros Daniel Luque, Víctor Hernández y Aarón Palacios. Mañana el segundo de los encierros de estos Sanfermines, que estará a cargo de los astados de Cebada Gago.
0: Gracias, Pachi. A y media volvemos con más noticias a nuestros compañeros de los centros territoriales.
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16: ¿Qué tal? Buenas tardes. Hoy comenzamos en Afuébar porque a primera hora de la mañana los vecinos de esta localidad recibían la comunicación de que podían volver a sus casas. El pequeño pueblo de la comarca del Alto Palancia recupera poco a poco la normalidad. Nuestro compañero Luis Martínez ha estado toda la mañana con ellos.
17: Sí, els 500 veïns desallotjats diumenge tornaven este matí al poble molt contents després d'haver dormit 2 nits fora de les seues cases.
18: Claro, teníamos ganas de volver a casa 2 días allí, claro. Bueno, nosotros es que estábamos Estábamos con los hijos.
19: Yo sí, y digo, ya nos vamos. Ay, yo digo, anda, que si mi nuera nos ve, dirá. Pero no, ella se iba a trabajar, la pobre, ellas iban a trabajar todas. Claro, y yo, ya nos vamos, David, corre.
17: El que s'han trobat els veïns quan han arribat al poble és que el foc s'ha quedat a 50 metres de la primera línia de les cases. I tot i que ara ja no hi havia flama, l'olor a fum era ben identificable en tot el casc urbà. Desolació era la paraula més repetida.
20: Hombre, pues solamente con el olor que ahora mismo notamos todos, la verdad es que es un poco duro.
21: Pues limpiar, abrir la casa, que se ventile. Fíjate la desolación al llegar y ver la peña agujera todo quemado y... En fin... Un desastre.
17: L'Ajuntament ja ha reobert avui la piscina municipal i ha reprès l'escoleta d'estiu. Només la presència de la Guàrdia Civil i del dispositiu de bombers, que començava a retirar-se, trenca un poc eixa normalitat. Els veïns mostraven el seu agraïment per la faena feta pels treballadors públics.
20: Pues la verdad que da un poco de impresión porque ves que hay gente que se preocupa por, pues eso, por el bienestar de los ciudadanos.
18: Te da, qué sé, te da una sensación de decir, pero bueno, ¿qué ha pasado? ¿Tanto ha pasado para que haya tanta gente?
17: Este es el segon incendi que pateix a Suévar en els últims 5 anys.
16: Gràcies, Eloi. Respecto a la evolución de ese incendio, el de Soneja, hay que decir que está estabilizado, pero todavía no controlado, y ha quemado 183 hectáreas de alto valor ecológico por ser la mayoría del Parque Natural de la Sierra de Espadán. Yolanda Martínez, buenas tardes.
1: Sí, buenas tardes. La evolución es favorable. Se han desescalado medios y se han retirado tanto la unidad militar de emergencias como los medios aéreos. A esta hora quedan sobre el terreno 7 unidades de bomberos y lo hacen en previsión del viento y las tormentas secas que se esperan para esta tarde. Raúl Gil es el responsable de este operativo.
2: En principio, la situación de este incendio, como otros, se mantiene vigilancia. Hoy se da la circunstancia de que la previsión para esta tarde es complicada. Es decir, van a entrar tormentas secas con temperaturas muy altas y vientos de cierta intensidad, lo que nos hace ser conservadores a la hora de tener los medios.
16: Bueno, pues el incendio de Soneja, si nada se tuerce, pronto será historia, pero ojo porque hace tanto calor que en cualquier momento puede declararse otro mucho peor en cualquier punto de la comunidad. Es por ello que la Generalitat ha establecido hasta el jueves el nivel de preemergencia 3, el máximo del plan especial frente al riesgo de incendios forestales en todo el territorio de la comunidad.
1: También han prohibido circular por las pistas y caminos forestales con cualquier tipo de vehículo o a pie dentro de los parques naturales y también encender cualquier tipo de fuego en las zonas forestales y en su área de influencia.
16: Sin embargo, diferentes entidades ecologistas han criticado que se cierren los espacios naturales sin indicar que es por el riesgo extremo de incendios.
1: Sí, es el caso de la Alianza per l'Emergència Climàtica, que piden al Ayuntamiento de Paterna que lo señalicen en el Bosque de la Vallesa. Cristina Domingo, su portavoz.
3: És necessari un protocol automàtic per a que cada vegada que hi hagi bandera roja no es pugui accedir a les àrees boscoses. I això ha d'anar acompanyat d'una senyalització física, d'una cartelleria que és la que exigim a l'Ajuntament de Paterna i que també hauria d'estar en tots els parcs naturals.
16: Cualquier medida de prevención es poca porque estamos seguramente en el peor día de la segunda ola de calor de este verano, con máximas que podrían llegar hasta 44 grados en el sur de la provincia de Valencia. Según AEMET, las temperaturas nos darán un respiro el viernes, pero el domingo volverán a subir. Los meteorólogos dicen que este fenómeno es inusual. Amparo Cervera.
22: Sí, buenas tardes. Desde la delegación valenciana de AEMET creen que esta situación es anómala porque lo habitual es que los episodios de calor se den a causa del viento de poniente. Marta Ferri es técnica de la agencia estatal.
23: Es un mes de julio muy cálido, que eso podemos estar más o menos acostumbrados, pero normalmente estamos más acostumbrados a situaciones de poniente. En este caso no están siendo situaciones de poniente, con lo cual es una situación extremadamente rara.
22: Detrás de este calor tan seco e intenso hay un fenómeno meteorológico que sufrimos desde finales de junio.
23: Esta ola de calor se debe a la posición de una dorsal que tenemos ya desde finales de junio, que lo que está dando lugar es a una subsidencia, que el calor además sea un calor muy seco, que las brisas tampoco estén entrando hacia el interior, con lo cual es por eso en esas zonas donde más se está notando ese calentamiento.
22: Ante estas temperaturas aumenta el riesgo de golpe de calor cuando el cuerpo no es capaz de eliminar lo que se va absorbiendo durante el día. María Garcés, subdirectora general de Prevención y Promoción de la Salud Pública.
24: Se manifiesta de una manera muy suave, pero paulatinamente va incrementando el riesgo y puede llegar a producir un síncope, incluso puede tener riesgo de ser necesario un ingreso.
22: Es fundamental beber agua, comer alimentos que contengan líquidos como frutas y evitar el alcohol.
24: Consiste en ir bebiendo pequeñas cantidades de líquido, pues por ejemplo cada hora, cada media hora en función del calor, y no esperar a que nuestro cuerpo tenga ya una sensación de decir tengo una sed inmensa, porque eso ya está implicando que tenemos un riesgo de deshidratación.
22: Se recomienda también evitar el ejercicio intenso en las horas de más calor y estar muy pendientes de las personas con más riesgo de deshidratarse, enfermos crónicos, embarazadas y niños. Sanidad ha decretado el nivel de riesgo alto en municipios de 25 comarcas.
16: Bueno, pues mucha precaución. Ahora mismo la temperatura más alta que se ha registrado en una localidad de la comunidad es 42,8 grados en Sumacárcel, pero en realidad hace calor en toda la región. Pero si tenemos que buscar una zona donde o hoy se llevan la palma, sin duda es el litoral sur de la provincia de Valencia, donde desde las 12 del mediodía está activado el aviso rojo por altas temperaturas de AEMET, que se repetirá también, atención, mañana miércoles en las playas de la capital de las Afor, en Gandía. Está nuestra compañera Inma Morán. Buenas tardes.
9: Buenas tardes. A estas horas en Gandía los termómetros ya registran 36 grados y subiendo. La humedad y el calor hacen el aire irrespirable y lo peor lo están pasando son las personas mayores.
4: Y claro, con este calor me da miedo que de medir una lipotimia, un golpe de calor y no salgo ya hace dos o tres días.
5: Yo trabajo de fisioterapeuta.

0: final sí que es verdad que trabajo con gente mayor y lo está notando, la gente mayor sobre todo lo está notando, se les ve mucho más cansados, más fatigados, con menos ganas de hacer cosas.
1: Es un calor muy diferente a otros años, tórrido del Sáhara.

0: Y así más, son cifras que dan miedo. Las muertes atribuibles, atención a las altas temperaturas en la comunidad, han sido 11 los primeros 6 días de julio. La mayoría tenían más de 65 años, pero los mayores no son el único colectivo especialmente sensible al calor. Vamos con otros dos, las personas sin hogar y los menores.
1: Comenzamos por las personas sin hogar, porque para ayudarles la Generalitat ha puesto en marcha una campaña de apoyo con el reparto de unos 2.000 kits de emergencia. Cada uno incluye una botella térmica para el agua, gorra, mochila, repelente de mosquitos de citronela y unas gafas homologadas para poder observar con seguridad el eclipse solar previsto para el 12 de agosto. Elena Albalat es la consellera de Servicios Sociales.
2: Lo que queremos desde la Consellería es pues tener un acto de responsabilidad y de humanidad con aquellas personas en situación de sin hogarismo y que estos días pues están más enfrentadas a las inclemencias del tiempo y a las altas temperaturas.
0: Y otro colectivo especialmente sensible son los más pequeños. Muchos asisten estos días a escoletas infantiles. ¿Cómo sobrellevan el calor?
1: Pues los juegos de agua con globos, chanclas y pistolas se han apoderado hoy de las centenares de escoletas que se celebran en nuestros municipios. Son unos centros donde desde hace días tienen en cuenta este episodio de ola de calor. La Ribera Alta, Ibaiza, la Safor y parte de la Foya de Buñol son las comarcas que a esta hora se tiñen de rojo. Localidades en las que preocupa sobre todo el bienestar de los más vulnerables, como los más pequeños, como es el caso de Gavarda, donde su alcalde, Vicent Mompó, ha pedido a sus vecinos responsabilidad colectiva también para prevenir incendios.
3: Fa dies que estem adoptant mesures preventives, mesures com en l'escoleta d'estiu, que hem avisat a totes les xiquetes i a tots els xiquets perquè estiguin en espais adequats, perquè estiguin en espais ben hidratats i sense exposar-se a les hores de més calor.
1: Por ejemplo, en la costera el aviso hoy es naranja, pero EMET ha alertado que puede que superen esos 44 grados en Xàtiva, donde además han ampliado hasta las 10 de la noche el horario de la piscina. Vicent Yu, concejal de Deportes.
4: Hem augmentat lo que és el joc de piscina i després també tinguem una zona molt gran que està cobert, rodejada d'arbres, i allí fa una bona temperatura. Entonces allí se fa, pues allí fan el bàsquet, el minibàsquet, fan un poc de vòlei, fan els jocs.
1: Una jornada para disfrutar sin excusas del agua y de la sombra que hay en los patios de los colegios.
0: Y otra propuesta interesante estos días son los llamados refugios climáticos. Se trata de espacios públicos climatizados donde cualquier persona puede refugiarse durante los episodios de altas temperaturas. Nuestra compañera Laura Martínez se ha acercado hoy hasta uno de ellos, la Biblioteca Noval Rusafi de Valencia, para ver cómo funcionan. Cuéntanos.
5: Buenas tardes. Efectivamente, estos espacios ofrecen sombra y climatización y además se convierten en puntos de apoyo fundamentales para la salud y el bienestar de la población. Este año hay una novedad y es que las bibliotecas, en este caso la de Noval Rusafi, abrirá durante el mes de agosto, cosa que no suele ser habitual. Escuchamos a Desiree Mellado, auxiliar de servicios de la Biblioteca Noval Rusafi.
6: Somos una de las bibliotecas que abrimos durante el mes de agosto. Entonces sí que estábamos considerando, desde el Servicio de Acción Cultural, se está considerando el abrir todas las bibliotecas que han sido declaradas refugio climático.
5: Los usuarios valoran positivamente estos refugios climáticos y aseguran que les permite sobrellevar mejor las altas temperaturas.
7: Hay más libros que tenemos en casa por distraernos un poco y también sí, está fresquito.
8: Deberían haber más. Y hay pocos espacios que tengan aire, que tengan baño, que tengan silencio para poder estudiar.
9: Parece bien, así también facilita mucho la labor de cada uno, ¿no? Porque estamos estudiando y trabajando.
5: Sin embargo, hay quienes también consideran que este tipo de refugios no debería de ser la única solución a las altas temperaturas.
10: Hay que implementar otro tipo de cuestiones como lo de los árboles, como lo de el asfalto anticalórico, como otras cosas. Es que con que pongas puntos de refugios climáticos no es suficiente.
0: En Alicante también el ayuntamiento ha puesto en marcha un protocolo preventivo por esta ola de calor. Sin embargo, desde la oposición reclaman más medidas. Ana María Lacuna.
11: Además de ofrecer recomendaciones a través de sus canales oficiales, el Ayuntamiento de Alicante ha activado el Plan Territorial de Emergencia por Altas Temperaturas, poniendo el foco sobre todo en los colectivos más vulnerables. Cristina Cutanda, portavoz del Gobierno local.
12: Se ha abierto el gimnasio del Centro de Acogida y Urgencias Sociales y se ofrece agua, comida y kits de aseo e higiene personalizados. Además, también están abiertos los centros de mayores y centros sociales del Ayuntamiento. Casi la totalidad de todos ellos cuentan con aire acondicionado. Se ha aumentado el riego en el arbolado y esta hora están casi todos los parques reabiertos.
11: Desde la oposición municipal, Compromís dice que no es suficiente. Por ejemplo, piden crear espacios de sombra con toldos. Rafa Mas, portavoz.
13: Hace falta toldos, árboles, fuentes, zonas verdes, zonas de agua, juegos acuáticos para los niños, porque las olas de calor cada vez son más frecuentes. Y claro, los únicos toldos, o de los pocos toldos, por no pillarme los dedos, que tenemos en la ciudad de Alicante, los quitaron y nos han vuelto a poner.
11: Todo ello, afirma, con el objetivo de adaptar la capital alicantina al cambio climático.

0: climático.
1: Y 22, vamos con otras noticias. Los sindicatos del ámbito educativo han reclamado este martes que se apliquen cuanto antes los acuerdos del gobierno central en materia de ratios e incremento salarial a los funcionarios. Esta jornada se ha celebrado además una nueva reunión con Consellería y acabamos de conocer que en dos semanas se centrarán en un asunto importante: las plantillas. Lorena Mayordomo, buenas tardes.
2: ¿Qué tal? Buenas tardes. Este encuentro sectorial ha sido el tercero tras la suspensión de la huelga educativa el pasado mes de junio y llega en una jornada en la que el Consejo de Ministros ha aprobado los objetivos de estabilidad presupuestaria de todas las comunidades autónomas. Desde fuerzas como STEF reclamaban esto al gobierno autonómico antes de entrar al encuentro. Luis Navarro es uno de sus portavoces. José Seco es de CESIF.
3: Hi ha uns 3.700 milions d'euros que no han volgut acceptar i una quita d'11.000 milions sobre el deute que té el territori. Per tant, el que han de fer és acceptar aquesta negociació de la finançació i no ficar més excuses.
4: I quan se marca una normativa que supone un incremento económico debe de estar sufragada, pues evidentemente, tanto por el Ministerio que lo marca como por las comunidades autónomas que lo tienen que aplicar.
2: Durante la reunión de esta jornada, la Consellería de Educación y los sindicatos han acercado posturas a cuenta de los días de libre disposición o la reducción de jornada por enfermedad. Ambas partes se volverán a reunir el jueves para abordar el inicio del próximo curso escolar y sobre plantillas hablarán la semana del 20 de julio.
1: Más cosas, la Asociación de Víctimas de la DANA 29 de octubre ha puesto en marcha la campaña Cartas al Tribunal Constitucional, una iniciativa ciudadana con la que invitan a los ciudadanos a dirigirse a los magistrados para que reflexionen sobre la trascendencia del recurso de amparo presentado por dicha asociación. Mariló Gradolí es su presidenta.
5: Esta campaña pretende recordar que la Constitución también habla de las víctimas, que la Constitución no se escribió para proteger privilegios, se escribió para proteger derechos.
2: Mientras tanto, en Alicante, en la causa judicial por el escándalo del residencial del Esnaus, la acusación popular ha solicitado a la jueza que llame a declarar como testigo al exconcejal del Partido Popular, a Toni Gallego. La semana pasada, en la comisión de investigación del Scorch, Gallego admitió que en julio del 2024, la entonces concejala de urbanismo, Rocío Gómez, le comentó que tenía un piso en la polémica urbanización. Por eso, Eduardo García Ontiveros, abogado de la acusación popular por Ciudadanos, considera indispensable su comparecencia.
6: Dijo cosas que a lo mejor pueden afectar al procedimiento penal. Sobre todo dijo circunstancias y matizó cosas referentes al Ayuntamiento de Alicante y al alcalde, a lo mejor, que le pueden afectar al alcalde o incluso también a la exconcejala de urbanismo.
1: En los sucesos, la Guardia Civil ha investigado a un vecino de Alicante y a otro de Jaén como presuntos autores de un delito contra la fauna y otro de maltrato animal, después de enviar por mensajería una serpiente pitón bola y una culebra real de California.
2: Y José Andrés, el calor aprieta las puertas del día de uno de los productos más identificativos de la comunidad, como es la horchata. Mañana los municipios productores de chufa celebran el día de esta bebida. En Alboraya se repartirán vasos para reivindicar la calidad de su producción y señalar a los consumidores que busquen ese sello que garantiza la denominación de origen valenciana de la chufa. Jaime Díez Laina, buenas tardes.
7: Sí, buenas tardes. Un sello de fondo amarillo y con la imagen de la chufa en naranja que garantiza el cultivo, secado y la elaboración de esta horchata siguiendo la normativa más exigente, es decir, de máxima calidad para consumo humano. La chufa se cultiva también en África y en Asia, pero su destino principal es la comida animal o los cosméticos, por lo que su calidad también es peor. Antonio Jimeno es vicepresidente de la denominación de origen de chufa valenciana.
8: La que viene de África sí se diferencia en que tiene muchísimo menos proteínas, muchísimo más almidón y muchísima menos humedad, con lo cual es un producto completamente diferente. Es un producto con un sabor a madera, que si tú intentas morderlo igual te dejas un diente, y la de aquí no, la de aquí es blandita.
7: Este año han producido 6 toneladas de chufa los 27 municipios adheridos a esta denominación de origen certificada, un descenso en el rendimiento que lleva varios años ocurriendo y cuyas razones estudia la Universidad Politécnica de Valencia.
1: Llegamos así a los deportes, con un nombre propio, el del valenciano Ferran Torres, que fue clave en la clasificación de España para los cuartos de final ante Portugal. Nacho Marimón, buenas tardes.
9: Buenas tardes, sí, el delantero de Foyos entró al final de la segunda parte, fue decisivo, se movió bien entre líneas, tiró desmarque, sacó a la defensa de Portugal y dio la asistencia del gol de la victoria. Así lo narró nuestro compañero Antonio Muelas.
10: Vamos, vamos, vamos, mira, mira, va a ser buena, Ferran, Ferran. ¡Gol! ¡De España! ¡Qué Gabián Ferran, la mitad del gol es de Ferran.
9: Así lo vivimos en Tablero Deportivo y así vivió el gol el propio Ferran Torres.
0: Antes de recibir, ya sabía que Mikel estaba corriendo, estaba con toda la fe de que Rodri me la diese y conforme he controlado, es verdad que se me ha levantado un poquito, pero he esperado a que bajara y se la ha dado a Mikel. Al final, en este tipo de torneos, muchas veces los partidos se resuelven de los jugadores del banquillo.
9: Dejamos el Mundial, hablamos del Valencia, que ha confirmado el fichaje del japonés Ryuno Sukesato. El centrocampista de 19 años llega procedente del Tokio con un contrato para 5 temporadas y en el Levante ya han anunciado 2 amistosos para este mes de agosto. Los de Luis Castro se enfrentarán al Albacete y al Castellón el 1 y el 8 de agosto. Hablamos de baloncesto. Xavi Albert será el nuevo técnico del Valencia Basket después de 3 campañas como técnico ayudante. Sustituye, ya saben, a Pedro Martínez, que se marcha como nuevo entrenador del Real Madrid. En sus primeras palabras como merengue, Martínez recordaba el título conseguido con el Valencia Basket.
11: Conseguir un título siempre te da alguna enseñanza positiva, ¿no? Alguna enseñanza, primero, de lo importante que es el día a día, de lo importante que es trabajar en equipo.
9: Ciclismo, el de Xavi a Juan Ayuso terminó la tercera etapa del Tour de Francia en 10ª posición, sigue 5º en la clasificación general.
12: Ha sido el primer día realmente duro de este Tour y contento de, me falta un poco de explosividad, pero bueno, contento de estar ahí y seguimos.
1: Y hoy terminamos con Deep Purple, que actúa esta noche a partir de las 10:15 en los Jardines de Viveros de Valencia.
2: La banda británica de hard rock, fundada en 1968, está considerada como una de las mejores y pionera de ese género musical, además de influir en futuras bandas de rock y heavy metal.
1: Pues música les dejamos. En nombre de todo el equipo Posibles Informativo, les habló José Andrés Castellano. En la parte técnica estuvo Juanjo Alonso.

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1: Dos y media, una y media en Canarias. Abrimos el foco. En un país que está ya mirando prácticamente a las vacaciones, al Mundial y a las fiestas, el Gobierno, hoy tras el Consejo de Ministros, le ha dicho a las comunidades autónomas que no hagan partidismo, que miren por sus ciudadanos, después de que los consejeros del PP rechazaran ayer el objetivo de déficit y el techo de gasto que se han aprobado hoy en el Consejo. El objetivo de déficit público es del 1,8% del PIB para el próximo año. Hugo Domínguez, buenas tardes.
2: Buenas tardes. Sí, aprobado ese objetivo de déficit junto con el techo de gasto, el Gobierno va preparando el terreno para poder presentar los presupuestos.
3: Damos un paso fundamental en el camino para aprobar las cuentas públicas del próximo año y que serán ambiciosos en lo social y responsables en lo fiscal.
2: El ministro de Hacienda, Arcadi España, quiere incluir cuantiosas partidas de gasto en las cuentas de 2027 que sean atractivas. Para eso necesita un techo de gasto que lo permita. El aprobado hoy es de récord, supera los 26.000 millones de euros, un 6,6% más. España explicaba qué hay detrás de ese incremento.
3: Pocas imágenes reflejan tan bien el crecimiento económico y social de nuestro país en los últimos años, que nos hemos podido permitir un techo de gasto de esta magnitud que no tiene precedentes en la historia de nuestra democracia.
2: Del Consejo de Ministros también han salido los objetivos de déficit, que baja tres décimas al 1,8% para 2027. Una décima de ese desfase es para las comunidades autónomas, aunque el ministro abre la puerta a que sea personalizado, que los territorios peor financiados, como el valenciano o el murciano, puedan contar con más margen para afrontar sus gastos. Sobre la meta de la deuda, Hacienda confía en que baje del 98%, un nivel que no se veía desde antes de la pandemia.
1: Los socios se revuelven contra esos cimientos de los presupuestos para el año que viene, dicen que nadie les ha llamado y mientras tanto PP y Vox hablan de paripé del gobierno para camuflar escándalos. David Fernández, buenas tardes.
4: Hola, buenas tardes. Sí, Esquerra, Bildu o el PNV sí se muestran dispuestos a hablar, pero Junts y Podemos, los socios más beligerantes, no ven margen para negociar. Ione Belarra dice que no le han llamado y sugiere que volverán a abstenerse.
5: Un techo de gasto amplio, pero que básicamente para lo que está sirviendo es para ampliar el rearme, para contribuir a la escalada militar, pues obviamente no puede contar con el voto favorable de Podemos.
4: El PP cree que nadie confía en que puedan aprobarse. En Radio Nacional, Juan Bravo recuerda que el gobierno lleva toda la legislatura sin presupuestos y cree que los presentan ahora para tener una excusa y convocar elecciones.
6: En el momento en el que más tensiones tienen, menos apoyos tienen, es cuando plantean hacer un presupuesto, a ver si lo que están preparando es otra cosa, ¿no? A ver si lo que intentan es tapar otras situaciones y utilizar el presupuesto al que no le han dado importancia y han presumido de no tener, y ahora resulta que es una pieza fundamental, ¿no?
4: Pepa Millán, Vox, coincide en que Sánchez solo busca un relato para ir a las urnas.
7: Para presentarse ante unas eventuales elecciones como víctimas de una persecución judicial de la ultraderecha y como víctimas de unos socios que hay que ver qué malos son, que no le aprueban el presupuesto.
4: Sumar presume del mayor techo de gasto de la historia, el primer paso para unos presupuestos ambiciosos que confían sirvan al menos para ponérselo difícil a los grupos y que queden retratados si los tumban. Fuentes de Moncloa garantizan que esta vez sí se van a presentar.
1: Eso de las cuentas públicas, pero hay más. El Ejecutivo ha aprobado también en segunda vuelta el proyecto de ley contra el uso de la inteligencia artificial para manipular la imagen personal o la voz y que regula también los llamados true crimes, las historias basadas, Isabel Jiménez, en hechos reales. Buenas tardes.
8: Buenas tardes. Gran parte de la norma tiene que ver con la adaptación a las nuevas realidades. Por ejemplo, las redes sociales no podrán usar nuestras imágenes en contextos diferentes sin un consentimiento que no puede aplicar a menores de 16. Se recoge el uso de testamentos digitales para poder prohibir su utilización después del fallecimiento y también se regula la inteligencia artificial. Félix Bolaño, ministro de Justicia.
9: Hay un capítulo completo de esta nueva ley donde se trata cuál es la afectación que la inteligencia artificial puede tener en el derecho fundamental a la intimidad, a la imagen y al honor de las personas.
8: Por ejemplo, se ordena acabar con los conocidos como deepfakes, vídeos de personas que parecen reales pero que no lo son, con ciertas salvaguardas para la libertad artística o de expresión. En el caso de las series basadas en hechos reales, protege también a las víctimas.
9: Permitirá que se adopten medidas judiciales, cautelares o de fondo para suspender la comercialización de cualquier serie de televisión, libro o cualquier elemento audiovisual que esté en debate.
8: En cuanto a las personas con discapacidad, se recoge el apoyo para que puedan o no prestar su consentimiento en cuanto al uso de la imagen.
1: No solo los gobiernos están preocupados por el uso de la inteligencia artificial. Atención a esta petición que hace el Banco Central Europeo a un centenar de grandes entidades del continente, también a bancos españoles. Les pide una estrategia de defensa frente a la amenaza para la ciberseguridad que plantea la inteligencia artificial. Y les da para ello 3 meses. Cristina Ganuza, buenas tardes.
10: Buenas tardes. Los bancos europeos todavía no han podido probar el modelo de inteligencia artificial más avanzado y más potente, el conocido como Mythos, pero el BCE lleva tiempo alertando sobre las amenazas relacionadas con ese modelo de IA. En los últimos meses se ha reunido con los responsables de los principales bancos de la zona euro y ahora les pide que presenten un plan con medidas concretas para abordar esas amenazas de ciberseguridad antes del 31 de octubre. El BCE quiere que refuercen los controles a corto plazo, que detallen qué recursos van a asignar a tecnología, que revisen acuerdos con terceros y que fijen plazos para implementar esas medidas, pero también les pide que pongan en marcha medidas estructurales, que modernicen sus infraestructuras y tecnologías, porque no se trata de un fenómeno temporal, advierte, sino de un cambio a largo plazo. Esos modelos de IA pueden identificar vulnerabilidades, afectar a la seguridad de los sistemas tecnológicos de los bancos y a la confidencialidad de los datos y el dinero de los clientes. Según Anthropic, el modelo Mythos puede superar a los humanos en tareas de ciberseguridad y piratería informática.
1: Y la Agencia Tributaria ya tiene nuevo director. Antonio Son sustituye a Soledad Fernández, cuya renuncia algunos han relacionado con la financiación de Cataluña o con la investigación al expresidente Zapatero. Rosa Guardado, buenas tardes.
11: Buenas tardes, actual mano derecha del secretario de Estado y por tanto se supone hombre de confianza para el Ejecutivo. Antonio Son cuenta con una amplia trayectoria profesional en la administración tributaria, también internacional, en el Fondo Monetario Internacional. El ministro Arcadi España ha elogiado su carrera y trata con su nombramiento de zanjar la polémica creada tras la renuncia de Soledad Fernández al frente de la Agencia Tributaria. El gobierno ha desvinculado la decisión con el caso Zapatero. La Asociación de Inspectores de Hacienda apuntan más al malestar creado por las posibles cesiones a Cataluña en materia de impuestos. De hecho, será el primer tema a tratar con Antonio Anson en la reunión que le van a pedir de inmediato. José María Peláez es su portavoz.
12: El peligro de fraccionamiento que existe actualmente de la Agencia Tributaria ante el desarrollo e implantación de la denominada financiación singular de Cataluña.
11: Y le pedirán, por tanto, que se oponga a cualquier fragmentación ni injerencias externas.
1: Sobre el caso Leire Díez, esta mañana ha declarado como testigo ante el juez Pedraz el comandante de la Guardia Civil, Rubén Villalba. Se ha ratificado en lo que declaró ante la UCO, que la conocida como fontanera del PSOE alardeaba de relación con la directora del cuerpo, con Mercedes González, y que Díez le ofreció rehabilitarle tras haber sido investigado en el caso Coldo. A cambio le pedía información para perjudicar a la UCO. Gemma Alfaro, buenas tardes.
13: Sí, buenas tardes. El comandante Rubén Villalba ha vuelto a asegurar que la conocida como fontanera del PSOE le dijo que venía de parte de Deguán, del gobierno, y que la directora de la Guardia Civil esperaba su feedback, cómo respondiese. Según fuentes jurídicas presentes en la declaración, Villalba ha confirmado que Leire Díez le ofreció varias cosas a cambio de dar información negativa de la UCO y del teniente coronel Antonio Balas. Le ofreció rehabilitarle tras su imputación en el caso Coldo. Y entre otras cosas, ha hablado de que se le ofreció un puesto en alguna embajada o incluso ser asesor de la directora de la Guardia Civil, Mercedes González. Las dos reuniones se produjeron a instancias de un colaborador de la Jefatura de Información. No sabía en principio por qué querían reunirse con él, pero acudió. Tras el ofrecimiento en el primer encuentro, asegurado Villalba que dijo que lo pensaría, pero en la segunda ocasión ya rechazó los ofrecimientos. Tenía dudas y por eso, dice, levantó acta de los encuentros.
1: Una cosa más, en tribunales hoy han declarado 5 de los investigados por haber apaleado un muñeco supuestamente caracterizado como el presidente del gobierno, como Pedro Sánchez, frente a la sede del Partido Socialista en Ferraz en la Nochevieja de 2023. Protestaban contra la ley de amnistía. 6 personas están siendo investigadas por delitos de amenazas, que es lo que han dicho en sus declaraciones Graciela García.
14: Los 5 imputados han repetido el mismo argumento. Según ellos, el muñeco no representaba al presidente del gobierno y toda aquella noche vieja de 2023 fue una fiesta. Germán fue el constructor de la piñata y Luis Muguel, otro de los imputados.
15: Yo fabriqué la piñata, yo la diseñé y en ningún momento esa piñata ni representé a Pedro Sánchez, ni me inspiré en él, ni me acordé de él en todo el proceso. Era un muñeco, sin más.
16: Que bastante poco hemos hecho y bastante festivo. Que tenía que estar como Belfast, ardiendo Ferraz.
14: Sus abogados coinciden en que no se cometió ningún delito aquella noche. Julen Martínez, Román Ruiz.
17: Nadie ha tratado de amenazar a nadie, nadie ha tratado de causar un daño a nadie.
18: No tienen los hechos ningún tipo de relevancia penal y lógicamente vamos a pedir el archivo del sobreseimiento.
14: La titular del juzgado de instrucción 26 tendrá que decidir sobre su sobreseimiento, que ya decretó en 2024 y que fue corregido por la Audiencia Provincial de Madrid hace un año, que sí considera que los hechos podrían constituir un delito de amenazas contra el presidente del gobierno.
1: 3 menos 20, 2 menos 20 en Canarias. Nos vamos a Ankara. En la capital turca están nuestros enviados especiales, la corresponsal para asuntos de presidencia del gobierno, Sandra Gallardo, ¿qué tal?
18: Hola, buenas tardes.
1: Y nuestro corresponsal comunitario, David Videiro, saludos.
19: ¿Qué tal?
1: Empezamos por ti, David, por la visión general. Con un líder de la OTAN que esta mañana ha vendido de forma entusiasta la alianza entre el organismo y la industria armamentística. Además, hemos visto llegar ya a Donald Trump. Veremos qué les dice a esos países que están mostrando reticencias, ¿no, David?, para aumentar el gasto en defensa.
20: Sí, el presidente norteamericano no ha hablado a su llegada y aquí todos estamos pendientes de sus palabras porque van a determinar si tenemos una cumbre tranquila o turbulenta. Tras un año de amenazas y reproches de Trump a sus aliados europeos, hoy aquí se intenta proyectar todo lo contrario, unidad. Y para mantener a Trump satisfecho dentro de la alianza, la OTAN y Europa tratan de pasar de puntillas sobre las diferencias para centrarse en algo que les suena bien, dinero. Dinero para gasto en defensa y para proyectos concretos como los presentados esta mañana. Destaca una inversión de 40.000 millones para drones en 5 años. El secretario general, Mark Rutte, pide a la industria militar una revolución frente a la alianza de Rusia, China y Corea del Norte.
21: We need a transatlantic defense industrial revolution.
20: Y la producción de las fábricas europeas de defensa no crece al ritmo que quieren los gobiernos. De ahí este llamamiento de Rutte. Precisamente Zelensky, ya también en Ankara, quiere utilizar la carta de su potente industria de drones para blindar el apoyo de la alianza.
22: Ukraine in NATO is a source of extraordinary defensive capability.
20: Zelensky se reunirá mañana con Trump, quiere el visto bueno de Washington para fabricar sistemas Patriot para defenderse de Rusia, porque recuerda, la producción actual no es suficiente.
1: Sobre España, Rutte ha anunciado que es uno de los países participantes en el nuevo proyecto multinacional de Airbus. Es una de las primeras iniciativas anunciadas este martes por el secretario general, pero por lo demás España va con la sensación de los deberes hechos, aunque se le estén apretando las tuercas para gastar más en defensa, Sandra.
18: Sí, Pedro Sánchez llega esta tarde a Ankara cargado de datos para resistir a los ataques de Trump, que ya está aquí en Turquía. Desde La Haya arrastra su enfado por el no de España a gastar el 5% del PIB en defensa, y tampoco le gustó al presidente de los Estados Unidos que le impidieran usar Moroni Rota para atacar a Irán. En el equipo del

0: presidente dicen que llegan tranquilos y con la cabeza bien alta. Cuestionan que tengan fundamento las críticas de Trump y las dudas de Rutte, el secretario general de la OTAN. Reivindican a España como un socio fiable que cumple, digan lo que digan, como argumentos, ser el tercer país con más tropas desplegadas, el primero en el flanco este de Europa, que se han cumplido con creces las capacidades marcadas por la alianza, se ha contribuido a la defensa de Ucrania y se ha consolidado el 2% de gasto militar, que desde 2018 ha aumentado más de un 150%, llegando a más de 35.000 millones de euros. En Moncloa se niegan a ser el farolillo rojo, son los séptimos que más dinero aportan, dicen, y hay tres países que no han cumplido todavía. Sánchez reiterará su no al 5% porque eso dañaría al estado del bienestar en una cumbre que la delegación española espera que sea algo más tranquila que la del año pasado, o al menos que los dardos del presidente estadounidense se repartan, porque España ya no es la única que está en su diana.
1: Gracias a los dos. Uno de los líderes que llegará también en las próximas horas junto con Pedro Sánchez es Emmanuel Macron. El francés, antes de viajar a la cumbre de Ankara, ha hecho parada en la capital siria, en Damasco. Es el primer jefe de Estado de la Unión Europea que viaja al país en 18 años. Lo hace para reunirse con su homólogo en el país.
2: Sí, su encuentro con Ahmed al-Shara tiene como objetivo la reconstrucción de Siria tras una década de guerra civil y la firma de acuerdos bilaterales. Susto esta mañana, por cierto, allí en Damasco, tras la explosión de dos bombas cerca del hotel donde se aloja Macron, con 18 heridos, cuatro de ellos policías. De momento, ningún grupo terrorista ha reivindicado el ataque.
1: También en Próximo Oriente continúan los funerales de la Ayatolá Jamenei, asesinado al inicio del ataque de Estados Unidos a Irán el pasado 28 de febrero. Hoy el féretro está en Qom, la segunda ciudad más sagrada del país. Ahí están también nuestros enviados especiales, Aurora Moreno con Agustín Carbón en el apoyo técnico. Aurora, buenas tardes.
3: Buenas tardes. A esta hora los féretros con los restos de Ali Jamenei y sus cuatro familiares están de nuevo en Teherán para ser trasladados esta tarde a Irak. Allí continuarán las exequias en Nayaf y Kerbala, dos ciudades de gran simbolismo para los chiitas. Una multitud menor que la de Teherán ha acompañado hoy en Qom la procesión funeral, que se ha iniciado con el rezo de las 6 de la mañana en la mezquita de Yamkaran.
4: Allahu Akbar.
3: El desfile funeral ha tardado unas 6 horas en recorrer los 7 kilómetros de la avenida del profeta Mahoma, entre muestras de dolor, al igual que en la capital persa, y en un mar de banderas rojas que exigen venganza. Misma demostración de unidad y fortaleza. El recorrido ha terminado en el santuario de Fátima Masumed, donde numerosos fieles han permanecido durante horas. 150 camiones de bomberos han arrojado agua sobre la multitud durante el funeral para ayudar a soportar las altas temperaturas.
1: Y un par de asuntos internacionales más. Con la vista puesta en Venezuela, 13 días después del doble terremoto en el norte del país, la cifra provisional de fallecidos supera, Luis Ortín, los 3.500, de los cuales 35 son españoles, además de 142 desaparecidos y 11 localizados bajo los escombros.
2: Sí, en una entrevista en las mañanas de Radio Nacional, el ministro Álvarez ha anunciado que precisamente hoy aterriza en el aeropuerto de Barajas otro vuelo de repatriación con 78 personas, 59 de ellas de nacionalidad española. También hay venezolanos y de otras nacionalidades europeas. Álvarez, que ha recordado también que en el territorio afectado por los seísmos continúan rescatistas españoles y el hospital de campaña de la Agencia Española de Cooperación Internacional, que atiende de media a unas 200 personas diarias. España, subraya, estará presente en la reconstrucción de la zona.
5: Estamos analizando las necesidades en esta nueva etapa de reconstrucción para que España esté presente. Es todavía muy incipiente, todavía se está aún intentando encontrar con vida alguna persona, y el inicio del desescombro que va a tomar también tiempo, y después vendrá la fase de reconstrucción.
1: Y volvemos a Francia por esa noticia que avanzábamos en portada. Marine Le Pen, culpable de malversación de fondos públicos, con una pena de 15 meses de inhabilitación para cargo público, pero a priori sí podría presentarse a las presidenciales del año que viene. En el Tribunal de Apelación de París está Antonio Delgado. Saludos.
6: Buenas tardes. Le Pen cometió un delito de malversación. Usó irregularmente fondos públicos del Parlamento Europeo. El Tribunal de Apelación ha ratificado esa condena, pero le ha impuesto por ella un delito más leve. En vez de los 5 años de inhabilitación de la primera instancia, solo 15 meses. Y eso cambia muchísimas cosas, porque Le Pen ha purgado ya una parte de esa condena y podría llegar a tiempo de concurrir a las elecciones presidenciales en la primavera de 2027, a las próximas elecciones presidenciales en Francia. Si lo hará o no, tiene que decidirlo ella. Tendría un engorro, y es que hoy le han condenado también a 1 año de arresto, controlado con brazalete electrónico. En las últimas semanas había dado a entender que en esas condiciones renunciaría, pero el caso es que Le Pen ha salido hoy de esta sala con una expresión contenida, sin hacer declaraciones, y su abogado se ha limitado a decir que ahora van a reflexionar sobre el alcance de la sentencia.
7: Nous allons y réfléchir cet après-midi.
6: Y después haremos una comunicación. Le Pen tiene una reunión esta tarde con la cúpula de su partido, incluido su número 2 e hipotético sustituto, Jordan Bardella, y a las 8 de la tarde Le Pen va a dar una entrevista en televisión. A esa hora tal vez Francia salga de dudas, Le Pen condenada, pero con la opción de presentarse a las presidenciales.
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1: En Barcelona, las obras de la línea 9 de metro han provocado un gran socavón que mantiene desalojados 5 edificios del barrio del Putxet. La tuneladora de esas obras ya había pasado por la zona. El agujero de 8 metros de diámetro se va a rellenar con hormigón. No se espera que vaya más. Las obras siguen. Laura Carrasco, Departamento del Territorio de la Generalitat.
9: Primera hora de esta mañana, desde la obra se ha detectado un aumento de los asientos, de los movimientos verticales de algunos edificios que están situados en el entorno de la construcción del túnel de la línea 9 y línea 10 del metro de Barcelona.
1: En Almería, paso clave para el derribo del Hotel del Algarrobico, símbolo de los abusos urbanísticos en la costa. El Pleno del Ayuntamiento de Carboneras ha aprobado la anulación de la licencia de obras que se otorgó hace 23 años, a pesar de que, de nuevo, varios concejales socialistas han abandonado la sesión. Belén García, Fito, buenas tardes.
10: Sí, buenas tardes. Carboneras da un paso adelante para el derribo del Hotel del Algarrobico y cumplen así con el plazo máximo de 20 días que estableció el Tribunal Superior de Justicia de Andalucía para su nulidad. Ha evitado la ejecución subsidiaria por sentencia. El alcalde de Carboneras es Salvador Hernández.
11: Y ahora, en los próximos días, en cuanto se redacte el acta, lo enviaremos al Tribunal Superior de Justicia de Andalucía y aquí a seguir atendiendo las resoluciones y lo que se vaya produciendo en próximas fechas.
10: La sesión ha estado marcada por el abandono de 4 concejales, 2 del PSOE y 2 no adscritos antes de la votación. Han argumentado incumplimiento de la ley al no contar con todos los documentos necesarios. Los socialistas, recordamos, están suspendidos por esa decisión por la Ejecutiva Federal. Lo destacaba hoy María Jesús Montero.
12: Lo jurídicamente que correspondía era votar a favor. Todo lo demás creo que es un problema innecesario.
10: Las otras 2 concejalas socialistas sí han votado a favor de ese trámite, uno de los más importantes para su derribo. Ahora el siguiente paso lo tienen que dar la Junta de Andalucía y el Gobierno Central.
1: Tampoco perdemos de vista el calor y los incendios. De fuego en el monte, Marta, es extremo hoy en prácticamente todo el país.
13: Sigue en Cataluña la mayor preocupación, con 4 incendios. El que concentra los esfuerzos por el potencial daño y por el viento fuerte que se espera esta tarde es el de Sentmenat, en Barcelona, causado por una excavadora. Los bomberos, en cambio, han logrado estabilizar el fuego en Grazalema, en Cádiz, que ha quemado más de 200 hectáreas.
1: La ola de calor activa hoy avisos rojos en el este de la península y naranjas o amarillos por todo el resto del país.
13: Meteorología y Sanidad han creado la web Meteosalud, que alerta por municipios de los riesgos para la salud. Si en el sur de España el umbral de peligro son 40 grados, en el norte son solo 30 grados. Héctor Tejero es el responsable de Salud y Cambio Climático en el Ministerio.
14: Un efecto de mortalidad bastante más marcado que en otras zonas, ¿no? Porque al no estar adaptada la gente, pues eso, un aumento de temperaturas provoca mayor mortalidad. Una mujer que vive sola en un piso sin aire acondicionado, en una zona de baja renta, en un barrio de una gran ciudad. Para esa persona, cuando hay aviso rojo, esa persona tiene riesgo para su vida.
1: Para todos los sanitarios, recuerdan, hay que beber mucha agua aunque no se tenga sed, buscar lugares con temperaturas adecuadas. Nuestro compañero Andrés Simón ha pasado la mañana en el Centro Cívico de Getafe, en Madrid, que funcionan estos días como refugios climáticos. Andrés, buenas tardes.
15: Buenas tardes. Los refugios climáticos no solo sirven para que los jóvenes y mayores pasen las horas más calurosas en compañía, en ellos también se imparten talleres que los mantienen ocupados y cerca de sus amigos y conocidos.
16: Yo prefiero eso a no estar en casa, a lo mejor sin hacer nada, pero me gusta. Te mueves, te, en fin, compañeros, te llevas bien. Tenemos un grupo muy, muy bueno, hemos congeniado mucho y lo pasamos bien.
17: Aquí hacemos biodanza, que es una actividad para el cuerpo y la mente. Nos conocemos todos y nos sentimos muy a gusto.
15: La encargada de impartir este taller de biodanza en el Centro Cívico San Isidro, en Getafe, es Andrea.
18: Dentro del programa de lo que es esa soledad, bueno, hace muchísimo bien justamente para que ellos encuentren otras personas, se relacionen, salgan de casa, además de hacer movimiento físico y, bueno, y con músicas, ¿no?, que les ponemos y pasar un rato súper bonito y agradable.
15: Un refugio para que las personas mayores pasen las horas más calurosas en compañía.
1: Ya así hemos llegado a las 2:53, 1:53 en Canarias, la cultura con Elena Burgos, ¿qué tal?
19: Hola, buenas tardes.
1: Cuenta atrás para la segunda edición de la Comic Con San Diego Málaga y acabamos de conocer más detalles.
19: Sí, se ha celebrado en Madrid como el panel cero, que así lo han presentado, algo así como la primera toma de contacto con esta cita tan deseada para los fans de los cómics, del manga, de las películas y las series de superhéroes y de la cultura pop en general. Se celebra cada año en San Diego, en Estados Unidos, y desde 2025 sale de allí para llegar hasta Málaga. La próxima edición, la segunda, se celebra del 1 al 4 de octubre y ese panel cero ha servido de presentación de los platos fuertes de este año. Los detalles con Raúl Carnicero. Buenas tardes.
20: Sí, buenas tardes. Nueva presentación en Madrid de la segunda San Diego Comic Con Málaga, en la que su nuevo director, Fernando Piquer, ha anunciado nuevos invitados.
21: De Christopher Lambert, de Inmortales. Hemos reunido al cast de Starship Troopers, para los frikis de la peli como yo también. Gente como Kevin Smith, al que adoro, gente del mundo del manga y del anime, como Takahashi.
20: Además, hemos sabido que esta edición tendrá dos carteles oficiales y que el primero de ellos va a ser de Helen Chen.
22: I'm really excited to see this iteration of this event in Málaga.
20: La creadora de las K-pop ha dicho a través de un vídeo que está muy contenta de participar en el evento y que ha sido un reto crear el cartel.
1: Y además acabamos de conocer el Premio Nacional de Diseño de Moda.
19: Para la marca We Are Spastor, Sonia Castellani, buenas tardes.
23: Sí, buenas tardes. El jurado escoge a esta firma española, acaban de decir, por su valentía y honestidad, por qué ha sabido pervivir en un sector tan cambiante. We Are Spastor está formada por Ismael Alcaina y Sergio Pastor, al que acabamos de dar aquí en Radio Nacional la enhorabuena.
24: Han sabido apreciar nuestras formas de trabajar. Nosotros hemos sido como unos currantes de la moda y cada vez, o sea, muy críticos con nosotros, cada vez intentar mejorar. No siempre se hace bien, no siempre aciertas, pero intentar mejorar.
23: La firma se caracteriza por una combinación de sastrería clásica sin género a la que han añadido nuevos volúmenes, materiales y texturas, apostando por una moda duradera, alejada de las tendencias efímeras. El Premio Nacional de Diseño de Moda está dotado con 30.000 euros.
1: ¿Y en el ojo crítico qué tenemos?
19: Nos visita Elaine Vilar Madruga con su última novela, una historia de mujeres, La piel hembra.
1: Mundial de fútbol. Hoy completamos los octavos de final con los dos partidos restantes que reparten billetes para cuartos, donde ya está la selección española. Lo sabíamos, Daniel Ampuero. Buenas tardes.
25: ¿Qué tal? Buenas tardes. Estábamos casi seguros.
1: Casi seguros.
25: selección española la que anoche le costó tumbar a Portugal, pero en el minuto 91 Mikel Merino consiguió perforar la portería lusa. Descanso en Dallas. Y ahora, enviado especial Antonio Muelas, rumbo a Inglewood, California. ¿Qué tal? Muy buenas.
26: ¿Qué tal? Muy buenas. Con la satisfacción, además de haber conseguido la clasificación, primero va a tener que entrenar la selección española en Dallas, va a realizar esa última sesión preparatoria para ya de madrugada viajar a Los Ángeles. Y seguramente ya con el alta de Nico Williams, lo que propiciará que para el partido del viernes ante Bélgica estén disponibles todos los jugadores, aunque es posible que Luis de la Fuente repita el mismo 11 que jugó ayer ante Portugal. La selección va mejorando partido tras partido. Ayer, sin ser otro encuentro brillante, tuvo su grado resiliente. Nunca se vino abajo, aun con Portugal defendiendo con todo. Tampoco se desesperó cuando no llegaba el gol. El seleccionado nacional Luis de la Fuente acertó en los cambios, metió a Merino, Ferran y Fabián cuando Dani Olmo y Baena ya estaban cansados. Y ahí vino la última jugada del partido con el pase de Ferran al desmarque de Mikel Merino y el gol del Pamplones del Navarro, el día que además será el chupinazo de los Sanfermines. España entrena a las 7 en Dallas, a la 1 de la madrugada viaje a Los Ángeles.
25: Gracias, Antonio. Voces. Seleccionador Luis de la Fuente, entre todos los que destacó, nos quedamos con este. Elogios a Lamine Yamal, que no lo tuvo fácil con el marcaje en Nuno Mendes hasta que el defensor luso tuvo que salir lesionado.
27: Para mí hoy Lamine habrá hecho uno de los partidos más importantes de su vida. Y al margen de la brillantez o no brillantez, para mí ha sido uno de los partidos que mejor le ha servido para seguir creciendo. Ha trabajado muchísimo. Esa lesión de Nuno seguramente sea producto de la exigencia que le ha marcado Lamine. Lamine hoy ha hecho un trabajo espectacular.
25: Rodrigo, MVP del partido, en una posición que nos recordó sobre todo a la de Busquets. Mucho trabajo defensivo y mucha salida de balón. Y por supuesto el goleador, Mikel Merino, protegido por el aura de San Fermín. Recuerdo que ha estado casi toda la temporada lesionado y llegaba recién recuperado.

0: con muchas dudas.
1: Te sientes orgulloso de ti mismo, ¿no? Por todo lo que has peleado, por dar la vuelta a una situación tan, tan difícil y bueno, incluso en los momentos en los que ibas mejorando y tienes que, pues bueno, aguantar ciertas críticas, pero es parte del fútbol, es parte de la vida y todo eso me hace más fuerte para días como hoy celebrarlo mucho más.
0: Bueno, nuestro rival va a ser Bélgica, que sacó del torneo a Estados Unidos y de alguna forma Alex Pita consiguió apagar la polémica en torno a su jugador Balogun. ¿Qué tal? Muy buenas.
2: ¿Qué tal? Muy buenas, exactamente. Apagó la polémica con un contundente 4-1 sobre Estados Unidos. Balogun, cuyo caso había monopolizado el debate durante los últimos días, pasó prácticamente desapercibido sobre el césped. Los belgas serán rival de España en cuartos de final, con una trayectoria de menos a más. Empezaron con dos empates ante Egipto e Irán, golearon a Nueva Zelanda, remontaron a Senegal y ahora han arrollado a Estados Unidos. La mala noticia para Bélgica es la lesión de Onana, que sufre rotura de ligamento, se pierde toda la temporada. Y la batalla continuará en los despachos. Gianni Infantino sale muy tocado tras la gestión del caso Balogun, con la UEFA, Javier Tebas y varias confederaciones cuestionando su forma de actuar a menos de un año de las elecciones de la FIFA. Se esperan para el 18 de marzo del 2027. Además, Bélgica ha dicho que estudia llevar el caso al TAS, al Tribunal de Arbitraje Deportivo, para impugnar la decisión que permitió jugar al delantero estadounidense.
0: Bueno, nos queda el partido del domingo, que se va a decidir hoy, por un lado, Argentina y Egipto, o lo que es lo mismo, Messi y Mohamed Salah. Enviado especial a Atlanta, Chisco Díaz, muy buenas.
3: ¿Qué tal? Pues en poco más de 3 horas Argentina y Egipto se van a buscar el pase a los cuartos de final. Ambas selecciones todavía están en su hotel de concentración y en 1 hora aproximadamente saldrán hacia el estadio de Atlanta. Con muchas dudas en la campeona del mundo tras la imagen ante Cabo Verde y con varios cambios apuntando en el 11 inicial de Lionel Scaloni. Primero, para dar descanso a algunos futbolistas y segundo, para intentar mejorar prestaciones. Uno de los que parece más claro es el de Leandro Paredes, que ocuparía en principio el puesto de Thiago Almada. Y enfrente una selección, la egipcia, que ya está completando su mejor participación de siempre en el torneo, nunca había superado la fase de grupos y, como decías, liderada por Mohamed Salah, quiere dar la campanada en un encuentro que comenzará a las 6 de la tarde hora española y que dirigirá el francés François Letexier.
0: El otro equipo de cuartos va a salir del duelo que se jugará a partir de las 10 de la noche entre Suiza y Colombia, que todavía no ha perdido ningún partido. Fuera del Mundial, recordamos que está en marcha la cuarta etapa del Tour de Francia, primer día de amarillo de Tadej Pogačar y tablero deportivo.
4: Gracias.
5: Son las 3, las 2 en Canarias. Muy buenas tardes, Ana, Fernando,
6: hola.
5: ¿Qué tal? Oye, ¿vosotros habéis tenido alguna vez un club de fans?
7: Uy. ¿Yo? ¿Qué va? Vamos, que yo sepa, no, vamos.
5: Pues estoy viendo que la compositora que traéis hoy tenía más de 200.
8: Cecil Chaminad, sí. Los Chaminad Club, sí, eran grupos de mujeres aficionadas a la música que se reunían para estudiar y luego para tocar sus obras.
5: 200 clubes son muchos clubes, ¿eh?
7: Son muchos, sí, y además es que era muy popular. Por ejemplo, tocó en el Carnegie Hall en Nueva York y recaudó casi $5,000 en una sola noche, todo un récord para la época. Y la invitaron también a la Casa Blanca, pero eso fue solo en Estados Unidos.
5: Claro. En su Francia natal, ¿qué tal la trataban?
8: Bien. Pues la ignoraron bastante, porque los críticos decían que su música era demasiado femenina para tomársela en serio. Oh. Y cuando a ella le daba, fíjate, ya condicionada por esto, hacer algo más ambicioso, decían que es que era demasiado masculina para una composición de mujer.
5: Ay, madre mía, bueno, le ponían pegas por los dos lados.
7: Sí, nunca acertaba por los dos lados. Así ha sido y sigue siendo, además, la vida, pues, para muchas mujeres.
5: Pues hay que seguir luchando para cambiar esto. No lo olvidéis. Os dejo ya con Clásicos Populares. Nos escuchamos en una horita, en las tardes.
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7: ¿Qué tal? Bienvenidas, bienvenidos a Clásicos Populares. Cecil Chaminad fue una compositora y pianista francesa a la que su padre le prohibió entrar al conservatorio porque decía que no era propio de una mujer de su clase.
8: No, así que tuvo que estudiar fuera, de forma privada, y compuso más de 400 obras a lo largo de su vida. La mayoría son obras para piano.
7: Sí, La Lisonjera, con título original así en castellano, una de sus piezas más conocidas, y tiene, pues eso, algo de sabor español.

0: Pues así sonaba La Lisonjera, opus 50 de la compositora Cécile Chaminade, que escuchábamos en la interpretación al piano de Marc Wiener.
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0: Venga, que esta semana estamos buscando músicas para escuchar durante el eclipse de sol del 12 de agosto y la verdad es que el asunto tiene miga porque no es un eclipse cualquiera.
2: No, es el primer eclipse total que se va a poder ver desde la península, ¿no? En más de 100 años. Es decir, desde 1905, para ser exactos.
0: Bastante, alguno más.
2: Unos añitos,
0: de 100
2: sí.
0: años, sí. Va a pasar al atardecer. El sol va a estar muy cerca del horizonte. Va a pasar de oeste a este, desde Galicia hasta Baleares, ¿no? Y ahí en el camino, pues León, Bilbao, Zaragoza...
2: O sea, que tenemos una, se podría decir que tenemos una excusa histórica para buscar una música a la altura. ¿Cuál sería la vuestra?
0: Venga, hoy vamos a escuchar las propuestas de Adrián de Salamanca y Fabián de Baracaldo, que han pensado en la misma pieza. Dimas Manuel de Villanueva de los Infantes, José Carlos de Alcalá de Henares, José de Mallorca, Juanma de Colmenar y Francisco de Murcia.
3: Soy Adrián de Salamanca y para la lista de esta semana me gustaría proponer Una noche en el Monte Pelado de Mussorgsky. Creo que el eclipse es una mezcla de grandiosidad y lugubridad. Y aunque ya no vivimos en la Edad Media y es difícil creer que es el fin del mundo, tiene un aire un tanto oscuro que encaja muy bien con esta pieza.
4: Aquí Fabián, desde Baracaldo. Para el momento en que llegue el eclipse y la oscuridad caiga, pondría A Night on Bald Mountain de Mussorgsky.

Escribime Manuel y llamo de Villanueva de los Infantes, en Ciudad Real. Para la playlist de esta semana pongo El Amanecer, de Daphnis y Chloé, de Ravel.

soy José Carlos de Alcalá de Henares. Me he decantado por la suite del Gran Cañón de Fer de Grofé y concretamente por el primer número de la obra titulado Amanecer.

soy José de Palma de Mallorca. Para la playlist de esta semana sugiero el primer movimiento de la Sinfonía número 1 de Hans Roth, A la breve, con ese crescendo inicial tan apoteósico.

Soy Juanma de Colmenar Viejo. Para la lista del eclipse total del sol del 12 de agosto, propongo julio y agosto de las estaciones de Tchaikovsky.

Soy Francisco de Murcia. Para la playlist elijo la escena de la película Farinelli, la corte de Felipe V en los jardines de la Granja de Segovia, presencia un eclipse. Y entonces el rey Felipe V le dice a Farinelli: la tierra no es más que una tumba, cantad Farinelli. Y entonces canta Alte Giove de Pórpora y poco a poco va volviendo a la luz.

0: Escuchábamos Alto Jove de Polifemo, de Nicola Porpora, con Letalán Leguig y Christophe Gusev, la banda sonora de Farinelli, ¿no? Que para la voz del personaje se construyó mezclando digitalmente las voces del contratenor Derek Lee Reagan, ¿no? Y la soprano Eva Malas Gudlerska, porque así, bueno, pues se quería simular un timbre de castrato.
1: 1, 2, 3, ¿esto qué es?
0: Qué poquitas ganas tiene de trabajar.

0: y autor. Y luego, entre los acertantes que entran en directo, sortearemos una bolsa de tela de Clásicos Populares.
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2: Y llegó el momento de cuidar un poquito la salud mental de nuestros compositores favoritos, y para eso tenemos este consultorio, para que expongan sus problemas y nosotros pues intentamos buscarle una solución como podamos.
0: Bueno, hoy tenemos a un compositor francés que sospecha él mismo que pues quizás se está obsesionando un poquito con el tema del baile.
3: Queridos Fernando y Ana, soy J.P.R. Soy compositor francés. Os llamaba porque últimamente me dicen que mis personajes bailan demasiado. Que si pastores, que si marineros, que si indígenas. Y yo empiezo a pensar que lo mismo tengo un problema. ¿Es así? Gracias.
0: Que se ahoga.
2: Sí, que se ahoga. Anda, me doy un poquito de agua, Jean-Philippe. Bueno, a ver, un poquito de razón sí que tienen, ¿eh? Porque en tus óperas acaba bailando prácticamente todo el mundo.
0: Bueno, pero también hay que decir una cosa. Te voy a decir.
2: ¿Qué cosa me vas a decir?
0: Que si por algo se distinguían las óperas de Rameau, era precisamente por eso, porque le daban mucha visibilidad al baile.
2: Sí, es verdad, es verdad. Por ejemplo, ¿no? Las Indias Galantes no es una ópera cualquiera, es una ópera ballet. Y en esta obra, pues la danza no es un adorno, sino una parte fundamental del espectáculo. Ahí te doy la razón.
0: Que es verdad que otros compositores daban prioridad y daban más protagonismo, pues, a los cantantes, ¿no? A las arias. Es verdad. Pero tú, Jean-Philippe, querías un espectáculo completo. Querías música, pero querías canto, orquesta y, obviamente, pues también querías danza.
2: Así que nuestro consejo hoy es bastante sencillo, es bastante claro. Sigue dejando que tus personajes bailen.

0: La Orquesta de Cámara de Zúrich, acompañada por la dirección, en este caso, y el violín de Daniel Hope, interpretaba esta danza de los salvajes, esta entrada de las Indias Galantes de Jean-Philippe Rameau.
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0: Bueno, hoy en Ciencia a Tempo nos vamos a hacer una pregunta que realmente cualquiera que haya estudiado con auriculares se ha hecho en algún momento, ¿no? ¿La música nos ayuda a concentrarnos o nos distrae?
2: Bridget Dalaiden, que es profesor de psicología educativa en la Universidad de Nevada, lleva 2 años intentando responder eso con datos.
0: Bueno, ha entrevistado primero 163 estudiantes universitarios sobre los hábitos de escucha que tienen mientras están estudiando, ¿vale? Y luego ha hecho un estudio similar, llegamos a conclusiones similares, con otros 103 más.
2: Lo primero que ha dejado claro es el llamado efecto Mozart, esa idea pues de que escuchar música clásica mejora el aprendizaje, que es un mito.
0: Nada.
2: Viene de un estudio, ¿no?, de 1993, bueno, pues que se malinterpretó, vamos a decir, ¿no?
0: Pero lo que sí hay es una relación entre la música y el estudio, aunque el efecto que tenga depende de 3 cosas en concreto. Primero, del tipo de tarea que estemos haciendo. Es decir, no, pues imagínate hacer un problema muy

0: complicado, o simplemente hacer una lectura de tal. Depende del tipo de tarea, depende del tipo de música que se elija y depende también de la persona que esté estudiando.
1: Las canciones con letras son las que más interfieren, ¿no? Especialmente en tareas que implican leer o escribir, porque el cerebro, bueno, procesa la letra de la canción y lo que lee o escribe al mismo tiempo, pues se complica un poco ahí la cosa, ¿no?
0: Se complica. La música instrumental funciona mejor para bloquear, por ejemplo, el ruido de fondo, pero incluso hay estudiantes que dicen que ni con esa son capaces de concentrarse.
1: Y otro hallazgo, los estudiantes más seguros de su capacidad de concentración eran los que más música usaban, ¿no? Los que encontraban la tarea más difícil, pues tendían a quitarla.
0: Como decimos siempre, la muestra no es muy grande, ¿no? No se puede generalizar demasiado, pero bueno, sí que nos queda esa idea central de que la música no es una herramienta automática para concentrarnos. Y que depende de la tarea, de la propia música y también de la persona que la escuche.

0: Pues escuchábamos Bluebird del compositor Alexis Friend, a quien también escuchábamos al piano junto a la Filarmónica de la ciudad de Praga con Adam Clemens a la dirección.
1: 1, 2, 3, ¿esto qué es?
2: También te digo que menos mal que no tenemos que escuchar la melodía ralentizada entera porque nos podríamos tirar aquí hasta mañana.
0: Claro, eso sí es verdad.
2: Pero hoy es esta.

0: 137, yo creo que con este fragmentito, ¿no?
1: No podemos
0: yo
1: seguir
0: creo que
1: escuchando.
0: Sí. No, imagínate aquí, hasta mañana, sí. Venga. Bueno, vamos a ver, Francisco de Marín, buenas tardes.
2: Hola, buenas tardes.
0: ¿Cuál es tu apuesta?
2: Pues yo apuesto por el intermedio de la boda de Luis Alonso de Jerónimo Jiménez.
0: ¿Estás seguro, Francisco?
1: Se le ve bastante seguro, se le oye bastante seguro.
2: Creo que sí.
0: Pues para ti entonces el número uno.
2: Gracias.
0: Venga.
1: A ver qué es lo que opina Antonio, que está en Madrid. Hola, Antonio, buenas tardes.
3: Hola, buenas tardes.
1: Venga, ¿y a ti a qué te suena?
3: Bueno, pues yo como soy muy original y muy excéntrico, voy a decir lo mismo. El intermedio de la boda de Luis Alonso, Jerónimo Jiménez.
1: Intermedio de la boda de Luis Alonso de Jerónimo Jiménez. Ok, perfecto. Pues gracias,
3: muy
1: Antonio. A ti te damos el número 2, ¿vale?
3: Venga, buenas tardes.
1: Chao.
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1: Venga, hoy vamos a volver aquí en esta sección sobre el violín, porque ahora mismo casi es el instrumento más representativo de la clásica, ¿verdad? Uh-huh. Pero resulta que empezó siendo todo lo contrario.
0: Sí, en el siglo XVI, cuando aparece pues, en el norte de Italia, era un instrumento pues, de poca categoría, ¿no? Se usaba para acompañar danzas en plazas, en tabernas. Los instrumentos de prestigio en esa época eran otros. Era, por ejemplo, el laúd, la viola da gamba, la guitarra.
1: Claro, el nombre que le dieron ya lo iba diciendo, ya lo decía. Se llamaba violino, que en italiano significaba viola pequeña. O sea, era un diminutivo y no era precisamente porque fuera algo cariñoso.
0: Lo que cambió todo fue Cremona, ¿no? A partir de mediados del siglo XVI, los talleres de esa ciudad empezaron a perfeccionar el instrumento hasta límites que nadie ha superado.
1: Primero fue la familia Amati, seguramente nos suena el nombre, ¿verdad? Luego los Stradivari y los Guarnieri. Y de ahí salieron violines que se siguen usando hoy en los mejores escenarios de todo el mundo.
0: Y por dentro, el violín es engañosamente sencillo, ¿no? Una caja de madera con cuatro cuerdas que se toca con un arco, pero ese interior tiene dos piezas fundamentales que no se ven desde fuera.
1: Sí, por un lado hay una barra armónica que está pegada a la tapa. Y el alma. El alma es un cilindro pequeño de madera que está situado justo por debajo de la zona del puente, ¿no? El puente es el lugar donde apoyan las cuerdas entre los trastes, ¿no? Y el final. Si el alma se mueve un milímetro, el sonido de ese violín cambia completamente.
0: De las plazas del Renacimiento, ¿no? A la Filarmónica de Berlín. Hay un recorrido bastante largo, desde luego. Vamos a escuchar este tercer movimiento del concierto de Bruch.

0: Finale, alegro, enérgico y bien enérgico, desde luego. Es este finale del concierto para violín número uno, concierto en sol menor, de Max Bruch. Era Randall Gusbein, el solista en el violín, con la Orquesta de Filadelfia, la dirección la de Yannick Neset-Segan.
1: Tararí que te oí.
2: Estoy tirando de diafragma, ¿eh?
0: Lo veo. Te veo hasta el diafragma.
2: Recordamos el tarareo de Teresa de Móstoles, que lo tenemos desde la semana pasada.
3: Hola, soy Teresa desde Móstoles. Es que quería tararear una cosa que siempre mi padre lo estaba tarareando ahí en mi casa, en el jardín, hace ya muchos años, porque fíjate que mi padre nació en 1895. Pero bueno, yo acabo de cumplir 91 y voy a intentarlo, tararear lo de mi padre, ¿vale? Era así. La, la, la, la, la, la, la, la, la, la.

0: Bueno, Teresa, tú no te preocupes porque respuestas hay, pero seguro que hay alguien más que se anima y nos envía una nota de voz al 689-869-347 o nos llama al contestador 91-346-1025. Ahí se puede responder lo que está tarareando Teresa o también se pueden proponer otros tarareos.
1: Batalla de versiones.
2: En 1955, Shostakovich escribió la banda sonora para la película El Tábano y poco después su amigo Levon Atoumian creó una suite a partir de esa música.
0: Y dentro de las piezas elegidas para esa suite se conservó la conocida Romanza. De hecho, la versión que solemos escuchar en las salas del concierto y que nos suena casi todos es precisamente la de la suite.
2: Y hoy vamos a sustituir ese violín por el contrabajo que va a ir acompañado de un piano. Así suena la segunda versión de esta semana.

0: El romance de El Tábano, segunda de las versiones que escuchamos esta semana, con el violonchelo y el piano de Leon Bosch y Sung Suk Kang.
1: 1, 2, 3, ¿esto qué es?
2: Venga, 1, 2, 3, un pasito para adelante. Los que sepan cuál es esta melodía de hoy quieran una bolsa de tela de clásicos populares.

0: Bueno, pues vamos a saludar a Margarita, que está en Ciudad Real. A ver si lo sabe. Hola, Margarita, buenas tardes.
1: Buenas tardes, en Puerto Llano, concretamente.
0: En Puerto Llano, concretamente, claro que sí, que para la
2: Un saludo a Puerto Llano, claro que sí, que nos oye de allí gracias mucha gente, que yo sé.
1: Y les felicito por el sensacional programa, que bueno, es un deleite. Y además que la gente que somos amantes del mundo musical, yo soy una de ellas, pues nos gusta, digo casi porque hay cosillas mejores ya de esto, pero nos gusta por el caso, todo por no decir. Si bueno. Se van por la parte de esto, digo que para flamenco, los fandangos de Alorno. Luego hay muchísimos buenos, desde luego.
2: Vamos a apuntar el número de Margarita para que hable con nuestro jefe.
0: Margarita tendrá que hacer una sección.
2: Sí,
0: en algún
2: momento, totalmente.
1: Para la jota de Aragón. Y luego si vamos por la gaita, pues es que me encanta todo. Cada cosa su.
2: Todo eso perfecto, Margarita, pero el 1, 2, 3, no te desvíes. El 1, 2, 3 nos lo sabemos.
1: Pero eso. Y de aquí, pues la clásica, la de Antonio Vivaldi.
2: Yo creo que no nos oye, Margarita, Margarita no nos oye.
0: ¿Cuál es la música?
2: Margarita ha dicho, mi espis es este, y yo no voy a decir, sea como sea.
1: Pues, la que dijeron que como los primeros concursantes que ha habido esta tarde, amo los participantes, mejor dicho, perdón.
0: Ajá. ¿Y qué han dicho?
1: Sí, de la boda, a ver qué. Porque a veces se duda que lo usan, pues es verdad que...
2: La próxima vez, Margarita, nos tienes que llamar a las 3:00 porque que estemos aquí hablando los tres.
0: Venga, Margarita, Margarita, para ti el número 3.
1: Muchas gracias.
0: Adiós, Margarita, adiós. Buena tarde, buena tarde.
2: Álvaro de Madrid, buenas tardes.
3: Hola, buenas tardes.
2: ¿Qué tal? ¿Cuál es tu propuesta, Álvaro?
3: Pues mira, yo también como los primeros concursantes, porque no se me queda muy bien el... Me gusta mucho la música, pero es muy difícil encontrar los sitios.
2: Es decir, es muy difícil, pero nos agarramos a lo que han dicho antes los compañeros, ¿no? Bueno, los concursantes. Hoy son concursantes. Venga, vale, pues dale, Álvaro.
3: Para eso están.
2: Venga, pues para ti el número 4.
3: Muchas gracias.
0: Iván está en Valdepeñas. Iván, buenas tardes.
4: Hola.
0: ¿Nos quieres hacer tú también un recorrido por toda la historia de la música o nos dedicamos únicamente a adivinar cuál es la música?
4: Yo me quedo con el intermedio de la boda de Luis Alonso.
0: Muchísimas gracias, Iván, por haber sido tan escueto. El número 5 para ti. Espero que te toque.
4: Gracias.
2: Venga, y seguimos con Ana de Galapagar. Buenas tardes.
5: Hola, buenas tardes. Pues yo también voy a ser breve. También las bodas de Luis Alonso, del maestro Jerónimo Jiménez.
0: Jerónimo.
2: Vale, Jiménez, pues para ti el número 6, Ana. A ver si hay suerte.
5: Vale, muchas gracias. Dios,
0: gracias a ti, resolvemos.
2: Venga, por Venga. Dios.
0: No es con las castañuelas de Lucero Tena, ¿no? Porque creo que en esta versión se ve muy bajito.
2: No, no, porque era la orquesta de cámara inglesa, con lo cual me da a mí que no.
0: Les falta un poquito el arte.
2: Sí, falta un poquito de español aquí dentro.
0: Le falta un poquito de arte.
2: Un óleo o algo.
0: Bueno, pero efectivamente era el intermedio de la boda de Luis Alonso, de Jerónimo Jiménez.
2: Suenan casi igual, además.
0: Así que, ¿el qué?
2: Ralentizada, que a su tiempo normal se reconocía fácil. Bueno, venga, a ver quién se lleva esa bolsa de tela. Entre los concursantes de hoy se lo lleva el número 6.
0: Pues Ana, de Galapagar.
2: Pues para allá que va.
0: Para ella que se va la bolsa de tela de clásicos populares. Una pena con la tesis doctoral que nos ha hecho Margarita que no haya tocado.
2: Que nos llame otro día a ver si hay más suerte, claro que sí.
6: Clásicos populares. Fernando Blázquez y Ana Cortijo. Chisme clásico.
2: Y llegó el momento de recibir al violinista español con más seguidores en redes. ¿Lo he dicho bien, Neco?
7: Lo has dicho perfecto.
2: Neco Vidal, buenas tardes.
7: ¿Cómo estamos? Estoy con la voz un poco tomada porque ayer grité un gol demasiado fuerte en el minuto 90
2: bueno,
7: del partido.
2: Bueno, que eres futbolero tú.
7: No soy nada futbolero.
2: Pero eres español.
7: Pero es que

0: ver, es que en cuando... No, es que me gusta mucho ganar, ¿no? Entonces...
1: Te da igual, a lo que sea.
2: Sea lo que sea.
0: Es, puede más mi sentimiento de querer ganar que mi odio por el fútbol. Entonces, pues bueno, seré FIFE hasta la final.
1: Perfecto. Bueno, pues nada. Hoy nos has venido a hablar, pone aquí en el guión, el primer talent show de la música. El primer talent show es lo que nos han hecho ahora mismo aquí.
0: La verdad es que sí, a ver quién tiene el speech más largo, ¿no?
2: Margaritas.
1: Sí. Has venido a hablarnos del primer talent show de la música clásica.
0: Efectivamente, porque yo pensaba que hoy en día pues parece como que los seres humanos tenemos una necesidad biológica como de comparar a los mejores y decidir quién merece la corona, que si Messi o Cristiano.
3: ¡Sí!
0: Wow. Es que estoy FIFE, claro. Que si Taylor Swift o Beyoncé. No, Taylor Swift. Tortilla con cebolla o sin cebolla. Bueno, pues hace más de 300 años esa misma discusión ya existía, solo que los protagonistas no eran futbolistas ni cantantes de pop, sino dos máquinas del teclado. Y lo mejor es que, según cuenta la tradición, llegaron a enfrentarse cara a cara en lo que podría considerarse el primer talent show de la música clásica. Hoy hablamos de Domenico Scarlatti y Händel.

0: Vamos a situarnos. Es que hemos estado aquí comentando por qué Beyoncé no, da igual. Estamos en la Roma de comienzos del siglo XVIII. Italia, como dijimos hace poquito, era el centro del universo musical. Y si querías ser el mejor en la música, pues acababas pasando pues, por Roma, Venecia o Nápoles. Y la aristocracia competía por rodearse de los músicos más brillantes. O sea, tu caché era si estabas rodeado de buenos
1: de
0: músicos.
1: De buena gente, ¿vale?
0: En mi caso, de Taylor Swift, por ejemplo. Y los conciertos privados eran el equivalente a las grandes galas de hoy, ¿no? Los premios ídolo, pues eran eso. No había tele, pero sí salones repletos de nobles y embajadores que acudían a escuchar a los artistas más prestigiosos del momento.
1: Vale, dentro de este contexto aparece nuestro primer protagonista, ¿no?
0: Sí, George bueno, es que ya está.
2: Friedrich Händel.
0: Muy bien, gracias. Menos mal que está Fernando aquí, porque si no...
2: De nada.
0: Que ya hablamos de él hace dos semanas. Era un músico con un talento descomunal y una personalidad tan grande como su fama. Como ya dijimos, su objetivo era absorber todo lo que pudiera de la música italiana, que en aquella época era la referencia absoluta en Europa. Y pues emprendió un viaje que lo llevó durante años para perdón, me perdí.
2: Visitar.
0: Que le llevó durante años para visitar ciudades italianas, donde dejó a todo el mundo boquiabierto con su capacidad para improvisar al órgano y al clave. Cuando esto sucede, el Mesías todavía quedaba muy lejos, porque ya dijimos que lo hizo más tarde. Porque el Händel que llega a Roma es un joven de un poco más de 20 años, ambicioso, seguro de sí mismo y con una habilidad casi sobrenatural para sentarse ante un teclado e inventar música sobre la marcha. Vamos, yo con 20 estaba teniendo una crisis existencial de si quería seguir con el violín o no.
1: Que aún te dura, ¿no? Seguramente.
0: Sí, estoy ahí, todavía estamos en ello, en terapia. Yeah. Y las crónicas cuentan que era capaz de improvisar durante largos minutos, dejando al público fascinado. O sea, se sentaba y parecía que era una obra, pero no, estaba improvisando. Pero si Händel era impresionante, el rival que tenía delante no se quedaba corto.

0: ¿Y cómo era ese rival de Händel que no se quedaba corto? ¿Cómo era Domenico Scarlatti?
1: Pues Scarlatti había nacido en una familia donde prácticamente se respiraba música. Su padre era Alessandro Scarlatti, que era uno de los compositores de ópera más importantes de la época. Es decir, Domenico no empezó desde cero. Él creció rodeado de músicos y de partituras y ensayos, como si hubiese nacido entre los bastidores. Y muy pronto demostró que poseía un talento extraordinario para el teclado, hasta el punto de convertirse en uno de los clavecinistas. Madre mía, es que hay, yo bueno, también,
2: más admirados de
1: también elijo unas palabras que luego no sé decir. O sea, bueno, no sé, yo quiero,
2: si sabes decirlo,
1: yo quiero
2: si
1: sonar,
2: sabes.
1: Quiero sonar elocuente, pero luego no sé hablar.
0: Claro,
1: ¿sabes?
0: Es que clavecinista, es que no hay otra forma de decirlo.
1: Es que igual, vale. Es
0: que
1: pensaba que era clavecinista. Bueno, y es pues que puesto, claro, me lo puso con puntos
2: ciclista.
1: Rojos y también.
2: Claveciclista, venga.
1: Total, que se le recuerda sobre todo por haber compuesto más de 550 sonatas para el teclado, que se dice pronto, la verdad, exactamente. Una cifra absolutamente descomunal. Muchas de ellas son endiabladamente difíciles y está llena de cruces de manos y saltos y efectos.

0: efectos que a día de hoy siguen sorprendiendo a los pianistas actuales. Escucharlas es casi como asistir a un espectáculo de fuegos artificiales musicales. Si Händel destacaba por su fuerza y su capacidad de improvisación, pues Scarlatti era el rey de la precisión, de la agilidad y la imaginación técnica.
1: Vale, y entre tanto talento junto, entiendo que es cuando empiezan a aparecer esas comparaciones, ¿no?
0: Exacto, era cuestión de tiempo que alguien quisiera responder a la gran pregunta: ¿quién era realmente el mejor? Aquí entra en escena un personaje fundamental, aunque menos conocido, que es el cardenal Pietro Ottoboni.
2: ¿Pero usted quién es?
1: Sí, te ha gustado este.
0: Buah, es que es el mejor. Muchísimas gracias.
1: Nada, vuelvas a estar dentro, Pablo.
0: Exacto, muy bien. Ottoboni era uno de los grandes mecenas de la época y organizaba reuniones musicales en su palacio donde se daban cita a las personalidades más influyentes de Roma. Según la tradición, fue allí donde ambos músicos coincidieron y aceptaron enfrentarse amistosamente ante un grupo de invitados ilustres. Exactamente. Es importante aclarar que no hablamos de un combate con cronómetro y trofeo especial. No, es que la historia ha llegado hasta nosotros mezclando hechos documentados con un cierto aire legendario, pero todas las versiones coinciden en que los dos demostraron un nivel tan extraordinario que los asistentes quedaron completamente maravillados.
3: ¿Y en qué consistía exactamente ese enfrentamiento?
0: Pues mira, el duelo consistía en tocar tanto el clave como el órgano, dos instrumentos que hoy pueden parecernos similares, pero que exigen habilidades bastante distintas. El clave produce el sonido mediante el mecanismo de la pulsa de cuerdas. El
3: pinzamiento.
0: Exactamente, que no, es muy difícil porque no se pueden hacer matices.
3: Tiene dinámica ninguna.
0: Exactamente. Y Y el órgano utiliza aire para hacer soplar los tubos y ofrece unas posibilidades expresivas completamente distintas. Ser brillante en ambos era como destacar a la vez en dos deportes distintos, ¿sabes? Entonces los presentes escucharon primero a uno, después al otro, comparando la velocidad, la musicalidad, la imaginación y la capacidad para improvisar. La tensión, pues debería ser enorme. Pensemos que en aquella época no existían grabaciones, así que si querías comprobar quién era el mejor, pues solo podías hacerlo estando ahí en directo.

0: llegó el momento del veredicto. Lo fácil habría sido proclamar un vencedor absoluto. Sin embargo, la conclusión fue mucho más elegante y, en mi opinión, mucho más vainilla. Y es que los asistentes consideraron que Scarlatti era superior al clave y que Händel era imbatible al órgano. En otras palabras, pues un empate
1: técnico. No se mojaron tablas. Mucho, ¿no? ¿Y los compositores quedaron contentos o hubo gresca
0: no
1: por
0: hubo
1: esta
0: ninguna.
1: Opinión?
0: Qué va, no hubo gresca. Lo más bonito de toda esta historia es que no terminó con enemistades ni declaraciones incendiarias de la prensa, muy a mi pesar. De hecho, las fuentes cuentan que Scarlatti siempre habló de Händel con una enorme admiración. Incluso existe la anécdota de que cuando escuchó tocar a Händel al órgano sin verlo, reconoció inmediatamente quién estaba interpretando y comentó que solamente podía tratarse de él. Es una muestra de respeto mutuo poco habitual cuando dos artistas de semejante nivel coinciden en el mismo momento histórico. En mi opinión es mejor Händel, yo sí me mojo, lo siento.
2: Bueno, pero no había tanto ego, ¿no? O quizá ellos no tenían tanto ego, entonces, bueno, pues se respetaban y ya está.
0: Sí, no, el ego musical ha evolucionado con el tiempo, eso tienes toda
1: Neko
0: la razón.
1: Hubiera ido allí presencialmente a vivir a ver quién era el mejor o no, y decirlo claramente.
0: Y hubiese protestado por el empate,
1: claro,
0: diría, pero,
1: sí.
0: ¿qué hacéis?
1: Es que hubieras hecho
0: me refiero, si hay un empate no hace falta competición, hay que saber quién es el mejor en la vida. Pero bueno, también es verdad que muchas veces pensamos que la historia de la música está llena de rivalidades feroces, pero justamente este encuentro demuestra pues que dos genios pueden competir, admirarse y salir reforzados, es decir, teniendo autoestima, que es lo que todos los músicos flaqueamos. Al final, nadie recuerda aquel día porque hubiera un perdedor, sino porque reunió en una misma sala a dos de los mayores virtuosos del barroco.
2: Pues mira qué bien, qué bonito este final. Gracias, muchas gracias, Pablo.
0: Muchísimas gracias, me encanta.
2: Y pues eso.
1: Me encanta mi sección.
2: Al final, no todo es enfrentamiento, no todos son celos en la música, también hay respeto y también hay admiración. Neko Vidal, más chismes la semana que viene.
0: Más chismes la semana que viene, un besito.
1: Hay que ver cómo somos, ¿eh? Que todavía no hemos empezado las vacaciones de verano y ya estamos deseando que llegue el otoño. Un poquito,
2: habla
1: un aire fresco,
2: ti.
1: Un poquito de, ¿no?
2: Un poquito,
1: Fernando,
2: menos,
1: un poquito. Bueno, 689-869-347, notas de voz, y el 91-346-1025, mensajes en el contestador. Buscamos esas músicas para acompañar el eclipse del 12 de agosto.
2: Venga, nos vamos. Un saludo de Paloma Ranz, también de Mario Galán, que ha estado en el control de sonido, y Pablo Ruiz, el Picasso del sonido, hoy más que nunca en la realización. Hasta mañana.
1: Adiós.

0: Las 4, las 3 en Canarias.
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0: Última hora en el Reino Unido. Dimite Nigel Farage, impulsor del Brexit y actual líder de un partido contrario a la inmigración. Renuncia al escaño como diputado, pero volverá a presentarse cuestionado por recibir regalos de multimillonarios. Corresponsal en Londres, Guillaume Bontux.
2: Sí, Nigel Farage envuelto desde hace varias semanas en polémicas por pagos y regalos no declarados, bajo investigación parlamentaria, acaba de anunciar su dimisión como diputado en los comunes.
3: Today I will resign. As a member of parliament.
2: Farage renuncia, provoca con su salida unas elecciones parciales en su circunscripción y anuncia enseguida que se va a presentar a estos comicios.
3: I will fight to win. I will fight to continue.
2: Lucharé para salir reelegido, asegura el líder ultra. Es la gente de mi circunscripción quien tendrá que juzgar de mis acciones, explica Farage. Maniobra política, por lo tanto, del responsable de Reform UK, defiende su inocencia frente a las revelaciones sobre donaciones que podrían infringir las normas parlamentarias.
3: I have done nothing wrong.
2: No he hecho nada malo, insiste Farage, acusa a los medios y a la clase política de ir a por él y de jugar sucio.
0: Y también del Reino Unido, lo hemos contado en Radio 5, ha quedado desestimada la demanda del príncipe Enrique contra el editor del Daily Mail. El hijo del rey Carlos y otros 6 denunciantes, entre ellos el cantante Elton John, acusaban al medio británico de usar durante años métodos ilegales para conseguir información sobre su vida privada. Hablaban de pinchazos telefónicos, sobornos a funcionarios y el pago de detectives privados. El periódico siempre negó mala praxis y el Tribunal Superior de Londres le da hoy la razón. Asegura el juez que los denunciantes no han logrado demostrar sus acusaciones y apunta que la sospecha no sustituye a la evidencia. Cumbre de la OTAN en Ankara y está Donald Trump, que se planteó no participar en este encuentro de alto nivel en el que exige elevar la inversión en defensa. El presidente estadounidense vuelve a criticar a Europa por no apoyarle en su guerra contra Irán e insiste en su pretensión expansionista. Quiere Groenlandia. Enviado especial David Bidueiro.
4: Sí, la cumbre de Ankara está pensada para complacer a Trump, pero él ha llegado con las mismas críticas, con las mismas amenazas de los últimos meses.
5: It was Greenland that, in my, and it continues to be, that should be controlled by the United States, not by Denmark.
4: Groenlandia debería estar controlada por Estados Unidos, no por Dinamarca, ha dicho un Trump quien ha dejado claro que podría retirar a los soldados norteamericanos de Europa. Recuerda que la actitud de los aliados sobre le ha decepcionado y Recon posiblemente no hubiera venido a la cumbre de no haber sido organizada por su amigo el líder turco Erdogan.
5: And frankly, if it weren't held in Turkey, it's possible that I wouldn't have attended.
4: Decepcionado con Francia, con Reino Unido, con Italia, dice Trump sobre su polémica con Meloni. Cree que es una buena persona, la primera ministra italiana, pero dice se equivocó al no ayudarle con Irán y esto ha amargado su relación.
0: Novedades en la investigación por el origen del incendio en Grazalema, en Cádiz, que ha entrado hoy en una fase de alivio. La Guardia Civil investiga al supuesto autor, podría ser un empleado de un alojamiento rural de la zona. Redacción en Andalucía, Rocío Muñoz.
6: El SEPRONA investiga a un empleado de un alojamiento rural en Campobuche y es que el origen del fuego se vincula a los trabajos de mantenimiento que el trabajador realizaba momentos antes del incendio cuando estaba instalando chapas en el tejado de un granero donde se almacenaba y trataba el alimento de los caballos. Se investiga como una imprudencia grave al no cumplir con las medidas de seguridad en las labores de mantenimiento. El fuego está ya estabilizado, pero aún no extinguido. También se ha reabierto el hotel El Fuerte y han podido volver tanto los clientes como los vecinos que estaban desalojados, 109 en total. El perímetro afectado es de 222 hectáreas, pero no toda la superficie interior está afectada, según ha informado hoy Antonio Sanz, el consejero de emergencia en funciones. 80 efectivos del Infoca siguen trabajando sobre el terreno y la carretera entre Grazalema y Ronda permanece cortada. Ante esta evolución favorable, la Junta ha bajado a situación operativa cero la preemergencia.
0: Abre Wall Street a la baja, lastran algunas tecnológicas. David Martínez.
7: Sí, especialmente el sector de semiconductores y el de memorias RAM y dispositivos de almacenamiento. Vemos muy fuertes caídas en empresas como SanDisk, de este segundo grupo, baja casi un 10% ahora mismo. Intel también se deja más de un 8% en bolsa y AMD, por ejemplo, pierde un 6% de su valor. Uno de los detonantes ha estado en Corea, con los resultados de Samsung, que pese a quedar por encima de lo previsto, han provocado fuertes caídas en sus acciones. Además, el sector viene sufriendo mucha volatilidad recientemente. Destaca, además, SpaceX, la empresa de Elon Musk, debuta hoy en el índice tecnológico Nasdaq y se ha estrenado aquí con una caída de más del 4% ahora mismo.
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¿Qué tal? ¿Qué tal? Muy buenas tardes, bienvenidos a las tardes. Parece que Donald Trump sabe menos de fútbol que yo, y ya es decir, no conocía siquiera la tarjeta roja. Por eso levantó raudo el teléfono para llamar a uno de sus principales pelotas, a Gianni Johnny, lo llama él Infantino, el presidente de la FIFA, y ordenarle que levantara la sanción al jugador estrella de la selección de Estados Unidos. ¿Qué es eso de tarjeta roja? ¡Shit! Tiene que jugar sí o sí, le dijo algo así seguro. Naranjito Cruel, que por cierto está en Ankara, en Turquía, hablando otra vez de Groenlandia, agárrense, al que nadie se atreve a decir lo que realmente piensa de él, pues sigue con sus infamias y su infame manera de vivir, de entender y ejercer el poder. Pero si la cacicada de Trump es intolerable, la de la FIFA lo es mucho más, lo nunca visto. Por fortuna, no sirvió de nada. Qué bien supo ver a Bélgica marcarles ese 4-1 que eliminó a los estadounidenses, dejando en el ambiente aroma a Manneken Pis, a gofre recién hecho, a humillación, mientras los belgas imitaban el ridículo bailecito de Trump sobre el terreno de juego. Llámenlo karma o justicia divina, ese momentazo lo hubiera querido yo para la roja, pero nos quedamos sin la oportunidad de darles otra buena paliza en el terreno de juego. Es uno de los infinitos problemas del poder descontrolado que permite a gente como Trump retorcer leyes, normas, reglas, hacer trampas incluso en el deporte, imponer siempre su diabólica voluntad. Es una forma de hacer política y de comportarse que parece está muy de moda y que, claro, tiene su reflejo aquí entre los más fieles trumpistas patrios. En España seguimos con esa tontuna de la ley del nonato que impulsó Ayuso en la Comunidad de Madrid y que Feijóo promete implantar en toda España si llega a gobernar. Un debate absolutamente superado en nuestra sociedad que regresa por gentileza del ultracatolicismo más rancio y conservador.

primer suspiro. ¿Qué digo el primer suspiro? Desde el primer chispazo durante el coito, justo cuando el espermatozoide fecunda el óvulo y se forma el cigoto, esa pequeñísima célula con su propio genoma. Un hecho biológico, científico, que se retuerce para abrir un debate tan innecesario como carca y torticero, para alegría, como no, de los antiabortistas que llevan años persiguiendo exactamente eso. Que esto sea el principio del fin de la ley del aborto, un derecho. El siguiente paso, pues será, ya lo veremos, intentar que algunos supuestos hoy en día legales pasen a ser considerados algún tipo de crimen. La idea no es nueva, también viene de por allí, de los Estados Unidos, de los estratos más retrógrados y ultras de los estadounidenses, y el fin último es controlar el cuerpo de las mujeres, decidir por ellas. Yo no digo que esté mal ayudar a las familias gestantes, por favor, no. Pero sí está mal retorcer esa idea para satisfacer a los antiabortistas. ¿Y si se ocuparan antes, por ejemplo, de los niños y niñas que ya nacieron y malviven en la Cañada Real y en otros tantos poblados chabolistas que hay por España? Zonas marginadas donde miles de menores sufren gravísimas carencias, prolongados cortes de suministro eléctrico, creciendo y estudiando sin luz, en inferioridad de condiciones, sin calefacción en invierno y sin aire en verano, en medio de una pobreza extrema y de un importante aislamiento social.

0: ¿Qué tal si antes de preocuparnos tanto por los no nacidos miramos un poquito más por los derechos y la protección de la vida de los que ya nacieron? Hacen falta muchísimos pediatras, muchas más plazas públicas en escuelas infantiles, muchos más profesionales en la educación y en la sanidad, más y mejores colegios, buenas aulas climatizadas para que niños y niñas no se cuezan, parques con menos metal ardiente y más sombras, muchos más árboles, más posibilidades de conciliación familiar para madres y padres, mejores transportes públicos, muchísimas viviendas dignas y económicas, en fin, que podría seguir así toda la tarde enumerando lo que necesitan con urgencia los sí nacidos, los que ya viven aquí. Pero bueno, creo que lo saben, que todos lo sabemos perfectamente.
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0: En fin, que hacen falta muchas, muchas, muchas cosas para los que muchos, muchos años después de nacer siguen malviviendo, sufriendo enormes carencias, injusticias, desigualdades. Para esos que viven e intentan sobrevivir y llegar a fin de mes casi, casi desde que nacieron. Son las 4 y 12 minutos, una hora menos en Canarias. Arrancamos. Emma Hernández, buenas tardes, ¿cómo
1: estás?
0: ¿Qué tal?
1: ¿Qué tal, David?
0: ¿Qué tenemos hoy en las tardes para nuestros oyentes?
1: Te cuento, el artista Pedro Herrero tratará de levantarnos el ánimo esta tarde con su humor surrealista y con su hija, que viene como actriz, cantante, locutora, es un todo en uno como él. En la tertulia, Cristina Cifuentes, Gabriel Sanz y Javier García Vila nos dan el contexto sobre los incendios que hay activos ahora en nuestro país o sobre esa medida del techo de gasto que se ha aumentado hoy en el Consejo de Ministros para los futuros presupuestos, si llegan, claro. A las 5, clase magistral, despido Freire y resolución del concurso literario. Igual, tu oyente que nos estás escuchando, eres el ganador, así que atento. Y cerramos el programa con mucho deporte. Conexión con nuestros compañeros que están siguiendo el Tour de Francia. Y a las 5:30 le entregamos el testigo a Tablero Deportivo, que hoy nos narran el partido, primero el de Argentina.

0: Argentina-Egipto y luego el de Suiza-Colombia. Así que hoy las tardes vienen en frasquito pequeño.
1: Un suspiro, un suspiro de programa. Venga, vamos a ello, vamos a acabar ya cuanto antes.
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0: Pedro Herrero siempre, siempre, siempre nos sube el ánimo y nos deja flipados. Días de calor mezclados con noticias surrealistas. Y para aderezar ese sinsentido, hoy traemos un radioteatro de puño y letra firmado por Pedro Herrero, nuestro artivista, que viene acompañado. Viene con Vera Herrero, su hija, que hace labores de actriz, cantante, locutora, todo a precio de saldo. Vamos a explotarte, Vera, como si fueras autónoma.
1: O como si fuera joven desempleada.
0: Ah, amiga, sí, es lo mismo. Es lo mismo. Buenas tardes.
1: Buenas tardes.
0: Bueno, humor absurdo para las tardes de Radio Nacional de España, al más puro estilo artivista. ¿Cómo se titula esta obra radiofónica adaptada, Pedro Herrero?
2: Vas a flipar. Buenas tardes, David. Buenas tardes, Vera. De algo me suenas. hoy traemos radioteatro. Es que no, me sobraban R's. Refrescante, tan absurdo y demencial como los tiempos que nos tocan vivir. La agrupación de señoras con la cara verde. ¿Cómo te quedas, David?
0: Madre mía.
2: Tú haces de funcionario 1, si te parece bien. Yo hago de funcionario 2, siempre a tu Vera. Y Vera en el papel de secretaria. Aviso a los oyentes que es algo demencial.
0: Pero siempre eres demencial, vaya pues novedad. Venga, adelante, que luego todos son prisas.
2: Venga, pues comenzamos, pongámonos en situación. Una mujer se aproxima a la ventanilla de una institución pública algo trasnochada. Tras la ventanilla la tienen dos funcionarios de carrera perfectamente sincronizados, dispuestos a dar lo mejor de sí.
3: Hola, vengo por lo de la ayuda.
0: ¿Y usted es...?
3: Soy de la Agrupación Nacional de Señoras con la Cara Verde.
2: ¿Número de asociadas?
3: Ninguna.
0: ¿Y ni siquiera usted?
3: Bueno, es que no tengo la cara verde. Yo soy asalariada.
2: Ya, bueno, ¿y quién le paga?
3: Pues ahí está el problema, que como nunca ha habido socios, llevo 4 años sin cobrar un duro. Se me deben 18.645 euros, sin contar horas extra. Por eso lo de la ayuda, para cubrir atrasos.
0: Pero no puede ser, lleva usted 4 años trabajando para nadie.
3: Bueno, de momento voy sembrando.
2: Bueno, ¿y qué hace?
3: Administración, ya sabe. Preparo circulares, asambleas, reuniones. Y una vez al año la cena anual. Pero como no viene nadie, el año pasado me tuve que comer yo sola 400 langostinos. ¡Ostras! El postre me lo llevé a casa. Profiteroles, ¿les apetece uno? Los doy descongelando poco a poco, ¿sabe?
0: ¿Y en todo ese tiempo no he encontrado a nadie con la cara verde para esa agrupación?
3: ¿Qué va? Ni rastro. Hubo una vez una señora con la cara así como azul verdosa, pero no daba el perfil. Resulta que se estaba ahogando.
2: Mujer, pero dadas las circunstancias quizá hubieran podido abrir un poco la mano.
3: Sí, claro, para que luego vengan los de la agrupación de señoras con la cara azul y nos tachen de intrusismo.
0: Así que existe una agrupación de señoras con la cara azul.
3: Lo sabía. ¿Cuántos son? ¿Son ustedes socios?
2: No, claro que no. No somos mujeres y ni siquiera tenemos la cara azul.
3: Eso es lo de menos. Yo creo que ni lo miran.
0: Igual no lo miran porque no existen.
3: Pues reclame.
2: Pero si no existen.
3: Entonces no tiene de qué preocuparse. Pero qué menos que enviarle un circular. Yo se lo hubiera enviado.
0: Pero usted sí que existe.
3: Entonces no, claro, sería del género tonto. Bueno, ¿entonces qué? ¿Me da la ayuda?
2: Bueno, mire, deje usted que estudiemos su caso y vuelva en unos días a ver qué tal.
3: ¿Otra vez?
0: ¿Y qué quiere que le hagamos? Son muchas las solicitudes. Mire, fíjese, Fundación de Sospechas Infundadas, Aduaneros Sin Fronteras, Agrupación de Víctimas del Victimismo, en fin.
3: ¿Y esos qué tal les va?
0: Ay, pues un drama, imagínese.
3: Oiga, ¿y si me discrimina? Positivamente hablando, claro está, en plan colectivo marginado.
0: Vaya, pues para usted, pues está usted de suerte en ese caso. Precisamente hoy tengo que aprobar una convocatoria rápida de ayudas a marginados.
3: Estupendo. ¿Y cuándo se cierra el plazo?
2: En 7 segundos desde ya.
3: Hola, vengo por lo de la ayuda.
0: ¿Cuánto quiere?
3: 18.645 euros.
2: ¡Concedido! ¡Tiempo! Cerrada convocatoria, tome su cheque, se cobra allí.
3: ¿Pero dónde?
0: Aquí. Donde dice allí, mire, ve, dígame, ¿qué quería?
3: Entonces, ¿es aquí donde dan el dinero?
2: Depende, ¿para qué lo quiere?
3: Para gastarlo.
0: Entonces sí, es aquí. ¿Es metálico o prefiere un cheque?
3: No, si cheque ya tengo.
2: Entonces no moleste, ¿quiere?
3: ¿En metálico?
0: Eso ya es otra cosa, pero díganos, ¿en qué podemos ayudarle?
3: Depende, ¿es aquí donde dicen si dan dinero?
2: Sí, señora, aquí es. ¿Cuánto quiere que le diga que damos?
3: Tanto como este cheque dice que me diga que dan.
0: ¿Y dice que ese cheque dice que le diga lo que decimos que damos?
3: Es un decir, en realidad soy yo quien dice lo que dice.
2: Ah, pues usted dirá.
3: ¿Es aquí donde dicen si lo que dicen es que dan dinero?
0: ¿Dinero dice? Madre mía.
3: No, yo digo dicen, lo demás ya no es cosa mía, créame.
2: Haber empezado por ahí, mujer, ¿cuánto quiere?
3: 18.645 euros.
0: ¿Y qué dice el cheque?
3: Lo mismo.
2: ¿Lo mismo que quién?
3: Lo mismo que yo.
0: ¿Y qué, a quién debo creer?
3: Es lo mismo.
2: Claro, por eso preguntamos.
3: Pues no sabría decirles.
0: Es lo mismo, ¿qué quería?
3: Lo he olvidado.
2: Entonces es aquí, ¿cuánto ha olvidado?
3: 18.645 euros.

0: aquí?
1: Pues me dan ustedes una alegría.
2: Ah, mire, mire, aquí no damos nada, ¿eh?
1: ¿Y pagando?
0: Depende, ¿cuánto tiene?
1: No sabría decirles.
2: Ni nosotros sabríamos escucharle, pero dígame, ¿a qué ha venido?
1: A cobrar este cheque.
0: Haber empezado por ahí, mujer, déjeme ver, a ver, déjemelo. Pero este cheque está caducado.
1: Si me lo acaban de dar.
2: Sí, pero era una ayuda rápida, debería haberla cobrado enseguida.
1: Entonces, ¿qué puede darme?
0: Nada.
1: Vaya.
2: Bueno, mire, aquí lo tiene.
1: ¿Perdón?
2: Bueno, mejor dicho, aquí no lo tiene.
1: ¿Pero esto qué es?
2: Nada, absolutamente nada. ¿Es para llevar o lo va a tomar aquí?
1: No, lo tomaré aquí mismo. Es increíble, funciona.
0: ¿Qué siente?
1: Nada. ¿Qué le debo?
2: 18.645 euros.
1: Aquí tiene.
0: Señora, este cheque está caducado.
1: Mire, oiga, pues haberlo cogido antes.
2: Bueno, lo comido por lo servido.
1: ¿Y ahora qué hago?
0: Pues reclamar, mujer, ¿qué va a hacer? ¿No ve que la hemos tomado el pelo?
1: Pues yo ya no me muevo de aquí.
2: Ah, para eso tiene que ir allí, donde pone aquí.
1: Hola, ¿es aquí?
0: ¿Cuándo?
1: Ahora.
2: Sí, ahora sí.
1: Vengo a protestar por...
0: ¿Son muchos?
1: En principio yo sola.
2: ¿Hay alguna posibilidad de hacerle cambiar de opinión?
1: Pero si no sabe lo que le voy a decir.
0: ¿Aceptaría un cargo influyente como medida de soborno?
1: No.
2: ¿Conexiones con el narcotráfico?
1: No.
0: ¿Redes de espionaje industrial?
1: Que va, que va.
2: Ya, bueno, ¿y qué quiere?
1: Mandarles a ustedes a la mierda.
0: Vamos a ver, tengo libre martes a las...
1: No podría ser ahora. Es que ando fatal de tiempo.
2: Bueno, nos vamos a saltar las normas, pero solo por ser usted quien no es, ¿eh? Venga, dele.
1: Váyanse a la mierda.
0: Pero dele un poquito más de entonación, por favor.
1: Váyanse a la mierda.
2: A ver, y ahora subimos un poquito el volumen.
1: ¡Váyanse
2: y...
1: a la mierda!
2: Bien.
0: Mejor.
1: Uy, sí, mucho mejor.
2: Perfecto, ¿alguna cosita más que le podamos ayudar?
1: No, me he quedado como una reina. Bueno, solo una cosa. ¿Es aquí donde dan ayudas?
0: Nos toma el pelo, ¿cómo vamos,
2: ¿Cómo vamos a saberlo?
0: ¿Cómo vamos a saberlo? En fin, está claro que solo nos queda rematar este sinsentido con el mejor sentido que podamos darle a este desaguisado. Ya que estáis los dos, ¿qué os parece pasaros al set y cantarnos una cancioncilla de despedida?
1: Sí, vamos a cantar una canción de nuestro repertorio, Voces para Volver, canciones emblemáticas para sobrellevar la locura de unos tiempos que, según me dices, ya no son como los de antes.
2: Voces para Volver, pedazo proyecto que tenemos esta señora y yo, ¿eh?
1: En cualquier caso, te doy una canción de Silvio Rodríguez.
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0: ¡Qué barbaridad! ¡Qué pedazo de voces tenéis! Oye, Pedro y Vera Herrero, así, sin despeinarse, nos dan una canción tan maravillosa como esta, en riguroso directo. Esto era en directo, guitarrita y dos voces.
1: Sí, señor.
0: Muchas gracias.
1: Voces para volver.
0: Vera Herrero, Pedro Herrero, ha sido un placer. Y además es estupendo hacerme sentir un funcionario. Nunca me había sentido así detrás de una ventanilla y luego escuchar este temazo en vuestra voz.
2: Muchas gracias.
0: Un placer, gracias y seguimos adelante.
3: Muchísimas gracias.
0: Un abrazo.
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0: Bueno, después de este radioteatro casi improvisado, absolutamente absurdo y demencial, con las voces de Pedro y Vera Herrero, que nos han dejado flipados con esa canción que nos han cantado en directo, vamos ya a adentrarnos en el trepidante territorio de la actualidad, en nuestra tertulia del Café sin Café, y lo hacemos de momento con Cristina Cifuentes, con Gabriel Sanz, y espero con Javier García Vila en cualquier momento. Hay atasco, al parecer, ¿no?
1: Pero tremendo.
2: En la carretera de Castilla, ¿verdad?
1: Y en la M40, también, tremendo.
0: Pues mal.
2: ¿Algo habrá pasado?
0: Sí, sí. Sí, Maribel Sánchez de Haro, como no está en el coche, pues ya la tenemos aquí, viene aquí caminando siempre, nada. Bueno, empezamos, y en cuanto llegue Javier García Vila, pues le recibimos con los brazos abiertos y se sienta en la tertulia y seguimos. Antes de empezar, os quiero pedir un comentario sobre esa noticia que nos lleva a Francia. La justicia ha rebajado la condena finalmente a Marine Le Pen. La sentencia le permite algo muy importante: ser candidata a las elecciones presidenciales de 2027. Eso estaba en juego. ¿Veremos a la líder de la ultraderecha francesa haciendo campaña electoral o cederá el testigo?
2: Con un brazalete electrónico.
3: Ese es el problema.
2: Ese es el problema y la cuestión.
1: Parece una distopía. Sí. Pero yo, fíjate, ella que había dicho que con brazalete no iba a hacer campaña, ha anunciado para las próximas horas, creo, una reunión con Jean Bardella,
2: sí,
1: que va a ser su sucesor. Yo intuyo que la va a hacer, yo intuyo que va a ser candidata.
3: Bueno, veremos a ver. Es verdad que, bueno, la condena también se le rebaja porque el tribunal entiende que no, ella no ha tenido enriquecimiento para sí misma, pero en cualquier caso, imaginaros lo que sería ver a una candidata haciendo campaña electoral con una pulsera de estas.
2: Bueno, incluso si llegara el caso y se siguiera lo que dicen los sondeos, tomando posesión.
1: Eso es. Claro. Eso es que no es, ya no es que haga campaña, es que gane.
2: Claro. Que gane las elecciones a la presidencia.
3: Estamos viendo cosas muy raras en la política, y no solo en la francesa,
0: de
3: sino
0: verdad,
3: en general.
0: De verdad, está el mundo muy loco, ¿eh? ¿No os parece? Pasan cosas muy raras, que de estas que dices. ¿Cuándo te ibas a imaginar una candidata con un brazalete de vigilancia
3: hubiera sido
0: electrónico?
3: Impensable, completamente.
0: En fin,
2: ella dijo que no. Pero,
1: yo vengo de un sitio en el que he dicho una cosa que es realmente lo que pienso. Digo, a ver, hay veces que los compañeros de ese programa maravilloso de humor que se llama El Mundo Today reflejan mejor la distopía que nosotros. Es decir, ¿en qué cabeza cabe que haya una candidata a la presidencia nada menos de la República Francesa con una pulsera judicial? ¿En qué cabeza cabe, esto ya es opinión personal, que la esposa del presidente del gobierno se vaya a fugar en Turquía, en Londres o en Nueva York?
3: Bueno, Gabriel, ¿y en qué cabeza cabe que la presidenta del gobierno esté imputada
1: y en qué cabeza cabe que yo es que me tiene alucinado el asunto, que el presidente de los Estados Unidos intente quitar una tarjeta roja
3: y lo consiga,
1: me parece,
2: pero luego ha habido
0: mencionabas a los compañeros del Mundo Today, a los que admiro profundamente, pero es que nuestros compañeros aquí de Sociedad Imitada todas las semanas dicen lo mismo, dicen que nos hacen el guión.
1: Es que eso es.
0: Es que es tan surrealista, que sus guiones surrealistas ya vienen surrealistas.
3: ¿Sabes lo malo de eso, David? Que al final terminamos normalizando en general cosas que son anormales objetivamente. Entonces, a mí eso me preocupa.
0: Sí, es un poquito preocupante, porque tienes razón, Cristina, que terminamos acostumbrándonos a las cosas más estrambóticas y ya no les damos demasiada importancia, ¿no? Bueno, vamos con el primer tema de la tarde. Con esa cumbre de la OTAN en Ankara, en la que todo parecía preparado para complacer a Donald Trump, evitar que Estados Unidos convierta la cita en un ajuste de cuentas de alguna manera con los aliados europeos, que ganas no le faltan, el presidente Trump ha llegado fuerte, Maribel, diciendo que solo va a por Erdogan.
2: Y también ha dicho que Groenlandia debería estar controlada por Estados Unidos.
0: Vuelve con Groenlandia.
2: Y que podría retirar a todos sus soldados de Europa. Y eso que todo estaba preparado para que fuera todo como el agua. Porque el secretario general de la OTAN, Mark Rutte, que ya le conocemos por complaciente, pues había anunciado que Europa pues había comprometido muchísimo gasto en defensa, 40.000 millones en compra de armas antidrones, nada menos, y además un proyecto de Airbus con transporte y logística militar, que por cierto tendría también participación de España.
0: Es que parece imposible entender, comprender, complacer a Donald Trump. Él sigue decepcionado con la OTAN porque los aliados pues no le siguieron su aventura iraní, ¿no?
1: Bueno, y ha vuelto a poner en el foco el tema Groenlandia, que es algo
0: eso a mí me ha inquietado mucho.
1: Que a los europeos nos espanta, pero no tanto por Groenlandia, que per se es un territorio de paz, tranquilo, donde viven 30 o 40 mil inuit. Y dices, pero ¿qué les han hecho los inuit? ¿Qué le han hecho los inuit a Donald Trump, ¿no? Yo tengo la percepción de que este señor ha querido. Vamos a ver, Donald Trump no es causa de nada, es consecuencia de una pérdida de hegemonía estadounidense clarísima. Donald Trump está donde está y está haciendo lo que está haciendo porque hay gente que le ha votado para hacer lo que está haciendo. Esta es la clave de bóveda de todo y lo que nos debe preocupar, no Donald Trump. Donald Trump es un señor que se irá dentro de un año, dos años, pero se acabará yendo porque es un pato cojo. El problema es la ruptura de todas las reglas del juego, incluida esa cierta hipocresía con la que se movía la política y sobre todo la diplomacia internacional, que es que ahora todo es sin filtros. Es decir, todo parece la rueda de prensa de Florentino en 24 horas 7, ¿sabes? Ya dices, oiga, aquí digo lo que me da la gana, cuando me da la gana. Perdone, o sea, aquí hay unas reglas, hay una forma de estar en el mundo, usted no puede hacer lo que le da la gana, no puede quitar una tarjeta roja a un jugador de su selección, usted no puede anexionarse a Groenlandia porque se le pete. No, esto se ha roto. Y recuperarlo, me da la impresión, compañeros, que va a ser bastante complicado.
0: Damos la bienvenida a Javier García Vila, que llega el pobre con cara de apuro y de atasco, pero no pasa nada.
3: Sabemos que hay atasco.
4: Se ha quedado un pobre, digo pobre porque lo tienen que estar pasando fatal, una familia en un coche, se han quedado tirados literalmente en mitad de la carretera de La Coruña. Y se ha montado una tremenda. Los pobres, porque yo les he adelantado cuando he podido...
3: Si solo estamos a casi 50 grados.
4: Exacto, y estaban con una cara de pánico, los pobres, que para qué. Y sí, está colapsada la salida.
3: Sí, y la carretera de Castilla igual.
4: Claro, porque se ha quedado el coche justo en la entrada de la carretera de Castilla.
0: Bueno, estábamos hablando de la cumbre de Ankara, de Donald Trump, de que vuelve a la FIFA, de que piden que retiren tarjetas y le hacen caso. En fin, Cristina, ¿crees que el presidente Sánchez le va a mantener un poco el pulso a Donald Trump en esta cumbre? ¿Seguirá sin aumentar el gasto de defensa hasta el 5% del PIB como pide Trump?
3: A mí me parece, o al menos yo no lo hago una equivocación, plantear esto como un duelo Sánchez-Trump. No es comparable. O sea, yo desde luego me niego, no lo voy a hacer, un análisis psicológico de Trump porque es completamente imposible. Sabemos lo que es. Un día dice una cosa, al día siguiente la contraria. A mí... De verdad que en eso no entro, lo ha apuntado Gabriel. Sí me preocupa la posición de España con respecto al resto de nuestros aliados de la OTAN. Cuando tú perteneces a una organización, sea la que sea, pues hay principios que han de entenderse como básicos, la fiabilidad, la lealtad y demás. Y yo la pregunta que me hago es, si de los 32 países que conforman la OTAN, Estados Unidos aparte, de verdad, no, sin entrar en la posición de Trump, resulta que hay 31 países que mantienen una determinada posición y solamente hay uno, que es España, que está manteniendo una posición diferente, creo que esto plantea dudas con respecto a cuál es la posición de España. Más allá de eso, indudablemente, hay que ver si los objetivos que se aprobaron en la última cumbre fueron realistas, si ese 5% es alcanzable, no es alcanzable, pero a mí particularmente me dan más fiabilidad los líderes de aquellos países que, habiendo asumido unos compromisos, están intentando cumplirlo, aunque probablemente no van a poder hacerlo, como es Italia, como es Bélgica, como es Francia, como es Reino Unido. Pero el problema es cuando un país ya plantea la discrepancia de entrada y ya dice que es que no lo va a cumplir. Por otra parte, porque esto es un debate mucho más profundo, quizá deberíamos replantearnos a medio y largo plazo qué sentido tiene la OTAN. La OTAN nace después de la Segunda Guerra Mundial, durante la Guerra Fría, como respuesta a unas necesidades defensivas de todo el flanco del Atlántico Norte. En estos momentos la situación ha cambiado, la geoestrategia es diferente, la política que se hace internacional es diferente. Estados Unidos es casi, digámoslo así, aliado de Rusia, o está en vías de serlo. ¿Qué sentido tiene? Sí creo que el planteamiento a medio y largo plazo sería una defensa europea, sin tener que depender de Estados Unidos, pero para eso indudablemente hay que invertir dinero, no hay otra.
1: A mí me preocupa el campo de batalla cultural y política que ha elegido el presidente Sánchez por lo siguiente. O sea, la gente entiende, y además es así, que por ejemplo la ofensiva de Irán o la guerra de Irán que ha desarrollado Trump, impulsado por Netanyahu principalmente y por Israel, pues era un descalzaperros, que dice mi admirado Ignacio Camacho. O entiende perfectamente que hay que combatir lo que ha hecho Israel en Gaza porque ha sido un exterminio. Aquí de lo que estamos hablando
3: estamos
1: es de,
3: hablando
1: otra
3: de otra cosa.
1: Estamos hablando
3: muy diferente, de la defensa
1: elemento,
3: de Europa.
1: De la defensa de Europa y de un elemento que buena parte de los socios, no estoy hablando de Trump, David, ni de Estados Unidos, buena parte de los socios entiende como existencial. Es decir, tú cuando hablas con un polaco, tú cuando hablas con un estonio, tú cuando hablas con un lituano, con un ahora húngaro también.
3: Es que ellos
1: también.
3: Tienen la amenaza.
1: Ellos tienen la amenaza
3: cerca.
1: Y los misiles a 100 kilómetros. Sí. Entonces, claro, tú, el argumento no puede ser, no, es que yo no quiero invertir más porque lo tengo que quitar de políticas sociales.
3: Pero
1: porque
3: es que además
1: entonces
3: eso
1: el primer ministro de turno te dice, ya, ¿y yo qué?
3: Pero es que además eso no es cierto.
4: Pero es que aparte hay otra cosa, vamos a ver. España es verdad que no está cerca de la frontera rusa, eso es verdad. Pero tenemos otra frontera, la frontera sur, que es bien importante, o sea, y que también hay que defender, que no es solo Marruecos, es todo el Sahel, y que es importantísimo para Europa. Vamos a ver, es que todo ese concepto geoestratégico que habla Cristina, que es verdad que está cambiando, pero eso no quita para que Europa tenga necesidades defensivas muy importantes, ¿no? Y 2/3 de la financiación de la OTAN lo ponen los Estados Unidos. Y tenemos que recordar una cosa, cuando se habla con cierto desdén sobre la OTAN lo que ha permitido es el desarrollo de los estados del bienestar en Europa.
3: Totalmente.
4: Los estados del bienestar se han podido desarrollar porque teníamos la defensa cubierta por el paraguas de los Estados Unidos. Eso hay que reconocerlo. Todo eso ha cambiado geoestratégicamente, como tú explicabas, Cristina, y es verdad que todo eso ha cambiado. Estados Unidos está mirando al Pacífico, Estados Unidos entiende que su pelea vital es con China, no, ya no con Rusia, sino con China, y están mirando otra cosa. Pero ese paraguas ha funcionado y ha funcionado en la doble dimensión. Es decir, si Estados Unidos es una superpotencia, ¿qué es una superpotencia? Una superpotencia es el país que tiene capacidad de desplegarse en cualquier parte del mundo en 24 horas. El único país que tiene esa capacidad es los Estados Unidos, y en parte porque tiene la OTAN y porque tiene decenas de bases distribuidas por Europa. Es decir, es una vía de doble dirección que ha funcionado muy bien. Entonces, es verdad que yo entiendo las exigencias de Donald Trump, pero también hay que tener un poquito de cuidado porque también la OTAN ha aportado mucho a los Estados Unidos. Y por terminar, muy rápido con la posición de España. Vamos a ver, a mí me parece que España tenía que tener una posición muy en línea con el resto de países de la OTAN. Ningún país va a llegar al 5%.
3: Claro.
4: No va a llegar nadie al 5%, no es posible.
3: No es posible bajo ningún concepto. Ahora mismo no.
4: No se puede. Entonces, pero una cosa es eso y otra cosa oponerte frontalmente, ir al choque como hizo Pedro Sánchez por intereses políticos internos desde el primer momento. En lugar de hacer como Meloni o como Francia, decir, bueno, sí, este es el objetivo, ya iremos viendo, va al choque directamente por un tema de política interna.
3: El problema, ¿sabes cuál es ante esto? Que muchos aliados nuestros aliados, interpretan la posición de España no como que se quiera defender el estado del bienestar, eso nadie lo cuestiona. Y además, si se quiere defender de verdad, hay otras formas de hacerlo, como no abriéndolo de manera limitada. Pero lo interpretan como una falsa de compromiso con el esfuerzo colectivo,
1: claro.
3: Y eso es gravísimo,
1: claro,
3: desde el punto
1: de
3: vista institucional.
1: Ellos están viviendo la amenaza rusa, en particular desde el inicio, hace 4 años y medio, de la guerra de Ucrania, como una amenaza existencial,
4: claro,
1: de
4: claro,
1: ellos.
4: Obvio.
3: Pero fíjate que incluso te hablo de países que tenemos muy cercanos, como Francia, como Italia, bueno, ya no hablamos de Alemania, por supuesto. Entonces, de verdad creo que, a ver qué es lo que ocurre en esta cumbre, pero sinceramente yo creo que

0: España debería de, no digo ya replantear, sino simplemente actuar con un poco más de lealtad institucional.
1: Yo soy escéptico,
0: sí, yo también.
1: Pero por una razón.
0: No lo va a hacer,
1: Pedro Sánchez. Y el gobierno
0: es su razón de ser.
1: Están atravesando una situación política interna muy complicada con todo el tema de los escándalos. Hombre, y nada vende mejor entre su electorado que una buena pelea contra
0: Trump.
1: Ya nos vamos a engañar.
2: Aquí, esta cumbre siempre se ha querido como que fuera aguas tranquilas, todo como una balsa de aceite. Por eso dicen que solamente va a haber la cena de gala de hoy y solamente un día de trabajo, es que es mañana, que es el día más intenso de trabajo, pero todo es para evitar, porque en el fondo el miedo que tienen los aliados, que es que Estados Unidos dé un paso atrás y se salga de la OTAN.
0: Es que es muy complicado.
3: Eso no lo va a hacer.
0: Eso no lo va a hacer. Pero sí que es verdad que puede, o sea, el futuro defensivo de Europa lo tiene que plantear Europa. Y una Europa fuerte, que en estos momentos lamentablemente no lo es, ni en el terreno económico ni tampoco en el defensivo, lógicamente puede hacer mayor presión frente
1: a
0: Estados Unidos.
1: Pero es que además estamos a las puertas del inicio de la cumbre y hace tan solo un mes el gran avión europeo de combate, que era básicamente un producto alemán, francés y español, Alemania y Francia se han desligado. Los franceses están con el famoso Rafale y los alemanes están en otra historia. Claro, si estamos desde hace 4 años diciendo Europa tiene que reforzar su autonomía defensiva estratégica y a las primeras de cambio, el primer proyecto que es el avión europeo de combate se viene abajo, pues chico, vámonos.
2: Trump ha dicho también, con todo lo que ha dicho también, si no tienen cuidado con la inmigración y la energía, ya no habrá una Europa. Siempre está lanzando este tipo de mensajes.
3: Sí,
2: ¿no?
3: Ha venido peleón.
0: Cosas peores ha dicho, lleva, pero desde el minuto cero de su investidura.
2: Aunque a Meloni ha dicho que era una buena persona,
0: Y no sé, o sea, si lo de Meloni ya es una cosa muy heavy. El tuit que publicó ayer me parece que fue, o sea, es una cosa de verdad, es que
2: le ha defendido a Abascal, le ha defendido a Abascal. No es normal tratar a los aliados como vasallos.
3: Sí, hasta el propio Abascal.
0: Yo creo que le gusta, a él le pone el estar buscando esa confrontación absolutamente con todo el mundo. Cuando además Meloni lo que ha hecho básicamente es defender los intereses de Italia, que es su obligación.
1: Abascal juega en esta liga, que es la nuestra, que es la europea, en particular la española, y sabe perfectamente que Trump es uno de los personajes más odiados.
3: Es que Trump está empezando a pasarle factura incluso a los partidos de ultraderecha en Europa. Ya no es simpático ni siquiera para
0: ellos. Y dentro de Estados Unidos.
4: Sí, por la aceptación que tiene Trump en Estados Unidos ha caído de forma drástica. En fin, vamos a hablar de otro asunto. Unas promociones y seguimos.
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0: Se puede decir que ha costado mucho, y que los presupuestos generales del Estado están ya en su plataforma de salida, de lanzamiento. Esta mañana el Consejo de Ministros ha aprobado un techo de gasto récord de 226.000 millones de euros, un máximo histórico.
1: Sí, todo en línea, dicen, con la buena marcha de la economía. También ha fijado objetivos presupuestarios que también son condiciones imprescindibles para esos presupuestos y que ahora tendrán que ser debatidos en el Parlamento. De momento no hay apoyos necesarios y hay que decir que Isabel Díaz Ayuso aquí ha reaccionado y ha dicho que es un paripé, que todo es una maniobra de distracción para su corrupción.
0: Bueno, la verdad es que los presupuestos llegan tardecito. ¿El gobierno creéis que va a cumplir su promesa y aprobar esos presupuestos en la recta final de la legislatura?
2: No, vamos, yo creo que los va a presentar, pero no, yo creo que es imposible, o sea que no. Vamos a ver, es un proceso largo que se inicia ahora, Gaby lo conoce muy bien. O sea, ahora se aprueba el techo de gasto y la senda de la senda de crecimiento. El techo de gasto no hay que aprobarlo en el Congreso, pero la senda sí. Se han habilitado dos días, el 14 y el 23. Si no sale en la primera votación, se intentará en la segunda. Junts ya ha dicho que no va a votar tampoco la senda de déficit, con lo cual yo creo que va a ser imposible. Es verdad que el gobierno puede aún así presentar presupuestos con la senda anterior, y eso podría hacerlo. Yo lo que sí que creo es que el presidente se ha comprometido, y creo que lo van a hacer, van a llevar unos presupuestos al Congreso en tiempo y forma, que será, como toda la vida, el 30 de septiembre. A partir de ahí se inicia todo el procedimiento parlamentario, pero yo creo que no va a salir de ninguna manera los presupuestos generales del Estado del año que viene, bajo ningún concepto. Creo que es prácticamente imposible, y para mí eso sería un milagro, sería el milagro de Pedro Sánchez, con lo cual yo creo que en función de eso, yo creo que es un poco la liebre que nos han hecho a correr para este verano, en función de eso pues irá viendo cuándo son las elecciones. Porque yo creo que si se tumban los, o sea, si el gobierno no consigue

0: consigue sacar los presupuestos. Ni siquiera un hombre políticamente tan audaz como Pedro Sánchez, y lo digo de verdad, sin ninguna ironía, un hombre políticamente tan audaz, ni siquiera él será capaz de seguir sin los presupuestos. No se puede gobernar si tantieran los presupuestos. Entonces yo creo que esa va a ser un poco la liebre que tenemos que ir viendo estos meses.
1: Una cosa es el...
2: iba a decir que de momento es buena noticia que vaya a presentarlos, porque es que he de recordar que está incumpliendo el mandato constitucional, artículo 134 de la Constitución, que dice que hay que presentarlos. Otra cosa es que se aprueben, pero presentarlos, hay que presentarlos, y llevamos sin presupuestos presentados, los últimos fueron los de 2003. Y tú
1: 2022.
2: No, 2023 fueron los, o sea, los sí. 2022 para el año 2023. Y tú no puedes gobernar sin presupuestos, no se puede, porque al final, o se puede, pero no se puede convertir en normalidad. Y yo recuerdo una frase que dijo precisamente Pedro Sánchez, se lo dijo a Mariano Rajoy un año que había cierto retraso, que le dijo: un país sin presupuestos es como un coche sin gasolina, y si no se tienen presupuestos hay que convocar elecciones. No obstante, yo no creo, por supuesto sabemos que no se van a convocar elecciones, no por este asunto. Creo que a Pedro Sánchez le gustaría tener presupuestos, sí. Que él quiere seguir gobernando sin presupuestos, también. Que da por hecho que no se van a aprobar, lo da por hecho. Que va a intentar presentar sobre todo el escenario en el cual pues va a caber casi todo, aun sabiendo que no se van a presentar. ¿Por qué? Para presentarlo precisamente frente a todos sus socios parlamentarios como esta es la alternativa que no se va a cumplir si en el futuro próximo hay un gobierno del Partido Popular con Vox. Creo que se va a utilizar para jugar exclusivamente desde el punto de vista político e ideológico con ello.
1: Pedro Sánchez, el gobierno en su estrategia concibe estos presupuestos como una auténtica carta a los Reyes Magos. ¿Por qué? Porque los va a presentar a sabiendas que, como han dicho Javier y Cristina, no va a salir aprobado. Pero precisamente por eso va a meter ahí todo lo inimaginable de gasto social, etcétera, etcétera, para poder convertirlo luego en un programa de presentarse, para presentarse a las elecciones, que evidentemente pues muy probable es que sean febrero o marzo de 2027. El presidente lleva incumpliendo el mandato constitucional de presentar los presupuestos los últimos 3 años, creo que es. Amagó, pero no llegó a presentarlos en tiempo y forma el 30 de septiembre, que diría Javier. Esta vez sí lo va a hacer, porque va a ser el pistoletazo de salida para, digamos, desarrollar todo, ocupar todo el protagonismo de la vida parlamentaria en el último trimestre del 2026, y a partir de ahí decir: españoles, yo tengo que convocar a las urnas porque estos
2: es más
1: socios que han sido...
2: Es más un preprograma electoral. Esto es lo que yo voy a hacer si sigo gobernando.
1: Esto es lo que no me dejan hacer. Y a partir de ahí usted decide si quieren que vengan el PP y la ultraderecha o los Reyes Magos. Perdonadme la expresión. Y ahí va a intentar fijar el presidente del gobierno su campaña electoral o preelectoral.
3: Y si Pedro Sánchez le hace contrapunto o lo intenta a Trump, Isabel Díaz Ayuso todo el rato le hace contrapunto a Pedro Sánchez, porque aquí, aparte de lo del paripé, lo de la cortina de humo, dice que están buscando financiar a Cataluña por encima de Madrid, que otro paso más para crear una nación paralegal, para contentar al independentismo.
0: Bueno, todos sabemos que la figura política de Isabel Díaz Ayuso ha crecido, se ha consolidado con la permanente oposición a Pedro Sánchez. O sea, del mismo modo que para Pedro Sánchez y para la mitad del gobierno, Isabel Díaz Ayuso es un fetiche al que recurren permanentemente para cualquier cosa, ¿no?
2: Se retroalimentan
0: las dos figuras.
2: Es como en los cómics, que para que haya un superhéroe tiene que haber un supervillano.
0: El Correcaminos y el Coyote, lo mismo.
2: Igual.
1: La pregunta es, cuando desaparezca Pedro Sánchez, ¿qué va a ser de Isabel Díaz Ayuso?
3: Exactamente, ¿con quién va a confrontar?
2: Bueno, pues ya encontrará a alguien, eso seguro.
1: Bueno.
2: Pero en cualquier caso...
1: No vemos ideas, ¿no?
2: Pero
1: no
2: en cualquier caso, yo objetivamente creo que Isabel Díaz Ayuso tiene mucho más futuro político a medio plazo y a largo plazo que Pedro Sánchez. Hombre, que creo que ya ha cumplido una etapa.
1: Pedro Sánchez lleva mucho tiempo en política.
2: Bueno, lleva 8 años gobernando.
1: Lleva desde el 14, el candelabro, que diría la clásica, ¿no? Es decir, es un hombre que lleva, va para 12 años. Ojo, él quiere quedarse.
0: Él quiere seguir.
1: Él quiere seguir.
2: Sí, claro, quiero que me toque la lotería y que me nombren.
1: Que lo va a intentar. Felipe González también lo intentó, ¿eh? Sí, vamos a ser honestos, porque así
2: es. Es que es muy complicado marcharse, ¿eh?
1: Sí, claro.
2: Cuando estás en el poder.
4: Vamos a cambiar de asunto. Vamos a hablar de la ola de calor extremo y las negligencias, los descuidos, accidentes humanos, lo estaban contando los compañeros informativos antes de empezar el programa, que están un año más alimentando incendios. Ya son 6 bastante considerables. El terreno calcinado supera ya casi el 20% de la media de la década. Es un dato muy llamativo, Maribel.
3: Sí, muy complicado. Muchos

0: incendios simultáneos. Hay nuevos focos en Sentmenat, en Barcelona. Ahí está la UME. Hay varias urbanizaciones desalojadas y todo parece ser por una máquina excavadora que estaba en un campo de cultivo cuando todo se produjo. Luego en Anoia, donde las llamas se han estabilizado esta mañana. En Lleida, ya está controlado. En Grazalema, en Cádiz. En Soneja, en Castellón. En el Valle de Sejambre, en Picos de Europa, donde pudo ser un rayo. En Huesca, donde se habla de una chispa de maquinaria agrícola. En Les Gavarres, en Girona, donde la principal hipótesis son trabajos con una sierra radial en el campo.
1: El peligro que tienen las radiales, ¿eh? Hace poco en mi casa por una radial casi no salía. ¿Ah, sí? Bien gorda, sí, una cosa, pues, vamos, muy peligrosa, por soltar unas chispas que pueden prender. Y año tras año, oye, que nos ponemos a hablar de lo mismo, negligencias, mal uso de herramientas, y el 90% de los incendios en España se deben a errores o factores humanos. Estamos cada año igual, siempre, y otra vez que si no tenemos suficientes medios, que, y los incendios en plena ola de calor son cada vez más terribles.
2: Yo tengo la percepción, David, de que todavía no hemos asimilado nuestra nueva realidad de claro. País, no desértico, pero sí mucho más árido de lo que éramos, y creo que en el matiz está la clave. Es decir, la España de hace 30 años era árida, tenía unos veranos cálidos, no como estos, pero también cálidos, y encender una radial o encender un fuego un domingo con la familia, no. Pero claro, una subida de 2 o 3 grados, que no es algo desdeñable, ahora mismo aquí fuera del estudio de Madrid, en Prado del Rey, debe haber 41, 42, que hace 10 años era impensable y pasaba unas horas al verano y ahora parece que tenemos varios días al verano. Eso en sí mismo es la famosa triada, por encima de 30 grados, menos de 30% de humedad y un viento de más de 30 kilómetros por hora. Eso es yesca para un incendio. Aquí, en Prado del Rey, en cualquier monte del Pirineo, y además es que tenemos que hacer frente a esas tragedias que hasta ahora solo veíamos en televisión, que son los incendios en California y en Australia, que veías arder 500.000 de hectáreas, que allí, claro, como todo es gigantesco, pues parece que arden como nada. No, o sea, 500.000 de hectáreas es lo que ardió en toda España, creo que fue el año pasado, 400.000, no sé cuántos fueron.
3: 350.000,
2: pues
3: creo.
2: Pues fíjate.
3: Sí, 350.000 el año pasado.
2: Es una pasada.
3: Sin embargo, este año los expertos advierten de que puede ser peor, no porque haya más incendios, sino porque los incendios, precisamente como consecuencia del calor y de que el calor ha aumentado, se ha iniciado mucho antes, pueden ser mayores. Es decir, no es simplemente un incendio que arrasa una determinada zona, sino que de repente se descontrola. Y en los incendios grandes es muy difícil eso volver a...
1: Es que todos hemos visto cómo se ha secado el monte en pocas semanas.
4: Claro.
1: Ha pasado de estar verde a estar seco.
4: Sí, y además ahora, como se produce el fenómeno este provocado por el cambio climático de los incendios estos de cuarta generación, que son imposibles de apagar, no se pueden apagar, es imposible. Se intentan perimetrar, se intentan que no avancen más, pero son imposibles de apagar. O sea, que todo confabula contra nuestros bosques. Pero yo lo que siempre me pregunto es cuántos de estos incendios son evitables por una precaución humana. Es decir, no estoy hablando ya de la intencionado puro, del tarao, entre comillas, que se me perdone la expresión, del pirómano que llega y propositadamente quema, sino pues el de la radial.
3: La gente es muy imprudente.
4: Trabajo, el que tiene una colilla por la ventana.
3: A día de hoy parece mentira tener que decir que no te puedes ir efectivamente al campo a encender fuego, que hay que tener cuidado con las colillas.
0: Normativa.
3: La gente va a fumar.
0: Por ejemplo, ahora mismo no se puede quemar rastrojo, pero ahora mismo es el momento de la recogida del cereal.
4: Claro,
0: ¿y qué haces? ¿Y qué haces?
4: Pues
3: pero
4: si
3: fíjate,
4: se puede quemar,
3: a mí
4: no se
3: me
4: quema.
3: Preocupan menos los agricultores, que incluso ese tipo de fuegos que están prohibidos, ellos los controlan, que las imprudencias absolutas de mucha gente que sale, que va al campo y que no es consciente de la que lía.
0: Sí. Lo que se está viendo, por ejemplo, ahora en estos días es que Castilla y León y Asturias, por ejemplo, han creado un mando único para coordinarlo todo desde dos comunidades diferentes.
4: Es una buena idea,
0: eso es fundamental.
4: Son dos zonas.
0: En Cataluña estaban, por ejemplo, protegiendo los espacios naturales, cerrando los espacios naturales.
2: En Castilla y León hay un problema diferente, por ejemplo, que en Madrid. En Castilla y León hay un problema de abandono de lo rural. O sea, la despoblación a Castilla y León, aparte de generarle un drama humano y de los pueblos, es que genera
3: el abandono del medio rural.
2: Todo eso que el pueblo cuidaba en invierno hace 40 años, eso ahora no se cuida y está todo lleno de maleza. Hay, te dicen los expertos, yo no soy experto en esta historia, hay un montón de combustible herbóreo, no sé cómo se llama, de tronco y de no tronco, que es que eso es... Bueno,
3: combustible vegetal.
2: Eso es dinamita para un incendio de nada, ¿sabes? O sea que...
1: Ay, es una pena, ¿eh? A ver qué. Vamos a ir con nuestro compañero Tony Cano, que está en la calle, a ver qué te cuentan, Tony Cano, los ciudadanos sobre los incendios, este calor extremo, el vendaval. Es muy complicado gestionar los incendios forestales en estas condiciones, ¿no?
5: Correctísimo. Y luego las imprudencias, hablábamos ahora también, que parece ser que no somos nada conscientes. Hola, ¿qué tal? ¿Cómo estamos?
6: Bien.
5: ¿Cómo estáis viviendo estos días esos 6 incendios que asolan Cataluña?
6: Bueno, con angustia, porque no sabemos bien qué va a pasar.
5: ¿Crees que somos conscientes a día de hoy del riesgo que hay cuando la gente sigue usando, por ejemplo, una radial, cuando está prohibida, cuando se siguen haciendo imprudencias que pueden desencadenar en incendios de esta magnitud?
6: Para nada, nada, nada. La gente hace lo que quiere y pasa de las normas.
5: ¿Y vosotros, cuando vais a la zona natural, controláis, estáis al quite de...?
6: Sí, sí, sobre todo con niños, porque tenemos hijos y vamos muy con los ojos muy abiertos.
5: Sí, o sea, la educación es muy importante, ¿no? Porque incluso hasta una sola botella de vidrio que se quede ahí puede ser la causante de un...
6: Exacto, de un incendio.
5: Pues nada, seguid ahí así. Y nada, tú también preocupada por este...
7: Sí, claro, muy preocupada porque como hay tanta dejadez a nivel de que no hay mantenimiento del espacio natural, pues claro, sé que, o sea, ahí no llueve, encima tampoco mantenimiento, pues es peligroso y nos da miedo un poco, yo a veces lo pienso.
5: Pero aquí se junta el hambre con las ganas de comer, ya no solo las administraciones, sino también los ciudadanos que...
7: Igual, sí, pero bueno, yo creo que cada vez más estamos, y lo que dice mi compañera, y más con hijos, concienciados de que hay que cuidar el medio, no lanzar basuras, nada de colillas...
5: Todo, claro, estamos viendo las de calor también, que van,
7: claro,
5: muy vinculadas.
7: Por esto, claro, claro, pero sí, lo vimos con preocupación.
5: Pues muchísimas gracias. Pues nada, esperemos que pronto puedan dar fin a esos 6 fuegos en Cataluña.
1: Tony, no quiero despedirte sin hablar de que esta noche te vas a ir de concierto fijo. Mira, escucha.

0: Voz inconfundible, noche de verano, calorazo, pero una buena noche para irse a ver a Sting. Sting siempre es un acierto, yo le he visto alguna vez en directo y es una, es un espectáculo ver a este hombre. Actúa esta noche en los Jardines de Pedralbes, ¿no? De Tony,
1: sí,
0: dentro del cartel
1: de decir,
0: las noches de Barcelona.
1: Vamos a usar eso tan manido, que es ese marco incomparable, porque realmente los Jardines de Pedralbes así lo son. Y también se nota, hay ese aire acondicionado que el verde nos da. Cuando entras ahí dices, ostras, ¿qué no encendió el aire acondicionado? Y simplemente es que hay verde, que hay árboles, que hay sombra, y eso ayuda bastante a disfrutar además de un artistazo como Sting.
0: Qué maravilla, oye, qué buen plan ir a ver a Sting esta noche.
2: Completamente,
0: ¿no?
2: El líder de Police, que va a recordar temas antiguos, temas con Police, temas propios e individuales. Actualmente ya tiene 74 años.
3: Pero está, fíjate,
2: que no los aparenta.
3: Sí, sí, bueno.
2: Está estupendamente.
3: Va a dar 7 conciertos en España, 2 en Canarias, en Las Palmas, en Tenerife, y luego en Sevilla, en Granada, en Chiclana y en Fuengirola.
0: O sea, que a Madrid no viene.
3: No, a Madrid, ay, desgraciadamente no.
0: Qué lástima.
3: Pero bueno,
0: lástima.
3: Nos podemos ir nosotros a cualquiera de los tres lugares.
2: Completamente.
4: Por una parte de nuestra educación sentimental.
0: Absolutamente. Sí.
4: Hay determinadas personas, bueno, en mi caso yo hablo de Sabina, hablo de Sting, hablo de Mike Knopfler. Gente con la que yo, a ver, que me han acompañado durante la vida, que esto es difícil, para un artista,
0: sí.
4: Y creo que es lo que perdura en el alma de la gente, por lo menos en mí. Y entonces a cualquier edad, yo os dije el otro día, que estábamos hablando también, no me acuerdo, del tema de conciertos, yo he visto tocar a Mark Knopfler en Las Ventas,
3: bueno,
4: el Sultan of Swing, con artrosis en las manos.
0: Sí, sí, sí.
4: Ahora
0: sí,
4: ya,
0: sí.
4: Evidentemente el pobre no va a tocar nada, pero eso a mí me decía gente, joder, ¿y qué placer saca? Yo digo, oye, perdona, es un mito. Y seguirá siendo, luego a Sting le pasa 3/4
5: claro, es que
4: de lo
5: mismo. Yo conocí, no personalmente, obviamente, sino que yo me enteré de la existencia de Sting, no como Police, sino en una película que se llama Cuadrofenia,
3: de mi
5: infancia,
3: sí.
5: De las peleas entre los mods y los rockers en Londres, ¿no? Y ahí salía
4: una
5: película fantástica.
4: En Brighton, efectivamente.
0: Yo me acuerdo de la primera vez que oí hablar de Police, porque un amigo que venía de Londres dijo, he traído un disco de un grupo, ¿qué tal? Pero te hablo del primer disco de Police.
5: Y te deslumbró, claro.
0: Nos quedamos todos flipados, que aquellos tiempos ponías el disco, te lo escuchabas entero siete veces.
5: Y hasta
0: nos quedamos todos enganchadísimos a Police de primeras. Y desde entonces, lo que decís, Sting es un músico de una categoría inmensa, una persona, un ser humano muy, muy, muy destacado a todos los niveles, y es un mito de la música.
3: Ojo, y todos estos cantantes que cantaban y cantan sin autotune. Yo no voy a poner nombres, pero...
2: Sí, y luego, aparte de artista, como persona, sabemos que tiene una fundación y también sabemos que ha decidido que esto del dinero de acumularlo y luego dejárselo a los hijos no es buena idea.

0: Bueno, así los hijos que no están
1: los
0: de
1: hijos seguramente no están en absoluto
2: bueno,
1: de acuerdo.
2: Una parte les dejará.
1: Alguna parte les dejará.
2: Hacen muy bien, oye, porque al final sí. Acabó su dinero y si lo puede dedicar a las buenas causas.
1: Probablemente considera que a lo mejor los va a estropear.
3: Oye, el dueño de los Smart Boss, sí, sí. De las famosas cajas sorpresa, que es un francés que reside en Bélgica por temas fiscales, está intentando que Francia cambie la ley para desheredar a los hijos. No quiere dejarles nada.
0: Ay, madre mía.
3: No sé qué le habrán hecho.
1: Sí.
0: Bueno, pues muchas gracias, Cristina.
2: Gracias.
0: Javi, Maribel,
4: un abrazo.
0: Gracias,
4: abrazo.
0: Tony Cano, disfruta de Sting, tío, que lo
4: hombre,
0: merece.
4: Tanto. Mañana os cuento.
0: Un abrazo grande, mañana nos cuentas.
4: Abrazote.
0: Muchas gracias a todos, un placer como siempre. Gracias.

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1: Son las 5, las 4 en Canarias.
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1: El avión en el que viaja Pedro Sánchez aterriza en Ankara para participar el presidente del gobierno en la cumbre de la OTAN en la capital de Turquía, sin Begoña Gómez, porque el juez que sustituye a Peinado en los juzgados de Plaza de Castilla le ha impedido a la mujer del presidente volar junto a él, aunque sí podrá estar en Londres en la graduación de su hija. Todo esto porque le fue retirado el pasaporte como medida cautelar a la espera de ser juzgada. Y sobre esto ha hablado esta tarde el líder del Partido Popular en un encuentro con empresarios vascos en Vizcaya. Alberto Núñez Feijóo avisa del coste reputacional para España.
2: Con independencia de que estemos o no de acuerdo en la decisión del juez, lo que es evidente es que recurrir a esto tiene un enorme coste reputacional para España, y hoy los 1.100 millones de ciudadanos que estamos bajo el paraguas de la OTAN, sus primeros ministros, todos van a saber que la mujer del primer ministro español no ha podido viajar porque le han retirado el pasaporte en su país.
1: Álvaro García Ortiz tendrá que abonar 39.000 euros en concepto de costas por el abogado de Alberto González Amador. El Supremo ha confirmado ese pago por el juicio que condenó al entonces fiscal general por la filtración del correo sobre el supuesto fraude a Hacienda de la pareja de la presidenta madrileña Ayuso, Margarita Iniesta.
3: El Supremo rechaza rebajar de nuevo el pago. En un principio, la letrada de la Administración de Justicia cifró las costas en casi 80.000 euros, pero las rebajó a la mitad tras el recurso de García Ortiz. Quedaron en 39.000 euros. El que fuera fiscal general reclamó una vez más, pero el Supremo lo ha rechazado. Recordemos que el alto tribunal le condenó a 2 años de inhabilitación para el cargo de fiscal general por un delito de revelación de secretos por difundir información sobre la investigación al novio de Ayuso por un fraude a Hacienda. El Supremo le impuso una multa de 7.200 euros, una indemnización de 10.000 por daños morales y además pagar las costas procesales.
1: Venezuela reanudará los vuelos próximamente, en breve, al principal aeropuerto del país, al norte de Caracas, donde siguen trabajando para arreglar los daños causados por el doble terremoto en el que han muerto al menos 3.500 personas, según las autoridades venezolanas. Es lo que ha anunciado la presidenta encargada, Delcy Rodríguez.
4: Dado que tenemos una pista paralela que podemos emplear, he instruido un plan inmediato para retomar a la brevedad, conforme a un cronograma de retoma de operaciones, las actividades de las aerolíneas comerciales en nuestro país, que normalmente tenían llegada en el Aeropuerto Internacional de Maiquetía Simón Bolívar.
1: Desde la tragedia, varias aerolíneas han modificado las rutas dirigiéndose a la ciudad venezolana de Valencia. Iberia operará 2 vuelos semanales. Air Europa hará lo propio hasta que regrese la normalidad al aeropuerto de Maiquetía Simón Bolívar. En los deportes mundial de fútbol ya tenemos las alineaciones. De Egipto y Argentina se enfrentan estas dos selecciones buscando el pase a cuartos de final. Fran Vico.
5: El conjunto de Scaloni llega a este partido tras un duelo con Cabo Verde que dejó mucho que desear. Almada y Lautaro Martínez serán bajas en un once en el que Julián Álvarez y Leo Messi serán las 2 bazas más importantes de su delantera. Egipto quiere seguir haciendo historia, consiguiendo su pase a cuarto tras conseguir, por primera vez en su historia, llegar a un octavo. Salah y Zico serán los protagonistas de la punta de ataque de esta selección. El siguiente partido entre Suiza y Colombia, que se jugará hoy a las 10, determinará quién se enfrentará en cuartos a una de estas dos selecciones.
1: 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La EMET mantiene el aviso rojo en Lleida, en las 3 provincias de Aragón y en el litoral sur de Valencia, hasta las 8 de la tarde, por la segunda ola de calor del verano, que se prolonga hasta el jueves. Para mañana lo peor se sufrirá en la depresión central de Tarragona y de nuevo en el sur de Valencia. Se esperan máximas que podrían alcanzar los 44 grados como máximo en una zona tan turística como lo es Gandía.
6: Está siendo bastante surrealista. Están siendo días de mucho, mucho calor y aunque vayas a la playa, lo que sabes es que sigue haciendo un calor que no es normal esto.
7: A estas alturas en Gandía no hace nunca tanto calor, y menos en la costa que estamos.
1: La EMED lo confirma, junio fue el segundo más cálido de la serie histórica, solo superado por el del año pasado. 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

0: 5 y 5 de la tarde, una hora menos en Canarias. Seguimos en las tardes y hoy el programa, ya saben, es un poquito más corto, bastante más corto. Vamos a acabar a las 5 y media, pero tenemos que abrir nuestra sección literaria. Ya saben que nuestro concurso de microrelatos cada martes lo dedicamos a escuchar cuál es el relato ganador de la semana y elegir al mejor de todos. De eso se encarga nuestra gran escritora, nuestra gran jurado, presidenta del jurado. Es todo del jurado. Espido Freire, sí, sí, sí. Buenas tardes, Espido.
1: Sí, yo soy todo.
0: Eres todo.
1: No me vale el poder, sí, que me dais, necesito más. Y más,
0: también
1: y más.
0: Está aquí con nosotros Imanol Durán. Buenas tardes, Imanol. Es la voz de estos relatos maravillosos. ¿Qué tal, Imanol?
2: Yo podría decir casi todo. Venimos a todo y a casi todo.
0: Así todavía es. Me da vergüenza reconocer, vamos ya con los relatos, Espido, que esta semana tenían como frase inspiradora.
2: ¿Vas a cantar?
0: Aquello de cuando llega el calor los chicos se enamoran. En fin, no era fácil, ¿eh? A mí me parece que escribir un buen relato con esa frase inspiradora es complicadito. ¿Qué te han parecido los textos que nos han llegado?
1: A que sí, a que era un reto complicado.
0: Un reto complicado.
2: Bueno, y divertido también, ¿no?
0: Divertido. Oye, pues, y complicado.
1: Han llegado. Yo pensaba que la gente se lo tomaría más a broma, que llegarían más relatos con guiños, con corte humorístico, porque los hemos tenido a veces
2: mucho
1: con
2: chiringuito.
1: Temas que eran más serios, ¿no? Pero no, están muy bien.
0: Se han puesto trascendentes. Cuando llega el calor, los chicos se enamoran.
1: Han hecho aquello que no sospechábamos. Yo esperaba cosas peores o nefastas, horribles, no en el sentido de que lo hicieran mal, sino que no se tomaran en serio el tema. Y ni mucho menos.
0: Pero es que aquí tenemos oyentes, escritoras, escritores, que se lo toman muy en serio hasta con esta cancioncilla. ¿Cuál ha sido entonces el relato ganador de la semana y por qué, Espido?
1: Bueno, pues el relato ganador se titula Chon Chon. Aquí nos haría falta Marta para hacer el redoble, que siempre. Marta, donde estés, un beso enorme. Bueno, creo que sabemos dónde está, pero no sé. Almendra tostada,
0: amiga.
1: De Julio Díaz. Por cierto, un aviso a navegantes. Recordad que los cuentos son cuentos. No son ensayos, no son descripciones. El relato ganador de esta semana lo es y resulta evocador y concreto, intrigante y muy veraniego.
0: Pues vamos a escuchar el relato ganador tan veraniego de la semana de la ola de calor.
2: Cuando me dijeron que tenías pensado venir, no se me ocurrió otra cosa que mirarme en el espejo. Aquí vas a encontrar poco de lo que dejaste en aquel glorioso verano del 92. El tiempo ha echado por tierra casi todo. El colegio, la discoteca, la tabla de surf y aquella horchata con sabor a almendra tostada que disfrutábamos a la sombra de los pinos. Yo me casé con tu mejor amiga. Llevo el garaje que perteneció a tu padre y habito la que fue tu antigua vivienda. Mi vida discurre sin ningún sobresalto. Una modesta y decorosa existencia como la de cualquier individuo de mi edad. Pero sigo acordándome de tus labios con sabor a almendra tostada, de nuestros paseos por el malecón y de nuestro dibujo en el álamo del parque. Padezco una pequeña afasia en la diástole y mi corazón ya no funciona como debiera. Tengo la sensación de que la memoria es lo único que queda del pasado y de que el último regate es el que cuenta. Aún conservo el libro de Proust. No te olvides de los papeles y el pasaporte, como siempre, bajo el álamo del parque.
3: Crema.
0: Qué bueno. Me ha inquietado un poco porque me ha recordado que ya no somos los que éramos en el verano del 92.
2: Ay.
0: ¿No? ¿Dónde quedó todo,
1: hombre,
0: aquello?
1: El verano del 92, por Dios.
0: Madre mía,
2: aquella
0: qué verano.
2: Expo,
0: qué verano
2: juegos,
0: intenso. Yo me tiré todo, los seis meses de la Expo, más de eso, currando, pero, o sea, estaba cacha, no, lo siguiente, de estar todo el día por la Expo corriendo con la cámara.
2: Trípode para arriba,
0: pero
2: 12
0: y 14 horas diarias de trabajo. Era
1: yo no era ni mayor de edad, con eso os lo digo.
0: No
1: todo.
0: Me lo creo, eras, sí, una, sí, chiquilla todavía.
1: Sí, ese año cumplí los 18.
0: Ay, madre mía, con lo que fue el verano del 92. Sí, bueno, sí. Muchísimas felicidades, Julio Díaz, por ganar el certamen esta semana. De verdad que es bueno. Además, tiene el punto ese de la almendra tostada.
2: Sí, sí.
0: Te hace. Claro, lo saboreas, ¿no? Pero creo que no ha sido el único relato que, a tu juicio, Espido, has estado generosa, merece un reconocimiento, ¿no?
1: Pero es que no es que haya estado generosa, es que realmente, repito, hay veces en las que nos cuesta más además escoger un relato ganador. Lo comentamos Imanol y yo, oye, pues tal o cual, este tema ha sido, siempre yo lo achaco al tema, porque las diferencias son enormes dependiendo si se acierta mejor ahí en el corazón de lo literario o no. Pero esta vez es que realmente hemos tenido muy buenos relatos, entonces yo quería dar un accessit y se va a llevar, por lo tanto, un libro como premio a...
2: A ver...
1: María Auxiliadora Maestro, por su relato titulado Ojo Avizor.
0: Oye, qué suerte, hoy tenemos dos relatos en vez de uno. Vamos a escuchar Ojo Avizor, a ver qué ha escrito María Auxiliadora Maestro. Vamos a escuchar el relato finalista, el accessit.
2: ¿En qué hora acepté el trabajo que me ofrecía la señora Ofelia? Pleno mes de agosto, sin dinero para vacacionar y con intención de no ser más el segundón de la oficina. Si triunfaba, le daría en los hocicos al listillo de don Jaime, el ojito derecho del jefe. Eso sí, tenía algo por lo que yo mataría: apartamento en plena línea de playa. Doña Ofelia me indicó que su Rogelio la engañaba, que seguro que alguna jaquetona se lo había apropiado. Con lo apañada que es su señora, que hasta hace ella misma el jabón lagarto. Me encaminé a seguir a Rogelio acompañado por mi paradójica manía persecutoria. Ni las tardes con Gonzalo consiguieron mitigarla. El calor caía a plomo, el asfalto intentaba derretir la suela de mis zapatos alicantinos y los goterones de sudor se mimetizaban con el humo ardiente de mi puro habano. Esperé en la puerta de aquel portal de la Gran Vía hasta que pude escabullirme y subir ese piso. Tras varias jornadas por la zona, ojo avizor, pude divisar a Rogelio abrazando afanoso a otro hombre.
0: Muy, muy merecido este accessit para María Auxiliadora, también regalo, también premio para ti. Oye, creo que...
1: Es que literalmente cuando llega el calor los chicos se enamoran. Exacto. Aquí no ha habido ningún tipo de...
0: Literal.
2: Sí, sí. Es la brisa y el sol.
0: Estábamos intentando, hoy es un día especial, nos acercamos al fin de la temporada y hemos tenido muchos, muchos relatos maravillosos. Y queríamos hoy hablar con el ganador de la semana, con Julio Díaz, que de momento debe estar echándose la siesta porque no nos coge el teléfono. Pero
2: la sorpresa se va a llevar.
0: Ya te digo, pero sí nos lo ha cogido nuestra finalista María Auxiliadora. Buenas tardes.
3: Hola, buenas tardes.
0: Oye, qué alegría hablar contigo. Qué bonito relato has escrito también.
3: Gracias.
1: Pero yo creo, María Auxiliadora, que no es la primera vez que nos envías un relato. Yo tengo la impresión de haber leído varios tuyos a lo largo de este curso. Y muchos de ellos, además, muy interesantes.
3: Sí, empecé a enviarlo. Bueno, descubrí vuestra sección del programa en enero y salvo dos o tres semanas he estado enviando siempre.
0: Madre mía, o sea que eres escritora fiel de las tardes. Madre mía, qué bien. Oye, cuéntanos desde el punto de vista de quien participa en el concurso, porque claro, nosotros aquí tenemos a nuestra profe Aspido Freire, tenemos a Imanol, hablamos y escuchamos los relatos, pero ¿cómo se...? No sé, ¿cómo te animas a mandarnos tantos relatos y cómo lo haces? ¿Cómo sacas tiempo para escribir relatos, aunque sean micro?
3: Ya, sí, vamos, tiempo tengo poco, pero bueno, es desde hace unos meses descubrí que podía escribir, que podía sacar todo lo que llevo dentro a través de la escritura y bueno, pues lo estoy convirtiendo en una...

0: Bueno, pues en un hábito. En realidad escribo, no a diario, porque es verdad que el tiempo no me da, pero escribo, pues eso, mínimo semanalmente el relato vuestro y alguna cosilla más también
1: Oye,
0: por
1: qué
0: ahí.
1: bien, misión cumplida. Espido, estás
0: Sí.
1: consiguiendo el fin de esta sección.
2: Crear ese hábito, que es lo importante.
3: Realmente lo están consiguiendo ellos
0: Sí,
3: porque lo que
0: sí.
3: está diciendo María Auxiliadora tiene mucho que ver con la consolidación de una rutina y tiene que ver también con abandonar lo que siempre decimos en las clases, esa idea de inspiración y en cambio sustituirlo por trabajo, por técnica y por corrección. Yo te voy a hacer una mínima corrección.
1: ¿Cómo
3: ¿Sí?
1: no? ¿Cómo no? La
3: A ver,
2: es lo
1: la
2: que tiene,
1: seño.
2: María, es lo que tiene.
3: En la puerta del portal. Aguardé o esperé en la puerta del portal. Es decir, si quizás te sirva de ayuda, porque este tipo de cosas, da igual que las leas 20 veces, a mí me pasa, ¿eh? Y a todo el mundo, te suenan
0: Sí.
3: bien, pero si lo lees en alto o si te grabas leyéndolo y luego te escuchas, es muy posible que este tipo de errores los destaque, o sea, te destaquen inmediatamente y los
0: Claro.
3: puedas corregir mucho mejor, porque casi siempre tienen que ver con aliteraciones o incluso con que has corregido una palabra y se te ha olvidado corregir la siguiente o el verbo o el anterior.
2: Oye, y en este caso, ¿cuál ha sido esa inspiración para crear este ojo avizor?
1: Porque a partir de cuando llega el calor,
0: Sí.
1: los chicos se enamoran, no era fácil,
2: Claro.
1: ya te lo digo, ¿eh?
0: Pues a ver, escribí como antes que este como dos diferentes y no me convencían la temática ni la manera de redactarlo y me vino la idea porque es claro, pues con el calor que hace, digo, pues bueno, me imagino a un detective, no sé, derretido de calor, teniendo que trabajar y bueno, y pues descubriendo cosas que, bueno, pues que a lo mejor no quiere descubrir o
1: Descubriendo que los
0: pero
1: chicos
0: bueno, es su
1: se enamoran
0: trabajo.
1: con este calorazo, claro.
2: Le pagan por ello,
0: Claro,
2: ¿no?
0: totalmente. Pero algo que está muy Sí,
3: bien
0: está todo
3: logrado.
0: relacionado.
3: Algo que está muy bien logrado, María Auxiliadora, es que tú no tomas al lector por tonto, es decir, no explicas excesivamente, sino que lo metes de pronto en un universo. Ese universo es el del detective que narra en primera persona, es el de esa señora, esa doña Ofelia o la señora Ofelia que lo contrata, y es ese portal en torno al cual va a girar el pequeño misterio. Tienes 200 palabras, no puedes extenderte mucho, pero eso está muy bien, porque en muchos casos lo que nos encontramos es que se pierde gran parte del texto con introducciones que tú das ya, por supuesto, que el lector puede adivinar. Eso está fantásticamente bien hecho.
1: Oye, María Auxiliadora, una duda. ¿Tú asistes a las
0: Sí.
1: clases de Espido? O sea, nos oyes y escuchas el
0: Sí,
1: programa
0: sí.
1: y asistes a las clases, me imagino, ¿no?
0: Claro, me quedo hasta el final
3: ¿Qué iba a decir?
0: de la
1: Además,
0: sección.
1: ya
0: Sí.
1: apellidándote maestro, qué menos que asistir. Oye, pues enhorabuena porque
2: De
1: de
2: hecho, David,
1: verdad.
2: es muy curioso porque la semana pasada tuvimos una clase sobre los nombres de los personajes que
0: Sí,
2: aparecen
0: sí.
2: en las historias y aquí tenemos señora Ofelia, don Jaime, Rogelio. ¿Pensaste también mucho los
1: Es verdad,
2: nombres
1: es verdad.
2: de los
0: Sí.
2: personajes?
0: Es que me gusta ponerles nombre, es como que les das identidad y les das fuerza y presencia.
3: Sí, sin duda. Sin duda. Y además no tiene nada que ver ese entorno costumbrista del que tú hablas con una ironía distante para
0: Sí.
3: escoger esos nombres que para escoger otros.
2: Claro.
3: Incluso aquí hay un tono, o sea, no tienes una Vanessa y tienes un Iker y tienes una Alba, por ejemplo, ¿no? Que serían nombres que nos pondrían en personas que han sido bautizadas o, bueno, o registradas en los últimos 20 o 25 años. Nos estás llevando a otro mundo solamente con esa evocación. Está muy bien hecho.
1: Pues muchísimas
0: Muchas
1: felicidades,
0: gracias.
1: María Auxiliadora Maestro,
0: Gracias.
1: porque de verdad, además me alegro mucho que escribas con
0: Sí.
1: frecuencia, que estés ahí enviándonos relatos y que de verdad te aficiones a expresar lo que llevas dentro en estos pequeños relatos que no son nada fáciles de hacer. A mí me parece mucho
0: No,
1: mérito
0: no, no.
1: escribir algo coherente, con sentido, con una trama, con un desenlace en 200 palabras, es muy complicado.
3: Y yo me quedo con que además era su tercera versión. Es decir, ya sé que
1: Además,
3: estoy siempre
1: eso
3: con lo
1: es.
3: mismo, pero es que escribir no tiene que ver con que de pronto te toque en medio de la frente el hada de las palabras. Tiene que ver con exactamente lo que estás describiendo tú.
2: Descartar.
3: Y bueno, pues nada, te quiero dar la enhorabuena y muchísimos ánimos
0: Gracias. Gracias.
3: y que continúes por esa línea, porque así es la única forma, por lo menos que yo sepa, y llevo ya casi
0: Sí.
3: 30 años en esto, la única forma de continuar evolucionando.
1: Pues te mandaremos un libro con muchísimo cariño dedicado
0: Muy bien.
1: y dándote la enhorabuena. Muchas gracias, María Auxiliadora, por
0: Gracias
1: escuchar
0: a
1: las
0: vosotros.
1: tardes y por participar y por escribir, en definitiva. Cada día mejor, gracias a Espido Freire, como hacemos todos.
0: Sí.
1: Un besito, María Auxiliadora.
0: Un beso a todos, hasta
2: un
0: luego.
2: Un beso, chao.
1: Bueno,
3: el mérito es exclusivamente de ellos, ¿eh? O sea,
1: totalmente, no... pero sí, hombre, teniendo una profe como tú, claro, algo te llevas tú también. Julio Díaz sigue durmiendo la siesta o al volante, no sabemos.

0: En cualquier caso, nos acercamos al final de la temporada y tenemos que adelantar cuál será el último tema de los relatos para la semana que viene. Pido, ¿qué se te ha ocurrido? Dinos.
1: Pues un

0: también da mucho juego.
1: Bueno, pero por lo menos sabes quién es. Ahora a pensar en un relato, María Auxiliadora, Julio, todos nuestros oyentes, escritoras, escritores, en un relato que encaje con esa frase. Creo que hay alguien debajo de mi cama. Y vamos a recordar, Imanol, las normas del concurso por si aún queda alguien que no se haya enterado.
0: Venga, puedes participar escribiendo un micro relato que como máximo ya sabes que tiene que tener 200 palabras sin contar con el título. Cuando lo tengas escrito nos envías un correo electrónico con el relato que has escrito en un archivo de Word que tienes que adjuntar al siguiente correo, lastardes@rtve.es. En el asunto tienes que poner concurso de microrelatos y en el cuerpo del correo tienes que incluir tu nombre, apellidos, DNI y un número de teléfono. El plazo de entrega es desde ahora mismo hasta el próximo domingo 12 de julio a las 23:59 y el premio para el ganador o ganadora es un libro y la oportunidad de escuchar vuestra creación en esta sección de Las Tardes de Radio Nacional. Vamos a repetir ese correo electrónico, lastardes@rtve.es.
1: Y aunque hace calor y los chicos se enamoran, no nos vamos a saltar la clase de hoy. No, no, no. Aquí está la clase de creación literaria con nuestra profe Espido Freire. Y tal y como están las cosas con el nivel literario de nuestro, el nivel de escritura de nuestras oyentes y nuestros oyentes, vamos a dedicar esta sección a un grupo muy concreto de ellos. Aquellos que tienen una obra guardada en un cajón, que seguro que son unos cuantos, una novela, un libro de cuentos, de poemas, un montón de microrelatos, un ensayo, quién sabe, ¿no? Y que llevan años diciendo, a ver si un día me atrevo y me presento un premio, Imanol.
0: O aquellos que la han mandado ya a 20 sitios diferentes. Pero claro, la pregunta es, ¿quiénes son el jurado? Porque yo me imagino a un señor con gafas que se toma una copa de coñac junto a la chimenea mientras decide quién gana.
2: Y acaricia así un gato, ¿no? Y dice, veremos
0: este
2: el número
0: 17. Sí, este no, este no.
2: Hay un gráfico además muy interesante de Borges con anotaciones que sirven también como insultos. En los que iba diciendo, quizás se pueda tener en cuenta. Tedioso y al mismo tiempo poco original. No sé qué poner, es una cosa muy tremenda. Bueno, pues no, no.
0: Demoledora, ¿eh?
2: La realidad es bastante menos cinematográfica, pero espero que os parezca más interesante.
0: Seguro que
2: sí. La mayoría de la gente, incluidos quienes se presentan regularmente a premios, creen que los premios literarios consisten en descubrir cuál es la mejor obra. Y lo cierto es que casi nunca es así.
1: O sea, a ver, Espido, explícanos esto. Yo tuve una época que me presentaba muchos premios literarios con poca fe, he de decir. Uh-huh. Nunca tuve mucha fe. Pero ¿cómo
2: ¿y suerte? Que ¿tuviste suerte
1: no,
2: aparte
1: no,
2: de
1: tampoco,
2: fe?
1: No, tampoco, tampoco.
2: Bueno, pues te consolará saber que no, no es la mejor.
1: ¿Cómo que no gana la mejor obra no. que se presenta a un premio?
2: No existe la mejor en términos absolutos. Existe una obra que ese jurado considera merecedora del premio. Mm. Y eso parece un matiz absurdo de los míos, pero cambia completamente la perspectiva.
0: Es un poco injusto, ¿no?
2: A ver, socorro que me muero.
0: Ay, traga,
2: a ver, Imanol, querido. Si es que quiero contarlo todo y no me llega ni el aire ni el tiempo. Tú piensa en una película, o piensa en una canción, o piensa en un cuadro. Mm. Piensa en una obra de Goya y en otra de Sorolla.
0: Vale.
2: ¿Podríamos demostrar objetivamente cuál de las dos es la mejor?
1: No.
0: Ya. Yeah.
2: Pues con la literatura pasa igual. Un jurado está formado por lectores, muy buenos lectores normalmente.
1: Uh-huh. Tose a gusto, hija mía.
2: Socorro. Pero lectores al fin y al cabo. Y cada uno de ellos llega a ese premio con una sensibilidad diferente.
1: Eso es una cosa, fíjate, que yo siempre me he preguntado, ¿no? Cuando se establece el jurado de un premio literario con más o menos importancia, ¿no? Uh-huh. Tienen una tarea muy complicada. Y de lo que se trata es de ser lectores y de dar una opinión subjetiva, en el fondo, ¿no? Tú has estado, has participado en muchos premios como jurado. Siempre se rumorea aquello de que los premios están dados o que no se leen todos los manuscritos que llegan. O que, ¿cómo es esto? Explícanos.
2: España es uno de los países del mundo que tiene más premios y que convoca al año más premios literarios. Tenemos premios de todo y para todo. Tenemos premios a inéditos, que eso sí que es bastante raro dentro de Europa, por ejemplo. Tenemos premios a obra dada. Tenemos premios a recorrido, tenemos premios locales, tenemos premios locales para locales, es decir, que tienen un accésito, tienen un premio especial únicamente para personas que viven en esa ciudad o en ese sitio, es decir, tenemos premios que convocan las editoriales, que son los más conocidos y muchas veces los que...
1: Los más golosos también,
2: los más
1: muchas
2: golosos,
1: veces, claro.
2: Sí. Tenemos un premio nacional de literatura, tenemos premios, bueno, pues el premio Euskadi, por ejemplo, de literatura, tenemos muchísimos. Yo soy jurado o presido un buen número de ellos al año. He de decir que si tengo la menor sospecha de presión, por cualquier lado, yo abandono el jurado. No.
0: Tipo que vengan por aquí, oye, trata con más cariño.

0: No a este.
1: Sí, y no lo he hecho, o sea, lo he hecho más de una vez ni dos, ¿de acuerdo? Y si se cuela o me hacen llegar quién se presenta cuando esa obra tiene que haber llegado bajo seudónimo, si depende de mí, esa obra queda descalificada.
2: Muy bien, admiro tu honestidad inmensa.
1: Bueno, de lo que se trata es de que si estamos hablando de un concurso, estamos hablando de un concurso, pero a veces los premios no son concursos, sino que son premios. Entonces entran en liza otro tipo de cuestiones.
2: Claro.
1: Y aquí sí que es interesante tener en cuenta que muchas veces se meten todos en el mismo saco, los de editoriales, los que otorgan diputaciones, los que otorgan, por ejemplo, colectivos de críticos o colectivos de escritores, y bueno, no es así. Sí.
2: No es lo mismo.
1: Hay premios que no son concursos, como digo, sino otro tipo de reconocimientos. Yo ahí no me meto. No me meto ahora como opinadora, ni me meto tampoco como jurado. La mayoría de los premios son limpios. Y de hecho, el último en el que yo he participado, que es el Anaya, lo entrega la editorial Anaya y es el Ciudad de Málaga de Infantil y Juvenil, lo ha ganado un autor que tiene poco recorrido y prácticamente anónimo. Y lo mismo ha ocurrido con los últimos premios. En los que no, se nota enseguida que hay intereses. Echen una ojeada al historial del premio y al historial también del jurado, porque no conviene perder el tiempo con ellos.
2: Claro.
1: Y muchas veces se genera eso que tú decías, David, de, jo, es que me he presentado, es que no tengo suerte. Bueno, es que quizás ese premio, y hablaremos luego de eso también más, no está pensado ni concebido para ti ni para personas de tu perfil.
2: Claro, para personas que están empezando o que tienen esa ilusión, ¿no?
0: ¿Y cómo son realmente esas deliberaciones? Porque, claro, podemos imaginar discusiones sesudas, larguísimas.
1: Me encanta cómo proyectas esa idea,
0: quiero,
1: ¿no?
0: Que gane esta porque me ha...
1: de solemnidad. Bueno, pues hay discusiones de ese tipo, ¿eh? Y algunas de ellas muy encendidas. Y gente que ha dejado de hablarse a raíz de un premio. De hecho, me estoy acordándome de la última gran discusión que acabó con dos miembros del jurado marchándose, con yo enfadada, que además me tocaba ser presidenta del jurado esa vez. Sí, complicado. A ver, las hay, pero no suele ser como en las películas. Lo primero que hay que indicar es que en otros premios, no en este que tenemos cada martes, el jurado final no suele leer todas las obras. En los últimos años, en casi cualquier premio recibimos cientos, centenares de ellas. Y por lo tanto, eso se debe mucho a que a veces se admite obra digital. Y por lo tanto, se reparten entre un prejurado que revisa cuáles cumplen las normas. Eso aquí, en esta casa, lo hace Imanol. Revisa cuáles pueden entrar y cuáles no. Y de ellas, cuáles pasan a la final porque merece la pena.
0: Y lo normal es que haya varias obras excelentes.
1: Ay, hijo, ojalá fuera así. Lo cierto es que a veces el propio prejurado se queja de que no tiene ni de dónde rascar. A menudo se presenta, pues, lo que tienes, ¿no?
0: Oh.
1: Y sí, sí, y muchos autores pues no revisan ni corrigen, o van al límite de tiempo y justo 10 minutos antes de que acabe el plazo lo mandan. Los jurados recibimos lo más correcto de lo que llega ya preseleccionado y entonces comienza esa conversación entre nosotros.
2: Oye, a mí este tema me interesa muchísimo, Espido, y hay que seguir hablando de esto porque es que hoy nos quedamos sin tiempo. Y Manuel, recuérdanos ya rápidamente las normas del concurso.
0: Venga, pues ya sabéis que tenéis que enviarnos los microrelatos con esta frase de inspiración. Creo que hay alguien debajo de mi cama. Nos puedes enviar el relato de máximo 200 palabras sin contar con el título, lo adjuntas en un archivo de Word y lo envías al correo lastardes@rtve.es. Tienes de tiempo hasta el próximo domingo 12 de julio a las 23:59.
2: Dejamos pendiente este tema, Espido, porque me interesa mucho. Y
1: lo rematamos el martes que viene, es el final perfecto para esto.
2: El martes que viene rematamos el temazo y con premio. Gracias, Emanuel, gracias, Espido, y yo creo que hay alguien de deportes que viene empujando para que las tardes acaben aquí. Hasta aquí las tardes, pero mañana más y otra vez con el horario normal y hasta el final. Muchas gracias por su compañía y hasta mañana.

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1: Centro, la frontal del área, rechace para Sés, chuta y Sés, el balón para Iniesta, Iniesta, Iniesta, Iniesta, gol. ¡Gol! Ha marcado Iniesta y España va a ser campeona del mundo.

0: amigas y amigos, bienvenidos al Deporte en Directo en Radio Nacional de España. Bienvenidos al día 27 del Mundial en tablero deportivo. Esto significa que quedan 12 y que inspira a Sondo y huele a cuartos de final los que va a jugar la selección española el próximo viernes ante la selección de Bélgica, que ayer se llevó por delante a los norteamericanos. Pero antes, la alegría nos llegó desde Dallas en forma de gol de Mikel Merino, que ha sido paciente, que ha tenido la tranquilidad de saber que primero había que recuperar de una selección, de una lesión, perdón, y que con la selección su momento, como dijo aquí en tablero deportivo la semana pasada, acabaría llegando.
1: Sí, creo que es la mentalidad que hay que tener. Mi momento va a llegar y cuando llegue tienes que estar preparado. No vale de nada que mientras no está llegando, estás en el banquillo, no estás participando, tires la toalla, porque va a llegar un momento en el que vas a ser necesitado y si no has estado preparado, luego te arrepentirás mucho, ¿no? Creo que es una situación muy parecida a la que tuve en la Eurocopa y cuando llegó el momento de poder decidir un partido importante, estuve donde tenía que estar y estuve preparado. Así que es algo que aquí todo el mundo tiene muy claro y que el míster repite todos los días, que todos vamos a ser importantes, y es la seña también de esta selección, que somos una familia, no solamente cuando las cosas salen bien, sino cuando te toca igual un rol secundario, también aceptarlo.
0: Porque Mikel lo sabía, fue como una premonición, esto nos lo dijo hace unos 10 días, minuto 84 de partido ayer, cambio, entra Mikel Merino, y en el 90...
2: Va a ser buena Ferran. ¡Gol! ¡No!

0: Y con ese gol nos hemos metido en los cuartos de final. Y con esto se ha metido Bélgica para pelear por un puesto en las semifinales.
1: Es très intelligent de Keletola.
2: Les Américains ont beau réclamer, ont beau passer des coups de fil. Ça ne sert à rien.
0: Esa sonrisa a lo belga era por la actuación de Matt Fritz y de Thierry Henry, que se sumaron ayer al homenaje a la selección belga, seguramente para resarcir de lo que había ocurrido con la tarjeta roja famosa de Balogun y Trump e Infantino y todo lo demás. Qué desastre Estados Unidos ayer. O sea, fue una cosa tremenda. Victoria de Bélgica por 4-1. La selección belga será nuestro rival el próximo viernes. Pero hasta que llegue eso, vamos a disfrutar hoy de los dos últimos partidos de 16avos de final. Enseguida estamos en Atlanta con el Argentina-Egipto. A las 10 de la noche, Suiza-Colombia en Vancouver. Eso, y el Tour, y Wimbledon, y la última, la de la selección, desde ahora hasta que se apague la última luz del día, en Tablero Deportivo.
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0: Ayuda de San Fermín, Miquel Merino, ayer marcó, que ha cogido por costumbre que el 6 o 7 de julio, cada dos años, marca goles importantes. Hola, Verde, ¿qué tal?
1: Hola, ¿qué tal? Deseando que todo vaya como queremos, y en esas estoy con que Argentina dé el pasito al frente. Hoy no voy a ir con el que a priori tiene menos opciones.
0: Yo temo como un nublado el partido de las 10. O sea, a una prórroga del Suiza-Colombia.
1: Pero no,
0: o sea,
1: puedes llegar a la casa de la radio.
0: No, pero estoy ya
1: con esa idea en la cabeza.
0: Estoy en un momento ya de mi vida que...
1: Claro, es que sepan los oyentes que estamos empujándote porque vienes hundido con ese partido.
0: No, con ese. Es que preveo...
1: Pero mira, anoche también tenías el nubarrón. Del partido de Estados Unidos.
0: Sí, de Bélgica a Estados Unidos, sí, pero no, pero enseguida me di cuenta.
1: Y el nubarrón se fue.
0: No, pero lo de Suiza-Colombia, o sea, el buen partido. Si, no me importa que haya prórroga, lo que quiero es que sean buenos partidos. Estoy muy tocado todavía con el Australia-Egipto.
1: Bueno, pero por probabilidades todos no lo pueden ser.
0: Me estoy recuperando todavía, no sé si me voy a recuperar.
1: Por probabilidades no pueden ser todos.
0: A ver, que ahora enseguida contamos cosas. Quedan... ¿cuánto? Que no lo veo bien. Diego Tomé, ¿qué tal? ¿Cómo estás?
2: Muy bien.
0: ¿Cuánto queda de la etapa del Tour?
2: No, pues menos de 2 kilómetros, 2,6 kilómetros para llegar a esa línea de meta situada en Foix y representación española en esa fuga del día que tiene más de 12 minutos con el pelotón de grandes favoritos.
0: Todo esto en la meta de Foix, que es donde va a acabar esta cuarta etapa. Jorge Agüero, ¿qué tal?
1: Jorge.
0: Hola, Agüero.
1: Buenas tardes,
0: estaba,
1: Jorge.
0: Ahora enseguida
1: aparecerá.
0: Le recupera. No, básicamente era para saber si hacía mucho calor y estaba la cosa como muy complicada. Mientras voy saludando a Antonio Muelas y a Luis Castro, equipo de enviados especiales con la selección española junto a María José Calella, Ruth García y con el sonido de Jaime Sanz. Hola, ¿qué tal? ¿Cómo estáis?
3: Muy buenas. Bueno,
4: muy buenas.
0: ¿Dónde paráis?
3: Dallas.
0: Todavía Dallas.
3: A las 7 entrena la selección española y a la 1 nos marchamos de nuevo hacia Los Ángeles, hacia el estado de California. Así que todavía en Dallas, las últimas horas de la selección española en Dallas. Ojalá volvamos a Dallas. Ya sabéis que las semifinales se disputan también aquí en Texas y esa sería la mejor señal, que dentro de unos días volviéramos aquí a Dallas.
0: Yo Muelas, creo que tú estás más cómodo en Dallas que en Los Ángeles. Los Ángeles a lo mejor demasiado cosmopolita. Y tú ahí en Dallas, con el sombrero de cowboy, el otro día fuiste a una galería de tiro, estás como más en tu ambiente, ¿no?
3: Sí, exactamente. Yo soy un poquito más de la
1: mente. Antonio y Luis se adaptan a todo.
3: Pero Méndez me va conociendo bien y soy más de la América profunda, más sureño.
1: Siempre ha sido más del sur, Antonio.
0: Del medio oeste americano.
1: Aquí somos todos más del sur.
0: Sí, del medio oeste americano.
3: Totalmente, Silvia, fíjate.
0: Más de interior.
5: Que no se enfade, no te enfades, Antonio, en directo, por favor. Pero hay que desvelárselo a todos los oyentes de Tabla Deportiva.
1: A ver, ¿qué ha pasado?
5: Ayer nos pasa una cosa surrealista, de las cosas que no pasan, solo pasan en Estados Unidos. Fuimos a cenar, por supuesto, buena barbacoa, buen costillar, aquí van también a lo grande. Y cuando regresamos, nos paró un taxi con unas luces LED, con el nombre de Antonio, en honor a Antonio Muelas. Y cuando entramos, el taxi era un karaoke andante. Nos dio varios micrófonos al equipo de Radio Nacional y de regreso al hotel estuvimos cantando los grandes éxitos del panorama español.
3: Julio Iglesias,
5: Rafael y el último de la fila, como debe ser.
0: Dejaría buena propina al taxista luego, ¿no?
5: Hombre, por supuesto, el tipo claro.
0: Aguantándonos un segundito, que se está acabando la cuarta etapa del Tour de Francia. Diego, ¿esto vale sprint?
2: Pues vale sprint y menudo victorión con absoluta autoridad de Mats Pedersen en la línea de meta de Foix, venciendo ahí con total autoridad por delante de su compañero de equipo en Lidl Trek, el norteamericano Quinn Simmons. Qué auténtico victorio en el que acaba de lograr Mats Pedersen, uno de los grandes favoritos a vestir también al final de esta edición ese maillot verde de la clasificación de puntos.
0: Ahí está el compañero de Juan Ayuso en el Lidl Trek. La verdad es que cuando aprieta Pedersen, cuando se sube ahí a la bici, aprieta el culo, nunca mejor dicho, no hay manera de bajarle.
2: Mete miedo. Hoy no era una clásica de esas pedrusqueras, como solemos verlo en Flandes o en Roubaix, pero ha dado un auténtico, bueno, pues una exhibición.
0: A ver, línea de meta, que ahora sí creo que tiene... No. No hay problemas ahí de cobertura en la línea de meta. Muy bien, pues victoria para Mats Pedersen en la cuarta etapa de este Tour de Francia. Gracias, Diego. Queda la victoria de Mats Pedersen. Acaba la etapa. Ahora enseguida estamos con Wimbledon, que va a jugar hoy Jannik Sinner, con Javi, te digo que no lo cuenta, pero bueno, Muelas, Castro, ¿dónde está la selección? ¿Qué planes tiene?
5: Bueno, pues va a entrenar a las 7 de la tarde hora española, lo va a hacer en el Cotton Bowl de Dallas, donde lo ha hecho estos días. Cuidado con el calor, 37, 38 grados de temperatura. A mí me sorprende mucho que elijan esta hora para entrenar, una hora de entrenamiento, recuperación y después hacer todos la maleta para volar a Los Ángeles. La selección va a volar a la 1 de la mañana hora española, va a llegar a eso de las 4 de la mañana hora española a Los Ángeles. Volvemos a descontar las manecillas del reloj porque allí van a ser menos 9 con respecto a España, menos 2 con respecto a Dallas, a volver a aclimatarnos para ya al día siguiente preparar ese partido ante Bélgica. Así que tenéis unas horas, amigos, compañeros de tablero, para elegir definitivamente una sintonía con la que nos podéis presentar en Los Ángeles. Ya después del calentamiento del otro día, ahora sí, elegís ya una. Sí, no, si quiere verde, Los Ángeles de Charlie, yo me...
0: No, tenemos que ir seleccionando. Ah,
5: vamos,
0: que...
5: Pero la de Loquillo, o sea, la de Loquillo, para mí, la... si dices... Sí. No, yo compro la de Loquillo. Pero... cuando dice lo de LA, lo que pasa es que no la pusimos en ese rato. Bueno, y si dice, no, pues yo...
0: Dice LA, LA, más que LA, LA.
1: No asumís lo importante que fueron Los Ángeles de Charlie para muchas. No.
0: O sea, bueno, a lo mejor es que... No, pero a lo mejor es que rima más así, ¿sabes? Que siempre quise ir, claro, a LA. Sí, o sea, yo la que escuchaba era que decía LA, pero... que tampoco me da mucho caso.
5: Pues esa.
1: La que queráis vosotros, hombre.
0: Bueno, todo felicidad. A partir de mañana ya empezaremos a ponernos tensos con la selección belga. Pensaremos que los belgas son los más grandes del mundo, son los más difíciles, los que mejor gambetean, los que defienden mejor. Ayer la verdad es que le pasaron por encima a Estados Unidos, que hizo un partido lamentable. Dijo luego Pochettino que en todos los mundiales, en todos los torneos, tienes un día malo y ayer lo tuvieron ellos. Fue un día, vamos... Fue insólito, la verdad, el partido que hizo Estados Unidos. Muy bien, nos vamos a centrar ahora en lo de Argentina. Volvemos al descanso y sobre todo luego cuando acabe este partido y abrimos un poquito más la mano para hablar de cosas de la selección. Muelas, Castro, hasta ahora.
3: Perfecto.
0: Un abrazo. 5:41, ahora menos en la Comunidad Canaria. Antes de marcharnos hasta Atlanta, campazo, para ver este Argentina-Egipto. Javier de Diego, ¿qué tal? Buenas tardes.
4: Hola, Miguel Ángel, ¿qué tal? Muy buenas tardes.
0: A falta de españoles, buenos Siner.
4: Bueno,
0: Siner.
4: Mira, solo hay una cosa interesante para nosotros.
0: Hablamos de Wimbledon.
4: Solo hay una cosa que nos interesa a nosotros porque interesa a Carlitos Alcaraz. Y es que Zverev, si puede perder hoy contra Legesca, mejor. ¿Por qué lo digo? Porque si Zverev alcanza la final de Wimbledon, le va a quitar el número 2 a Carlitos. No es lo mismo que Carlitos regrese al circuito siendo número 2 que número 3. ¿Por qué? Esto es matemática cuántica. Porque si regresa siendo número 3, se puede encontrar a Sinner en las semifinales de un torneo. Podría ser el US Open, podría ser en Cincinnati o en Montreal, que son los torneos que barajamos para que vuelva a reaparecer. Hombre, aparece más fácil que si se tiene que encontrar con el mejor del mundo, el que le puede ganar, que sea en la final, no en la semifinal. ¿Es una cosa menor? Sí, pero bueno, si puede pasar, pues que pase, ¿no? Y además, hay lo que pasa es que uno de los dos va a tener que caer. Sinner ha ganado ya a Struff en el partido que ha abierto hoy la jornada, 7-5, 7-6, 6-3. Muy fácil el partido, bueno, muy fácil. Relativamente cómodo Sinner, que se está dejando ir, tiene esa capacidad y está ya en las semifinales. Espera el vencedor del Oyer Aliasim, Novak Djokovic. Yo no sé vosotros, yo voy con Novak Djokovic. ¿Por qué? Porque
0: yo también.
4: Es que me cae muy bien. Segundo, tiene 39 palos. Sigue buscando su oportunidad. Dice, bueno, no tengo a Carlitos, que este me gana seguro. Yo quiero ver ese partido de Djokovic contra Sinner. ¿Por qué le está esperando esa oportunidad? ¿Y si pasa cualquier cosa? ¿Y si Sinner le da una pájara? ¿Y si hace el partido de su vida y se puede colar en la final?
1: Javi, bueno, mi razón es de peso. Yo voy con los que
0: cumplen años. Os voy a interrumpir con todo mi cariño, pero... es que tiene Chisco Díaz en Atlanta a un protagonista extraordinario. Chisco,
6: ¿qué tal, Miguel Ángel? Pues mira, antes de empezar el partido, le voy a pasar los cascos a todo un histórico del fútbol argentino, campeón en la Premier tanto con United como con Manchester City. Es Carlos Tevez, enseguida te lo paso y le saludas.
0: Muy bien, pues es todo un privilegio charlar con Carlos Tevez y cosas de la vida. Carlos, ¿qué tal? ¿Cómo estás?
7: Hola, buenos días, ¿cómo están todos?
0: Estoy viendo tu serie en Netflix. Mira tú las casualidades de la vida. Salgo de casa, salgo de la radio de hacer el Mundial y me pongo a ver más cosas de fútbol. Estamos enfermos, Carlos.
7: Sí, sí, estás enfermo de verdad, ¿no? De tantos partidos, tantos nombres, tantos equipos. Y después meterte a ver la serie, no puedes conectar nunca, ¿no?
0: Una locura. Yo qué sé, estamos, bueno, pero como nos gusta.

0: Carlos, oye, te pregunto, no te interrumpo, que sabes que estás comentando el partido allí con compañeros. ¿Cómo ves a Argentina? ¿Qué pálpito tiene este partido?
1: Sí, yo creo que vamos a ver una Argentina totalmente diferente por el tema de que entra Paredes, que entra a Julián también, con otra dinámica de los otros partidos que venimos viendo. Yo creo que McAllister y Enzo van a estar mucho más cómodos, yendo un poco más para adelante en tema de presión y también en fase de posición de pelota. Entonces yo creo que Scaloni vino con este equipo que va a jugar hoy pensándolo, pero bueno, lo diferente que tiene es que llegó, se encontró con muchas lesiones y creo que es la primera vez que realmente el técnico empieza a encontrar su equipo. Esperemos que así sea. Yo creo que Egipto tiene individualidades que hacen diferente al partido anterior, pero bueno, Argentina tiene que pensar en Argentina nada más. Si Argentina está bien, creo que el partido se lo tiene que llevar tranquilamente.
0: Te hago dos preguntas rápidas para no interrumpirte. ¿Cómo ves a España?
1: No, la verdad que la veo muy bien, muy fuerte. Creo que ayer se sacó un partido encima complicado. Pero bueno, yo creo que tanto España como Francia son potencias de los últimos mundiales y Argentina también. Entonces yo creo que desde ahí va a salir el campeón.
0: Y te hago la última. Dime algo de Lamine Yamal. Yo digo que tenemos un Jordan en potencia. Es decir, tenemos un jugador que nosotros nunca hemos tenido. Un jugador...
1: Perdona, no los escucho.
0: No, te decía, de Lamine Yamal. Dime algo de Lamine Yamal, Carlos.
1: Perdón, muchacho, lo perdí, no lo escucho.
0: Sí, a ver ahora si me puedes escuchar. Carlos, ¿me oyes? Te preguntaba por Lamine Yamal.
1: Ah, está, ahí sí lo escuché. Bueno, sabemos que es un chico que es su primer mundial, estaba arrancando en la selección en España, pero también sabemos el potencial que tiene y lo famoso que se hizo tan rápido, ¿no? Entonces, bueno, yo creo que España tiene un gran equipo, no solamente por Yamal. Yo creo que tiene un gran equipo con Rodri, con medio campo excepcional. Eso hace que él pueda jugar tranquilamente y que lo pueda hacer de la mejor manera, pero yo creo que el equipo en especial de España es buenísimo.
0: Carleto Estévez, un placer, muchas gracias. Y acabaré la serie.
1: Igualmente, te mando un fuerte abrazo.
0: Gracias. Bueno, pues lujito ahí, Carlos Estévez. Ahora enseguida volvemos a Atlanta. Javi,
2: te cuento que Lojer Aliasing Djokovic va a comenzar esta tarde y que de ahí sale el rival de Jannik Sinner. En el cuadro femenino está jugando Naomi Osaka y Carolina Mujova por un puesto en la semifinal. De momento, 4 iguales en la primera manga. Y ya ha ganado el duelo de norteamericanas Coco Gauff 4-6, 6-3, 6-3 a Pegula y espera rival. Vamos a ver si es la japonesa. Y para mañana, los otros partidos de cuartos de final: Kovoli contra Arthur Ferry. Habría que decir Arthur Ferry, porque es que es de origen francés. El padre es el presidente del el Fútbol Club Lorient, que juega
0: de Lorient.
2: Sí, pues el padre es el presidente del club. Lo que pasa que claro, correcto. Y por eso vive.
0: Ha tenido buenas academias.
2: Se fue muy pequeñito a vivir a Londres. ¿Y dónde vive? Pues vive en Wimbledon. Que ahí las casitas cuestan, es que me lo dijeron un día, dice, aquí la casa más barata está entre 8 y 10 millones de libras. Buenas tardes.
0: O sea que es un Pegula, pero un chico.
2: Sí, o sea que...
0: Hay que decir que Jessica Pegula, claro, su padre, es uno de los tíos más ricos, sí, de Estados,
2: correcto,
0: Unidos.
2: Tiene el equipo de hockey y hielo, ¿no?
0: Sí,
2: y un equipo de
0: Buffalo Bills.
2: Sí, sí, sí.
3: Mira, hablábamos ayer de ese tipo de inversiones, ¿no? Pues,
2: el Ferri este que entró con una invitación 114 del mundo, ya va a salir, pase lo que pase, 60, y vamos a ver lo que hace mañana contra Flavio Kovoli en la otra partido de cuartos de final. Fritz espera rival del partido entre Zverev y Legesca, que tiene que terminar hoy porque ayer empezó a las 9 de la noche. Por cierto, la imagen de ayer de Wimbledon fue ver a Roger Federer solo en el Royal Box de la central a las 9 de la noche, toda la gente viendo el España-Portugal.
0: Y jalando en el catering, sí, y Federer es aguantando el sol.
2: ¿Qué pasó? Ahí estaba así Roger Federer ahí con su traje perfecto viendo el partido. Empezó tarde a las 9 y ahí a las 12 de la noche, hora española, se acaban los partidos porque los vecinos dicen que a esa hora se acaba.

0: Y total, que este partido se tiene que reanudar en la jornada de hoy. Vamos a saber quién es el rival de Fritz mañana.
1: Muy bien, gracias Javi, luego actualizamos, ¿eh?
0: Venga, hasta luego.
1: 11 para las 6 de la tarde, hora menos en la Comunidad Canaria, a punto de arrancar la ceremonia de himnos en Atlanta. Hasta la Argentina-Egipto nos vamos.
2: Para ganar un Mundial también hay que saber asomarse al abismo, y Argentina lo hizo en su primer cruce ante Cabo Verde. Después de una fase de grupos inmaculada, llegaron las primeras turbulencias, hasta que en la prórroga la albiceleste renovó su pasaporte de candidata al Mundial.
3: ¡Gol nuestro! ¡Argentina sufre, pero Argentina gana!
4: ¿Se acuerdan cuando ayer me preguntaban que íbamos por la parte buena del cuadro? Espero que ahora se den cuenta que no es rival fácil.
2: En ese camino aparece Egipto, que quiere seguir haciendo historia en la Copa del Mundo. Lo consiguieron en 16avos, derribando la puerta, consiguiendo pasar por primera vez una ronda eliminatoria. Las lágrimas de Salah después de la tanda de penaltis ante Australia lo decían todo. El penalti de Hossein Abdelmadjid, un penalti para la historia de un país que hoy busca superar al actual campeón en Atlanta para seguir abriéndose paso en la Copa del Mundo.

0: 10 para las 6 de la tarde. Suena música así un poquito egipcia. Esto dice Leo Scaloni, esto dice Hossam Hassan, técnico de Egipto.
1: Y Egipto es una muy buena selección. Porque además que tiene jugadores de jerarquía, tiene un entrenador que viene trabajando hace tiempo con ellos, y tiene una idea marcada de juego y juega bien, juega bien.
2: Si ahora hiciéramos una encuesta, seguro que el porcentaje sería para Argentina. Pero esto es fútbol, y con Egipto, conmigo, con Ibrahim y con este cuerpo técnico, tenemos otra ambición. El partido de mañana no va a ser fácil para nadie. No vamos a ser fáciles para nadie. Tenemos un objetivo. Podemos jugar con él y transmitir esa ambición a nuestra gente, al pueblo egipcio y al mundo árabe, para intentar hacerles felices.
3: En un mundial donde todo está siendo posible, llega la selección de los faraones a plantar cara a los fieles de otra deidad, la albiceleste. Quienes creen que pueden hacerlo contra quienes respiran con la obligación de conseguirlo. Nos lo cuenta Sico Díaz con Dani García Lara en este estudio y Marcos Durán.
0: Vámonos hasta Atlanta, a punto de arrancar el partido. El abrazo de dos compañeros estoy viendo del Liverpool, Salah y McAllister. Chisco Díaz, hola.
4: ¿Qué tal, Méndez, Silvia, oyentes de Tablero Deportivo? Saludos desde el estadio de Atlanta, donde en unos instantes van a sonar los himnos oficiales de Argentina y de Egipto, la selección africana que quiere prolongar este sueño que ya por una parte lo ha cumplido, pasando por primera vez a la de la fase de grupos, y Argentina, obviamente, que quiere dejar atrás la imagen ante Cabo Verde y seguir escalando para meterse entre los ocho mejores del mundo, con tres cambios en la selección que dirige Lionel Scaloni. Vamos ya con los 11 iniciales, que son los siguientes: el Dibu Martínez en portería, línea de cuatro en defensa con Nahuel Molina, Cuti Romero, Lisandro Martínez y Nicolás Tagliafico. Centro del campo para Alexis McAllister, Enzo Fernández, Rodrigo De Paul y Leandro Paredes. Se cae Thiago Almada, arriba Leo Messi, se va Lautaro, entra Julián Álvarez. Y en Egipto, con Shubir en portería, Hani Ibrahim, Raimi Rabia y Jafez en defensa, Ashur Lashin, Ateya y Hassan en el centro del campo, el jugador del Oviedo. Arriba estarán Mustafa Sico y Mohamed Salah, como decimos, con los 11, con los himnos oficiales, a punto de arrancar el partido aquí en el Atlanta Stadium.
0: Y con árbitro europeo, con nombre y experiencia Champions.
5: François Letitier es un árbitro francés de 37 años. Debutó en la Ligue 1 en 2016, siendo el árbitro más joven de la competición. En 2024 dirigió la final de Eurocopa entre España e Inglaterra, convirtiéndose en el árbitro más joven en pitar una final de torneo. Y ese mismo año también fue elegido mejor árbitro del mundo por la IFFHS. Ahora debuta en un mundial.
0: Con Jerome Brisard, otro francés en el bar. Me da tiempo a saludar a los comentaristas antes de que arranque lo siendo. Dani García Lara, ¿qué tal?
6: ¿Qué tal? ¿Cómo estáis? Buenas tardes.
0: ¿Es muy favorita Argentina o cuidado?
6: Yo aquí con mis notas tengo que sí. Sí, sí, para mí los octavos de final donde existe más diferencia entre las dos selecciones.
3: ¿Más allá del susto?
6: Sí, sí, para mí sí. A lo mejor es que estoy todavía traumatizado.
3: Sí, en esta sí.
6: Para mí, yo creo que estoy traumatizado del último partido, el de Australia.

0: Sí, nos tiempo, quedamos un poco
1: aquí, nos quedamos un sí, poquito
0: estamos
1: un poco,
0: bueno, estamos, con, que, estamos con el golpe todavía.
1: Lo que sí que es cierto,
2: no se puede hacer nada de esto, no, lo pasé bueno. fatal.
1: Ojalá veamos otro partido, ¿no? Pero de verdad que no ha perdido ningún partido sí. Egipto y Argentina ha ganado todos los partidos, ¿no? Pero me parece que es la eliminatoria de octavos donde más diferencia existe entre los dos equipos.
0: Ahora te saludo, Marcos Durán. Bueno, te digo hola. Hola,
3: hola, hola, muy
0: ¿qué
3: bueno.
0: va a sonar el himno argentino, Chisco? Va a ser el primero.
4: A punto de sonar el himno de Argentina, todo el mundo en pie.

0: Aprieta el Mercedes-Benz Stadium, Chisco, con mayoría argentina, pero vamos, por mucho, ¿eh?
1: Sí, es una constante en la participación de Argentina en el Mundial. Ganan siempre con goleada, por goleada. Y a continuación vamos a escuchar el himno de Egipto.

0: con sentimiento también el himno de Egipto, aunque evidentemente son muchos menos en este colosal estadio de Atlanta para arrancar este partido. Marcos Durán, ahora sí, ¿qué tal?
1: Hola, muy buenas tardes.
0: ¿Ya está recuperado?
1: Estoy recuperado. La verdad es que hoy un día raro porque no me dio tiempo ni a ponerme nervioso todavía. Porque como fue tan temprano el partido, no estaba acostumbrado a volver a jugar tan temprano. Ayer vi el partido de Bélgica, dormí medianamente poco. Dani me acaba de tranquilizar ahí con lo que me dijo. A ver, ahora cuando empiece a...
0: Dani, por si acaso, ha hecho una cosa mejor todavía, que nos ha traído una caja de palmeras de chocolate. Ajá. Que si te diera bajón como el otro día, que casi,
2: si glucosa,
0: que casi te quedas
1: bajó,
0: aquí
1: bajó la presión,
0: viendo el partido, me manda un mensaje al... estuvimos aquí metiéndonos con él, evidentemente, claro,
2: hombre,
0: Dani.
2: O sea, tuvo que aguantar todo.
1: O sea, me bajó la presión, Dani. Cuando llegué a casa me dolía la cabeza. Te lo prometo.
0: Y me manda un mensaje al día 7 y me dice, no es broma.
3: No me he recuperado
2: todavía. Pero os voy a decir una cosa.
0: Estaba mal.
2: Pero es que a nosotros nos pasaría algo parecido. ¿No estamos haciendo aquí al pobre mío pasar un mal rato? ¿Qué nos hubiera pasado a nosotros ayer?
0: Pero vino aguerrido, empezó a decir que nosotros que habíamos empatado con Cabo Verde y se le puso aquí de todos los colores.
2: Lo que no te puedes es venir arriba. Porque no se puede nunca sacar pecho.
1: Perfil bajo siempre. Siempre perfil bajo. No va a cambiar esto.
2: Aquí yo escuché a alguien decir que nos estábamos quejando mucho de la dureza de Uruguay, ¿eh?
1: Pero eso
2: no sé,
1: por supuesto,
2: quién sería.
1: Eso no lo voy a cambiar.
0: Pero
1: que hay que tener perfil bajo. Hoy vamos a ver Egipto. Yo creo que Argentina tiene muy interiorizado lo que quiere y los cambios de Scaloni así lo reflejan. Porque meter a Paredes y meter a Julián es volver un poco a la base y volver a aquel partido. Es el mismo 11 que contra Croacia en 2022, quitando a Lisandro Porto también. Por lo tanto, espero ver bastante más control por parte de Argentina.
0: Sí, porque el otro día, yo estoy de acuerdo con Dani, creo que es el duelo más desigual seguramente.
1: No sé, sí, creo que desigual, pero claro, Egipto, después de verlo de Cabo Verde, va a aprovechar a hacer sufrir a Argentina. También creo que va a influir mucho hoy que se juegue con 27 grados, techado, otro tipo de césped. Creo que eso le va a favorecer a Argentina. Parecen detalles, pero esos detalles cuentan. Y sobre todo creo que Argentina... el toque de atención del otro día, Dani, cuando te hacen un partido así, los jugadores mismos se dan cuenta.
3: También me fui con dolor de cabeza después de ver el Egipto-Australia, ¿no? fue terrible, ¿no? Pero
0: pues
3: sí, es verdad que
0: pues imaginaos yo que me comí los dos.
3: Es verdad que es un toque de atención y creo que eso le puede venir a Argentina, le puede venir francamente bien. Es que tampoco ha tenido rivales de entidad hasta ahora, ¿no? Es decir, es que incluso con Egipto tampoco me parece un equipo de entidad, ¿no? Quizá el que salga de Suiza a Colombia, que ahí sí que creo que puede tener algo más de nivel, por supuesto lo va a tener. Pero en la fase de grupos, Argelia, ¿no? Australia, Jordania.
1: Argelia, Austria y Jordania.
3: Pues tampoco ha sido.
1: Se vieron cosas buenas de Argentina, se vieron cosas no tan buenas. Pero al final las selecciones van creciendo a medida que pasan los partidos. Y por eso mismo creo que hoy Argentina tiene que demostrarse a sí misma que. Lo del otro día fue un bache que puede ser un bache, sí. Y que las otras selecciones juegan también, pero que hay que dar un paso al frente.
0: Pues esto estaba preparado, imagen de Leo Scaloni, imagen de Messi, aparece también Salah. Egipto parece que es Salah y 10 más. Es que lo es, pero bueno, vamos a tener cierta precaución. Chisco, esto está a punto de arrancar en Atlanta.
4: A puntito de arrancar el partido aquí en Atlanta. Va a comenzar moviendo la pelota la selección de Argentina con, ya con un minutito y pico pasado del tiempo, de las 12 del mediodía a las 6 de la tarde hora española. Y de momento, todavía nos autoriza a comenzar el partido. No sé si hay algún tipo de problema. Parece que François Le Teixeira está hablando por el pinganillo. No sé si quizá pueda haber algún tipo de inconveniente con la sala VAR o algo, pero de momento no comienza el partido.
0: ¿Sabes la sensación que tengo, Chisco? Que como
4: ahora empieza.
0: Ahora, como aparte en la ceremonia inaugural, como lanzan los fuegos esos con los colores de cada uno de los países.
4: Había mucha niebla, sí.
0: Claro,
4: sí,
0: este estadio es un estadio cerrado, con lo cual no corre el aire. Pero bueno. Arranca el partido en Argentina. Hemos mandado a Noya en misión especial a buscar argentinos en Madrid. Lo que pasa es que es muy peculiar. O sea, resulta que el otro día, la fiesta argentina...
2: Porque él encuentra lugares maravillosos, ¿eh?
0: No, pero que resulta que es que hay varias fiestas. O sea, no se mezcla la gente de Boca y River ni siquiera para la selección.
4: Perdona, que hay un jugador argentino con problemas ya, ¿eh?
0: A ver.
4: Ha sido un robo.
0: Enzo, rodilla izquierda.
4: Sí, sí, sí. Un robo a Karim Jafet. Yo no sé si le ha dejado...
1: rodilla con rodilla.
4: Ha dejado la pierna, ha sido un bocadillo.
0: No, es rodilla.
3: El pie con el pie apoyado, además.
2: Pues la tenía apoyada.
3: Sí, la tenía apoyada.
0: Bueno, es el golpe, pero duele. Es el golpe, pero pica, sí. Pero pica. Bueno, entonces, ¿qué me dice? Mira, Carlitos mismo. Tevez, que acabamos de... Perdón, Maxi Rodríguez y el Kun Agüero.
2: Y Kun con la cara de preocupación esperando a ver cómo se levanta, ¿no?
0: A ver, Juanma Perendoya, hola, ¿dónde estás?
5: ¿Qué tal? Mira, buenas tardes. Estamos en una de las discotecas más emblemáticas de Madrid, la Sala Macumba Antigua, en la estación de San Martín.
0: Bueno.
5: Aquí hay más de 1.500 personas, el aforo es casi 2.000. Más de 1.500 personas, nos dicen los organizadores, que han comprado entrada para seguir desde aquí el encuentro, convocados, por cierto, por la filial de River Plate. ¿Qué tal? Buenas tardes.
6: Hola, ¿qué tal?
5: El ambiente...
2: Ay, tenemos algún problemilla ahí con la cobertura,
0: sí,
2: ¿no?
0: Sí, se me va la cobertura. Bueno, ataca la selección argentina, Chisco.
4: Sí, y ataca Julián Álvarez, le puede quedar a McAllister. Ha estado ahí bien atento ahora. Jani, el lateral derecho, para robarle esa pelota, se quedaba solo el centrocampista del Liverpool. Ahora roba de nuevo la selección argentina Enzo Fernández, que parece ya más recuperado de ese golpe doloroso, como decíamos, ese bocadillo rodilla con rodilla. Y ahora ya, pues, en principio, sin ningún tipo de problemas, tocando Argentina, percutiendo por la derecha, Rodrigo de Paul, ahora retrasando hasta la posición de Cristian Romero, y tocando la selección argentina por mediación de Leandro Paredes, que hoy era ese titular en detrimento de Thiago Almada. La selección argentina que sigue tocando y tocando ahora por la banda derecha. Es de nuevo Rodrigo de Paul, asumiendo ahora protagonismo. McAllister se la deja a Lionel Messi. Primera pelota que toca el argentino, abre a la izquierda. Vaya pase, demasiado largo le hacía Nicolás Tagliafico la señal con el pulgar, en señal de bien jugado. Le quedó larguito, pero será saque de puerta para Egipto, saque de puerta para Shubir.
2: Qué serio, qué cara de concentración, Marcos, de Messi.
1: Sí, Messi sabe que tiene que dar lo mejor de sí mismo para que Argentina tenga más posibilidades. Siempre se le ve así, concentrado, mirando, buscando los espacios. Vamos a ver cómo es capaz de filtrar esos balones. Está presionando bastante más arriba de lo normal Argentina. Es lógico con el cambio de esquema. ¿Por qué? Porque McAllister, porque Enzo Fernández y De Paul son capaces de ir más adelante porque tienen a Paredes cubriéndole la espalda. Y creo que eso es una de los cambios más importantes de Scaloni en este...
4: Y Marcos, perdona, ¿te ha sorprendido la entrada de
1: Julián
4: Álvarez?
1: No, creo que jugando con... quitando Almada y metiendo un centrocampista más, Argentina necesita un jugador que tire más desmarques en profundidad para ampliar un poco el campo, porque si juega con Lautaro, irían todos al pie y nadie al espacio. Por lo tanto, la entrada de Julián es muy lógica con este esquema.
4: Bueno, pues sigue Argentina, que está dominando en estos primeros instantes de partido, acercándonos ya al minuto 4 con alguna que otra aproximación, pero de momento sin lanzar a portería, sobre todo Egipto, que prácticamente no se ha acercado en ningún momento a la meta que defiende el Dibu Martínez. Es Lisandro combinando ahora por la izquierda con Nicolás Tagliafico. Ha habido ahora un error, ha robado ahí bien Marwan Ateja en el centro del campo. Vuelve a hacerse con la pelota. No, ahora dice el colegiado Letexier que había falta de Enzo Fernández en el centro del campo. Por tanto, respira un poquito la selección egipcia, que viste con camisa roja y pantalón negro. Bueno. Tocando en zona defensiva, abriendo ahora para la izquierda, donde espera Raivi Rabia, combinando ahora en el centro del campo. Este es uno de los estadios, como decimos, que es tan elevado la posición de los comentaristas, que cuando el balón se pierde por la lateral más próxima a nosotros, no lo vemos. Hay que levantarse para ver qué es lo que sucede. Bueno, atacando Egipto por la derecha, está pasando la línea divisoria prácticamente por primera vez en lo que llevamos de partido, dividiendo la pelota. Ahora quería ir a por ella Rodrigo de Paul. Ojo, ha cortado bien ahí el centrocampista ex del Atlético de Madrid, ahora en las filas del Inter de Miami. Vuelve a disputar esa pelota de Paul, la conserva Egipto, cae a Tella, se levanta, no hay falta, sigue atacando por la izquierda. Es Ashur el que busca línea de fondo, se hace con la pelota finalmente la selección argentina. Es Leandro Paredes el que ha venido a su propia área para recuperar ese balón. Se lo deja al Cuti Romero. Bueno, ahora tocando bien Argentina. No sé si quizá con un poquito, pues sí, de riesgo. A punto ha estado de robar ahora a Raivi Rabia, que se estaba prodigando en ataque. El central del Al Ain. Y de nuevo Egipto con la pelota. Ahora sí un poquito más de calma. Pero se está quitando la presión inicial la selección de Hossam Hassan.
3: A mí me está sorprendiendo Egipto, que fíjate que presiona arriba. Yo me lo esperaba un poquito con el bloque un poquito más hacia detrás y sin embargo está siendo valiente. Y de hecho lleva un rato que ahora está discutiendo incluso hasta la posesión la Argentina. Pero una vez que pierden en campo contrario, el equipo se va hacia adelante, ¿sí?
1: Y yo creo que sí, que tiene que irse un poquito hacia adelante porque sabe que como no apriete esa primera salida puede dejar huecos atrás. Y dejar huecos atrás estando Messi es letal. Por lo tanto, es interesante que den un paso al frente. Bueno, eso no es falta.
4: Bueno, pues buena incorporación ahora en ataque de Hassan. Ha forzado esa falta que está pegadita a la línea lateral y cerca del área. Por tanto, una buena oportunidad a balón parado para intentar buscar algún remate.
0: ¿Qué hacías así? ¿No te ha parecido falta, Marcos?
1: No me parece falta.
0: ¿Pero cómo no te ha parecido falta? ¿Se ha metido en la carrera?
1: Pero la pelota no llegaba nunca. Fue a buscar al...
0: Pero tú qué sabes, le tira un autopase y ya veremos si llega, ¿no?
1: Había salido de línea de fondo.
0: Qué vergüenza.
1: Es increíble. Ya me está intentando picar.
4: Marcos, llama a Trump.
1: Sí, claro.
4: Pues ojo a Egipto. La peina como puede Lisandro Martínez. Un susto que se ha llevado ahora la selección de Lionel Scaloni. Vuelve a recuperar Egipto. No, la pelota se pierde finalmente por línea de banda. Será balón para la campeona del mundo, que lo pone ya rápidamente en movimiento, tocando ahora Leandro Paredes. Pasan por él bastantes balones en estos primeros minutos de encuentro. Ahora, bueno, pues hay hasta dos jugadores medio, ¿no?, que le vienen a presionar la salida a Leandro Paredes, que le pedía un poquito ahora a Enzo Fernández quizá alguna combinación un poco mejor. De momento con problemas Argentina, le queda el balón ahora a la izquierda de nuevo para Enzo Fernández. Corre también Jani.

0: para evitar que pueda llegar y finalmente el balón sale por línea de banda. Es esférico para Egipto.
1: Me estaba pareciendo que los centrocampistas de Argentina muy por el medio, todos, ¿no? Dando amplitud al final con Tagliafico y con Molina, pero como hacen casi como un cuadrado.
2: Hacen un cuadrado con Paredes.
1: Enzo y luego
2: Paredes,
1: ¿no? Y
2: de sí, Paul. en defensa se convierte en un 4-4-2 con Enzo, Paredes en el medio y McAllister tirado un poco a la izquierda,
1: sí.
2: Con De Paul a la derecha y en ataque lo que hacen es intentar buscar cambio de posición.
1: Y mira cómo están ahora,
2: claro,
1: ahí, ¿eh?
2: y aprovechan Molina y Tagliafico para jugar muy altos en
1: muy abiertos.
2: Abiertos para intentar tomar altura. Por lo tanto, ahí lo vemos.
0: A punto ha estado Hassan ahora de recuperar esa pelota. Metió el pie, no le llegó. Ojo a Argentina. Messi puede entrar dentro del área. Está muy bien presionado ahí, forzando el primer saque de esquina. Yo creo que sí, que mira, ha sido banda. Corner.
3: Se acaba de ver, perdona, Chisco. Se acaba de ver que
0: pues
3: esto. Soy muy pesado. Pero es que estos campos son raros. Se ha clavado el jugador egipcio. ¿Has visto?
1: Ha metido
3: el pie, que lo normal este, muchas veces es que te deslices en la hierba. Bueno, es que ha volcado.
0: Ojo Argentina, No hay fuera de juego de momento. De Paul, fuera. Fuera de juego, pero la que había fallado Enzo Fernández delante de la portería, la había mandado bastante lejos de. Bueno, habían puesto mal el pie.
3: Era muy claro.
0: Pero bueno, era fuera de juego.
2: Este campo de Atlanta United, cuando juega Atlanta United, es de artificial. También, a pesar de tener un pedazo de estadio, es de artificial.
3: No, tiene la mezcla esta de híbrida.
2: No. El de Atlanta es artificial. Entero. O sea, y este lo han cambiado para el Mundial y se nota directamente mirándolo hasta por la tele, se ve que no es un campo que ha estado ahí siempre plantado.
0: Bueno, pues la selección de Egipto que intenta iniciar de nuevo jugada. El ambiente, yo creo que lo escucháis, es ensordecedor. Todos los seguidores argentinos que prácticamente pues llenan aquí el estadio están animando de nuevo, como siempre hacen, a la selección campeona del mundo. Lisandro Martínez buscaba a McAllister, la intención era buena, el pase un poquito largo para que intentara llegar Nicolás Tagliafico. Finalmente recupera Egipto, es esférico para subir el cancerbero egipcio, colocando de nuevo en zona defensiva, presionando ahora sí un poquito más Argentina para intentar recuperar ese balón. Se ha deshecho muy bien de la presión ahí Karim Jafet. Sigue el balón, ahora ha caído porque ha cometido falta Julián Martínez en tareas defensivas. Juego detenido aquí en el Atlanta Stadium.
2: Sí, fue Enzo que está intentando llegar a cubrir un poco a hacer las coberturas, pero ahí no llegó. Egipto intentando salir de abajo, creo que sabe que no puede perder la pelota tan rápido y es interesante el planteo de...
1: Eso es otro equipo, Marcos, el que vi el otro día con respecto al de hoy, ha hecho más en estos 10 minutos que el otro día, incluso hasta con la prórroga, ¿no? Es decir, un equipo que está jugando relativamente bien, que está dando amplitud, es decir, que no está rifando el balón. Bueno,
2: también Dani, la no tener presión de jugar contra un equipo que es supuestamente superior sobre el papel y que ellos digan, bueno, nosotros hasta acá ya llegamos.
1: Ya.
2: Si pasamos, genial.
1: Ya es histórico, ¿no? Y dice, pues mira, no tienes esa presión añadida que a lo mejor
2: contra Australia
1: sí la tiene.
2: Y contra Australia, al final, creo que ellos se sentían como en deuda de decir, tenemos que pasar por fin esta ronda y qué mejor que contra Australia, que tenemos una oportunidad.
1: Sí,
2: bien,
1: ellos favoritos, sí.
2: Pero bueno, puede ser, vamos a ver cómo sigue durante el primer tiempo Egipto.
4: ¿Tú crees,
0: bueno,
4: Marcos,
0: pues de momento...
4: perdóname, Sijo, vosotros creéis que tiene la nueva generación asegurada Argentina con esta selección?
2: Sí, yo creo que sí, que hay jugadores...
4: O sea, ¿no le ocurre generacionalmente lo que le pueda estar pasando a Brasil, por ejemplo?
2: A ver, creo que no, porque si te pones a mirar un poco este 11, los dos centrales todavía van a llegar con edad de mundial. Es verdad que hay un poco más problemas en los laterales, pero después Enzo Fernández, McAllister, en el banquillo también está Nico Paz, está Valentín Barco. Hay jugadores, creo que pueden demostrar que tienen calidad y obviamente sustituir a Messi va a ser imposible, nadie lo va a sustituir. Pero bueno, llegarán otros jugadores para demostrar que pueden vestir la camiseta de la selección.
4: Dale, hijo.
0: Pues de nuevo Dibu Martínez tocando en el área propia, jugando ahora con Lisandro Martínez, avanzando metros el centrocampista, el central de la selección argentina. Viene a recibir de nuevo Julián Álvarez, está bajando.

0: jugando bastante. Ha perdido ahora esa pelota. Ojo porque Egipto puede intentar salir a la contra. Hay falta y protesta muchísimo Rodrigo de Paul porque entiende que ha tocado balón. Ha derribado a un futbolista de la selección de Egipto al que no alcanzó a ver. Parecía que se había hecho daño, creo que es Ashur. Y protestaba mucho el exjugador del Atlético de Madrid, insistió, diciendo que había tocado balón. Bueno, el caso es que la falta ha sido favorable a Egipto. Ya la ha puesto en movimiento y la toca, en este caso, Mohamed Salah. Abriendo ahora de nuevo a la derecha para la incorporación de Ashur. Intenta meter el centro al interior del área. No hay nadie para cabecear ese balón. De nuevo todavía Egipto conservando esa posesión de la pelota. Y ahora es el central Yasser Ibrahim, el que combina con uno de sus compañeros, con Marwan Atella, abriendo de nuevo hacia la derecha para que controla, bueno, pues bastante bien y fuerza. De hecho, un córner Jani, el lateral derecho del Al Ahly. Primer saque de esquina del partido y favorece a la selección africana.
1: Mira, Mario Kempes. Viendo en imagen ahora a Kempes. Vamos al córner.
0: Un córner que va a botar Marwan Atella, sitúa el balón y lo juega ya en corto en el banderín para Ashur. Ahora viene de nuevo Atella a intentar remeter el balón al centro del área. Es Ashur en cara, no se decide, se la deja para Atella. Ahora sí busca el centro, el remate, gol. Gol, gol, gol, gol, gol, gol, gol, gol, gol, gol, gol, gol, gol, gol, gol, gol, gol del central, gol de Yasser Ibrahim. Se adelanta Egipto en el marcador, el remate de cabeza. Yo creo que demasiado cómodamente ha rematado el futbolista también del Al Ahly. Y problemas para Argentina. Se adelanta Egipto en el marcador en Atlanta. Marca Yasser Ibrahim de cabeza. Argentina 0, Egipto 1.
1: O sea, la jugada está bien concebida por parte de Egipto, que es atraer en banda y al final acaban poniendo un centro tenso, bien puesto al segundo palo. Ahora, ¿por qué remata con esa comodidad Yasser? A ver.
2: Con Enzo. No.
1: Es con. Sí, bueno.
2: No, con Lisandro.
1: Se queda, Lisandro. Es que se queda en medio.
3: Se queda
1: pero Lisandro no cierra.
2: Está con Lisandro, sí.
1: Sí. Pero Lisandro no cierra, le da el metrito que cuando quiera dar el paso adelante ya está por delante.
2: Había hecho la misma jugada de Egipto antes en la, en la falta lateral. Habían tocado en corto para mover un poco a Argentina. Y lo hicieron muy bien. Dibu tampoco gana metros en el área chica. Lisandro se queda atrás y no llega. Cuando quiere darse cuenta, está saltando Yasser por delante.
3: Dani, es que defender por detrás es darle toda la ventaja.
4: Para un defensor, ya cogiéndote la espalda, ya no tienes la posibilidad de poder defender. Pero fíjate, yo creo que en la acción de estrategia, que es un córner que creo que tiene ensayado, hay un momento en que se le complica. Es decir, que sí. La estrategia no es esa, recorta, no sabe qué hacer y luego demasiadas facilidades para que centre ese jugador. Y luego el remate, ¿no?, de Yasser. O sea, me da la sensación de que
1: un poco de falta de tensión,
4: tendencia, sí, demasiado relajado. Bueno, quizá para Argentina lo mejor que le puede pasar es que es minuto 15 y que de esta forma se active, pero sí que es un contratiempo para mí absolutamente inesperado.
1: Pues con esto no contábamos, esa es la verdad. Juega y además sigue atacando Egipto, ¿eh?
0: Sí. De hecho, le ha venido bien en estos primeros instantes porque a punto ha estado de tentar jugada dentro del área. Y bueno, es la primera vez en lo que llevamos de Mundial que Argentina se ve por detrás en el marcador. Recordemos que Cabo Verde es cierto que le igualó dos veces, pero no se había puesto por detrás. Ojo ahora a Egipto, al buen recorte de Salah. ¡Cae!
1: Esa la falta.
0: Yo no, creo no. Que había falta,
1: que no.
0: Pero la ha dejado seguir el árbitro.
2: Esta es más falta que las anteriores que había
3: visto. Pero no es suficiente. Yo creo que no es suficiente. La estaba buscando bien, ¿eh?
1: O sea,
3: bien
1: que,
3: buscada,
1: que la estaba buscando ese video.
4: Yo, por la reacción de Salah, me parece que no. Porque si no, yo creo que lo hubiera reclamado un poco más, ¿no? Con más intensidad.
3: No sé, creo que estaba más preocupado de si era el sitio y el lugar correcto para caer que para otra cosa.
0: Pues la selección egipcia que se pone por delante en el marcador. Vamos a ver, como decimos, la reacción de Argentina. De momento, mejores minutos en estos primeros instantes de encuentro para la selección que dirige Hossam Hassan, que
1: Marcos,
0: por cierto ha renovado hasta el 2030 tras superar la fase de grupos.
1: ¿Quieres una palmera? ¿Quieres azúcar? Para que te vengas arriba.
2: Todavía no.
1: En serio, que tiene, mira, se llama Dulces Fantásticos, que lo ha traído Dani,
2: Sí, yo no puedo comer, tengo puesto el aparato, Dani.
1: Pero escucha, pero es que a lo mejor, aunque sea la...
3: Voy a hacer una foto para que los compañeros vean lo malo que eres, Miguel Ángel.
2: Escúchame, ya empezamos con el bullying en el minuto 18.
1: No, pero que te vaya cogiendo azúcar del cuerpo, que esto no te puede, que te va a pillar ahí un...
2: Ahora me busco una cuarta.

0: segundo caso. Mueve la pelota Enzo Fernández para Lionel Messi. Mira, una de las pocas de momento apariciones que le vemos al 10 de la selección argentina. Puede tener buena opción ahora para atacar por la izquierda. Cae penalti para la selección de Argentina. La incorporación por la izquierda, creo que de Nico Tagliafico. Efectivamente, no ha dudado François Letexier. Penalti para la selección de Argentina.
1: Lo sabe el que no ha cometido la infracción. Hassan estaba con la carita descompuesta. No,
2: está bien, está bien.
3: Está bastante habilitado.
2: Sí, está Rami Rabia cerrando ahí.
1: Dios mío.
2: Todo es claro.
4: De todas formas, siempre lo decimos, pero es así. Sí. Delantero,
0: y el
4: nadie.
0: De Hassan, del jugador del Oviedo.
3: Y esto lo hemos visto en el Oviedo muchas veces esta temporada. Esta falta de Hassan.
4: Sí, penalti clarísimo, vamos. Pero los delanteros, bueno, cuando defienden en área, normalmente tragedia. Y este es el ejemplo más claro.
1: No.
4: Sí, sí.
0: El penalti que lanzó Messi lo falló.
3: El último lo falló, exactamente.
0: Contra Cabo Verde.
1: ¿Cambiarías de lanzador, no, Marcos?
3: No. ¿Cómo vamos a ganar? No.
1: Quítale no responsabilidad.
3: ¿Cómo vas a cambiar de lanzador con Messi? O sea, no.
0: La ha cogido
3: ningún
0: él.
3: Ningún tipo de duda. O sea.
1: Esta es una fe ciega.
3: O sea, pero es imposible, no. A pesar de que.
1: ¿Cómo? O sea, ¿cómo?
3: A pesar de. Lo tiró fuera. O sea, fue contra.
0: Sí.
1: Porque vendría el aire.
0: Cabo Verde.
1: O algo.
3: Eso es contra Cabo Verde. Ya, es que ya me olvidé de lo que fue aquel partido, chico.
0: Sí, sí.
3: Lo borré de mi memoria.
0: 0-0. Bueno, pues Messi buscando el octavo gol y ampliando, creo que es a 21, ¿no? La lista de goles en Copas del Mundo. Vamos a ver, le va a pegar con la izquierda. Autoriza Letexier. Allá va Messi. Paró. Ha parado subir el penalti lanzado por Leo Messi, que no iba, yo creo, ni ajustado al palo. Da las gracias ahora. Se arrodilla el futbolista, el cancerbero del Al Ahly, porque la mitad de la plantilla de hoy, del once inicial, es de este equipo. Ojo, porque Argentina falla una pena máxima, la segunda de Lionel Messi. Y vamos a ver esto cómo afecta también a toda la selección, ¿eh?
2: A ver, estamos viendo repetido.
1: Tío, no, fatal.
4: Qué mal tirado.
2: Es que va muy, muy centrada, sí.
0: Ni al palo.
2: De hecho, fíjate, se tira Seur hacia un costado, pero, y tienen que coger los brazos.
3: Pero ¿sabes por qué? ¿No? Es el miedo a tirarla fuera como el otro día por intentar asegurar. El otro día la cruzó mucho y se le fue afuera, y hoy se le queda un poco encogido el pie y le sale el medio.
4: Es
3: casi,
4: que yo creo que fíjate que Leo en los penaltis no es un especialista.
3: No,
4: la sensación
3: otro día
4: que tengo siempre con Leo, incluso hubo un año en el Barça que tenía mucho más peligro cuando tiraba las faltas
2: que los penaltis.
4: Sí. Que además no me acuerdo qué año fue, pero lo que se comentó, porque no te daba esa seguridad que en otros momentos en el campo dices, la coge Messi y dices, uff, va a acabar. Sin embargo, con los penaltis yo creo que ni siquiera él tiene esa seguridad. Es que es un penalti bastante mal tirado, ¿no?
3: Sí, bastante, porque es el lugar donde el portero más fácil llega, justo arriba, a media altura.
0: Pues el juego que reanuda
3: contra todo, chicos.
2: Me pasa así que te Alex Pita un dato que ha dado Telemundo. Messi es el jugador que más penaltis ha fallado en los mundiales.
3: Sí, el otro día ya con el del otro día de Cabo Verde ya.
1: Ya te lo dijo.
3: No me acuerdo, que lo vi.
1: Por eso, a ver, es que claro, a mí me parece que alguien lleva la contraria en este tema y le echas la mirada del tigre que me has echado.
3: No, pero claro. Pero si hubiese otro, para mí lo tendría que tirar él. O sea, no tengo ninguna duda.
1: Pero bueno, y si la estadística.
4: ¿Hay algún especialista, Marco, dentro de Argentina? Que
1: no
4: diga,
1: lo
3: Paredes.
1: Acompaña.
3: Paredes, sí. Para mí, Paredes es bastante buen tirador de penales y podría ser una opción. Ahí está.
0: Buena intención ahora de Enzo Fernández. Ese pase era maravilloso para McAllister, pero lo leyó muy bien la defensa egipcia. Y ahora hay falta de Lisandro Martínez cuando intentaba recuperar ese balón. Por tanto,
4: Leo,
0: juego detenido.
4: Con la cabeza agachada.
3: No, ahora toca la pausa y hidratación. Justo
0: en el momento que comentabas, Marcos, se produce esta pausa de hidratación. Vamos a ver cómo la aprovecha Argentina estos tres minutitos para reestructurar, para ajustar cositas. Y la mirada de Lionel Scaloni, sí. El resoplido, bueno, pues lo dice un poquito todo, ¿eh? Lo está pasando mal, evidentemente, el técnico de la selección campeona del mundo.
2: Pues todo ha pasado.

0: marcado en apenas 6 minutos. Ha marcado, no, me refería al gol de Yasser Ibrahim en el 15 y el penalti 5 o 6 minutos después, que no ha tirado bien Messi y que ha detenido bien Suter, el guardameta del conjunto egipcio. 23 de la primera, 0-1 gana Egipto a la selección argentina. Enseguida estamos también en ese punto neurálgico en Madrid donde se están dando, o se han reunido un montón de argentinos para ver este partido de octavos de final. Antes, un poquito de información, Nacho Gómez, hola.
1: Hola, ¿qué tal? Sí, vamos a hablar un poquito de información más allá del Mundial. En el mercado, Pellegrino Matarazzo, que va a continuar como técnico de la Real Sociedad hasta 2028, y el Valencia, que ha confirmado el fichaje del japonés Rionusuke Sato hasta 2031. Gavi, que vuelve al Atlético de Madrid en el cuerpo técnico como asistente de Simeone, y el Depor, que se ha movido en el mercado, ha traspasado a Luisa con el Valladolid y ha fichado al polaco Braik Ede. El Villarreal ha cedido al central costamarfileño Palu al Getafe sin opción de compra y hoy ha sido presentado Edin Terzic como entrenador del Athletic. En ciclismo, victoria para Mats Pedersen, el danés, que ha conseguido su tercera victoria en el Tour de Francia, y quien se ha convertido en el nuevo líder, se ha puesto el maillot amarillo, es Thorstein Straen. Más cosas que traemos hoy en baloncesto: el Valencia, que ha ascendido, se podría decir, a Xavi Albert y va a sustituir a Pedro Martínez como primer entrenador. Jaime Pradilla, que se va también de Valencia, va al Real Madrid, nuevo jugador para las próximas 5 temporadas. Y la Euroliga, que ha activado oficialmente el proceso de concesión de franquicias, esta iniciativa con la que pretende ampliar la competición hasta 24 equipos para 2027-2028, y se ha retirado de la NBA Kyle Lowry de los Toronto Raptors. En tenis, ha acabado el partido de Sinner, victoria para él, también para Zverev. Y más cosas que nos trae hoy el mundo del deporte: el COI, que ha levantado temporalmente la suspensión al Comité Olímpico Ruso, podrán estar en los siguientes Juegos Olímpicos, y el gobierno, que le ha concedido a Carolina Marín la Gran Cruz del Mérito Deportivo.
0: Más que merecida para la gran Carolina Marín. 6 y 27, ahora menos en Canarias. Pierde Argentina con Egipto. A ver, Argentina en Madrid. Noya.
2: ¿Qué tal? Mira, Miguel Ángel, Silvia, no sé si antes se me ha escuchado, pero os decía, la mítica Sala Macumba en la estación de San Martín, para quien no sea de Madrid, esto tiene un aforo de 2.000, 3.000 personas y está prácticamente lleno. Nos dicen los organizadores, la filial Marcos de River Plate aquí en Madrid, que hay más de 1.500
0: personas. No entra Marcos, no, es que está muy tocado Marcos ahora mismo, Juanma, o sea, no.
2: Entradas vendidas. No, está decíamos, tocado. No, pero no solamente él, Miguel Ángel, no solamente él. Mira, por ejemplo, estamos con Mauri, ¿verdad?
3: Hola, sí, ¿qué tal? Mucho gusto, Mauri.
2: Mauri de Buenos Aires, argentino, vive aquí en Madrid. ¿Cómo lo ves?
3: La verdad está complicado, los argentinos estamos acostumbrados a sufrir, pero bueno, con fe, con mucha fe.
2: Eso, ¿te da un poquito las vibras del otro día de Cabo Verde?
3: Sí, siempre. El argentino sufre. Estamos acostumbrados a sufrir, así que creo que lo vamos a dar vuelta,
2: Y Messi, que al fin y al cabo es vuestro líder, pero claro, a lo mejor está un poquito bajo después del penalti. ¿Se viene arriba o no?
3: Se viene arriba. Ahora se enciende la cabra y lo ganamos tranquilo.
2: Bueno, pues Miguel Ángel, Silvia, de momento eso. Confiados.
4: Mira, ahora se enciende la cabra. Eso, necesita un poquito el argentino en general, pero necesita de este tipo de opiniones, Marcos.
0: Marcos, venite arriba.
5: Por supuesto, no, pero a ver, que falta mucho todavía, vamos a ver, o sea, Argentina es verdad que no se vio por debajo en el marcador durante ningún momento hasta ahora en el Mundial, pero para ser campeón hay que ganar todos los que se puedan por delante, y hoy no tiene que ser la excepción.
4: No hay nada manida esa frase, ¿eh?
5: Pero en el sentido Argentina al final también la pasó mal en la última Copa América, sufrió mucho con Ecuador, sufrió en la final con Colombia. No es una selección que está acostumbrada a ganar todo fácil, por lo tanto vamos a ver que si son capaces de reaccionar.
6: Pues es Julián Álvarez el que intenta montar jugada de contra, tiene el apoyo de Enzo abrirá a la izquierda para Nicolás Tagliafico, tiene también ahí a Julián Álvarez de nuevo, pero está bastante bien situada la defensa egipcia.
7: Tengo muchas dudas con Julián, fíjate, ya no sé si en el aspecto físico, el aspecto psicológico.
6: ¡Ojo a Rodrigo de Paul! ¡El remate de McAllister! ¡Ha sacado a subir! Yo creo que a bocajarro, demasiado centrado el cabezazo del jugador del Liverpool. Buenísima ocasión para la selección argentina. Ha tenido ahí el empate McAllister.
4: Bien colocado y Daniel, el guardameta, porque es que se la ha encontrado, no ha tenido tiempo de reaccionar.
7: Lo que pasa es que, fíjate, en ese tipo de acciones que tú vas de frente con el remate, claro, me parece que es más error del delantero que acierto del portero,
5: porque cerró los ojos, Dani.
7: Claro, es decir, no me parece que dirijas el balón, sino que simplemente golpeas y te sale recto, ¿no? Es decir, no he visto la repetición, pero en directo sí me ha dado la sensación de que era un remate mucho más fácil y más cómodo de lo que ha parecido, porque al final el guardameta, ahí subirse la quita un poco de encima, dada la cercanía, porque

0: Le remata muy, eso, muy próximo.
1: Pues de nuevo Argentina buscando ese gol del empate. Leo Messi se mete dentro del área, está muy escorado, le presionan tres jugadores, combina muy bien con Enzo Fernández. Bien ahora la presión tapando de la selección de Egipto. Rap, tapó Lashin y quiere volver de nuevo a salir al contragolpe. Ahora sí que se ha equivocado, se lamentaba Mohamed Salah. Esférico en zona defensiva para el Cuti Romero.
2: Y ahora tiene que empezar a mover la pelota rápido Argentina ahí en el borde del área, Dani. O sea, tiene que empezar a mover a Egipto, a estar tranquila con la pelota. ¿Por qué? Porque Egipto ya vemos que no
1: está. Uy, el error de Lisandro Martínez. Ojo a Salah. Bien ahora Cuti Romero en el apoyo. Sí. Y ese cabezazo para
2: Lisandro. Lisandro desde el gol en contra, esa pérdida de marca, está un poco preocupado y se le notan los movimientos.
1: Ataca de nuevo, perdona Marcos, Argentina. Es Enzo abriendo para De Paul. El toque que era bueno para McAllister, pero le rebañó la pelota a Raimi Rabia. De nuevo Argentina al contragolpe. Es McAllister, cae. Falta señalada por François Letizien. Le pedía ahora Mohamed Salah una falta anterior que no había señalizado. Y ahora, bueno, pues la jugada que queda paralizada porque Enzo se iba solo. Dice el árbitro que se tiene que parar y puede ser una buena opción. Yo creo que es demasiado lejana. Evidentemente me parece que va a buscar el centro Lionel Messi a unos 35-40 metros. No creo que vaya a tirar, aunque está en una posición muy centrada.
0: Buah, parece un remate muy fácil. A mí particularmente me parece que es un remate mucho más fácil de
2: sí, es verdad, sí, es verdad, sí es verdad que creo que va con un poco de miedo porque le viene el otro defensa, el defensor por el otro lado y no sabe, o sea, como que se encoge un poco el cuerpo, los hombros.
0: Puede pensar en el cabezazo, Marcos, que dice que si golpeo a lo mejor me llevo un cabezazo del defensor que viene en carrera. Porque incluso
2: eso no lo puedes pensar en milésima de segundo. Pero lo que está claro es que Egipto le cuesta la entrada de segunda línea y por ahí tiene que ir Argentina.
1: Pues le va a pegar Messi desde ahí, ¿eh? Le va a pegar Leo Messi. Insisto, creo que está un poco demasiado lejos, pero bueno, quién sabe. Allá va Leo Messi. Le pega Messi al palo.
3: Madre mía. O sea, más peligroso esto que el penalti.
1: Ha sido al palo.
3: Qué facilidad tiene.
1: Que no ha tocado, se ha ido al palo, pero ha decretado córner.
3: Qué facilidad tiene para las faltas.
1: No,
3: es increíble.
1: Ahora rectifica y señala el saque de puerta. Pues balón al palo de Messi, ¿eh? En el 31.
0: Sí, porque la
1: vemos el golpeo.
0: Es muy lejana, ¿eh?
3: Bueno, es una falta increíble.
1: No da nadie,
3: Es increíble. Va a tocar por el costado, sí, el palo.
0: Sí, no toca subir.
3: Pero es un... Es...
1: No, no. Y o sea, se iba para adentro, ¿eh?
4: Pero con la capacidad que tiene una mano por pie...
3: Bueno, pero es que históricamente los penaltis ha fallado muchos. Esa es la verdad.
4: Por eso digo que no es cuestión de calidad, que a lo mejor es cuestión mental, pero...
0: De seguridad.
4: Sí, de seguridad. Sí, cuando la distancia es corta, no.
0: Yo he conocido a muchos jugadores que no tenían esa capacidad porque la presión les podía. Y a otros que, por ejemplo, era algo que les encantaba. Yo recuerdo a Mendieta. Mendieta era el tío más feliz tirando penalti. Es que no fallaba un penalti.
2: Claro.
0: Y otros jugadores que tenían que tirar un penalti de muchísimo nivel. Y la presión de tirar un penalti cuesta.
4: Que será por presión, Messi, que tiene un país entero a su espalda.
0: Pero ¿por qué no tiene seguridad, Silvia? Yo creo que en el penalti no tiene seguridad.
3: Estoy mirando,
0: eso...
3: ha marcado 147 penaltis, o sea, ha lanzado 147 penaltis en su carrera.
2: 20 y pico, ¿no?
3: 114 ha marcado, es decir, ha fallado 33. Un porcentaje de acierto del 78%. Es decir, que uno de cada cinco lo falla en partido oficial. No cuenta tandas de penaltis. Hay especialistas que tienen un cómputo mucho más alto, sí.
2: Lisandro no está cómodo, ¿eh? Lisandro no está cómodo, está haciendo gestos de que no le convence. Ahí no ha jugado el balón con Dibu Martínez, ha querido jugar fuera.
0: Y Julián también un poquito, Marco, ¿no? Ya, sí, antes no, estábamos no, justo no, hablando no, de no fino, que venía no la acción, pero ya no sé si es un tema psicológico, físico, no sé.
2: Se
0: pero
2: junta un poco todo.
4: Pero habláis de Julián, hoy titularidad. O sea, si tú sí, no tienes está. Que darle
1: Uy,
4: al
1: ahora,
4: jugador...
1: ¿cómo ha caído?
2: Bueno.
1: ¿Cómo ha caído si el futbolista argentino? No puedo ver bien quién.
2: Es Julián.
4: Estamos hablando de él.
0: Ha sido con Lassen.
2: Pero es que esta tarjeta, o sea...
0: No, le pisa, ¿no?
2: Esta tarjeta.
1: Sí, le pisa el
4: levanta, levanta, levanta demasiado la pierna, yo creo que deja arriba.
0: Me parece de amarilla esta acción a mí.
1: Yo creo que le pisan el pie.
2: Es que Letizier está...
0: va con la plancha y luego lo arrolla además y le pisa.
1: Sí, pues esto es una tarjeta clara. Pues no se la va a sacar. Mira, vemos a Cambiasso también, sí, en la...
3: Pastore, ya, ¿no? Zanetti,
1: Pastore. Sí.
2: Y abajo y el Pocho también, la vez.
3: Pues todos con cara de circunstancias, no me extraña. Estar bien, Marcos. Lo que no quiero yo...
4: Déjalo, hombre,
3: no,
4: tranquilo.
3: Lo que no quiero yo es que luego pase el mal rato y luego te vayas mareado a casa. Si ves que tal, yo te acompaño a casa.
2: Estaba
3: luego,
2: más
3: ¿eh?
2: Preocupado el otro día. Estaba más preocupado el otro día, mira lo que te digo. Sí, sí, sí. No veía... O sea, hoy a pesar de que... No,
3: ¿sabes lo que pasó el otro día? Fueron tales los golazos que marcó Cabo Verde que dices... No, que dices, es que está pasando todo esto... Todo esto que está pasando y estos golazos que están metiendo son capaces
0: esto
3: de eliminarnos.
0: Nosotros,
3: sí,
0: y,
3: sí, sí,
0: sí, sí, nos pueden dejar.
3: Aquí queda mucho. Aquí no nos engañemos. Esto es o una acción de balón parado o algo que cree Salah. Más no tiene Egipto, esa es la verdad.
0: Y absolutamente acertado mi comentario al inicio del partido, ¿eh? Digo, es la eliminatoria donde más diferencia.
3: Bueno, pero escucha, pero es que es un mundial. Es que es un mundial, Dani.
0: Mucho mejor a Egipto por momentos que Argentina.
1: Y ahora el Cuti Romero a recuperar ese balón, lo vuelve a perder la selección argentina. Bueno, y ahora se ha equivocado completamente Karim Jafés. Ese disparo desde unos 35-40 metros se pierde por la línea de fondo, muy desviado. Será balón para, iba a decir para el Dibu Martínez, pero lo va a sacar en corto Lisandro.
4: Pero no es equivocado, perdona Cisco, el comentario, porque Marcos está tranquilo. O sea, que realmente Marcos en el fondo...
2: Todavía estoy tranquilo, sí. O sea, todavía creo que Argentina no está... Sí. O sea, a pesar del error defensivo, creo que no está haciendo las cosas tan mal como el otro día. El otro día sí...
1: A mí lo que me preocupa, Marcos, de Argentina es el físico. Yo insisto en que creo que esta selección le falta bastante físico. Ojo, luego lo comentamos, es Enzo Fernández, se quiere meter dentro del área, se la deja a McAllister para Leo Messi. La combinación es imposible. Despeja la pelota la defensa egipcia.
2: Sí, es verdad que Argentina no es la selección con mejor físico, ni los jugadores más altos, ni lo más fuerte, ni lo más rápido, pero por eso mismo tiene que volver a lo que la hizo grande y campeona del mundo, que es jugar a través de la pelota, jugar a través de juntar pases, de que su centrocampista tenga mucho movimiento y sobre todo de que tras la pérdida de la pelota presionen y la recuperen rápido. Eso es lo que hizo grande esta selección argentina. Y creo que por eso mismo el físico obviamente cuenta, pero no es lo primordial.
1: Pues lo intenta de nuevo Argentina. Es Leandro Paredes, que yo creo que es uno de los jugadores que está interviniendo más en estos 36 primeros minutos que llevamos de partido. Ahora está Iglesico por la banda izquierda, se la deja para Julián Álvarez. Julián Álvarez de nuevo para Leandro Paredes, buscando, no sé si opción de disparo, opción de filtrar un balón al interior del área. Ahora vemos que caía Rodrigo de Paul, no hay nada, sigue Argentina. Ha habido una falta de entendimiento, es que, de Sashur, no, ahora en tareas
3: pero defensivas. Pero fíjate, Chisco, pero el que tira el desmarque es Leo Messi. Es que le estaba diciendo ahora aquí a micro cerrado a Dani, digo, ¿Julián?
2: Julián se está intentando.
3: Pregunto, ¿Julián?
2: Se está intentando mover, está. Buscar en corto, pero no tiene espacio, no se siente. Antes Julián recibió un pase de espalda, se le fue el control un metro y eso demuestra de que no está cómodo y con sensibilidad en el en los controles.
1: Yo creo que está jugando un pelín alejado del área Julián, pero bueno. Una impresión personal. Sí. Sigue de nuevo Argentina.
3: Hay una cosa, perdona, Chisco, que le pasaba mucho a Julián, especialmente en los partidos de Champions, que es que en muchas oportunidades es de los que más corre. Y yo pongo en duda que Julián tenga que ser de los que más distancia recorra. O sea, pues yo creo que Julián tiene que ser.
1: Ojo, Argentina, perdona, recupera Messi. Uf, ha mandado el balón fuera, muy lejos de la portería de subir, pero bueno. Una aproximación más para Argentina que intenta con bastantes problemas llegar a la portería del meta egipcio.
3: Pero son todas Julián, ¿eh? Uy, sí. ¿Cómo lo está pasando el Cholo? Está ahí con la camiseta de Juliano y la está pasando, pero vamos, ahí no puede andar recorriendo la zona técnica, está metido en el palco.
4: No puedes,
0: y de hecho, yo
4: no
0: creo
4: puedes
0: que,
4: recorrer lo que no quieres o no ves que recorre Julián.
0: Ahora que vemos la acción del gol, yo creo que el Dibu no ha hecho una parada todavía, ¿no?
2: No.
0: Es decir, yo creo que es la efectividad máxima, un disparo a puerta, no toca el Dibu un balón. Sí,
3: pero al final, las tres oportunidades de Argentina, es el cabezazo de McAllister,
0: el penalti,
3: la falta y el penalti de Messi. Sí. Y ahora un intento llegado otra vez de Leo. Que al final tiene un problema también, no acaba de generar Argentina.
2: No, claro. Por eso mismo digo que no está cómoda a través de la pelota. Creo que justo cuando vimos la jugada esa de

0: McAllister empezaba a tener a Egipto metida atrás, pero tiene que ser un poco más constante. ¿Por qué? Porque eso Egipto la va a cansar. Veremos si De Paul y Enzo empiezan a juntarse, si McAllister no solamente es ruptura y también es acercamiento. Bueno, ahí vemos a Tagliafico.
1: ¡Qué buen pase para Tagliafico! ¡Se la deja, va a marcar! ¡Córner!
2: ¡Qué mano!
1: ¡Era punto Julián Álvarez! ¡Vaya mano que ha metido Subir!
2: Se ha hecho hasta daño.
1: Que se Subir. Ha hecho además daño, ¿sí? Sí.
0: Otro día le hicimos ganarse el contrato a Bocinia. Bueno, hoy al arquero egipcio también. O sea,
2: qué parada ha hecho.
3: Me parece un paradón increíble.
0: Y ahí sí Julián está bien. Julián debe quererse matar, porque si no le sale esta tampoco, Dani.
3: Sí, porque al final esta es verdad que suelen tener impacto psicológico, ¿no? Si te pueden cambiar a nivel de confianza, pero es que saca una mano. Sí,
0: esta es la que entraba en Qatar para Julián.
2: Efectivamente, se ha podido hacer hasta daño, porque estira mucho el brazo y cae sobre el hombro, Subir. Sí. O sea, está bien, ¿eh? En la parte va a estirar un poco esto. Pero qué parada acaba de hacer Subir para evitar el tanto del empate argentino. Qué parada. Bueno, es la cuarta llegada, ¿eh?
3: Está siendo el mundial de los MVPs.
4: De los porteros
3: y delanteros. El otro, bueno, ayer ha sido el primer MVP que se lo dan a Rodri como centrocampista.
2: Bueno, hay que decir que hay una cosa que a mí me gusta mucho de España. De los 5 partidos que ha jugado, 4 MVP son para jugadores españoles. Se han llevado MVP, que yo recuerde, Oyarzábal, Rodri,
3: Lamín,
2: Pedri y Lamín.
4: Sí, el de Lamín.
2: O sea, está
4: el de Lamín,
2: como bueno, el gordo de Navidad, está muy repartido todo. El de Lamín fue de aquella manera.
4: De aquella manera. Pero bueno, porque el gol también está repartido en la selección española. Y el rol, por ejemplo, de Rodri, el otro día que ya lo hemos aplaudido, yo creo que el que sea consciente también el baremo del Mundial, del valor que tiene, pues genial. Perdonadme, pero Sisco, después del córner hablamos otra vez de Julián.
1: Va a lanzar Messi, el remate se pierde por línea de fondo. Sí, se la peinó demasiado desviada, saque de puerta para Egipto.
4: Decía sí, en el ahora mismo la ocasión que ha tenido Julián, para mí, es un pasito al frente el que le estáis pidiendo para acompañar a la selección y que seguramente necesite para darlo. Muchas veces lo criticamos o esperamos de él o le juzgamos por lo que no hace. Si Scaloni hoy le da la titularidad, le está diciendo... Ayuda al supremo a acompañar en esta selección a ronda.
0: Yo creo que los roles están muy claros y que Julián sabe que no estaba físicamente para ser titular hasta ahora y que hoy tiene que dar un paso al frente. Y no es fácil, porque después de estar de suplente tantos partidos, no es fácil entrar de titular. Pero bueno, creo que lo puede hacer.
3: Pero yo entiendo, Marcos, que un jugador de este nivel tiene que ofrecer más. Porque él está considerado uno de los delanteros top mundial. Entonces, es cierto que puede pasar por una racha mala a nivel de todo lo que está rodeando su futuro, etcétera, ¿no? Pero es un jugador que para mí tiene que dar bastante más de lo que está ofreciendo. Y esa acción de la parada de Subir, si probablemente acaba en gol, hubiéramos visto una imagen mucho mejor, seguramente, de Julián.
0: Seguro. Pero bueno, acaba de recibir un pase, un saque de banda, hacer un control, intentar jugar... con sus compañeros de cara, que creo que es lo que necesita meterse en el partido y estar en contacto bastante con la pelota.
1: Pues de nuevo a la carga Argentina, cargando por la banda derecha. Rodrigo De Paul se asocia ahora con Lisandro Martínez, pasando el círculo central. Es Enzo quiere buscar la profundidad de Tagliafico. Centro puede ser bueno, la dejó pasar Lisandro, le cae de nuevo. Vamos a ver si a Lionel Messi para Lisandro, se hace un poquito un lío. El central que busca el disparo fuera. Finalizó jugada de nuevo, era Julián Álvarez. El que finalizaba jugada, se está animando el futbolista del Atlético de Madrid, está buscando portería con más ansia y de momento, como decimos, pues al menos acabando jugada la selección albiceleste, que era una de las cosas que quizá le estaba faltando también.
4: Pero tenía tiro antes, ¿eh, Dani?
3: Sí, yo creo que la dejó pasar porque estaba Leo Messi atrás,
0: claro,
3: y a veces te condicionan tanto estos jugadores que dicen, yo prefiero dejarla porque está Leo, que si a lo mejor es otro futbolista, tú a lo mejor tienes incidencia en la acción, ¿no? Y tío, que creo que se le va a hacer corta esta primera parte a Argentina. Quizás cuando mejor está, le va a llegar el descanso.
0: Vamos a ver cuánto añade, porque entre lo del guardameta, entre
1: 5 por lo menos habrá,
0: mínimo 5.
3: Sí, también tenemos la de Enzo, nada más.
1: Qué bien ahora, perdona, Marcos McAllister en esa recuperación. Y qué mal ahora Rodrigo De Paul, que le ha regalado literalmente el balón a Sico. Está jugando ahora Mohamed Salah, contemporizando un poquito. Ahora es Ashour por la banda izquierda. Sigue Egipto ahora triangulando.

0: Angulando bien ahí, sale como puede Salah y la pierde, eso sí. Recupera de nuevo McAllister para Lisandro Martínez. Lisandro avanzando metros, por la izquierda tiene a Tagliafico, por la derecha De Paul, hacia él va el balón y que se lo deja ahora para Lionel Messi. Lionel Messi encarando a Schur, se deshace de él, pero fuerza, yo creo que una falta clara de Marwan Ateja. Le dice ahora Messi que se ha pasado un poco, le pide disculpas a Tella y todo solucionado. Balón para Messi, que presumiblemente la cuelga. Ahora quería jugar rápido porque buscaba el desmarque Julián Álvarez, pero al final ha decidido parar e introducir el balón al interior del área.
1: No descarto que se le pegue pared. Ojo, le va a pegar paredes a lo mejor.
0: No, Messi, se queda Messi. Sí, allá va Messi, el pase puede ser bueno, salta sin problemas, con seguridad, Subir
1: está con una confianza, después de lo que hizo Subir, está con una confianza que lo tiene que aprovechar
2: Egipto. Esto es lo que hablamos un poco como todo lo contrario en cuanto a Julián, ¿no? Es decir, jugador que ahora mismo el guardameta está con una confianza brutal, ese tipo de acciones se ve con la capacidad y la seguridad de salir porque está confiado, ¿no? Y por ahí eso, pues bueno, a su equipo le viene fenomenal ese tipo de acciones a balón parado.
0: Ahora pues Mohamed Salah conduciendo esa pelota. Hay falta y protesta mucho el Cuti Romero. Dice que no ha sido infracción, pero lo señaliza el colegiado Letecher. Balón para Egipto.
1: Ha pitado la previa, creo.
2: Sí, es falta, sí.
1: Es falta también el Cuti igual. Incluso Letecher, si la de antes podría haber sido tarjeta, esta también podría haber sido tarjeta tranquilamente.
3: Pero Salah está también buscando su propia.
1: Salah está siendo muy inteligente porque está
3: muy pendiente ahí, ejerciendo, ¿no?, de líder ahí.
1: Sí, pero además que tiene mucha calidad y lo que hace es que de jugar con la desesperación de Argentina de que no puede robar la pelota tan rápido.
3: Decías 5 o 5.
0: Sí, nos iremos hasta el minuto 50 por lo menos. Son 5 de añadido mínimo, como siempre indican en este mundial, en los marcadores electrónicos. Jugando Egipto, o al menos tratando
4: ayer,
0: de hacerlo.
4: Ayer hubo una cosa insólita. Resulta que hay 4 o 5 cambios más la pausa de hidratación y añaden 4. O sea,
2: a pesar.
4: Luego hay otros días que de repente dices, añaden 7 y no entiendes muy bien por qué. Pues ayer, con cambios y pausa, 4 minutos. Pero bueno. Toca la selección argentina, estamos en el añadido, está perdiendo Argentina, te lo estamos contando en Tablero Deportivo, Chisco.
0: Sí, juega ahora de nuevo Lisandro Martínez, intentando profundizar hacia el área, es Leandro Paredes para Rodrigo De Paul. Rodrigo De Paul buscando el centro, muy forzado ese envío para que intentara saltar Enzo Fernández, le cae de nuevo el balón. A Lisandro Martínez, se la dejaba para Julián Álvarez, el envío ahora puede ser bueno para Lionel Messi, que bien ha estado ahí en las tareas defensivas Karim Jafet, el lateral, tocando con la cabeza y dejándosela a su portero, a Subir, el más destacado sin duda en lo que llevamos de encuentro, con ese penalti parado y con las grandes ocasiones que ha desviado, que ha amarrado, gracias la selección argentina a la actuación de su portero. Ahora se ha equivocado, no podía Mustafa Sico seguir con ese balón, le protestaba la acción a su compañero, no la leyó bien, de nuevo esférico, intenta bajarlo la selección de Argentina, salta Julián Álvarez, hay falta, ha caído mal el jugador egipcio y el balón de nuevo parado, sí, y tiene problemas. Es Yasser Ibrahim el autor del gol. Ahora tienen que salir las asistencias médicas del combinado africano para atender al futbolista que abría el marcador en el minuto 15 con ese remate de cabeza.
3: Están atendiendo. Mira, ahora estamos viendo en primer plano, Cisco, a Julián Álvarez, que como el resto está con la cabeza en lo que tienen que solucionar. En tiempo en esta primera parte no creo que les reste. Es una ventaja tremenda para Egipto esta primera parte, ¿eh? Yo creo que ni firmándola la esperaban.
1: No, bueno, el 0-0 seguramente era lo que firmaban ellos, pero están haciendo un buen primer tiempo, sostenidos por el guardameta, por supuesto, pero la única que tuvieron clara fue para adentro, y de esto se trata el fútbol.
3: Sí, pues tampoco estamos viendo internadas de Salah han tenido opciones.
1: Y Hassan tampoco está pensando, obviamente después del gol han dado dos pasos atrás y están intentando no cometer errores y que Argentina no circule rápido.
2: Este tipo de partidos solo te puedes poner por delante del marcador o ganarlos de esta manera. Es decir, que tú estés muy acertado, que el equipo rival no esté tan acertado y que

0: encima de esos momentos puntuales de suerte, pues también estén de tu lado, ¿no? Y lo hemos visto, el balón al poste, por ejemplo, de Leo Messi, y luego tres intervenciones estupendas de subir, ¿no? Que al final eso te condiciona porque son acciones que pueden terminar en gol.
1: Bueno, pues ya se incorporó Raimi Rabia, que era finalmente el futbolista que se había visto afectado por esa mala caída, y Argentina que intenta apurar sus posiciones, al menos de acercarse a la portería de subir.
0: Yo creo que Asur se ha lesionado, ¿eh?
2: Sí, Asur ha pedido el cambio. Pero lo lógico es que espere hasta el descanso.
1: Bueno, pues es Messi al que ha venido a recibir esa pelota en el círculo central. Messi con Leandro Paredes. Ahora cambiando el juego hacia la izquierda, está Gliafico, Enzo de nuevo para Messi. Por las botas del astro pasan el juego ahora mismo de la selección argentina. Messi de nuevo para Paredes. Paredes combinando ahora con Julián Álvarez. Julián Álvarez intentando zafarse de la marca del lateral de Karim Jafet. No lo tiene demasiado claro Argentina. Busca filtrar un balón al interior del área, pero están tapando absolutamente todos los huecos los futbolistas egipcios. Es Julián para Messi. Vamos a ver lo que hace Messi. Conserva la pelota, se la deja para Enzo, de nuevo para Messi. Ese balón no va a llegar. Tagliafico tocó y además había fuera de juego.
2: En la previa, ¿no?
0: Pero no son alguna señal para mí que tanto Messi como Julián tengan que bajar al centro del campo para recibir balones, claro, y generar juego.
2: Yo creo que están buscando.
3: Bueno, lo que pasa es que un pero una más, cosa, pero Argentina juega un poco eso, especialmente con Messi.
2: Eso es. Yo creo que están buscando un poco que sean McAllister y Enzo los que entren en segunda línea, ellos creando los espacios. O sea, es algo bastante normal en Argentina. Lo que pasa que cuando el otro equipo es bloque tan bajo, parece que no hay espacios, claro, y por eso lo tienen que organizar.
3: Oye, daba la sensación que había un futbolista
0: Azul está lesionado.
3: Vale. Sí.
1: Yo creo que está apurando el descanso. Eso es. Y como digo, va a haber un minuto más, que lo ha indicado.
3: Sí. Hacer el cambio ahora es un poco absurdo, además que más una ventana, o sea, mejor esperar al descanso.
1: Ahí pues está el hombre. Es el equipo que está con la pelota en estos últimos instantes de primera parte. Vamos a ver si acaba el partido con Egipto atacando en esta primera mitad. Como decimos, es Hassan ahora buscando algún compañero. Es Asur, no ha podido llegar ahora finalmente Karim Jafet a ese balón que se fue demasiado largo. Yo creo que va a acabar el partido en nada, o eso, o deja seguir hasta el minuto 7 adicional. De momento se cumple ya el sexto minuto. Ese balón prácticamente a la desesperada le cae a subir, le empujaba McAllister.
3: Amarilla tonta, se ha jugado McAllister. No se lo va a sacar, sí, pero se lo ha jugado.
1: En que el árbitro decreta el tiempo de descanso. Nos vamos al túnel de vestuarios con la ventaja momentánea de la selección de Egipto. El gol en el minuto 15 de cabeza de Ibrahim. Recordemos, Messi que ha fallado un penalti, y Egipto que se va con ventaja al tiempo de asueto.
3: Sí, es que ha habido una imagen, nada más acabar el partido, hay 6-7 futbolistas egipcios que se arrodillan. Daba la sensación que es como de cansancio, no, es que yo creo que dan las gracias.
1: Gracias.
3: Eso es lo que han hecho. Pero era que parecía como que, bueno, que esfuerzo tremendo, que lo está haciendo la selección egipcia. Está haciendo un esfuerzo absolutamente tremendo. Al descanso gana Argentina 0-1. Es verdad que ha tenido esa y ya. Ha fallado Messi un penalti, o lo ha detenido a subir, es verdad que no estaba bien tirado, minuto 20. Luego una falta de Messi la ha mandado al palo. Ha habido un remate de cabeza de McAllister y un paradón tremendo de subir a un remate a bocajarro de Julián Álvarez, que ha sido monumental. Es decir, en el peso, las oportunidades han sido claras, clarísimas para Argentina. Marcos, vente arriba.
2: No, sí, pero
3: Azúcar, por favor, tráele algo a Marcos.
2: Argentina fue superior desde el juego. A ver, superior desde las oportunidades del juego. Creo que Argentina tiene mucho por mejorar, pero esto va de goles, y Egipto con una llegada clara, un cabezazo muy bueno y un gol. Por lo tanto, totalmente merecido el 1-0.
3: Dani.
0: Bueno, yo creo que la efectividad para mí de Egipto es lo que está siendo determinante, ¿no? Porque solamente un disparo a portería acaba en gol, y luego, pues, lo que comentaba durante la retransmisión. En este tipo de encuentros tú también tienes que tener esa parte de fortuna, que tu equipo esté muy bien defensivamente, que guardameta para mí subir está siendo el MVP del partido, porque ha hecho dos intervenciones extraordinarias, más la parada de Leo Messi en el penalti. Así que por ocasiones yo creo que muchas más Argentina, pero tampoco me está gustando el juego de Argentina. Es decir, tienen ocasiones porque son muy buenos, pero un juego colectivo me está dejando

0: muy frío.
1: Más por inercia que por calidad.
0: Sí, porque son muy buenos.
1: Y, bueno, y... en realidad han sido dos acciones, una de balón parado, claro, que son el penalti y la falta. Pues esto está como está. Pues sí, nada.
2: Mira, un dato, Méndez, perdona, sí, que pasa la FIFA, para intranquilidad de Marcos. Argentina ha perdido 9 veces de 10 en Copa del Mundo cuando se ha ido perdiendo al descanso.
1: Pero no, Marcos.
0: Está más tranquilo ya, ¿eh?
1: 9 de 10, no, que no, no va a pasar.
3: 10% ganamos. Bueno,
1: no va a pasar.
3: Hay que agarrarse ese 10%.
1: No va a pasar, chico, tranquilo.
3: Sí, estaba, pues pensando, la, estaba pensando cuál era el partido.
2: En Italia, 90. Ajá. Se fue perdiendo al descanso, no recuerdo contra qué selección ahora, y acabó empatando el partido y luego pasando de ronda.
1: Marcos, comprométete. Mañana, aprovechando que no hay mundial, vamos a hacer ahí una quedadita para que nos dé un poco
3: no
1: el aire.
3: No me hagas comprometer, no, no me hagas prometer.
1: Tienes
3: algo,
1: que venir.
3: No me hagas prometer
1: algo. Pase lo que pase, porque estamos juntos en esto.
3: Sí.
1: Nosotros estamos en cuarto, ya veremos Argentina, pero estamos juntos en esto hasta el final, Marcos.
3: Sí, no, sí, bueno, sí,
1: mira,
3: no,
1: Roberto Fabián Ayala, ayudante de Leo Scaloni en la tele.
4: Seguir insistiendo en tratar de encontrar esos pases filtrados y esos huecos que sabíamos que le iban a dejar.
5: Paciencia y control de pelota. ¿Imaginás cambios en la ofensiva para ser más agresivos arriba?
4: Bueno, en este momento, como estamos jugando, estamos bien. Ya veremos más adelante, los minutos más adelante, si le vamos a dar más profundidad.
5: Muchas gracias.
1: Ahí está, el ayudante de Leo Scaloni junto a Pablo de Mar, junto a Walter Samuel. Muy bien, venga, dejo que vayas a por el... Vea por algo.
0: A por la palmerita.
1: Que le tome la atención a Marcos, por favor. Con Dani García Lara, con Chisco, está ganando la selección argentina. Está ganando Argentina. Muelas, Castro, concentración de la selección española. Si es que aquí no te puedes fiar de nadie, ni de Egipto.
6: Mamita querida,
0: ¿qué tal? ¿Qué te... hoy nos reímos, sí, pero no, yo sé lo que están pasando los argentinos.
1: Sí, sí, sí, sí.
0: Por de ayer.
1: Bueno, pero escúchame,
6: pero
1: una cosa.
6: Se solucionará la segunda parte, ¿no, Miguel?
1: Nosotros
6: Ángel,
1: no hemos... Cuidado, Luis. Nosotros no hemos ido, correcto, perdiendo en ningún momento, ¿eh? Bueno, es que en realidad no hemos encajado un gol.
0: Tienes toda la razón. Pensaba que ibas a decir, nosotros no hemos hecho nada. Iba a apostillar, por supuesto, que nadie se piense que Bélgica va a ser más fácil que Uruguay o que Portugal. Así que con el freno de mano. Cuidado.
1: Bueno,
0: yo me pongo la venda.
1: Sí,
0: antes,
1: repasadme. Sí. Agenda de la selección, que ahora tiene que volar, vuelve a cambiar de cuartel general de Dallas a la ciudad de Los Ángeles. Que entiendo que repetimos, sí, mismo hotel y todo eso, ¿no?
6: Sí, exacto.
0: No,
6: exacto.
0: No.
6: Este camino.
1: La selección no.
6: No, la selección.
0: Ni la selección ni no, todo. Nosotros. Se hace un cambio porque FIFA quiere repartir un poco en cada ciudad. Entonces ahora se vuelve y ahora la selección va a quedar en Santa Mónica, Antonio.
1: Ay, ¿eso por qué?
6: Sí, cuestiones de la FIFA. Pero lo que sí está claro es que ya saben el estadio, tienen el conocimiento del campo de entrenamiento, es decir, que en ese sentido todo es mucho más fácil. Lo mismo que sucederá si volvemos a Dallas, excepto el hotel, que creo que lo de menos. También van a saber cómo es estas instalaciones del Cotton Bowl, el calor que hace. Eso es lo que yo quería decir, que tiene ese itinerario ya trazado en la selección española, el conocer los pasos en el segundo partido en Atlanta también, ante Arabia Saudí, que los jugadores pues bueno, ya sabían un poquito a dónde tenían que ir y cómo tenían que entrenar. Y vamos a ver si la selección española da ese paso hacia adelante en el partido ante Bélgica y conseguimos la clasificación para las semifinales. Como bien dices, Miguel Ángel, no nos vayamos a los extremos. Tenemos una tendencia a irnos siempre a los extremos, pero bueno, quizás es algo del ADN español. Pero está claro que esto va funcionando, que cada vez está mejor y que seguramente pues el equipo... Fíjate, va a recuperar a todos. Es que están todos los jugadores, Miguel Ángel, están todos los jugadores ya disponibles. Ya está Nico Williams, está Jeremy Pino, está Víctor Muñoz, evidentemente. Bueno, pues oye, todo va bien y además van cogiendo el tono físico los jugadores que ya han salido de la lesión cuando están apareciendo aquí ya sobre el campo de entrenamiento los jugadores.
1: Pues es que es un mundial muy largo y da tiempo a todo.
7: 40 días.
1: Da tiempo incluso, fíjate, a perder jugadores sobre la marcha.
7: Recuperarlo.
1: Y recuperarlos sobre la marcha. Ya no es recuperar los que venían tocados, sino perder futbolistas porque ahora mismo Víctor Muñoz, Jeremy y Nico... ¿Estarían para jugar ya si hiciera falta algunos minutos en el partido de cuartos el viernes?
0: Sí, la duda es de Nico, pero en principio sí, si completa los entrenamientos de aquí al próximo viernes podría estar disponible. Víctor seguro, Jeremy seguro, de hecho ayer estaban ya disponibles, podían haber jugado si lo hubiera estimado el seleccionador y con Nico es la duda, pero en principio el plan es que sí.
7: Bueno, a mí lo que me sorprendería es lo de Jeremy Pino, pero... Pero Víctor, entiendo que no ha habido retroceso después del susto ese inicial, y es que a Nico lo estamos esperando. Entonces, bueno, claro. salvo la recuperación, que menos mal ha sido muy rápida de Jeremy.
6: Sí. Yo creo que lo de Jeremy ha sido casi milagroso, y lo de Nico, bueno, a ver, es donde menos optimismo hay, las cosas como son, porque viene de donde viene, cómo llega, otra lesión justo antes del Mundial, otra lesión en pleno Mundial, en el partido ante Uruguay, pues hombre, quieras o no, ni tiene rodaje, ni acaba de estar liberado del todo de las molestias. Es verdad que está entrenando con cierta normalidad, pero no, yo veo difícil que Nico vaya a coger el punto, ¿no? Pero sí, Jeremy Pino, fíjate, es que prácticamente estaba descartado, al igual que Nico Williams, y bueno, pues parece que se recupera. También creo que hay un tipo de infiltración, ¿no? en esa lesión de hombros, es decir, tampoco está al 100% por ese, en ese sentido, ¿no? pero que están los jugadores. Y Víctor Muñoz, sí, Víctor Muñoz está al 100%. Y ojo, Víctor Muñoz, jugador de banda, revulsivo, segundos tiempos, el Mundial, como bien dices, Miguel Ángel, Silvia, es muy largo, sí, es muy largo.
1: Este más.
6: Mira cómo van llegando los equipos, mira cómo van llegando las selecciones, mira cómo van llegando los jugadores, muchos ya cansados, y aquí vamos a tener unos cuantos que van a estar...
1: Es que ahora, no sé si estar viendo el partido de Argentina, pero la sensación que está dando Argentina es de un equipo cansado.
6: Cansado,
1: sí. Es decir, que le falta generar fútbol porque le falta un poco de energía. Es decir, lo que ha conseguido es, a través de balón parado, el penalti de Messi que ha amarrado, una falta, una ruptura de McAllister,
7: es que selección
1: y poco
7: fresca,
1: más.
7: Sí. Selección fresca.
1: El único
7: de
1: que me da la sensación que juega con esa energía es Francia. Y a Francia también se le puede parar, como el otro día hemos visto la selección de Paraguay. Pero bueno, por cierto, lo de Merino, que ahora enseguida vamos a estar también pendientes de Francia y de lo que está pasando también alrededor del Francia-Marruecos y del Noruega-Inglaterra y del resto de enfrentamientos de cuartos de final que ya tenemos definido, salvo lo que ocurra hoy, es decir, el ganador de la Argentina-Egipto ante el Suiza-Colombia, lo de Mikel Merino. Hace 10 días, Mikel Merino, en entrevista aquí en Tablero Deportivo, dijo esto.
8: Sí, creo que es la mentalidad que hay que tener. Mi momento va a llegar y cuando llegue tienes que estar preparado. No vale de nada que mientras no está llegando, estás en el banquillo o no estás participando, tires la toalla porque va a llegar un momento en el que vas a ser necesitado, y si no has estado preparado, luego te arrepentirás mucho, ¿no? Creo que es una situación muy parecida a la que tuve en la Eurocopa, y cuando llegó el momento de poder decidir un partido importante, estuve donde tenía que estar y estuve preparado. Así que es algo que aquí todo el mundo tiene muy claro y que el míster repite todos los días, que todos vamos a ser importantes, y es la seña también de esta selección, que somos una familia, no solamente cuando las cosas salen bien, sino cuando te toca igual un rol secundario, también aceptarlo.
1: Y fue una premonición total y absoluta, ¿eh?
7: La certeza y la madurez, ¿eh?, de poder tener esa idea como un mantra cada día para trabajar.
0: Sin duda, es una cosa que nos recordó mucho. Después de ayer marcar el gol, lo comentábamos Antonio y yo, los compañeros aquí, esas palabras que nos dijo, y también la frase final, la fase final de esa frase, en la que dice que todos son importantes, que Luis de la Fuente les pide lo mismo. Y es que es verdad, lo comentan ellos y se transmite también dentro del campo. Por eso no es de extrañar, y por eso lo que comentabas, Antonio, que algunos jugadores que no han tenido esos minutos van a ser importantes. De Víctor Muñoz ya dijo, va a ayudar, va a ser importante. O sea que yo creo que todos tienen su rol y todos saben que jueguen. Más o menos están enchufadísimos.
6: Fijaros que cuando había dudas, Miguel Ángel, de bueno, pues el equipo no carburaba al principio, ya se empezó a cuestionar todo. Se empezó a cuestionar hasta la lista. Se empezó a cuestionar, ¿y por qué ha esperado Mikel Merino? ¿Y por qué ha esperado? Bueno, pues el plan trazado por el seleccionador, por el momento le está dando resultados. Entonces, pues vamos a tener esa paciencia, él ya la tiene, él no se asusta ni se viene abajo por ninguna crítica, ningún comentario. Y efectivamente, le está saliendo bien, y yo cada vez, a Fabián ayer le vi muy bien. O sea, otro jugador que ha tenido una temporada muy complicada por lesiones. O sea, están llegando bien, llegan bien al momento decisivo, y eso es lo más importante.
1: Muy bien, volvemos cuando acabe el entrenamiento y cuando acabe el partido de Argentina, si es que no nos vamos a la prórroga. Sería las 8. Es que no quiero decirlo, es que está Marcos aquí, sabes que le hemos cogido mucho cariño a Marcos.
6: No, pues yo le quiero un montón.
7: Pero Antonio,
1: está pasando mal.
7: Pero Antonio, dejad tranquilo a Marcos, que todo lo que va viene, ¿eh?
1: Ya, pero
7: cuidado que os estáis pasando con Marcos.
1: No, pero a nosotros nos puede venir, a nosotros ahora mismo nos podría venir en cuartos, ¿sabes?
6: Pero sabes que sí, totalmente. Pero sabes que me duele, Miguel Ángel.
1: Dime, Antonio.
6: Le mandé un mensaje a Marcos, que yo también le quiero mucho, y le conozco desde hace 10 años.
1: Sí.
6: Y le mandé un mensaje de: vaya pasillo tenéis para llegar hasta la final.
3: Hiciste la contramufa, Antonio.
6: No, total.
1: Bueno, menos mal que ha traído Dani García Lara unas palmeras estupendas y le hemos aplicado una vía intravenosa mismo para que no le baje el azúcar, que lo está pasando mal. Hasta ahora, Luis, Antonio.
6: Hasta ahora.
1: Mañana, lo voy a decir tres veces seguidas. Mañana no hay partidos.
7: Mañana. No sé si darte una.
1: No hay partidos. Es decir. Mañana.
3: A mí me contaron que tenés que venir igual, Méndez.
1: No, yo no vengo. Mañana yo no vengo.
7: Tú, te estoy diciendo que todo va viene.
1: No hay partidos, pero mañana yo no venimos. Bueno. El jueves a las 10 de la noche hay un partido entre las selecciones de Francia y de Marruecos. Es un partido tremendo por los cuartos de final de esta competición en lo futbolístico. Y luego se va a vivir de una manera tremenda, seguro, en Francia. O sea, no tengo ninguna duda que va a ser un partido muy llamativo. Luego vamos a estar en Francia para que nos lo cuente Antonio Delgado. De lo puramente deportivo, ¿cómo se plantea ese partido? Fernando Carenal, concentración de la selección francesa. Hola.
9: ¿Qué tal, chicos? ¿Qué tal, Miguel Ángel? Sí, se está preparando ya desde el domingo que llegó Francia de Filadelfia, ya con entrenamientos algo tranquilos y relajados, pero ya a partir de hoy, entrenamiento a puerta cerrada, ya no veremos a los jugadores de Deschamps. Van a entrenar a eso de las 4 de la tarde aquí en Boston. Antes van a hablar tres jugadores en rueda de prensa. Hay algunos jugadores que todavía no han hablado ante los medios, y entre ellos está Michael Olise. Vamos a ver si es el día o si hay que esperar, aunque bueno, no tengo muchas esperanzas en que sea el jugador del Bayern el que vaya a comparecer. Tchouaméni de momento la única baja, el que sigue tocado. Ayer le vimos calentar, correr, trotar al margen de sus compañeros, y luego lamentablemente el asunto de los comentarios racistas pues ha tomado tal calibre internacional, los comentarios de la senadora paraguaya Celeste Amarillo. Bueno, únicamente decir que la propia senadora ha emitido una carta dirigida a Mbappé, pero es que también hay que leerla esa carta, ¿eh? Es una carta en la que más que una disculpa parece una justificación. Luego también ha salido a hablar ante medios paraguayos ahí en el Senado, y lo dicho, ya no hace falta darle mucho más recorrido porque no tiene sentido cómo intenta justificar algo que no.
1: Claro, yo estuve ayer así un poco callado cuando contabas todo esto. Es que no sé, yo creo que no es bueno darle bola a la senadora.
9: No, por eso.
1: Es una cosa
7: terrible.
1: Es que es tremendo.
7: Ya ella sola.
1: Ya por eso. Pero entonces, claro, ha entrado Mbappé y está bien Mbappé que haga la denuncia pública y que diga todo lo que ha dicho. Pero en el yo también. Es que no tengo una opinión muy formada sobre eso.
7: Antes has dicho, estaba Javi de Diego hablando de Wimbledon y has hablado de la figura, que para mí eso sí es elegancia, de Roger Federer.
1: Sí.
7: Yo creo que tampoco tenía que haber entrado. Pero bueno, esto es una opinión, fíjate, súper personal.
1: Bueno, va a arrancar la segunda parte del partido. Luego ampliamos cuando acabe el partido de Argentina. Ya veremos con prórroga sin ella. Fer, hasta ahora.
9: Venga, saludos.
1: Porque lo que es seguro es que a las 10 de la noche va a arrancar en Vancouver el Suiza-Colombia de este partido, que sabemos que podemos contar a esta hora de la tarde, noche ya, de la tarde en España. Alex Pita, hola.
10: ¿Qué tal, Miguel Ángel? Bueno, estamos pendientes porque Suiza llega con muchos problemas a este partido. Ha perdido a Johan Manzambi, la resonancia magnética le descarta para este partido, y llegan con las dudas de Vargas, Sou, Eisbicher y Jaques. Así que Suiza, que está siendo una de las selecciones más sólidas ahora mismo, pues vamos a ver qué 11 puede sacar hoy contra Colombia, quien por cierto tiene la duda de James con un virus. Yo creo que va a ser de la partida, pero bueno, ha entrenado a bajo ritmo los últimos días por un virus estomacal, y recibimiento de lujo antes de ir al estadio de Vancouver de miles de aficionados en el hotel de concentración, muy parecida a las imágenes que tuvo el otro día Portugal. Pues
1: sí,
10: eso es lo que se lleva a Colombia antes de comenzar este partido, que más o menos será en unas 3 horas.
1: Vamos a ver lo que da de sí ese partido. Fíjate que le tenía, Alex, yo le tenía miedo a ese partido por una posible prórroga, y de momento el que tiene más opciones es el partido de Argentina, no nos engañemos, pero bueno, luego lo contamos. Gracias, Pita.
10: Hasta luego.
1: Arranca ya la segunda parte en Atlanta. Tiene que remontar Argentina, está perdiendo 1-0 ante Egipto. ¿Hubo cambios al final, Chisco?
2: Pues ha arrancado la segunda parte sin cambios en Argentina, sin cambios en Egipto.
1: O sea, que ha aguantado
2: mentira. Acaba de entrar Ashur por Hamdi Fatih. O sea, al revés, Fatih por Ashur. Por Ashur. Justo cuando estaba lesión, diciendo, ¿no?, lo de los cambios, digo, si estaba lesionado.
1: Escucha, no me hubiera extrañado porque es que tengo la sensación, hay un momento aquí que también creo que podía estar rascando tiempo, ¿eh?
7: Sí, bueno, sí, puede ser. El guardameta cuando ha estado lo ha hecho, ¿no?
1: Y volvemos a ver en Atlanta una situación que ya hemos visto en alguna oportunidad. La tribuna que está justo en el tiro de cámara de televisión, es que la gente se va a jalar al descanso y no vuelve.
2: Bueno, yo he querido ir al baño y vamos, he desistido. Decenas de personas haciendo cola para los baños.
1: Pero una cosa, Chesco. Aguantas,
2: dime,
1: ¿no?
2: Sí, sí, sí. Ahora, si hay prórroga, ya veremos.
1: No, escucha, si no con total libertad, dice, chicos, y entonces aquí te cubrimos, ¿eh? Somos un equipo, one team, Chisco. Y hay cosas que solo puedo hacer uno.
7: Es joven, Chisco, no hay problema. Sí,
2: no te creas tan joven. Pero bueno, ahí vamos, ahí va la selección de Argentina, asumiendo balones, Lionel Messi, dejando la pelota ahora para que circule con ella Lisandro Martínez, combinando ahora con Nicolás Tagliafico por la banda izquierda, de nuevo para Enzo Fernández, buscando huecos Argentina, unos huecos que de momento no está encontrando, encara ahora Leo Messi con Enzo con Leo Messi con McAllister, le puede quedar a Leo Messi, se la va a dejar al Cuti, el disparo a Rodrigo de Paul, el disparo flojito, forzado de Rodrigo de Paul a las manos de Xubir.
7: Marcos, ¿ves algo que te aliente?
3: Veo que un poco más de movilidad, un poco Argentina que tiene que ver un poco más rápido la pelota y eso le va a hacer generarle dudas a la defensa de Egipto. Igualmente creo que le doy 10 minutos al partido para que entre. Creo que uno de los cambios va a ser Juliano Simeone por Nahuel Molina, o para mí debería serlo. ¿Por qué? Porque Argentina está entrando muy bien por la banda izquierda con Tagliafico, pero no está aprovechando el espacio que deja Egipto en la derecha del ataque argentino, porque Molina no está entrando bien y en defensa tendrá que arriesgar, por lo tanto, jugar con un carrilero más largo como Juliano Simeone y dejar a Cuti Romero un poco más solo.
2: ¿Y en el centro del campo, Marcos?
3: En el centro del campo
2: Nico Paz podría.
3: Sí, Nico Paz o Valentín Barco por Rodrigo de Paul, que no lo veo haciendo un buen partido, creo que también es otra de las opciones.
7: Dani.
11: Bueno, al final incluso hasta Nico González también podría entrar, ¿no? No le ves ahí.
3: Sí, sí.
11: Sobre todo porque yo creo que algo tiene que cambiar.
2: ¡Ojo, Argentina! Pero Messi, demasiado largo ese balón. Va a llegar por él y fuerza el saque de esquina. Vamos a ver. No, saque de puerta. Increíble. Al final, saque de puerta. Era una buena opción para Messi. El balón demasiado largo para que llegara el 10 de Argentina. Será saque de puerta para Egipto.
11: Le pega a Leo. Sí que me ha parecido que Egipto ha salido como ya muy decidida a defender atrás. Y eso también es una buena noticia para Argentina, porque ya sabéis el riesgo que supone defender muy cerca del área por el riesgo de las acciones no defensivas. Y por ahí parece que va a ser la tónica. Incluso he visto a Scaloni levantar un par de veces las manos como diciendo, están perdiendo tiempo ya. Bueno, al final yo creo que Egipto va a hacer el otro fútbol.
3: Por supuesto.
11: Y es que el tiempo, cuando va corriendo de esta manera, también se generan más imprecisiones y más ansiedad.
3: Ahí está. ¿Ves cómo está entrando Molina por la derecha? Y teniendo un lanzador como Paredes, Argentina tiene que aprovechar esto. Argentina tiene que intentar mover un poco la pelota para que se generen espacios en el lado contrario del ataque que está pisando. Y con Paredes esto tiene que ser así para jugar profundo.
2: Pues precisamente la toca Paredes para Enzo Fernández. El balón ahora para Tagliafico por la banda izquierda. Se la devuelve a Enzo y Enzo decide cambiar para el Cuti Romero en el círculo central. El Cuti para Leo Messi. Leo Messi, vamos a ver lo que hace. La deja ahora para el centro hacia el lateral derecho. Le caía a Tagliafico. Puede montar la contra ahora la selección egipcia. Está tocando por la derecha Hassan, el futbolista del Oviedo. Tiene a Mohamed Salah a la izquierda, decide apurar todo lo que pueda la línea de fondo y al final lo que fuerza es un saque lateral y pide el apoyo de sus aficionados también, precisamente ahora Hassan.
7: Bueno, porque lo que están haciendo es sorprendente. En ataque no están aportando absolutamente nada y hablamos en este Mundial casi como una constante de los bloques bajos y cómo están entorpeciendo el juego de a priori selecciones muy superiores.
1: Yo creo una cosa también, porque al final Habrá gente que piense de manera despectiva de equipos pues como Cabo Verde en su momento o Egipto, que tampoco está tan metido atrás, pero bueno, Paraguay y demás. Primero, que no hay una sola forma de ganar al fútbol.
11: Por supuesto.
1: O sea, hay muchas maneras de ganar y de competir. Segundo, que yo creo que casi todos los equipos son equipos que ya están bien preparados, claro, que están bien entrenados, sí, que, bueno, tienen, que tienen disciplina táctica, que luego te puede matar un error.
11: Yo estoy de acuerdo contigo, Miguel Ángel, pero es verdad que en este Mundial especialmente, el bloque bajo que se ha puesto de moda en el mundo,

0: de fútbol ahora es que defienden con línea de 6 y de 7. Entonces, al final defiendes tácticamente y por acumulación de jugadores. Por eso, cuando tú te encuentras una selección como Francia, que tiene tantos jugadores desequilibrantes uno contra uno, tienen más ventaja. Porque a nivel de juego asociativo es muy difícil meterte por ahí. Yo creo que esto es, obedece más a acciones de uno contra uno de jugadores con calidad individual que no más de juego colectivo, porque es muy difícil, las distancias son muy cortas, las unidades defensivas son muy cercanas y entonces es tremendamente complicado.
1: Y ojo al robo, uy, el robo, porque se marchaba Mohamed Salah, le quedaba muchísimo campo todavía por delante, pero había falta sobre el Cuti Romero. Bueno, Egipto es una selección que ha llegado a semifinales de la Copa de África y en la fase de clasificación para el Mundial solo ha encajado 2 goles en 10 partidos. O sea, es una selección en teoría potente en lo defensivo. Es cierto que siempre ha encajado gol en todos los partidos, un gol en la Copa del Mundo, pero bueno, ojo al envío de Leo Messi, problemas ahora para subir, repele la pelota, le cae ahora a Lisandro Martínez en la banda derecha, atacando ahora Argentina, vuelve a recuperar ese esférico, ese Leandro Paredes, puede buscar el centro, el disparo, ¡fuera! El 5 argentino que decidió el camino propio, decidió disparar a portería y no era una mala opción, pero el disparo que se marcha por encima del larguero lo sigue probando Argentina. Problemas ahora para sacar el balón para Egipto en ese saque de puerta, moviendo ahora por la izquierda. Está ahora presionando un poquito más la selección de Lionel Scaloni y tranquilidad ahora para Argentina porque la está tocando ahora por banda derecha.
2: Es que ahí es donde, ¿no?, Marcos Lisandro tiene que aparecer, ¿no?, en esa salida, ¿no?, del juego de ofensivo de Argentina.
3: Sí, Lisandro, ya te dije antes, creo que está un poco... el fallo que tuvo en el gol en contra le penalizó porque se quedó pensando en eso.
2: Pero sí está haciendo la presión arriba.
3: Sí, pero eso digo, creo que...
1: No, es que estaba el árbitro delante y le ha tapado la salida a McAllister.
4: Es balón para Argentina.
1: Argentina.
3: Por eso mismo, a mí me quiero ver qué hace Scaloni. Quiero ver cómo mueve Scaloni, si incluso va a apostar en algún momento por el doble 9 con Lautaro. Estando Egipto tan encerrada, incluso si mete a un delantero referencia como el Flaco López, que te puede dar algo diferente a lo que te puede dar Julián, pero... Ahora mismo creo que Argentina no está mal, está metiendo a Egipto atrás y tiene que encontrar el pase, tiene que encontrar el hueco.
1: El centro de Nico Tagliafico, buscaba rematador, lo saca la defensa de Egipto, lo recupera de nuevo Messi, ahora se ha equivocado, se la ha quitado ahora Egipto por la banda derecha, es Salah corriendo a por ese balón y será de nuevo banda para la selección africana.
0: Fíjate que a mí los conceptos tácticos, cuando veo ese tipo de planteamientos en los equipos que suelen atacar, que siguen manteniendo a veces esa defensa de 4 atrás, cuando realmente solo hay un jugador normalmente que te dejan de referencia. Es decir, creo que hay acciones o variantes tácticas de esos centrales que deberían estar más arriba, porque hay muchos metros hacia atrás y no te van a coger. Es decir, pierdes jugadores en una situación de campo donde tampoco te están ofreciendo nada.
1: Pues de nuevo, esférico para Argentina, para Enzo en concreto, recuperando, o sea, salvando la posición, la presión de Marwan Atella ahí en el centro del campo, es McAllister decide combinar con Leandro Paredes busca opciones de juego, se la devuelve ahora a Enzo para Messi encarando la presión de la selección, bueno, ya ahora ha habido una falta,
3: a ver si saca
1: no ha superado esa presión. Sí, de momento ninguna todavía, ¿eh?
4: No, oye, mira, una cosa. Estaba aquí haciendo la consulta a propósito del tema de los bloques bajos. He hecho la consulta de los últimos 10 mundiales, ¿cuál es desde Italia 90, cuál es la media de goles por partido, independientemente de los
3: que
4: se jueguen?
3: Este es el que más goles tiene.
4: ¿Este es el que más?
3: Sí.
0: Claro, porque también hay más selecciones.
3: No, pero el promedio
4: no,
3: igual.
4: No, media, el promedio. Sí. El promedio, 2,90. Sí, en Qatar, 2,69. En Rusia, 2,64, en Brasil 2,67 y el que ganamos nosotros 2,27, el resto todos por detrás.
0: Lo que pasa es que yo entiendo que en este promedio también hay en este mundial más selecciones con menos nivel para mí, entonces a lo mejor también es más fácil.
4: Sí, puede ser eso, sí. Sí, pero bueno, tampoco hemos visto grandes goleadas. Los 7 que le metió Alemania a Curazao, sí. Nosotros le metimos 4 a Arabia, sí. Portugal le metió 5 a Uzbekistán, me parece.
1: Portugal le metió 5
4: a Senegal, ¿no? A Irak. Sí, sí, ha habido por ahí 4-5-0. Sí.
1: Ojo a Leo Messi, perdona Méndez, el regate.

0: demasiado largo. Quizá tenía que haber disparado justo al principio de la jugada. Buscaba la acción personal Lionel Messi. Esférico de nuevo para Argentina.
1: Pero hay otra cosa, pero si todo lo tiene que generar.

0: A los faraones.
1: Es que hemos visto dos jugadas de Messi en el uno contra uno. Eso no lo suele fallar. O sea, se va de su par. Y en esta ocasión las dos veces ha errado.
2: Tiene, además creo que ahí se equivoca haciendo el recorte porque tenía mucho jugador egipcio por detrás.
3: Yo lo que creo que tiene que explotar Argentina más esta banda izquierda. Porque al final tienes a Hassan, que no es un jugador que te va a defender. Ya hemos visto el riesgo que ha asumido en la acción del penalti. Y creo que en esa banda con Tagliafico, incluso Julián, que puede caer esa banda, puede hacer algo más de daño. Yo creo que no lo están explotando demasiado.
4: Luego también os digo una cosa de cómo iría este lado del cuadro. Si se diera el sorpresón y Argentina no pasa, Noruega, Inglaterra, Egipto o el ganador del Suiza-Colombia jugarían la final de un Mundial, ¿eh? Uno de esos cuatro equipos, o cinco, jugaría la final de un Mundial.
0: Ojo ahora a Leandro Paredes, el balón que queda ahí, le podía caer finalmente a Julián Álvarez, lo recupera ahora con autoridad Lisandro Martínez, que se viene a ejercer de lateral izquierdo buscando algún apoyo. Se ha ido bien, ha caído, no hay falta, no tenía absolutamente a nadie, se duele el central del Manchester United, sale Egipto a la contra, sale muy bien. Uf, ahí, Hassan. Qué bien se ha marchado ahora Hassan, ojo porque por la izquierda puede llegar absolutamente solo, puede marcar Egipto.
4: ¡Qué jugadón!
0: ¡Gol! ¡De los faraones! Acaba de marcar Zico antes de que se cumpla la hora de partido. Se le pone muy cuesta arriba el encuentro Argentina en una contra fabulosa liderada por Hassan. Vio muy bien la incorporación por la izquierda de Zico, cruza el balón y manda la pelota a la red. Anota Egipto, amplía distancia, son ya dos de diferencia. Argentina 0, Egipto 2.
4: Bueno, tiene que aplicar a Argentina ya el modo remontada épica. No sé si van a revisar en el arranque de la jugada. Eso no puede ser falta
0: de Lisandro.
2: Y eso es un error.
4: Eso no puede ser falta. Y luego una cosa, la jugada es monumental. ¿Están revisando eso?
0: Se está revisando, sí. El VAR está revisando esa
3: le pisa el pie.
0: Falta.
3: Mira el pie izquierdo.
2: Para mí esto no debería ser falta.
4: Eso no es falta.
2: Y lo digo.
4: Va, o sea, en la carrera.
0: Hombre, en la carrera pide seguir, ¿no?
4: Bueno,
2: es falta, sí. Para mí esto, después de esa jugada, no debería anularlo el VAR también. Y lo digo sinceramente.
3: Creo que con la aplicación del VAR, Marcos,
2: precede. Me parece que está mal aplicado. Y lo va a anular, ¿eh?
0: Pues yo creo
3: al revés, yo creo que está bien aplicado.
4: A ver,
3: Vale,
4: a ver qué dice.
3: Yo creo que va a evitar.
0: Vamos a escucharle.
5: Así, Macron. After review. Careless tripping committed by number 19 of Egypt in the offensive phase. Final decision is goal cancel, free kick.
2: Falta.
0: Yo también había entendido it's goal, pero ha dicho it's foul.
2: Sí, que a lo que voy. Está bien aplicado el protocolo del VAR, sí. No debería aplicarse así porque pasa mucho tiempo desde la falta hasta la jugada del gol.
4: Ata no tiene ninguna intención.
2: Y encima amarilla Zico por quitarse la tarjeta.
3: Fíjate, yo creo que eso te lo pueden aplicar si ese balón que robas es el centro y acaba de gol, ¿vale? Pero cuando ya hay una conducción, hay dos o tres acciones defensivas.
2: Lo que pasa es que eso no está en el reglamento del VAR.
0: Bueno, pues ojo, perdonad, porque del 2-0 podemos pasar perfectamente al empate a 1, ¿eh? Porque es un centro bastante peligroso en el lateral, bueno, un gilicórner, ¿no? ¿Qué dicen?
2: Sí,
0: que va a votar, por cierto, Leo Messi.
2: Igualmente, muy mal Julián.
0: Para Zafán.
4: Míralo. ¡Uy! Creía que era el gol.
0: Pues le ha faltado poquito, ¿eh?
1: A mí este tipo de decisiones me desinflan.
4: A mí me deja frío, ¿eh?
1: Sí. Me desinflan muchísimo.
4: Es que...
1: Me quitan un trocito de ilusión.
3: Fíjate, Silvia, que ni el propio jugador ni Tagliafico se queja.
2: Fue Lisandro en este caso. Pero
0: ojo,
2: sí.
0: ¡De nuevo al centro!
4: O sea, es que Jafa no tiene ninguna intención de trabar ni tirar.
1: Nada.
4: Solo que pisa y engancha un poco el pie del otro jugador al lado porque van en la pelea por el balón.
3: Ya ha perdido el balón.
1: Pero si y que luego el mérito...
2: Pero si no, o sea, falta. Si a mí el problema no es que sea...
4: Cisco es más argentino ya que Marcos.
2: No, pero si tiene razón. Si el problema no es que no sea falta, porque es falta. El problema es cómo está...

0: el VAR, el protocolo del VAR en esta, en este tipo de jugadas, que a mí me parece que no tiene mucho sentido.
1: Bueno, pues nada, el caso es que seguimos.
2: Sí, sí, el caso es que Letexier ha anulado el gol de Sico y hay que anotar dos tarjetas, la de Sico por quitarse la, la camiseta, y también hará a Safar El Sahir, no sé si por cometer la falta o por protestar. El caso es que hay dos futbolistas de la selección egipcia amonestados. Y a todo esto estamos ya en el 62 de partido, por tanto 17 de la segunda parte, y sigue, bueno, pues el 0-1, mínima ventaja de momento para Egipto.
0: Chisco, ¿quién calienta en Argentina?
2: Pues te digo la verdad, no puedo verlo.
0: No se ve de ahí,
2: por
0: ¿no?
2: Eso que, no, porque estamos en, y si me levanto, casi peor.
3: O sea, de momento, ¿la tarjeta de Zico se le mantiene?
2: Por ahí, sí, la camiseta. Al menos en la aplicación que estamos viendo de FIFA se le mantiene.
3: Una vez que anulan la acción, se supone que no debería tener, ¿no?
0: Yo creo que echó una tarjeta sola. Echó la tarjeta de la falta por el pisotón, pero no la otra, ¿eh? Porque le estaban protestando la tarjeta y creo que el árbitro decía que no.
2: Aquí ya os digo que están señalizadas una dos, tarjeta, ¿no?, para El Sahir, el minuto 21, y la otra, mira, justo ahora la han quitado a Sico. Justo vale. Ahora en la aplicación de FIFA, la que tenemos aquí delante.
4: Claro, la acaban de quitar. Ninguna lógica, solo faltaba.
5: Está anulada. Ha llamado Trump.
2: Pues
1: sí, os reí, pero no.
5: No, lo mismo ha llamado.
1: Eso, os reí, pero no.
5: Depende de lo que tenga con Egipto, Trump.
2: Ahí ya entramos en terrenos pantanosos. Bueno, pues terreno pantanoso es el que tiene Argentina. Mira, estaba ahora McAllister con una línea de 6 por delante, que no tenía, vamos, ningún viso de progresar, y se la han quitado. No había falta según Letexier, y ahora viene ahí Lisandro Martínez, bueno, protegiendo ese balón, ahora con garra, con coraje.
5: Acaban de anunciar, Renato Chisco, el árbitro del Francia-Marruecos, que es un partido tremendo, va a pitar Facundo Tello. Es decir, Argentina. Seguimos sin arbitrajes españoles. Partido 90. Bueno, ya perdí la cuenta.
0: Bueno, igualmente ese partido es lógico, no arbitre ningún español por el hecho de que él que podría jugar contra España en la semifinal.
2: Uy, pero ahí ya. Entonces ya no puede arbitrar ninguno, ¿no?
0: Y yo creo
2: no,
0: que ya, bueno, sí tienen para allá.
3: Ya es momento de que Scaloni mueva un poco el banquillo, ¿no?
0: Sí.
3: La sensación
0: yo creo
3: es que ya Argentina necesita algo. Un cambio.
2: Pues necesita este remate que buscaba ahora Enzo Fernández. El balón lo conserva ahora Rodrigo de Paul. Tiene por delante a quien, al Cuti Romero. Cuti Romero se intenta meter también dentro del área. Se la deja para Messi. Tres jugadores presionándole. Así es muy difícil. Conserva la pelota Messi. Se la centraba ahora a Lisandro Martínez. Ahora actuando por la izquierda Argentina, que no sé si no acabará jugando con el portero, con Dibu. Efectivamente, hacia ahí va el balón. Sí.
0: Y por pues cierto, vamos. Chisco, antes que no lo comentamos, muy mal, o sea, intentó hacer el esfuerzo Julián, mira los cambios, se viene Nico González y Lautaro Martínez.
2: Sí, ya te digo, desde mi posición no puedo ver absolutamente nada de quién es el que va a salir, pero bueno, apuntamos a Nico y a Lautaro.
0: A mí sale
2: Lautaro por Julián.
0: De Paul y Julián, creo.
2: Sí, porque dijo, bueno, siempre ha dicho Scaloni, al menos en este Mundial, que o Lautaro o Julián, porque no podían jugar los dos con Messi, porque Messi literalmente no lo voy a quitar, lo dijo,
0: sí,
2: porque
0: sí.
2: Lo digo yo, además, lo matizó. Pues el envío ese de Rodrigo de Paul, bueno, se ha equivocado ahora en ese control con el pecho para el portero y ha regalado el futbolista egipcio un nuevo saque de esquina para Argentina, y vamos a ver si se producen efectivamente estos cambios. Sí. Justo en este momento se va a marchar Tagliafico.
0: Ah, bueno, lateral largo. Lateral largo con Nico González. Sí. Y se bueno, juega con doble 9.
2: Sí. Y va a entrar Lautaro Martínez por Rodrigo de Paul. Pues mira, al final sí. Al final doble 9 y con Messi.
0: No tiene sentido. Argentina tiene que ir con todo. Tiene que buscar jugadores con gol. Scaloni tienes que arriesgar. Esa.
2: Pues ha sacado ya el córner en corto, es Leo Messi, buen recorte, ojo al centro que pueda meter dentro del área, fuerza un saque de esquina, sí, de nuevo saque de esquina para Argentina.
5: Contra las cuerdas Argentina, queda, bueno, menos de media hora más lo que tuviera que añadir, vamos a suponer que quedan 33 minutos de juego. Argentina está perdiendo 0-1 ante Egipto y ha podido ser peor, le han anulado un golazo monumental en un contraataque a Egipto por una jugada en el arranque, por una falta en el arranque de la acción. Pero si no es que estaría bajo

0: 2-0. Ojos dentro, perdona Méndez, intentaba rematar el Cuti Romero y ojo ahora la contra de Egipto, está solo Salah, no tiene demasiado compañero, ahora sí que Hassan llega pero presionado por tres futbolistas y por la izquierda hay uno completamente solo, es Hassan, Hassan va a buscar el centro dentro del área, puede marcar gol, gol, gol, gol, gol, gol, y este sí que vale, gol, gol, gol, gol. Mustafa Sico, ahora sí que vale, y es un calco del gol anulado porque es una contra de nuevo de manual, estaba solo por la izquierda, qué bien aguantó Hans hasta meterse dentro del área, vio a su compañero, le asistió y bate por bajo al Dibu Martínez, ahora sí, amplía, dobla la distancia Egipto, anota Sico, Argentina 0, Egipto 2.
1: Qué conducción hace Salah, vaya jugada que hace Hassan. Y llega Zico, mira, es que están muriendo la imagen ahora desde arriba. O sea, llega la zaga de Argentina, no sabe ni por dónde llega Zico y llega solo para meterla dentro. La contra es de monumento, Dani.
2: Increíble, fíjate, lo vimos protagonistas del gol anulado anteriormente, pero en este caso la conducción la hace Salah y el que da el pase es Hassan, ¿no? Y efectivamente, Lisandro es el momento en el que no sabe que viene Zico y qué definición tan buena. Es decir, una contra llevada a la perfección y ahora ya sí que se extienden todas las alarmas.
3: Y estábamos dudando de si Salah tardaba o no en darle a la derecha. Marcos.
4: Yo creo que Argentina tenía el ejemplo de la jugada anterior en la que no cometieron infracción para cortar la jugada. En este caso ocurre lo mismo, Salah conduce, nadie lo para. Hassan, que está muy rápido, aprovecha el desconcierto de Argentina y Zico por detrás muy bien. Lisandro Martínez lo mira pero no lo ve y cuando se queda cuenta está dentro.
1: Bueno, pues va al ataque Argentina, Chisco.
0: Sí, intentaba Nico González por la izquierda, buscando ahora evidentemente profundidad y velocidad la selección argentina porque se le acaba el tiempo, la pausa de hidratación pues debería llegar ahora, ha coincidido con el gol, de momento pues sigue el juego y sigue Argentina percutiendo ahora con Leandro Paredes con Julián Álvarez, recordemos esos cambios con Julián y con Lautaro en la punta acompañando a Messi, le puede pegar, bueno, fatal, le ha pegado ahora Lisandro Martínez a ese balón y ahora problemas también para Hassan y para otro futbolista egipcio, evidentemente ahora pues ganando todo el tiempo que puedan, de momento el partido no se para, deja seguirle Techier, ahora se reincorpora Hams Hassan, está ahora el Cuti Romero, toda Argentina metida en campo de Egipto. Y evidentemente todo Egipto defendiendo ese balón, podía ser buena la idea para Messi, pero tocó en un defensor, por tanto recupera ahora de nuevo el Cuti Romero con garra argentina, allá va para Messi para Enzo y se equivocaron ahora Julián Álvarez, la deja para Nico González en cara a Hassan, ha estado fabuloso el futbolista del Oviedo que pide el cambio, no puede seguir, se ha tirado con todo a por ese balón y será primer cambio en los faraones. Se va a retirar Hassan, como decimos, sí. Perdón, será el segundo cambio. Se va a retirar Hassan y vamos a ver quién entra.
3: Bueno, ahora mismo...
1: Sí, va a aprovechar, ¿ha aprovechado para la pausa o no?
0: Sí.
1: Bueno, pues anunciada la pausa de hidratación, tiene que hacer cambio porque Hassan no puede con su alma. A ver, Argentina en Madrid, Noya, ¿cómo está eso?
5: Mira, estamos... Sol, ¿te puedo preguntar? Mira, estamos con Sol Macaluso, que es una argentina bastante conocida, periodista, comunicadora, está aquí viviéndolo y sufriéndolo. ¿Cómo lo veis?
6: Está difícil, pero tengo fe. Somos Argentina, no me olvido de eso.
5: 2-0 contra Cabo Verde, se sufrió, pero hoy pinta peor.
6: Se está sufriendo, pero es la manera que siempre tiene Argentina de jugar los partidos. Así es el fútbol también, este Mundial está dando muchas sorpresas. Nunca hay que minimizar ningún rival, lo estamos viendo. Estamos sufriendo, pero mantengo la fe.
5: Y la última, si caéis hoy, ¿qué balance hacéis del Mundial?
6: Que siempre habrá cosas por mejorar, no voy a contestar con soberbia porque seamos los actuales campeones del mundo. Si hoy nos eliminan es porque hubo cosas que no se hicieron bien.
5: Muchísimas gracias, Sol. Pues compañeros,
3: sí, chapó, vamos. No se puede decir mejor.
5: No, no, además ella está sufriendo, ha hecho un esfuerzo por entrar con nosotros porque está llorando, de hecho. Veo mucha gente santiguándose, veo caras largas. El día de Cabo Verde había esperanza porque al fin y al cabo el resultado era más ajustado, pero ha sido entrar el segundo gol y aquí ahora mismo el ánimo está más que bajo.
1: Muy bien, volvemos ahora enseguida. Aprovechamos la hidratación porque hay cosas en el mundo de la información del deporte que contamos, Nacho.

0: Sí, por ejemplo, vamos a contar detalles de mercado, como que Pellegrino Matarazzo se va a quedar en la Real, que el Valencia ha anunciado al primer japonés de su historia, Ryonosuke Sato, o que Gavi vuelve al Atlético de Madrid. Se ha movido también el Depor con el fichaje del polaco Bright Ede, y el Villarreal, que ha cedido al costa marfileño Balú al Getafe. Por cierto, hoy también han presentado a Edin Terzic. En el Valencia, pues es Xavi Albert quien se va a convertir en entrenador, esto en baloncesto, y la Euroliga, que ha activado hoy el proceso de concesión de franquicias, esa iniciativa que pretende ampliar la competición. Se ha retirado de la NBA Kyle Lowry. Por cierto, hemos tenido también tenis, ha ganado Sinner, ha ganado también Zverev, y el COI, que le ha levantado temporalmente la suspensión al Comité Olímpico Ruso, podrán estar en los siguientes Juegos Olímpicos. Y la noticia del día también en lo polideportivo, que el gobierno le ha dado a Carolina Marín la Gran Cruz del Mérito Deportivo.
1: Gracias, Nacho. Estábamos viendo ahora la jugada de la contra. No solamente llegaba Sico solo, es que llega otro futbolista por detrás, que no sé si es Atella, uno de los mediocentros. Es que hay una desatención y es que no baja media selección argentina, Marcos. Es que no hacen el balance. Es que el balance lo hacen tres.
2: No. Están yendo al ataque. No les está dando las piernas para volver físicamente. Mira, ahí entra Montiel. Un cambio que tampoco entiendo en estos momentos. Pero
1: Montiel
2: pero bueno,
1: por Nahuel.
2: Va a morir con la suya Scaloni. No entiendo por qué no entra Juliano para abrir un poco más el campo. Le quedan dos cambios a Argentina y veremos qué es capaz de mover en el banquillo, pero la verdad es que, salvo que haya un gol...
1: Un gol rápido. Bueno, queda tiempo. Quedan 18, más lo que tenga que añadir, que mínimo serán 5 o 6, porque además no tengo dudas que Egipto, en lo que pueda, va a perder tiempo.
2: Y con el VAR y todo.
1: Sí. Pues 2-0, repito, 2-0 está perdiendo Egipto con Argentina. Está dando la de humor venir, Dani, ¿eh?
3: No, mucho menos.
4: No, nadie.
3: Yo estoy como Messi, bueno, con el penalti. Estoy dándole vueltas al comentario del inicio. Qué desigualdad entre estas dos selecciones.
1: Es que en la práctica era así.
3: Sí, sí.
1: Era así. Ahora os digo una cosa. Qué calidad de Josán, pero qué futbolista es Alá.
3: Bueno, el accidente del gol anulado, el pase que le mete con el exterior, con... ¿Otro nivel?
1: Es otro nivel. De los jugadores, Salah es otro nivel.
3: De los que están en el top. Entonces, sí. Es de los elegidos.
1: ¡Va Argentina!
5: Lo intenta Argentina por la banda derecha. Bien, ahora la defensa, le vuelve a caer el balón por ese lateral derecho, ahora por el izquierdo para Nico González, buscando un gol rápido. Argentina puede llegar ahí. Quiso meter Lautaro Martínez el balón, la punta de la bota. Lo hizo mal, será saque de puerta para la selección egipcia. Comentáis el cambio, la salida de Nahuel Molina, la entrada de Gonzalo Montiel, y también se ha marchado Trezeguet, Haysen Hassan, y ha entrado Trezeguet en la selección de los faraones. Y ahora había, bueno, pues se quejaba el cancerbero, se quejaba subir de una falta al intentar recuperar rápidamente la pelota argentina, al menos a ponerla en juego. Y vamos a ver ahora, porque yo sí que creo que Egipto, evidentemente, ya no sé si renunciar completamente, pero ahora se va a dedicar obviamente a defender este marcador con uñas y dientes, ese 2-0 que de momento le da el pase a los cuartos de final. Histórico sería para Egipto. La mueve McAllister ahora para Julián Álvarez. No llegó el futbolista del Atlético de Madrid, un pase demasiado rápido. Y sigue ahora con la pelota el Cuti Romero. El Cuti Romero tiene a Leo Messi en zona de tres cuartos. Leo Messi no está teniendo demasiada presencia de momento en ataque. Ahora mira, pierde la pelota, la recupera de nuevo Cuti Romero. Cuti Romero para McAllister. No, recorta la presencia del jugador egipcio. Puede ser buena para la selección argentina. Ese pase, ese envío de Julián Álvarez, había fuera de juego.
4: Es que me parece, o sea, no termino de masticar esto. Si no lo mastico yo, no quiero ni mirar a mi izquierda. Es que esto es un sorpresón. Más allá de que hayamos acertado o no, diciendo si la diferencia entre selecciones es la que pensábamos. Es que esto es muy, muy, muy duro, de tragar.
1: Esto al final lo que demuestra es que los equipos están bien hechos. Es decir, están bien entrenados. Y seguramente... esto es ver por dónde se ha equilibrado el fútbol. Si por abajo o por arriba. Yo creo que por arriba los buenos siguen siendo buenos. Lo que pasa es que los de abajo cada vez son mejores.
3: Sí, y que luego yo... mi opinión, ¿no? Y que al final una cosa es visualmente lo que tú ves en el partido y otra cosa es lo que preparan y entrenan los entrenadores para que suceda en el partido. Entonces, tú cuando ves un equipo que no tiene el balón, dices, es que el otro está jugando mucho mejor. A lo mejor yo es que a mi equipo le he entrenado.

0: para que no tenga el balón y salir a las contras, ¿no? Es decir, te cedo posesión, te cedo campo, pero mi plan de ataque va a ser ese, ¿no? Y probablemente Egipto está ejecutando mejor lo que ha entrenado para este partido.
1: Pues ojo, perdona vez, Dani, verás. Un pelín largo, pero Trezeguet se mete dentro del área, puede buscar el tercero fuera.
2: Y ahora Egipto,
1: era un pase muy bueno, ¿eh?
2: Y ahora Egipto está jugando con toda la frescura del resultado y con toda. Mira, lo están enfocando el Cholo y se va para adentro porque no quiere ni que lo enfoquen.
3: Claro, sabe que está ahora mismo todo el mundo pendiente de las reacciones de Argentina. ¡Qué drama!
1: Argentina de momento lo tiene complicado, pero queda todavía 13 minutos para llegar al 90. Esto lo cambiaría todo, un gol de la selección argentina. Messi lo intenta con Enzo, se lleva la pelota prácticamente rebañándola, la conserva ahora McAllister. Bien, buena esa apertura ahora para la derecha, le cae de nuevo a McAllister, a ver si prueba el centro, si intenta disparar. Leo Messi intentaba conectar el disparo sin dejarla caer, era muy difícil. Bien, taponó ahí la defensa de la selección egipcia.
2: Dásela.
1: Se la da ahora pues a Lisandro, actuando ahora como lateral izquierdo. El centro puede ser bueno. Mete la cabeza ahí Trezeguet, será córner para Argentina. El quinto lo que llevamos de partido.
2: Tiene que seguir empujando. Ya está, no le queda otra. Yo creo que a Argentina le quedan ahora mismo dos cambios. Si quiere morir con todo, tiene que meter al Flaco López para tener una referencia arriba por Julián. Y seguramente yo jugaría con un jugador como Nico Paz, que en una jugada te pueda sacar un remate, sí, o un pase, porque ya lo que queda.
4: Algunos días hemos dicho que De La Fuente estaba un poco lento con los cambios. Hoy está Scaloni muy lento con los cambios.
2: Sí, no. O sea, yo lo que creo que es que él le pasa como a De La Fuente en eso. Confía en los suyos y no quiere mover mucho. A mí me deja un poquito frío ese.
4: A ver, ¿qué queda tiempo?
2: Esa gestión.
4: 11.
1: ¡La puede meter Messi! ¡Gol, gol, gol!
4: ¡Vamos!
1: ¡Gol del Cuti Romero!
4: Otra vez el Cuti.
1: El centro medido milimétrico del futbolista de Rosario, de Leo Messi. No marca, pero asiste. Y el remate de cabeza.
4: Están pidiendo fuera de juego del Cuti.
1: Fuera de juego los futbolistas egipcios. Vamos a ver en la repetición o si es
2: no,
1: que
2: revisa. No.
1: Pero no hay absolutamente nada. Yo creo que no hay nada.
0: No. Está el pie de Yasser Ibrahim.
4: Sí,
1: yo creo que sí. Yo creo que
2: casi
1: sí.
2: Casi la taja, increíble.
4: Sí. Bueno, hay que verlo, Yo
1: vamos a ver.
4: Ya he aprendido que nosotros la imagen que vemos como es así tendida.
2: Está el pie, Mende. Te dije que está el pie.
4: Ya.
1: Es gol y va a haber cambio. Es gol.
4: Confirmado.
1: Creo que sí, porque están los jugadores en el centro del campo y ahora se está produciendo un cambio. Se marcha Sico, el autor del 0-2. Vamos a ver por qué futbolista, sí, se saca ya, recorta distancias Argentina con el gol del Cuti Romero en el minuto 33 de la segunda parte y recupera ahora de nuevo la albiceleste, es Messi quiere buscar el pase, ahora se han equivocado triangulando, pero la pelota no sale, la recoge ahora Gonzalo Montiel y pierde la pelota, será saque de banda para Egipto. Bueno, pues cómo cambia el partido ahora con este gol del Cuti Romero, 1-2. Todavía conserva la ventaja Egipto, eso sí, ahora por la mínima.
2: Y al final sacó un pase Messi, Dani.
1: Sí,
2: o sea,
1: sí.
2: En un partido en el que está sufriendo Messi el partido porque no está cómodo, no sale de un regate, no hace una gambeta bien y aún así tiene la capacidad para hacer un pase a buscar a un compañero y.
0: Pasan los años, Marcos, y sigue existiendo esa Messi dependencia, ¿verdad? Es decir, que al final es el jugador que tiene que bajar a recibir, asistir, marcar.
2: Además, yo creo que también es un poco anímica. O sea, los jugadores sienten que si él no está, se contagian de eso.
0: Sí, necesitan ese refuerzo.
1: Pues ha entrado en Egipto el futbolista del City, Marmoush, se ha marchado, como decíamos, el autor del 0-2, Sico, y lo sigue intentando Argentina, lo sigue intentando Leo Messi. Leo Messi se mete dentro del área, no tiene a nadie, se la deja a McAllister provoca un nuevo córner, el sexto del encuentro, y aplaudiendo ya prácticamente todo el estadio, 69.000 personas que se han dado cita aquí en el Mercedes-Benz Stadium de Atlanta. Será de nuevo el 10 el que ponga ese balón al interior del área. Hay dos jugadores completamente solos, Gonzalo Montiel y también el Cuti Romero. El centro puede ser.

0: Bueno, al punto de penalti, lo despeja la defensa de la selección egipcia. Lo viene a recoger de nuevo Leandro Paredes al círculo central. Jugando ahora por la derecha donde está Messi. Buena incursión de Messi, se puede meter dentro del área. Qué buena el autopase, va a buscar el penalti. ¡No hay a punto! El remate, creo que de Lautaro, muy forzado, llegaba el futbolista del Inter. Pero no se mancha fuera. No puedo y creer. Ahora sí que está apretando.
1: Mirá,
0: era,
1: vos.
0: Era muy forzado, muy forzado.
1: Sí, mirá, vos, justo le, si le pega con el, con la otra parte de la cabeza, Dani.
2: Hace más el
1: ha hecho el gesto antes de.
3: Qué imagen, ¿eh? Oh, la de Messi.
2: Media acción de Leo, ¿eh?
3: Tendido en el suelo, boca abajo. Así está sufriendo la Argentina.
0: Pues estamos a 7 minutos y medio para el 90. Argentina que se ha levantado del shock, se ha levantado del golpe de ese 2-0 y está poniendo todo lo que tiene en sí para intentar igualar el partido y llevarlo por lo menos a la prórroga. Es Julián Álvarez. Julián Álvarez viniendo a recibir de nuevo al círculo del centro del campo. Jugando ahora con Enzo. Enzo de nuevo para Julián. Julián para Enzo. Vamos a ver si juega por la derecha o por el centro. Es para la pelota para Leo Messi de nuevo dentro del área. No sé si se está precipitando un poquito Messi en esos centros al interior del área. Puede marcar Argentina. Le cae a Julián Álvarez.
4: ¡Gol!
0: ¡Gol!
4: ¡Gol!
5: ¡Madre mía, Messi! ¡Qué barbaridad!
0: ¡Gol!
5: ¡Qué barbaridad!
0: ¡Gol! ¡Aburre decirlo! ¡Pero ha vuelto a marcar Messi! ¡Y no es noticia! ¡Iguala del 83 ese balón que pegó en el larguero! ¡Se metió para adentro! ¡Empata Argentina! ¡Un partido que tenía perdido hace 5 minutos! ¡Marca Messi, que antes asistió y ahora anota! ¡Argentina 2, Egipto 2!
5: Es el gol número 21 de Messi en un Mundial. Es el gol de los importantes que marca Messi, porque hace posible el milagro de meter a Argentina de nuevo en el partido. Y ahora te digo, quedan 6 más lo que añada. No creo que vayamos a la prórroga, te lo digo de verdad.
0: No, te vengas tan arriba, Méndez.
5: Oh, escucha, es que ya está en modo Dios Messi.
0: Una cosa es lo que tú quieres, otra cosa es
3: lo que ha hecho.
5: Yo me creo ya todo. Marcos, ¿puedes hablar o no?
1: Estoy todavía viendo cómo saca ese tiro. Pero
0: de la emoción.
1: Es el que tira el centro, Dani.
0: Sí, sí.
1: No tiene
0: por eso
1: sentido.
2: ¿Cómo
1: la
2: ha pegado?
1: Que
2: me la coja bote pronto luego.
1: También. Es el que tira el centro y la pelota le cae a él. O sea, igual rechace. Yo no entiendo.
2: Bueno, porque es la final de la marca que continúa la acción. Es decir, se mueve en ese hábitat y fíjate que es verdad que se queda en el centro, golpea en un defensor de Egipto.
0: De Egipto, sí.
2: Y luego es verdad que va ahí, le da continuidad a la acción, pisa área y luego es muy difícil coger ese balón a bote pronto en pie exterior y colocarlo.
1: ¿Te acordás, Dani, el gol que le mete al Madrid en aquel famoso 3-3 en el descuento cuando mete el primer hat-trick en el Camp Nou? Que la agarra también así a casi a bote pronto. Bueno,
2: no lo recuerdo.
1: Me acaba de venir ese gol a la cabeza.
5: Chisco, que no vamos a la prórroga, ya lo verás.
0: Bueno, pues vamos ahora a marcar a Egipto y todo.
5: Me gusta porque Chisco ya sufre como una albiceleste más. O sea, es una cosa, llevo un mes con ellos. Ya eres de Rosario, ¿de dónde eres?
0: Sí, de Córdoba. De Córdoba, Argentina. O de Granada, de Chattanooga. Bueno, pues Argentina buscando el tercer gol. Jugando ahora por la izquierda, Nico González. El panorama ha cambiado absolutamente con este gol de Leo Messi, el octavo en lo que llevamos de competición. Nico González intentando controlar ese esférico. Forzará un saque de puerta. De nuevo levantando el pulgar el futbolista del Atlético de Madrid. Y ahora, bueno, pues el defensor egipcio que ha venido a cubrir esa incursión de Nico González está fuera del campo, lastimándose o haciendo como que tiene problemas. Y todo esto son segunditos que va ganando la selección egipcia. Ahora está dando la imagen del gol del Cuti Romero, en la que se ve que no había fuera de juego. Justito, pero estaba dentro. Bueno, y es que el gol de Argentina viene luego también de un mal control de Gonzalo Montiel. Le queda a Messi como le pega. Que por cierto, a punto ha estado de pararlo de nuevo subir.
2: Sí, sí, de hecho la toca un poquito, yo creo, ¿no?
0: Sí,
2: yo creo que la
0: toca
2: un pelín, pues el balón da en el larguero, ¿no? Pero la verdad que estaba muy cerca y luego le pega muy bien Leo. Pero increíble lo que es el fútbol, es los estados de

0: sensaciones, cómo condiciona absolutamente todos los goles. Es tremendo.
1: Pues Argentina sufriendo, pero ha conseguido igualar un partido que se le había puesto muy, pero que muy cuesta arriba. Y recordemos con el gol anulado también a Egipto, era el en aquel momento el 0-2. Recuperando de nuevo, intentándolo hacer al menos Argentina, es Egipto la que busca esa profundidad de Mohamed Salah. Ahora se tiró con todo Lisandro Martínez, será banda para los faraones.
0: Luego con este gol ha marcado los 5 partidos, ¿eh? Los cinco partidos que ha jugado han marcado goles. Es increíble.
2: Lo de Messi es paranormal.
1: Pero ha bajado el nivel. Empezó con 3, con 2 y ahora solo 1. Ya,
2: bueno, escucha, te lo firmo yo, Chisco.
3: Sí, es el único jugador que ha marcado en todas las jornadas y rondas de un mundial. O sea,
0: es increíble.
2: Messi lleva 21 goles en 31 partidos de un mundial. Ha jugado con este su partido.
0: ¿Cuánto tiempo ha estado el récord de Klose, que eran 16? ¿Cuánto tiempo ha estado?
3: Klose desde el 2010.
0: Es que ahora está pasando 5 goles por encima ya.
2: No, pero es que...
3: Y ha fallado 4 penaltis.
2: Y viene Mbappé.
3: Méndez, ha fallado 4. Sí. Y viene Haaland.
2: Pasa que Haaland ha jugado menos mundiales, evidentemente, que Mbappé y que Messi.
0: Sí, sí. Y con 2 penaltis fallados, efectivamente.
3: No, con 4. Pues Messi.
2: 4 mundiales.
0: Vale.
1: Pues de nuevo a la carga Argentina, nos estamos acercando peligrosamente al minuto 90, quedan 2 para llegar al final del tiempo reglamentario y es Julián Álvarez ahora el que recorta el marcaje de Atella y mueve la pelota hacia la derecha. Ahora se ha equivocado, no ha podido llegar ahora Gonzalo Montiel a ese esférico, será saque de banda para Egipto en campo propio. De momento, pues Argentina que ha conseguido lo más difícil. Pues mira, ahora Lautaro Martínez recuperando el balón. Hay falta y hay opción de jugar a balón parado. Una falta que está alejada de la portería todavía, del vértice del área izquierda, según defiende el portero egipcio, Shubir. Pero sin duda que va a ser un intento de meter la pelota al interior del área. Antes ya la ha aprovechado con el Cuti Romero de cabeza. Y vamos a ver si Argentina vuelve a sacar rédito a balón parado. Es Leo Messi con los brazos en jarra. Solo hay un hombre en la barrera. Es Mohamed Salah. El árbitro que ahora autoriza el lanzamiento puede ser bueno. ¡McAllister! No llegó por muy poquito. Alejó la pelota ahora a subir de nuevo el Cuti Romero en el centro del campo. Está todo, obviamente todo Egipto, intentando defender ese empate. Y Argentina ahora parece que tiene ese puntito físico que también era necesario en otras fases del encuentro. Pues ahora con el gol del empate evidentemente lo ha encontrado y está intentando aprovecharlo. Ahora dice Salah a los compañeros que salgan un poquito para arriba.
3: Va a añadir 8 por lo menos,
1: Sí, unos cuantos sí. Ahora lo veremos. Estamos a 20 segundos solo de llegar al 90 y pendientes del tiempo añadido. No sé si 8, pero sí, 6, 7, sí, igual 8. Vamos a ver a Julián Álvarez. Julián Álvarez con el Cuti Romero. Le pasó la pelota por detrás. El Cuti haciendo de delantero. No estaba familiarizado con esas funciones. No, Argentina Cuti para ahí, adelante. Bueno, por eso te digo que vamos
2: un poco
1: a ver
2: la épica para sumarse al remate.
3: Sí, pero, o sea, no...
2: Ya. Mira, qué balón quería meter Leo.
1: Sí, ahí no ha tenido tanta suerte. Cuidado. Ojo a la contra de Egipto. Cuidado, ojo a la contra mismo. De Egipto.
2: Otra vez.
1: Son tres hombres para tres. Puede matar el partido Egipto. Qué bien ha estado ahí Leandro Paredes. Que se gana la titularidad si Argentina sigue en cuartos de final.
2: Nos vamos al 97.
1: Hasta el 97, atacando ahora Messi. Qué buena opción para Julián Álvarez. Se le fue un poquito porque estuvo muy acertado el central. De nuevo Egipto intentando progresar ahora por la banda derecha. Viene a recibir Mohamed Salah. Le dobla ahora uno de los centrales. Está jugando ahora uno de los laterales. Hani por banda derecha, controlando a Tella en el centro del campo. Ahora Lautaro pues no se decide muy bien a salir a la presión. Hay 5 futbolistas rodeando a Lautaro, controlando, yo creo que parando ahora todo lo que puede el partido Egipto, me parece que acertadamente, porque todo el ímpetu lo tiene Argentina. Circulando ahora el balón por la banda derecha, es de nuevo Ani, ahora intentando meterse dentro del área, meter un envío al interior del área, puede ser bueno el remate. Uy, la que ha tenido ahora, y hay un futbolista egipcio que pide que le han agarrado. Que pide un agarrón dentro del área, yo creo que no hay nada.
4: ¿Quién la pita ahora, Cisco? ¿Quién pita esa?
3: Que pida.
1: Marcos ahí.

0: indignado.
1: Una vergüenza.
0: Con esa acción.
1: No, no. Tú no sabes
0: los nervios
1: que
0: le traicionan.
1: No, es que tiene un color que es un moreno.
0: Ojo a Salah, se puede meter dentro del área. Le quita la pelota fantásticamente bien. Ahora Julián Álvarez, que tiene solo a Lautaro y demasiado largo. Pero conserva el balón Lautaro Martínez. Tiene por delante, bueno, a Enzo. Hacia él va el balón. El remate, carga, gol.
2: ¡Gol!
0: ¡Gol de Argentina! En el minuto 92, tras un ataque por la derecha de Egipto, recuperó la campeona del mundo. Le quedó el balón para Lautaro, era muy largo. Se esfumó la opción de sorpresa, pero vio a Enzo Fernández. No es el mejor rematador del mundo, pero ahí ha estado para meter la cabeza lejos del alcance de subir. Remonta Argentina un encuentro en el que estaba noqueado. Marca Enzo Fernández. Argentina 3, Egipto 2.
1: Le está explicando Salah a Letizier algo y está diciendo Letizier que nada, que gol. ¡Qué gol! Le ha dado la vuelta a Argentina en 13 minutos. Perdía 0-2 y está ganando 3-2. Están reclamando una falta que no es. A ver, Argentina en Madrid, ¿no ya?
3: Esto es una locura. Aquí ahora mismo acaba de justo marcarse el gol. Gigi, estoy con la organizadora de esta quedada. Locura.
4: Una locura, pero todavía falta, quedan 5 minutos, hablamos por favor en 5.
3: Pero escucha, hace 13 minutos y veis 0-2 y ahora
4: Argentina,
3: estás...
4: todo es posible.
3: Muchísimas gracias.
1: Qué barbaridad. 1.500
3: personas, repetimos, es impresionante. Mira, un segundo, otra canción. ¿Cómo? Escucha, habéis creído hasta el final.
4: ¡Hasta el final, siempre!
1: ¡Qué barbaridad!
3: Esto es impresionante, no, Miguel Ángel Silvia.
1: Es una barbaridad. Ahora, qué golazo ha metido Enzo Fernández. Vaya balón de Lautaro y qué golazo ha metido Enzo.
5: Parecía Crespo cabeceando, Dani. O sea,
0: sí. Ahí me parece... lo tenía todo perdido por el centro, que era muy complicado. Sí, sí, creo.
6: Sí,
7: el centro me parece una dificultad porque tiene un marcador delante y le pega fuerte.
5: Pero este, el cabezazo de eso es para que se lo
0: ponga. Perdona, Marcos, expulsado un miembro del cuerpo técnico de Egipto.
1: Bueno, es que se ha ido por un futbolista de Argentina, ¿eh? Y luego hay una cartulina, creo, para subir y otra no sé si es para...
0: Sí, para otro, por la protesta. Yo creo que del penalti que pedían, del agarrón dentro del área...
7: Y es que luego también reclaman que la acción que precede al gol es leve contacto que hay sobre Salah en el pie. Y es lo que estaban reclamando, yo creo.
0: Perdona, entra Medina y Otamendi. Se va Romero, no sé si lesionado con problemas musculares, y Julián Álvarez.
1: Sí. Bueno, entra Otamendi ahí para...
6: Otamendi, se acaba el partido ya.
1: Otamendi va a pinchar el balón.
6: Marcos, Otamendi ha dicho, hasta aquí llegamos.
5: Y Scaloni ha confiado en sus jugadores.
0: Ha callado bocas, Marcos. Que tú pedías una revolución.
5: Es increíble porque ha confiado en sus jugadores, ha confiado en Nico González, ha confiado en Montiel, ha confiado en Lautaro Martínez. Y son algunos de los que le dieron el partido. Y lo que te iba a decir, Dani, el cabezazo de Enzo es para que los pongan en todas las escuelas de fútbol, para no se cierran los ojos mirando en todo momento la pelota. Sí. O sea, qué difícil eso.
7: Tienes que poner los dos. Que veíamos, yo creo que la primera parte de McAllister, ¿no? Que es el que va a un cuerpo que es un remate mucho más fácil. Y este, que tiene una dificultad tremenda. ¿Cómo marca los tiempos? ¿Cómo marca con la frente? ¿Dónde quiere dirigir el balón? Me parece que es un golazo. Jugar de 10, que el centro del
5: lateral.
7: Me parece que es increíble por la lejanía donde está, porque tiene un rival. Y porque es que tiene que sortear al defensor que lo tiene delante.
5: Tiene que tirar con efecto por
7: me
5: fuera.
7: Parece increíble, sí.
0: Bueno, y no nos vamos a ir al 97 ni de lejos. Yo creo que 3 o 4 por lo menos más va a añadir.
1: Sí.
0: O sea que es engañoso estos 7 añadidos, de los cuales han cumplido ya 6. Quedaría 1, pero obviamente va a haber mucho más.
5: Y esto, chico, bueno, yo no lo viví, lo vi, lo leí, lo volví a releer. Son vibes de Italia 90, Méndez. Ustedes que vivieron ese mundial con el sufrimiento de Argentina, casi cayendo eliminados en todo momento.
1: No tengo recuerdos, de verdad, no tengo muchos recuerdos de

0: Mundial. Tengo recuerdos de más de Maradona, de todo lo que le pasó a Maradona en ese Mundial, jugando en Italia, pero
1: bueno, Argentina
0: es
1: que,
0: tremendo.
1: Que Argentina aquel Mundial sufrió todas las rondas. Y bueno, la estadística, Chisco, un 10%, digamos, nunca había ganado Argentina.
2: Sí, mira. Porque la estadística que ponía FIFA en el descanso, incluso incrementada, porque era con 0-1 y pasó a 0-2, de momento las estadísticas están para eso, para romperlas.
1: Y además que en la estadística dice que aquel partido lo empató y lo pasó en penaltis contra Italia.
2: Sí, sí, por eso. Era un, no sé si eran semifinal, no recuerdo.
1: Semifinal de Italia 90 en Nápoles.
2: Pues mira, de momento Argentina se está llevando el gato al agua. ¿Quién lo iba a decir? En el minuto 79, cayendo 0-2. Y empezó esta historia el Cuti Romero, la empató Messi y pone por delante, en este caso, Enzo Fernández. Y el público ahora, bueno, pues aplaude la recuperación de Lautaro Martínez y se gana esa tarjeta. Y vamos a ver si acaban los 11 futbolistas de Egipto, porque están evidentemente ahora con la adrenalina por las nubes. Ahora es tarjeta para Atella por derribar a Lautaro y evitar que pudiera continuar corriendo por el centro del campo.
0: Sinceramente, una cosa es que sea falta, tarjeta no es. Tarjeta no es, pero vamos, para Marabona Atella.
2: Bueno, pues juego parado. Se ha cumplido ya el 97, el 98 ya de partido. Ahora el árbitro se va hacia el banquillo. Entiendo que sí, el Egipto, es que, ya os digo,
0: el banquillo está muy revolucionado. El banquillo está imposible, y el de Egipto.
2: Con una amarilla al técnico.
0: Bueno, es que es un robo.
2: Sí,
0: ¿no? Diciendo que es un robo, elevando las manos y cruzándolas como si estuvieran esposados.
3: Hemos visto pocas repeticiones de la jugada, ¿eh?
0: Pero esa acción es de roja, no es de amarilla el entrenador. Eso que acaba de hacer es de cartulina roja. O sea, Letessier tampoco, lo que no puedes hacer. Mira, ahora aparece Salah allí para poner un poco de tranquilidad.
1: Sí. Pero no puede pedir falta en la que hemos visto. O sea, no hay.
4: ¿Sabes lo que sucede? Que
3: yo no he visto la jugada.
4: Le toca un poquito a Salah en el pie. Lo que pasa es que cuando tú estás ahí y dices, a mí me quitas un gol, porque claro, hay un pisotón anteriormente y ahora.
1: Es
4: un
1: roce en un pie. Es lógica la protesta.
4: Pues claro, es decir,
1: se veían dentro.
4: Te veías en cuartos.
0: Esto va a alimentar todavía más que el arbitraje FIFA protege a Argentina. Sí, sí. Prepárate.
1: Sí. Ahora, que vengan de uno, que lo voy a entender.
3: Canchero, bueno, pues, canchero total.
0: Mañana vienes a la merienda, entonces. Ha habido un momento que no venías, ¿eh? Cobarde.
2: Estamos ya en el minuto 99. Vamos a ver lo que añade Letessier, que ahora con este juego parado nuevamente para amonestar al seleccionador egipcio, Hossam Hassan, pues algo más habrá todavía. Recordemos que eran 7 de añadido y estamos ya 2.5 por encima de ese añadido. Se va Nico González. Bueno, está todo el mundo de pie y es prácticamente imposible ver nada. El balón está circulando ahora en el banderín de córner, intentando ganarlo como puede ahí Enzo Fernández, protegiéndolo. Se ha equivocado ahí ahora en ese envío. Será saque de puerta para Egipto. Y todo el campo, el 90-95% del campo pidiendo ya que se acabe el partido, pidiéndola ahora. Es Egipto el que está atacando ahora, al menos intentándolo. Ese un balón en largo para que corriera ahora Marmoush, el futbolista del City. Y ahora tiene opciones. Bueno, Lautaro se va a ir
0: a la esquina.
2: Te digo yo que a la esquina, al córner y donde haga falta. Le van a venir a presionar dos futbolistas. De momento retiene, bueno, con recorte incluido. Retiene entre los olés del público el balón, lo sigue protegiendo y fuerza un saque de lateral. Y vamos a ver si, bueno, y ahora pues el enfrentamiento entre, yo creo que Lautaro aquí tiene que ser también más espabilado y no meterse tampoco, porque tú imagínate una acción un poco controvertida y una roja por un insulto, por un mal gesto.
0: Ha empezado a tirar bicicletas y demás. Yo lo entiendo un poco todo, porque al final lo que está haciendo es tirar la bicicleta
1: tres
0: con
1: más.
0: Delan,
1: ha dicho
0: con,
1: tres más
0: con tres, o que estaba marcando tres. Estaba haciendo la cuenta, no sé, yo creo. Creo que estaba haciendo la cuenta del saque de banda.
1: No, vale. Pero bueno.
2: Pues estamos ya en el minuto 11 de añadido, por tanto, minuto 101 de partido.
0: Va a pitar
2: el final y ahí está. Final del partido en Atlanta. Argentina ha remontado un encuentro imposible.
0: Messi llorando
2: en el centro del campo. No se lo cree ni él. Lautaro Martínez arrodillado. Vemos ahora cómo se va a abrazar Valentín Barco a Enzo Fernández por ese 3-2. El caso es que Argentina sigue adelante. Estará entre los 8 mejores del mundo. En el minuto 79 perdía 0-2. Pero primero el Cuti, luego el de siempre y finalmente el futbolista en el que el Real Madrid no está interesado, han dado la vuelta al resultado. Argentina se mete en cuartos, se cruzará con Suiza o Colombia. Argentina 3, Egipto 2.
0: O sea, lo que es Messi para la selección argentina. Los jugadores hacen, sus propios compañeros hacen fila para darle el abrazo a Messi. O sea, es una cosa alucinante. Bueno, el fútbol es que es alucinante. A ver, antes de... Y así ya cierro allí. Bueno, Messi está llorando a lágrima viva. A ver, Argentina en Madrid, ¿no ya? ¿Allí cuántos hay llorando? Madre mía.
5: Este es el ambiente porque aquí, sabéis que va con un minuto de retraso. Aquí acaban de pitar el final. A ver, una pregunta. ¿Habéis ibais perdiendo 0-2 a falta de...
6: Y en 13 minutos habéis remontado. 9 minutos, es una locura.
5: No, aquí ahora mismo hay 1.500 personas gritando por y para Argentina. ¿Ganáis el mundial o no?
6: Claro, joder, vamos a ganar, de eso esperamos. Vamos, tenemos que ganar.
5: Y con Messi siempre al mando.
6: Hombre, claro, va a ser el máximo goleador, eso esperamos.
5: Pero decirme la verdad, cuando iba de 0-2, ¿qué pensabais?
6: No, estamos cagados.
7: Estaba difícil, pero podíamos ganar.
6: No sabía que Argentina iba a poder.
5: Y ahora, Noruega, Colombia, Suiza, Inglaterra, ¿quién?
6: Hostia puta, Colombia va a ganar probablemente.
5: ¿Pero Inglaterra?
6: Inglaterra también.
0: A todos, van a ganar todos aquí. Espera, espera, vale. Le dejamos a Noya, que se lo comen ahí. Vamos a ir cerrando nosotros aquí. Bueno, tenemos que escuchar luego la rueda de prensa de Lionel Scaloni. Es una barbaridad. Lo primero, Chisco, dame los puntos y dejo que te bajes.
2: Pues mira, es difícil, pero vamos a darle los 5 a Messi por cómo se ha rehecho del penalti fallado y por haber igualado el encuentro. El Cuti por el gol que iniciaba la remontada. A mí Paredes me ha gustado mucho y le voy a dar 3 puntos. Lautaro 2 por ese centro magnífico. Y también pues a Subir, que yo creo que dentro de lo que cabe ha hecho un gran partido el portero egipcio.
0: Muy bien, te dejo que vayas a zona mixta y a sala de prensa. Repito, la rueda de prensa de Scaloni, los canotazos que pueden dar los jugadores, se lo vamos a escuchar porque acabamos de vivir una de las grandes remontadas del Mundial. Vaya, vaya emoción de Leo Messi, abrazado, quieto, fijo con Nahuel Molina, llorando como un niño pequeño Lionel Messi. ¡Qué barbaridad! Hasta ahora, Chisco.
2: Ingestable.
0: A ver.
1: Me duele la lumbar,
4: Pero tiene el mejor color, ¿eh?
1: Me duele la lumbar.
0: Tiene mejor color.
1: Pero sí. Eso es por los focos, no por otra cosa. ¡Qué barbaridad! Qué locura.
0: Mira, me dejas un momento y ahora recuperamos
1: lo que quiera.
0: Están a punto, los familiares de los futbolistas de la selección española están a punto de volar de Dallas a Los Ángeles y nos está escuchando Miguel Merino, exfutbolista, padre de Miquel Merino. Miguel, ¿qué tal? Muy buenas tardes.
8: Hola, buenas tardes.
0: Es que justo acaba de terminar el partido de Argentina, no sé si lo estabais viendo ahí en el aeropuerto o no. Ha remontado a Argentina, perdía 0-2 en el 78, ha ganado 3-2 en tiempo reglamentario. O sea, una cosa increíble que solo se vive en los mundiales, Miguel.
8: Sí, sí, bueno, lo estaban haciendo en varios equipos, unas remontadas increíbles y rivales que están teniendo mucho... mucha presencia en los partidos, rivales que en teoría no son tan fuertes y les están complicando la vida a selecciones muy importantes, o sea que España no se puede relajar.
0: Tú además de padre de goleador y padre de crack de Miquel Merino, como eres hombre de fútbol que has jugado muchos años, ¿por qué crees que está? Es que hemos estado un rato debatiendo esto
3: sobre
0: lo que pasaba, ¿no? Yo es que creo que al final todos los equipos, Miguel, son buenos equipos.
8: No, es que todos tienen, es que están los mejores jugadores del mundo y todos estamos, están los mejores y en estas selecciones, pues hay jugadores que te marcan la diferencia. Entonces, pues ya estamos avisados, ¿no? Porque todas las selecciones están teniendo problemas.
0: Bueno, el que está tocado con la varita es Mikel Merino. Y encima, más o menos, cuando llega San Fermín, Miguel, es que ahora...
8: Sí, no sé qué pasa, pero estamos...
3: Pañuelo por medio rojo.
8: Sí, no, eso es innegociable. Día 7 hay que estar ahí.
0: No, San Fermín hará lo suyo, pero el que controló el balón, el que filtró, el que se metió dentro y le batió a Diego fue tu hijo, ¿eh? Estuvo estupendo. Hace 10 días tuvimos una entrevista con él y él dijo, mi momento va a llegar. Yo estoy tranquilo, estoy paciente, sé de dónde vengo. Nadie mejor que un padre sabe lo mal que lo ha pasado Mikel con la incertidumbre, ¿no? De saber si no llegaba después de una lesión rara.
8: No, es que ha sufrido mucho. Él, después de la lesión, ha tenido un esfuerzo terrible para poder llegar y eso ha sido lo que le ha machacado. O sea, a nivel psicológico, él ha sido muy fuerte para poder llegar a esta situación.
0: Está por ahí mis compañeros Antonio Muelas y Luis Castro, que están ahí pegados a la selección. Antonio, Luis, ¿algo para Miguel?
7: Sí. Bueno, el otro día, Miguel, ¿cómo estás? Felicidades, de verdad, y viva San Fermín.
8: Gracias.
7: Y el otro día, fíjate que le entrevistamos a Mikel, que fue una auténtica delicia, de verdad, de hablar con alguien con esos valores como los que tiene Mikel. Si cuando se retire de futbolista, creo que tiene buen papel como periodista, porque nos narró el gol de Iniesta. Nos narró el gol de Iniesta, pero perfecto. No sé si lo sabías, pero hizo una retransmisión espectacular. O sea que también puede valer para periodista, ¿eh?
8: Sí, tiene pinta, tiene madera de entrenador y de periodista, o sea que ya intentará. Yo creo que no sé si la mujer estará tan contenta de eso, pero yo creo que sí, que van por ahí los tiros.
9: Miguel, ¿cómo lo vivisteis en la grada? Porque para ti, evidentemente, aquel día de Stuttgart fue muy especial por el lugar, por la celebración. Pero ayer, ¿cómo vivisteis? Creo que estabas con tu esposa, con todos los familiares. Cuéntanos.
8: Parecido, o sea, igual. Yo creo que igual tenemos una sensación muy similar. Creo que bueno, un éxtasis de alegría y bueno. Impresionante, ¿no? Encima el rival, el minuto, yo creo que era todo, o sea, si nos escribimos en vivo no sale tan bien.
3: No sé si tendremos la cobertura necesaria para la pregunta, don Miguel. Yo lo que quiero saber, dentro del, si no rompo el secreto padre-hijo, ¿qué le has dicho a Mikel en este Mundial o qué consejo le has dado para que nos lleven lo más lejos posible?
8: Pues que él siga igual, que juegue 10, 15, 20 o media hora, o juegue de titular, que siga con la misma actitud y con la misma intensidad. Esa es la mensaje.
0: A mí me llamó mucho la atención una cosa, Miguel, que tienes que subir.
8: Es que tenemos que subir
0: nada,
8: al autobús.
0: Te dejamos, Miguel.
8: Así que...
0: Nada, buen viaje hasta Los Ángeles.
3: Besos a toda la tropa.
0: Hasta luego,
3: venga.
0: Miguel Merino, el padre Miguel Merino, en directo aquí en Radio Nacional de España. Bueno, mientras... Estábamos hablando de todo esto, Muelas Castro, quedaros por ahí. O sea, sí. Messi lleva 10 minutos llorando. 10 minutos llorando en el césped de Atlanta. Siguen los jugadores ahí. Es increíble. O sea, Messi tiene... Está liberando tensión, Marcos, toda la que puede y más. Dani, sí. Es tremendo lo que está...
4: Bueno, yo creo que ese es el resumen, ¿no? El reflejo de lo que ha podido ser el partido. Fíjate, un jugador histórico, el máximo goleador de los mundiales, los años que lleva en la élite marcando diferencia, para mí mejor jugador del mundo, y verle llorar tras una remontada también histórica, ¿no? Yo creo que eso te demuestra el hambre voraz que tiene este jugador de seguir compitiendo y el sentimiento de lo que es el fútbol, ¿no? A mí me parece que esto es maravilloso. Y sobre todo porque creo que la remontada ha sido posible gracias a él. Los goles pueden ser buenos, pero al final es un jugador que te falla un penalti, no se viene abajo, se ofrece en todo momento, da un pase de gol, marca otro. Es que con Leo yo creo que todo es posible.
1: Ha leído en un mal partido de Messi, ha leído que...
0: Mira, le van a mantear a Messi. Mira, esto que estamos escuchando es que están manteando a Messi en el centro del campo a sus compañeros. Qué barbaridad.
1: Que lo que te decía Dani... Es que él leyó el partido, no estaba jugando un buen partido, no conseguía gambetear a nadie por dentro y se fue a la derecha. Dijo, hay menos gente, voy a intentar algún centro. Consigue meter el centro y después hace la misma jugada porque ve que la fragilidad de Egipto estaba ahí. es un jugador antológico que, a pesar de venirse abajo en los primeros minutos después del penal, lo sigue intentando y yo creo que es el alma del equipo.
4: Es que mira las caras de los jugadores.
1: Y los jugadores,
4: esa admiración absoluta.
0: O sea, yo me he quedado, o sea, que repito, que acabas de ganar el partido.
4: Lo veneran absolutamente.
0: Y que ahí, esto es una locura de abrazos. Y de repente hay una fila india bien formada para darle cada uno el abrazo a Leo.
1: Hay que entender que Messi ha llorado mucho por la selección, lo ha pasado muy mal con la selección. Hubo momentos en los que él dejó la selección por no salirle las cosas, por sufrir. Perdió dos finales de Copa América seguidas por penales. Perdió la final del Mundial en un partido en el que él sabe que no estuvo acertado, que tuvo el gol. Y lo siguió intentando. Por eso yo creo que él ve todos estos últimos momentos de su carrera con la selección como algo, como un regalo. Y lo quiere aprovechar hasta el último minuto y no se quiere ir ya del Mundial. Quiere ver un partido más, quiere jugar un partido más.
4: Es que fíjate, la imagen parece propia como cuando un jugador se retira, sí, ¿no? Sí. Y la gente y los compañeros pues le están acompañando dentro de ese último partido, ¿no?
0: Y luego hay una... Es terrible. Hay una cosa que a mí me llama muchísimo la atención, que tanto en la salida, en los calentamientos, Messi siempre va el primero. Nunca nadie se pone a su altura, es increíble. Es que es increíble. Ahora está pasando lo mismo. Está yendo Messi, se están retirando y Messi va el primero y van todos detrás como los patitos. Es una cosa tremenda. Ahí se marcha Leo. Vamos a ver si podemos escuchar a uno de los protagonistas. Bueno, Dani, nada, que te dejo que... Dime, ¿sí? Antonio.
7: Mira, tengo aquí un argentino ilustre. Martín Einstein,
0: hombre.
7: Madre mía, viene, yo no sé, bueno, a ver, os escucha porque yo no sé exactamente cómo viene como si hubieras estado en un tsunami.
0: Escucha,
7: viene.
10: ¿Qué pasó? Me quedé dormido, ¿pasó algo? Me quedé dormido, no sé.
0: Martín, ¿qué?
10: No, estaba durmiendo en la siesta, perdón.
0: ¿Qué manera de ganar, Martín? Es increíble, increíble.
10: Mira, a nosotros también nos sorprende, ¿eh? Yo lo daba por perdido el partido. Digo, no había respuestas futbolísticas, no había respuestas anímicas, no encontrábamos la fórmula. La selección campeona del mundo es una selección que funcionó por los actores secundarios que acompañaban a Leo y no habían aparecido. No había aparecido Enzo, ni Lautaro, ni Julián, ni Alexis en la dimensión que sí lo hicieron en Qatar. Y Leo solo es mucho Leo. Lleva 8 goles y 2 penales fallados. O sea, 8 goles y 2 penales fallados. Digo, para las estadísticas. Es increíble lo de Leo Messi.
0: No.
10: Pero es un cuento aparte y un capítulo aparte. Bueno, una Biblia aparte, diría yo. Pero por suerte aparecieron. Digo, Argentina les necesitaba. Necesitaba un centro de Lautaro, un cabezazo de Enzo, un Lisandro más activado, todavía no termina de aparecer Julián, pero Argentina no va a ser la Argentina de Qatar, ya lo sabemos, pero va a ser una Argentina que va a sufrir, que va a apretar los dientes y que va a dejar todo en la cancha.
0: Innegociable.
10: Y eso es lo que nos encanta como hinchas y como aficionados, que pase lo que pase, porque Cabo Verde, hay que reconocerlo, nos metió 2, Egipto nos metió 2 y nos puso contra las cuerdas, y probablemente el próximo rival nos ponga contra las cuerdas también, y puede que nos elimine, pero yo quiero bailar con esta selección.
0: No tengo ninguna duda. Tengo aquí a Marcos Durán, que hemos tenido que darle algo dulce durante el partido, porque veíamos que lo perdíamos. Es que, de verdad, Martín, es que no, yo creo, nosotros no somos capaces... no nos podemos hacer a la idea de lo que representa Messi para vosotros. O sea, a mí me conmueve viéndole, sí, pero no me puedo hacer a la idea de lo que significa para un argentino, que es una cosa, es colosal, o sea, no nos lo podemos imaginar.
10: Pero escúchame, mira el mapa de partido de Leo. Leo se come el segundo penal, le atajan el segundo penal. ¿Cómo te levantas después de esta? O sea, mentalmente, ponete en la cabeza de Leo. Perdiste un penal contra Cabo Verde, se arregló el partido. Y teniendo todo de cara, con Egipto adelante en el marcador, tener la posibilidad de igualar el partido, y te pasa lo que te pasa. Luego el palo, luego parece que no entraba, luego el arquero saca todas. Es que, Leo, no hay nadie a quien no le sorprenda. Yo mandé 3 WhatsApp diciendo se acabó a mis amigos. Es así, es la capacidad de sorprender absolutamente a todos. Creo que no hay nadie en este mundo que tenga más fe que Leo.
1: Martina,
10: y Leo la tiene porque sabe quién es.
1: A mí me acaba de llegar un mensaje que me dice, es imposible que hayamos ganado.
10: Claro. Es que es así.
0: Es el mensaje. Es el mensaje. Sí, sí, sí. El que define es esto. Muy bien. Pues nada, Martín, que te mandamos un abrazo, hombre, que nos alegramos, que ha sido un partido tremendo.
10: No, lo vi solo porque si no, sabía que había muchos colegas españoles que tenían antecedentes de Egipto. Pasados, antepasados.
1: Tuviste la
10: de verdad.
0: No, seguro.
10: Ya estuve mirando el partido de Cabo Verde en la terminal aérea de Los Ángeles con un montón de colegas que tenían antepasados caboverdianos.
0: Que tú pensabas que eran amigos, seguro, además. Lo peor es que pensabas que eran amigos.
10: Yo creo que la madre de los chicos estos era de Cabo Verde y el padre seguramente era egipcio.
0: Seguro. Pues eso se da mucho eso, Martín.
3: Sí, en esta época.
0: Un abrazo grande, Martín. Hasta ahora.
10: Un abrazo.
0: Muelas, Castro, ahora vuelvo, que vamos a irnos a Nueva York a hablar un poquito de fútbol. Marcos, recupérate.
1: Gracias.
0: Mañana te espero.
1: Nos vemos mañana.
3: Ahora sí,
0: Dani,
3: comer
0: un abrazo.
3: Dulce.
0: Muchas gracias.
4: Un abrazo, buenas noches a todos.

0: hombre de fútbol que conoce bien el fútbol español y el fútbol norteamericano. Alex, hola otra vez.
1: ¿Qué tal, Miguel Ángel? Sí, sí, estoy aquí con... Bueno, al lado de un trofeo majestuoso, en una sede que está enfrente de Madison Square Garden, la de la Liga Americana, la MLS, con un español nacido en Baracaldo que ya ha hecho las Américas y que es un privilegio tenerle aquí. Nos ha atendido fabulosamente. Está ya escuchándonos el director de competición de la MLS, Alfonso Mondelo. ¿Qué tal? Muy buenos días.
2: Hola, muy buenas. Un saludo para todos ahí en España.
0: ¿Qué tal, Alfonso?
1: Bueno, sí, ya te está escuchando. Yo creo que a él le hace cierta ilusión también conectar con la cadena española, porque bueno, son mucho tiempo aquí en América y no, que entrar en Tablero Deportivo, que es el decano de la radio, pues hombre, siempre se agradece.
2: Eso es un placer estar con vosotros, y aquí ya te digo, aquí seguimos mucho el fútbol español, escuchamos en la radio y estamos muy al corriente de lo que está ocurriendo en España, ¿no? Entonces siempre es un orgullo poder volver a nuestras raíces.
0: Alfonso es un pionero, se marchó. ¿Cuánto tiempo llevas en Estados Unidos, Alfonso?
2: Uy, llegué aquí en el 71, o sea que imagínate, son
0: 54.
2: Ya 54 años que llegué como un niño y ahora ya pues estoy ya llegando al punto final, al punto de retirarme aquí ya también.
0: Sí, pero cogiste la bandera del fútbol y dijiste hay que pelearlo, y buena parte de lo que es la MLS y de lo que ha sido el crecimiento del fútbol en Estados Unidos, gracias a gente como tú, Alfonso.
2: Bueno, es un orgullo haber sido poder parte del crecimiento del fútbol en este país. Creo que cuando yo llegué aquí era un fútbol muy bien de extranjeros, y ahora es un fútbol de la población norteamericana. El crecimiento ha sido increíble, el crecimiento de esta liga. Comenzamos con 10 equipos y ahora estamos con 30. Las asistencias cada día son mayores a nuestros estadios, y bueno, creo que este Mundial pues va a ayudar a que todavía crezca un poquito más. Esta liga nació como parte del Mundial del 94 y ahora pues 31 años después pues ahora es una liga que se está convirtiendo en una de las ligas más fuertes a nivel mundial, y con esos planes continuamos trabajando aquí para que esta liga verdaderamente sea una de las de referencia a nivel mundial.
0: Sí que es verdad que después del 94, efectivamente, que la MLS iba a aprovechar, digamos, un poco el tirón, ahí costó más, ¿no? Pero yo creo que es una liga absolutamente consolidada esta ya. Y tienes razón, antes parecía que era una liga donde las grandes estrellas iban a jugar su último año, a pegar el atraco, Alfonso, y ahora tengo la sensación que la gente va... porque quiere jugar allí, porque es que ver los estadios, también un poco por la aventura de vivir en un país como Estados Unidos, también la aventura familiar, ¿no? La oportunidad para que tus hijos aprendan también otros idiomas, no sé, es una liga muy consolidada.
2: Sí, creo que al principio se veía esto como una liga que están haciendo los friki americanos allí jugando al fútbol, que nunca habían jugado, pero hoy en día esta liga es una liga muy organizada, donde están llegando jugadores jóvenes de todo el mundo, y se ve como una liga que con mucho futuro. Aquí hay mucha organización, es un país tranquilo para vivir, y creo que los jugadores que vienen aquí pues no solamente disfrutan de la competitividad que hay dentro del campo, sino la calidad de vida que tienen fuera de ella.
0: Oye, te pregunto por el fútbol que estamos viendo en este Mundial. Es un Mundial de 48 selecciones. ¿Te convence, Alfonso?
2: Bueno, creo que hay de todo, ¿no? Hay selecciones que han sido, que quizás tienen un nivel un poquito más bajo. Ha habido partidos que son, quizás nos dejan esperando un poquito más, y sin embargo ha habido selecciones como Cabo Verde, que nadie esperaba, que han llegado desconocidas y se han convertido en un punto de habla para todo el mundo. O sea que creo que ha habido de todo, pero por la mayor parte el fútbol ha sido entretenido, el nivel de los juegos ha sido excitante. Acabamos de ver a una Argentina darle vuelta a un partido que iba perdiendo por dos goles.
0: Tremendo, tremendo.
2: O sea que creo que todo eso ha sido tremendo, ¿no? Yo creo que para el público aquí norteamericano hay muchos que nunca habían seguido el fútbol y que ahora se han enganchado a este debido a lo que están viendo en el Mundial.
0: Sí, no me extraña. Está aquí mi compañera Silvia Verde. Silvia, Alfonso Mondelo es un pionero, ¿eh?
3: Sí, pionero. No, yo voy aprendiendo de Alfonso y de todos. Aprovecho, encantada por cierto, para preguntarle algo un poco más conflictivo, o al menos que a nosotros nos ha llamado la atención, y es las reacciones a lo mejor de Infantino en momentos determinados con imágenes que hemos podido ver en las retransmisiones, o decisiones como las que hemos hablado estos días con esa intervención por la roja al jugador de Estados Unidos. A nosotros eso nos descuadra, Alfonso. No sé si también entra dentro de lo que no conocemos de Estados Unidos.
2: No, yo creo que también nos descuadró a nosotros también aquí, que no, nos agarró por sorpresa, porque todo el mundo esperaba que con una tarjeta roja

0: La suspensión sería automáticamente y posiblemente que haya tenido también un impacto con la selección de Estados Unidos, que los desubicó un poquito, porque lo que vimos ayer no se parece nada a lo que dio la selección en los primeros partidos de este Mundial. Sí. Se esperaba muchas cosas y quizás eso ahí un poquito desconcentraba a todo el mundo.
1: Alex, pregunta tú también, que yo seguramente me dejaré algo, pero quería preguntarte, Alfonso, por el tema de los estadios. Se han llevado el Mundial a estadios que son de fútbol americano, que son unos campazos increíbles, todos, pero estamos todos dándole vueltas al tema del césped. ¿Exageramos o es verdad que es un poco diferente? Porque donde se juega al fútbol MLS o, por ejemplo, los partidos que se han jugado en México, yo tengo la sensación, bueno, y un poco escuchando a los protagonistas, que el césped era, digamos, césped fútbol, por decirlo de alguna manera.
0: No, mira, aquí tenemos los estadios de la MLS. Te voy a dar una pequeña historia. Cuando comenzamos, aquí no había un estadio de fútbol en este país. Todos los equipos de la MLS jugaban en estadios de la NFL. Poquito a poco los dueños han invertido y ahora tenemos 26 estadios que son específicos para fútbol, pero lo que se ha hecho es que estos estadios están hechos entre 18 y 30 mil personas para que vaya creciendo la afición al fútbol. Para este Mundial se hacían falta los estadios más grandes. Entonces están usando estadios que son propicios para la NFL y se les cambió el pasto. O sea que aquí la mayoría de los equipos de la NFL juegan en pasto artificial, pero para este Mundial son todo pasto natural y los campos están en muy buenas condiciones. Yo creo que no hay impacto en el nivel futbolístico debido al campo.
1: Alex.
2: Sí, me decías que había sido a 7 partidos, ¿no? Nosotros siempre desde España envidiamos un poco el entretenimiento americano, decimos, siempre son los mejores en el show. ¿Tú estás satisfecho con lo que estás viendo, de lo que está haciendo el Mundial a nivel de show, intentando verlo con una mirada objetiva?
0: Creo que sí, creo que desde el comienzo, en el primer partido en México, hubo un gran espectáculo de entrada y aquí creo que los partidos están muy organizados. Quizás no entendamos muy bien este descanso de hidratación que ha roto el partido en 4 partes, pero bueno, esas partes son cosas que las ha invertido la FIFA y tenemos que acoplarnos a ellas, pero como sí, yo creo que ha sido un espectáculo, un llenazo absoluto en todos los estadios y el público está disfrutándolo.
1: Quería preguntarte, Alfonso. Bueno, sí, Alex, perdona. Dale, dale.
2: No, pregunta luego.
1: No, iba a preguntarte, Alfonso, un poco. Ahora llega Antoine Griezmann a Orlando. Antoine le tenemos casi como si fuera un jugador español, la verdad, un poco por el cariño y el tiempo que ha estado aquí entre la Real, el Atlético de Madrid y el Fútbol Club Barcelona. Yo creo que el futbolista español que más impacto generó, tengo la sensación que fue David Villa, en un equipo además recién llegado a la MLS como era New York City. Pero tengo la sensación también que Griezmann le va a sumar mucho, ¿no?, a esta liga ahora.
0: Sí, completamente de acuerdo. Villa tuvo una gran estancia aquí en el New York City, fue un gran jugador para la liga, y ha habido otros también jugadores españoles que están aquí, que están haciendo un gran labor, pero ciertamente no tienen el renombre que tiene Griezmann, ¿no? Y Griezmann viene de ser uno de los jugadores principales en el Atlético de Madrid, y creo que va a ser un gran aliciente para el fútbol de la MLS en los años que esté aquí. Se va a encontrar con una liga difícil y complicada. Esto no es fácil, aquí los equipos son muy exigentes, los viajes son exigentes, todo eso no es como la Liga Española, pero creo que él va a disfrutar de su tiempo aquí en Orlando, porque es un lugar muy familiar y este es un chico que es muy familiar también él, y creo que se va a adaptar muy fácil a estar en Orlando.
3: Por incidir en eso, es que va a haber un derbi, ¿no? Vamos a tener el Inter de Miami de Messi y el Orlando de Griezmann. Eso es un atractivo espectacular.
0: Es el derbi de la Florida que va a ganar otro nivel más, y ha habido una gran rivalidad que se ha creado, pero ahora al tener a dos cracks del fútbol europeo y más bien del fútbol español, pues creo que es muy importante para la liga.
1: Alfonso, ahora que ha preguntado Silvia por Messi, ¿cuánto de importante es lo de Messi para la MLS?
0: Bueno, yo te diría que en los años que yo llevo aquí hemos tenido dos momentos seminales para el crecimiento del fútbol. El primero fue en la llegada de David Beckham, que la liga pasó de ser una liga desconocida a una liga que estaba en los labios de todo el mundo a nivel mundial, y hizo que este crecimiento fuese posible. Pero la llegada de Messi, pues creo que ha sido algo espectacular. Se está viendo el nivel al que está, cómo está jugando en el mundial, y es más, yo creo que no vamos a saber todavía el impacto que tiene Messi hasta que pasen unos años. Primero lo estamos viendo en el nivel de asistencia del público a los estadios, la manera que él está jugando en la competición, pero más allá de eso es lo que va a significar para los chicos, los jóvenes de este país. Donde quiera que vayas en todos Estados Unidos están los niños con las camisetas de Messi, que eso ya van a empezar a soñar ser como Messi, y quizás en un futuro tengamos aquí un jugador que salga de Estados Unidos que pueda parecerse de alguna manera a Messi. Entonces eso es, creo que ese impacto se va a notar a largo plazo.
1: Te hago la última por mi parte. España, ¿cómo la ves?
0: Bien, yo creo que España se le criticó mucho después del primer partido, pero contra un equipo que está dando mucho que hablar en este Mundial, y desde entonces pues yo veo a España crecer, lo vi muy bien, muy fuerte, un equipo que no ha dado un gol en contra, y bueno, vamos a ver lo que ocurre en el próximo partido contra Bélgica. Espero que no se tome a Bélgica muy suavemente, que se tome con seriedad.
1: Ya no se puede fiar uno de nadie.
3: No hay que
1: fiarse de nadie. Mira Egipto, la que le acaba de liar a Argentina. Muy bien, Alex. Exactamente. Hazle tú la última, Alfonso Mondelo.
2: No, pues mira, justo, venimos las 4 semanas que llevo aquí hablando, ¿no?, de cómo se nota el fútbol en Estados Unidos. No, pues mira, yo viniendo del hotel aquí, que es una milla y media andando, me he encontrado un montón de gente, Miguel Ángel, con el móvil en la mano, pendiente del partido de Argentina, que me ha impactado, ¿eh? Porque la gente en los semáforos parados viendo el fútbol, digo, es que hay interés real por el Mundial aquí. Y aprovechando el hilo de lo que decías de Antoine Griezmann, yo sé que aquí tienen también bien Lewandowski, al Chicago Fire, que
1: sí, es verdad.
2: Sí, la semana que viene tenéis preparado algo. No sé qué nos puedes desvalar. ¿Vamos a tener por aquí al Principito?
0: Sí, creo que se está planeando una buena conferencia de prensa aquí, donde esperamos tener a Griezmann aquí a darse a conocer por Nueva York. Y bueno, lo que estás diciendo, te puedo decir que cuando yo llegué a este país era muy difícil encontrar fútbol, era solamente los que veníamos de afuera, los inmigrantes, buscábamos nuestros lugares para jugar al fútbol. Hoy en día en este país, de 40 para abajo ya todos han jugado al fútbol, bien sea a nivel escolar o a nivel infantil, pero hay una gran afición, la vemos semana tras semana en los equipos de la MLS, que llegan casi como mini mundiales. La gente va caminando hacia el estadio, los estadios completamente repletos, y la afición continúa creciendo, y eso es algo que no va a parar. O sea que Estados Unidos ya no es el hermano pequeño, sino poquito a poco estamos creciendo a convertirnos en un hermano mayor.
1: Muy bien, pues Alfonso Mondelo, que te mandamos un abrazo desde España, desde Tablero Deportivo, que sigas escuchando la radio desde Estados Unidos, y que disfrutemos lo que nos queda de Mundial, que queda todavía. Como es un Mundial largo, nos quedan todavía 2 semanas casi, o sea que...
3: Esto ya está terminado, Alfonso. Esto ya, cuando nos demos cuenta, lo echamos de menos.
0: Bueno, creo que todavía queda todo lo mejor, y bueno, muchas gracias a vosotros por el tiempo que nos dais y por hacer este seguimiento, y aquí estamos para lo que os haga falta.
1: Muchísimas gracias. Alfonso Mondelo, que es uno de los hombres importantes en la fundación y el desarrollo del fútbol en Estados Unidos, en la MLS. Alex, luego volvemos por Nueva York. Hasta ahora.
2: Venga, hasta luego.
1: 8:34, hora menos en la Comunidad Canaria. Recordad la noticia de la tarde a las 8:10. Faltando 10 minutos, Argentina estaba eliminada del Mundial. A las 8:02, en tiempo añadido, Argentina estaba dentro y sin tener que ir a la prórroga después de remontar el partido en 13 minutos con goles del Cuti Romero, por supuesto de Leo Messi y de Enzo Fernández prácticamente al final. A las 10 arranca el partido donde va a encontrar su rival en los cuartos, que va a salir del enfrentamiento entre las selecciones de Suiza y de Colombia. Pero ahora toca un poquito de información. Así que aprovechamos para actualizar cómo está España y el mundo con nuestros compañeros del 24 horas, con Pablo Herrero y con Juan Tordesillas. ¿Qué tal? ¿Cómo estáis?
4: Buenas tardes. Sí, empezamos hablando de Alberto Núñez Feijóo, que ha criticado que un empleado que no acude a trabajar perciba el mismo salario y las mismas prestaciones que uno que sí lo hace.
5: Con o sin acuerdo, sentar a la patronal y a los sindicatos y tomar una decisión con el absentismo. Esto es un cáncer que no podemos pagar.
4: Declaraciones del líder del Partido Popular ante un grupo de empresarios vascos que ya han generado críticas en la izquierda, empezando por el presidente Pedro Sánchez.
6: Escribe Pedro Sánchez en la red social X que quien llama cáncer a las bajas laborales deja claro de qué lado está. El gobierno, dice el presidente, está del lado de quienes madrugan, trabajan y merecen protección. Los derechos, sentencia Sánchez, no se recortan, se defienden. Fuentes del PSOE critican no solo las propuestas del líder del PP, sino sus formas. Feijóo, sostienen, está dispuesto a pasar por encima del diálogo social y del Estatuto de los Trabajadores. La motosierra de Milei, dicen, ya tiene quien la empuña en España. Por su parte, la vicepresidenta Yolanda Díaz carga contra Feijóo también en redes sociales. Estar enfermo no es una elección. Elegir desproteger a las personas trabajadoras cuando más vulnerables están

0: sí lo es, dice.
1: Un día más, pendientes de la evolución de los incendios, lo peor está en Cataluña, donde hay dos fuegos activos y preocupa especialmente el de Sentmenat.
0: Un incendio que ya ha quemado 150 hectáreas y sobre el que continúan trabajando los bomberos. 7.000 personas están confinadas por el humo y el avance de las llamas y se han desalojado algunos campings. El otro fuego activo está en Torrefeta, calcinando 113 hectáreas y en este momento ya no hay vecinos confinados, solo alguna masía. Los servicios de emergencia confían en dar por controlados todos los focos activos a partir de las 9, a excepción del de Sentmenat. También en Castilla y León preocupa el incendio de Sajambre en Picos de Europa, un fuego que ha obligado a crear un mando único para coordinar las labores de extinción, ya que afecta a dos comunidades. Las tormentas también han provocado otros incendios en León. Uno de ellos, el declarado en Espina del Tremor, se encuentra en nivel 1.
1: Y Marine Le Pen dice que se presentará como candidata a la presidencia francesa en las elecciones de la próxima primavera.
0: Y hará campaña, asegura, sin el brazalete electrónico que, según la Corte de Apelación, debería llevar como parte de su pena por malversación de fondos. La líder de extrema derecha francesa está convencida que la Corte de Casación suspenderá su condena. En una entrevista con TF1 confirma que recurrirá a la Corte de Casación y dice confiar en que su condena quedará suspendida. Marine Le Pen, por lo tanto, asegura que se presentará a las presidenciales de abril y mayo del año que viene.
2: Ya sabes que la información sigue a través de Radio 5 en el 24 horas con Rosa María Mollo, así que, y si pasara algo, en cualquier momento aquí vienen nuestros compañeros, repito, del 24 horas. Bueno, pues estamos aquí en esta tarde que ha arrancado con sobresalto, con sorpresa, con Argentina viéndose eliminada.
3: Me tengo que reconocer, esto será por la edad, pero me emociono un montón, ¿eh? O sea, lo he pasado realmente mal con Argentina y yo, que me sorprendo a mí misma porque no tengo ningún tipo de filia con Argentina, bueno. Pero... yo veo a Lionel Messi llorar como lo he visto y a mí se me coge el pecho.
2: Yo insisto, ya están por ahí Muelas y Luis. Antonio,
3: ¿qué no me pasará cuando España nos dé alegría?
2: Yo lo que creo, sinceramente, nosotros nunca hemos sido un futbolista como Leo Messi. No hemos tenido tampoco un futbolista como Cristiano Ronaldo. Esa es la realidad.
3: O lo hemos tenido antes.
2: No, pero es que...
3: Hombre, pero teníamos a Di Stéfano.
2: De lo que yo he vivido, me refiero.
3: Bueno, no, sí. Claro.
2: De lo que yo he vivido.
3: Yo menos.
2: Nosotros lo que hemos tenido, Antonio, y tú has sido testigo en varios mundiales de los éxitos de la selección española, hemos tenido jugadores increíbles que además juntos aquello era un primor. Yo no he visto a nadie jugar al fútbol como la Eurocopa del 12. La Eurocopa de 2012 para mí es... una de las grandes exhibiciones de fútbol, de juego en equipo y además de calidad, pero de una calidad tremenda, que acaba con aquella final increíble ante Italia y con Iker diciéndole al árbitro, vamos a respetar a esta gente, pues le estamos metiendo cuatro, pasando
3: aquello, por encima. Aquello lo recordamos, o sea,
2: aquella
3: como
2: exhibición para
3: una
2: quien,
3: oda.
2: Para el que no lo viera, pero, para los que son más jóvenes, claro. Y se perdían la Eurocopa del 12, eso fue una barbaridad lo que hizo la selección, pero nunca hemos tenido un Messi.
4: No. El poder de la colectividad, ¿no? El juego coral que ha tenido España en sus mejores tiempos, pero siempre con un perfil de jugadores muy buenos, de notable alto sobresaliente, pero no hemos tenido efectivamente un Lionel Messi. Nos ha faltado esa figura.
2: Por eso digo
4: esa
2: figura. Que no podemos saber lo que, o sea, no podemos sentir lo que sienten los argentinos. Una cosa es que es un dios.
4: Pero claro, efectivamente, mira, cuando hablábamos con Martín, que justo estaba bajando del ascensor de ver el partido y la remontada, es que estaba llorando, o sea, estaba emocionado, estaba diciendo, no, es que es Messi. O sea, lo que sienten por Messi es algo que de verdad es absolutamente extraordinario. Y verle llorar, a mí la verdad es que me ha emocionado mucho, ¿no? Ver llorar a Leo Messi. Porque ha estado un buen rato, llorando. Ha sido una de las imágenes.
2: 10, 12 minutos, Desde que acabó el partido hasta que... No digo hasta que se ha ido al vestuario, pero ha pasado un buen rato. Por eso digo que no somos... No nos podemos hacer la idea. Nosotros hemos disfrutado de colectivos increíbles, con jugadores formidables, los mejores del momento. Porque es que en su momento Xavi, Iniesta, Piqué... Iker, Torres, David Villa, eran de lo mejor, pero juntos...
3: Si me apuras, hombre, no ese nivel, pero sí que a lo mejor Butragueño, ¿no? Teníamos ahí como una estela.
2: No, yo creo que no.
3: No llegaba, ¿vale?
4: No,
3: pero,
4: no,
3: pero,
4: no.
3: No sé, bueno, no hemos tenido ningún dios del fútbol.
2: Es todo muy futbolero, es muy opinable, pero yo...
3: No estoy comparando, cuidado. Pero quiero decir, bueno, pues ese aura, ¿no?
2: De lo que yo recuerdo, nosotros no hemos tenido Maradona, no hemos tenido Messi, no hemos tenido Cristiano. Es que Cristiano, que conozco un poco más el asunto por conocer bastante más Portugal, es que Portugal es un país de 10 millones de habitantes que es tremendo. Y un futbolista como Cristiano es una cosa increíble. Entonces la gente se agarra a Cristiano como pues eso, pues un clavo ardiendo.
3: Como lo que es,
2: la única esperanza. Pero lo de Messi empieza a ser... Yo no tengo ninguna duda, en este debate, para mí es... Yo no he visto una cosa igual en mi vida.
3: Hoy me ha parecido brutal, Luis Antonio, hoy me ha parecido brutal.
4: Claro. Y que lidere, ¿no? Y que lidere la remontada, que siga siendo el líder de la selección argentina. A mí eso me deja, estupefacto, ¿no? Me parece que es un ejemplo de longevidad. Y sin compararlo, porque fíjate, me decía Martín ahora, no comparemos a Cristiano con Messi. Efectivamente, no es una cuestión de comparar, pero efectivamente ayer estuvimos viendo también, pues quién sabe si el último partido de Cristiano Ronaldo... Hombre, en un Mundial yo creo que sí, y veremos si con la selección portuguesa, porque tiene que venir ahora un nuevo seleccionador, pero también estaba llorando durante un buen rato, ¿no? Son jugadores que van a pasar a la historia. Para mí, yo creo que lo de Messi es el mejor, ¿no? El mejor que yo he visto en mi vida, y es un ejemplo que a su edad siga liderando a esta Argentina en remontada tras remontada, porque fíjate, es que esta victoria, decíamos ahora, es que esta victoria vale por dos, ¿eh? O sea, lo que te rearma moralmente, de ánimo, de futbolísticamente estamos viendo que no defiende bien, que tiene también algunas lagunas, que el equipo está un poquito cansado, pero lo que te da esta victoria el otro día ante Cabo Verde, también remontando, también en la prórroga, en fin, yo creo que ahora mismo tiene que tener ahora un estado de ánimo Argentina brutal.
2: Absolutamente. Pesar... Mira, por cerrar lo de Argentina, a ver, enseguida hablamos de España. Esto es lo que ha ocurrido, que es que nosotros lo estábamos viendo aquí sin voz. Ha ido a la entrevista a la zona flash, como hacen los entrenadores, al acabar el partido, y ha llegado así Leo Scaloni.
5: No me sale preguntarte nada, quiero saber cómo estás, qué sentís.
6: No puedo levantar la mirada, lo siento. Estoy muy emocionado.
2: ¿Y se ha tenido que ir?
6: ¿Qué grupo de jugadores, hermano? Ya está, me tengo que ir, dejar.
2: Es que no podía hablar.
4: O sea, bueno, impresionante.
7: Mucha tensión y mucha emoción.
2: Es que no le salían las palabras, claro, igual que estaba Messi, pero es que...
3: Claro, es que estaban los dos rotos.
2: Pero ha hecho el intento, ¿eh? O sea, Scaloni ha hecho el intento de responder y de repente es que ha dicho, es que de esto que te falta el aire, es que no podía, le ha hecho el periodista.
3: No puedo levantar la mirada, es que no podía mirar a nadie, o sea...
7: Pero más allá lo hemos visto y estábamos escuchando a Chisco y a vosotros por el hecho, yo creo, que de quitarse el peso encima, no por una liberación de éxtasis, de victoria, como por ejemplo... A lo mejor pudo ser ayer lo de la selección española, es que sabían que estaban haciendo una de las grandes sorpresas del Mundial, y yo creo que es liberar las lágrimas, es de liberar una tensión tremenda, es de esa sensación. Otras lágrimas podrán ser de ganarle a Inglaterra o ganarle a Francia o ganarle a España, pero lo que habéis descrito son lágrimas de haberte
3: activado
7: la muerte.
3: Sí, hemos pasado por muchos estados de ánimo, Antonio, hoy.
2: Mira, un segundo, solo que está hablando Julián, está hablando Julián Álvarez en el atril, en la zona con Chisco Díaz.
8: Dejamos todo dentro de la cancha, demostramos y carácter, y lo que decía recién, la gente, el corazón de los argentinos siempre es algo que empuja, que vamos por más, que dejamos todo hasta el final. Hoy la verdad que con el 2-0 nos veíamos un poco golpeados, ya quedaba poco tiempo, pero siempre sacamos algo más, luchando hasta el final. Sabemos que bueno, en todos los partidos de la Copa del Mundo hicimos muchos goles, qué situación íbamos a tener, y bueno, por suerte llegaron ahí sobre el final.
9: Julián, aquí Maxi Grillo para TNT Sports. Quería preguntarte, ¿cómo estás vos? ¿Cómo te vas sintiendo hoy volviendo a la titularidad? ¿Y cómo
2: no
9: lo
2: sé
9: viste
2: si le va a caer una preguntita por el futuro, que no estaría mal. Seguimos escuchando a Julián en directo desde Atlanta.
8: Bueno, en lo personal, la verdad que me siento muy bien, al 100%. Bueno, hoy jugué 90 minutos y muy bien, la verdad. Trato de ayudar siempre al equipo con lo que pueda. Y nada, Leo, la verdad que ya no hay mucha palabra para describir. La Copa del Mundo que está haciendo es impresionante. Y nada, nosotros tratamos de ayudarlo, de acompañarlo, de disfrutar cada momento a su lado. Le agradecemos también por todo lo que hace por nosotros, por cómo es con nosotros también. Y nada, es una leyenda, el mejor jugador del mundo, de la historia. Así que nada, es un monstruo.
2: Y se marcha. Julián, bueno, por las palabras de Julián Alves. Luego escucharemos a Leo Scaloni cuando comparezca en la rueda de prensa. Bueno, hacemos balance de la selección española. Ahora arrancáis y os vais todos, ¿no? Selección y toda la expedición hacia Los Ángeles.
7: Sí, de hecho, mira, Miguel Merino, el padre de Mikel y todos los familiares se han marchado, se están marchando ya. La selección lo va a hacer en unas horas, en aproximadamente 4 horas, y nosotros lo haremos también un poquito antes. Son unas 3 horas y poco de vuelo, pero el tema es que hay que volver a cambiar de uso horario. Aquí hay menos 7 horas con respecto a España y volvemos a Los Ángeles, donde hay menos 9.
3: No, nos vamos a, o sea, o van a volver el reloj biológico loco, vais a acabar, sí, mareado.
2: Ayer en el arranque del programa que hicimos en el Hospital Clínico San Carlos, que hablamos con Juve Steel, que es el médico del Paris Saint-Germain, y yo le he preguntado por eso, ¿no? De la complejidad de un mundial, ya no lo largo por lo físico, sino por las temperaturas extremas en muchos casos, y luego el tema de los cambios de horario, y decía que, claro, que todo sí genera su impacto.
4: Claro, y fíjate que también entre medias hubo ese partido en Guadalajara, que además hay que añadir cambio de país, cambio también de altura, de altitud, son 1.700 metros. Es verdad que suelen decir que hasta los 2.400, 2.500 no tienes el mal de altura, pero algo notaban los jugadores, ¿eh? O sea, se notaba, eran 1.700 metros, más o menos, un poquito menos, 1.600 y pico, y también se nota más viajes. Está siendo un mundial complicado, está siendo un mundial largo, con muchos viajes, muchas distancias y cambios de uso horario, ¿no? Y eso también yo creo que está complicando. Pero mira, yo a mí lo mejor es que el plan ideado por Luis de la Fuente está resultando muy bien, porque el otro día nos decía, cuando tuvimos a Luis de la Fuente, cuando acabamos la entrevista, él me decía, es que van a llegar bien los jugadores al momento más importante para las eliminatorias, van a estar bien, estoy convencido. Y efectivamente, poco a poco van llegando bien. A mí ayer Rodri me encantó, Rodri me parece que hizo el mejor partido y estábamos esperando esta versión de Rodri. Quizás Pedri es el que menos está ahora mismo en esa, ¿no?, en esa ruleta de jugadores que se van animando, pero poco a poco van apareciendo. Y también falta un poquito más de Lamine. Lamine Yamal, hay que tener en cuenta que viene de esa lesión y que le ha faltado ese rodaje de partidos, ¿no? Pero fíjate que aún así, digamos que al 70% esta selección está ahora mismo en los cuartos de final, no ha encajado ningún gol, que a mí eso me parece fundamental.
2: Única selección que no lo ha hecho.
4: Correcto. Nos llega muy poco, ayer, hombre, obviamente, Portugal tiene potencial para que nos llegaran, pero aún así nos llegan cada vez menos, es verdad que los primeros partidos contra rivales más asequibles es normal que no te lleguen, pero tú estás haciendo algo muy bien. Los dos centrales, Cubarsí y Laporte, están siendo de lo mejor, para mí los dos centrales del Mundial. Los laterales ya estáis viendo, Cucurella a su nivel, Pedro Porro, cuando le ha tocado a Marcos Llorente también, pero Pedro Porro se ha afianzado también en el lateral derecho, y sobre todo ese centro del campo, que a mí es lo que más me costaba ver, ¿no? Y creo que Rodri va cogiendo el tono, y eso sí que me parece que es lo más importante. Ayer me pareció que una de las mejores noticias es que Rodri volvió a ser Rodri.
2: Luis.
7: Y luego, por añadir a lo que está comentando Antonio, el grupo está más fuerte que nunca, nos dicen desde dentro del vestuario. Lo de ayer, los cambios de Luis de la Fuente, meter a Ferran y a Mikel, que son los que hacen la jugada, cuando quita a Baena y a Dani Olmo, que creo que estaban siendo de los mejores del partido, eso refuerza mucho al grupo. Y luego, lo hemos comentado mucho en Tablero Deportivo también, que se prima, se mima y se cuida el tiempo de recuperación. ¿Qué es más importante? El descansar, están muy intensos con eso. Descansar, que tengan también alguno lo mental algún ratito con sus familias, que puedan salirse, que puedan airearse, que descansen. Eso es lo que se dice para estos cambios, estas distancias largas, para conseguir la unión. Así que yo creo que salimos muy reforzados del partido con Portugal, sabiendo, y saben ellos, que evidentemente tienen que seguir mejorando, porque ahora es cuando la carretera se empina y que lo estamos viendo. Ya estás entre los 8 mejores del mundo y no te va a regalar nadie nada.
2: Hay varias escenas ayer en la celebración del gol de Mikel Merino que a mí me llama mucho la atención. Una de ellas es, por ejemplo, cómo aparece Marcos Llorente en el medio del campo para abrazar a Ferran y a Lamine. Sí. Y el pedazo de abrazo que se pegan. Marcos, que ha dejado de jugar, pero es que luego he visto en la celebración de jugadores como Eric, que no han debutado.
3: Es el primero.
2: Gaby, o como el propio Gaby, que ha dejado, que da la sensación como que ha salido un poco pintado después del inicio de...

0: del torneo, o Grimaldo, que también se le ve en una de las celebraciones, bueno, loco. Eso es, eso es.
1: El concepto familia que tiene Luis de la Fuente, el concepto familia que triunfó en la Eurocopa. Todo el grupo era una piña, los que no jugaban no estaban enfadados, todos estaban en el mismo nivel, y todos son, el Luis de la Fuente siempre dice, todos sois necesarios, y les convence a los jugadores, ¿no? Y me parece que es cierto, todos van a tener sus opciones. Es verdad que hay algunos jugadores que pues seguramente no tengan minutos, como pasó en la Eurocopa, pero tiene ese... O sea, convence, Luis de la Fuente convence a los jugadores. O sea, están todos con él, es como el padre, el pater de la familia, y lo hace, tiene una maestría, a mí me recuerda un poquito a Vicente del Bosque, ¿no? Tiene ese estilo bondadoso, de bonomía, de saber llevar al jugador, que para mí es, no sé, bueno, de las versiones de los entrenadores, yo sigo pensando que es la que triunfa, porque lo vi con Ancelotti en el Madrid y con entrenadores de ese estilo. Pero bueno, lo está haciendo francamente bien, Luis de la Fuente, tiene a todos conectados. Fíjate lo que decíamos antes en la anterior conexión en el entrenamiento de la selección, Mikel Merino, pues mira, le esperó hasta última hora porque, claro, también tenía, yo seguramente el propio seleccionador tuvo sus dudas, es decir, a ver, ¿cómo llega? Es que había jugado 30 minutos con el Arsenal antes de llegar al Mundial, y bueno, pues ha llegado Mikel Merino para lo que tiene que hacer, para su función, revulsivo, como el día de ayer. Fabián también, Ferran en su rol. Ferran está estuvo ayer fenomenal, además sabiendo mandar ese pase entre líneas para el desmarque de Mikel Merino. O sea, tengo la sensación de que todo fluye, de que todo va bien. Con esto no digo que vayamos a ganar nada, ¿eh? Solamente digo que está en su puntito la selección ahora mismo, y que es la mejor noticia. Pero bueno, esto es muy largo. El viernes vendrá otra batalla y habrá que saber jugar este partido, que será diferente al de Portugal, pero creo que las sensaciones son buenas. Y después está el tema de los lesionados, Miguel Ángel, que Silvia, si es que también en eso está acompañando. ¿Os acordáis cuando después, el día después de Uruguay, era un funeral en Chattanooga, pero un funeral, el comunicado que hizo Nico Williams, que pensaba que se despedía del Mundial, la lesión de Jeremy Pino? Bueno, pues también sí, se van recuperando los jugadores. Víctor Muñoz, bueno, pues ya está disponible. O sea, que todo está acompañando y bueno, pues fluye, y vamos a ver si todo esto acompaña también con un buen resultado y somos capaces de doblegar a Bélgica.
2: Un pelín lunar, por cerrar. Lamin, al que esperamos que sea el crack mundial, creo que está jugando bien, notable, hacer una actuación que se recuerde en los mundiales, y también la obsesión un poco del staff, Pedri. Obsesión, bueno, ellos consideran que está rindiendo bien, pero un poco desde lo que desde fuera un poco vemos es que no está al nivel del FC Barcelona, y para mí ese es el pequeño lunar ahora que hay que recuperar para llegar bien a Bélgica.
0: Muy bien, pues ¿a qué hora voláis y a qué hora vuela la selección?
2: Nosotros lo vamos a hacer, permíteme ya, Méndez, que te lo diga en hora de aquí, porque sí, ya me sí, vuelvo sí, loco. 4:30 de la tarde, hora de Dallas, 7 más en España, y la selección lo hace a las 6, hora de Dallas, a la 1 de la mañana. Ese sí es fácil, a la 1 de la mañana, hora española, vuela la selección. Así que a las 4 de la madrugada, hora española, ya está allí la selección, y ya estamos también el grupo de Radio Nacional de España para contarlo todo.
0: Espero que cuando lleguéis... nosotros estemos en casa. Ormando, un abrazo. Hasta luego.
2: Un abrazo.
0: Adiós, adiós. La selección española que parte de Dallas y se marcha a la ciudad de Los Ángeles. Repito, próximo viernes a las 9 de la noche. Partido frente a la selección de Bélgica, que ayer de manera brillante y absolutamente justa derrotó a la selección norteamericana. Por ese lado del cuadro, ahora enseguida lo contamos, hay un Francia-Marruecos, que sería nuestro presumible rival en una hipotética semifinal, por el otro lado del cuadro. Inglaterra y Noruega van por un lado, por el otro Argentina, después de haber protagonizado una remontada tremenda en 13 minutos, perdía 0-2 ante Egipto en el 78 y ha acabado ganando en tiempo añadido, no en la prórroga, sino en lo que ha añadido el árbitro, Letessier, 3-2 a la selección de Egipto. Y enseguida, a las 10, va a arrancar el Suiza, Colombia, donde, por cierto, James Rodríguez, que parecía que era duda, al final va a ser titular y va a estar en el 11 de Néstor Lorenzo. Tiempo ahora para el ciclismo y el tenis.
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0: Con esta canción de Doctor Prats arrancó el Tour de Francia en la ciudad de Barcelona, pero ya está el Tour en tierras francesas. Hoy ha ganado Mats Pedersen. Jorge Agüero, ¿qué tal?
4: ¿Qué tal, Miguel Ángel? Muy buenas. Ha ganado Mats Pedersen y la noticia también ha sido que ha habido cambio en la general y que Tadej Pogačar ya no es el maillot amarillo. ¿Quién viste el jersey amarillo? Thorstein Traen, corredor noruego del 1X, y es pues uno de estos líderes circunstanciales paracaidistas, podríamos decir. El año pasado ya en la Vuelta estuvo durante 4 etapas sosteniendo el maillot rojo, y bueno, a ver, es imposible, no hay nada en la vida, pero claro, nadie cuenta con él para que pueda llegar puesto de amarillo, ¿no? Con el jersey amarillo a París. Hoy lo que ha ocurrido básicamente pues ha sido una escapada, era una etapa muy propicia para ello, ha sido una escapada de 34 corredores a la cual el pelotón pues no ha querido darle caza, lo ha ido dejando pasar y cuando se han dado cuenta pues la diferencia ya era de 12 minutos y el bueno de Traen pues ha sido el principal beneficiado porque con Tadej Pogačar no tenía una diferencia en la general, digamos, tan grande y de hecho, fijaos, no es que sea maillot amarillo, es que aventaja a Pogačar en casi 8 minutos, pero bueno, ha sido sí, una etapa de subidas y bajadas constantes que la fuga la ha sabido organizar y dominar muy bien. El pelotón con los favoritos pues han dejado, perdonad Miguel Ángel, el pelotón con los favoritos pues han dejado escapar a la fuga y ha sido al final de 11 corredores los que han llegado al sprint en Foix con presencia española, doble presencia, Pablo Castrillo y también con Raúl García sí, Pierna, que ha sido
0: que lo
4: tercero.
0: Ha intentado, ¿eh?
4: Lo ha intentado, sí señor. Hoy además para Movistar era un día muy importante porque ese equipo navarro, como el Caja Rural, han organizado una foto antes del comienzo de etapa, han posado pues en honor a San Fermín, ¿no? Al patrón. Y bueno, pues ha quedado dentro de la anécdota, pero de la anécdota buena, porque Movistar, pues a lo que ha venido este año aquí al Tour de Francia, es a intentar rascar alguna etapa. Mats Pedersen, del Lidl Trek, ha sido quien se la ha llevado al sprint. Bueno, dentro de la terna que había de esos 11, pues sin dudar era el más fuerte y así lo ha hecho valer.
0: Muy bien, pues mañana tenemos nueva etapa. ¿A qué hora arrancáis?
4: Mañana arrancamos tarde, mañana arrancamos a las 2 de la tarde, es una etapa llana entre la localidad de Lannemezan y Po de 158 kilómetros y va a ser, Miguel Ángel, la antesala tranquila de lo que viene el jueves, que ya empieza la traca gorda, que bueno, pues llega ya el Tourmalet, que va a ser lo que seguramente empiece de verdad a desgranar y a decidir la general, pero de momento mañana una etapa llana, 158 kilómetros entre esta localidad, Lannemezan y Pau.
0: Gracias, Jorge, hasta luego.
4: Un abrazo.
0: Y un poquito de tenis, justo ahora que llegamos a las 9 de la mañana. Uy, a las 9 de la mañana, digo yo. A las 9 de la noche, que ya me lío yo con las horas de Diego. Hola.
5: Se te está haciendo un poco largo el Mundial, ¿eh?
0: Vaya Harry, llevo.
5: No, bueno, a ver. Primero, bueno, vamos a echaros unas florecitas. Es que son muchas horas de emisión y esto es durito. La gente lo disfruta.
0: No, pero lo pasamos
5: pero
0: bien,
5: luego
0: ¿eh?
5: Hay que estar ahí.
0: Escucha, esto de Argentina.
5: No, y eso se transmite.
0: Esto de Argentina no lo he visto yo venir, ¿eh? O sea, que es que estamos fuera, bueno. Javi.
6: Bueno, ya.
0: Oye, no hay manera de sacarle una palabra a Julián sobre el futuro, ¿eh? Le han apretado ahí un poco, ¿tú cómo estás?
6: No sé qué, poquito, nada. Estoy bien, poquito, bien, hoy la han apretado poquito, ya sí, la han apretado no. En los de Egipto.
0: Sí, a lo mejor no Julián, era el día, también te lo digo.
5: No, lo que pasa es que Julián está teniendo un mundial que eso, a lo mejor se hace algún documental de aquello, ¿eh? Porque el mundial que debe estar pasando Julián con tanto tiempo para pensar ahí, en fin, pero bueno, ya está, eso ya veremos lo que ocurre al final con ese culebrón, pero es verdad que está siendo complicado para el futbolista argentino. Te cuento, a ver, dejábamos a Sinner clasificado para las semifinales, está esperando rival del partido que juega ahora mismo Oyer Aliasim con Djokovic, un partido que va largo, porque ha empezado ganando el serbio la primera manga en el tiebreak, 12-10 en el tiebreak para Djokovic el primer set, pero Aliasim ha reaccionado en el segundo, se ha notado la segunda manga por 6-3, ahora acaba de comenzar la tercera, de momento juego a cero para Djokovic, así que hay lucha para ver quién es el rival de Sinner en la primera semifinal de Wimbledon. En el cuadro femenino ya tenemos conformada la primera primera semifinal, la checa Carolina Mujova ha derrotado a la japonesa Naomi Osaka 7-6, 6-4 y se va a enfrentar a la norteamericana Coco Gauff, que ha ganado a su compatriota Jessica Pegula en tres mangas, 4-6, 6-3 y 6-3. Así que primera semifinal femenina para el próximo jueves, Carolina Mujova.

0: Sharapova se enfrenta a Coco Gauff y ya sabemos que Zverev sigue adelante en el torneo. Ya contábamos en el arranque de este tablero que lo que nos conviene es que Zverev caiga antes de la final, pero bueno, todavía tiene un partido complicado, pero hoy ha ganado a Legesca en la reanudación del encuentro que se tuvo que suspender ayer porque llegaron a las 11 de la noche hora local de Londres y hay que dejar de jugar a esa hora allí en Wimbledon. Hoy se ha reanudado, ha ganado el alemán al checo Legesca en cuatro mangas, 3-1 para Zverev, así que va a ser el rival de Fritz en el partido que se va a jugar mañana. Mañana te cuento el orden de juego en la pista central, 2:30 de la tarde de la española. Primero Flavio Cobolli se enfrenta al único británico que queda en el torneo, este tipo que decíamos que es de origen francés, yo no sé cómo pronunciarlo, pero supongo que será Arthur Ferry. Se enfrenta a Flavio Cobolli en el partido de cuartos de final, 2:30 de la tarde. Después de ese encuentro va a comenzar el que va a enfrentar a Marta Kostiuk y Yasmin Paolini en un partido de cuartos de final. Y en la pista número uno, primero Linda Noskova, 2 de la tarde hora española, se enfrenta a la belga Lis Mertens, y después Taylor Fritz va a jugar contra Sasha Zverev para dirimir quién va a ocupar ese plaza en las semifinales del torneo. Así que de momento así está la cosa. Lo más importante ahora en juego todavía ese partido, hoy era Aliasim contra Novak Djokovic, set iguales, va largo, vamos a ver, yo creo que va a terminar hoy, pero el partido va largo y de ahí sale el rival de Jannik Sinner en la primera semifinal. Ya recordamos el orden de juego: para el jueves las semifinales femeninas, para el viernes las semifinales masculinas, el sábado la final femenina, 5 de la tarde y cambio de horario, 5 de la tarde hora española, la final femenina el sábado y la final masculina del domingo a las 5 de la tarde también.
1: Perfecto, Javi, gracias, abrazo.
0: Un abrazo, buen partido, hasta luego.
1: Luego vamos a poner al día también un poco cómo está el mercado y los equipos. Ya hay equipos que ya han vuelto, ya están trabajando, el Valencia, el Sevilla, están todos trabajando. Es increíble, no nos hemos ido de vacaciones todavía.
2: Mañana no lo digas, que a mí eso me hunde mucho.
1: Mañana no hay partidos del Mundial, mañana es la primera jornada de descanso, ahora va a haber 5 días de descanso de aquí al día 19, que es los cortes de que arranquen los cuartos, luego habrá 2 días de descanso para la semi, luego otros 2 para jugar la final de consolación y la final día 19, que ojalá esté España en el último partido. Mañana para ese camino, mejor dicho, el jueves, perdón, juegan Francia y Marruecos. Es un partido tremendo en lo futbolístico, pero creo que también en lo que es lo que representa la parte social en un país como Francia, con una colonia marroquí importantísima, creo que está todo el mundo también muy pendiente. Antonio Delgado es el corresponsal de Radio Nacional de España en Francia, en París. Hola, Antonio, ¿qué tal?
3: Hola, Miguel Ángel y compañía. Muy buenas.
1: ¿Y qué va a pasar, Antonio?
3: Bueno, pues es una pregunta maravillosa. Hablamos de lo deportivo un poquito y luego de lo social. En lo deportivo, si preguntamos un poco a lo que podríamos definir como el entorno de la selección, leyendo la prensa, hablando también con la población, el aficionado a pie de calle, yo creo que Francia llega muy confiada. Saben que Marruecos es un hueso, pero dado el Mundial que están haciendo hasta ahora, los Bleus en general, ellos se ven favoritos. Pero hay cierta inquietud, porque como decimos, Marruecos es un gran reto, y luego hay esa otra inquietud sobre cómo se va a vivir el partido. Hay que explicar que un Francia-Marruecos en Francia es prácticamente un derbi. En Francia viven 1.700.000 marroquíes de primera o de segunda generación. Es la comunidad extranjera, o de origen extranjero, por ser precisos, más amplia, después de Argelia. O sea, es prácticamente un derbi. En 2022 se enfrentaron ya en semifinales, lo recordáis, acabó ganando Francia 2-0 y acabó habiendo disturbios, centenares de detenidos, incluso un muerto en un atropello, en una especie de pelea. Fue una de esas noches de fútbol con derivada violenta en Francia. Bueno, pues todo el mundo está viendo a ver cómo se evita ese escenario el jueves. En algunas ciudades se ha prohibido ya a estas horas el uso de pirotecnia, de petardos o de cohetes artificiales, de fuegos artificiales durante la noche del jueves. Hay muchas dudas sobre si instalar o no fanzones. Por ejemplo, en París se van a abrir algunas a priori pequeñas, pero no se quiere abrir ninguna grande. Dicen que por la canícula, por la ola de calor, pero de fondo está ese riesgo de no ser capaces de controlar, claro, esa masa humana, por esa rivalidad que hay. Es decir, que hay mucha inquietud porque la cosa pueda degenerar, porque ese factor social identitario que va a estar a flor de piel la noche del jueves.
1: Claro, por eso te preguntaba. Yo es que creo, además, lamentablemente, bueno, lo hemos vivido en la última final de Liga de Campeones. Hay una manera muy

0: peculiar de celebrar los éxitos del fútbol en Francia. Aquel día del Paris Saint-Germain hubo unos incidentes tremendos que me da la sensación que es lo que todo el mundo teme que pueda llegar a pasar, Antonio, el jueves.
1: Claro, y además hay que tener en cuenta un factor que aquí está implícito en las conversaciones o en las informaciones, pero que es relevante. Cuando hablamos, por ejemplo, de lo que pasó el día de la final del Paris Saint-Germain, muchas de las personas, todo esto es una generalización, quiero precisarlo, de las personas que acaban detenidas o que acaban
0: si no recuerdo mal, disturbios, hubo 1,000 detenidos.
1: Efectivamente, esa es la cifra. Pues una parte importante son jóvenes, chavales, que vienen de lo que aquí se conoce como los banlieues, esas barriadas populares de población inmigrante, donde mucha gente tiene origen magrebí, o en este caso de Marruecos. Es decir, que en el debate político francés está el riesgo de que el francés, como llaman, insisto, esto es una generalización, yo no digo que sea así, porque hay gente de origen marroquí que se sentirá francesa y que irá con Francia el jueves, pero en el debate político y en la cuestión securitaria está eso. Esto es como si fuera un derbi entre la Francia del centro, de los barrios burgueses, ¿vale?, la Francia blanca, por utilizar ese término, sí, y la Francia de origen de origen inmigrante, o la Francia del banlieue, que en muchos casos va a ir con Marruecos.
2: Hay precedentes de este enfrentamiento. Yo no sé si hay alguna buena expectativa dentro de esos duelos anteriores que nos haga mirarlo con cierto optimismo o es imposible.
1: La señal buena es que hasta ahora las dos selecciones han tenido un papel muy destacado en el campeonato mundial, en lo que llevamos de campeonato. Ha habido victorias sonadas de unos y otros. Y no ha habido ningún problema. Es decir, aquí se han celebrado las victorias de Marruecos hasta ahora en el campeonato sin que pase nada de nada, que es lo normal y que es lo que en realidad es como lo celebra la mayor parte de la afición marroquí o de cualquier otra selección aquí en Francia, que es un país con identidades múltiples. Ahora, el precedente más preciso es ese encuentro entre Francia y Marruecos, semifinales del Mundial en 2022, uh-huh, y esa noche fue muy complicada. Esa noche fue una noche como la de la final del Paris Saint-Germain, con disturbios aquí y allá, incluso, insisto, con un muerto por un atropello, centenares de detenidos y un jaleo importante, y esa sensación siempre a flor de piel, que no se quiere expresar, pero que está latente, y yo lo digo porque si no la gente no lo entiende, de un partido de fútbol que puede acabar derivando en un roce entre comunidades, entre vecinos, de un origen o de otro.
2: ¿El dispositivo de seguridad, Antonio, es comparable a algo?
1: No hay cifras todavía, no sabemos todavía cuántos gendarmes van a estar desplegados, pero conociendo los precedentes, por ejemplo, de la final de la Champions, estábamos hablando de decenas de miles de gendarmes, 30.000, cito de memoria, de gendarmes y policías, es decir, que va a haber una movilización muy grande. Es verdad que son días muy complicados en Francia porque está volviendo a hacer calor, que sabéis que ha apretado también, que ha apretado hace un par de semanas, y vuelve a haber una ola de calor, y eso ya genera un cierto estrés en el sistema de seguridad, pero a la espera de que seguramente mañana o la mañana del jueves se precise, yo estoy seguro de que va a haber un despliegue impresionante, como siempre lo hay.
0: Bueno, pues eso va a pasar el jueves, 9 de la noche, lo vamos a contar aquí en Tablero Deportivo, en Radio Nacional, y luego está lo otro. Lo otro me refiero a lo de la famosa senadora, que se ha hecho famosa. Yo me da un poco de... Tengo la duda de si es bueno o no que hablemos de esta mujer tanto, pero claro, es que el Real Madrid acaba de hacer también público un comunicado condenando las palabras absolutamente destempladas y racistas de una senadora paraguaya metiéndose con Kylian Mbappé por lo que pasó el otro día después de que acabara el partido frente a la selección de Paraguay. ¿Qué reacciones ha habido en Francia, Antonio?
1: Pues mira, lo último es que la Federación Francesa de Fútbol ha presentado una denuncia penal contra esta senadora, y que la Fiscalía de París ha iniciado ya diligencias contra ella por un posible delito de incitación al odio con carácter racista, mientras a la vez la bola se ha ido creciendo hasta convertirse ya en un asunto casi diplomático. Digo casi porque en realidad no hay un roce diplomático, en la medida en que incluso el gobierno paraguayo ha condenado las palabras de la senadora. Por poner un poco en antecedentes, por si hay algún despistado, aunque intuyo que ya habéis venido contándolo, después del partido tan bronco entre Francia y Paraguay, con esos roces que hubo, sobre todo entre Mbappé y varios jugadores paraguayos, pues la senadora en cuestión se llama Celeste Amarilla, que es casi el nombre de una selección, pero en fin, poca broma con ella, porque se despachó en la red social X. Contra Mbappé, pues con un mensaje, es que no sé si relatarlo, pero de tono evidentemente racista, ¿verdad? Hablando de que si chupaba cocos, que si es crecido rodeado de chimpancés.
2: Una barbaridad.
1: Barbaridades, efectivamente. Bueno, pues Mbappé se entera Y le contesta en la misma red social diciendo: es usted una mujer despreciable, indigna de su función. Bueno, pues en respaldo o en apoyo de Mbappé han salido desde el presidente de la República, Emmanuel Macron, al presidente de la FIFA, a altos funcionarios de las Naciones Unidas y, como digo, incluso el gobierno paraguayo. La senadora intenta defenderse atacando, tratando de convencer a todo el mundo de que en realidad Mbappé habría sido racista con los paraguayos, argumentos bastante endebles. Bueno, pues de momento tiene una denuncia, diligencias ya de la fiscalía. Uno podría pensar que no le importa, pero ojo, porque esta señora, ella misma lo ha dicho, pasa a veces sus vacaciones en Francia, así que es posible que la próxima vez que venga, si se atreve a volver, se encuentre con un problema judicial.
0: Que se lo habrá ganado y a pulso. Perfecto, Antonio. Pues, oye, te preguntan por España allí, te dicen...
2: ¿Tienen el mismo respeto que tenemos nosotros hacia ellos, quizá?
1: Nos tienen mucho, ¿eh? Yo creo que éramos, al principio del Mundial, desde luego, nos veían como el máximo rival. Es verdad que tal y como ha ido el Mundial, ellos se ven un poco por encima, pero yo creo que siguen siendo, que nos siguen viendo como los adversarios más duros y que si se confirmara, toquemos madera, el cruce en semifinales, pues respeto nos van a tener. Pero es verdad que, claro, es que tienen van tan bien, dan unas sensaciones tan buenas, la delantera es tan potente y el gol es tan importante, ¿verdad?, en el Mundial, que ellos se ven favoritos. Ellos creen que pueden perderlo, pero que no pueden ganarles, por decirlo así.
0: Yo creo que también son favoritos, pero hay que jugarlo y de entrada... Los dos tenemos que ganar los partidos, España ante Bélgica y Francia ante Marruecos, que creo que tiene una montaña más complicada de escalar Francia que España para los cuartos, pero ya veremos. Gracias, Antonio, un abrazo.
1: Otro para vosotros.
0: Luego, Antonio Delgado, el corresponsal de Radio Nacional de España en Francia. Un poco de mercado, Nacho, que hay muchas cosas que se mueven.
3: Sí, pero bueno, yo justamente quería hablar de eso. Tampoco está siendo un mercado de
0: momento. Creo que se está preparando, creo que cuando acabe el Mundial...
3: Ahí va a ser un pelotazo.
0: No vamos a dar abasto. No vamos a dar abasto. El otro día estuve hablando con un agente que conoce mucho el mercado y es uno de los grandes agentes del fútbol español. Y porque recordáis que me dio ahí un poco la pedrada hace unas semanas de decir, hay mucho dinero en el mercado este año.
3: Sí.
0: Pero es verdad que creo que va a circular...
3: A raíz de lo del Tottenham.
0: Sí, creo que va a circular entre los mismos equipos. Es decir, hay un circuito que es entre equipos Premier, de jugadores muy caros, pero porque allí compran todo muy caro. Pero de jugadores, digamos, que no son estrellones.
3: No, ni mucho menos.
0: Porque no lo son. Y luego va a haber un circuito entre... Real Madrid, Bayern Múnich, París Saint Germain, no sé si el Atlético de Madrid estará metido por ahí dentro, Arsenal, Dortmund, es decir, que el dinero va a circular entre ellos,
3: pero de los equipos
0: no,
3: top
0: no va
3: de
0: a caer,
3: la Champions.
0: No va a caer en cascada, pero hay mucho dinero este año.
2: Bueno, claro. Moviendo el Madrid, que no lo había movido el año pasado.
0: Es que creo que va a haber este año.
2: ¿El Atlético de Madrid, tú crees que con la entrada de Apolo va a mover?
0: Bueno, depende de lo que pase con Julián.
3: Claro, ahí está, yo creo que depende lo que desbloquearía todo lo demás.
0: Pero en cualquier caso, este año va a haber, yo creo, fácil 10 traspasos por encima de los 100 millones de euros.
3: Ahí hay que verlo, sí, pero yo es que también sobre lo que comentabas, es que en ese círculo creo que lo que pesca la Premier fuera lo pesca barato, porque entre ellos sí que lo compran caro, pero cuando tiene que comprar fuera de las fronteras de Reino Unido, compra barato. Pero bueno, vamos a hacer un repaso de lo que ha ido pasando estos días. Por ejemplo, Mario Gila, que ya se va a convertir en jugador del Milan. Mario Gila pertenece a la cantera del Real Madrid, entonces de ahí, al tener un 50% de los derechos, el club blanco se va a llevar 15 millones de euros. El Madrid quiere conseguir dinero y este movimiento es uno de lo que le va a ofrecer esos 15 millones de euros. También estamos pendientes de Roberto Martínez, que acaba como técnico de la selección lusa. Quien apunta, que ya lo anunció a Bola, es Jorge Jesús, un viejo conocido. Se ha confirmado también nuevo director técnico en la Juventus hasta 2028, es Enrique Massara, viene de la Roma, conoce el fútbol italiano, y quien conoce también el fútbol italiano es, el fútbol inglés, Liam Rossignol. Que llega al Paris FC después de estar en el Chelsea, en el Estrasburgo, en ese entramado que componen, pues ahora llega al Paris Fútbol Club hasta 2028 como entrenador. Aquí en España tampoco se está moviendo mucho el mercado. Hemos visto hoy bastante activo al Deportivo de La Coruña, que tiene que reforzar el equipo. Hay fuertes rumores de que podría llegar Joselu a incorporarse al club gallego. Lo más reciente es que el Español ya se ha oficializado la llegada de Sergio García, el ex seleccionador de la Sub-17, como nuevo entrenador del Español. Español B. El Mallorca ha fichado a Arnau Puigmal desde la Almería. Y el Getafe, que ha reforzado más la defensa con Zahir Romero, ya en ficha y como jugador del Getafe. Y también con Balú, que llega cedido desde Villarreal sin opción a compra. El Valencia también, por cierto, ha fichado al primer jugador japonés de su historia, es Ryunosuke Sato. Estará hasta 2031. El Valladolid también se ha movido. En la media punta ha llegado Luis Chacón, de la Cultural, y ha renovado a Carlos Clerc. Las Palmas, por cierto, tiene que decir probablemente adiós a Stanis Pedrola. Y también estamos muy pendientes de Silvia, precisamente del Betis, de a ver qué acaba pasando con Dani Ceballos, porque sí, esa operación continúa y sería otra de las operaciones salidas del Madrid. Y fuera del mercado, ya hay, ya lo has comentado, no nos hemos ido nosotros
2: ficha,
3: de vacaciones.
2: La ficha siempre suele ser el
3: eso
2: problema.
3: Eso es. Y lo que estábamos comentando, que no nos hemos ido nosotros de vacaciones, pero es que la Liga es en un mes prácticamente empieza. El día 14, estamos a día 6, un poquito más. Y ya hay equipos.
2: No hagas daño ahí, no hago leña de la fecha, por favor.
3: Y claro, pues ya hay equipos que evidentemente han vuelto a la pretemporada a entrenar. El Betis, que ha llegado ya a la Ciudad Deportiva Luis Sol. Y precisamente ya
2: del
3: mañana.
2: Luis del Sol, eso es.
3: Y ya mañana se van a Alemania a preparar el primer amistoso, que será contra el Sportfreude del Lotte, un club alemán. O sea, ya mañana, viajan a Alemania en la pretemporada. Y no ha acabado el Mundial, estamos todavía para llegar a cuartos. La Real Sociedad, es tercer día que lleva ya la Real engrasando en Zubieta con Matracho, que por cierto se queda en la Real renovado hasta 2028. Y vamos a ver, cuatro torneos les espera la Real, la Liga, la Copa y también evidentemente la Europa League. El Racing, que es equipo de primera división después de ascender, ha vuelto también y de hecho va a jugar contra la Real el próximo día 18. El Valencia, que ya hemos visto precisamente al fichaje, al japonés, entrenarse en la Ciudad Deportiva de Paterna. La semana que viene se irán a Girona en sus primeros entrenamientos para prepararse contra el Atlético Petro de Lunda, contra el equipo africano con quien van a tener uno de esos amistosos de pretemporada. Así que no ha acabado el Mundial, de hecho todavía nos queda una semanita y los equipos de primera división ya se empiezan a mover. En el Athletic también, por cierto, que ha presentado hoy a Terzic y se ha animado a decir palabras en euskera. O sea que pinta bien, parece, el proyecto de Terzic.
0: También os digo una cosa, acabará el Mundial el 19 y diremos todo, menos mal que esto acaba. Yo a los 10 días ya estoy diciendo a ver si empieza la Liga.
2: Sí, sí. Lo
0: que pasa es que va a arrancar medio regular porque, insistimos, está prevista el inicio de la Liga 14, 15 y 16 de agosto, viernes, sábado, domingo.
3: Eso es.
0: En el momento que haya un futbolista que pertenezca a uno de los cuatro equipos que disputen las semifinales del Mundial, ese equipo puede o verá aplazado su partido, con lo cual va a arrancar la Liga con cuatro o cinco partidos.
3: Eso es,
0: va a ser complicado. Ojalá.
3: Es que, por ejemplo, el Racing tiene un chico colombiano, ¿no? Creo recordar. El Atlético de Madrid, yo creo que prácticamente, bueno, Argentina.
0: Media selección argentina.
3: Claro, Argentina, el Real Madrid, Francia.
0: El Real Madrid con Francia, el fútbol
2: Gustavo
0: con
2: Puerta.
0: España.
2: Gustavo
0: con
2: Puerta
0: España.
2: Es el jugador de
3: Gustavo Puerta,
2: Racing,
3: eso es.
0: Por eso decimos que va a ser muy complicado que vayan jugando. Pero bueno, el momento que se meta, ojalá, España en semifinales.
3: Eso es.
0: Es que estamos hablando que esta España es una España de muchos equipos.
3: Claro.
0: Representa al Atlético, a la Real Sociedad.
3: Eso es.
0: Al Atlético de Madrid, al Real Madrid. No sé cómo.
3: Claro, Cucurella. Cucurella es jugador del Real Madrid.
0: Ya es jugador del Real Madrid.
3: Claro.
0: A todos los efectos.
3: No, pero por ejemplo, el Barça, si España no llegase, está Koundé en Francia.
0: Ya.
3: Entonces, sí.
0: Bueno, luego vamos actualizando más temas de mercado. Recordad la noticia de la tarde. A las 8 menos 10, quedaban 10 minutos para acabar el partido entre Argentina y Egipto. Argentina estaba eliminadísima. Perdía 0-2 ante la selección egipcia. Y en 12 minutos ha marcado 3 goles Argentina. Esta es la emoción del autor del gol de la victoria de la selección argentina, Enzo Fernández.
4: Bueno, no sé si fue la locura máxima con esta camiseta para vos hoy.
5: Sí, terrible. Venía anhelando el gol hace 3 años más o menos después del Mundial de Qatar. Poder vivir estos momentos, la verdad, agradezco a Dios, soy un privilegiado y toda la gloria a él, y recalcar a mis compañeros que tenemos un grupo fenomenal, un grupo que nunca se da por vencido, más allá de las dificultades, en la adversidad, estamos juntos siempre, así que agradecer a mis compañeros, al cuerpo técnico, a toda la gente que están alentando acá, a todos los argentinos que están en Argentina y bueno, un pasito más.
4: Soy de hacer goles lindos, en mundiales.
5: Ah, bueno, a veces en esas situaciones me ponen mis compañeros. La verdad que tengo unos compañeros terribles, de una calidad terrible. Y ahí en los últimos metros, la verdad que bueno, hay que aprovechar en esa jugada donde hay espacio, donde hay hueco. Y hoy creo que se me dio en el último minuto.
4: Mente de campeón tienen ahora, son campeones y le agregaron la cabeza.
5: Bueno, al final ya pasaron 4 años de Qatar y lo que vinimos a hacer es a disfrutar otro mundial más, representar a nuestro país, a querer ganarlo nuevamente, porque al final el fútbol se olvida de lo que pasó atrás y bueno, vamos en busca de eso.
0: La jugada en el 90.

0: Nosotros estamos en la zona mixta, hora y media después, yo creo, de que haya acabado el partido, todavía no ha comparecido ningún futbolista de Argentina. Les hemos escuchado antes a Lautaro y a Julián Álvarez en el atril, que lo podíamos escuchar, sí, antes, como decíais. Y los de Egipto ya han pasado todos y se están haciendo de rogar un poquito los futbolistas de Argentina, pero bueno, aquí la sensación es de alivio por una clasificación que parecía milagrosa, ya te digo, a 11 minutos del final. Ahora ya, bueno, pues hay más tranquilidad y sobre todo, bueno, pues esperando a conocer un poquito las impresiones de otros jugadores, de Enzo, del Cuti Romero, que son los que han marcado el gol. Cuti Romero, que ha sido sustituido, vamos a ver si está para el siguiente choque, que sería el día 11 en Kansas City contra el vencedor del Colombia-Suiza. Pero bueno, en general, pues yo creo que respiran aliviados. Y bueno, comentabais lo de Lionel Scaloni. Yo le admiro porque tiene una forma de guardar las emociones, los sentimientos, hasta que hoy, como escuchamos también, no ha podido hacerlo más, no, en las declaraciones posteriores al partido, pero lo lleva mucho, mucho, mucho por dentro, y él mismo lo dice en las ruedas de prensa, que exterior no lo exterioriza nada, pero que por dentro es otra cosa. Y cuando ha marcado el tercer gol, en este caso Enzo Fernández, bueno, se ha llevado un poco, no sé si las manos a la cara para reprimir la emoción, pero desde luego que está sufriendo muchísimo el técnico ya campeón del mundo en Qatar 2022. Y nada, ya os digo, de momento pues seguimos aquí en la zona mixta, pues todos los periodistas, casi todos argentinos, no veo de momento ningún compañero español, aquí esperando a ver si sale alguno de los integrantes de la selección argentina, que hoy pues milagrosamente, no puedo decirlo así, ha conseguido esa clasificación para los cuartos de final.
1: Eso en la parte de Argentina. Los egipcios tienen un enfado tremendo.
0: Sí, sí, sí, sí.
1: Tremendo.
0: Y la tarjeta amarilla, perdona, Méndez, para el entrenador, para Josam, posiblemente es porque él, cuando ha cruzado así los brazos, que lo hemos visto en la repetición, era el gesto de racismo.
1: Es
0: el gesto que se hace cuando pides que hay una falta por racismo y no se ha parado el juego e incluso ha sido amonestado. Entonces, vamos a ver un poco también las próximas horas qué pasa con eso, porque no sé exactamente qué es lo que ha sucedido, pero era este gesto que inventó, digamos, ¿no?, la FIFA, sí, para cruzar los brazos para denunciar un acto de racismo. No sé exactamente qué es lo que ha pasado, pero bueno, contentos desde luego que no están ni con la anulación de la jugada, ni de aquel gol, ni con que luego se ha permitido el siguiente. Bueno, hay bastante descontento en la selección egipcia.
1: Perfecto. ¿Scaloni ha comparecido en rueda de prensa o todavía tampoco?
0: Pues si te digo la verdad, desde mi posición no alcanzo a verlo.
1: Es que nosotros tenemos una de las señales que teóricamente es la de sala de prensa, y es que creo que todavía no ha comparecido. O sea, por eso digo que está, o sea, que lo que está pasando hoy en el vestuario de Argentina.
0: Sí, ya también te digo, Méndez, que las zonas mixtas y ruedas de prensa de Argentina rápidas no son.
1: Sí, sí, sí.
0: No recuerdo si fue el partido de Kansas o uno de Dallas.
1: Pero deben tener una carga encima hoy que sí, yo creo que deben estar ahora mismo tratando de bajar pulsaciones, que estaban fuera. Es que estaban fuera
0: completamente por resultado, por juego, no le salían las cosas, y al final, pues mira, el corazón es lo que ha empujado, y la calidad, evidentemente, de Messi, y de confiar en intentar conseguir el primero, al menos recortar distancias, ¿no?, con el gol del Cuti Romero, luego, bueno, pues el gol de Messi que siempre esté ahí, y al final ese centro espectacular de Lautaro, que parece que no iba a ninguna parte porque seguía solamente Enzo Fernández la jugada, y bueno, cómo la ha puesto el centrocampista, el 24 Argentina, para mandar a la selección campeona del mundo a los cuartos de final.
1: Luego lo vemos, sí, ya vamos cerrando. Repito, todavía no ha salido ni el jugadores ni el propio Leo Scaloni en la sala de prensa. Hasta ahora, Chisco, 9:25, ahora menos en Canarias, a las 10. Arranca el Suiza-Colombia, que es el último partido de los octavos de final de esta Copa del Mundo. De momento, espera rival Argentina, que ha remontado a Egipto en un partido absolutamente memorable. Memorable en los últimos minutos por la emoción, porque el partido argentino es que ha sido malo en cualquier caso. Hace 40 años que Argentina ganó el Mundial del 86. Argentina ha protagonizado 1000 historias en el Mundial.
2: Torres.
3: Ahí va.
2: ¡Penal! Total del área, rechace para Sés, chuta y Sés. El balón para Iniesta. Iniesta, gol.
4: Hola, ¿qué tal? Sí, pues en esta sección ya hemos hablado y recordado dos fracasos, el de Holanda en 1990 y el de Francia.

en 2002. Hoy vamos a hablar de la probablemente mayor leyenda de la historia del fútbol, de Diego Armando Maradona, de su descenso a los infiernos, y por eso hoy nos vamos a Estados Unidos, al Mundial de 1994.

0: Atrás quedaban las imágenes de México en el 86, del mejor jugador del mundo, del hombre que había llevado a Argentina a lo más alto. Ahora el contexto era diferente. Maradona venía de años complicados, problemas físicos, lesiones, problemas también fuera del campo y una sanción por dopaje en Italia cuando jugaba en el Nápoles. Muchos pensaban, de hecho, que su carrera estaba acabada, pero Diego volvió. Se preparó, como hacía años que no lo hacía, perdió peso, recuperó velocidad y volvió a sentirse importante. Y a sus 33 años, muchos creían que estaban a punto de ver el último gran baile de Maradona. Argentina compartía grupo con Grecia, Nigeria y Bulgaria y debutaría el 21 de junio de 1994 contra Grecia en Boston, y aquel día Argentina arrasó. Minuto 2, Batistuta.
1: Ha tocado Simeone, Batistuta lo acompaña Caniglia, buena ocasión para Argentina. Y el gol de Argentina cuando no habíamos llegado casi ni a los 2 minutos de juego. El gol para Batistuta, acompañado por Caniglia en ese contraataque de los argentinos.
0: El delantero de la Fiorentina hizo el segundo también en el 44.
1: La subida de Chamos. Qué buena combinación con Batistuta y gol. Defensa final, gol de Argentina. Minuto 44.
0: Pero la imagen del partido fue en el minuto 60 y fue cuando pasó esto.
2: Qué bien, el primer toque, qué bien.
1: Maradona, Caniglia, Maradona, puede buscar el disparo. Segundo tiempo. Este es su octavo gol en un campeonato del mundo.
0: Ese gol es uno de los más recordados en la historia de los mundiales, pero sobre todo por lo que pasó después. Maradona corriendo hacia la cámara, gritando, con los ojos desencajados. Era una imagen que acabaría siendo histórica. Y luego Batistuta completó la goleada en el 92 de penalti.
1: En los campeonatos del mundo, el número 90 lo consiguió Batistuta.
2: Los griegos quieren terminar el partido.
0: Parecía que Argentina volvía a ser la favorita. El segundo partido les enfrentaba a Nigeria y en el minuto 8 los africanos dieron la sorpresa.
3: Y ojo que son muy rápidos, ¿eh?
4: Balón robado por los nigerianos, oportunidad clarísima para Nigeria y el primer gol del encuentro. El primer gol del encuentro para la selección de Nigeria, marcado Siasia a los 8 minutos y medio de esta primera parte, adelantando a Nigeria en el marcador.
0: Caniglia empató en el 21.
4: Golpea Maradona, Batistuta y el balón a gol. Gol de Argentina. Ha empatado Argentina por medio de Caniglia los 21 minutos y medio de juego de esta primera parte. Gol del empate de Argentina después del lanzamiento de falta a cargo de Maradona. Recogió el rechace Caniglia, que estuvo muy atento al balón golpeado por Rufai para mandar la pelota al interior de la red.
0: Maradona asistió 7 minutos después para consagrar ya la remontada al biceleste, y al final del partido pasó una de las imágenes más famosas en la historia del fútbol. Una enfermera que se llevaba de la mano a Maradona hacia el control antidopaje. Un Maradona exultante.
5: Gracias a Dios. El de arriba me ayudó mucho. He corrido muchísimo. He jugado. Gracias a Dios me dieron las piernas. Esto se lo debo otra vez a todo el trabajo de Fernando, a todo el trabajo.
0: Y 2 días después de ese test,
6: los dos análisis de los especímenes de orina han dado resultado positivo. El jugador Diego A. Maradona de la Selección Nacional de Argentina ha violado, por lo tanto, las prescripciones contenidas en el reglamento de control antidoping en el partido Argentina-Nigeria.
0: Efedrina, norefedrina, pseudoefedrina, norseudefedrina y mataefedrina. El capitán argentino era expulsado del Mundial y el mundo del fútbol se quedaba en shock, aunque Maradona siempre defendió su inocencia.
7: No quiero dramatizar, pero créeme que me cortaron las piernas. Me cortaron las piernas a mí, le cortaron las piernas a mi familia, a los que estaban al lado mío.
0: Sin Maradona, Argentina se derrumbó. Cerraban el grupo contra la Bulgaria de Hristo Stoichkov y aguantaron la primera parte, pero en el 61...
8: Ahí van Kostadinov, Sirakov y Stoichkov en el contraataque.
9: Muy,
8: buena,
9: muy bien, Stoichkov. El balón hacia Stoichkov.
8: Stoichkov y gol de Bulgaria. Gol de Stoichkov a los 15 minutos. Acaba de marcar Stoichkov el 1-0 para Bulgaria.
0: Y en el 90, Sirakov hacía el segundo para los búlgaros.
8: Balakov y el gol. Acaba de meter Michel Balakov y Siriakov, que ha marcado el 2-0. El 2-0 y Bulgaria 2-0.
0: Argentina pasaría como tercera con un triple empate. Se enfrentaban a la Rumanía de Xavi en octavos y empezarían perdiendo.
9: Pero de Dichi directamente a gol. ¡Qué golazo de Dumitrescu! ¡Qué golazo acaba de marcar Dumitrescu!
10: Un golazo impresionante.
9: Increíble. La verdad es que Islas no se lo esperaba, pero la ha clavado justo en la escuadra.
0: Pero Batistuta empataría de penalti.
9: Ojo al lanzamiento, ahí está Batistuta. ¡Gol! Gol de Gabriel Batistuta. Y estamos con dos goles ya en 15 minutos de partido.
0: Pero Dimitrescu de nuevo, dos minutos después, y Xavi en el 58 pusieron el 1-3, aunque Argentina se acercó con un gol de Balbo en el 78, pero el bajón por la pérdida de Maradona hizo que Argentina ya estuviera eliminada.
9: Final del partido, la sorpresa se ha confirmado, Rumanía elimina a Argentina y jugará los cuartos de final con Suecia.
0: Aquel fue el final de Maradona en los mundiales y probablemente el final de una era, porque en Estados Unidos 94 el fútbol despidió para siempre a uno de los más grandes de la historia.

0: Son las historias del Mundial. Hoy Argentina ha escrito otra página absolutamente épica. La de hoy no era dorada, era épica. Después de haber remontado en 13 minutos cuando perdía contra Egipto por 2-0 en el 78, llegó el de Cuti Romero, en el 83 el de Leo Messi y en el 92 arrancándole una jugada, pelota a Lautaro, este a Enzo, remate de cabeza y Argentina dentro en los cuartos de final. Su rival va a salir del partido que arranca a las 10 de la noche, las 9 en la Comunidad Canaria de Suiza frente a Colombia.
1: Suiza y Colombia, el hermetismo centroeuropeo ante la alegría de los cafeteros. Los pupilos de Murayaquín llegan al encuentro tras superar a Argelia por 2-0 en un partido bastante cómodo. Con una de las perras del Mundial como Johan Manzambi.
2: ¡Es el tercer tanto! ¡Tercer tanto!
1: Y el incombustible Granit Xhaka, los suizos son un entramado sólido y contundente que no ha perdido en todo el campeonato del mundo. De ganar, sería la cuarta vez que los helvéticos llegan a los cuartos de final. Pero antes tendrán que superar a una de las selecciones más en forma de todo el Mundial. Colombia está sorprendiendo con su estilo de juego tan ofensivo, y es que cuentan con un potencial en la última línea envidiable. Luis Díaz, Luis Suárez, Cucho Hernández y el emblema, James Rodríguez.
3: Estas instancias hay que ganar como sea, bien, mal. Hay que pasar a la siguiente fase.
1: Superaron a Ghana en los 16avos de final por 1-0. Pero el portero ganés fue el mejor de los suyos, con 7 paradas. Aunque los cafeteros también están demostrando una gran fuerza defensiva, y es que solo encajaron un gol en todo el torneo. La selección de Néstor Lorenzo busca alcanzar un resultado histórico, los cuartos de final por segunda vez en su historia. El único precedente fue en Brasil 2014, cuando también maravillaron a todo el mundo. Un choque de estilos y de cultura, pero solo una podrá llegar a los cuartos de final.
0: Y eso es lo que empezamos a contaros a partir de ahora. Es en Vancouver. Van a jugar la Suiza de Murat Yakin ante la Colombia de Néstor Lorenzo.
4: Se juega de forma más robusta. Esa es su emoción, su pasión, lo que llevan al campo. Forma parte de su cultura y lo sabemos. Nosotros intentaremos jugar a nuestra manera, como estamos acostumbrados, pero también tendremos que adaptarnos y aprender a competir con esa pasión necesaria. Porque mañana no bastará solo con jugar al fútbol, con técnica o con táctica. Tendrá que ser con medios limpios, pero tendremos que ser inteligentes, no entrar en sus duelos y tratar de imponer nuestro juego.
5: Cada partido lo tomamos con la mayor seriedad, con la entrega absoluta de todo.

0: después nos quedamos tranquilos. Dios quiera que el resultado sea a favor, aunque sea por la mínima diferencia, y que el juego siga representando lo que la gente le gusta.
1: Arranca a las 10, es en Vancouver, es un buen partido de fútbol que vamos a contar con los comentarios de Carlos Carpi, de Miguel Ángel Ferrer Mista y con la voz de Germán García. ¡Hola!
2: ¡Hola, hola, hola! ¿Qué tal, Méndez, Silvia y oyentes de Tablero Deportivo? Buscamos el rival de Argentina en los cuartos de final con dos candidatos en esta última eliminatoria de octavos de final entre Suiza y Colombia. En el British Columbia Plaza de Vancouver, que va a vivir hoy su último partido de los cinco disputados en este recinto canadiense en este Mundial. Dos selecciones que acabaron líderes en sus respectivos grupos en la primera fase, los suizos por delante de Canadá y los cafeteros por delante de Portugal. En 16avos de final, los helvéticos dejaron fuera a Argelia, mientras que un gol de John Arias dejó fuera a Ghana para avanzar a los octavos de final el combinado colombiano. Hay dos bajas sensibles en los dos equipos en el día de hoy. Por parte del conjunto suizo, no va a jugar Mansambi, que lo estaba haciendo muy bien en este Mundial y que está en el banquillo con una protección en la rodilla y por lo tanto está fuera de la convocatoria. Tampoco estará por parte de Colombia el autor o uno de los autores de tantos que ha conseguido esta temporada, como es John Córdoba, que tiene un problema en el aductor. En cualquier caso, sí que está en la convocatoria y sí que estaría, en su caso, en la suplencia. 22 grados de temperatura en Vancouver, estadio que está herméticamente cerrado. Terreno de juego ya veremos, porque creo que va a estar en irregulares condiciones. Es decir, el césped que no va a estar demasiado rápido para ver un buen espectáculo. El caso es que hoy aquí se va a cerrar los octavos de final para saber quién va a ser el rival de Argentina en los cuartos de final.
1: Enseguida vamos con las alineaciones, pero antes de ir con ello, porque si no lo sigo calentando, Germán García ha contado todos los goles de Leo Messi. ¿Te esperabas algo como lo que hemos vivido hoy, Germán? ¿Otra más de Leo?
2: Sinceramente, no. El minuto 79, 0-2, y viendo cómo estaba jugando Argentina, no. Lo que pasa es que, bueno, un tío con 39 años, que ha ganado todo lo que ha hecho, que se echa el equipo a la espalda él solito, que hasta el último segundo está luchando incluso a nivel defensivo, este es que se lo merece absolutamente todo. Pero vamos, jugando de esta manera que lo ha hecho hoy, y como lo hizo también en la anterior ronda eliminatoria Argentina, yo creo que si pasa, por ejemplo, Colombia, si pasa hoy, podría tener problemas en los cuartos de final.
1: Sí, hombre, porque le falta un poco de brillo.
2: Claro, ritmo, todo le falta.
1: Claro, pero luego al final lo de Leo, él juega igual que los últimos años del Barça,
2: sí,
1: Germán.
2: Sí, igual,
1: él,
2: igual.
1: Él elige cuando corre, él elige cuando sprinta, elige cuando cae una banda, cuando viene a recoger.
2: Se sabe
1: regular.
2: Claro,
1: pero es que hoy hace el gol del empate.
2: La asistencia.
1: Y la asistencia del gol.
2: Son 9 asistencias que lleva ya en los mundiales, al margen de los 21 goles que ya lleva marcados y que es el máximo goleador histórico de todos los mundiales. Y además es pichichi de este mundial, a la espera de lo que pueden hacer todavía los Haaland, Mbappé, etcétera, etcétera.
1: Está aquí Miguel Ángel Ferrer Mista, que viene a comentar el partido. Hola, Mista, ¿qué tal?
3: ¿Qué tal, Miguel? ¿Cuánto tiempo?
1: ¿Y cuánto tiempo, verdad? Que hacía que no te he visto bien todo el día, te vi ayer. Esto de que podemos decir, lo de Argentina hoy ha sido increíble.
3: Bueno, es que
1: estaban fuerísimos.
3: Estaba en el gimnasio yo. Y cuando marca el segundo gol, ha sido Egipto, le he dicho a mi chica, va a remontar Argentina. Me dice, buah, ni de coña. Digo que no, claro. Ya verás. O sea, ha sido.
1: Yo creo que todos teníamos esa
3: sensación. Épico, ha sido muy épico. Y yo creo que además, a nosotros que nos gusta un poco todo este tipo de cosas, sobre todo por el, no sé si puede ser el último mundial de Messi, porque venimos un poco sensibles de la despedida de Cristiano, o sea, creo que se lo merecía el partido de hoy, después de fallar el penalti, cómo resurge de su propio error y acaba haciendo ese golazo, porque la pega muy bien con el empeine a bote pronto y acaba haciendo el empate. Y luego como Argentina, ya en ese momento yo creo que todos teníamos claro que iba a ganar el partido. O sea, después de que el gol de Messi, ya era...
1: Sí, era cuestión de tiempo,
3: totalmente.
1: O sea, saber cuándo llegaba.
3: Estaba claro que Argentina ya estaba muy crecida.
1: Pero,
3: Egipto...
1: una cosa, Mista, de fútbol muy poco.
3: Poquísimo.
1: O sea, esto que dice Germán, pues tendrá problemas con Colombia, es que tienen poco fútbol.
3: Totalmente. No ha generado mucho, de hecho, esa Messi dependencia yo creo que les hace muchas veces, entre comillas, pues no sé, ser un equipo muy previsible, pero lo cierto es que así como en otros partidos a lo mejor nos gustó mucho más Argentina, sobre todo por lo que había creado, por las expectativas que teníamos sobre ello, la verdad que en el día de hoy es verdad que Egipto para mí ha estado muy bien, ¿eh?
1: Bueno,
3: que eso
1: sí,
3: también
1: sí, sí.
3: Ha contribuido a que Argentina sea menos Argentina, pero lo cierto es que la creación de juego Argentina bastante

0: No, no, y con un futbolista como Salah que ha estado excelso hoy. En cualquier caso, ¿te das cuenta, Germán? No, ¿no te crees que hay...? O sea, luego nosotros somos muy críticos a veces con la selección española, pero realmente generar fútbol...
1: Pocas selecciones.
0: Te digo que a ratos Francia. Francia y España.
1: Y poca cosa más.
2: Bueno,
1: y poca
2: Colombia
1: cosa más.
2: También me parece que genera...
1: A mí me da que llegan todos muy agotados, sobre todo los equipos europeos que juegan más que los equipos sudamericanos. A mí me da que este Mundial es que llegan fundidos, sí, muchos jugadores. Es que no acaban los partidos bien, Mista.
3: No, totalmente. Y yo creo que lo de la pausa de hidratación, yo creo que más por un tema publicitario, es más, exacto, por un tema que, sí, los jugadores físico, no les da la vida. O sea, no les da la vida.
2: Bueno, ayer no lo decían
3: es verdad,
2: los doctores,
3: cierto,
2: ¿no? No, sí, no se hablaba, no sé si fue
0: sí, Justin, médico del Paris Saint-Germain,
2: que
0: a él le parecía bien.
2: Casi que necesario, por
3: es que hemos llegado a normalizar que jugar 70, 75 partidos por temporada, o sea, me parece que es una auténtica barbaridad. Y es algo que estamos viendo en Europa, sobre todo los equipos los del Paris Saint-Germain, que han jugado todas las competiciones y que han llegado al final. O sea, muchos jugadores de la selección francesa deben estar, bueno, de hecho vimos ayer el lateral de Portugal como a mitad de partido se tuvo que retirar porque sí, es que no podía más.
0: No, pero más allá de lo físico, a mí, por ejemplo, me extraña eso, que le cuesta generar fútbol a los equipos. Y hoy,
2: bueno, fíjate, a lo mejor
0: no digo nada de Brasil, ¿eh?
2: Esas generaciones estamos viendo que necesitan un proyecto a medio plazo y hablábamos incluso de si Ancelotti había alguna duda sobre él. Evidentemente ya se ha demostrado que no, que es una apuesta a más largo plazo, pero a lo mejor sí que podemos hablar de la ausencia de jugadores creativos en este Mundial. A lo mejor es que igual que ha habido épocas en las que ha habido delanteros que han llamado la atención, o guardametas como en este Mundial, que nos han vuelto a llamar la atención por su rendimiento, a lo mejor es que hay una carencia en ese centro del campo, en creadores de juego. No,
0: pero buenos futbolistas hay.
3: Sí, pero yo creo que están como todos muy agrupados en cuatro selecciones, porque Francia tiene, yo creo que el 80% de jugadores con talento, Inglaterra tiene alguno, España tiene muchos, pero luego pues ves a Egipto que tiene uno, o sea... Quiero decirte que es verdad que para mí el problema real radica en primer lugar con toda esta aglomeración de equipos en este Mundial. Pues al final, lógicamente, hay selecciones que lógicamente no dan el nivel que dan otras. Y en segundo lugar, para mí el problema es que que hay una falta de talento, yo creo que es visible. Y el claro ejemplo es que Brasil el otro día, pues nada de nada.
0: He mirado una cosa antes, Germán, porque como estamos aquí con el Mundial de los bloques bajos y demás...
1: Sí.
0: Es el Mundial de los últimos 10 años con el mayor promedio de goles por partido. Está casi en 3 por partido. O sea, contra lo que podamos pensar... claro, antes nos decía, no sé quién había comentado en el partido anterior, creo que era Dani García Lara, dice, bueno, claro, también porque al haber más selecciones hay partidos más desiguales y ha habido alguna que otra goleada. Muy pero bien, bueno,
3: eso es.
0: Vamos a ver lo que nos deja. Mientras, la panorámica de Vancouver es excepcional con este estadio cubierto, por cierto.
1: Sí, sí.
0: Es decir, que el tema de la temperatura no será ningún problema y en esa bahía espectacular canadiense.
1: Y fuera se está muy bien.
3: Sí, eso te
1: grados.
3: Iba a decir, que Vancouver es de los sitios de Canadá que mejor clima tiene.
1: Efectivamente.
0: Tú vivías en Ottawa.
3: Ottawa. Vancouver está en el otro lado, de hecho hay...
0: Ahí tenía rivalidad, ¿no?
3: Hay 7 horas de vuelo, o sea, para que te veas la distancia que tiene. Y lo cierto es que Vancouver... es uno de los sitios de Canadá donde mejor temperatura tiene, porque en invierno hace frío, pero no tanto como puede ser en Ottawa. Y en verano es cierto que la temperatura es cálida, pero no es tan agobiante como en otros sitios.
0: La caravaca de la Cruz de Canadá.
3: Efectivamente,
0: ¿no?
3: Efectivamente.
0: Más o menos. Cuarto de hora para llegar a las 10 de la noche. Ha llegado Noya de la locura que se ha montado en el centro de Madrid, en ese lugar donde estaban los argentinos reunidos. 1.500 argentinos, al flipado, pero de todos los colores.
4: De hecho,
0: ¿no?
4: Había más. 1.500 era lo que se ha vendido y luego en reserva. Luego se ha vendido aún más allí.
3: Wow. Qué raro que Noya esté en una fiesta.
2: O sea, de hecho ayer...
3: Dale 3 meses de vacaciones.
2: Cuando vio que estabas aquí dijo, ¿pero qué hacéis?
0: Pero para que veáis lo que es el fútbol argentino. Había 2 fiestas.
4: Claro, estaba.
0: Hay una fiesta que ha montado las Peñas de River y otra la que ha montado en Madrid las Peñas de Boca, que es flipante.
4: Fui el otro día a la de Boca, que me mandó Marcos Durán, casualmente,
0: sí.
4: Y hoy he ido a la que es más mía, que es la de River.
0: Sí, pues nada, ha sido una locura.
3: Estaba escuchándose en el partido y al pobre Marcos no le llegaba...
0: Bueno.
3: No le llegaba la sangre al cerebro.
0: A
3: ya,
0: Marcos,
3: ¿eh?
0: Que yo le estaba haciendo bromas al principio y ha habido un momento que dejó de hacerle bromas porque he visto que lo estaba pasando.
3: Sí, totalmente. Se le escuchaba al pobre, menos mal, nos alegramos por él, ¿eh?
0: Bueno, pues se va a arrancar el partido. Mira, están dando ahora en los gráficos 23 grados de temperatura en Vancouver. Por magnífico. Lo que pasa es que, bueno, como está el estadio cubierto...
1: Claro.
0: Adelantamos alineaciones, Germán, de Suiza y Colombia.
1: Pues vamos ya con esas alineaciones. Suiza, que va a actuar como local en este encuentro en el British.

0: Columbia Plus de Vancouver. Va a salir con Coble en la portería. Línea de cuatro en defensa. Zakaria estará como lateral derecho. Ricardo Rodríguez, el del Betis, será el lateral izquierdo. Por delante estarán en el eje central de la defensa Nico Elvedi y Akanji, el ex del Manchester City. Por delante el capitán Xhaka. Junto a él estará Remo Freuler. Banda derecha, novedad hoy para Fabian Rieder, el jugador del Augsburgo. Por la banda izquierda caerá Dan Endoye, que es el jugador que le dio el pase precisamente a esta eliminatoria del equipo suizo, el jugador del Nottingham Forest. La media punta, otra de las novedades para el partido de hoy, el jugador del Milán, Hachari. Y arriba va a jugar el goleador del equipo, Bril Embolo. Y por parte del equipo cafetero de Colombia, que va a salir con Camilo Vargas en la portería, línea de cuatro en defensa, lateral derecho Daniel Muñoz, lateral izquierdo Johan Mujica, que ya lo tenemos muy conocido de nuestro fútbol, con Lukumi y Davinson en el eje central de la defensa. Por delante van a estar Jefferson Lerma y el jugador del Racing de Santander, Gustavo Puerta. Por delante el capitán del equipo, otro viejo conocido, James Rodríguez. Banda derecha para John Arias, banda izquierda para Luis Díaz, y arriba en el ataque, otro viejo conocido, Luis Suárez.
1: Y este partido que tiene un árbitro, este
2: Iván Barton, es un árbitro salvadoreño de 34 años. Licenciado en Ciencias Químicas y docente universitario, obtuvo el gafete FIFA en 2018 y desde entonces ha arbitrado en la Copa Oro, en los Juegos Olímpicos y en el Mundial de Qatar, donde arbitró los octavos de final. Ahora repite en el Mundial 2026.
1: Con el mexicano Guillermo Pacheco Larios en el VAR, así que todo preparado. Se incorpora también Carlos Carpio, que viene a comentar el partido. ¿Qué tal, Carlos?
3: Muy buenas noches.
1: Reflexiona como si fueras argentino de lo que ha pasado hoy.
3: Bueno, a mí me parece que ya lo de Argentina está cogiendo un cariz un poco, no sé...
1: mesiánico.
3: Raro, ¿eh? Sí, mesiánico, por decirlo de alguna forma. Bueno,
4: pero cuando... ¿Estás creyendo en algo filantrópico o mágico?
5: Filantrópico no, que bueno, eso implica que no haya...
3: Que sea gratis. Claro, estoy creyendo en algo más que ayudas divinas. Estoy creyendo en eso.
4: O sea, que tú eres de los que está todavía protestando la jugada del tercer gol.
6: Sí. Bueno, Milei es amigo de Trump, ¿no?
3: Soy de esos,
6: sí. Milei es amigo de Trump, ¿no?
3: Correcto.
4: A ver, pero eso ya lo hemos discutido, Carlos, Es verdad que si anulas el tercero de Marruecos, de Egipto, por el pisotón, que será lo que están reclamando ahora ellos, pero la falta no es para mí tan falta.
5: Si haces eso hay que pitar el penalti. Claro.
4: O sea,
5: los propios argentinos.
4: Yo no pensé que la jugada tenía tanta reclamo.
5: Vengo de la fanzón y los propios argentinos te dicen, hemos tenido suerte.
6: Si anulas el gol,
5: si el listón es ese, o por lo menos la roja Messi el primer día.
4: Total. Carlos.
3: Silvia se sorprende.
4: Porque no he pensado en la falta como decisiva, pero.
5: O sea, Silvia, tú que ayer.
4: Me he dejado llevar. ¿Tú sabes qué pasa? Que me he dejado llevar. He visto a Marco sufrir y ya me he puesto de su lado.
5: Silvia, tú que ayer estabas en este barco, pero hoy lo he avisado. El poder de Estados Unidos, la influencia.
4: Sí, pero hoy lo he avisado. He dicho que hoy no iba con el débil, a priori. Que hoy iba con Argentina. Pero bueno, que en cuanto vea la jugada dos veces más, ya me cambio. Eso no hay ningún problema.
6: Estos son mis principios, si no te gusta.
4: Efectivamente. O sea, si me he dejado llevar por Marco, yo lo reconozco y se ha acabado.
6: Oye, si necesitamos que Argentina llegue a la final contra España, porque Marco no sufra, lo vamos a hacer.
1: No, yo firmo ya la final.
3: Yo te lo firmo, ¿eh? Claro. Eso te
4: iba a decir. Pero lo mismo ese día terminamos con nuestra relación personal y profesional.
6: Ese día que cada uno retransmita de una parte del estudio diferente y ya está.
4: Eso es.
5: Ese día yo no voy con la afición argentina, ¿eh?
1: Todo listo para que esto arranque, Germán, a punto de saltar suizos y colombianos. Al final está James en el 11 titular, que parecía que andaba con fiebre y que era duda para estar en el partido.
0: Sí, era duda hasta última hora, porque se había especulado con la posibilidad que en esa posición jugara Richard Ríos, pero al final está en ese equipo, que no está John Córdoba, como hemos dicho, aunque sí está en la suplencia, y el que no va a estar ni en la suplencia por parte de Suiza es Mansambi, que, como digo, tiene... una lesión en la rodilla y por lo tanto, aunque está en el banquillo, está fuera de la convocatoria. Están ya preparados para saltar al terreno de juego con los dos capitanes al frente. Suiza, que va a actuar como local con Granit Xhaka, el jugador del Sunderland, y también por parte de Colombia con James Rodríguez. Salen ya los jugadores al terreno de juego. Suiza, que va a vestir completamente de color rojo, camiseta, pantalón y medias. Lleva el chándal puesto Colombia, aunque medias y pantalón va a ser blanco. Y veremos si sale con la tradicional, que yo creo que va a ser así, la tradicional camiseta de color amarillo. Están saltando al terreno de juego. No está lleno del todo este escenario de Vancouver, con 54.000 que caben. Aproximadamente puede estar en torno a los 48-50.000, aunque es posible que se vaya a llenar. Evidentemente hay masificación de colombianos en el estadio, que ganan por goleada a los suizos. Ya están pues sobre el terreno de juego y en breve vamos a escuchar las notas de los himnos de Suiza y de Colombia en el estadio de Vancouver.
1: Todo listo, va a arrancar la ceremonia de himnos. Está el campo, bueno, ganan los colombianos, sí, de por
0: calle,
1: mayoría.
0: Dicho, sí, de calle.
1: Se nota mucho la mancha amarilla. Esto luego digo mancha y no, me mira a verde como diciendo, ¿qué dices? Claro, no, es que a veces como no, se ve los planos... No.
4: Es que el otro día dijiste, se ve una manchita aéreos roja.
1: Y es que se ve completamente...
4: Una manchita roja entre todos los brasileños, ¿no? Que hablábamos sí. antes, ayer de
1: Mira de lo que le sirvió.
4: Bueno, pero mira, lo ves, es que estoy debo de estar sensible porque yo también sentí la eliminación de Brasil.
6: El chocolate.
4: Ah, mira, pero esto ayuda. Es que mira, me ha traído Misa.
6: Ayer fue cumpleaños de Silvia, para que todo el mundo lo sepa. Y no fue capaz de.
4: Mira que me he tapado, Mira que me he tapado, Germán, pero que... ¿qué va?
1: Vamos con los siendos, que suena el de Suiza, Germán.
0: Ahí está, como local, Suiza.

Pues ese es el himno del equipo suizo. Hemos visto también a su técnico, al suizo de origen turco, a Murat Yakin, en su sexta temporada como máximo responsable técnico de la selección helvética. Y vamos ya con el himno de Colombia. Se está anunciando por la megafonía del British Columbia Plus de Vancouver. Ahí va la interpretación del himno colombiano.

0: Pues muy coreado por el público, que ya digo que mayoritariamente es colombiano. En Vancouver todo está listo, todo está preparado. Esta es la última eliminatoria de los octavos de final, buscando quién va a ser el rival de Argentina en la próxima eliminatoria de cuartos de final.
1: Ahí está, el choque de manos, 961 toques de mano, ahí en este momento, entre todos los que van chocando. ¿A quién le da ese favoritismo? Partido muy abierto, Carlos.
2: Yo creo que Colombia tiene más recursos ofensivos, Suiza la veo más táctica, más ordenada, lo veo igualado, pero
1: ¿tú tiras por Colombia?
2: Colombia tiene más para sí, más desequilibrio.
3: También, para mí también, es verdad que ambos equipos llegan imbatidos, que yo creo que eso es un hándicap importante, sobre todo para saber el planteamiento que van a hacer ambos, pero en ese sentido yo creo que Colombia tiene mucho más potencial arriba, con Díaz y Suárez y Rodríguez haciendo de James haciendo de enganche, así que bueno, creo que va a ser un partido muy trabado, pero veo un poco más favorita a Colombia.
1: Pues yo veo favorita a Suiza.
4: ¿Sí? ¿Pero por llevar la contraria o no?
1: No, precisamente por equipo pragmático, serio, ordenado. Ahora le caen cuatro. En el minuto 22, Colombia 4, Suiza 0.
2: Que sí que veo es que como se adelante como Suiza, equipo
4: más hecho. Pero goles, es verdad que lleva más Suiza, como compacto también.
1: Germán, fútbol centroeuropeo. Bien cerradito y bien armado.
4: Pero yo prefiero Colombia, Germán.
0: Por fútbol, quien propone fútbol es Colombia. El más físico yo creo que es Suiza. Por lo tanto, dos choques, yo diría, de fútbol muy, muy distinto de uno a otro equipo. Vamos a ver lo que pasa. El caso es que ya el colegiado ha llamado a los dos capitanes. Iván Arcides Barton Cisneros es el colegiado del encuentro, salvadoreño de 35 años. Y van a llamar a los dos capitanes que ya hemos dicho por Suiza es Granit Xhaka, y por parte de Colombia, el ex del Real Madrid, el Rayo Vallecano, James Rodríguez. Se saludan, habla con los dos capitanes el colegiado salvadoreño, y como bien habías apuntado antes, Guillermo Pacheco es el que vamos a tener, mexicano, en el vídeo arbitraje por si hay alguna jugada conflictiva. Vamos a esperar que no, que esto se desarrolle por un buen camino.
1: Seguimos, vamos. Germán, sin arbitraje por parte de Hernández, solo un partido.
0: Solo uno,
1: Han anunciado el árbitro del Francia-Marruecos, ha salido ya el del partido 97, es decir, a partir de ahí quedaría el partido de España, que no lo puede pitar Hernández Hernández, quedarían dos partidos de cuartos, el Noruega-Inglaterra y el Argentina frente al ganador de este equipo, las dos semis, y ojalá que una no la pueda pitar, tercer y cuarto puesto y final. Es decir, al final, o sea, es muy llamativo. Pero bueno, han anunciado los árbitros del Francia-Marruecos.
5: Sí, primera vez en todo el Mundial que todo el equipo arbitral, tanto los de campo como los de VAR, son de un mismo país. Todos los árbitros del Francia-Marruecos son argentinos.
4: Bueno, qué mundial más curioso. Eso.
1: Como pasen cosas.
4: Que pasan cositas.
1: Es verdad, es que siempre hacen mezcla. A veces hay dos de un mismo país, pero en este caso todo el quinteto arbitral, árbitro principal, dos líneas.
5: Asistentes, el VAR
1: y asistente, todos argentinos.
5: Ah, está el reserva.
1: Cosa que me parece bien, ¿eh?
5: Sí, no.
1: Cosa que me parece bien, porque son partidos de mucho nivel y es mejor que la gente se conozca, lo digo como lo creo. Ahora no sé si será lo mejor poner argentinos.
0: Y si vamos a sospechar, mejor no jugamos.
4: Pero no será mejor que sean profesionales, a que se entienda.
5: Y el árbitro principal, el árbitro argentino principal es muy buen árbitro.
1: Sí.
5: El tema es que dentro de lo que estamos hablando, de todo lo que se está generando, pues eso también se está hablando.
4: A Carlos no le pregunto, después de cómo ha llegado al estudio ya no le pregunto.
1: No, adelante.
2: Una cosa es que se conozcan y otra es que todos nos conozcamos ya al final aquí.
3: Todo confluye hacia
1: cuenta atrás en Vancouver, Germán.
0: Sí, señor, ya está la cuenta atrás, lo está coreando también el público asistente, 2-1, esto va a arrancar, da por comenzado el encuentro. El colegiado salvadoreño Barton Cisneros tocando ya primer balón para el equipo colombiano, que va a jugar desde atrás por mediación de Camilo Vargas, su técnico, ya jugando con los hombres de cobertura, había combinado con Lucumí, este ha dejado ese balón para Davinson, más atrás de nuevo para el portero Camilo Vargas, juega con Johan Mojica, el ex del Girona, de tantos y tantos equipos, de Rayo, Valladolid, Elche, etcétera, etcétera. Ahí estaba tocando precisamente Mojica, impulsado el balón arriba, buscaba Luis Díaz, ha cortado bien la defensa en este caso los centrocampistas helvéticos. Lucha por ese balón denodadamente Zakaria, el lateral derecho. Impulsa ahora el equipo cafetero ese balón a saque de banda. Va a mover el equipo que viste totalmente de rojo, que es Suiza, y efectivamente Colombia con la camiseta amarilla y el pantalón y medias de color blanco. Va a mover el lateral del Mónaco, Denis Zakaria. Ya ha dejado el balón atrás para que lo juegue el Bedi, el central del Borussia de Mönchengladbach. Ha jugado con Akanji. Akanji ya con el balón controlado, otra vez dejando para el Bedi. De momento no presionan los dos de arriba de Colombia, que son Luis Suárez y Luis Díaz. Los dos Luises, también estaba James Rodríguez. Balón de Akanji que va a desplazar en diagonal. Demasiado largo, no puede llegar Fabián Rieder a ese balón. Se pierde por la línea de banda. Sacará Colombia, cumpliéndose ya el primer minuto y medio de juego del primer tiempo.

0: en el estadio de Vancouver, que como he dicho anteriormente acoge su último partido de los cinco que habrá cogido en este mundial. Balón que le cae de nuevo a Mojica, impulsando el lateral izquierdo colombiano, el balón arriba, lo va a parar para intentar la jugada el Bedi, cede atrás, le ha metido una pedrada tremenda a Kobel, que ha tenido que sacarse materialmente el balón de encima para mandarlo a saque de banda, y eso sin presionar Colombia arriba, ¿eh? Fíjate la pedrada que le ha metido a su portero. Ha sacado ya de banda Colombia, juega Luis Díaz, ha dejado balón atrás, viene el centro de Mojica, ojo que quieren controlarlo, venía de la segunda línea Hashari para intentar jugar, la saca Kanji, la mete arriba, vuelve a cortar ahora la defensa colombiana por mediación de Davinson, que lo impulsa a saque. Era Lucumí el que ha mandado el balón a saque de banda, de nuevo favorable a Suiza. Los dos primeros minutos ya cumplidos. Repito también que gana por goleada en la grada Colombia, porque prácticamente toda la grada es de color amarillo. Allí está jugando desde atrás, sacando la bola Nico El Bedi, combinando ya con Manuel Akanji, el ex del Manchester City, ahora ya en el Inter de Milán. Vuelve a jugar de nuevo El Bedi, cambia la banda derecha para lateral diestro, para que lo juegue el suizo congoleño Zakaria, buscando ahora entre líneas algún compañero. Habían encontrado al capitán Ashaka, vuelve a dejar ese balón para Akanji, va avanzando unos metros, viendo que le dejan pasillo, ingresa en terreno cafetero, lo ha dejado a la banda izquierda para que lo juegue Ricardo Rodríguez. Ahí está el jugador suizo chileno del Real Betis, que por cierto está sin equipo, ha jugado esta temporada en el Betis, pero la temporada que viene veremos dónde juega. Ahí está Zakaria, intenta zafarse del acoso al que le somete Luis Díaz. Zakaria, que va a centrar dentro del área, ha salido bien para cortar ese avance Lucumí y dejar ese balón impulsado arriba, viene a cortar de cabeza sin salir el balón por la línea de banda El Bedi. Ahora sí hay una falta en ataque de Suiza, mandaron por los suelos a Johan Mojica y por lo tanto la falta de Freuler, que impulsó al ex jugador, o en este caso jugador del Mallorca todavía.
1: Bueno, ninguno de los dos se quiere dejar sorprender, han empezado muy fuerte con un ritmo muy alto.
2: Sí, al final yo creo que quieren un poco, yo creo, intimidar tanto uno como otro. Es verdad que Colombia para mí ha salido y ha puesto un poco más, porque es verdad que con esos balones laterales y esa cesión al portero, yo creo que le mete un poco el miedo en el cuerpo a Suiza. Pero fíjate ahora como Suiza, o sea, es que directamente ya no hay ningún equipo que se venga atrás a esperar al rival, sino como todo el mundo va a apretar arriba. Y bueno, lo que están tratando es eso, de lo que vimos ayer con la selección española, recuperar muy cerca de la portería rival, porque eso te evita correr para atrás.
0: Pues cuidado la jugada colombiana al centro, buscaban a Luis Díaz, no quiere problemas Zakaria y manda el balón a saque de esquina, el primero del partido que llega a los 4 minutos. Buena jugada ahora por la banda derecha, subiendo el balón el lateral Daniel Muñoz, el centro que ha venido para intentar contactar con Luis Díaz, se anticipó el lateral diestro Zakaria para mandar el balón a saque de esquina, el primero del partido, el primero es para Colombia. Ahí está preparado James Rodríguez, 34 años que tiene el ex jugador del Real Madrid y del Rayo Vallecano. Ya va el árbitro ahora a decirle a Luis García que no se coja con el portero, con Gregor Kobel, había sus más y sus menos. Ya está la cosa resuelta, va el lanzamiento, lo saca hacia atrás el central, en este caso era El Bedi, lo ha mandado a saque de banda, será favorable a Suiza. No ha sacado provecho pues de ese saque de esquina el equipo que dirige Néstor Gabriel Lorenzo, el técnico bonaerense de Colombia. Va a jugarla de nuevo el cuadro helvético, sacando la bola desde atrás, la va a mover, era Akanji moviendo ese balón a la banda izquierda para que juegue Ricardo Rodríguez, devuelve de nuevo para Akanji, va subiendo mansamente ese balón, le salen ahora línea de tres cuartos a presionar los colombianos, juega de nuevo Zakaria mete el balón atrás, jugando con Kobel con el pie, entregando el meta del Borussia Dortmund para que vuelva a subir Ricardo Rodríguez. Ahí está el zuriqués llegando ya a territorio colombiano, va a combinar abriendo el juego de nuevo para que vaya a venir el centro de Ricardo Rodríguez, el disparo a la media vuelta a las manos del meta colombiano, el disparo ha sido de Dan Endoye, pero estaban fuera de juego, no valía la jugada.
2: Sí, creo que se precipitaba.
1: Eso
2: creo
1: es,
2: que
1: tenía algo tiempo. Desordenado, sí, ¿no? Sí. Carlos, el ataque, más voluntad que orden, ¿no?
3: Sí, les falta yo creo que un poco de sentido colectivo a la hora de atacar, están cada uno un poco como haciendo la guerra por su cuenta. Veíamos antes a Luis Díaz, el delantero del Bayern, que está, yo creo que hoy se esperará sacarse la espina 4 goles anulados en 5 partidos, si no es récord de un mundial, sí, debe de andar cerca, ¿eh?
1: Uno está acostumbrado a que le piten fuera de juego, quiero decir, hay jugadores que lo intentan mucho, mía. El propio Mbappé, ¿no? Que siempre está intentando y muchas veces caen en el fuera de juego, pero que te anulen los goles ya es como el final.
0: Ojo que hay un recadito abajo ahora, cuando sacaba el balón el Bedi, el central, se le echó encima a Luis Suárez, ha tocado el tobillo, iba a disculparse del jugador del central de Suiza, el jugador del Borussia de Mönchengladbach, le ha dejado un recadito, vamos, Luis Suárez.
1: Un aviso, sí. Misa ahí, le ha dejado abajo.
2: Bueno.
1: Para intentar frenar, no en lo posible...
2: Bueno, esos son lances del partido, sí. Lo que pasa que ya estamos tan yo creo que tan sensibilizados con todo lo que pasa, pisotones, sí, y demás, que ya cualquier cosa nos parece...
1: Es que ahora lo vemos todo. Antes eso no veíamos es tanto y ahora lo vemos todo.
0: Estamos ya superando el minuto 7 de juego del primer tiempo en la última eliminatoria de los octavos de final de este Mundial, buscando el rival de Argentina en cuartos de final. Partido que se va a jugar el domingo día 12 a las 3 de la madrugada. Esa eliminatoria de cuartos de final. Juega Kanji, mueve la bola pegado a la línea de cal para Ricardo Rodríguez. Intenta hacer jugada, le salía al paso ahora para tapar John Arias. Balón que lo juega ahora por el centro. Va a volver a jugar Suiza, cargando el juego la banda derecha para Zakaria. Se frena el lateral del Mónaco, ha dejado ese balón filtrado, lo saca bien la cobertura colombiana, balón que le cae a Luis Díaz, intenta arrancar Luis Díaz, vino muy bien ahora Zakaria para cortar ese avance y mandar el balón a saque de banda, pero el árbitro dice que el último en tocar ha sido el propio Luis Díaz.
2: Sí, tiene razón,
1: sí,
2: ¿eh?
1: Sí, sí. Y por mucho que proteste, así ha sido.
0: Pues lo ha visto muy bien el asistente, ¿eh? Estaba encima de la jugada. Va a volver a jugar ya de nuevo Suiza. Otra vez tocando desde atrás en el círculo central. Juega Manuel Akanji, cambiando el juego, buscando entre líneas algún compañero. Había combinado con Rieder. Mete el balón, otra vez jugando. Emboló, intenta la jugada. El goleador del equipo ha perdido ese balón. Lo saca Colombia, que se va a la contra. Ojo por la banda izquierda. Ahí está.
1: Perdóname,
0: Luis Díaz.
1: Germán, discúlpame, porque es que está hablando ahora en zona mixta. Lionel Messi.
4: No, la verdad es que una locura el haber sufrido de esta manera una vez más. Pero este equipo es increíble, la verdad que no baja los brazos nunca. Hoy se había puesto fea de verdad con el 2-0 y así todo insistimos, tuvimos la suerte de encontrar el gol del Cuti, todavía no quedaba mucho tiempo y bueno, de que termine así una vez más.
5: En la Argentina hay gente en el Obelisco, en Rosario, es una locura, vos te das cuenta, ustedes saben eso, ¿no?
4: Bueno, la verdad que fue un desahogo grande para todo, ¿no? Porque como te dije recién, la íbamos fea con el 2-0 y la verdad que lo que hizo este grupo es increíble, ¿no? Levantar en una eliminatoria de este tipo, un 2-0 en contra... fue espectacular.
6: ¿Te habías eliminado
5: ya? La selección que tiene que ver con la resiliencia, con no bajar los brazos. Muchos chicos están aprendiendo eso. Es un ejemplo espectacular esto, ¿no?
4: Sí, yo creo que sí. Que este grupo, yo muchas veces lo dije, no se cansa de competir, de intentarlo. Y cuando las cosas se ponen feas, sigue de la misma manera, creyendo y haciendo lo que sabe, lo que viene demostrando durante mucho tiempo. Por eso conseguimos todo lo que conseguimos, por toda la alegría que nos dimos y que le dimos a la gente, y bueno, hoy una vez más lo seguimos intentando y gracias a Dios salió bien.
5: Lo decís como algo normal, sí.
4: Qué locura, es una locura. Y sabe lo que son estos chicos, saben que es normal, no es algo normal, pero como vos dijiste, creo que es una enseñanza para lo que vienen de abajo y algo muy lindo que va a quedar en la historia de la selección argentina y que va a seguir fortaleciendo lo que es nuestra...
6: Leo, anímicamente, ¿cómo estás?
7: Bueno, pues se marcha Leo Messi.
8: ¿Cuánta gente puede haber alrededor, Chisco?
7: Pues decenas de personas, seguro, vamos, ya te lo digo. Ahora ha pasado Lautaro por al lado y bueno, esto es un tonto el último. Vamos a ver si puede seguir a alguno más hablando. Enzo, ¿cómo estás?
8: Guti, para Córdoba, Guti, dale, vení. 2-1.
7: Julián, una pregunta para España. Nada, van pasando todos por detrás de Leo Messi.
1: Nada,
7: y
1: peleando los chicos, muy bien.
7: Cediendo el protagonismo.
9: Hemos escuchado a Leo Messi.
7: Pasando uno detrás de otro.
9: Es una locura, es que he visto una imagen, si no había 80, 90 personas tratando de llegar con el móvil, el teléfono, lo que fuera.
7: Vamos a ver si escuchamos.

0: Vamos a Lautaro.
1: A ver.
2: El sacrificio y de buscar el arco rival siempre, y por suerte pudimos revertir el resultado y sellar el pase a la siguiente ronda.
3: ¿Cómo te sentiste en el personal?
2: Bien, muy bien, muy bien. Hoy tocó entrar otro compañero, entró a tocar a Juli, alentando de afuera, y cuando me tocó traté de dar lo mejor.
3: ¿Por Leo también?
2: Sí, por Leo, por todos nosotros. La verdad que estamos sufriendo estos partidos. Se nos están haciendo cuesta arriba, pero al final el equipo siempre da la cara, así intentando de la manera que lo venimos haciendo, y eso es lo que importa.
0: Lautaro ha sido el centro de tu vida.
2: No, como dije recién, con mucho carácter, con mucha personalidad, y al final siempre intentando, buscando el arco rival, se encuentran los goles, y al final así fue como dimos vuelta al resultado.
4: El traje de asistidor hoy, digo, metiste un centro espectacular. ¿Qué te dijo Enzo?
2: No, Enzo me agradecía, pero bueno, nada, contento porque le pudo caer justo ahí y pudo ponerla junto a un palo y convertir el 3-2.
5: Que pues el que va a centrar ahora es James Rodríguez. Oportunidad peligrosa para Colombia en Vancouver, Germán.
6: Una falta del Betty, del central helvético. Va para el golpeo James Rodríguez. Va a golpear desde el perfil izquierdo. Preparados en la frontal del área un total de 5 jugadores para ir al remate. Lo ha sacado bien la cobertura. Balón que cae de cabeza de nuevo a las manos del Meta Kobel. El rechace de la cobertura helvética, que le cayó para el cabezazo que metió hacia arriba, creo que era Luis Suárez, y el balón que ha llegado a las manos del Meta Kobel la ha tenido Colombia a los 13 minutos con esa falta que había cometido el Bedi sobre Luis Díaz, y ha pasado momentáneamente el peligro.
5: Toca la pelota la selección suiza. Va a estar bien el partido. Solo, no quiero prórroga, por favor. O sea, lo digo ya.
7: James sigue teniendo un guante, ¿eh? En el pie, es tremendo. Te coloca el balón donde quieres.
5: Mira.
6: Ojo, Ricardo Rodríguez, que viene el centro. Lo ha sacado Davinson, ese balón que ya buscaba el segundo palo para la entrada ahí de dos compañeros del equipo. Estuvo muy bien el central del Galatasaray. Ahí estaba Davinson Sánchez para mandar el balón a saque de esquina. Va a ser el primero que va a ejecutar Suiza a lo largo del partido de hoy. Otro había votado también Colombia. Ahí va para la ejecución Fabián Rieder. Va a golpear ese balón el jugador del Augsburgo. El árbitro que da instrucciones a Ndoye para que no se pegue ni con el portero ni con el central colombiano, porque hay sus agarrones ahí dentro del área. En el minuto 14 superado ya, va el lanzamiento de Rieder. Lo ha sacado bien de nuevo Davinson, ese balón de cabeza para que juegue Colombia, y falta en ataque de Suiza.
5: Faltita le ha pitado.
6: El árbitro estaba encima de la jugada y ha visto esa falta en ataque cuando intentaba jugar James Rodríguez con Ricardo Rodríguez también.
5: ¿Sí?
6: Pues yo, para mí no ha habido nada en la jugada, pero bueno.
5: Nada, faltita.
6: Pues nada, la ocasión que ha tenido, como decíamos, Colombia en esa falta botada por James Rodríguez y que al final no salió, no tuvo su efecto en la jugada. Se estaba revisando por si quizá podía haber un fuera de juego en esa jugada, luego no ha pasado nada, pero por si acaso se había revisado también. Vamos a llegar ya de un momento a otro, cuarto de hora de partido en Vancouver, en esta última eliminatoria de octavos de final, que lo contamos en Tablero Deportivo, en Radio Nacional de España, en directo como siempre, buscando el rival de Argentina en cuartos de final. La va a jugar Colombia, sacando el balón desde atrás, metido muy arriba ahora, era Yashari que intentaba robar ese balón. Ojo, se lo va a llevar James Rodríguez, que va a meter un balón arriba, intenta irse del central, se cruzaba muy bien ahora el Bedi para que no llegara a su destinatario, que era Luis Suárez. Balón que lo vuelve a jugar de nuevo Colombia, intentan soltar el balón al pasto para que lo juegue Jefferson Lerma. Balón que lo mueven ya desde atrás, era Daniel Muñoz quien ya mueve ese balón, buscando a James Rodríguez. El capitán le quiere quitar el balón ahora, Yashari, en falta del jugador del Milan. Lo saca ya Colombia, jugando de nuevo, banda derecha, para el lateral del Crystal Palace. Daniel Muñoz ha combinado ahora con Davinson, más atrás, buscando a su portero para iniciar la jugada. Desde atrás el cuadro colombiano intenta animar la parroquia cafetera a su equipo, porque lo que quieren en cuartos de final es un cruce con Argentina y Colombia. Ahí la mueve Colombia precisamente, intentando sacarse de encima a Yashari. Balón atrás para que lo suba otra vez Davinson Sánchez, combinando en corto. Había buscado a Jefferson Lerma. Balón atrás para Lukumi, el central del Bolonia. Otra vez para

0: Davinson, cambia el juego para Daniel Muñoz, la mueven entre líneas, buscaba ahora sobre John Arias, balón atrás, pero muy parsimoniosamente el Suiza que no hace presión para que no puedan sacar ese balón desde atrás, los colombianos que siguen tocando y tocando sin ningún problema, y Suiza esperando allí en el centro del campo.
1: Es que yo creo que se han dado cuenta, sobre todo porque las dos o tres veces que han ido a apretar muy muy arriba, al final el equipo se acaba partiendo. Entonces, bueno, Colombia es verdad que ha encontrado dos o tres veces a jugadores entre línea y a partir de ahí ha montado una contra peligrosa. Entonces yo creo que por eso, Carlos, no sé si...
2: Sí, sí, yo creo que Suiza se está dando cuenta que tiene que cerrarle espacios porque si no Colombia a campo abierto le puede hacer mucho daño y ha dado un paso atrás.
1: Sí, es que además claramente. Yo creo que lo que quiere Colombia. Colombia es eso, que se parta Suiza para poder correr hacia adelante. Y entonces en ese sentido parece que alguien de Suiza le ha dado la orden de que los de arriba no vayan tan arriba a presionar porque al final el equipo se acaba partiendo.
0: Juega Kanji por parte del equipo de rojo, el equipo helvético. La van a mover a la banda izquierda para subir ese balón con Ricardo Rodríguez. Mal el pase que mandaba. Ha pillado a contrapié Ricardo Rodríguez ese pase que le mandaban y no ha podido llegar a su destinatario. Por lo tanto, va a ser saque de banda favorable a Colombia, que ya mueve ese balón hacia atrás al portero, a Camilo Vargas. El meta bogotano del Atlas de México. Ya está subiendo la bola Lucumí. Cambia la banda izquierda para Mojica, Mojica otra vez para John Lucumí, el jugador caleño, el jugador del Bolonia. Ahí está metiendo un balón arriba a la divisoria, abren el juego la banda izquierda, buscaban ahí la posición de Luis Díaz, contundente desde atrás de nuevo en la defensa del equipo suizo para mandar el balón a saque de banda, de nuevo favorable a Colombia. Va a mover Johan Mojica. Mojica que está sin ha estado en el Mallorca, pero que no tiene muy claro tampoco que cuál va a ser su futuro, si va a continuar o no con el Mallorca.
3: Lo normal es que no siga, por eso, que no sé,
0: por eso digo que su futuro tampoco es que lo tenga muy claro.
4: Y comentaba antes Nacho, ahora no recuerdo, el jugador del Almería,
0: Luis Suárez.
4: No,
0: Cipenga.
4: De la cantera del Barça. Que ha recalado en el Mallorca esta temporada. Y yo recuerdo este jugador. Ahora lo diré, se me ha ido. La cuestión es que hace tres temporadas ese jugador valía 20 millones.
3: Bueno, pero es que hay un poco de todo. Espérate,
4: lo voy a mirar porque estoy hablando sin acordarme.
3: Yo, por ejemplo,
4: el nombre,
3: hablando de las cosas del Mallorca, que como todos sabéis, el otro día descendió a. Que como vamos tan rápido, parece que ha pasado hace un año, ¿no? El otro día ha perdido la categoría. Me sorprende muchísimo, bueno, que ha estado más listo que nadie el Depor, que haya firmado a Leo Román pagando 6 millones de euros. O sea, lo que digo es dónde está. O sea, que no lo digo por el Depor, porque me alegro un montón que lo haya fichado el Depor, porque yo nací en La Coruña, aunque lleve toda la vida en Madrid, pero que se les ha escapado un montón de equipos de mucho más potencial un jugador como Leo Román.
0: Con la temporada que ha hecho.
3: Hombre, pero que estaba en la prelista, de 55.
0: Es que ha hecho un temporadón, vamos, en el Mallorca, a pesar de que se haya ido a segunda división. Pero vamos, son oportunidades de mercado que le llaman, ¿no? Y para eso hay ojeadores y un montón, y que por cierto, algunos de ellos cobran muy bien. No sé.
1: Está todo el mercado muy parado viendo ahora el Mundial que va a pasar. Yo creo que por eso los que más avispados están son los que van a poder pescar bien ahora en esta fecha.
0: Jugando Colombia en estático, en terreno suizo. Balón para Jefferson Lerma, el jugador del Crystal Palace. Va a abrir el juego para John Arias, que fue el autor del tanto ante Ghana en los 16avos de final, que le dio el pase al equipo cafetero a estos octavos de final. Jugando de nuevo el equipo de Néstor Lorenzo. Ha tocado la bola para Lucumí. Ahora sí que estira un poco la línea de Suiza. Balón que le va a caer a Mojica. Mueve, busca a James Rodríguez, que se va al suelo para rebañar un balón dividido. Vamos a ver si se lo lleva Colombia, se lo va a llegar ese balón que le va a caer al disparo de puerta. ¡Qué paradón ha hecho Gregor Kobel al disparo del jugador del Racing de Santander, Gustavo Puerta! ¡Qué comba le dio a ese balón! ¡Qué bien le llegó! Aprovechando un balón dividido, no era de nadie, le cae esa bola y desde la mismísima frontal ha soltado ahí, con el interior de la bota, un balón. Y la respuesta de Kobel, soberbia, en la mejor parada y en la mejor jugada que hemos visto en el partido de hoy.
2: En la repetición se ha visto, pero bueno, se gusta.
1: Es una parada, sí.
2: Y le sale más centrado el tiro.
0: Saque de esquina para Colombia. Viene de nuevo James Rodríguez. Otra vez a la izquierda del meta Gregor Kobel, que ha hecho una buena parada ese disparo de Gustavo Puerta. ¡Ah, cerradito! Lo ha sacado bien ahí en ese primer palo Freuler. Balón que lo va a jugar de nuevo Colombia. Sacando ya ese balón. balón desde el círculo central para intentar de nuevo la jugada, pisándola el capitán James Rodríguez, buscando entre líneas a Jefferson Lerma. Otra vez el equipo colombiano se estaba desmarcando en diagonal. Mojica, no lo han visto, balón

0: Davidson, filtra un balón para John Arias, balón ahora que le va a caer de nuevo para que lo juegue Colombia, sacando la bola desde atrás el capitán, intenta llevarse ese balón, se lo van a robar, se lo robaron, bien posicionado ahí estaba Freuler, balón que lo juega de nuevo Suiza, viene bien a cruce ahora Lukumi, otra vez vuelve a jugar, balón con el exterior, la trivela que ha intentado Luis Díaz para mandar un balón arriba, pero que ha sido interceptado por el equipo de rojo, ahí está tocando Suiza, balón desde atrás, le cae el Bedi juega con Zakaria, presiona arriba Colombia, van a sacar ese balón en falta, falta, se disculpa James en esa entrada, perdón, era Gustavo Puerta, el jugador del Racing de Santander, en esa entrada que ha hecho, será falta favorable, pero primero hay pausa de hidratación, a los 22 minutos, primera parada en Vancouver, con Suiza 0, Colombia 0.
1: Ecuador de la primera parte, empate a 0, empate sin goles, vamos a cerrar en Atlanta. A Chisco Díaz, que estaba ahí en la pelea. Hemos escuchado a Leo Messi en directo aquí en la sintonía de Tablero Deportivo. Algo más de la locura que ha sido ese estadio, Chisco.
2: Pues no, que ya han salido todos los jugadores de la selección argentina por aquí por zona mixta y bueno, lo escuchabais, pues prácticamente ni el propio Messi se creía que se podía resolver esa situación y al final lo han sacado adelante y bueno, el resto de jugadores pues alabando la figura del líder, por decirlo así, todos absolutamente rendidos bueno, también cómo se ha hecho del partido y lo que ha significado esa clasificación para cuartos. Recordemos, el próximo 11 de julio vuelven a la sede donde tiene establecida su base, a Kansas City, el 11 de julio, rival contra Colombia o Suiza, y en principio, si no recuerdo mal, a las 4 de la mañana hora española.
1: Yo tengo las 3.
2: Sí,
1: de la mañana.
2: Sí, porque ahora estoy con el horario de Atlanta, sí. Que es una hora que
1: sí,
2: es una hora
1: porque menos. Además ese día ya avanzan los partidos de cuartos, el jueves un solo partido, ya nos va a parecer poco, el jueves un solo partido, 10 de la noche en Boston, Francia o Marruecos, el viernes 9 de la noche en Los Ángeles, en España-Bélgica, y el sábado 2 partidos, a las 11 de la noche en Miami, Noruega-Inglaterra, y a las 3 de la mañana en Kansas, Argentina, contra el ganador de este partido que estamos contando ahora. Muy bien, Chisco, pues nada, te has ganado... Un cervezón fresquito, refresco.
3: Has estado muy, muy
1: una hamburguesa de Atlanta, lo que sea.
2: Sí, eso sí, eso sí. Yo la cerveza no me gusta, la hamburguesa sí.
1: Bueno, escucha, estando.
3: ¿Ha metido codo? Chico, quiero saber, ¿has metido codo?
1: En Atlanta tienes que tomarte un refrescazo, sí.
2: Dime, sí, dime. Eso sí. Si te digo la verdad, lo que me han metido es un cámara por ahí que casi me tira, pero aparte de eso hemos resistido bien. Sí, sí.
3: Hay que meter la guerra de mixta, eso es.
2: Totalmente.
3: Así.
2: No, no, es que estábamos justo en la primera parada, digamos, por decirlo así, donde salía él y entonces pues todo el mundo ha ido un poco para allá.
1: Oye,
2: y,
1: Chisco, entonces, te voy a traicionar un poco. Entonces, que no preguntemos mucho por Leo Román en Mallorca. La gente no ha acabado tan... Es que me parece que ha hecho muy buena temporada, la verdad.
2: A ver, al final, bueno, si miras un poco el cómputo de goles encajados y luego, sobre todo las últimas jornadas, ha habido dos o tres partidos, ahora no recuerdo muy bien, creo que uno fue en Getafe, en el que se le critica mucho, pues que se quedó en una salida a córner, ha habido dos o tres veces que se ha quedado en la portería. Es un portero que es capaz de hacer unas actuaciones como en el Bernabéu y el Camp Nou maravillosas, partidos que el Barça creo ganó 1-0 después de 27 tiros a portería, en Madrid igual, pero luego tiene estas cosas que le cuesta mucho salir, muchísimo, muchísimo, muchísimo. Y bueno, son 9 millones de euros por un portero. Con todo el respeto, pero de un equipo que al final ha bajado a segunda división y se ha ido a un equipo recién ascendido. Entonces, es una sensación un poco extraña, pero bueno, son 9 millones que al Mallorca le van a venir muy, muy bien si es capaz de articular un buen equipo, que esa es otra cosa.
1: Perfecto, Chisco. Pues nada, lo dicho. Cuídate, un abrazo.
3: A descansar un poquito.
2: Venga,
1: hasta luego. Argentina está clasificada después del partido más épico de todo este Mundial y mira que van partidos casi 100. Después de haber remontado en 13 minutos cuando perdía 2-0 ante Egipto. Por cierto, al descanso vamos a escuchar las quejas tremendas de el entrenador y los jugadores de Egipto. O sea, hablan de robo directamente
3: en el
1: Mundial.
3: No lo hemos escuchado, pero solo la expresión y cómo gesticulaban a los periodistas en la flash.
1: No, o sea...
3: ha tenido que ser tremendo.
1: La verdad es que están diciendo alguna que otra barbaridad.
4: Sí, sí, se han pegado una rajada del seleccionador muy seria.
1: Sí, vamos a escucharlo luego al descanso. Se reanudó. Vamos con el segundo cuarto de partido, 0-0 Suiza-Colombia, Germán.
0: Sí, señor, en Vancouver a punto de llegar ya al minuto 29 de juego de esta primera parte. Seguimos sin goles, Suiza 0, Colombia 0. Va a tocar el meta Kobel, que

0: realizado una gran intervención mandando el balón a córner, ese disparo de Gustavo Puerta, el jugador del Racing de Santander. Va a mover ya Suiza, intenta llevarse un balón por la banda izquierda. El capitán Xhaka ha venido a cortar ese avance en falta clara. Jefferson Lerma, y va a ser falta favorable de nuevo a Suiza. Ya está conduciendo ese balón en el círculo central para mover Freuler. Ha combinado ese balón con Xhaka, el capitán del equipo. Mete la bola atrás el Bedi. El Bedi que se frena de nuevo cuando llega al círculo central. No hay presión de Colombia. Van a cambiar el juego a la banda derecha para Zakaria. Ahí está levantando ese balón Denis Zakaria, raseando el cuero. No ha podido llegar a ningún destinatario. Había cortado muy bien desde atrás. Era Lukumi el que había cortado ese avance. Vuelve a jugar Suiza. Había metido un balón atrás a Kanji. Y vuelta a empezar de nuevo para el combinado suizo. Otra vez para que lo vuelva a jugar el capitán Xhaka. Va a mover a la banda izquierda apoyándose en Ricardo Rodríguez. Otra vez para Xhaka. Avanza unos metros. Cambia el juego otra vez. Está bien replegado el cuadro colombiano. Viene a jugar Freuler, el jugador del Bolonia. Filtrando un balón para Mbolo. Mbolo que lo saca fuera. Intenta la jugada de nuevo. Ahora era Rieder quien la metía. Viene por la banda izquierda para jugar o intentarlo al menos. Endoye no ha podido llegar a su destinatario porque se ha cruzado muy bien. El lateral diestro, Daniel Muñoz, para mandar el balón a saque de banda. Ya lo ha hecho fictivo Ricardo Rodríguez. Balón que lo juega de nuevo Remo Freuler. Ahí está con el balón en los pies. Lo va a dejar de nuevo atrás. Otra vez apoyándose en el Bedi. Viene ahora la presión. Vaya entrada de Luis Díaz. En falta clarísima. En el círculo central se llevó por delante al capitán Xhaka. Va a tener que sacar de nuevo el equipo suizo. Partido pocas ocasiones tiene.
1: Bueno, pues se vuelve a cumplir otra vez el dicho que tenemos aquí en la radio de que después de la pasada hidratación el equipo que peor estaba es el que mejor sale. Porque ahora de repente Suiza está teniendo la posesión, está moviendo a Colombia. Colombia que está generando mucho peligro a Suiza en los primeros 25 minutos. Y ahora, sin embargo, ha habido un cambio de guión. Vamos.
0: Pues mira, que vuelve de nuevo la jugada de Rieder. Se la van a quitar. La va a recuperar de un rechace. Viene Rieder, el disparo. Uy, para parado. El meta Vargas. Ha parado el meta Camilo Vargas. Le había caído un rechace al jugador Fabián Rieder. Ha disparado con la zurda entre los tres palos. Y ahí estaba el meta Camilo Vargas. Sigue todavía la jugada. Larga jugada. Ahí estaba intentando que el balón no saliera por la línea de fondo. Cabezazo del propio Rieder. Balón que llega a las manos del meta Vargas. La jugada más clara de gol para Suiza. El disparo, la respuesta del meta Camilo Vargas. Ya tenemos una jugada por cada equipo con intervención del portero.
1: Al final le pega con el interior y le sale muy centrado. Es verdad que el portero hace una actuación buena. Vargas hace una actuación muy buena, sobre todo porque tiene que reaccionar muy rápido. Pero ha tenido un poco de fortuna, sobre todo porque si le iba a pegar de empeine, yo creo que el palo corto podría haber hecho mucho más daño, Carlos.
2: Sí, está jugando bien Suiza en ataque. Yo pensaba que iba a echar más en falta a su gran estrella, a Manzambi, que es el futbolista que está mejor relacionado con el gol y que tiene más creatividad ahí en espacios cortos. Pero ahora es verdad que después de la posesión está mucho más conectado.
0: Está metido Suiza y Colombia a verlas venir, a esperarlos atrás. Y está tocando y tocando. Fruto de ello ha llegado la primera jugada clara de gol para Suiza. Con ese disparo de Fabián Rieder, el jugador del Augsburgo, con respuesta del meta Camilo Vargas. Sigue tocando Ricardo Rodríguez, a punto de perder ese balón. Viene en un rechace. Quería recuperarlo Xhaka para Suiza. Viene falta, indica el árbitro. Sí, falta de Suiza. Derribo sobre James Rodríguez, el capitán, que se va al suelo y por lo tanto sacará desde atrás, desde terreno propio, el equipo colombiano, rebasando ya la media hora de partido. Estamos en el minuto 31 de juego del primer tiempo.
3: Suizo. Sí, está mordiendo a Senderos. Está el hombre nervioso mordiéndose las uñas. El que fuera central del Arsenal.
1: Sí. De Villarreal, ¿no? También estuvo una temporada.
3: Estuvo un año, sí. Un año estuvo, sí.
0: Pues nada, ahí está en el palco, en donde supongo que le deben dar bien de comer y de beber. Ahí está el lanzamiento, paró de nuevo Vargas, a disparo de Dan Endoye, el jugador suizo de origen senegalés, encontró ese balón, el disparo con la zurda, nueva respuesta del meta Camilo Vargas, que ya lleva dos paradas por una, el meta Gregor Kobel.
3: Le ha venido el agua milagrosa a Suiza.
1: Y hasta el momento el portero de Colombia, el más destacado del equipo cafetero.
0: Sí, sí. De momento con las dos respuestas que ya ha dado, le va a ser dado ese premio honorífico de mejor jugador del partido, al menos para Colombia. Va a tener que sacar el balón el Bedi.
3: Le han dado, por cierto, que no lo hemos hecho, el MVP del partido de Argentina.
4: Tengo dudas.
1: ¿Hay alguna duda?
4: No, yo tengo dudas. Carlos es el que
0: al
4: más
0: árbitro.
4: Duda tiene.
0: Al árbitro.
3: Sí, al árbitro.
2: Estaba viendo que Colombia es probablemente después de España la selección con mejor defensa. Encaja un solo gol, pero le están llegando.
0: Ojo, a ver, Colombia, ojo Colombia. Balón para Luis Díaz. Se mete dentro del área. Quiere colocarla. Cerró bien las piernas a Kanji para que le tocara ese balón. Y por lo tanto vuelta a empezar para Luis Díaz, que sigue controlando ese balón. Le viene ahora James para intentarlo jugar. Va a meter la bola. Era Gustavo Puerta el que había jugado de nuevo ese balón. Lo van a colgar al segundo palo. Se va al suelo. No hay nada de nada.
3: Estaba pensando, suelo, Luis Díaz. ¿Cuál es el equipo que le vendría peor a Argentina? ¿Suiza o Colombia?
0: Colombia para mí.
1: Yo creo que Colombia.
0: Sí.
1: Para mí sí.
0: Pero a mí también.
4: Te has quedado sin debate, ¿eh? ¿Has visto? O sea, lo tenían clarísimo.
1: No, yo no. Lo estaba pensando, te lo prometo, lo estaba pensando antes.
4: Estabas en esa, ¿no? A ver quién.
1: Argentina, ¿quién sería? ¿Quién preferiría?
4: Pero si es que, ¿sabes qué es lo mejor o lo peor para los argentinos? Maravilloso. Para el resto. Es que por mucho que te plantees a Argentina como rival, ya no depende ni del equipo. Depende de cuándo aparezca Leonel.
3: Me sigue,
4: según Carlos, cuando decidan los jueces. Árbitro.
3: Me sigue pasando una cosa con Colombia, que es que creo, Germán, que cuando llega el momento de la verdad, aflojan.
0: Bueno, de momento están ahí. Sí. Y el resultado va 0-0.
3: No, pero me refiero en un hipotético cruce contra Argentina en los cuartos, por ejemplo.
0: Bueno, pues será a ver quién llega mejor, porque Argentina tampoco es que haya jugado un partido maravilloso hoy, ¿eh?
3: No, ni ha hecho un mundial maravilloso.
0: Por eso. O sea, yo ya te he dicho al principio que si Argentina no espabila, a mí me da que si pasa Colombia, cuidado que lo puede tener muy complicado para pasar a semifinales, ¿eh?
1: Pues que ya sufrió mucho en Cabo Verde.
0: Claro.
1: Ya sufrió mucho en Cabo Verde, lo de hoy ha sido ya tremendo. Y un partido en Colombia, cuidado, ¿eh?
0: Sí, desde luego, y además con la rivalidad que hay, claro.
1: Sí, absolutamente.
0: Pues estamos en el 34 de juego en Vancouver. Aquí todo sigue igual, con empate a cero, pero al menos hemos visto llegadas e intervenciones de los dos porteros. Filtraban un balón ahora, que no ha llegado a su destinatario, porque cortó muy bien la cobertura suiza. Balón para Ricardo Rodríguez, la mueve. ¡Uy, qué balón que sirve ahora! Ya Shari para que corra por la banda izquierda. Ndoye se le cruzó Jefferson Lerma para quitarle ese balón. El pase era muy bueno, de Yashari. Shari para que corriera la banda izquierda. Ndoye vuelve a recuperarla de nuevo. Colombia por mediación de Jefferson Lerma mete un balón arriba para Luis Suárez. Intenta jugar, le sale al paso el Bedi que lo sujeta. Se sale, se zafa del acoso, jugando y apoyándose de nuevo en Gustavo Puerta. Balón que lo toca para Mojica, salido de su zona natural. Había dejado toda la banda izquierda para Luis Díaz. Ahí está tocando Gustavo Puerta otra vez para Lerma, moviendo entre líneas. Se apoya en John Arias, van a abrir el cuero a la banda derecha para el lateral, que bien la filtra el lateral. Balón dentro del área, puede venir el centro. Cortó bien y estaba fuera de juego. No valía nada. El pase era muy bueno, filtrado de Daniel Muñoz, pero les pillaron en fuera de juego.
3: Está bonito el partido, van de un lado a otro con alegría.
1: Estaba viendo en esta imagen, al final, cómo Suiza, del 4-3-3 que ha empezado el partido, cómo cambia, sobre todo defensivamente. Creo que es Rieder el que se mete como banda derecha, y al final haciendo líneas de 4, para mí muy acertado, porque donde más desprotegidos estaban al comienzo del partido era en el medio, con un solo medio centro, y al final metiendo otro medio centro y sobre todo haciendo que los extremos se metan hacia adentro, le están complicando mucho el juego ofensivo a la selección de Colombia.
0: Va a sacar desde atrás Colombia por mediación de John Lucumí, y ya lo ha dejado entre líneas buscando al capitán. Otra vez para Lucumí, balón atrás para iniciar la jugada, era para Gustavo Puerta. Juega Gustavo Puerta, busca algún compañero desmarcado, ha visto a John Arias, va a cargar el juego a la banda derecha para Daniel Muñoz. Otra vez metiendo entre líneas Jefferson Lerma, intentando quitar ese balón en lateral izquierdo. Ricardo Rodríguez al final se sale con la suya Suiza, porque recupera el balón. Juegan atrás para Nicol Bedi, el Bedi para Kanji, presiona arriba el equipo colombiano, viene Freuler, abre el juego la banda izquierda para subirla de nuevo Suiza. Ha estirado un poco las líneas el equipo colombiano para que Suiza no se pase tanto hasta llegar a campo contrario. Juega a Kanji, va retrocediendo el exjugador del Manchester City, ahora enrolado en el Inter de Milán. Han vuelto a buscar una jugada filtrada para que lo juegue Fabián Rieder. la echa atrás otra vez, combinando con el Bedi. El Bedi la mueve, la deja para que venga a jugarla Yashari, el jugador de origen norma macedonio. La tocan por banda izquierda, se frenan, llega de nuevo a Kanji, minuto 37 superado, juega con Freuler, manda un balón arriba en vertical para Embolo. Embolo es que no está, ¿eh? Todas las que ha tocado las ha perdido, sí. El delantero, el ex del Mónaco, balón arriba para que corra Luis Díaz, llega antes que él el Bedi para mandar el balón atrás para que juegue de nuevo Kobel, delantero centro, Brill Embolo. Recuerdo una eliminatoria que jugó el Barça allí contra Mónaco, no sé si hará dos o tres temporadas, que volvió loca la defensa del Barça, pero la verdad en este Mundial, a pesar de haber marcado, repito, en el 2-0 ante Argelia el primer gol, el otro fue de Ndoye, pues al menos a juzgar por el partido de hoy, poquita cosa.
1: Ojo a la pinta, la delantero. A la pinta de malo de
3: Murat Yakin,
1: de 0-0-7 tiene, ¿eh?
4: Pues a mí me ha parecido que tiene unas gafas chulísimas.
1: Sí, pero o sea, parece el malo de 0-0-7.
3: Sí, sí. O sea, podría ser perfectamente el de Casino Royale.
1: Totalmente.
4: El tío tiene un porte maravilloso.
3: Yo soy muy fan de las películas de 007, las tengo todas.
4: Y estoy 007.
3: Y estoy preocupado porque no sé qué pasa, que no salen
4: que
3: más.
4: Que no te dan más. Bueno, pero mira, yo soy de Misión Imposible, de ese tipo de pelis, pero 007 no...
5: James Bond.
0: Cuidado. Que hay un robo de balón, ahí estaba James Rodríguez manejando el cuero, lo va a dejar para Luis Suárez, está en la media luna, dispara Luis Suárez, de balón que dan Freuler, vuelve a recuperar Colombia, todo había nacido en un error defensivo de Suiza, robo de balón de Colombia y ese intento de disparo de Luis Suárez que tropezó en las piernas de Freuler, sigue todavía la jugada en ataque, quiere irse en lateral, ahí está Muñoz, va a centrar ese balón, lo mete dentro del área, ahí intentaba rematar a la remanguillé Luis Díaz, viene desde atrás Gustavo Puerta y el disparo se le va prácticamente al banderín de córner porque no ha salido el balón. Ahora sí que sale en el centro que venía del lateral Daniel Muñoz para mandarlo a saque de esquina. Lo que ha intentado Luis Díaz, si llega a entrar eso o se lleva la cabeza de Zakaria o mete un auténtico golazo.
1: Tenía más acciones de llevarse la cabeza.
4: No, sí, pero ha reaccionado muy bien, hombre.
0: La ha sacado rápidamente, era el tercer saque de esquina. Vuelve de nuevo Jefferson Lerma, intentaba filtrar un balón, cierran entre dos. La jugada era de John Arias, que va a forzar de nuevo el saque de esquina. Es el cuarto para Colombia. Uno ha votado Suiza en el minuto 39 de juego de la primera parte, con el empate a cero en el marcador. Hay agarrones dentro del área, el árbitro que lo está viendo. Ahí va el colegiado salvadoreño, Iván Arcides Barton Cisneros, para decir que no se agarren después de esta jugada.
1: No, es que yo creo que el VAR le va a hacer rectificar porque no es saque de puerta. Es saque de puerta,
0: sí. ¿Verdad? Que el último en tocar había sido Rieder.
1: Sí, totalmente.
0: Pues vamos a ver, porque la jugada, la lucha era entre John Arias y Fabián Rieder, y el árbitro a ver lo que aprecia definitivamente, ya prácticamente en el minuto 40 de juego de la primera parte, efectivamente le da el saque de puerta para Suiza. Lo vieron bien desde arriba Guillermo Pacheco, el árbitro mexicano del VAR. Va a jugar Kobel, el meta suizo, el meta zuriqués, dejando ese balón a la banda derecha para el Bedi, lo va a impulsar ya a territorio cafetero. Va a haber falta o no, pedían la falta al menos. Emboló, le dice el central que se levante, Lucumí, y vuelta a empezar para Colombia desde atrás con el lateral diestro, con Daniel Muñoz, que ya va a jugar ese balón atrás. Lucumí combina con Davinson, impulsa el balón arriba, corta el Bedi, el balón de cabeza, toca también de cabeza Mojica, intentan jugar, va a robar el balón Emboló. Emboló juega con Freuler dejando el balón para Capitán Xhaka, intentando mover la bola, la ha jugado muy bien ahora para Yashari. Uy, qué balón metían arriba, demasiado largo. Toda la ventaja del mundo para el meta Camilo Vargas, era imposible llegar a ese balón, la idea era muy buena, pero el balón, el pase de Yashari era excesivo para que corriera y llegara a ese balón en voló. Y ha llegado a las manos de Vargas, que ya ha metido el balonazo arriba. Va de portero a portero. Tiene que salir Coben para jugar ese Coben el balón con los pies. En el 41 cumplido ya en Vancouver. Con ese resultado de empate a cero todavía en el marcador. Ya lo sube mansamente a Kanji. Se encuentra Luis Suárez. Ojo la presión ahora que ejerce Colombia. Tiene que sacarse esa presión de Jefferson Lerma como puede. Para jugar de nuevo el Bedi. Balón atrás. Navas para su portero. Va a jugar Gregor Kobel, que viste totalmente de negro. Ha tocado para Akanji. Venía ahora a oxigenar Freuler. Ha dejado la banda derecha para Ricardo Rodríguez. Va a perder el balón Suiza. Lo va a recuperar de nuevo Colombia. Moviendo la bola para la banda izquierda para Johan Mojica. Ahí está el jugador del Mallorca. Tocando la bola en corto, apoyándose en Gustavo Puerta. Protagonismo para el fútbol español. El jugador del Racing de Santander.

0: recién ascendido a primera división en la Liga Española. Juega Daniel Muñoz, se frena cuando llega a la altura de Ndoye, sigue todavía, ahora en corto para Lerma. Lerma lo mete atrás para que lo juegue Davinson, y otra vez vuelta a empezar desde atrás con Lukumi. Ahí está el jugador caleño, va a meter el balón a la banda izquierda, toca de cabeza Luis Díaz, saca el Bedi, quiere recuperar la Suiza. Uy, que bien ha venido al recuperación ahora de nuevo, otra vez para que lo jugara Luis Díaz. Viene el centro desde la banda izquierda, no quiere problemas ahora Freuler y manda el balón a saque de esquina. La había tenido ahí Luis Díaz en esa jugada, atacaba muy bien y que lo ha hecho perfecto robando ese balón Luis Díaz, saque de esquina.
1: La idea no era mala, Carlos, de dejarla pasar buscando rematador, pero...
2: Yo veo a Suiza y es que realmente es un equipo incómodo, ¿eh? Les ves como esperando ese momento.
3: Ahora vais a subir al carrito de los suizos. No, es un equipo complicado, pues sí, un equipo bien armado. Verás, ahora gol.
0: Ahí va el córner, saca en bolón el primer palo de cabeza, toca de cabeza también Jefferson Lerma, también lo sacaba Ricardo Rodríguez. Balón que quiere salir ahora con el balón controlado Suiza, se la va a llevar Ndoye. Viene muy bien ahora para proteger ese balón Mojica, se va por los suelos, pedía falta y el árbitro lo va a dar, tipo, va a dar la falta.
4: Para mí no era falta, para mí pica.
1: En la jugada anterior es que le ha quitado en el último momento la pelota, se le va y se tira, James, ya esperando.
0: La lucha era entre Ndoye y Mojica. Al final el árbitro lo que va a pitar es la falta para que mueva de nuevo el equipo suizo. Minuto casi 40, era para que lo mueva Colombia, perdón. Minuto casi 44 de juego. Vamos a entrar en el último minuto del primer tiempo, más el alargue que quiera apreciar el colegiado salvadoreño Barton Cisneros. Juega desde atrás, tocando Colombia. Otra vez el balón mandado atrás por Davidson. Davidson Sánchez, el jugador del Galatasaray, para su portero, para Camilo Vargas, que viste totalmente de verde. Va a jugarla, no va a la presión nadie de Suiza. En estático el portero, amaga con mandarla hacia arriba, va a salir fuera del área, jugando con el balón en los pies, lo va a mover ahora sí a su izquierda para que sea John Lukumi, el jugador de Bolonia, otra vez atrás para Vargas, este juega con Davidson, apoyándose en banda derecha para Daniel Muñoz al portero, parece como si estuvieran esperando que esto se acabe en su primer tiempo, aunque habrá que alargar algo, dar algo adicional, mínimo 3 minutos, claro, que es lo del refresco. Va a jugarla desde atrás Colombia, tocando otra vez, sí, para Camilo Vargas. Seis,
4: como sí. Está pasando, que son tres de
0: no se ha perdido tiempo por eso, ¿eh?
4: No, por eso, o sea, pero ayer también vimos el mismo ejemplo de que no se ha perdido nada de tiempo, hubo 3 minutos de pausa de hidratación y el árbitro daba 6 minutos de, sí, de
3: escucha, alargue. Y ya no sé en qué partido la misma,
1: sí,
3: pausa
1: antes, mira, tres. Pero no recuerdo tres minutos.
3: La misma pausa más 8 cambios y dieron 4.
0: Pues ya ves.
3: Y dices, pero...
4: Claro.
0: No, yo creo que es lo correcto, lo que acaba de aplicar ahora.
4: Sí, no, totalmente.
0: Porque no ha pasado absolutamente nada en esta primera parte. Hemos visto 3 paradas de los porteros, 2 de Camilo Vargas y 1 de Gregor Kobel a disparo de Gustavo Puerta y poca cosa más. Jugaba ahora de nuevo Suiza. Uy, qué entrada y que se va al suelo. Era Ndoye. Se queja de que le han pisado. Le está mostrando a John Arias esa jugada. El árbitro le dice que es aquí, donde tienes que sacar la falta y que no ha pasado nada más en el salto en el que saltaba Ndoye y ha sido al final el lateral Daniel Muñoz el que la ha empujado y pedía falta por pisotón, que yo no lo he visto por ningún lado.
4: Yo creo que le termina pisando justamente antes de saltar.
0: Ah.
4: Y eso es por lo que se quejaba.
0: Pues nada, ha pitado la falta el árbitro. Perfil izquierdo del equipo helvético para el golpeo en el minuto 46. Hay que llegar hasta el 48. Dentro del área preparados varios jugadores para intentar el remate. En la frontal prácticamente hay 5 jugadores suizos. Al final lo han hecho en corto. Ricardo Rodríguez, se apoya en Freuler. Otra vez para Ricardo Rodríguez. Más pegado a la banda, está Ndoye. Para él va el balón, le van a salir al paso. Le quiere quitar Joan Arias ese balón a Ricardo Rodríguez, que pone la pierna en última instancia al jugador del Betis para que sea saque de banda favorable a Colombia. Le pedía al árbitro que era al revés, pero al final va a ser Colombia el que va a sacar de banda. Minuto y medio para el final del primer tiempo en Vancouver. Saca Colombia, balón arriba, demasiado largo, no va a llegar Luis Suárez. Va a llegar ya a los dominios del meta Gregor Kobel. Y ahí está el meta de Borussia Dortmund para jugar con Akanji. Y vuelve a subir el balón el equipo suizo. Le dice Akanji al otro, al central, al Bedi, que suba hacia arriba. Le va a dejar ese balón en horizontal. Entramos ya en el último minuto del primer tiempo. Mete un balón arriba para que corra y luche por ese balón.

0: Freuler, protege muy bien el central, el Ukumi, y va a sacar de nuevo de banda el equipo colombiano. Van a tener que mover ese balón, podría ser la última jugada de este primer tiempo, para que juegue en la última jugada, repito, de los primeros 45 minutos. Mojica había buscado a Gustavo Puerta, otra vez para Mojica, nada, que se va al suelo, nada, nada, se nada, no ha hecho nada, vamos.
1: Claro, aparte va él a buscar el golpe.
0: Se ha echado él encima. Se ha echado él, pero se lleva la mano pues a la parte del tobillo de la pierna izquierda. Se duele Mojica. Va el árbitro, le pregunta a ver cómo está. Se interesa también por el Rieder. Pero vamos, yo no he apreciado nada punible en la jugada.
1: Nada, si es que es él.
2: De hecho, ni le toca en el pie.
0: Es que en el pie no les toca para nada, vamos, creo yo.
3: No, pero es la segunda vez que matan a Mojica, ¿no?
1: Sí, sí, sí. Bueno, claro, le suele pasar, ¿eh?
3: Claro,
1: sí.
3: Entonces ya uno se
0: le
3: va.
0: Le vienen mareos a veces, sí.
3: Claro, claro.
0: Han sacado de banda, esto se va a acabar de un momento a otro. Ya superamos los tres minutos. Balón largo para que vuelva a correr Luis Díaz. Llega antes que él el Bedi. Echa la bola atrás para su portero Kobel. Se va a acabar, se va a acabar. Se acabó el primer tiempo en el British Columbia Plus de Vancouver. Con el resultado inicial de su Suiza 0, Colombia 0, dos ocasiones claras de gol para el equipo suizo, una para el equipo colombiano con el disparo que ya decíamos era de Gustavo Puerta, al que respondió muy bien el meta Gregor Kobel, todo abierto de cara a la segunda mitad. De momento Suiza 0, Colombia 0.
1: ¿Qué dice el mista?
2: Bueno, igualdad máxima, estaba viendo estadísticas ahora, 49% de posesión Suiza, 51% Colombia, entonces yo creo que esto refleja un poco lo que ha sido el partido. Es verdad que Colombia ha empezado mejor, ha metido el miedo en el cuerpo por esas ocasiones al principio, pero es verdad que también que después de la pausa de hidratación, lo que siempre se está cumpliendo en este Mundial. Suiza se ha recompuesto muy bien, ha metido una línea de cuatro en el centro del campo, ha empezado a tener mala posesión y ha tenido durante 10-12 minutos el control del partido, y yo creo que al final por empuje Colombia y sobre todo por errores de Suiza, pues Colombia ha terminado generando un poco más de incertidumbre, pero sin mucho peligro en la portería.
4: Carlos, ha creado más peligro al final por ocasiones Suiza que Colombia. Yo creo que aunque han tenido medio tiempo cada uno, a mí me da la impresión de que se ha impuesto más la disciplina y la organización táctica de Suiza que el desequilibrio que pueda tener Colombia. Vamos a ver en la segunda parte, porque me parece que Suiza va a jugar ya un poco con los nervios de Colombia si pasan los minutos y ven que no son capaces de adelantarse en el marcador.
1: Pues nos vamos al descanso. Germán, Carlos, Mista, quizá por el pausa de hidratación para vosotros también. 10 para las 11 de la noche. Recordamos la noticia de la tarde. Ha estado a punto Argentina de quedarse sin Mundial. Minuto 78, perdía 2-0 ante Egipto en 13 minutos, porque no ha hecho falta llegar ni a la prórroga. Goles del Cuti Romero, de Messi y de Enzo Fernández para remontar el partido y meter a la selección argentina a los cuartos de final del torneo, donde espera rival precisamente del partido que estamos viendo entre Colombia y la selección suiza. El mañana no hay partidos. Mira, está Luis Amaranto Perea, ayudante de Néstor Lorenzo en Colombia. Vamos a escuchar a Alex del Atlético de Madrid.
5: Reducir los espacios, ¿cómo encontrar precisamente esos espacios?
6: Bueno, creo que a veces tener un poco más la pelota, ¿no? Por momentos nos estamos apresurando, queriendo encontrar ese último pase desde una zona medular, y por momentos creo que hay que mantener más la pelota, hacerlos correr a ellos para poder encontrar esos espacios entre líneas. Los partidos están siendo muy difíciles, ¿eh? Yo creo que en términos generales, en cuanto a la posesión, parece que estamos bastante emparejados. Pero bueno, paciencia, seguir trabajando y esperar mejorar, sobre todo con la pelota en el segundo tiempo.
5: ¿En qué cree que debe mejorar eso? ¿En la pelota? ¿Pero por qué lado? Es decir, ¿por los costados o centralizar un poco más el juego?
6: Creo que hoy hemos tenido poca circulación. Hoy no hemos llevado tanto la pelota de un lado a otro para que empiecen a aparecer los espacios en profundidad. A veces hemos intentado, sin circular y sin moverlo, buscar ese último pase, y quizás es ahí donde nos estamos equivocando. Sin embargo, creo que nos hemos aproximado y hemos tenido alguna ocasión para poder abrir el marcador.
1: Reclama fluidez Luis Amaranto Perea, no me extraña, está bien tirado. Bueno, a ver, digo que mañana no hay partidos, se nos va a hacer raro a todos.
2: Pues sí, después de tantos días.
1: ¿A alguno le va a venir el coche solo aquí? Yo voy a hacer lo posible por no tocar ni el coche, por si acaso me equivoco.
3: Te estoy diciendo que lo estás comentando mucho.
1: Que no.
3: Vale, bueno.
1: Que no. O sea,
3: vale,
1: ya,
3: vale.
1: Ya te lo digo.
3: Vale.
1: No. Vale. No, sí, ya sé por qué lo dices.
3: Pues ya
1: tenemos
3: está.
1: Tenemos un equipo de enviados especiales estupendo con la selección
3: Hombre,
1: española.
3: Hombre, eso no lo...

0: Eso lo firmo donde haga falta.
1: Eso, el clásico Quantum, que ese también es un remedio.
0: Ah, bueno,
1: remedio,
0: es un remedio,
1: y
0: sí.
1: Una solución. Fernando Cardenal, ¿qué tal? ¿Cómo estás?
2: Hola, ¿qué tal, chicos? ¿Cómo estamos?
1: ¿Cómo llevas el día?
0: Muy bien.
3: ¿Qué pasa, Fer?
1: ¿Qué haces con tu vida?
2: Ahora mismo no muy bien porque está cayendo una cantidad de agua aquí en el entrenamiento de Marruecos, que está a punto de aparecer ya en escena. Qué bien nos ha venido esta chaqueta que nos ha dejado RTV para días como hoy. No la había utilizado hasta hoy y hoy ya la he estrenado.
1: Bueno, creo que te la puedes quedar.
2: Impermeable,
1: creo
2: muy
1: creo
2: bien.
1: Que no la tienes que devolver, te lo digo.
2: ¿No la tengo que devolver?
1: No, creo que no.
2: Ah, vale. No, mejor. Joder, esta ya me sirve para el invierno, para irme a Valladolid, vamos.
0: Esa ya para ti, claro.
1: Está en pucera, sí. Es magnífica. O sea, ¿qué pasa? Que está lloviendo, sí. pero no hace frío, ¿o sí?
2: Mucho.
1: ¿Ah, sí?
2: Sí. Empezó esta mañana a caer en Boston y ahora mismo es que está cayendo. Son aquí ya las... estaba mirando el reloj, el reloj lo tengo a la hora española. Las 5 casi de la tarde aquí en Boston y está cayendo muchísima agua. El momento del día que más agua está cayendo, está lloviendo mucho. Dan lluvia, por cierto, para el jueves. Suben las temperaturas, pero habrá lluvia el día de partido contra Marruecos. Y ahora mismo, pues eso, estamos en las instalaciones del New England Revolution, el equipo de fútbol de aquí de la ciudad, esperando a que haya dos jugadores que salgan de la selección marroquí a hablarnos. Salah Eddin será uno de ellos, el jugador del PSV. Así que esperando a ver qué nos cuentan y cómo les vemos en el entrenamiento. Marruecos lleva aquí desde el domingo y nada, venimos de la concentración francesa en la Universidad de Benley. Hoy Francia está entrenando a puerta cerrada, lo está haciendo ahora mismo, y antes han hablado tres futbolistas: Jean-Philippe Mateta, Upamecano y también Robin Risser, el tercer portero, el guardameta del Lens. La verdad es que no han dejado muchos titulares, especialmente Mateta. Fíjate que hemos hablado otros días de lo mucho que ha hablado Gustavo Alfaro en ruedas de prensa. Bueno, pues nada que ver con Jean-Philippe Mateta, con el futbolista del Crystal Palas. Por ejemplo, Upamecano ha hablado un poco de los peligros de Marruecos, un equipo que está en crecimiento los últimos años, que los conocen bien ya del último Mundial en Qatar. Ha vuelto a condenar esas palabras de la senadora paraguaya racistas contra Kylian Mbappé. Ha dicho que tienen todo su apoyo, que Mbappé no está pensando para nada en este tema ya. Y luego unas palabras de algo que es noticia también, quinteto arbitral, digo quinteto porque también va a ser el árbitro de VAR argentinos, los 5. Ya había bastante debate porque el árbitro en el Argentina-Egipto era francés, Letizier. Bueno, pues ahora Francia en cuartos de final va a tener un quinteto arbitral encabezado por Facundo Tello, que es el principal colegiado en el partido. Así que se está hablando bastante de eso aquí en la prensa francesa, de lo que puede pasar, bueno, de si hay algo de paranoia. Le han preguntado por eso a Robin Risser, al tercer portero de Francia, y esto nos ha comentado en sala de prensa.
4: No, creo que no hay que caer en la paranoia. Creo que también es vuestro papel avivar ese rollo. Hay cierta amargura, por así decirlo, desde la última final que hubo. También forma parte del juego. Y si esos árbitros están ahí es porque están a la altura de la competición. Nosotros nos tenemos que centrar en lo que podemos controlar, porque eso es lo que nos va a permitir pasar a la siguiente ronda.
2: Bueno, pues las palabras del guardameta del Lens, del tercer guardameta de Francia, que no ha debutado hoy ni tiene pinta de que lo vaya a hacer, pero bueno, ya ha salido a rueda de prensa. Y nada, enseguida vamos a ver a Marruecos, a ver cómo llega a este partido de cuartos de final, a ver qué nos cuenta la selección marroquí, que también vuelve a esta ronda, ya lo hizo en Qatar, ya se enfrentó a Francia allí. Veremos cómo lo hacen este partido en Boston.
1: Perfecto, muy bien, pues yo creo que ya te vamos a... Bueno, salvo que hubiera algo, te vamos a dar...
2: Sí, salvo que algo destacado que nos cuenten aquí, os pido paso y seguimos pendientes un poco de la última.
1: Pero
2: de
1: entonces sí que llueve, es que ha entrado Nacho al estudio y dice, ¿eso que suena es lluvia? Digo, sí, está lloviendo en Boston.
2: Sí, ahora está cayendo aquí bastante, ya te digo que no nos ponen aquí un techado o algo, o sea que estamos aquí.
1: ¿Estáis ahí a cuerpo?
3: Lo de la lluvia que he dicho también es, como ha dicho, que en el partido se prevé lluvia, digo, ya no me lo puedo imaginar, otro partido más, a ver si va a haber rayos también.
1: Es una lluvia limpia.
3: Entonces podemos estar tranquilos nosotros y los oyentes.
1: Sí, es una tormenta honrada.
2: Esta es una zona de Estados Unidos, Boston, Massachusetts, que siempre hace este tiempo, normalmente durante el año, que es verdad que nos han pillado días muy calurosos, pero de normal aquí en Boston el tiempo es de frío, de lluvia y es muy verde esta región.
1: Muy bien, gracias Fer, hasta luego.
2: Hasta luego.
1: Hablando de tormentas.
3: tormenta la que ha habido en Egipto, o la que han desatado sobre todo los protagonistas. Y totalmente distinto a lo que hemos escuchado ahora de Francia, que dice que son paranoias. El primero ha sido Mostafa Zico, uno de los jugadores de Egipto, que ha dicho esto.
5: Sin errores, árbitro, sin errores. Injusto, una injusticia evidente y clara. Desde el principio, durante todo el partido, vino contra nosotros. No tiene sentido que salgamos así perdiendo 2-0 contra Argentina. Es un torneo amañado. Les pido disculpas, queríamos hacerlos felices hoy. No pudimos lograrlo, pero de verdad, no dependía de nosotros, dependía del arbitraje. El torneo ya estaba amañado en nuestra contra desde el principio. Felicidades. La Copa del Mundo para Argentina. Felicidades. Ya no necesitan nada más de mí. Se acabó.
3: Esto es lo que ha dicho el jugador en la pospartido, pero también hay rajada de Hossein Hassan, del seleccionador. Ha empezado flojo, luego se ha ido calentando. Esto es lo que ha dicho al principio.
5: Afrontamos todos los encuentros imponiendo nuestro estilo, pero hubo factores externos que influyeron en el resultado. Y aun cuando los goles llegaron por errores, el gran error fue no recibir justicia por parte de quienes toman las decisiones. Eso es uno de esos otros factores de los que hablo. Por eso digo que estoy feliz de que mis jugadores hayan hecho un torneo al más alto nivel. De verdad, lo siento, yo quería llegar mucho más lejos, pero no se entristezcan. Hemos formado un equipo que honra al fútbol egipcio, árabe y africano.
3: Ahí es verdad que le tiraba un capote a todo su equipo, porque la verdad que Egipto ha hecho un auténtico partidazo. Y luego se ha ido calentando, y aquí están los verdaderos palos que ha soltado Hossein Hassan.
5: Lo que está pasando no es correcto. Teníamos un penalti aquí. No sé por qué no lo señalaron. Después podríamos haber estado 3-1. En lugar del 2-2, la jugada del penalti lo agarraron dentro del área. Lo sujetó claramente. No sé, quizá haya sido una injusticia por cuestión de promoción. Es decir, quizá quieran hacer el Mundial. Quieran que el campeón del último Mundial esté presente. Quieran que Messi esté presente.
3: Hablaba de eso, de que eran decisiones de marketing.
1: Yo esta jugada del penalti no sé a la que se refiere.
3: Se refiere a la jugada del tercer gol de Argentina, que hay. Nosotros nos hemos centrado en la de Salah, que yo creo que se la roba bien el defensa argentino.
1: Y ellos reclaman que hay un penalti en la acción anterior.
3: Pero no en la de Salah, sino en un centro que va al área, se ve a un delantero egipcio que cae, que hay un agarrón, porque se está viendo en redes que es la que están protestando. De hecho, lo he estado comentando antes fuera de micrófono con Juanma Pérez Noya. A mí no me lo parece. No me parece que sea falta ni la de Salah,
1: o sea, yo creo
3: ni el
1: que
3: agarrón
1: ellos,
3: que hay.
1: Ellos pueden reclamar.
0: No, pero Carlos ha llegado con esa jugada, yo he dicho, yo no he caído en esa jugada.
1: Para mí pueden reclamar la acción que da origen al 0-2, pero claro, luego ellos le han anulado el gol. Pero luego han vuelto a ponerse 0-2 y han vuelto a perder la ventaja. Esa es la realidad.
6: Sí, yo no le quito mérito a lo que ha hecho Argentina, pero entiendo que con el gol que les anulan, el sentimiento que tienen de impotencia lo veo totalmente justificable.
3: Y de hecho, Carlos, es que están diciendo que si han anulado ese gol de Argentina es una falta por un pisotón, y que es precisamente lo mismo que ocurre con Salah. Entonces, que el criterio no ha sido el mismo. Uh-huh. Yo, en mi opinión, creo que la de Salah es menos. Sin parecerme falta la falta.
1: Ya no lo vamos a arreglar. Ojo, eso que es. En Vancouver hay una actuación. En medio del... Hay un grupo, han montado un escenario en el fondo del campo. Y esto que estáis escuchando es una actuación en directo de un grupito. A ver cómo suena.
0: Suena bien.
1: Cada partido tiene como una sorpresa.
0: Hombre, bien lo pagan. Bien lo pagan, ¿no? Para poner un espectáculo completo.
7: Bueno, todavía no sabemos cuándo es la recaudación de hoy.
0: Ah, eso es verdad.
7: Estaba
0: con el móvil en la mano ya.
7: Estamos esperando hacer clincaja.
1: Escucha, ayer hice la multiplicación, 33 millones de dólares, ¿eh? Una recaudación.
7: Sin contar.
1: Sin consumiciones.
7: Exactamente.
1: Sin consumiciones. Que está al final. El consumo medio son 30 dólares. Porque entre el perrito, la bebida y la propina.
7: Sí,
1: 30 pavazos.
7: Más algo de merchandising que seguro que se va a
1: dar. Sí, hombre, una gorrita o cualquier cosa te llevas.
7: Pues ahí,
1: ¿no?
7: Lo tienes.
1: Bueno, y los vasos estos, que hay como unos vasos metálicos. que los lleva todo el mundo, que son vasos para enfriar, bueno, para conservar un poquito más la temperatura de la bebida, esos, el vaso vale $7.
7: Llegamos a los 40 millones, tío.
1: Madre mía.
0: Escucha, lleváis un disgusto los dos en el Mundial con la que se está gastando el resto de las personas.
1: Ha acabado el
0: concierto. Ni que
1: concierto.
0: Fuera de vuestro bolsillo.
7: Eso es riqueza, eso es riqueza. Escucha, y...
1: Sí, que el dinero fluya es lo
7: claro,
1: mejor
7: totalmente.
1: Que hay. Tiene que haber ahí el circuito.
0: Ya, ya.
7: No siempre que os lo quedéis los mismos.
1: Claro.
0: Claro. Exactamente eso.
1: Pues ahí ha estado el concierto, Germán. Se acaba el concierto y salen los futbolistas.
8: Sí, bueno, es un grupo local. Pues nada, se lo han pasado.

0: Y en cuanto al dinerito que se dejan, pues ya te digo yo, si lo del vaso ese que decís, no sé si llevará líquido o no dentro.
1: No, no, no, $7 lo que es el vaso.
0: Ah, por eso, es lo, que lo, si lo quieres con el líquido son $10 más.
1: Claro, por eso, o sea, eso que es lo, que vale. Lo mismo te hacen precio y por $15, $18 te tomas un refresco.
0: O sea que lo que decías de 30, ya puedes ir subiendo. Ya
1: no,
0: puedes
1: claro, ir subiendo porque que... ayer me pasó María José Calella, sí. del partido en Dallas, ayer fue en Dallas, sí, eran $15 los perritos, $20 los nachos y $24 las hamburguesas.
0: Pues para que veas.
1: Así estaba eso. Más propina, evidentemente. O sea que sí, es que a la mínima que tomes algo. Y luego aparte no te dejan acceder con nada, ni de comida ni de bebida, al campo.
0: Hay que consumirlo dentro.
1: Correcto.
0: Sí, sí.
1: Así que si van 70.000 personas, vamos a suponer
0: bueno, esto
1: que...
0: en nuestro fútbol también es así, ¿eh?
1: Sí, sí,
0: al
1: sí,
0: menos
1: sí.
0: En el Camp Nou te registran, no entras prácticamente nada de bebida y tienes que consumirlo dentro. Pero una, que por cierto no es barato tampoco.
1: Pero una botella sin tapón.
0: Sin tapón, sí. Sí que lo puedes entrar. Pero que tienes que consumir dentro.
1: Ya, aquí es que no pasa ni el tapón.
0: Ya.
1: Aquí ni con tapón ni sin tapón. Es que no pasa la botella. Bueno, de hecho es que no puedes pasar con nada al campo.
0: Ya. O sea,
1: ni mochilas ni historias. Bueno, salta Colombia. Vamos a por la segunda parte. Suiza 0, Colombia 0. A Dios le pido que no haya una prueba.
0: Vamos a ver si es un poco más animado que el primer tiempo.
1: ¿No hay una canción de esa de Juanes, sí, que es colombiana?
2: A Dios le pido. Y si eso. Me muero, sea de amor.
3: ¿Es esa? Vamos, Silvia, vale.
2: Yo me lanzo rápido.
3: Después de estar en el concierto de Hombres G, ya...
2: Hombre, ya pedidme lo que queráis.
1: ¿Qué tal? ¿No has hecho...?
2: Soy una chica cocodrilo.
1: No nos has hecho la...
3: No se ha contado nada.
1: La crítica del
4: concierto. Te alaba el gusto, ¿eh, Silvia?
2: Espectacular. Me alaba el gusto, sí. Claro. Sí, yo soy una clásica, entre comillas.
1: Hay un cambio en Suiza, Germán.
0: Sí, señor, ya tenemos a otro viejo conocido sobre el terreno de juego, el jugador del Sevilla, Jibril Jou. Ahí está sobre el terreno de juego el suizo senegalés, sustituyendo a Ardon Yashari, que era una de las novedades que presentaba el conjunto helvético. Es el único cambio que hay, porque yo veo que en Colombia, estoy contando y me veo que están los mismos, están los 11 que habían comenzado el partido. Por lo tanto, a punto de empezar la segunda mitad, lo va a autorizar ya el colegiado de un momento a otro, ya están en la marcha atrás y comienza la segunda parte, moviendo el equipo suizo en este segundo tiempo en Vancouver, de momento con empate a cero y con ese único cambio que ha habido entrando en el terreno de juego, Jibril Jou, el jugador del Sevilla, por Yashari, el jugador del Milan. Va a tocar desde atrás el meta Kobel, que tuvo una excelente intervención en el primer tiempo, a disparo de Gustavo Puerta. Venía Xhaka, ha movido ese balón para el Bedi que lo manda arriba, otra vez intervención ahora de Jou en su primer contacto con el balón, mueven para Embolo, ha tenido que bajar el jugador y el árbitro que indica, fuera de juego, ¿verdad? Sí, estaban fuera de juego, por lo tanto, la primera jugada que intentaba Suiza, la ha pillado en fuera de juego para que saque desde atrás el conjunto colombiano. Balón atrás para Camilo Vargas. La mueve, la mete arriba. Cortaba Suiza. Ojo que en el despeje no han estado afortunados. Vamos, lo que ha hecho Davinson, que ha saltado sobre el balón. Se lo ha dejado atrás. Viene Gustavo Puerta, protege la bola. Estaba fuera de juego también, sí. Fuera de juego que ha indicado el árbitro. Ahí estaba Ndoye, que era el hombre que quería jugar ese balón. Va a tenerlo que mover desde atrás Colombia, que de momento no ha hecho ningún cambio. El equipo de Néstor Lorenzo, el técnico bonaerense de la selección colombiana, va a sacar de puerta Camilo Vargas. Ahí está el bogotano para golpear ese balón con pierna izquierda. Lo impulsa ya a territorio helvético. Balón que lo quiere cortar de cabeza Zakaria. La mueve para que juegue Xhaka. Ojo que mete un balón arriba para Embolo que quiere irse de Davidson. Le está cerrando muy bien el central colombiano. La ha tenido que sacar fuera, atrás, otra vez para jugar con el capitán Xhaka. La mueve, banda izquierda para Ricardo Rodríguez. Tiene más pegado a la banda. Allí está Ndoye, que recupera ese balón. Va a enfrentar al lateral derecho, a Daniel Muñoz. Uy, qué bien se ha ido. Centra desde la línea de fondo. El balón, el disparo fuera. La que acaba de tener Suiza con Jou. Jibril Jou, el hombre que acaba de entrar en el terreno de juego, el jugador del Sevilla, la ha tenido tras una gran jugada por banda izquierda de Ndoye, que viene a roto al lateral derecho a Daniel Muñoz. Desde la línea de fondo ha centrado raso y el balón que no se lo esperaba, creo yo.
1: Es que se resbala.
0: En el disparo se resbala.
3: Sí.
0: Pues la ha tenido, ¿eh? Esta era muy buena. Muy buena para Suiza con el hombre que acaba de entrar en el terreno de juego y ha llegado.

0: Pues nada, solo empezar la segunda mitad al minuto 2 de juego. Quiere sacar Colombia ese balón, era Jefferson Lerma quien tocaba de cabeza. Viene un rebote de ese balón de Freuler y va a llegar mansamente a los dominios del meta de Camilo Vargas. Para empezar de nuevo, el balón desde atrás. Estamos buscando en esta eliminatoria al rival de Argentina en los cuartos de final, en esta última eliminatoria de los octavos de final. De momento con empate a cero en el marcador. Va a mover desde atrás, era Camilo Vargas. Vargas lo deja para que jugara su central Lucumí. Se había apoyado en corto en Daniel Muñoz. Va a perder ese balón. Lo vuelve a recuperar de nuevo Suiza. La mueve Xhaka. Cambia el juego para Ndoye. Vuelve a encarar al lateral diestro a Daniel Muñoz. Filtra una bola. Uy, qué bien se apoya en Xhaka. Se va al suelo. Y el árbitro dice que no ha pasado nada. Ndoye al suelo cuando se había metido dentro del área.
1: No protesta convencido. Así que no será nada. Sí.
0: No protesta, ¿eh? No protesta. Pero vamos, lo ha tenido muy claro el árbitro, ¿eh? Lo primero que le ha dicho, levántate, que no ha pasado nada. Se iba de Daniel Muñoz y para mí tampoco ha pasado nada.
1: Ha probado fortuna, a ver si picaban.
0: Sí, sí que es verdad que ha habido un contacto por detrás, pero no para tirarse.
2: Un poco por detrás, pero que creo, yo, no es suficiente. Como
0: no es suficiente, ¿qué va? No. Pues nada, el árbitro además hasta se ríe y todo. Estoy encima de la jugada. Es
2: que, sí, estaba muy bien posicionado el árbitro, ¿eh? Además,
0: sí, ¿verdad?
2: Por eso, sí. Ha visto que no ha habido contacto con los pies y que al
3: cuando
2: final...
3: Cuando no te protesta el jugador, claro.
0: No ha protestado nada. Pues esa jugada va a recuperar Rieder. Balón que le cae atrás a Jefferson. Impulsa el balón arriba. Va a ser saque de banda favorable a Colombia porque había tocado en un jugador suizo. Vuelve de nuevo el lateral del Crystal Palace. Muñoz para que lo juegue. Para que suba ese balón. Era John Arias. Lo ha movido para Mojica. Mojica que impulsa arriba. Ojo que el balón había tocado en Shaw. Balón desde atrás impulsado por Davidson. Vuelve a jugar la Suiza. Taconazo de Show, dejando ese balón para que lo juegue Rieder, otra vez oxigenando ahora en la divisoria para el capitán, para Xhaka. Va a mover el juego a la banda izquierda para la subida de Ricardo Rodríguez. Ahí está el jugador del Betis, el zuriqués, que se frena, espera a un compañero, se queda corto. Choque entre dos cuando ha ido a cortar ese avance Daniel Muñoz. El árbitro dice que siga el juego. Es Jefferson Lerma quien va a mover a la banda izquierda para Luis Díaz. Va a encarar Luis Díaz a Freuler. Va a dejar fuera del área para James. Se anticipó perfecto ahora, saliendo desde atrás el equipo suizo. Están pidiendo que vayan a atender a los jugadores.
1: Pero tiene que pararlo el árbitro.
0: Pues no lo para, es que no lo para. La jugada sigue con Colombia desde el perfil izquierdo, intentando jugada. Van a meter por el centro para Gustavo Puerta. Gustavo Puerta maneja el cuero, lo deja en banda derecha para James Rodríguez. Viene el centro del capitán y el balón que pasa de largo. No ha llegado John Arias a ese remate. Y a ver, y nos interesa por los dos jugadores, porque el choque ha sido claro. Pues mira, le pita la cartulina Xhaka al capitán suizo por la entrada que ha hecho en esa jugada sobre Daniel Muñoz. Veo que se recuperan los dos, pero la falta ha sido del capitán Xhaka y cartulina
1: Xhaka,
0: amarilla.
1: Uy, Xhaka, vaya pisotón. Te digo una cosa, yo creo que bueno.
0: Pues le podía haber hecho mucho daño, ¿eh?
4: Yo creo que no es intencionada.
0: No, llega tarde.
2: Yo creo que se hace daño en el tobillo.
0: Llega tarde.
2: Además se hace daño en el tobillo Xhaka, porque cuando pisa es como que se le dobla un poco hacia adelante.
1: Ahora, Xhaka no deja prisioneros,
0: Pues es la primera cartulina del partido de hoy que muestra el colegiado Barton Cisneros por esa durísima entrada con la cartulina amarilla. Vuelve a atacar el equipo rojo. Ahí está cruzándose el campo. Jibril Show deja el juego a la banda izquierda para la subida de Ricardo Rodríguez. Otra vez emparejado con el lateral diestro, con Daniel Muñoz. Ha movido en corto apoyándose en el capitán Xhaka. Otra vez Ricardo Rodríguez lo filtra. Balón que lo manda al pecho para que lo juegue de nuevo Show. La saca atrás para Kanji. A Kanji jugando en banda izquierda para Xhaka, presionando ahora el equipo suizo, bien replegado atrás el cuadro cafetero. Querían irse, el desdoble y la falta que acaba de cometer Davidson Sánchez. Lo ha hecho muy bien ahora Fabián Rieder, que con un movimiento de cintura ha querido irse, recibiendo el balón de espalda a la portería. La falta muy clara de Davidson, y ojo que esta es peligrosa, muy cercana a la frontal del área.
2: Sí, lo hace muy bien, porque se lo orientas para su pierna buena y encima de todo mete su cuerpo entre el balón y el rival. Entonces al final la única forma que tenía de poder pararlo era tirándolo al suelo, y al final acaba sacando una falta muy peligrosa para Suiza.
3: Ha empezado Suiza como mejor en el partido, sí. Buscando más la portería del rival y más decidido a subir al ataque.
0: Preparado Xhaka, preparado Freuler también, y preparado Rieder. Vamos a ver quién de los tres es el encargado de ejecutar ese lanzamiento. Sería lo más lógico para un diestro. Situados tres jugadores en la barrera del equipo.

0: colombiano. Vamos a ver Freuler que hace el amago, el disparo que se va al lateral de la red. Pues al final quien lo hizo fue el zurdo Rieder, el que mandó el balón al lateral de la red, amagó Freuler, disparó con la zurda Rieder y el balón que se va al lateral de la red de la portería defendida por Camilo Vargas.
1: Iba bien pegada, ¿eh?
2: Muy bien. Lo que pasa es que es verdad que el portero estaba cerca, yo creo que se olía. Pero sí, sí, o sea, la sorpresa que querían conseguir Colombia con ese golpeo del zurdo desde ahí, creo que lo han hecho.
0: Cuando todos esperaban que fuera el diestro. Pues el árbitro está parando el juego. No sé qué estarán revisando ahora, no. Dice que saque ya al portero. No sé qué deberían estar revisando, la verdad. Pero bueno, ya le dice a Camilo Vargas que saque. Ya lo ha hecho efectivo arriba. Corta de cabeza Nico Elvedi. Balón que lo quiere recuperar James Rodríguez. Lo recupera para Colombia. Tocaba Jefferson Lerma. Balón atrás para Lukumi. Cambia el juego a la banda derecha de nuevo para Daniel Muñoz. La pincha al lateral diestro ante la presencia de Ndoye. Había jugado en corto para Gustavo Puerta. Maneja el cuero todavía el equipo colombiano. Ha salido al paso Luis Díaz para cortar ese ataque de Jefferson Lerma. Va a ser saque de banda. De nuevo va a tener que ejecutar ese lanzamiento a los 8 minutos ya cumplidos de juego de esta segunda parte. El equipo colombiano sacando la bola desde atrás. Lukumi se apoya en Mojica. Mojica impulsa el balón arriba. Corta de cabeza de nuevo el Bedi. Buen partido el que está haciendo el central suizo del Borussia de Mönchengladbach. Hay una lucha. Rieder que no puede llegar a ese balón. Lo va a recuperar, no obstante, el equipo suizo por mediación de Jibril Sow. Abren el juego, ya en la divisoria está Ricardo Rodríguez, se frena cuando llega a la altura de Gustavo Puerta, maneja el cuero para Xhaka, deja en corto para Freuler, ahí está jugando el pivote, dejando la bola para Zakaria, el lateral diestro la mueve atrás, buscando el Bedi que sube ese balón, lo deja para su compañero de zaga, para Kanji, a Kanji cambiando el juego a la izquierda para Ricardo Rodríguez, le estaba cubriendo bien Gustavo Puerta, ojo Suiza que le está aproximando al área, ahí estaba Rieder, mete un balón atrás, ha cortado muy bien Mojica, la va a cortar el Bedi, va a dejar atrás para su portero, para Gregor Kobel, que va a golpear con pierna izquierda, defectuosamente, aunque evita que el balón salga por la línea de banda. Ricardo Rodríguez quiere jugarla, quería jugarla de nuevo Ndoye, balón que lo recupera otra vez Colombia, juega de nuevo el lateral Muñoz, 10 minutos cumplidos de la segunda parte, de poquita cosa de momento, de lo que hemos visto, al margen de esa falta botada por Rieder, que se ha estrellado en el lateral de la red, de momento poca cosa más, esto me huele a una prórroga, pero vamos, no, sí. El tufo me llega hasta sí, aquí.
2: Que no te escucho uno que yo me sé.
3: No, vamos a empezar a activarlo, esto va a la prórroga seguro, Germán, o sea, es que no hay ninguna opción, no hay ninguna opción de que no nos vayamos a una prórroga, que además es lo que yo más deseo ahora mismo.
0: Va a tener que
2: hacer una prórroga hoy, Miguel.
3: Pero escucha, mira Infantino, la cara de prórroga que tiene.
4: Me está pensando en el partido de antes, yo creo todavía.
0: ¿Tú crees? ¿No está pensando en la recaudación?
4: También.
0: Vale, vale.
4: Pues eso.
0: Vale. Va a jugar Kobel. Golpea con pierna izquierda Kobel. Colocando ya en territorio cafetero. Viene para cortar. Lukumi había dejado ese balón para Muñoz. La juega apoyándose en Lerma. ¿Y qué hace? Que no se ha entendido Lerma con Daniel Muñoz.
2: Se quedó esperando que pitase falta el árbitro por una obstrucción. Y al final el árbitro no pitó nada y por eso se quedó un poco ahí en tierra de nadie.
0: Ni uno ni otro ha ido por el balón. Pues saque de banda para Suiza. Ya lo ha hecho efectivo.
3: Ha salido mejor Suiza, ¿eh?
2: Mucho mejor.
3: Sí. Vamos a ver luego después de la pausa.
0: A ver, Ndoye. Recibía un balón filtrado por Rieder. Viene desde atrás Davidson Sánchez para cortar ese avance y mandar el balón a saque de banda. Se duele Ndoye de esa entrada. Se recupera ya el jugador del Nottingham Forest. Ya está colocado, ya recuperando la verticalidad. Ya está jugando de nuevo Suiza. Balón atrás para que la mueva Kobel ante la oposición de Luis Suárez. Le ha hecho incluso hasta un regate y todo. Lo ha mandado arriba. Corta Lukumi con el pecho. Balón que lo va a entregar a la banda izquierda. Va a atacar de nuevo Colombia. Otra vez con Ricardo Rodríguez que va a jugar ese... Perdón, con Mojica que va a jugar ese balón. Lo van a sacar atrás. Otra vez para Lukumi. Más atrás para su portero, para Camilo Vargas. Mueve la bola, raseando el cuero para Davidson Sánchez, banda derecha para Daniel Muñoz, el jugador de Crystal Palace. Lo había dejado para Jefferson Lerma, lo impulsaba arriba, para balón con el pecho Gustavo Puerta, tenía encima Ricardo Rodríguez, mete un balón al espacio ahora para que corra. El pase era de James Rodríguez para que corriera al lateral. Ojo que queda corto, el pase atrás que han metido para el portero, con mucho riesgo porque estaba encima de la jugada Daniel Muñoz.
3: ¿Qué bien lo ha hecho ahora?
0: Uf. Ahí está Suiza, saliendo de nuevo al contragolpe, jugando bueno, Endoye. Cambia el juego con el exterior de la bota. Cortó muy bien John Arias. Vuelve a jugar Suiza desde atrás por mediación de Nico Elvedi. La mueve para su capitán. Ahí está Xhaka. Cambia el juego. La banda derecha para Zakaria. Se va a emparejar ahora con Mojica. Quiere irse de él. El primer dribbling no puede superarle. Vuelve sobre sus pasos Zakaria. Lo deja en corto para el capitán Xhaka. Filtra una bola. El balón que le cae a Sow. Va a centrar. El balón que lo saca bien la cobertura. Con Mojica despejando ese balón. Aunque, ojo que hay una entrada clara, clara, clara. Y tarjeta podría ser. Una entrada sobre Luis Díaz, ¿eh? Sí. Va a serlo, va a ser la tarjeta amarilla, porque en el control Zakaria se ha adelantado demasiado el balón, ha llegado tarde, cuando ya lo había recuperado Luis Díaz, le ha metido ahí piernas, es clarísima la tarjeta para Zakaria.
3: Ahí abajo, pero hasta peligrosa, ¿eh? Se ha enfadado ahí.
2: Sí, porque ahí te pilla el tobillo en el suelo, claro. Y con el peso del propio jugador que va al suelo, ahí te puede hacer mucho daño.
0: Pues nada, es la segunda cartulina amarilla de partido. Las dos para Suiza, la vio Xhaka y la ha visto ahora Denis Zakaria.
3: Oye, anoche le pregunté a Onésimo cuál había sido el central que más le había dado y dijo que con diferencia y mucho cariño, Pablo Alfaro, ¿a ti?
2: A mí yo recuerdo un enfrentamiento con el Madrid, con Fernando Hierro, que ahí tuvimos tanto por su parte como por la mía, pero creo que ha sido de las veces que más he recibido en mi vida.
3: Sí, ¿no? Sí. O sea, pero...
2: Sí, sí, aparte de una batalla campales, bueno, la rivalidad esa que sigue
3: aquella que tenías con el Real
2: Madrid y Barça, claro. sí, totalmente.
3: Pero eso, hay un momento en el que los dos medís y decís, bueno, venga, nos matamos y ya está. O sea,
2: no, ya, sí,
3: limpiamente, pero nos matamos.
2: No, que terminó el partido y nos pegamos un abrazo como si fuésemos hermanos. O sea que.
0: Ojo Colombia, que ha robado un balón. James, que va a centrar esa bola, no llega para Luis Suárez. La vuelve a manejar, pinchando la bola con el pecho. El reverso, el disparo de Luis Díaz, que llega a los dominios del meta Gregor Kobel. Se gira a la grada Luis Díaz, animando a su parroquia para que se venga arriba. Llegando prácticamente al cuarto de hora de la segunda parte. Otra tarjeta amarilla, va a ser para Luis Suárez.
3: Pero esa debe ser por protestar, ¿eh?
0: Ah, porque jugada a jugada no ha habido nada. Habrá sido por algo, por protestarle algo. Pues no sé, en esta jugada seguro que no. Claro. Será anterior a esta jugada.
3: Será por algo anterior.
0: Pues ha visto la cartulina amarilla el delantero Luis Suárez.
4: Por impedir el saque rápido.
0: Ah, vale, para no dejar al portero, a Kobel.
3: Ah, bueno.
0: Pues nada, la cartulina amarilla es la tercera del partido, la primera que ve un jugador colombiano, que es Luis Suárez, el hispano colombiano en este caso, jugador del Sporting de Portugal. Va a jugarla de nuevo Suiza, manejando un balón en línea de tres cuartos. Viene Riedel, el disparo que ha dado el balón en Davidson Sánchez. Lo quiere sacar ahora expeditivo Mojica. Mete un puntapié ya a territorio helvético. Hay agarrón, se queja a Kanji. Ha agarrado a Luis Suárez, que se va al suelo. La falta clara, favorable a Colombia, le protesta y el agarrón es clarísimo, vamos, de Akanji sobre Luis Suárez.
2: Veo a Colombia muy agobiada ahora, ¿eh? O sea, no tiene la posesión ni un minuto, todos son golpeos largos, entonces...
0: Pues vamos a ver, porque de momento, a ver Colombia que vuelve de nuevo a la carga, otra vez con Luis Suárez, va a encarar a Sow y también al lateral diestro Zakaria. Vuelve a jugar Colombia con John Arias, prolonga para Mojica, centra desde la línea de fondo, saca bien a la media vuelta Nico Elvedi, balón que va a salir de banda, sí, querían evitarlo, pero va a ser saque de banda de nuevo, favorable a Colombia, lo hacen rápido, Mojica que centra,
3: no vale,
0: a ver qué indica el árbitro. Estaban fuera de juego.
3: Nada, Germán, vamos a la prórroga, ¿eh?
0: queda un montón, pero...
2: De saque de banda no puede ser fuera de juego.
0: Pues
2: creo que igual falta de saque o algo así. Sí.
0: Ah, bueno, habrá sacado mal en todo caso. Eso podría ser.
2: Ahí estamos.
3: Eso es, le pedimos que...
0: Una
3: prórroga.
4: De todas formas, con música de un colombiano, o sea...
3: No, por eso. Bueno, es que era a Dios le pido, claro. Si conoces un cantante suizo que diga a Dios le pido...
2: Vamos a buscarlo, espérate, vamos a preguntar.
3: Lo metemos.
0: Va a haber falta de nuevo, indica el árbitro, se va por los suelos Gustavo Puerta, protesta en Doyé, la saca rápidamente James Rodríguez, va a jugarla.
3: Qué manera de perder la ventaja, una falta.
0: Totalmente, porque el árbitro estaba apuntando la falta, pero vamos, la ha sacado rapidísimo James Rodríguez y ha desaprovechado una oportunidad porque vuelve a recuperar de nuevo el conjunto helvético, tocando Ricardo Rodríguez atrás para Kanji, la mueve entre líneas para el capitán, para Xhaka, jugando ese balón, lo toca en corto, se apoya en Show, a punto de cortar Colombia ese balón, quiere jugarlo, saca, ojo, que puede marcar Colombia, el disparo, ¡fuera!

la que acaba de tener Colombia ahora desde la frontal del área. El latigazo y ha salido desviado a la izquierda de la portería de Cobel. Se lleva las manos a la cara. Luis Suárez, la

0: internacionalidades de Colombia.
1: Pues ya ves. Pues le ha dado ahí un caramelito bueno, ¿eh? Y no se ha sabido aprovechar por parte de Luis Suárez. La saca Ricardo Rodríguez arriba para que corra en voló, que se va por los suelos, pedía falta de John Arias. El árbitro le dice que no, que se levante y que calle y que siga el juego. Va a jugarla Jefferson Lerma. Balón atrás para que lo juegue John Lucumí, el jugador caleño. Ah, se ha frenado en seco. Espera que vayan a la presión los jugadores suizos. Pero como no van a la presión, el juego no se mueve prácticamente. Juega Arias, manda una pedrada a su lateral, a Daniel Muñoz. A pesar de ello, ha evitado el saque de banda. Sigue el lateral del Crystal Palace, dejando, filtrando la bola. Otra vez para John Arias, este para Mojica. Apoyándose en banda izquierda, intenta la jugada de nuevo Luis Díaz. Quiere romper Luis Díaz, le estaba superando muy bien. Ahora Mojica, Mojica que centra, pone cerrando perfecto Nico Elvedi. El partido que le está soltando el central de Suiza, Nico Elvedi, es para verlo, ¿eh? Está en todas las jugadas, sí. En todas. Va a ser saque de banda de nuevo favorable a Colombia en el minuto 19 de juego de la segunda parte en Vancouver, sin goles. Suiza 0, Colombia 0. Hay un jugador que se va, sí, por los suelos.
0: No, que se queja de un golpe en la cara de...
1: Pues a ver, es el Bedi, creo, sí, sí, es el central, el Bedi, que se lleva la mano a la cara como si hubiese recibido un codazo en la nariz. La verdad es que no he visto la jugada y se queja también Luis Díaz diciendo que él no ha hecho nada. A ver qué dice el árbitro, a ver si vamos al refresco o al cambio, porque puede haber algún cambio, creo.
0: A la pausa.
1: ¿A la pausa ya? Pero pues si estamos, sí, en el 19.
2: Yo creo que es algún cambio, ¿no? Parece.
1: No lo sé. Pero vamos, bueno, la jugada ha sido entre Luis Díaz, sí, y el Bedi.
0: Le da con el antebrazo.
1: Sí, con el antebrazo, bueno, la ha dejado allí en la nariz. Pues nada, se va Luis Suárez. Sí, sí.
0: Ah, que hay dos cambios.
1: Se van. Van dos cambios. Van a entrar por parte de Colombia. Se va James Rodríguez. Ojo. Se va James Rodríguez. Entra Quintero. Y se va también John Arias. Efectivamente. John Arias. Para que en este caso entre, el primero habíamos dicho que era Quintero y el segundo es Campaz, Jamilton Campaz, el jugador de Rosario Central. Ya están sobre el terreno de juego los dos cambios que ha introducido Colombia. Uno lo había hecho Suiza en el minuto 2 de la segunda parte, ha entrado Show por Shaqiri, y el balón que lo va a jugar de nuevo Suiza, sacando el balón desde atrás para que lo mueva Akanji ante la presencia del hombre que acaba de entrar de refresco, que es Juan Fernando Quintero, el jugador, el ex del Oporto, jugador actualmente en River Plate. Saca Cobel, mueve un balón, una auténtica pedrada a Zakaria, que le ha mandado, a pesar de ello ha evitado el saque de banda, y va a ser saque de banda ahora para Suiza, porque el último en tocar ha sido Jefferson Lerma, que se llevó por delante a Jibril Show. Pues ha evitado la falta, ¿eh? La falta de Lerma sobre Show, la ha visto el árbitro y la va a tener que sacar ya a Suiza, jugando de nuevo para Show, la mueve en banda derecha, Zakaria intenta jugar en corto. Uy, qué balón que le mandan de nuevo para la progresión de Zakaria por esa banda derecha. Se va a enfrentar ahora Mojica, deja en corto, sale desde atrás Davidson Sánchez. No hay falta, dice el árbitro. Se la lleva Colombia, queda tumbado el jugador suizo sobre el terreno de juego. Colombia que la mueve, sigue tumbado el jugador. Van a tener que parar el juego. Van a tener que parar el juego. Y es Emboló, ¿eh? El delantero. Delantero centro. Brill Emboló. El jugador nacido en Yaoundé. Que se duele, tumbado sobre el césped. Tras esa entrada. Se interesa por el colegiado. Juego parado. Minuto 21 y medio. 22 casi ya. De esta segunda parte con el empate a cero en el marcador.
2: No tiene nada. Sí, esa no miradita así con la mano en los ojos y tal.
1: Nada, ¿no?
0: Ahora sí que van a aprovechar para la pausa, creo. A todo esto. Novak Djokovic y Félix Auger-Aliassime están jugando los cuartos de final de Wimbledon. Estamos en el quinto set, 4-4. Y sacando ahora mismo Djokovic.
3: Ah, es que le pisa después.
0: Sí, le pisa después.
1: Pues entonces tenía razón del pisotón. Y le sigue protestando al árbitro, ¿eh? Ahora sí que vamos a la pausa ya de hidratación. Minuto 22 y medio de juego de la segunda parte en Vancouver. Tiempo de descanso en este caso para la hidratación. Y de momento sin goles. Suiza 0, Colombia 0.
0: En la tarde o en la noche en la que Argentina se ha metido en los cuartos de final de manera épica. Perdían el 78-2-0 ante Egipto. Ha ganado el partido 3-2 sin necesidad del tiempo extra. Y además... todo esto, Nacho.
4: Sí, vamos a ello. Bueno, hemos contado que evidentemente no están nada contentos en Egipto. Ha habido bastante rajada tanto de jugadores como de seleccionador. Más cosas del Mundial. Bélgica, que ha confirmado que Onana es baja. No son el resto del Mundial,

0: sino probablemente hasta el año 2027 por esa rotura del ligamento cruzado anterior en el partido de ayer. En el mercado, saliendo del Mundial, Pellegrino Matarazzo, que va a seguir como técnico de la Real Sociedad hasta 2028. El Valencia, que ha fichado al primer japonés de su historia, Rinosuke Sato, será hasta 2031. Gavi, que vuelve al Atlético de Madrid en el cuerpo técnico como asistente de Simeone. Y el Depor, que se está moviendo bastante en el mercado, ha traspasado a Lucha con el Valladolid y ha fichado al polaco Bright Ede. El Villarreal ha cedido al central costa marfileño Balú, al Getafe, sin opción de compra. Y Edin Terzic, que ha sido presentado como entrenador del Atlético, ha dicho que quiere sentir San Mamés y toda la pasión de la catedral. En ciclismo, Mats Pedersen, el danés, que ha conseguido la tercera victoria en el Tour de Francia. El maillot amarillo ha sido para Thorstein Train, que se lo ha quitado de momento a Pogacar. Vamos a ver también cuánto dura sin llegar ese maillot a Pogacar. En Valencia, en baloncesto, el Valencia, que ha ascendido, por así decirlo, a Xavi Albert, va a ser el sustituto de Pedro Martínez. Y de Valencia, otro de los jugadores que se marcha es Jaime Pradilla, que es nuevo jugador del Real Madrid, 5 temporadas ha firmado. La Euroliga ha activado hoy oficialmente el proceso de concesión de franquicias. Con esto pretende que sean hasta 24 los equipos para la temporada 27-28 y con una inversión superior a los 1.200 millones de euros. Y en tenis, lo has contado, que está en juego el partido de Djokovic. Ha acabado también el partido con victoria para Sinner, también victoria para Zverev. Y el COI, que ha levantado temporalmente, eso sí, la suspensión para el Comité Olímpico Ruso, que podrá estar en los próximos Juegos Olímpicos. Y el gobierno español, que le ha concedido a Carolina Marín la Gran Cruz al Mérito Deportivo por una carrera espectacular.
1: Absolutamente merecido esa distinción para Carolina Marín. Vamos al partido. Arranca el último cuarto. Hasta aquí había llegado bien Suiza. Vamos a ver si le da la vuelta, aunque va a meter cambios ahora a Suiza.
2: Hay un cambio. Está hablando Ricardo Rodríguez con el hombre que va a entrar en el terreno de juego, que es Miro Muheim, jugador zuriqués del Hamburgo. Y vamos a ver si el cambio es Ricardo Rodríguez o no, porque de momento no han enseñado todavía la tablilla para saber ese cambio que se va a producir en el minuto 25. Ahora sí que lo van a mostrar y efectivamente se va Ricardo Rodríguez, entra en el terreno de juego con el 2 a la espalda Miro Muheim, jugador del Hamburgo. Es el único cambio que hay ahora en este momento de pausa de hidratación. Ricardo Rodríguez, la verdad es que ha estado muy activo durante todo el tiempo que ha estado en el terreno de juego.
1: Sí.
2: Jugador del Betis.
1: Ana, mira, Jürgen Klopp comiendo patatas fritas. Jürgen.
2: Y seguramente con un agua, ¿verdad?
1: No, escucha, se está tomando una cervecita y está mojando patatas fritas en ketchup.
2: Me extrañaba a mí que fuera un agua.
3: Que recordemos, todo Alemania da por hecho que va a coger la selección.
2: Sí. Pues
1: tiene trabajo, ¿eh?
2: Sí, no,
4: bueno, si no quería estrés con la selección alemana, va a tener.
1: Hay unas cuantas selecciones ahora golosas, ¿eh? Holanda,
3: Italia,
1: Alemania,
3: Italia,
4: Brasil.
1: No.
3: Si cae Inglaterra, yo creo que Inglaterra, porque la convocatoria de Tuchel ha sido polémica.
1: Es que depende de lo que consideres un mal mundial.
3: Ya. Sí que es verdad que, a ver, lo de Tuchel ha sido otro nivel porque le han pegado mucho, pero esto es al final como siempre. Si ganas...
5: Hombre, ese es el secreto, ¿no? Además hay gente que nunca se equivoca.
2: Hay falta favorable a Suiza, ¿eh?
1: Aquí viene, o sea, te diría que aquí viene el gol, Germán, sí, pero como no vamos a ir a la prórroga.
2: Pues a ver, Fabián Rieder, encargado de la ejecución. La falta ha sido del lateral de Daniel Muñoz y lo ha visto muy claro el árbitro, además. Desde el perfil izquierdo del equipo helvético va a golpear, ahí está Rieder, el pasado lo saca Davidson Sánchez de cabeza. Bravo. Toca el Betis. ¡Oh! Vaya golpe con el delantero. Ojo, estaba el juego parado por fuera de juego en Boloy, el meta Camilo Vargas, se quedan los dos tumbados en el césped. Ha sido un auténtico choque de trenes, pero estaba anulada la jugada, ¿eh? Ya estaba el asistente con el banderín.
3: Sin ver la repetición, creo que el portero aprovecha mete la rodilla, ¿eh?
2: Le ha metido en la espalda, ¿verdad? La rodilla.
3: Y luego se da cuenta y disimula y hace que le duele el bazo, el esófago, no sabemos qué. Pero ya.
2: Y que te encuentres de sopetón esto, le podía haber hecho mucho daño en Boló, ¿eh?
1: Sí. Vaya golpe.
2: Pues están atendiendo a los dos. El portero que está tumbado, están las asistencias. Le han dicho si estaba bien, ha dicho que sí. Y en Boló yo creo que es el que tiene que haber recibido más.
1: Sí,
2: ahora le pide. En cambio es el que se ha recuperado antes.
1: Sí, le pide disculpas ahora. Bueno, es que realmente en Boló él va hacia
2: a buscar
1: atrás.
2: El balón, claro.
1: Es que tampoco no hay nada. Oye, por cierto, ahora viendo lo de. Ahora que ha contado Nacho lo de Onana, pues qué mala fortuna. Rotura del cruzado. El futbolista de Aston Villa ayer en un gesto el solo que con el tema del campo, es que no sé qué decirte. Es que no sé qué decirte. Porque es que se le queda la pierna ahí como enganchada, como trabada. Y es un problema, la verdad.
2: Pues tiene para un tiempo bastante largo, ¿eh? Bueno, pues ya está en juego de nuevo el balón en Vancouver. Minuto 28 y medio de juego. Todo sigue igual. Suiza 0. Colombia 0. Había una jugada ahora de Luis Díaz que iba dándole toquecitos al balón sin dejarlo botar. Ahora sí que la ha dejado atrás para Davidson Sánchez. Va a jugar ese balón. Tocaba de cabeza para evitar que el balón saliera jugado. El hombre que ha entrado de refresco, Quintero, sale fuera. Sale a despejar ese balón Kobel, el meta, dentro del área todavía. La va a proteger ahora Daniel Muñoz. Juega de nuevo. Ahí está el hombre que ha entrado de refresco, Quintero. Quiere hacer dos amagos, los hace, filtra un balón. Buena. Uy, qué bien que llega el otro hombre de refresco que va a centrar. Estaban fuera de juego. En cualquier caso, paró Kobel. El centro fue de Jamilton Campaz, el jugador de Rosario. Le pilló en fuera de juego. La idea era muy buena, ¿eh? La de Quintero con Campaz. Los dos hombres que han entrado.
3: Cuando ha prolongado de tacón es cuando ha propiciado el fuera de juego, porque el primer pase no. Lo que pasa es que sí que es verdad que si no le da de tacón, no llega el balón.
5: Había rivales muy cerca. Eso es.
2: Pues ya pasó de nuevo la jugada. Riedel, el que se va al suelo. La entrada de Jefferson Lerma. Se enfada con el árbitro. Se enfada Lerma. Y el árbitro que ha indicado la falta bastante clara, creo yo, sobre Fabián Riedel.
1: En Wimbledon, Roger Federer.
5: Eres un viejo rockero, Miguel.
1: Emilio Sánchez Vicario. Novak Djokovic, 6-5 en el quinto al servicio. Félix Auger-Aliassime, llevan 4 horas y 55 minutos de partido.
2: ¿Quieres decir que no es Juan Gisbert?
1: Madre mía, cómo estoy.
2: Pues, va a sacar.
1: ¿Qué partido, Djokovic? O sea, Djokovic, yo es que voy con Djokovic. Voy con él. ¿Mm? Es así.
2: Bueno, por lo que ha representado y lo que sigue siendo.
1: 5 horas de partido.
2: Claro, está aguantando, Germán. Ahí está.
1: 5 horas ante Félix Auger.
5: Contra un chico que le saca mínimo 15 años, ¿no?
1: Bueno, a lo mejor no tantos, pero 10-12 seguro.
2: Sí, sí.
1: 10-12 seguro. Toca Colombia. Cuarto de hora más lo que tengan que añadir.
2: Metiendo el balón arriba, buscando nada, no se ha entendido. Va a tener que sacar desde atrás de nuevo Nico Elvedi para jugar con Akanji. Filtra un balón ahora, buscando algún compañero. Uy, qué balón arriba para que corra Endoye. Endoye que superaba a Davidson. Se ha adelantado demasiado ese balón. Ha llegado a tiempo el meta Camilo Vargas para despejarlo, para meterlo arriba para que jugara Campaz, el hombre que ha entrado de refresco. Viene antes Akanji. Akanji que roba la bola. Tiene que haber falta en ataque, sí. Lo ha visto el árbitro, el derribo de Akanji por detrás de este hombre que acababa de entrar, este Jamilton Campaz.
1: Ha ido derribando todo lo que veía de rojo, lo ha ido tirando al suelo.
5: Cuchos de choque, madre mía.
3: Y cuanto más pasan los minutos, más pienso que tiene más calidad Colombia, pero es mucho más equipo Suiza. Y que de cara a unos cuartos de final contra Argentina,
1: eso es lo que digo yo.
3: De cara a unos cuartos de final contra Argentina, Suiza le puede hacer más daño casi a Argentina que Colombia. En acciones individuales, Colombia es más peligrosa.
1: Es que es lo que hemos hablado al principio. Yo creo que, claro que Colombia tiene calidad, pero luego hay un momento que es, tienes que sacar la calidad y a la vez competir, y a la vez apretar, y a la vez morder, y a la vez defender. Y no sé si le alcanza para determinadas rondas.
4: Hay mucha diferencia entre la Colombia que puede correr, que encuentre espacios y que puede sacar el talento, y la que tiene que atacar defensas tan ordenadas y tan bien plantadas como la de los suizos.
5: Diferencia entre Aliassime y Djokovic, 13 años, 2 meses.
1: 13 años y 2 meses. No está mal.
5: Y ahí está.
1: No está mal. Mira, y le hace, está sacando Félix Auger y le hace 0-15. Ahora Novak. Toca Suiza.
2: Ahí está sacando la bola desde atrás, intentando impulsar a Kanji arriba. Era imposible llegar para Endoye a ese balón que le mandaba paralelo a la línea de banda. Kanji se pierde por la línea de fondo, sacará de puerta Colombia. Vamos ganando minutos a este cronómetro. Minuto ya 32 y medio de juego de la segunda parte en el British Columbia Plaza de Vancouver, con el empate a cero. Ojo, porque ahora ha advertido el árbitro que sacaran rápido de puerta si no contaba, si no ponía en marcha la cuenta. Han tenido que sacar rápido ahora. Balón que lo va a recuperar. ¿Quién? Va a ser Suiza. Balón bien jugado. Le va a caer para Endoye. Endoye jugando, moviendo esta bola para Capitán Xhaka. La ha movido a su derecha. Balón para Riedel. Abre el juego a la banda derecha. Puede venir el centro. Lo saca de nuevo Davidson Sánchez. Le cae a Freuler. Freuler que va a dejar a la banda derecha. derecha para Sow. Sow devuelve de nuevo para Freuler. La puede colgar al segundo palo. La cuelga. Saca de nuevo ahora el lateral Daniel Muñoz de cabeza. La lucha. El hombre que acaba de entrar, como era Campaz, le iba encimando muy bien Ndoye. Ha sacado su fruto. No había falta, dice el árbitro. Juega Ndoye por la izquierda. La mueve por el centro para Xhaka. A la banda derecha para Zakaria. El lateral derecho le estaba doblando Sibril. Ahí está el centro. De Zakaria. Le estaban doblando, pero ha preferido el centro, y que lo ha hecho muy mal, por cierto. Minuto 33 de juego de la segunda parte. Lo ha vuelto a intentar una vez más Suiza. Partido no deja de ser bastante peñazo, ¿eh? O sea, habrá tenido su jugada, sí. Jugada así, sobre todo en el primer tiempo, las tres paradas, pero poca cosa más. ¿Eh?
1: Habrá, es muy vamos pobre. A tener una prórroga para sacarnos la espina ahora. Germán, 30 minutazos, están guardando todo para la prórroga.
2: Juega Daniel Muñoz, mete el balón atrás, hay empujón de Mbolo y el árbitro dice que sí, que la ha empujado a Davidson Sánchez, que se revuelve, se encaran los dos, Mbolo y Davidson Sánchez, y el árbitro que les va a llamar, le dice que le coloque el balón un poco más atrás.
5: También te digo que tenemos suerte, porque si nos pilla este partido a las 3 de la mañana...
4: O puede caer una tormenta y que se tenga jugar mañana, ¿no?
1: Puestos a contar cosas que pudieran pasar, imagínate. Claro.
2: No, siempre puede haber algo peor. Pero de momento camino a la prórroga, ¿eh? Buscando el rival de Argentina para cuartos de final. En esta última eliminatoria de octavos. Va a golpear el meta Camilo Vargas. Ahí está el meta del Atlas de México, que había jugado en Deportivo Cali. El balón que lo quiere jugar de nuevo. Otro jugador al suelo, otra vez para Ndoye, que se va sobre el césped. Se recupera. Y vamos a ver, porque va a haber falta, indica el árbitro, efectivamente, sí. Falta favorable a Suiza. Se preparan cambios en Colombia.
1: Dos cambios y se marchan Djokovic y Félix Auger al Super Tiebreak para resolver quién se mete en semifinales de Londres.
2: Veo que están preparados por parte de Colombia a Richard Ríos, que había sido el hombre que en principio parecía que podía sustituir a James Rodríguez.
1: A mí me sorprende mucho que Richard Ríos no sea titular en Colombia.
2: Pues fíjate,
1: queda, ha jugado queda James. Así muy patenquita esto que he dicho, pero es que le he visto mucho en Benfica y es que me parece un jugadorazo.
5: Y el otro es súper intenso, sí.
2: Y el otro es Willier,
5: Willier Dita. Ahora mismo están mejores para de forma que James.
1: Claro, lo que pasa, no tengo ninguna duda. Claro, lo que pasa es que ahí entramos en arena movedizas.
5: Sí, lo que pasó con... Que lo hemos visto en este Mundial, que ha pasado ya con alguno, ¿no?
1: Sí, bueno.
2: Sin ir más lejos ayer.
1: Claro.
2: Claro, es que James.
5: No, lo vimos ayer, lo vimos con Neymar en el Brasil, Neymar, el otro día también. O sea, que bueno, que es algo que al final los entrenadores muchas veces se ponen ese tipo de losas encima que son inevitables porque...
1: Hasta que llega un entrenador como Íñigo Pérez y dice, es que para lo que a lo que yo juego,
5: no me vale.
1: Tú no puedes. Y discútele.
4: Hay que tener personalidad para eso, ¿eh?
5: Bueno, el primero fue Luis Aragonés, ¿no? Con la polémica con Raúl hace ya años y tal.
2: Sí. No, ha habido muchos de estos. Pero claro, la jerarquía para algunos entrenadores y seleccionadores. Ojo que ataca de nuevo Ndoye. Suiza le estaba doblando Rieder. Ha dejado el balón atrás para Freuler. Cambia ahora sí para Rieder. Ante él tenía el lateral Daniel Muñoz, que corta bien ese pase para mandarlo de nuevo a saque de banda. Minuto 36, todavía no se han producido los cambios. Ahora sí que van los cambios. Se va a retirar Luis Suárez, es uno de ellos. Va a entrar el dorsal 19 de Colombia y se va a retirar también, por parte de Colombia se retira Lerma. Se va Lerma y hemos dicho que se iba Luis Suárez también.
5: Están metiendo gente para la prórroga, Miguel.
1: Sí. Yo he abandonado toda esperanza ya de que haya un vuelo. O sea que...
2: Y entra en el terreno de juego Richard Ríos, como decíamos. Ahí está Ríos. Y entra también el Cucho, ha entrado al final. El Cucho Hernández, el jugador del Betis. Ya está en el terreno de juego. En el doble cambio que acaba de introducir ahora el equipo colombiano. Mientras ataca de nuevo a Kanji, mete una bola arriba. La mueve para otra vez Ndoye. Llega hasta la línea de fondo. Se vuelve a tirar al suelo Daniel Muñoz para cortar el avance y mandar el balón a saque de esquina favorable a Suiza. Va a ser el primer saque de esquina de la segunda parte.
1: Le quedaría un cambio a Colombia, bueno, más una adicional en la prórroga. Suiza solo ha hecho dos.
2: Sí, solo dos. Han entrado Mujaim y Show por Ricardo Rodríguez y Yasari. Los dos únicos cambios. Y va a haber saque de esquina, como decíamos, es el segundo que va a botar Suiza. El primero de la segunda parte. Va Rieder para el golpeo a la derecha de Camilo Vargas. Balón que lo saca a la cobertura. Le cae a Xhaka en la frontal del área. Lo va a recuperar, no obstante, ahora de nuevo Mojica para Colombia. Cabalgando por la banda izquierda.

0: Va a desplazar ese balón en diagonal. Va a buscar a Quintero. Uy, qué bien, entrega de primera Quintero. ¡Oh! Arriba sale el meta Cobel. Rechaza. Balón que le va a caer a Luis Díaz. Fuera y estaban fuera de juego, sí. No. Oye, vale la jugada.
1: En cualquier
0: estaban
1: caso, como estábamos rajando antes de Mojica, acaba de pegar un pase, un cambio de orientación a la carrera.
2: Bueno, pero que resucite y lo haga bien en su resurrección no es criticarlo.
1: Es que como has estado en la tele un rato.
2: No, pero si yo criticaba a Mojica, he dicho que lo han matado dos veces.
1: Le hemos dado un ratito, sí.
2: He dicho que
3: la mediática de la mesa.
2: Sí, no, yo soy tantas cosas, Mita, y ninguna de todas ellas.
1: ¿Qué has entrado, en estudio o en corazón?
2: En las dos. O sea, he ido a ratito con uno y a ratito con otro.
3: ¿De quién has hablado?
2: ¿Sabes a quién he visto allí? A alguien que conocerás. Que se teletransporta en esta casa.
1: Sería Dani, que estaba,
2: claro,
1: que estaba,
2: hombre,
1: aquí en el primer partido.
2: Claro, hombre, Lara, que estaba allí. Nada.
1: A ver, ¿qué va Suiza?
0: Ojo, que va Mujeín. Ha dejado ese balón para Rieder. Ha venido ahora para sacar bien Gustavo Puerta. Esa bola la juega con Campaz. Otra vez para Gustavo Puerta. Mueve el balón para Mojica. Pide ahora que suban arriba sus compañeros. Había dejado en banda izquierda ese balón para que lo vuelva a jugar. Balón que le cae a Quintero. Quintero va a cambiar el juego a la banda derecha para la subida de Daniel Muñoz. Estamos ya en el 39.5 de juego de la segunda parte. Con el empate a cero en el marcador, con este resultado nos iríamos a la prórroga. Mueva Quintero el balón para Campaz. Campaz entra. El balón que toca en Doye. Se va a ir a saque de banda si no lo evita Colombia. Lo evita Juan Fernando Quintero para manejar ese balón, se va en diagonal, deja el balón de nuevo al pecho de Muñoz, este para Campaz, uy, qué bien se ha ido, de Mujeim, sigue todavía Campaz por el perfil derecho, centra, el balón que ha tocado en el pecho de Jibril Show, la va a sacar jugando Suiza, balón arriba para Mbolo, a ver qué hace Mbolo, llega antes para cortar ese avance, el central colombiano, ojo que se puede haber hecho daño, se puede haber hecho daño, se duele, era Quintero, creo que es.
3: Le pisa, creo, la mano, ¿no?
0: Sí, no, era Davidson Sánchez. Davidson Sánchez, que ha cortado, sí, ha llegado el balón.
3: Le pisa el tobillo.
1: Le ha pisado un poco el tobillo ahí en la carrera. Me sorprende, pero pasa que a lo mejor es que no está bien, que no juegue Vargas. Porque Vargas tiene el borde y vertical.
2: Pensé que iba de revulsivo, mira, quizá en la segunda parte.
1: Y van dos cambios, y no va a entrar.
2: No va a entrar.
0: No.
2: Pensé eso, digo, bueno, a lo mejor como ha entrado Show en la segunda mitad, pues entrará también Bittner, entra Vargas.
0: Y entrará también Iten.
1: Este sí es un delantero.
0: Se retira Luis Díaz, que tiene que estar fundido. No, perdón, ¿qué digo? Luis Díaz. El que se va es Mbolo, efectivamente, sí. El delantero centro, Mbolo. Mbolo para que entren estos dos hombres de refresco. Hemos dicho que sería, en este caso, el que va a entrar es Cedric Iten, el jugador del Werder Bremen, ex del Fortuna de Düsseldorf, ha jugado hasta esta temporada, pero el año que viene lo va a hacer en el Werder Bremen. Y se retira también Zakaria, buen partido del lateral, del lateral diestro, Zakaria entrando, como digo, Iten en el terreno de juego, y también el otro central, que es Widmer, Silvan Widmer, el jugador del Maguncia, el ex del Granada, jugó en la temporada 2012-2013, jugó en el Granada Widmer, con los dos cambios ya que acaba de introducir Suiza. Y sigue el juego y estamos ya en el minuto 41.5 de la segunda parte. Partido, repito, sigo diciendo que para mí me parece muy pobre.
1: Sí, sí. Es que no ha habido oportunidades.
0: Nada. En la segunda parte ni una. En la primera todavía hemos tenido tres posibilidades buenas, pero es que en esta segunda muy poca cosa, vamos. Por
4: demasiado
0: parte de unos
4: respeto,
0: y otros.
4: Sí, entre los dos.
1: No, pasa que hay un momento ya que te entra el miedo a no perder,
0: Claro.
1: O sea, decir, uff, llegados hasta aquí. A ver, falta sobre el Cucho.
0: Sobre el Cucho, que ya se recupera. La falta era de Akanji y la va a sacar Colombia en la divisoria. 42 de juego. La va a tocar Quintero. Ahí está tocando esa bola el jugador de River Plate. Cambiando para el central Lukumi. Cambia el juego la banda izquierda. Para que venga a jugar y a tocar Mojica, balón que lo vuelve a jugar ahora Davidson Sánchez, lo cambia para Quintero, por el perfil derecho, avanza unos metros, filtra la bola, balón que había tocado en Ndoye, y el árbitro indica la falta de Ndoye. Ha tocado Ndoye ese balón, y por lo tanto va a tener que sacar Suiza ese balón y esa falta. Con un público además que me parece bastante aplatanado, para lo que es la parroquia colombiana. Sí.
2: Pero es lo que transmite el equipo, Germán, claro. Yo tampoco me esperaba esta imagen.
1: A todo esto, en Londres,
0: Mira, no. Mira, Luis Díaz que centra segundo esa? Palo.
1: Está no va a llegar nada.
0: Pide que agarrón Campaz de Ndoye y el árbitro le dice, no, que te he visto, chato, que te levantes, que no ha visto, que no ha habido nada en esta jugada.
1: 5-3 para Novak Djokovic en el Super Tiebreak para 10 puntos. Están ahora mismo a 4 minutos de batir el récord del partido más largo de cuartos de final de la historia de Wimbledon, que estaba en 5 horas y 12 minutos. Y están en 5 horas 8 minutos.
0: Pues vaya tela.
1: Vaya titán.
0: Y te quejas de las prórrogas, tú.
2: Se queja de vicio, Germán.
0: Sí, ya lo veo. Ya.
2: Se queja de vicio.
1: No, te digo, de estos de partidos largos, larguísimos, me he comido unos cuantos, ¿eh? Los últimos años también. Estaba ahí cuando, en mi otra vida del tenis y esas cosas.
0: Ahí.
1: Pero esto es una cosa agónica, el tenis. Los partidos largos de tenis son una cosa, nada que ver con esto.
0: Hay falta sobre, favorable a Suiza en este caso, la falta de Campaz. Estamos ya entrando en el último minuto, último minuto de partido, más el alargue. Y si nadie lo remedia, otro alargue más de media hora. Va a tener que sacar esa falta Xhaka, el capitán suizo. Tocaba el Bedi, ese balón de cabeza. Lo había entregado ahí para el hombre que ha entrado de refresco, Cedric Itten, el jugador del Werder Bremen. Quería correr a por ese balón. Luis Díaz se le escapó. Se va a saque de banda. Favorable de nuevo a Suiza. Estamos ya a medio minuto para alcanzar el 45 y saber cuánto tiempo adicional hay que jugar más. Va a mover desde la
1: ahora
0: banda.
1: Ahora viene.
0: Ahí está, metiendo un balón arriba.
2: Vamos a empujar
0: para Itten.
2: Nosotros.
0: Itten que lucha esa bola. La ha recuperado muy bien, no obstante, la cobertura colombiana.
3: Penalti claro. Penalti clarísimo, Miguel.
2: Nada, dice que nada. Bueno.
1: Vaya robo que nos están haciendo a los suizos, de verdad.
0: Vamos, ha tirado descaradamente. Pero vamos, juega Freuler. Vuelve
1: es que,
0: a tocar.
1: Es que aparte no es creíble un suizo intentando engañar al árbitro. No, o sea,
2: no. Son muy honrados.
1: No tienen picardía.
0: Pendientes de cuánto hay que jugar más. 5.
2: Ahí lo lleva.
0: 5 minutitos más. Y si no hay gol, nos vamos a la prórroga. Va a jugar de nuevo Colombia, que quiere sacar ese balón, jugando desde atrás. Lo va a intentar Gustavo Puerta, metiendo una bola arriba. Ojo el Bedi, que ha vuelto a cortar ese avance para que lo juegue Suiza. Todos los balones pasan por el capitán, por Xhaka. Intenta la jugada, se va escorando a la banda derecha. Está intentando a ver si le doblan por ahí, en esa jugada Rieder. Balón centrado dentro del área para Ndoye.
1: Era esa.
0: Fuera. El tiro raso y cruzado de Dan Ndoye, el balón se ha ido desviado. Pues fíjate, yo te diría que es la única que han tenido en toda la segunda parte.
1: De repente éramos de Zúrich.
3: nacidos en Nyon.
2: Esto tiene un nombre, tú sabes que esto que nosotros somos tiene un nombre.
1: No, pero yo puedo ser de Barranquilla en el ataque siguiente, o sea.
2: Vale.
0: Balón pues bien tiene pintado,
2: un nombre, sigue teniendo un nombre esto entonces.
3: ¿Saquetero?
2: Totalmente, hombre. Nos repartimos aquí la pasión por los colores de una manera.
3: Déjalo, pobre Miguel, que quiere dormir una noche más de 3 horas.
1: Sí. 7-4 para Djokovic en el Super Tiebreak.
0: A ver, se va Ndoye. Vamos a ver.
1: ¿Para Vargas?
0: Sí, ahora sí. Ahora mete a Vargas. Ahora sí.
2: 3 minutos 20 segundos le da.
0: Ahí está Rubén Vargas, el jugador del Sevilla, de origen dominicano. Y se ha ido Ndoye, que ya se ha pegado una panzada a correr por la banda tremenda, ¿eh? Y Rubén Vargas, a ver qué es lo que nos aporta en el partido de hoy. Ya tenemos sobre el terreno de juego a 2 Vargas, el portero de Colombia y Rubén Vargas por parte de Suiza. Va a tener que jugar desde atrás el meta Camilo Vargas. Minuto casi 47. Recuerdo que hay que llegar hasta el 50. Si no, nos vamos a la prórroga. Juega Daniel Muñoz. Balón atrás para Davidson Sánchez. Ha movido entre líneas para Gustavo Puerta. Abre el juego a la otra banda para que sea Lucumí el que lo mande arriba. Intentaba llegar ese balón Luis Díaz. No puede, se le escapa. Saca de banda Silvan Widmer, el exjugador del Granada. Ahí está tocando Suiza de nuevo desde atrás. Otra vez. Para que lo juegue desde atrás ese balón el equipo suizo por el perfil derecho. Por mi cronómetro 47 y medio. Subiendo mansamente la bola ahora el central Nico Elvedi para Xhaka. Otra vez Elvedi juega con Akanji en el círculo central. Se lo contamos en tablero deportivo, en Radio Nacional de España, en directo en Vancouver, con empate a 0. Buscamos al último cuarto finalista de este Mundial para emparejarse con la campeona del mundo, con Argentina. Toca Kanji. En breve, lo ha hecho en horizontal para el Bedi. Filtra para Jibril Sow. Él viene el centro desde la banda derecha. Balón que golpea Mojica. Y se va a ir el centro que venía de Wittner. Ha tocado en Mojica. A saque de esquina favorable a Suiza. Va a ser el tercero. ¿Sí? Segundo de la segunda parte, tercero para Suiza. 2 minutos para el final. Quien se equivoque aquí se lleva el partido. Viene Rieder para golpeo. Fabián Rieder a la izquierda del meta. Camilo Vargas viene para la ejecución. Va a marcar la jugada. El árbitro primero.
1: Se están agarrando aquí, a Kanji agarrando. Ahí con medio Colombia.
0: Sí, sí. A Kanji con el central que ha entrado también por parte del equipo colombiano, con Richard Ríos. Estaba agarrando también el jugador del Benfica. Ahora sí, lo va a autorizar el colegiado. Levanta el brazo derecho Rieder. Vamos a ver al golpeo. Lo hace cerradito. Saca Davinson Sánchez, el central colombiano. Balón que lo juega también de cabeza, impulsando arriba. Ojo, Colombia que se va a ir arriba. Viene bien para enmendar la plana el Bedi, cuando querían jugar ese balón arriba para Luis Díaz. Balón filtrado otra vez para Widmer. Widmer que va a pedir el saque de esquina. No, lo dan puerta.
1: Saque de puerta. Sí. Y aquí va a morir el partido. 5 bolas de partido para Novak Djokovic en su partido frente a Oyer Aliassim, en el, ahora ya sí, confirmado partido más largo de cuartos de final de la historia de Wimbledon. Llevan 5 horas y 14 minutos
0: y aguantando. Djokovic
1: es una máquina. Novak
0: juega Colombia desde atrás. Estamos en el último minuto de partido. Si no lo soluciona nadie, nos vamos a la prórroga. Va a jugarla Daniel Muñoz. Ha perdido ese balón, lo recupera Suiza. Xhaka manda ese balón a la banda izquierda para Rubén Vargas. A ver qué hace el suizo dominicano, dejando para Xhaka. Nada, se ha tirado. Se ha tirado, no creo que sea falta de Campaz eso. Vamos, no sé, yo no lo he visto, ¿eh?
1: Ha pitado el anterior, creo, ¿eh?
0: Ah, la anterior, sí, la anterior.
1: No, ha pitado una falta de Suiza en ataque, en la banda.
0: Ah, en ataque, vale, vale.
1: Sí.
0: Sí, lo que les está diciendo, además gesticulando mucho el árbitro salvadoreño.
1: Y ojo, pongámonos de pie. Acaba de ganar Novak Djokovic. 5 horas y cuarto. Ha ganado a Félix Auger-Aliassime en 5 sets. Novak Djokovic está otra vez en semifinales de Wimbledon. Brutal.
0: Y final en Vancouver. No nos ha salvado ni el Tato. Nos vamos a la prórroga en Vancouver para saber quién se va a medir a Argentina, porque de momento Suiza y Colombia son incapaces de marcar. 30 minutitos más por delante y si no, nos iríamos a los penaltis.
1: A mí la verdad es que me ha gustado bastante más Suiza en el partido.
4: Sí.
1: También es verdad que a Vargas no le hemos visto, al portero, digo.
3: No, a ninguno de los dos, yo creo. Los porteros hoy han pasado prácticamente desapercibidos. Así que bueno, vamos a lo inevitable, Miguel.
1: Le quedaría un cambio a cada equipo, el cambio adicional. Yo es que no le veo a Colombia con la capacidad de hacer daño a la selección suiza. O sea, Suiza con poco, que es orden, tensión en defensa, equivocar no se equivocan. Y luego arriba tampoco se
3: arriesga. Tampoco tienen mucho arriba, es verdad.
1: Claro.
3: Pues por de ahí el 0-0. Al final Colombia es cierto que ha empezado bien el partido, pero poco a poco eso se ha ido diluyendo. Y es verdad que al final Suiza ha llevado el partido lo que ha pretendido. O sea, que el partido bajase tanto el ritmo, que ellos fuesen los dominadores, pero es verdad que sin muchísima profundidad. Y de hecho la ocasión más clara ha sido prácticamente en el final. O sea que esto no viene a decir lo que ha sido el partido.
4: Me esperaba más de Gustavo Puerta, por cierto, que venía haciendo un torneo bastante, bastante completo. Y hoy no se le ha visto muy bien.
1: Pues fíjate, yo de quien esperaba es de Luis Díaz.
4: Sí.
1: Porque Luis Díaz es un futbolista absolutamente desequilibrante. En el Bayern es un avión. Sí. Y hoy, por ejemplo, es que no le he visto a Germán ni que se vaya una vez en banda. Ni...
0: No.
1: No, es un partido bastante gris.
0: Es muy plano, el partido es muy plano. No, no tiene ese atractivo. Y bueno, y se nota también en la grada, ¿eh? Fíjate que es una parroquia que anima constantemente. Digo, sobre todo la colombiana, que es la más masiva que hay en Vancouver. Pero es que como el equipo no transmite, el público no lo ve claro desde la grada. No sé, a ver qué se inventan los dos técnicos ahora para esta media hora adicional que tenemos.
2: Tienen que inventar y bastante.
1: Mira, está bien.
2: No me digas que no pedís ahí un micro, arriba, que reciba todas las conversaciones, todas las instrucciones.
1: Sí, pero aquí no lo hay.
2: Pero nos falta un ratito para eso, ¿eh?
0: Bueno, tienen a Shakira mientras tanto, que claro, va amenizando.
2: Que
0: al
2: si
0: público
2: le da bien al micro, claro. Sí, sí. Canta bien.
1: Estaba viendo ahí a los jugadores que ahora toman algunos. ¿Tú has probado, Mista, eso del zumo de pepinillo?
3: No, pero dicen que va muy bien para los calambres. Dicen que es asqueroso el sabor que tiene. Dice que
1: pero
3: es,
1: que es vinagre puro eso.
3: Sí, claro, pero suena, es como a pepinillo triturado y...
2: Yo tengo que probar eso.
3: Pero dicen
2: gusta.
3: Que es, vamos, que es mano de santo para el tema de los calambres, ¿eh?
1: Pero escucha, si el pepinillo está bueno, si está malo...

0: A mí no me gusta.
1: Miguel Ángel, si esto se alarga, lo mismo tenemos que pedir algo de esto.
2: No, escucha, yo, pero es que me voy a tomar un cubo.
1: Me ha preguntado, me ha preguntado Felipe de Campo que cómo llevamos esto de las horas. Y ¿sabes qué le he dicho? Que si la gente no nos escucha en antena algún ratito del día, que es raro, pero puede ser.
0: Que no estemos aquí.
1: Que no se preocupen, que estamos vivos. Bien. Estamos bien, estamos bien.
2: No, yo me activo enseguida. Aquí vamos, a la prórroga. Aquí
1: venga, es, vámonos.
2: Escucha, pues igual que lo del otro
0: ¿qué
2: día.
0: Puede haber mejor, ¿qué puede haber mejor?
2: ¿Qué puede haber mejor? A las 12 de la noche de un martes, creo, que una prórroga de un Colombia-Austria. Digo, Suiza.
3: Estaba viendo ese.
1: Ya vamos. Ahora empezamos ese, si quieres.
3: Siete partidos han acabado 0-0, pero claro, en este Mundial la relación de partidos, un Paraguay-Australia, un Bélgica-Irán, Ecuador-Curazao.
0: España-Cabo Verde.
3: España-Cabo Verde, Cabo Verde-Arabia Saudí.
4: Ha habido sorteo de cambios, el sorteo de campos, con Davinson Sánchez en ausencia de el titular, de James Rodríguez, con Xhaka, el mismo capitán que ha empezado el partido por parte de Suiza, el jugador del Sunderland, ya está sorteado pues esta prórroga en su primer tiempo. Ya de un momento a otro va a comenzar la prórroga, repito, para buscar el último cuarto finalista de este Mundial. Y va a mover el equipo cafetero, que se va a colocar a la derecha de nuestra posición. Va a ser Quintero el que va a ejecutar ya ese saque para que juegue Colombia y para mover ya ese balón. Sin cambios al inicio de esta prórroga, salvo los que ya hemos dicho que ha habido durante todos los 90 minutos de tiempo reglamentario. Están esperando al cuarto árbitro que autorice para que pueda comenzar la prórroga. Lo está esperando también el colegiado Iván Arcides Barton Cisnero, salvadoreño. Lo va a autorizar. Ahí está. De nuevo el balón está en juego en Vancouver para sacar desde atrás. Colombia, balón arriba. Buscaban la posición de los dos hombres más adelantados. Campaz, que había saltado, había llegado antes que él. El lateral Widmer vuelve a jugar de nuevo. Colombia metía en un balón filtrado. Ha venido a cortar ese avance Rubén Vargas para mandar el balón a saque de banda.
2: Unos buenos penaltis sí que los firmamos ahora ya, ¿no?
5: Hombre, ya.
2: Hombre, sí.
5: Ya no, que hemos llegado hasta aquí, vamos hasta el final, claro.
2: Vamos hasta la una de la mañana, una claro. Buena tanda de penaltis de 22 penaltis, por ejemplo.
4: Emoción, claro, hasta el final.
2: Pues yo
1: ya,
2: recuerdo.
1: Ya estás entregado.
2: Yo recuerdo una tanda de penaltis, Río Ave Milan, en estas previas que se hacían antes para jugar la Europa League.
1: Sí.
2: Tiraron 24 penaltis. Acabaron tirando. Es que me acuerdo que estaba Donnarumma en el Milan y uh-huh. Acabó. Falló el portero de Río Ave. Bueno, eran 22 penaltis, no 24. Llegaron al 22. Falló el portero de Río Ave y marcó Donnarumma. 22 penaltis.
1: Y a mí lo más impresionante, Germán, es que os acordáis de todo eso.
2: Hombre, porque eso no se te olvida.
4: Hombre, yo me acuerdo más de una prórroga del Barça, y no hace mucho, cuando la pandemia, ¿os acordáis que se fueron a jugar al Arcángel, al nuevo Arcángel de
1: sí,
4: Córdoba?
1: Sí, sí, sí.
4: Pues mira, unas cuantas, una a puerta cerrada además, y unas cuantas prórrogas de esas, de aquella temporada del Barça en Copa del Rey, nos tuvimos que tragar,
1: Es que son partidos, mira, si tenéis al final un recuerdo bonito, vale. Si no, pues ya podéis ir olvidando por reciclar, vamos, digo, porque ahí os tendrá que haber más cosas.
3: Acordaos de aquella final de la Europa League entre el Villarreal y el Manchester United, que se tiraron 22 y acabaron los porteros tirando penaltis.
0: Fue De Gea que falló, ¿no? Al final.
1: Vaya por Dios.
4: Y una final de Copa del Rey de los años 70.
1: Pero eso es acordarte de lo malo.
4: Con Esnaola
0: y Iriba. La realidad, no de lo malo.
2: A ver,
4: ahí
2: está.
4: Va Quintero, lo sacó bien el capitán, Xhaka. Hay falta, debería haberlo. Falta un ataque, creo yo, de Colombia.
1: Eso
4: es.
1: Eso ha pitado, ¿no?
4: Sí, sí.
2: Yo no, creo. Le están pidiendo penalti, pero es que ha ido
4: no,
2: con todo.
4: Eso, al contrario. El que se ha balanzado sobre el jugador, no sé si era Campaz.
2: Sí, es que este Campaz va como muy sobradísimo.
4: Sí, sí,
2: ¿no?
4: Es Campaz, sí, sí. Pues nada, se ha tirado, pero encima y se revuelve sobre el césped. Es que ha entrado con todo, vamos. Y ahora se lo está recriminando también Luis Díaz. Es que se ha balanzado literalmente sobre Muheim, el hombre que ha entrado de refresco en Suiza en la segunda parte. Y para mí es una falta en ataque, pero vamos, total.
2: Sí.
1: No hace absolutamente
0: falta
1: nada.
0: ¿Falta en ataque? Y vamos, yo está rozando el penalti, vamos.
4: ¿Tú porque crees?
0: Controla el balón, controla el balón, va hacia adelante y el otro jugador está parado y choca con él.
1: Pero
0: le tira la pierna.
1: Cuerpo,
2: yo creo que tiene la pierna fija en el suelo, mete Campazo un poco el cuerpo entre
0: él. Es verdad que Campazo es el que choca con él, pero vamos, a mí me ha parecido.
2: Nada,
0: que no es penalti, pero que está cerca.
4: Nada, nada, dice que saque.
2: Nada, Mista,
4: a mí no me lo había parecido.
0: Quiero penalti, joder.
1: ¿Qué le está pasando?
2: Mista lo ha hecho. Mista lo ha hecho. Esta jugada la ha hecho él, Mista. Que metía la pierna ahí en medio de los.
0: Hombre.
4: Me da que vamos a ver poco fútbol.
0: Se está endureciendo ahora el partido,
4: sí,
0: parece.
4: Por eso,
0: ¿no?
4: Digo, por eso.
2: Escucha, Mista, ¿alguna vez forzaste un penalti de estos tremendos que engañaste a todo el mundo?
0: No. No, la verdad que no.
2: De esto que dices, que te pitan penalti y te levantas y dices, madre mía, la que le he metido a este.
0: No, no, que va.
4: Ya está el juego.
0: Estoy
4: juego,
0: pensando, ¿no? Y la verdad que no. No, no he tenido ese honor.
2: Tú es que eres así más o menos como, eras como honrado.
0: Sí, no sé, yo. El otro me decía Clemente que yo nunca he hecho declaraciones así como raras y tal, y que por eso que estoy un poco en la sombra. Y la verdad que me gusta vivir. Me gusta.
2: ¿Eso te ha dicho Javier Clemente?
0: Sí.
2: Él, claro que
1: es un hombre tranquilo.
2: Es que Clemente, claro, ha vivido al límite toda la vida.
0: Pero me lo decía como bien, o sea, como que nunca he buscado la polémica más allá de ser una persona correcta.
1: Es mayor ya, ¿no, Javier? ¿No?
4: Va a haber cartulina.
0: Sí, juega muy bien al golf, por cierto.
1: Ah, sí, también.
0: Sí, sí.
2: Cartulina para Sánchez, ¿no?
4: Para Davinson Sánchez, el central, y muy claro además, descarado, agarrado hasta que no ha podido más a Cedric Item cuando se quería ir, hasta que lo ha derribado y lo ha visto la cartulina amarilla, pues. Para Sánchez, para Davinson Sánchez, el central de Colombia, a pesar de que protestan. Pero en fin, que han pitado la falta al árbitro. Estamos ya en el 4 de la primera parte de la prórroga. Vaya cabreo que lleva Perea, ¿verdad? ¿Es?
1: Sí, no está sí, mal. Sí. Bueno, pero mira, a mí me gusta ver dialogar a los colegiados, a los cuartos árbitros, a cualquiera que sea juez en un partido, con jugadores y técnicos que están a 200 de pulsaciones en ese momento.
3: Y que lo entiendan.
1: Eso hay que manejarlo.
0: Luis Amaranto Pelea, gran tipo, ¿eh?
4: Sí, ¿verdad? Era él.
0: Muy buen tipo.
4: Pues le ha metido
1: una bronca, curiosa.
4: a la cuarto árbitra,
1: sí,
4: ¿eh?
1: Sí, sí,
4: sí, sí.
1: Pues ha aguantado ahí estoicamente ella, muy bien.
4: Jugaba Show, metía ese balón para Rieder, lo impulsaba arriba, viene para cortar muy bien el lateral Muheim, balón que le va a llegar a los dominios del meta de Camilo Vargas. Había rodado por los suelos Rieder y el balón que lo va a iniciar de nuevo desde atrás Colombia. Para iniciar la jugada. Sigue habiendo protestas. Va a haber cartulina Perea. Perea va a ver la cartulina por protestar desde el banquillo de Colombia.
1: Pero la cuarta árbitro ha dicho sí, pero espérate.
0: Te la llevas.
4: Por
1: ahí
4: protestar.
1: Pues, también muy bien.
4: Pues nada, juega Campaz, va a encarar a Kanji, no ha podido hacer el dribbling, se le ha escapado el balón y por lo tanto el saque de banda será favorable a Suiza. En el minuto 6 de la primera parte de la prórroga, dice el árbitro que saque más adelantado ahora, Muheim, ahí está colocando el balón arriba, otra vez, ahora creo que Rubén Vargas el que se va al suelo, ahí está doliéndose de la espalda, ha recibido un golpe, queda tumbado, mira que os lo he dicho antes de que empezara la prórroga, digo, creo que se va a jugar muy poco en esta media hora de la prórroga, y así va a ser.
0: No, yo creo que ambos equipos ya están deseando que lleguen los penaltis, porque es que
4: la lotería,
0: sí.
1: Porque físicamente ya el cansancio
0: obviamente,
1: es
0: claro.
4: Están fundidos.
1: Sí. Bueno, fundidos, Germán, pero no solo por el partido. Es que, insisto, es que arrastramos...
4: Hombre, toda la tralla de la temporada.
1: Claro. Arrastramos mucho, es que llegan aquí al límite.
4: Va a tener que sacar Suiza ese balón desde atrás. Tras la falta sobre Rubén Vargas, va a ser el capitán. Xhaka mete el balón atrás jugando con Akanji. Akanji dejando esa bola para Nico Elvedi. El central lo mueve a la banda derecha para que lo juegue Widmer, el hombre que ha entrado sustituyendo a Zakaria en esa banda derecha. Mueve para Jibril Show, vuelve a dejar para Widmer. Puede centrar, ante él tiene a Mojica. Le estaban doblando, se va al suelo cuando intentaba Rieder controlar ese balón. Pedía la falta, en este caso de Lukumi. Y el árbitro va a indicar saque de banda, ¿no? O a ver qué es lo que indica el árbitro. Minuto 7 de la primera parte de la prórroga. Que muy poquito se ha jugado. Nada, había pitado la falta.
0: Saque de puerta.
4: O saque de puerta, exacto, que no ha pasado nada. Balón otra vez interceptado por Suiza. Mal sacada desde atrás por Daniel Muñoz. Viene ahora en mandar a enmendar la plana. Ahora muy bien Davidson Sánchez.
1: Oh, qué bien.
4: Uy, qué quiebro de Campaz. Qué bien se ha ido Campaz de Mujeim. Va a centrar en diagonal. El balón para Luis Díaz. Ahora la puede tener Colombia. Luis Díaz, Widmer.
1: Se le ha ido el control.
4: El control fue muy malo. Y Widmer se adelantó para mandar el balón a córner. Va a ser el sexto de Colombia. El primero de la prórroga. En la segunda parte no ha lanzado ningún saque de esquina. Los cinco habían sido en el primer.

0: tiempo. Y ahí viene Juan Fernando Quintero, el jugador de Medellín, el medellinense, para ejecutar ese lanzamiento. Jugador de River, a la derecha de Cobel, para golpear ese balón con la pierna izquierda. Viene Quintero, el remate de cabeza al travesaño Lucumí. Sigue todavía la jugada dentro del área, la va a sacar. Era Vargas quien ha sacado definitivamente ese balón. Vaya cabezazo del central de John Lucumí, de cabeza. El balón se ha estrellado en el travesaño. La jugada más interesante de toda la segunda parte y lo que llevamos de esta prórroga. Saque de esquina de Quintero y Lucumí al travesaño. Qué cabezazo que ha metido el tío.
1: Pero yo creo que le ha tocado a Cobel, creo, ¿eh? Me ha dado la sensación de que la ha parado el portero.
2: A mí me ha parecido que la tocaba también.
0: A mí me ha parecido que le ha dado el travesaño.
1: Sí, sí, no, también, pero creo que con la ayuda del guardameta.
2: Me parece que no, ¿eh?
0: No sé, pero vamos, o sea, ha elevado perfecto. Mira, ahora lo vamos, ha ganado a ítem la partida y ha dado en el larguero directamente en el travesaño, ¿eh? El remate de cabeza se ha estrellado en el travesaño sin que tocara a Cobel.
1: Germán, yo pensé que había tocado con la yema de los dedos,
0: pues
1: y no.
0: Vuelve a jugar de nuevo Colombia. Otra vez para Luis Díaz. Lo intenta. Balón filtrado por el centro. Intenta el disparo desde muy lejos. El balón que se va fuera. Lo ha probado, no obstante, Richard Ríos. Ese disparo desde fuera del área del jugador del Benfica. Que se ha ido a la izquierda de Cobel por muy poquito, ¿eh? Ha visto pasillo para el disparo. Se le ha ido desviando la trayectoria. Pero la jugada más clara la ha tenido Colombia con ese remate de Lucumí al travesaño.
3: Richard Ríos es de los futbolistas que ahora siguen jugando con la tirita esta de la nariz.
0: Sí. Pues anda que no es antiguo eso ya, ¿eh?
3: Pero escucha, además creo que no sirve para nada. Pero
0: va,
3: bueno,
0: para nada. Te lo puedo asegurar yo porque eso lo utilicé cuando corría maratones. Por eso te estoy hablando de hace un porrón de años que yo corría y eso lo llevábamos y no servía para nada. Te lo puedo asegurar.
3: Bueno, tiene a lo mejor un poco de efecto placebo, yo creo.
0: Nada. Pero en el club te obligaban a ponerlo y dices, pues bueno, pues tira con eso ello.
3: Y barata no era nada más, ¿eh?
0: No, bueno, ahí nos lo proporcionaban y ponte esto que te va a ir mejor, que va.
3: Y luego se despegaba todo, si hacías deporte y sudaba, se despegaba.
0: Sí, sí. Viene a Kanji a cortar ese avance, la va a mandar a saque de banda. Va a ser Colombia quien la va a mover por mediación de su lateral, Daniel Muñoz. Balón atrás para Davidson Sánchez. Juega de nuevo con Muñoz. Estamos en el 10 y medio de juego de la primera parte de la prórroga. Van los dos equipos locos para que esto se acabe y vayamos a la lotería.
3: Yo también.
2: Qué pena que no dure 30 minutos cada parte, ¿eh, Miguel?
3: ¿Verdad? Dos buenas prórrogas.
2: Una horita más aquí viendo este partido.
3: Hombre, por favor.
0: Lo intenta Campaz desde fuera del área. El disparo lo tiene que desviar con la córner. Vaya trallazo se ha soltado con la pierna izquierda, no se lo ha pensado dos veces. Qué trallazo de Jamilton Campaz, el jugador de Rosario Central. El balón iba dentro, ha tenido que lucirse con el antebrazo el meta Cobel para mandar a córner.
1: Como el volei, o sea, colocar los brazos igual.
0: Con los antebrazos, sí señor.
3: Yo creo que lo ha visto salir tarde y bueno, está bien el remedio, ¿eh?
0: Ahí está el saque de esquina muy cerradito. Falta. Se llevan por delante al portero, sí hombre, falta. Falta de Davidson Sánchez, no, del otro central, de Lucumí. Se llevó por delante al portero, lo vio el asistente. Hemos superado ya los 100 minutos de partido, estamos en el 101 y pico. Con la falta
3: estaba
0: muy
3: pensando,
0: clara.
3: Germán, en el Barça ha tenido alguna vez algún colombiano.
0: Sí, hombre, Jerry Mina, que lo tienes en el banquillo, bueno. Está en el banquillo.
3: Sí, sí, es verdad que estuvo ahí, estuvo un rato.
0: Sí, hombre, no, ha tenido cada joya al Barça también importante, ¿eh? Aparte tuvo a Chigrinsky que se empeñó Guardiola que lo quería y bueno, lo ficharon y fue un desastre. Y este Jerry Mina, que creo recordar que solo marcó un gol y fue de penalti en un partido, no sé si era de la Copa Cataluña o una cosa así. O sea, bueno, un desastre total, vamos.
3: Sí, pero que solo ha tenido uno.
0: Que yo sepa, sí, colombiano.
2: Y Murillo, ¿no?
1: ¿Y?
2: Jason Murillo.
0: Pero el Barça me está diciendo.
3: ¿Dónde están mirando? Le ha preguntado a la IA.
2: Mira.
1: ¿Qué año? ¿Qué
3: Jerry Mina, Jason Murillo. Llegó cedido desde el Valencia. Disputó 4 partidos oficiales y no continuó en el club.
0: Pues fíjate lo que
2: el
0: me acordaba.
2: Central, yo creo que es el central, ¿no?
0: Para que veas. A Jason Murillo. A ver que viene cambio de nuevo en Suiza, ¿eh? Ese es el sexto.
3: Te marcó su trayectoria en el Barça, ¿eh, Germán? La de Jason Murillo.
0: Sí, me marcó muchísimo, ya lo puedes imaginar. Mira, se va Rieder y va a entrar en el terreno de juego con el dorsal 23, Amduni. Ahí está Amduni al terreno de juego con el dorsal 23, el jugador del Barley, ex del Benfica, jugador ginebrino, que ya está en el terreno de juego. ¿Es el sexto? No, el quinto.
2: Ah, sí, sí, míralo.
3: Ah, sexto, sí, sí, ahora sí, le he visto la cara, ahora.
1: A ver,
3: sí.
1: Déjame verlo.
3: Sí, es que

0: Yo creo
1: sí, que... es verdad, pero, tienes razón.
2: Pero
1: sí,
2: claro,
1: sí.
2: No jugó nada.
1: Pero no llegó a jugar nada.
3: Cuatro partidos.
1: Por eso que ni lo tenía en mis pensamientos. Mira, Suiza que lo va a intentar. Uy. Dentro del área. Viene un quiebro.
3: ¡Qué
1: disparo! ¡Uy, qué parada del meta Vargas! Sigue todavía la jugada. Viene Jibril Sow. Va a centrar al segundo palo. Toca de cabeza. Bittner. Balón que no va a llegar a los dominios de nadie porque lo saca Mojica. La que acaba de tener Suiza. Aunque creo que el árbitro ha pitado ya el fuera de juego, ¿eh? Había pitado, no valía la jugada del hombre que acaba de entrar de refresco en el terreno de juego, Andoumi, el que ha tenido esta oportunidad. El disparo de Andoumi no valía la jugada porque estaban fuera de juego. Eso es lo que ha pitado el asistente. Por lo tanto, no la contabilizamos como jugada prometedora de gol para Suiza. Lo vuelve y pues yo creo que no estaban fuera de juego, ¿eh? Yo creo que no lo estaba, pero es lo que han pitado. Igual si eso llega a entrar, se revisa y lo dan como gol, claro.
3: Pero yo creo que es de esta jugada igual, ¿no?
1: Sí, es esta jugada.
3: Pero en la segunda acción, sí, del rechace. Sí.
1: Pues nada, sigue todavía atacando el equipo suizo. Estamos en el minuto 14 de juego de la primera parte de la prórroga. Un minuto, llegamos al descanso de esta prórroga, del alargue. Ahí está jugando desde atrás a Kanji. Cambia el juego a la banda izquierda para que jugara Muheim. Han dejado balón filtrado. Viene Andoumi, el hombre que ha entrado de refresco. Quería jugar con Freuler, no ha podido progresar, ha pitado falta al árbitro en esa jugada internada de Miro Muheim, el jugador del Hamburgo.
2: Ha visto amarilla.
1: Y ha visto amarilla, ¿verdad? Por la entrada esta sobre Campaz. Llegó tarde, le trabó y por lo tanto cartulina amarilla para Muheim.
2: Es que aparte ha ido con toda la intención.
3: Oye, ¿no hay pausa de hidratación en la prueba?
2: No, pero hacemos una.
1: Sí. Es lo que faltaría ya.
3: Silvia.
4: Yo voy a por agua.
3: Meterle 6 minutos más de añadido a cada parte sería lo ideal, ¿eh?
4: Pero es que viene muy gracioso Miguel Ángel, porque viene él recuperado y está aquí.
5: Viene
4: como,
5: fresco, ¿no?
4: Viene fresco y bromea y tal. Como te quería yo aquí hasta las 3 de la mañana.
2: Significa que te refieres a Miguel Ángel Ferrer.
4: Ferrer Mista.
2: Yo estoy bien, ¿eh?
4: Está bien, ¿verdad? Sí, yo te veo los ojos.
1: Mira. Ojo Colombia, balón para Luis Díaz. El disparo de Luis Díaz que ha dado en Freuler y se va a ir a saque de esquina. Va a ser el octavo córner que va a botar Colombia. 3 ha botado Suiza. Vaya jugada, el centro. La jugada por ese centro le ha llegado a Luis Díaz. Había jugado muy bien, metiéndose dentro Richard Ríos, sí, por el centro.
2: Es buen futbolista este Richard Ríos.
1: Es muy bueno, sí. Viene Quintero de nuevo en la ejecución. En el octavo saque de esquina. Juan Fernando Quintero para golpear la bola. Lo va a hacer a la derecha del meta de Gregor Kobel. Ya con el tiempo vencido de esta primera parte de la prórroga, porque por mi cronómetro llegamos al minuto 16. Siguen los agarrones, siguen agarrándose delante del árbitro. Les está diciendo, os estoy viendo a todos. Os estoy viendo los agarrones. Se ríe Xhaka.
2: Xhaka y lo come, sí.
1: Se abraza con el central colombiano. Viene Quintero. Ahora sí, en la ejecución, pierna izquierda, primer palo. Lo saca en ese primer palo. Muy bien la cobertura suiza. Balón que le cae a Muñoz. Se va a acabar. Se acabó. Final de la primera parte de la prórroga. Seguimos sin goles. Nos vamos a ir a la segunda parte de la prórroga. Y si no, a los penaltis. Al menos hemos visto algo en esta primera parte de la prórroga, ¿eh?
2: Sí.
3: Dos ocasiones buenas de gol. El tiro al palo y luego la otra que ha tenido...
1: Lo único claro de partido, ¿eh?
3: Sí, cierto.
1: Pues nada, vamos a esperar a estos momentos. Nada, va a ser una conversación muy breve que van a tener. Y cambio de campo y nada más.
2: Hablando con Luis Amaranto Perea. Néstor Lorenzo, el técnico de la selección colombiana, con su segundo, el que fuera futbolista del Atlético de Madrid.
5: Pero oye, pese a las dos ocasiones, el partido más aburrido de octavos,
1: sin duda.
5: Con diferencia.
2: Bueno, de octavos, perdón.
5: De octavos.
2: Es que a mí el Azole a Egipto me ha marcado mucho, Carlos. Yo he llegado hasta la Australia de Egipto y luego a partir de ahí es otra vida la que estoy viviendo.
4: Un antes y un después.
1: Fíjate si me ha marcado
5: una revelación.
1: Lo que me has preguntado antes, que ahora me vienen flashes de Jason Murillo.
4: O sea, te has ido dándole vueltas, ¿eh?
1: Fíjate que ni me acordaba yo que había jugado en el Barça, y efectivamente.
2: No, es que posiblemente él tampoco.
3: yo creo que sale de coincide en Valencia con la etapa de Marcelino y es cuando luego se marcha. Bueno, se marcha 4 partidos al Barça y luego ya no sé qué.
2: ¿Pero
3: qué
2: fue de su vida? No,
3: que va, yo me retiré en el 2012, Miguel.
2: ¿En el 12?
1: Es que ha llovido ya, ¿eh? Sí, es que esto pasa muy rápido.
3: Yo voy ya para los 48.
2: Pero escucha, Germán, tenías que verle, amistad. Está fuerte como el vinagre.
1: Ya lo he visto en alguna ocasión ya.
2: Buen

0: color de piel.
1: Tú piensa una cosa, que yo vi debutar como jugador juvenil, en el Barça Athletic a Pep Guardiola, con pelo. De juvenil. O sea, cuando ves esto y ves ahora el aspecto que tiene, la edad que tiene y demás, dices, hombre, pues quizá que tú también tenías alguno más que él.
0: Germán, ¿qué crees que va a hacer Guardiola? Ahora he leído que le quieren dar convencer para Holanda también, nah, un poco por lo romántico de Cruyff.
1: Se va a tomar un año sabático, sí, casi con toda seguridad.
2: Se va a vivir fuera.
1: Sí, sí. Y que después, una vez ya se lo haya pensado, lo acepte, pues seguro, porque él lo que quiere es entrenar una selección. Estaba también Cantos de Sirena de Italia, tuvo en su momento. La de Holanda le haría mucha ilusión, pues por lo que significan los Países Bajos para el Barça. Pues podría ser, ¿por qué no? Pero yo creo que esta temporada se la va a tomar más bien de reflexión por muchos temas. Y entre otros, el que quiere también arreglar un poco es el tema personal. Y cada uno en estos temas personales son cosas muy suyas.
0: O sea, y que necesitará también un tipo como Guardiola, que es tan intenso, claro, en todo. O sea, es que yo me imagino a Guardiola desayunando ya con intensidad.
1: Sí.
0: Entonces, claro, necesitará parar un poco.
1: Parar un poco, como ya hizo en su momento, que se fue a vivir a Nueva York. Y allí porque coincidió con la triste desgracia de lo de Tito Vilanova, que aquello fue un drama. Y la cosa no acabó muy bien entre ellos dos, desgraciadamente. Pero ahora ya es muy tarde para poderlo solucionar. Y yo creo que quizá pueda tirar por ahí, de tener un año un poco sabático y el año que viene, Dios dirá, y coger una selección. Yo creo que es lo que le hace más ilusión, una selección.
0: Sí, lo que pasa es que, claro, son proyectos que... Porque ahora imagínate que se pega un trastazo Inglaterra con Noruega.
1: Claro.
0: Pues a lo mejor la Federación Inglesa se plantea lo de Tuchel. Holanda necesita un seleccionador. Italia. A mí me parece que también. Italia.
1: Fíjate
0: Italia,
1: que tres selecciones has dicho, ¿eh? Las tres podrían, vamos, pero van locos detrás de él.
0: Yo muchas veces pienso que para Pep el reto sería Italia. Porque eso sí que construyes desde cero.
3: Lo que pasa es que yo no sé si alguien tan metódico como Guardiola, una selección,
2: ese es
3: poder
2: el tema.
3: Entrenar con ellos
2: es muy,
3: pocos
2: él
3: es, días
2: él es muy del día a día.
3: Año,
2: claro. No sé él al final forja sus equipos con el día a día, eso con es. La forma de entrenar. De, entonces,
4: pero
2: claro,
4: son etapas, ¿no?
2: Pero una selección, al final, lo hemos visto con Ancelotti en Brasil, al final es muy complicado darle tu toque al equipo o al equipo nacional en muy pocos días que tienes para
4: porque seguramente no te exijas a ti
0: pero
4: mismo,
0: a la vez es un desafío
4: claro.
0: A la vez es un desafío
2: un desafío es, pero o sea, estos entrenadores que son tan intensos y tan metódicos, yo creo que muchas veces le quedan un poco a medias porque no tienen el tiempo suficiente que ellos mismos creen para poder desarrollar su juego.
1: Y tiempo tendrías desde luego para viajar, para ver partidos, para ir de un lado para otro, porque él es así de intenso. Pero bueno, que este año yo creo que no, que se lo va a tomar con tranquilidad, vamos. Y como se lo están tomando estos en el terreno de juego de Vancouver,
0: Escucha, Germán, aquí es que ya...
4: Y los segundos, hombre,
2: ya que estamos aquí, vamos a los penaltis, hombre.
0: Es que aquí ya te firman de los penaltis.
1: Sí, ya puestos.
0: Yo lo entiendo, ¿eh? Aquí hay un momento que ya que dices, a ver si por querer ir a por el partido lo voy a perder.
1: Sí, ahora hay mucho miedo, seguro.
0: Son unos cuartos de final de un Mundial, ¿eh?
1: Mm-hmm. Mira, juega Vargas, lo intentaba, le quita el balón Daniel Muñoz, el lateral colombiano que también está cuajado un partido para mí soberbio, ¿eh? Juega Gustavo Puerta, la mueve para Mojica, perfil izquierdo, lo va a impulsar arriba, mete una pedrada a la grada y va a ser saque de banda favorable al equipo suizo. Para mover ya el balón y colocarlo en el rectángulo de juego a los 2:30 ya de la segunda parte de la prórroga. Balón atrás para que lo juegue Nico Elvedi. Ya no van ni a la presión.
0: No, fíjate, no van.
1: Nada, van andando. Ya está, Elvedi también andando. Pacto de no agresión. Vamos a llegar a la lotería y que pase lo que Dios quiera. Y ahí está, jugando a Kanji, subiendo mansamente ese balón. Ante él tiene a Campaz y también a Quintero. Salen los dos ahora, saltan a la presión. Jugaba a Mujeim, lo entrega atrás para su portero, Gregor Kobel. Va a golpear ese balón. Sigue de nuevo... a la presión arriba de Colombia, impulsa arriba Kobel, corta bien de cabeza Lukumi, balón que lo quiere jugar Colombia, pedían falta, pero el árbitro dice que no, que siga el juego, era Freuler, que ha movido para Saka, Saka con Freuler, deja atrás para Kanji, a Kanji jugando, se va a ofrecer ahora por el centro para intentar esa jugada, y se van a llevar el balón el equipo suizo, viene al cruce otra vez Campaz, se va al suelo, ante la entrada del hombre que ha entrado de refresco en Downey, el jugador ginebrino que ha derribado a Campaz y falta favorable a Colombia.
0: Este Campaz que ha entrado supliendo a John Arias, la verdad es que da guerra al tío, ¿eh?
1: Sí, no, no, batalladores.
0: O sea, es verdad que creo que mucha calidad no tiene.
1: Bueno.
0: Pero va para adelante como un...
1: Hombre, juegan la Liga Argentina, con esto está dicho todo. Juegan Rosario Central. Han dejado...

0: Bakanji se va por la línea de fondo, sacará de puerta de nuevo el equipo suizo.
1: Nada, unos buenos penaltis. Sí, que sí, mixta.
2: A ver si vamos a estar aquí viendo 120 minutos para que ahora marquen un gol con la espalda.
1: Te he preguntado, seguramente, tú cuando veas que te pregunto muchas veces lo mismo, me dices, ¿tú has tirado penaltis en alguna tanda?
2: He tirado alguno que otro. El más importante que tiré es la semifinal de la Copa de la UEFA contra Villarreal. En la ida empatamos a cero y en la vuelta me tocó tirar a mí el penalti porque no estaba lanzado.
1: ¿Cuál tiraste?
2: A Pepe Reina le tiré uno. Fue un penalti en el partido.
1: Penalti
2: en el partido.
1: No, porque yo digo, ese camino que haces yendo hacia tirar el penalti.
2: Sí, se te hace muy largo.
3: En una tanda, vuestro mejor lanzador, ¿en qué penalti le ponéis a tirar?
1: Que generalmente el mejor lanzador, si es una tanda importante, casi siempre falla. Yo tiraría el primero. Yo pondría siempre al mejor. Yo pondría siempre al mejor el primero.
3: ¿Tú, Mista?
2: Yo también.
0: Para marcar el camino ya.
2: Los dos o tres especialistas que tuviese los pondría nada más,
1: claro,
2: a empezar.
1: Para empezar marcando.
4: Pues yo no, yo por nervios pondría al mejor el último.
1: ¿Y si no llegas al último?
4: No, a ver, me habéis preguntado. Yo digo que yo pondría
2: por estadística creo que el que empieza tirando es el que más opciones tiene de ganar.
1: Eso dicen.
4: Y además porque el primero lo suelen fallar bastante menos, tendría que verlo, que el último.
0: Solo hay que ver que hasta el mejor jugador del mundo te falla penaltis.
2: Pues lo ha tirado fatal, ¿eh?
0: Pero vamos, oye, y no es el primero que falla ya, ¿eh?
1: Es que he contado hoy que había fallado 33 penaltis en su carrera profesional.
0: Es que tira mejor las faltas que los penaltis.
1: Totalmente. Mira la jugada que ha hecho después, que la ha mandado al palo.
0: Vamos.
4: Pero ¿qué queréis que sea?
0: Vaya recadito que ha dejado
2: hablando de palos.
0: Andoumi a Quintero. Vaya recadito lo ha dejado en el tobillo. El árbitro que lo ha visto y va a pitar la falta favorable a Colombia. Minutos 6 y medio de la segunda parte de la prórroga. Juega Campas por el perfil derecho del ataque colombiano. Va a dejar la bola atrás otra vez jugando con sus centrales. Manejando ese balón Davidson Sánchez, la mueve a su izquierda para John Lucumí, lo ha dejado para Luis Suárez, quería irse del lateral Widmer, que pone la pierna, lo manda a saque de banda, saca rapidísimo apoyándose en Mojica. Luis Díaz va a centrar desde el perfil izquierdo, en diagonal, que bien pincha la bola ahora Quintero, le estaban doblando, va Quintero, el disparo se le va arriba, le estaba doblando Daniel Muñoz, no sé cuántos kilómetros habrá hecho el lateral colombiano, Daniel Muñoz, que está arriba y abajo constantemente y ahora le estaba doblando muy bien en esa jugada, ¿eh? Pero ha preferido el disparo, se le ha ido, vamos, muy altísimo.
4: Bueno, se lo estaba tapando bien también Rubén Vargas, ¿eh? Ha tenido que buscarse ahí el huequecito, pero bueno, ha metido demasiado el pie abajo, se le ha ido al cielo.
0: Bakanji para sacar ese balón, Suiza, jugando desde atrás, moviendo el balón para el Bedi. Dejan banda derecha para que vuelva a subirla por ese carril Widmer. Va cabalgando el jugador del Maguncia, dejando la bola para Freuler. La mueve a su izquierda para Xhaka. Cambia el juego a la banda izquierda para Rubén Vargas. Le está doblando Mujahim. Para él va el balón. Devuelve de nuevo para jugador sevillista. Va a colgarla Rubén Vargas. Saca dentro del área de cabeza Gustavo Puerta. Balón que lo vuelve a jugar Suiza. Otra vez el Bedi. Replegado el equipo colombiano. Aunque ahora intentaba morder un poco arriba. Juega Mujahin, cambia el juego para Xhaka. Xhaka carga en banda izquierda para Rubén Vargas. Otra vez encarando al lateral Muñoz. Deja fuera, ojo para Xhaka, qué mal. El disparo echó el cuerpo atrás desde la frontal del área y estaba libre para poder hacer el disparo. Ha echado el cuerpo atrás y el balón, lógicamente, se le ha ido arriba. La ha vuelto a tener Suiza.
1: Escucha,
4: esa era clara, ¿eh?
1: Estamos nosotros aquí y no he dicho nada, me parece imperdonable que no haya dado nada. Yo asumo las... Nacho, tú también, es culpa tuya también esto. Primeros partidos de la Liga de Campeones 2026-2027. Ha ganado el Arat Armenia 2-0 al Riga. Han empatado a 1 el K1 Zalgiris y el Drita. El Lincoln ha ganado 3-1 al Inter, que no es el de Milán.
0: No, es el de Escaldas, este es de Andorra.
1: Este
0: sí,
1: es de Andorra.
0: Sí, sí.
1: Uy, macho. Ha empezado la Champions, Germán. No hemos metido los pies en el agua.
2: ¿Estaba Felipe ahí de entrenador?
0: ¿Quién?
2: Felipe, el que fue portero del Barça.
0: Sí, Felipe, sí. Pues ese estaba allí en Andorra. No sé si todavía estarán en el Escaldas o en cualquier otro equipo. Pero vamos, la liga de allí, ya te digo, es muy baratita, ¿eh? O sea, tienen liga, pero con lo pequeño que es Andorra te puedes imaginar. Pero sí, sí, se metió en Champions, sí, pero vamos.
2: En Gibraltar pasa lo mismo. O sea, también, son muy igual. Pocos equipos y aparte claro. Tiene opción de jugar.
1: Pues nada, ha empezado la Liga de Campeones 26-27. Y nosotros aquí, con una prórroga de un Suiza-Colombia.

0: y sin dar información.
1: ¿Cómo quieres?
0: Mixta, de verdad.
2: Esto es imperdonable.
3: Se nos van las mejores.
0: Pedimos perdón. 6 minutos y a los penaltis.
4: Sí, señor, porque estamos en el 9.5 de juego de la segunda parte de la prórroga. Poquita cosa lo que ha pasado en los últimos instantes, aunque lo ha intentado Suiza. Balón que va a sacar Camilo Vargas. Ahí está el meta de Atlas de México, golpeando arriba, deja pasar el balón a Kanji. Ojo, Xhaka, la va a robar. Ahí está Campaz, puede ver que Colombia lo manda arriba. Uy, la que ha tenido Campaz. La que acaba de tener Campaz. La que ha tenido el delantero colombiano. Vaya jugada de Jamilton Campaz. Ha sacado el meta Vargas, deja pasar a Kanji, no la protege bien el capitán Xhaka, le roba muy bien Muñoz, le cae a Campaz y la jugada más clara de gol que ha tenido Colombia la ha mandado arriba.
0: Le ha tapado bien Kobel porque se queda ahí clavado delante, abre brazos.
2: Se le queda el balón muy en medio también y quiere pegarle fuerte y al final lo que hace es tirarla por arriba. Pero el error imperdonable de Suiza en defensa.
4: Lo que ha dicho Miguel Ángel antes, es un peleas pero calidad poquita.
0: Sí.
4: Y aquí se ha demostrado en esta jugada.
2: Oye, Rosario Central es el equipo de la Bruja Verón, ¿no?
0: Ahora mismo.
4: No lo sé, aquí me pillas, ¿no?
0: O sea, pero mixta, 12:30.
5: ¿Qué preguntas son estas?
3: preguntamos a la IA. Pregúntale a la IA.
0: Me suena que estaban de estudiantes.
2: Era estudiantes.
4: Era estudiantes de La Plata, ¿no?
3: Son los que están despiertos.
2: Era estudiantes.
4: Está en el equipo de los pincharratas.
0: O sea, no tengo claro ni a qué hora he venido hoy a la radio. Y ha habido un momento que me he mirado a ver qué ropa llevaba. Que no sabía qué ropa. No. Hay un momento, cuando esto es como cuando tú te echas la siesta. A veces te quedas dormido y te levantas. Que no saber ni dónde estás, sí, ni qué
5: si
0: llevas puesto.
5: Desayunar,
0: pues cenar. Eso me ha pasado ahora. Y me pregunta Colombia, que dónde está la Brujita Verón.
4: Ojo, que Colombia que nos puede dar los penaltis por anulados. Viene la falta que va a botar Quintero en el perfil izquierdo. Va a golpear ese balón a punto de penalti. Y la peinaba en el primer palo. Evita que salga el balón Richard Ríos. Balón todavía dentro del área. La quiere sacar Suiza. Impulsa el balón Jibril Sow a terreno colombiano.
0: Sí, yo creo que le ha pegado a uno de los centrales de Colombia, le ha pegado un tirón. Mírale, está ahí tieso.
4: Pues este debe ser Lucumí, sí. Creo que es Lucumí, que está pidiendo. Nada,
0: tiene el gemelo para echarlo al arroz.
4: Pues no para el juego, el árbitro. Ahora sí, ahora claro, se da cuenta. Claro, es que está tirado dentro del área.
0: No puede atacar ahí, claro.
4: Claro. Ahora se va a interesar el colegiado salvadoreño. Es Lucumí el que está tirado, el jugador caleño, el jugador del Bolonia.
0: Anda que ha ido el portero suizo a estirarle un poco la pierna.
4: Seguro.
0: Me ha dicho, ni agua.
4: Se ha pegado un costalazo bueno y está pidiendo cambio. Es que no puede.
0: Sí, le queda un cambio, sí,
4: A Colombia le queda el de la prórroga.
2: Eso es.
4: El que ya ha utilizado Suiza. Pues estamos en el minuto 12:30 de la segunda parte de la prórroga. Y me da a mí que poca cosa más se va a jugar, ¿eh? Están pidiendo las asistencias, que no se puede poner ni de pie.
0: Si es que,
3: Camilla ha pedido el árbitro, ¿no?
0: No se puede ni levantar.
4: Ahora sí, le ayuda a Luis Díaz.
0: Le ha levantado Luis Díaz y se ha tenido que agarrar a él porque si no iba de cabeza otra vez. Mira, va a entrar Jerry Mina. Hombre. Ahí la tiene, Germán. Mira qué feliz reencuentro, Germán.
4: Por fin lo vamos a ver, hombre.
2: Eso para que rajéis de él.
3: Lo estabas echando en falta.
2: Ahora va a entrar y va a hacer el gol, ya verás.
4: Lo mejor que tenía Jerry Mina era el bailecito que se pega después del gol. Fíjate si me ha marcado también Jerry Mina en el Barça.
3: Mira, ya sí puede andar, Miguel Ángel.
4: Sí, pero se va como un robot, ¿eh?
3: Se va tieso. No hacía falta Camilla.
4: Se va Lucumí, pero muy tieso. El árbitro le está acompañando y ya ha preparado Jerry Mina desde la banda para entrar en el terreno de juego.
2: Va a hacer gol de chilena, Silvia.
3: Venga, esto estoy esperando.
4: Estuvo en el Barça en la temporada.
3: Necesito un gol de chilena.
4: 2017-2018. Y ahora juega en el Cagliari, italiano. Tiene 31 años, ¿eh?
2: Segunda división, ¿no?
4: Sí. Tiene 31 años, Jerry Mina, que eso sí, es altísimo, hace 1,95 m. Ya está en el terreno de juego.
3: ¿Dónde está la Brujita Verón, Mista? ¿Dónde
4: estaba? No, estudiante, ¿no? Es de La Plata, sí, sí.
2: De La Plata.
4: Pues nada, que...
3: Prepárate otra pregunta, a ver, dentro un rato.
0: Lo que tendrá cada uno en la cabeza...
3: que de pronto salimos
0: que
3: con
0: en una prórroga
3: esa.
0: De un Suiza-Colombia a las 12:30 de la noche, de repente...
2: No, porque ha hecho lo de Rosario y te llamas a nadie. Bueno.
0: Rosario es Messi, ¿no?
4: Sí,
0: Messi,
4: Rosario, sí, pero Rosario. Es del otro Rosario, él. Él es del otro, que allí tienen una pugna que no veas. A ver qué va a sacar. Era... Sí, exacto, lo ha sacado Colombia. Balón jugado para Quintero. Quintero la va a mover al círculo central. Estamos en el último minuto.
0: Yo creo que va a dar uno o dos, ¿no?
4: Por los cambios, sí. Debería darlo. No ha podido evitar el saque de banda Quintero. Va a ser saque favorable a Suiza. Medio minuto y llegamos ya...

0: definitivamente al minuto 15 de la segunda parte y por lo tanto final, aunque repito que el árbitro va a tener que aplicar por los cambios algún minuto más. Quería jugar, protegiendo ese balón Jerry Mina, se lo lleva por delante Cedric Item, en el primer contacto con el balón que ha tenido Mina, va a tenerlo que sacar desde atrás. Va a dejar para que sean sus compañeros los que ejecuten el lanzamiento. Estamos llegando ya al minuto 15 de la segunda parte de la prórroga para saber cuánto tiempo más. Por momentos se anima la parroquia colombiana, porque ven que esto está ya prácticamente finiquitado y habrá que ir a la lotería de los penaltis. Va a sacar el meta Camilo Vargas, un minuto más. Aplica el colegiado salvadoreño. Hay que llegar desde ya al minuto 16 de esta segunda parte de la prórroga. Pedía saque a favor Colombia por mediación de Campaz. Vaya jugada que ha tenido antes. Sí. Para haberle dado la victoria y el pase a cuartos a Colombia, pero lo ha mandado a las nubes. Va a sacar de banda el lateral Mujeín. Dice el árbitro que tiene que retroceder unos metros. Va a meter ahora el balonazo, no, se lo piensa dos veces Xhaka. Ahí está Xhaka sacando ese balón atrás para que lo juega el Bedi. El Bedi la deja para su portero, para Kobel. Va a impulsar el balón arriba, puntapié con pierna derecha. Balón que le va a llegar a los dominios de Jerry Mina. Ahí está dejando la bola atrás para su portero, Camilo Vargas. Impulsa con pierna izquierda arriba, para con el pecho, amortiguando la caída del cuero a Kanji. Vuelve a jugar Suiza. Por micronómetro vamos a llegar ya al minuto de aumento. Va Jerry Mina en la lucha que mantiene ahí con Andoumi para quitarle el balón. Ha protegido bien el central colombiano. Hay empujón ahora de Rubén Vargas sobre el lateral Daniel Muñoz y eso está más que finiquitado. La lotería de los penaltis está para cumplir. Se acabó el partido, indica el colegiado Barton Cisneros. Por lo tanto, no hay goles en Vancouver. Nos vamos a la lotería de los penaltis.
1: Y aquí resolveremos el último pasajero para los cuartos de final de esta Copa del Mundo. Espera Argentina, que repetimos, ha ganado hoy de manera agónica a Egipto. En el 78 de partido perdía 0-2 con Egipto y antes de la prórroga ha conseguido dar la vuelta con goles del Cuti Romero, de Leo Messi y de Enzo Fernández para ganar el partido en el 94, creo que era de partido. Y ahora están volviendo ahí a este chico, a Campaz, que ha tenido esa acción para haber evitado los penaltis.
0: La más clara.
1: Pues nos vamos a ver quién... la pena máxima.
2: Si es Suiza la que se clasifica, será la sexta selección europea de 8.
1: No había caído en cuartos. Eso,
2: ¿eh? Y si es Colombia, será la segunda sudamericana.
3: El cuadro a puntito de cerrarse. Y a mí siempre los penaltis me da... la curiosidad de ver si es el entrenador el que los selecciona.
1: Bueno, hay un poco mezcla de todo,
3: ellos,
1: ¿no?
3: O ellos lo piden.
4: Sí, generalmente hay una lista y luego se le pregunta, ¿quieres tirar? Y ahí depende de cómo se encuentren, con confianza o no, pues al final. ¿Ves? Ahora, ahí está preguntando, el seleccionador suizo estaba preguntando.
0: Les está pidiendo a ver si hay alguno que se esconde o no. Pero está pidiendo a los compañeros, a los jugadores, ¿quién se atreve a lanzar? Porque claro, aquí la responsabilidad es total, Pues nada, que hay que alcanzar los penaltis.
1: Pero pasa que, por ejemplo, Colombia tiene dos de los dos especialistas. Uno es James, el otro es Luis Suárez, los dos fuera.
4: Está en el banquillo, sí.
1: Sí. Más John Arias, el otro delantero.
3: Francia, Marruecos, España, Bélgica, Noruega, Inglaterra. Estoy mirando
1: los cruces
3: los cuartos,
1: de cuartos,
3: ¿sí?
1: Claro. El próximo jueves, 10 de la noche, perdón, en Boston, Francia-Marruecos. El viernes en Los Ángeles a las 9, España-Bélgica. Sábado hay dos partidos. A las 11 de la noche, Miami-Noruega-Inglaterra. Y a las 3 de la mañana, Argentina frente al ganador de esta tanda de penaltis.
0: Eso tiene trampa, porque ya a las 3 de la madrugada es domingo.
3: Sí.
1: Bueno.
0: Claro.
3: Para vosotros, ¿el partidazo cuál es?
0: Para mí el Francia-Marruecos de momento.
4: Sí, ese es el más.
1: Escucha.
3: Bueno, de momento, ¿por qué? Porque
2: el Noruega-Inglaterra.
1: A mí me gustan mucho todos, pero yo visualizo a Haaland empotrando ingleses y agarrándole, o sea, agarrando cuatro ingleses,
3: sí,
1: agarrando a Haaland.
3: Cuatro
1: y Haaland tirando para adelante.
3: Detrás de
1: no, escucha, es que me impresiona a Haaland. O sea, lo reconozco, me encanta, me enloquece el jugador.
3: Y encima él sonriendo, ¿no?
1: Porque, y me impresiona, claro,
4: se lo pasa bien con esas cosas.
3: Claro, sí. Sonriendo además.
1: O sea, me parece un tanque, una cosa salvaje. La verdad es que he de decir que las grandes estrellas han dado la cara a todas en este mundial.

0: hemos visto una enorme versión de, o estamos viendo una enorme versión de Mbappé, de Haaland, de Harry Kane,
1: falta uno,
0: de Leo Messi.
2: Falta uno, sí, yo también. Sí. Cristiano Ronaldo para mí no ha estado a la altura.
0: Ya, bueno, pero yo no le obligo.
3: A mí me falta el nuestro.
0: El Pedri.
4: No.
0: Lamine.
2: Lamine también. También ha estado así, así.
4: Yo estoy con Carlos, sí, porque Ronaldo yo creo que ha dado a... al nivel que él era capaz.
1: Tiene 41 años.
0: No, sí. Escucha, y ha hecho 4 goles, creo.
4: Sí, sí, por eso digo que para mí sí ha estado a la altura.
3: De hecho, yo le he visto a Lamine algún partido, más allá de que no estaba físicamente, con la sensación de ver que no se estaba metiendo en ese grupo de superestrellas. Y más individualista a veces de lo aconsejable.
0: Vale. Pues
2: hay sorteo de campos. Gritan los colombianos que hay detrás de una de las porterías. Es lo que ha escogido Davidson Sánchez.
0: Debe haber cuatro suizos. No, ha elegido Xhaka. Lo que pasa es que debe haber 4 suizos más en ese lado.
2: Sí,
0: porque colombianos ganan en todos los sitios.
2: Claro. Pues lo ha pedido, sí, Xhaka, por lo tanto deberá sacar Colombia en principio.
0: Y ahora Sánchez está pidiendo, ¿qué hace?
2: Llama a Vargas, al
1: portero. Para preguntarle qué quiere.
2: Davidson Sánchez, y le está preguntando qué es lo que quiere.
0: Sí, que si tiran primero o no.
2: Claro, es que Davidson Sánchez...
0: All the best, le dice el árbitro.
2: Pues nada, se dan un abrazo. Xhaka, el capitán suizo, y Davidson Sánchez, que es el capitán ahora porque no está James Rodríguez en el terreno de juego. Se saludan los jugadores y por lo tanto va a comenzar lanzando Colombia, porque veo que ya Kobel se va hacia la portería. Es que colombianos, Miguel Ángel, hay en todo el estadio.
0: Sí, por eso es muy difícil.
2: A ver, sí que es verdad. Oye, que Silvia, en la parte de arriba hay suizos, dime. Pero...
1: Silvia, estoy pensando que mañana que no tenemos nada. Venga, no sé si podemos venir a 7 y ver el partido y hacer el partido este otra vez, aunque sea en diferido.
4: Yo creo que podíamos repetirlo.
0: No, porque además Teledeporte está dando, muchos partidos en diferido. Pues, o sea,
4: podemos venir a hacerlo, ¿no? Y que Felipe haga conexiones con nosotros dos.
0: No, pero aunque no suene en la radio.
4: Por echar el rato.
0: También os digo que a lo mejor no vengo. Dale, Germán.
2: Va Colombia, el primero en lanzar va a ser Juan Fernando Quintero, el jugador de River Plate. El árbitro habla con los dos porteros, con Gregor Kobel y con Camilo Vargas. Se va Camilo Vargas, deja bajo los palos a Kobel. Va a comenzar la tanda de penaltis para saber el último cuarto finalista de este mundial, si va a ser Suiza o va a ser Colombia.
1: Esa es la imagen del partido.
0: Que ha habido un ciudadano colombiano con una peluca y el maquillaje ya muy pasado de hora y de todo. Y...
4: Estamos muy cansados ya.
2: Están agarrados los jugadores colombianos en el centro del campo. Va a mirar fijamente Quintero, el jugador zurdo de River, para golpear ese balón. Bajo los palos va Kobel. Va al lanzamiento de Quintero. Gol. Muy centrado, con potencia por el centro. Se venció a la derecha. El meta Kobel. Tanto para Colombia. 1-0. De momento empieza marcando el equipo cafetero.
1: Pues por estadística, Silvia, que sepas que Colombia va a pasar.
0: El primero la lanza.
4: Mira, pues no me viene mal.
0: Bien pegado, el penalti.
4: No me viene mal.
2: Se ha tirado hacia un lado el portero, pero era imparable por el centro, con mucha potencia, media altura, el disparo de Quintero. Vamos a ver quién va, le va a felicitar también Jerry Mina. Va a la ejecución el capitán suizo. Xhaka. Ahí está Xhaka, Granit Xhaka, el jugador del Sunderland. Uf. Para colocar ese balón en el punto fatídico. Va Xhaka para el golpeo y se va a colocar bajo los palos. Camilo Vargas, vestido totalmente de verde, para colocarse ya en la portería. 1-0 ganando Colombia. Va el zurdo Xhaka. Buen partido el suyo, el del capitán suizo. Va al golpeo, mira fijamente a Vargas. Va el 10 de Suiza, se toma su tiempo, golpea con la zurda, ¡gol! Con suspense, porque llegó a tocar Camilo Vargas y un poco más y lo saca, pero como todo sea que iba buscando la escuadra, le ha sido imposible sacarla. Marca el gol del empate, marca Suiza, marca Xhaka, 1-1, de momento han marcado los dos penaltis lanzados.
1: Se tira muy abajo Vargas.
4: Si no lo pilla,
0: claro, sí, va mano cambiada.
4: Y va muy fuerte, si no llega a ir tan fuerte.
2: Pues vamos a ver,
4: no confiaba yo en el lanzamiento de Xhaka. Mira tú por dónde.
2: Va a ir Davidson Sánchez, el que es capitán ahora sobre el terreno de juego de Colombia, en ausencia de James Rodríguez.
1: Me produce dudas.
2: Sí, no va con una cara, digamos, no sé. Jugador
1: igual, igual le mete por la escuadra ahora, pero me produce dudas.
2: Pues ahí está, preparado Davidson Sánchez. Agarrados también en el centro del campo los jugadores colombianos. Está colocando el balón en el punto fatídico, lo mira el árbitro para que lo coloque en buena posición y bajo los palos vuelve a estar Kobel. Va al tercer penalti de esta tanda, el segundo de Colombia, el primero de Quintero entró, va con la diestra, preparado y mirando fijamente Sánchez al portero Kobel. Ahí va Davidson Sánchez, golpea ese balón, y lo mete al travesaño, al travesaño, el balón lo ha mandado al travesaño, iba muy centrado, con mucha potencia, arriba, ha golpeado en el palo, primer fallo de Colombia en esta tanda de penaltis.
0: Y es que ha botado fuera, además, pega en el travesaño.
4: Pero no es malo, ¿eh?
0: Y bota, o sea, en la raya.
4: Aparte
0: la
4: de que acabo de recibir una agresión.
0: A ver.
2: En la misma raya, pero eso no,
4: no
2: es nada.
4: Está mal
2: nunca,
4: tirado.
2: ¿Eh?
0: Ha botado en la misma raya.
1: ¿Cómo que no está mal tirado?
4: No.
1: ¿Dónde ha ido el penalti?
4: Bueno, va, pero es que ha botado en la raya.
1: Bueno,
4: o sea,
1: ya, pero...
4: Ha sido por poquísimo.
0: Pero hay que controlar un poco la dirección, claro, de la pelota.
4: No me digas.
1: Generalmente cuando vas tan sobrado a tirar un penalti es porque estás cagadísimo.
2: Va Suiza con el hombre que ha entrado en la segunda parte,
4: Andoni. No tiene esta hombre cara de preocupado.
2: Va el ginebrino Andoni para el golpeo, el ex del Benfica, jugador del Barlein. Coge poca carrera, muy centrada. Bajo los palos está Camilo Vargas. Va el 23 de Suiza. Va para el golpeo. Ahora sí se escora un poco. Golpea con la pierna derecha.
1: Oh, ¡qué bien!
2: ¡Qué gol marcado! ¡Cómo lo ha engañado al portero! Lo ha dejado vencerse a la derecha. Y con una tranquilidad pasmosa ha metido el balón al otro lado. Ajustado al palo, prácticamente sin potencia para colocar
1: muy sobrado,
2: el que va a ser, pero sobradísimo.
1: Pero muy
2: vamos,
1: bien, ¿eh?
2: El segundo de Suiza.
0: Pone en ventaja a Suiza en el segundo penalti, 2-1.
1: ¿Cómo aguanta que el portero se venza para...?
2: Sí, sí, sangre fría, ¿eh? Sí, hay que tener para eso.
0: ¿Tú qué los tirabas, como Anduni o como Davidson Sánchez?
1: No, yo tiraba abajo
0: de
1: siempre
0: cabeza,
1: fuerte.
0: Tú lo tirabas de cabeza.
4: Abajo, rasito.
2: Este va Campaz.
1: Yo creo que pega a romper este,
0: bueno,
1: también, ¿eh?
0: Campaz, cuidado, ¿eh?
2: Va Jamilton Campaz, el jugador de Rosario Central. Vamos a ver, porque toma carrera, hace un suspiro, mira fijamente a Kobel que baila sobre la línea. Va Campaz, a punto de parar Kobel. Gol de Colombia, por debajo del cuerpo le ha pasado al portero Kobel. El caso es que marca Campaz y coloca de nuevo el empate en el marcador. Marca el segundo Colombia.
0: Pesa 15 kilos menos Campaz ahora mismo.
4: Pero Campaz ha tenido la última del partido y la ha mandado al cielo.
2: Sí, ha tenido la más clara del partido.
1: Esa es la imagen.
2: Vaya al centro del campo Campaz y va Kanji. Ojo, porque va Kanji, el central del Manchester City, ex del Manchester, ahora en el Inter de Milán.
1: Eso es.
2: Va al golpeo a Kanji. Vamos a ver por qué va el jugador suizo de origen nigeriano para el golpeo. Ya ha situado el balón en el círculo, en el punto fatídico. Bajo los palos Camilo Vargas. Va a golpear. Ahí va el 5 de Suiza. Mira fijamente al meta. Coge la carrera. Va por el balón. El disparo.
4: ¡Uy, arriba! ¡Te lo he dicho!
2: ¡Lo ha mandado directamente a Nigeria! ¡Lo ha mandado arriba! ¡Vaya fallo estrepitoso! ¡Estrepitoso! ¡Lo ha mandado arriba! ¡Buah!
4: Pues volvemos a empezar.
2: ¿Otra vez? Pues al final sí que va a haber como 40 penaltis. Pues sí,
0: yo,
2: sí.
0: Mientras acabe la tanda, antes de la 1.
2: Que hay boletín.
1: Lo bueno,
2: ¿verdad?,
1: es que Miguel está fresco todavía.
4: Ya tenemos que apurar.
2: Pues nada, 2-2. Empatados a errores y empatados a goles los dos equipos. Transformados 2, fallados 1.
0: Bien, Granitxaka, ¿eh? Se ha ido a buscarle.
2: Sí, para tranquilizarle. Sí. Va el Cucho.
1: ¿Este qué, Silvia?
4: Lo tiró muy bien. Pero
0: menuda agafada la acabo de meter.
2: Bajo los palos está Kobel.
1: Palo.
2: Va a golpear el Cucho Hernández. Ahí cogiendo la carrera. El disparo. ¡Ah! ¡Paró Kobel! ¡Ha parado Kobel! ¡Qué bien se ha tirado a su derecha! El meta suizo para atrapar el balón. El disparo le ha atrapado al jugador, al Cucho Hernández, la que acaba de tener el jugador del Betis, y la parada,
1: sí,
2: de Kobel.
1: Sí, es muy buena.
0: Le ha adivinado y la ve
1: bien. Bueno.
0: Es importante para ganar una tanda de penaltis meter alguno, ¿eh? Lo digo por Colombia.
1: Lo tira a media altura y ese es el sitio, sí, prohibido para, porque es donde los porteros
4: esto,
1: normalmente siempre suelen ir.
4: Lo he gafado bien.
1: Bien, Silvia,
4: qué
1: bien.
4: Qué mal.
2: Pues nada, pobre. Va Item al balón, va Cedric Item, el jugador del Fortuna Düsseldorf, hasta esta temporada, aunque ha fichado por el Werder Bremen, para el golpeo. Item. El árbitro que le dice a Camilo Vargas que se coloque sobre la línea, y ahí va para el golpeo. Recuerdo, empate 2 en el marcador. va ítem, se toma su tiempo, coge carrera, dispara dentro,
0: bien
2: tirado por el centro, se tumba el portero, tanto gol de Suiza.
1: Ese penalti a

0: no ser que seas como Bono, que te quedas ahí de pie esperando en Marruecos, es prácticamente imparable para el portero.
1: Bueno, esto es sencillo. Si no marca Colombia, Suiza en cuartos.
2: Sí, ahora tiene que marcar sí o sí. Tiene que marcar sí o sí, después de los dos fallos que ha cometido Colombia.
0: ¿Quién va, Jerry Mina?
2: Bueno, hombre, no creo, ¿no? No será tan osado, digo yo. No, va Luis Díaz, hombre, va a asegurar el tiro. Va para mí el mejor, vamos.
0: Silvia,
2: va.
0: ¿Este qué?
3: Ahora es que no, me has despistado. Yo tengo ahora mi propia guerra contigo, quién decirte quién no.
2: Va Luis Díaz. Si falla, Colombia fuera.
0: Luis Díaz lo mete.
2: Si marca, seguimos. Va el 7 de Colombia. Mira, puesto en un puño todo el pueblo colombiano. Ahí está Cobel bajo los palos. A carrera. Coge un paradiña y gol. Silvia. Engañando no totalmente a Cobel, que se va a la izquierda. Hace una paradiña delante del balón y lo coloca ajustado al palo para marcar el empate a 3 en el marcador.
1: Ahí va.
2: Bueno, le da un beso a Vargas porque ahí va el lanzamiento ahora para Suiza. Estamos en la misma, ¿no? Si marca.
1: Si marca está. Suiza, está clasificada.
2: Pues ahí está. Va a estar todo. Por eso el beso que le ha dado ahora Luis Suárez.
1: Vargas.
2: Luis Díaz, perdón. Y va Rubén Vargas, ¿eh? Va el jugador del Sevilla. Va el golpeo.
3: Este lo conoce bien, me voy a callar porque fíjate la que le he hecho al cucho. Me voy a callar ahora.
2: Ojo, porque aquí está el posible pase a los cuartos para enfrentarse a Argentina. Va Rubén Vargas, jugador de origen dominicano, el jugador del Sevilla, para el golpeo. Agarrados todos los jugadores en el círculo central. Él va a mirar fijamente. Coge unos pasos atrás. Va a mirar fijo al meta. Camilo Vargas. Va de Vargas a Vargas y tiro porque me toca. Va el suizo para darle el pase al conjunto helvético. Va por el balón, coge carrera, dispara Vargas, gol. Gol, gol, gol, gol, gol, gol, gol, gol, gol de Rubén Vargas. Suiza pasa los cuartos de final. Suiza se va a enfrentar el próximo domingo, día 12, a las 3 de la madrugada, en partido contra la campeona mundial, contra Argentina. Deja fuera Colombia, marcó Rubén Vargas a Camilo Vargas, pasó Suiza por los penaltis.
1: Pues se acaba. Argentina se verá las caras con la selección de Suiza. Pues esto es lo que ha tenido. Muy bien pegado este último de Vargas. La ha pegado de maravilla. Y hay presión ahí, ¿eh?
0: Mucha, mucha, mucha. Bueno, al final es que es una lotería. Y ahí es injusto o no, pero lo cierto es que, bueno, después de lo que se ha visto en el partido, creo que lo más emocionante ha sido
3: en este partido. Yo no creo, Mista, que sea injusto el lanzamiento de penalti. Porque creo
0: no,
3: que
0: no, no,
3: ambos
0: totalmente.
3: Equipos lo han buscado.
0: No, pero sí, sí. Al final lo injusto es que, bueno, pues.
3: Hay que pasa uno, pero claro, de eso se trata.
0: Efectivamente. ¿No? Pero sí, lo cierto es que, bueno, pues al final, para mí, creo que Suiza ha puesto un poco más que Colombia, sobre todo ha puesto un poco más de fútbol que Colombia. Lo que está claro es que, bueno, que ha sido más en medio campo, ha hecho mucho centrocampismo y que, bueno, las áreas se han visto en contadas ocasiones. Pero bueno, gran partido para hacerlo a las 10 de la noche, que nos dejamos a casa a la 1, ¿verdad?
3: Es una hora espectacular.
0: Miguel?
1: Germán, dame las notas del 1 al 5.
2: Te doy las notas del 1 al 5. Con un punto, el capitán suizo, Xhaka. Con 2, el portero colombiano, Camilo Vargas. Con el 3, Luis Díaz de Colombia. 4 puntos para el lateral diestro. Me ha parecido un partidazo de Daniel Muñoz, también el colombiano. Y con 5 puntos yo se lo doy al central suizo, Nico Elvedi, que ha hecho un partido simplemente brillante. Es curioso dárselo a un central, pero yo se lo voy a dar porque creo que Elvedi ha estado impresionante en el partido de hoy.
1: Muy bien, pues cerramos ya con Vancouver. Germán García, muchas gracias.
2: Muy bien, a vosotros.
1: Gracias, hasta luego. Nada, Mista, es más justo que otra
0: sí,
1: cosa.
0: Sí, para
1: ¿no?
0: mí sí, para mí sí. Creo que es verdad que Colombia ha puesto más en ímpetu al principio del partido, pero a lo largo de los 120 minutos creo que Suiza ha puesto más fútbol y yo creo que ha hecho más por querer ganar el partido, así que me parece que el pase de Suiza a la siguiente eliminatoria es completamente justo.
1: Carlos.
4: Bueno, pues un partido que a partir de mañana pondrán en las comisarías para hacer declarar, confesar a los testigos de,
0: y lo
4: de
0: cualquier perder.
3: Cosa te damos gloria, te damos ganado, partido gloria.
4: Sí, sí. Y que ha ganado Suiza porque ha hecho un pelín más de merecimientos, pero en cualquier caso esperaba más de dos selecciones que hasta ahora habían demostrado algo más.
1: A ver, os voy a hacer una pregunta a cada uno y tenéis que responder rápido. Francia-Marruecos, Carlos.
4: Francia.
1: Lista.
5: Francia.
1: España-Bélgica, no os pregunto. Noruega-Inglaterra.
5: Noruega.
4: Inglaterra.
1: Yo estoy ahí con Carpio, ¿eh?
3: Pero porque te ciega el amor por el escudo.
1: ¿Y Argentina-Suiza?
4: Argentina.
5: Sí, Argentina.
1: Serían, por tanto, unas semis entre Francia y España.
5: Y Argentina-Inglaterra.
1: Y Inglaterra ante la selección de Argentina. Serían una buena
5: semis.
1: Sería una buena semis.
3: No molan, no.
1: Miguel Ángel Ferrer, Mista.
3: Francia, España, no.
1: Carlos Carpio, muchas gracias.
5: Gracias, Miguel.
4: Un placer, como
1: gracias.
4: Siempre.
1: Os recuerdo, ya tenemos los cuartos de final de este Mundial. El jueves a las 10 de la noche en Boston, Francia-Marruecos. El viernes a las 9 de la noche en Los Ángeles, España-Bélgica. Y el sábado, dos partidos. 11 de la noche en Miami, Noruega en Inglaterra. Y a las 3 de la mañana, madrugada del sábado al domingo, jugarán las selecciones de Argentina y de Suiza en Kansas. Todo después de lo que ha ocurrido con la selección argentina, que ha protagonizado el milagro del pan y los Messis. Con una remontada cuando palmaba 0-2 con Egipto en el 78 de partido. Y ha ganado 3-2 sin tener que acudir a la prórroga. Por cierto, se acaba de hacer oficial, como le enseñaba ahora Carlos Carpio. Mi ídolo es Jorge Méndez, con el que no me he relacionado nada, pero encantaría fuera mi tío.
3: Que sorpréndeme.
1: Sacó
3: sí.
1: a Mourinho de Benfica para llevarlo al Real Madrid, de donde salía Arbeloa. Para cubrir la salida de Mourinho en Benfica, se llevó a Marco Silva del Fulham a Benfica. Bueno, pues ahora Fulham acaba de confirmar que Álvaro Arbeloa es nuevo técnico del Fulham para la próxima temporada. No se puede ser más idolazo.
3: No. Superagente Méndez.
1: Vista se ha quedado cuadros.
3: No, claro.
1: O sea,
3: normal.
1: Ha hecho todo Méndez.
3: ¿Ya está?
1: Lo ha hecho todo. Todo. Ha hecho las tres operaciones, las ha hecho Jorge Méndez. Esto es lo que tiene. Muy bien, nada, amigos. Que nos vamos.
3: Déjame que ya se lo he dado, pero maravillosos bombones que ya me he comido. Muchísimas gracias, crack.
1: Bueno, que nos vamos. Mañana no hay fútbol, sorprendentemente. No hay partidos de Mundial después de 26 días. No, 27. Hoy contabilizamos
3: pues si quieren, narramos alguna pachanga o algo.
1: No, nada. ¿No? Yo
3: no
1: pienso ni hablar con nadie.
3: Vale.
1: Jueves, viernes y sábado los partidos de cuarto de final. Domingo y lunes, por si queréis hacer planes, no habrá tampoco fútbol, porque las semifinales se jugarán el 14 y el 15 de julio, ambos partidos a las 9 de la noche. Por enfocar más o menos el mapa de España, el camino, sería el viernes jugamos contra Bélgica y después sería el martes, el penúltimo partido del Mundial, si es que conseguimos ganar la selección de Bélgica. Pues nada.
3: Pues ya estaría, ¿no? ¿Que tú crees que no vas a venir mañana?
1: No, estoy seguro que no vengo.
3: Estás segurísimo, muy bien. Yo eso quiero yo, gente segura de sí misma.
1: Estoy seguro que no vengo.
3: Me parece bien. Bueno, pues nada.
1: Mira, el abrazo ahora de Granit Xhaka y de Luis Díaz. La verdad es que las imágenes, luego cuando pasan estas cosas, luego ves ahí a los futbolistas de Colombia absolutamente rotos.
3: No, pero se ven las imágenes más deportivas del Mundial y lo bonito del compañerismo, que muchas veces se nos olvida por roces o rifirrafes del partido. Bueno, pues aquí está realmente el motivo, ¿no? Del fútbol o del deporte en general.
1: Pues con esto cerramos. Recordando también que Djokovic se ha metido en las semifinales de Wimbledon.
3: Con bailecito.
1: De uno de sus torneos. Después de haber disputado ante Félix Auger-Aliassime el partido más largo de la historia en esa eliminatoria, en cuartos de final de Wimbledon. Ha vencido en el Super Tiebreak a Félix Auger-Aliassime, repito, y se mete en esa ronda. Y que lo del partido de Argentina de la clasificación tiene dos caras. La cara alegre y épica de la selección argentina y luego el enfado brutal, que no sé si va a dar alguna consecuencia, con la rajada de los jugadores de Egipto y de su entrenador diciendo que esto estaba absolutamente preparado, que es un escándalo lo que les han hecho en el día de hoy. Bueno, habrá opiniones para todos los gustos.
3: Nosotros nos quedamos esa imagen de Messi, yo creo que va a ser una de las imágenes del
1: llorando 10 minutos cuando ha acabado el partido.
3: Eso es.
1: Ha sido tremendo. Nos vamos, mañana no venimos, pero el jueves estamos aquí de vuelta con un partidazo. Primeros cuartos del Mundial, enfrentarán a Francia y a Marruecos. Que paséis buena noche.
3: Buenas noches.
1: Enseguida os dejamos con Isabel Gemio. Adiós.

0: Es la una, medianoche en las Islas Canarias.
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0: ¿Qué tal? Buenas noches. Seguimos pendientes de esos ataques de Estados Unidos contra varios puntos estratégicos para Irán distribuidos a través del canal de Hormuz. La ofensiva ya ha sido confirmada por el Comando Central estadounidense. El Pentágono justifica el ataque y lo considera una respuesta contra las agresiones injustificadas que dicen han sufrido sus buques en el enclave. Esas agresiones, dicen, suponen una violación del alto al fuego. Al parecer, la ofensiva trata de desbaratar las defensas aéreas iraníes, desmantelar el posible lanzamiento de drones y misiles contra las fuerzas estadounidenses. La peor parte se la han llevado la isla de Keshem y el puerto de Sirik. Aurora Moreno, enviada especial a Teherán. Buenas noches.
2: Buenas noches. Sí, se han escuchado más explosiones en la ciudad portuaria de Sirik, frente al estrecho de Hormuz y en Bandar Abbas. En la isla de Kems, un punto clave de ese estratégico paso, la mayor isla es la proximidad de Hormuz, las explosiones han sido 6. Por el momento no se ha informado de víctimas. Ataque de Estados Unidos en represalia por los recientes ataques de Irán contra buques comerciales en Hormuz, que Washington interpreta como una violación del alto el fuego. Teherán señala que se trata de barcos que transitaban por esa zona sin cumplir los procedimientos de navegación marcados por Irán, que mantiene restricciones desde el inicio de la guerra, el pasado 28 de febrero. Este ataque se produce en medio de la celebración de los funerales por el líder supremo Ali Khamenei, muerto en un ataque de Estados Unidos a Israel. Su cuerpo está este miércoles en Irak como parte del recorrido funeral y el jueves será traído de nuevo a Irán para su entierro.
0: Gracias, Aurora. Un reporte de heridos que podría cambiar en los próximos minutos. Todo precisamente en una jornada en la que el gobierno iraní ya alertaba de esa fragilidad de las negociaciones con Estados Unidos. Asesores gubernamentales llegaban a decir que la Casa Blanca es la que se encargaría de detonar las negociaciones con Teherán. Habrá que ver si esos ataques suponen una escalada en el conflicto. Irán, por el momento, promete una acción decisiva contra Estados Unidos. Y noche agitada también en Kiev. La capital ucraniana ha vuelto a sufrir hace escasos minutos bombardeos y ataques desde el otro lado de la frontera, en lo que es una nueva réplica del conflicto que este pasado domingo se cobraba 18 vidas. De momento no han trascendido detalles sobre posibles heridos o más fallecidos. Ataques y bombardeos que se producen mientras continúa la cumbre de la OTAN en Ankara, una cumbre dedicada específicamente a pactar objetivos de estabilidad geopolítica en un mundo, como vemos, especialmente inestable. Seguiremos muy pendientes de ambos conflictos y de esa posible mediación que pudiese producirse desde Ankara. Y cambiamos de asunto, nos detenemos ahora en la convulsa situación política de nuestro país en una semana que promete ser complicada para los socialistas. Esta mañana dos asuntos judiciales van a volver a colocar al PSOE en el ojo del huracán y ambos en la Audiencia Nacional. El caso Leire y el caso Koldo siguen avanzando, hoy más testificales, hoy turno para nuevas declaraciones. Aunque esa tensión política se podrá comprobar verdaderamente en el Senado. Comparece allí la vicepresidenta Sara Agesen, la ministra de Transición Ecológica, acude a declarar en la comisión que investiga la gestión de la SEPI y las presuntas irregularidades que se produjeron en las ayudas económicas a ciertas empresas tras la pandemia. Agesen deberá explicar por qué se entregaron 112 millones de euros a la metalúrgica Tubos Reunidos. Comparecencia que se produce, por cierto,

0: con Pedro Sánchez fuera del país, el presidente continúa en la cumbre de la OTAN en Turquía. Y en los deportes, el último partido de octavos de final de la Copa Mundial de Fútbol entre Suiza y Colombia ha terminado en la tanda de penaltis con una victoria inédita para Suiza. Se enfrentará a Argentina en cuartos de final. Jordi Urios, Maranit.
1: Maranit, el centrocampista del Sevilla, Rubén Vargas, era el autor del 4-3 definitivo para los suizos que regresan a unos cuartos de final de Copa del Mundo 62 años después. La última fue en 1954. La cafetera ha fallado dos de los penaltis y esto es lo que les ha sentenciado. Cualquiera de las dos podría haber pasado. Han llegado 0-0 hasta la prórroga y durante el tiempo reglamentario el encuentro, la verdad, que ha sido bastante escaso de ocasiones. Suiza se cruzará, como dices, en cuartos de final con Argentina, que le ha remontado en los últimos minutos esta tarde un 3-2 a la selección de Egipto. Y toca hablar de tenis porque Novak Djokovic se ha clasificado para semifinales de Wimbledon frente al canadiense Oger Aliassime, partido maratoniano de 5 horas y cuarto, 5 sets en los que el serbio ha sufrido para imponerse al número 4 del mundo. Estos son la clase de momentos por los que sigo jugando a tenis, contaba Djokovic tras el partido. El ganador de 24 Grand Slams se clasifica así para semifinales de Wimbledon, en las que se cruzará con otro top, Jannik Sinner.
0: Es todo por nuestra parte. 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
7: 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Las 7:30 en Canarias.
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1: Pues ya estamos bailando en Radio 1, sí, ya se acabó el fútbol, la prórroga, los comentarios, la pelota dejó de dar vueltas y nosotros que venimos de la vía de Radio 5 nos unimos a Radio Nacional y ya hasta las 2 aquí en una hora estupenda por delante. Bueno, con un tema que os va a interesar muchísimo, ya os lo digo yo. Os va a interesar porque a mí, que me parecía un poquito, creía que este tipo de temas que os he anunciado al principio ya, no sé, que no se hacían en el siglo XXI, pues sí, sí, sí, sí. Y además con el invitado que tenemos tan interesante desde el punto de vista científico, no sé, me apetece muchísimo, ya os lo he anunciado, vamos a hablar del libro Posesión, un viaje profundo entre la ciencia y el misterio de los exorcismos. ¿Que creéis que los exorcismos ya no se practicaban? Pues sí, incluso en algunos países están en aumento. Sí, sí, sí, y hay una asociación internacional de los exorcismos que yo no sabía que existía. Bueno, estoy averiguando y estoy aprendiendo tantísimas cosas y nos va a acompañar un neuropsiquiatra para hablar de ello, vamos, que es muy interesante, ya os lo digo. Estamos aquí, buenas noches, bonanit, boas noites, Gabón, lo que suelo decir siempre para los oyentes de la España plural que nos escucháis despiertos a estas horas de la noche. Los que hayáis estado con el partido, os habéis perdido a Yoconda Belli y a Cesia, una joven nicaragüense cantándonos en directo, pues hablando de la realidad de Nicaragua, realmente aquella dictadura realmente terrorífica porque es terrible para todos los nicaragüenses que han tenido que irse al exilio, como es el caso de Yoconda Belli, nos ha dicho cosas, en fin, muy, muy profundas. Vamos con el contestador. Contestador, ya sabéis que el lunes que viene, ya estamos a punto, una servidora, el equipo sigue, pero una servidora está a punto de coger vacaciones y el lunes, el martes, ahí que estamos ya casi despedida, vamos a regalar libros que nos encantan. Pues mira, el de José Miguel. Si él nos deja, vamos a regalar. José Miguel, ¿me dejas que regale tu libro? José Miguel Gaona, buenas noches.
2: ¿Qué tal?
1: Muy ya te saludo noches, porque estás Isabel. Aquí, lleva de rato, ¿qué más da?
2: Nada, nada, estaba mirándote y también he venido escuchando justamente a tus anteriores invitadas.
1: ¿Ah, sí? ¿A Yoconda?
2: Claro, en el coche que me traía a los estudios.
1: Qué bueno.
2: Y la verdad era fascinante, ¿no? Fascinante. Imaginaba además que la música, lo que estaban tocando, estaba grabado de la excelente calidad.
1: El sonido de Radio Nacional es maravilloso.
2: Me he cruzado con ellas, entonces la he visto y justo con la guitarra digo, anda.
1: En directo.
2: Esta chica,
1: sí,
2: claro.
1: Sí, o sea, creías que estaba enlatado, ¿eh? No hacemos.
2: Sonaba muy bien la
1: muy
2: música.
1: Muy bien, pero es que el sonido, los técnicos de Radio Nacional son maravillosos, las cosas como son. Con el poquito tiempo, ¿verdad? Por cierto, Borja López se ha incorporado en la parte técnica, que digo que voy a regalar libros el lunes, tres libros a cinco oyentes de los que nos dejen mensajes. Les estoy pidiendo que me dejen mensajes del verano, el verano de su vida. Si yo te digo a ti un verano de tu vida,
2: a ti. Vamos a ver.
1: Un verano especial.
2: Justamente el verano, cuando acabé medicina y hacía muchísimo windsurf y entonces paseaba por una playa de Almería. Ajá. Y iba escuchando música solo por la noche en el coche de los Beach Boys.
1: Oh.
2: Sí. Era la noche estrellada, no había nadie. Oh. Y paseaba. Y fíjate, imagino, Isabel, que a ti te pasará y a muchos oyentes también, que son esas veces que tú sabes que no se te va a olvidar nunca. Dice, esto es para siempre.

0: Summertime. Pues ese verano. Ese olor, esa noche estrellada, ¿ve? Como habéis, como acabáis de escuchar de José Miguel Gaona. Ese verano, los cines de verano también vamos a hablar el próximo jueves.
1: Esa frase evoca y... con mucha fuerza.
2: Me encanta. La IA. Y mira,
0: eso me pasó a mí una noche que me sonó mi teléfono, porque a mí a veces bueno, me llaman, de verdad.
2: Mira que está en silencio, ¿eh?
0: No.
2: Pero la IA nos escucha. Pero, ¿y sabes qué es lo que ha contestado? La frase que acabas de decir evoca con mucha fuerza el verano, conectando lo sensorial. Pero nos escucha. Pero, la frase que tú acabas de decir, ¿te ha contestado la IA?
0: A mí me ha pasado hoy cuando le iba a pagar al taxista que me traía, bueno, que me ha dicho, gracias a ti. Porque le he debido gracias al señor y me dice la IA, gracias a ti.
2: Pero bueno.
0: Digo, pero bueno, ya esto me empieza a preocupar. Bueno, ¿qué estaba diciendo yo? Que me voy, ¿eh? Que me voy. Contestadores, y tenemos que ir a los contestadores. Que digo, vamos a regalar esos libros el próximo lunes y entraréis en el sorteo todos aquellos que habéis dejado desde lunes, desde ayer, hasta el próximo lunes. Es decir, y si lo dejáis durante el fin de semana, también entraréis en el sorteo de 15 libros, 3 para cada uno. Vamos con el contestador.
3: Bueno, Isabel, pues a mí me encanta leer. Con mis 84 años leo bastante. Y ahora estoy leyendo La península de las casas vacías. Si me tocaran los libros, me pondría contentísima. Y no sé qué contarte, pues que ya soy muy mayor y que así todo, pues tengo muchas ilusiones. Que te vaya muy bien en la vida, Isabel, porque trabajas muy bien y te escuchamos muchísima gente.
4: Quería recomendar un libro que me gustó muchísimo, El infinito. En un junco, es un recorrido por la historia del libro, desde los primeros papiros hasta la actualidad. Te cautiva, te entretiene, es maravilloso.
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6: Él es quien te lo manda, el que te arrojó de las alturas del cielo al abismo del infierno.
7: ¡Fuérzale!
6: ¡Márchate!
7: ¡Fuérzale, carra!
6: ¡Abandona esta sierva de Dios!
0: Hemos empezado hoy también al principio con el exorcista, que yo he visto imágenes de nuevo y me ha impresionado. José Miguel, ¿tú habías visto la película?
2: Sí, claro. ¿Quién no la ha visto?
0: Bueno,
2: el padre Carras, ¿no? Bueno, al Sensibles de Alma es mejor que no la vean. Realmente.
0: La verdad es que es dura, ¿eh? Pero sí. Está muy bien hecha, es muy buena película.
2: Es buena porque además representa muchas de las cosas, no todas, también es verdad, lo iremos aclarando, de lo que sucede en un exorcismo.
0: Vamos a hablar de ello porque hay temas que son controvertidos realmente, ¿no? Despiertan curiosidad a mucha gente, se crea o no se crea, pero bueno, las posesiones, las supuestas posesiones demoníacas, pues durante siglos, bueno, se han interpretado desde la religión, pero también han despertado el interés de la medicina, la psicología y la ciencia, ¿no? ¿Qué hay de cierto en estas historias de exorcismos? ¿Se trata de enfermedades mentales, de casos de autosugestión o no existen explicaciones científicas sobre estos episodios? Nos acercamos a este fenómeno a través de uno de los, como os anunciaba, de los neuropsiquiatras forenses más reconocidos de nuestro país, José Miguel Gaona, autor del libro del que os he hablado, Posesión, un viaje profundo entre la ciencia y el misterio de los exorcismos. Bueno, ha investigado durante años. A mí me gustaría, José Miguel, lo primero es a ver a un neuropsiquiatra que le lleva a tener curiosidad para investigar los exorcismos. ¿Por qué en un principio?
2: Bueno, aunque el libro evidentemente tiene un eje común, que son los exorcismos, tiene también otras ramas del mismo árbol. Hay capítulos dedicados a las neurociencias, unas cuantas pinceladas también de teología. De hecho, a lo largo de estos años estudié teología para darle un marco también explicativo a lo que tenía entre manos. Y desde hace años, la verdad, todo tipo de fenómenos extraños me apasionan, porque realmente atendemos, cuando los estudiamos, a los límites de la ciencia. Uno de los libros anteriores justamente fue Al otro lado del túnel, sobre experiencias cercanas a la muerte. Pero con las experiencias cercanas a la muerte, con los exorcismos, también se pueden abordar otro tipo de cuestiones. ¿Cómo se genera el mal? ¿Cómo funciona nuestro cerebro frente al libre albedrío? ¿A qué le llamamos el mal? ¿Cómo es posible que desde tiempos inmemoriales, mucho antes de que existiesen los primeros exorcistas, ya de alguna manera aquellos chamanes, que son, entre paréntesis, los ancestros de los médicos, se dedicaban a sacar el mal del cuerpo? Y todavía lo siguen haciendo muchos, por ejemplo, chamanes con los Yanomamis en el Amazonas, a través de una cánula o una caña, insuflando humo de tabaco sobre el pecho del poseído, ¿no? Entonces son rituales tremendamente antiguos. Y has hecho un comentario, evidentemente, respecto a las patologías mentales. Es verdad, el 90%+ son patologías mentales. Incluso, algo desconocido, la propia Iglesia así lo afirma. Y de hecho, prácticamente todos los sacerdotes mandan al psiquiatra a la persona que se encuentra alterada, por llamarlo elegantemente, para que haga ese proceso de discernimiento diagnóstico.
0: Uh-huh. Tú hablas, eso lo cuentas en el libro, efectivamente, un 90% es uh-huh. muchísimo. Es
2: decir, más de un 90%.
0: Más de un 90% en la Iglesia, los que
2: se presentan. Patologías distintas,
0: ¿no?
2: Procesos psicóticos, trastornos de identidad, disociativos. Es decir, existen múltiples patologías que pueden remedar en un momento dado una hipotética posesión, ¿no? Por eso es tan importante, como es lógico, que lo primero vayan al psiquiatra. Y así lo hacen todos los sacerdotes, en contra de la creencia popular. Es decir, uno no llega a la iglesia y dice: padre, estoy endemoniado, por favor, exorcíseme. Sí, un momento, que ahora le atiendo.
0: Bueno, o sea, porque además te inscribiste en un... ¿cómo se dice? Curso.
2: Sí, para exorcistas.
0: Para exorcistas en el Vaticano.
2: Efectivamente, sí.
0: Y cuéntame, ¿cómo fue eso?
2: Bueno, realmente... fue un tanto aventurado, porque honestamente lo primero que pensé es que no me iban a admitir. Pero a través de una serie de cartas de recomendación y de ciertas dudas por parte, en ocasiones, de los organizadores, finalmente me admitieron. Y acabé en Roma, justamente, pues haciendo el susodicho curso, rodeado de otros exorcistas, multinacional además, porque había exorcistas de las cuatro esquinas del mundo, de todos lados, ¿no? Pero quizá lo más interesante, no solamente

0: de fue durante el curso para exorcistas, sino que me alojé en una residencia de monjitas aledaña justamente a donde daban los cursos, y lo interesante era, sinceramente, Isabel, desayunar, almorzar, cenar con todos los sacerdotes y estar calladito escuchando todas sus conversaciones, lo que uno había vivido en Estados Unidos en un pueblito, lo que otro que venía de Ecuador, otro de Filipinas, otro de Alemania. Entonces, claro, las conversaciones eran realmente enriquecedoras. Y ahí, además, me había llevado la cámara, me había llevado la grabadora, les pedía permiso para grabar sus anécdotas, y una vez que se familiarizaron con mi presencia, pues claro, también allí llamaba la atención pues que hubiese, igual que si hubiese un sacerdote en un congreso de psiquiatría, pues un psiquiatra en una especie de reunión o congreso de sacerdotes, pues la verdad que era un tanto extraño, ¿no? Entonces, pero bueno, me aceptaron bastante.
1: Y entonces, ¿eso era para escribir el libro?
0: No fue con intención de escribir el libro, era para aprendizaje. Luego la idea de escribir el libro surgió pocos años después, diciendo, esto qué pena que se pierda, ¿no?, todo este aprendizaje.
1: Pero ¿qué había dicho la ciencia? Cuando usted se interesa por ello, ¿qué había dicho la ciencia sobre los exorcismos hasta ese momento?
0: Bueno, la verdad que la ciencia tampoco ha penetrado mucho en lo que son los exorcismos como tal, lo ha dejado ahí de lado, igual que las experiencias cercanas a la muerte. Son fenómenos que prácticamente en los últimos años, la ciencia ha prestado interés a ello, ¿eh? Esto es algo que sucede con muchísima frecuencia. Me encuentro con personas aparentemente muy bien formadas en multitud de disciplinas, en psicología, en psiquiatría, etcétera, pero realmente no han profundizado. A mí, por supuesto que en la Facultad de Medicina nunca me hablaron de exorcismos, ni menos aún hice la especialidad de psiquiatría. Tampoco me hablaron de nada de exorcismo. Eran conversaciones, a lo mejor, anecdóticas entre compañeros, en los que realmente ninguno de nosotros había leído mucho más de lo que podía aparecer un artículo en un periódico. Pero meterse en ello, profundizar, viajar, sumergirse, realmente no es algo común.
1: ¿Y a qué conclusiones? Bueno, hay que leer el libro, lógicamente, a nuestros oyentes, pero ¿a qué conclusiones ha llegado después de toda la investigación y después de, imagino que ha presenciado exorcismos en directo?
0: Efectivamente. De hecho, relato varios justamente en el libro. El libro es una extraña y desde mi punto de vista apetecible.
1: Yo me lo voy a leer este verano. No he podido leerlo, se nota, porque evidentemente cuando no se ha leído un libro se nota en las entrevistas, bueno, por eso le tengo que hacer ciertas preguntas, que estoy como en lugar del oyente, que todavía no lo ha podido leer.
0: Pues
1: ¿no?
0: Le debe de gustar mucho al lector, no es porque lo haya escrito yo, evidentemente, sino por el contenido. Porque en Amazon, por ejemplo, tiene un excepcional 4,9 puntos sobre 5.
1: Ah, pero si es que esto interesa muchísimo.
0: Es que es una mezcla. Vamos a ver, la verdad que no sabía
1: la
0: cómo abordarlo.
1: La mezcla y que lo haga, vamos a ver, un neuropsiquiatra,
0: sí,
1: José Miguel.
0: Sí, bueno, un neuropsiquiatra con interés.
1: Que supongo que a lo mejor...
0: Con interés.
1: Bueno, con interés, pero escúcheme, con interés y habiendo profundizando y habiendo investigado, pero que supongo que también habrá tenido, no sé si críticas escépticas, ¿no?, de sus compañeros, sí, de alguno de sus compañeros.
0: Sí, pero me sucedió lo mismo con Al otro lado del túnel y las experiencias cercanas a la muerte. Es decir,
1: eso también me interesa mucho.
0: Al principio hubo muchas personas que evidentemente, ¡ay, qué cosas has estudiado! Tal, pero al final, con el paso de los meses, siempre aparecían mis compañeros, oye, que mira, que me lo he leído, ¿me lo dedicas? Es decir, que realmente esa fusión, creo yo que es la interesante, en el cual, por un lado, se intenta explicar cuestiones que son sobrenaturales en este caso, y a la vez intentar explicarlo desde la ciencia, pero no necesariamente, y quizá este es uno de los puntos importantes, no necesariamente desde la ciencia ortodoxa y mecanicista, sino desde esa nueva ciencia que parece que nos va sumergiendo en los últimos años. Esas ciencias físicas que hablan de esa física cuántica, por ejemplo, en el que las partículas pueden estar en dos sitios a la vez, o que los agujeros de gusano podrían conectar distintas dimensiones en el espacio y en el tiempo. Cosas que son, a mesura humana, prácticamente ininteligibles, ¿no? Son de muy difícil comprensión. Yo intento modestamente aunar todas esas disciplinas de manera que se pueda explicar desde otra, desde otro punto de vista. Hay cosas muy importantes que no, que la ciencia aparentemente no puede explicar. De hecho, las más importantes, quizá, el amor que tenemos por los seres cercanos,

0: presenciado. ¿Qué le aportaron? ¿Qué descubrió que le sorprendió? ¿Qué cosas parecían realmente imposibles? O sea, o que le llevaban a creer que realmente esa persona estaba poseída.
1: En primer lugar, me interesa ese 90 y tantos% de personas que sufren y no están poseídas, sino que sufren una enfermedad mental. Creo que es importante darles cobijo, sin lugar a dudas, y ayudarles a salir del impasse en el que se encuentran sometidas o la enfermedad mental. Pero a la vez, no mentiría si digo que no me interesa ese otro 3% o 5%, que son, digámoslo así, los unicornios de la ciencia.
0: ¿Qué son los unicornios de la ciencia?
1: Aquellas situaciones, aquellos casos en los que no hay una explicación clara, en los que se ven cosas que son realmente espectaculares, que no tienen explicación.
0: Misteriosas.
1: Misteriosas, sobrenaturales, podemos llamarlo como nos dé la gana. Pero situaciones en las cuales cualquier persona se sentiría sorprendida, aunque tuviese un Nobel en física.
0: Póngame ejemplos concretos. Por ejemplo, bueno, pues alguien que no sabe latín.
1: Por ejemplo, la glosolalia, el hablar en lenguas. Glosolalia.
0: Glosolalia.
1: Hablar en lenguas desconocidas, ¿no? Sobre todo cuando vemos que tienen, por ejemplo, un nivel cultural que no se corresponde, vamos, que no son expertos en griego clásico, digámoslo así, o en latín.
0: Y de pronto. ¿Y eso usted lo ha vivido?
1: Efectivamente, pero eso podría tener algún tipo de explicación. La criptomnesia, por ejemplo, que es los recuerdos que quedan crípticos dentro de nuestra memoria. Quizá, no sé, cuando era niño esa persona o adolescente, o en situaciones que a lo mejor ya no recuerda.
0: O de otras vidas.
1: Bueno, ya no. Ay, Isabel.
0: Usted ya no cree en eso.
1: Ya nos metemos. No digo que no. Pero que ya nos metemos en otros fregados.
0: Bueno, porque la conciencia, ¿qué es la conciencia, doctor?
1: Bueno, el libro versa sobre la conciencia, que quizá es uno de los temas, yo creo que es el eje de todos los libros sobre los que escribo. La conciencia aparece en el libro El límite, Al otro lado del túnel, En posesión. Y es ese lugar intrínseco, ese lugar secreto donde habitamos, que por ahora parece que está, o al menos gran parte de él, o de ella, en este caso, en nuestro cerebro. Ahora bien, existen autores que son un tanto disruptores. Por ejemplo, algunos de ellos los conozco personalmente. Roger Penrose, o algunos otros también que se dedican justamente a hablar de temas como la conciencia expandida o conciencia no local. Stuart Hameroff, anestesista de la Universidad de Arizona, al que también conozco. La conciencia no local, supuestamente, supondría que esos límites, Isabel, estarían no bien definidos. Podrían algunas partes de ellas, como las olas en el mar, expandirse más allá de lo que es el centro de donde se originan. Y Jung, ya decía Carl Jung, principios del siglo XX, cómo esa conciencia colectiva podría influirnos. Esos conocimientos que quizá en un lugar común podríamos quizá compartir y que podrían explicar multitud de cuestiones. El por qué las personas tienen un vínculo, por ejemplo, emocional, son capaces de notar cuando le sucede algo a la otra persona, aunque esté distante y no tenga una comunicación. A propósito, así se inventaron aparatos como la electroencefalografía. Hans Berger, el inventor, notó que a su hermano le había pasado algo que estaba justamente a muchísimos kilómetros de distancia. Le telegrafió y le contestó, sí, ¿cómo sabías que me acababa de pasar tal cosa, no? Hans Berger comenzó a pensar que quizá había algo más que una cuestión meramente neuroquímica dentro del cerebro, sino que había electricidad. Los mayores popes en aquel entonces, principios del siglo XX, incluso bien entradas las dos primeras décadas, se burlaron de él. ¿Cómo iba a haber electricidad dentro del cerebro? Hoy en día todo el mundo lo admite. Por eso existe la electroencefalografía.
0: Es de lo que está avanzando mucho realmente el conocimiento, ¿no? Sobre el cerebro, ¿no?
1: Va avanzando, evidentemente, pero hay dos conceptos que son complejos. Uno de ellos es el problema fácil y otro es el problema difícil. El problema fácil

0: es aquel que tiene que ver justamente con la conectividad y el, llamémosle un poquito, aunque no me gusta emplear términos anglosajones, el hardware, la parte mecánica del cerebro, ¿no? Cómo se comunica una parte con otra. Igual que si abrimos, destripamos una tablet o un portátil y vemos que hay un disco duro, una memoria RAM, una tarjeta gráfica, etc. Y luego está el problema difícil, que es cómo funciona ese software dentro de la parte mecánica, ¿no?, del cerebro. Y cómo es posible que nos alberguemos en algo que al día de hoy todavía nadie, y sigue discutiéndose todavía, qué es la conciencia como tal, si se pierde al morir y la forma de perderse en tal caso.
1: Otro día le invitaré para lo del anterior libro, que me interesa también muchísimo.
0: Sí, al otro lado del
1: túnel. Pero usted como psiquiatra, ¿le ha llegado algún paciente diciendo me siento poseído?
0: Es con cierta frecuencia. Pero como he dicho...
1: ¿Con cierta frecuencia?
0: Sí, no digo todos los días, pero evidentemente alguno que otro al mes sí que viene. Pero, aclarar de manera casi inmediata. Como he dicho...
1: ¿Cómo descarta que es un problema psiquiátrico? ¿Le ha llevado al psiquiatra? Entonces, para usted, entonces ¿qué hace ahí?
0: Al 90%, casi siempre... o por no decir siempre, por ese pequeño porcentaje, pero que lo hay, el pequeño porcentaje, son problemas de tipo psiquiátrico. Son brotes de tipo psicótico, por ejemplo, que tienen sintomatología de primero, segundo, tercer rango, son trastornos de identidad, son muchas veces personas que tienen un perfil altamente neurótico en el que creen en un momento dado cierto tipo de cuestiones que les están acechando, o tienen, por ejemplo, un trastorno delirante a través del cual también sospechan que hay demonios o entidades malignas que les están siguiendo o que les están perjudicando, etcétera, etcétera.
1: Y tiene tratamiento, lógicamente.
0: Lógicamente tiene tratamiento.
1: ¿Y el resultado?
0: El resultado de los tratamientos psiquiátricos hoy en día, afortunadamente, desde que existen los neurolépticos hace unas cuantas décadas, pues la verdad que suelen ser bastante buenos. A mí lo que me preocupa es ese pequeño porcentaje de personas en el que, además de todos esos síntomas que la psiquiatría, la nosología psiquiátrica, describe bastante bien, se escapan estos síntomas. Es decir, tienen otro tipo de sintomatología además de lo anterior.
1: ¿Y qué vida tienen esas personas?
0: Y además, aclarar una cuestión. Creo que es interesante el que la ciencia y la religión no estén necesariamente reñidas. Un ejemplo. Creo que una persona que pudiera tener una enfermedad psiquiátrica y que a la vez pudiera exhibir algunos síntomas que pudieran ser sospechosos de algo, ni siquiera voy a emplear la palabra poseído, sino sospechosos de algo que no entra dentro de la nosología psiquiátrica, del diagnóstico, pues puede trabajar, sobre todo si esa persona vive en un marco religioso, ¿por qué no trabajar también con una persona que pudiera de alguna manera llevarle por el camino espiritual a la vez que el psiquiatra le trata, sin lugar a dudas? No habría ningún problema desde mi punto de vista.
1: Y si ahora nos está escuchando alguien que haya sentido ese tipo de...
0: Sensación.
1: Sensación. Que explique qué podría...
0: ¿Qué podría sentir?
1: ¿Qué podría sentir?
0: Bueno...
1: Aparte de ver que se mueve algo o un objeto.
0: No necesariamente tiene que haber fenómenos telequinéticos en absoluto. Muchas veces la persona...
1: La del exorcismo, la cama
0: sí,
1: se movía.
0: Sí, sí, sí. A veces ocurre. A veces ocurre. Pero existen otras cosas mucho más sencillas, mucho más de andar por casa.
1: A ver.
0: Como por ejemplo la aversión a lo sagrado. El no poder... Y ahí... Invito a aquellos compañeros que sean psiquiatras o psicólogos que estén escuchando este programa. Recuerdo un caso en Estados Unidos en el que la persona era incapaz de pronunciar palabras de tipo con alta carga religiosa. Es decir, leía, pero se saltaba las palabras, por ejemplo, ¿no? Seguramente algún problema de tipo neurológico, no lo dudo, ¿no? Pero aparte de todo lo anterior, esa aversión a lo sagrado es una de las primeras cuestiones, sin lugar a dudas, que rige este tipo de cuestión. Y no es simplemente que te caiga antipático lo sagrado o que seas ateo, ¿no? No tiene nada que ver con eso, sino que exista una serie de reacciones desmedidas a este tipo de cuestiones, ¿no? Por otro lado, también sentir que existe un ente dentro de uno, un ente maligno, a pesar de todo, lo que acabo de mencionar no tiene por qué escapar necesariamente a la psiquiatría. Pero en los exorcismos, lo que sí he visto escapar a la psiquiatría es otro tipo de cuestiones. Entramos en temas ya más complejos. Por ejemplo, la glosolalia, lo que has mencionado antes. El titanismo, una fuerza desmedida, una chica de 40 kilos lanzar por los aires a una persona, un ayudante de sacerdote de 80 o 90 kilos. Aparentes, digo aparentes porque hasta el día de hoy todavía me estoy frotando los ojos, pero aparentes levitaciones o materialización de objetos. El padre Amorth, por ejemplo, exorcista del Vaticano, que falleció hace ya unos años, él mismo tenía, hay una entrevista con él justamente en el libro Posesión.
1: Sí, una foto, sí.
0: Tenía una jarra de cristal llena de objetos materializados que habían sido expulsados durante los exorcismos. Se puede alegar que sean trucos de magia, lo que pasa es que el contexto en el que yo he estado, por supuesto, entre paréntesis, mucha gente dirá, ¿y por qué no hay grabaciones y tal y cual? En primer lugar, porque se lleva en la más estrictísima intimidad. Es muy difícil que te inviten, excepto tengas una amistad, un lazo.
1: Que ha sido su caso.
0: Sí, exacto.
1: Y hay sacerdotes expertos en exorcismos.
0: Claro, tienes que ser un experto en ello.
1: ¿Y
0: tienes
1: qué pedir significa ser un experto?
0: Permiso también. Pues estar formado en ello. Es decir, en los rituales, por supuesto, en el discernimiento.
1: No lo puede hacer entonces cualquier sacerdote.
0: No. No puede hacerlo cualquier sacerdote.
1: Y entonces en estos...
0: Y además tiene que pedir permiso a las autoridades de su parroquia para poderlo ejercer.
1: Y estos encuentros de algunas iglesias, eso ocurre más en Estados Unidos, ¿no?
0: Bueno, que no son católicos.
1: No son católicos, se ven en las redes sociales.
0: Perfectamente.
1: Pero lo hacen, quiero decir, y es...
0: Lo hacen.
1: Es que y entran como en trance.
0: Los rituales exorcísticos, Isabel, existen, esto es algo también que mucha gente desconoce, en prácticamente todas las religiones. En la religión musulmana, por ejemplo, las entidades diabólicas, los jinns, se realizan también exorcismos. En los budistas también realizan exorcismos. Hasta las tribus más primitivas también realizan exorcismos. Los médicos, como he dicho al principio, somos los herederos de aquellos chamanes, los que sacamos el mal, ¿no?, del cuerpo. Lo que pasa es que ahora lo hacemos más bien con otro tipo de métodos, ¿no? En el quirófano, con medicación o con otro tipo de cuestión.
1: Con medicación, mucha medicación. Los psiquiatras muchas veces te dicen que dais mucha medicación.
0: Sí, yo no soy de los pastilleros, ¿eh? Yo doy lo mínimo.
1: Oye, es un titular eso.
0: Porque
1: no soy de los pastilleros.
0: Intento lo justo, lo cuando hay que tomar, pues habrá que tomarlo. Pero vamos, también he descubierto, que, lógicamente, igual que todo el mundo, que un abrazo puede tranquilizar mucho más a una persona, si es la persona que quieres que te abrace, obviamente.
1: Sí. Pero
0: una mala palabra puede matarte. Y te puede matar, pero literalmente. Disparar el cortisol, tener un subidón de tensión y morir de un disgusto, nunca mejor dicho.
1: Pero entonces, cuando se convierte en negocio, en show... Ajá. Esto tú,
0: no, el
1: que también
0: es...
1: se hace, es decir, que se abusa de las personas vulnerables, de las personas pues que son fácilmente influenciables. Hay gente que se aprovecha de eso, José Miguel.
0: Sí, ¿no? Seguramente hay gente que se aprovecha de ello. Yo no soy nada beato, pero voy a partir una lanza a favor de la Iglesia Católica, en el sentido que no se cobra, obviamente, no hay ningún show, se hace en la discreción más absoluta y se hace desde ese discernimiento médico-psiquiátrico en el cual se manda al psiquiatra y, bueno, en algunos casos el sacerdote efectivamente hace exorcismos o bien oraciones de liberación, etcétera. Volviendo a la pregunta,
1: sí,
0: los sacerdotes no solamente se preparan durante años a la hora de enfrentarse a estas supuestas fuerzas del mal, sino que también se tienen que preparar antes del exorcismo. Es decir, ayunos, no estar en pecados capitales, etcétera, etcétera. Tener su maletín preparado, con su agua preparada específicamente para hacer el exorcismo, la sal, las oraciones, algunas de ellas muy antiguas. Descubrí una en los archivos del Vaticano, justamente del siglo XIII-XIV aproximadamente, que está en este libro. Tiene un apéndice con las oraciones más frecuentes por parte de los sacerdotes, por parte también de personas que no sean sacerdotes.
1: Qué interesante, la verdad es que eres un psiquiatra un poco original, ¿no?
0: Bueno, no, yo creo, vamos a ver, los
1: quiero psiquiatras... Quiero decirte que vas un poquito más allá, que te atreves, que supongo que eso algunos lo criticarán, no lo sé, pero vas un poquito más allá que muchos de tus compañeros con temas que bueno, que no, como decías al principio, que la ciencia no ha entrado ahí, no ha estudiado mucho.
0: Bueno, forma parte de la conducta humana. Aunque solo fuese desde el punto de vista antropológico, psicológico, psiquiátrico, etcétera, sin lugar a dudas vale la pena el enfrentarse a ello e intentar averiguar qué es lo que hay detrás de un ritual, además, que lleva ya 2 milenios. Digo dos milenios porque realmente el primer exorcista fue Jesucristo. Fue el primero que comenzó a exorcizar dentro de lo que es la Iglesia Católica. Y a diferencia, además, de los sacerdotes, y así es como aparecen los evangelios, episodios como el de Cafarnaúm, él, a diferencia de los sacerdotes, pequeños detalles de tipo ya de índole teológico, pero son curiosos, ¿no? Jesucristo lo hacía no por poderes, sino él mismo era el poder. Él era el Hijo de Dios. Por lo tanto, la sorpresa en aquel entonces, que ya había personas que de alguna manera sacaban a los demonios del cuerpo, es que él no pedía ayuda a nadie, sino que lo hacía de manera directa, por su poder, por su mandato. Los sacerdotes no lo hacen por su poder, son los vectores del poder de Dios. De Dios, por otro lado, y esto creo que es importante, que Dios no es la otra cara de la moneda del mal, o podríamos llamarlo Satán. Satán es un ángel caído. Digo, porque todos estos aspectos simbólicos son importantes. Los símbolos en los humanos son muy importantes. Es un ángel caído y, por lo tanto, hay una asimetría. Dios siempre va a estar unos pasos más adelante, evidentemente, que el mal.
1: Pero tú no eres creyente.
0: Yo soy una persona que está en búsqueda. En la búsqueda.
1: Ah, bueno, entonces.
0: En la búsqueda de creer. Es decir, no,
1: somos muchos.
0: No tengo prejuicios para nada, creo que es importantísimo.
1: Es evidente, por eso escribes este tipo de libros.
0: Totalmente abierto.
1: Por ejemplo, en la experiencia cercanas a la muerte, pues también, ¿no? Es decir, cada día hay más médicos, cada día hay más físicos que han tenido experiencias y hablan de ello, ¿no?
0: Sí, sí. De hecho, cada vez
1: tú escribiste
0: que he dado
1: el anterior libro,
0: una conferencia sobre la experiencia cercana a la muerte, al final de la conferencia siempre se me acerca un montón de personas, bueno, un montón, a lo mejor una docena tal. Y, ay, doctor Gaona, no quería decirlo en público, pero es que yo también tuve. Y hablan bajito y dicen, ahí está mi marido, que ni él lo sabe.
1: Claro, es decir, no se atreven.
0: Por no ser tomadas por locas.
1: Sí.
0: Exactamente. Un compañero mío, justamente ahora de Cartagena, acaba de publicar en una de las revistas más prestigiosas a nivel mundial, la de, no recuerdo si es Resuscitation, pero es Resucitación, pero de anestesia, no de otra cosa, o un artículo sobre resonancias magnéticas en relación a aquellas personas que han tenido experiencias cercanas a la muerte. Y se ha visto que las áreas del cerebro implicadas son exactamente las mismas que si uno lo hubiese vivido realmente. Por lo tanto, ya para empezar, desechamos algo que es la fantasía o el haber mentido, ¿no? Hay otro capítulo también interesante que es sobre las infestaciones.
1: Ay, sí, mira, lo tenía apuntado, pero ya no me daba tiempo. Dime
0: qué
1: son.
0: Vaya, por Dios. Las infestaciones son aquellos lugares, casas, objetos que de alguna manera fuerzas malignas se han apoderado de ellas. Otros los han llamado tradicionalmente fantasmas en las casas embrujadas, sí. Llámale como te dé la gana, ¿no? Y vi una entrevista con Pietro Randazzo, uno de los sacerdotes expertos a nivel mundial, justamente con el que me entrevisté en Italia hace relativamente pocos meses.
1: Pues tiene...
0: A ver, 600 y pico páginas.
1: Eso te iba a decir, ¿eh? Caray.
0: Me puse a escribir.
1: Te pusiste a escribir.
0: Efectivamente, sí. Pero no va a aburrir, ¿eh?
1: No aburre.
0: Lo digo porque
1: es muy interesante.
0: Los exorcismos que vienen relatados creo que son de sumo interés para...
1: Y por cierto, o sea, sí. Los que has presenciado, al final las personas poseídas terminan por desposeerse.
0: La mayor parte es algo que la mayor parte de la gente desconoce, yo incluido, hasta que no profundice en ello, tienen que hacerse habitualmente varios rituales.
1: No basta con uno.
0: Hay que hacer varios rituales a lo largo del tiempo para, desde la identificación de ese ser maligno, cómo te llamas. A veces te contesta, como bien sabes, lo has visto en las películas, somos legión, con lo cual hay más de uno y no solamente eso, sino que también están perfectamente organizados.
1: Bueno, tengo que terminar, pero ya sí. Los oyentes, hoy es un libro para el verano, ¿eh? Os da para todo el verano, ¿eh?
0: Posesión,
1: un viaje profundo entre la ciencia y el misterio de los exorcismos.
0: 5 años estuve escribiéndolo.
1: Caramba, eso y la consulta.
0: Y viajando de aquí para allá.
1: Y conferencias.
0: Para empaparme bien.
1: Eres muy activo, ¿eh?
0: Un poquito.
1: Sí, ¿no? ¿Hiperactivo?
0: No, inquieto.
1: Bueno, pues un placer siempre, José Miguel Gaona. Muchísimas gracias por haber trasnochado, que sé que no lo sueles hacer, no como Gioconda Belli, que sí que trasnocha.
0: Nada, es un placer. Para venir aquí no hace falta que me lo pidas.
1: Oye, si hay alguien por ahí que tenga alguna pregunta, te la paso, ¿eh?
0: Encantado.
1: Te la paso, ¿no?
0: Ningún problema.
1: Sí, ¿no? Vale, pues lo dejo, 913461010. Gracias.
0: A vosotros, buenas noches.
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0: Uy, uy, uy, uy, esta noche estamos, ¿cómo estamos? Oriol Rusell, buena nit, buena nit.
1: Buena nit, qué mal rollo, ¿no?
0: Vamos a quitar esta música, yo qué sé. No, hombre, si te da mal rollo, si te da mal rollo.
1: No, a ver, es magnífica, Esto bueno, es la banda sonora de La Profecía, de Jerry Goldsmith, uno de los grandes de la banda sonora estadounidense. Mm. Este Ave Satanis, que daba, yo recuerdo de pequeño ver la peli, y pasarlo muy mal por la puñetera canción del puñetero niño, del Damien.
0: A ver, tú también quieres hablar de posesiones demoníacas que parece que están en el cine, la literatura y la cultura popular. ¿Hay relación entre ellas y la música?
1: Pues la verdad es que sí, pero es importante hacer algunas aclaraciones, ¿no? Desde un punto de vista histórico y antropológico, ahora el entrevistado mencionaba, ¿no?, cómo los exorcismos y las posesiones se contemplan en prácticamente todos los sistemas de creencias del mundo, ¿no? Por tanto, es lógico entender que muchas culturas han utilizado la música en rituales relacionados con espíritus o con estados de trance, etcétera, ¿no? Por ejemplo, dos casos muy, muy claros, ¿no? El vudú y la santería, que son creencias de raíz animista, es decir, de origen africano, que creen que una persona puede ser lo que ellos llaman montada por un espíritu, es decir, poseída, si ese espíritu logra entrar, si esa persona, logra entrar en un estado que la abra, ¿no?, como si fuera una vasija. Y a este estado de trance, para ser poseído voluntariamente, se puede llegar mediante el baile,

De ahí que la música, sobre todo de tipo muy repetitivo o muy percutiva, juega un papel muy importante. Por ejemplo, mira, esto que vamos a escuchar, que es música original de un ritual de vudú haitiano.

0: imagínate.
1: Sí, sí, en Haití.
0: Durante bueno, horas.
1: Sí, sí, sí, sí.
0: Claro. Evidentemente la persona entra en un estado casi hipnótico en el que, bueno, la creencia del vudú postula que, uh-huh. que ese cuerpo se abre uh-huh. y el espíritu del dios de turno, no controlo mucho el vudú, sinceramente, puede poseer.
1: Yo tampoco. Pero bueno, ya hemos hablado con lo que hemos oído, o sea, la ciencia se interesa cada vez más por este tipo de cosas, pero bueno, todavía afirmar cosas científicamente no se puede.
0: No, a ver, incluso, por ejemplo, en el caso de la música, pues desde la investigación histórica, de la pura musicología, sabemos, y de la antropología, como te decía antes, sabemos que la música pues tiene una enorme capacidad para modificar los estados emocionales, pero no existe, al menos a fecha de hoy, una evidencia científica de que una determinada melodía pueda provocar o facilitar, digamos, una posesión, y menos una posesión demoníaca, aunque sea esa cosa que estábamos escuchando, que da mucho miedo, aún siendo magnífica, que es la música de Jerry Goldsmith.
1: Ya, pero bueno, hay asociación, ¿no?, entre música y demonios, diablos, sí.
0: Sí, de hecho es algo que esta idea de la música y lo demoníaco reaparece constantemente a lo largo de la historia. En distintas épocas, ten en cuenta que se acusó de casi de satánica, ¿no? A músicas muy distintas. Hubo quienes desconfiaban de ciertas danzas medievales, después del jazz, más tarde del rock, por supuesto del heavy metal, ¿no? Hubo todo ese famoso pánico satánico de mediados de los años 80, ¿no?, en Estados Unidos con el tema del heavy metal. Es un fenómeno recurrente. Cuando aparece una música nueva que rompe los esquemas, que rompe con costumbres anteriores, pues se generan sospechas, y muchas veces esas sospechas, pues quieras que no, se escoran hacia lo espiritual.
1: Sí, yo leía, escuchaba, vamos, un vídeo en el que se hablaba de música, pues supongo que era por ahí, por la Edad Media, que en que se prohibieron ciertas combinaciones de notas porque se las consideraba obra del diablo.
0: Sí, esto es una historia buenísima. Esto es lo que se llama el diabolus in musica. Y se trata de lo que en armonía se conoce como un intervalo de tritono. Quiere decir que la distancia entre dos notas están separadas por tres tonos enteros, ¿vale? Esto es, bueno, es una cuestión de armonía. Pero en la Edad Media, este tritono, este intervalo de tritono, se consideraba muy disonante, muy inestable, difícil de cantar dentro del sistema musical de la época. Y claro, los tratados de teoría musical pues recomendaban evitarlo en determinadas circunstancias porque rompía la sensación de equilibrio melódico y armónico y transmitía, y eso es lo más interesante, porque tiene mucho que ver con cómo nos formamos el oído culturalmente, este salto de tres tonos, pues transmitía miedo, transmitía misterio, transmitía peligro, claro, justo lo contrario que se suponía que debía inspirar la música, que en esa época era mayoritariamente de carácter sacro.
1: Ya. Pero no se conocen casos de posesiones animadas por ese por este tritono que estás mencionando.
0: De momento no. Pero lo que es muy curioso, y vuelvo al tema de la cultura, de la escucha, porque realmente nuestra manera de entender y escuchar la música está determinada por cómo se nos enseña a entender y a escuchar la música. Entonces, es muy interesante que esta sensación de desasosiego del intervalo de tres tonos se ha mantenido intacta hasta prácticamente hoy. Precisamente por eso, y es un tema que siempre me ha hecho mucha gracia, la primera canción del primer disco de Black Sabbath, que podríamos considerar los padres del heavy metal y del uso de imaginería satánica en el pop, se abría precisamente con un intervalo de tritono, que es este.

0: claro, si ahora tuviéramos aquí delante la partitura de Black Sabbath, el tema, la canción se llama también Black Sabbath, como el grupo, si ahora tuviéramos la partitura delante, veríamos cómo realmente los saltos entre notas son de más de 3 tonos, ¿no? Por tanto, entran dentro de esta categoría del tritono. Pero, aparte de esto, también hay que mencionar, ya sé que lo habéis pinchado antes, pero no puedo resistirme.
1: Sí, sí, sí, hazlo. Explícalo.
0: Que cuando hablamos de música y posesiones, obviamente es inevitable pensar en esto.
1: Claro, hemos hablado del exorcista, es que enseguida te viene la película, evidentemente.
0: Por supuesto, es que, claro, gran parte del imaginario contemporáneo sobre la posesión procede de esta película. Y evidentemente, esta película está, para los siglos de los per secula seculorum, vinculada a esta música.
1: ¿Tú crees que la gente recordará que fue el compositor fue Mike Oldfield? Porque tuvo mucho éxito en los años 90, en los años 80...
0: Fue una bestialidad, porque lo más interesante es que Tubular Bells, que es el título original de esta música, sí. Tubular Bells es el primer álbum de Mike Oldfield, que se publicó en 1973, obviamente no era un disco compuesto para la película, era el disco de Mike Oldfield, pero William Friedkin, que era el director de El Exorcista, lo escuchó y decidió utilizar un fragmento porque le pareció una música como muy inquietante. Claro, fue un bombazo y al pobre Mike Oldfield todavía hoy carga con el San Benito de ser el músico del exorcista cuando el pobre hombre no lo había previsto para nada.
1: Claro, porque es inevitable no pensar en la niña poseída, la verdad. Sí. Nos lleva la imaginación ahí con la música, es verdad. ¿Oriol? ¿Oriol se ha cortado?
0: Uy, ¿me oyes?
1: ¿Ahora?
0: ¿Me oyes?
1: A ver.
0: Sí. Hola.
1: Que digo que es imposible escuchar la música y no irte ahí a la niña poseída y a la historia del exorcista.
0: Y a las vomitonas verdes, te decía.
1: Bueno, es horrible. ¿Eh? Yo he visto momentos y, madre mía, no la volvería a ver toda porque he visto trocitos para hoy lo del tema, pero...
0: Uy, yo hace unos años volví a ver la versión nueva que hicieron que todavía da más miedo, que es aquello que baja por las escaleras doblada como una...
1: Déjalo.
0: Pero precisamente ahí está la fuerza del cine, ¿no? Es muy bonito en el fondo, como una música que no nació para hablar del demonio ni sobre exorcismos. La película en la que se emplea esa música, transforma completamente el significado cultural de esa melodía, ¿no? Y desde entonces, claro, la gente la escucha como una música satánica, ¿no? Aunque, desde luego, no existe ningún fundamento para ello, sino que se lo cuenten al pobre Mike Oldfield.
1: Y hay incluso leyendas, ¿no?
0: Sí, se llegó a decir que escucharla traía espíritus, que contenía mensajes ocultos. Bueno, son leyendas urbanas, obviamente, sin ningún tipo de base documentada, ni mucho menos.
1: Bueno, y a ver, que nos tenemos que ir despidiendo, que son ni 57.
0: Pues mira, simplemente mencionar que, pese a lo que algunas personas puedan creer, no existe una música explícita para los exorcismos en la Iglesia Católica, pero sí existen himnos, como lo que estamos escuchando, que es el Veni Creator Spiritus, que son himnos de protección, por decirlo de algún modo, de exaltación del Espíritu Santo como protector ante la posible invasión o la infestación que comentaba tu invitado, de carácter satánico. Y para acabar muy rápidamente, recomendarte a ti y a todas las personas que nos escuchan que justo hace muy poquito acaba de aparecer un libro que yo me he leído que se llama Purgar al Diablo, escrito por Grafton Tanner y publicado por la editorial Mutatis Mutandis, que es extremadamente interesante porque propone una lectura política del exorcismo y explica cómo durante la Guerra Fría pues aumentaron los casos de exorcismos, incluso en la película como El Exorcista, por el miedo que había a ser poseídos por el espíritu del comunismo en Estados Unidos.
1: Pero bueno, no sé.
0: Sí, es buenísimo.
1: Anda, ¿y te ha gustado?
0: Me ha gustado mucho, de hecho yo tengo un espacio en Radio 4, en Radio Nacional de España en catalán, y dedicado a la literatura de ensayo, y dediqué un programa entero al libro porque me encantó, Purgar al Diablo de Grafton Tanner.
1: Bueno, pues que lo busquen, que lo busquen. Pues oye, Oriol, muy bien traído.
0: Muchas gracias.
1: Muy bien traído hoy con el tema de José Miguel Gaona. Oye, un neuropsiquiatra muy conocido, muy reconocido, y parece interesante el libro, la verdad.
0: Y yo haciendo diabluras.
1: Y tú haciendo diabluras con la música siempre. Muy bien. Bueno, buena semana. Muchísimas gracias.
0: Muy buena noche.
1: Un abrazo. Chao. Buenas noches. Pues nos vamos, llega el informativo de las 2 de la madrugada, iba a decir la 1, de las 2 de la madrugada, la 1 en Canarias, y nosotros mañana volvemos. Mañana creo que estamos por Radio 1, con Manuel Vilas, con Laura Freixas, que vamos a hablar, se cumple aniversario de la manada, ¿os acordáis? Vamos a hablar de la violencia contra las mujeres, ¿cómo está la cosa? Con Laura Freixas y más temas, claro. Mañana más a las 11:30, 10:30 en Canarias. Buenas noches.

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1: Son las 2, es la 1 en Canarias.
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1: Buenas noches. El gobierno de Irán ha confirmado que hay varias personas heridas tras los ataques de Estados Unidos a varios puntos del país persa. Una ofensiva confirmada por el ejército estadounidense como represalia, aseguran, por atacar buques comerciales que trataban de atravesar el estrecho de Hormuz. Además, la televisión estatal iraní ha confirmado que el presidente del país, Masoud Pezeshkian, ha regresado desde Irak, a donde había asistido a los funerales del líder supremo Ali Jamenei. Enviados especiales a Irán, Aurora Moreno, con la asistencia técnica de Agustín Caro. Buenas noches.
2: Buenas noches. Irán confirma que varias personas han resultado heridas en los ataques de Estados Unidos en la zona del estrecho de Hormuz, al sur del país. Las explosiones se han escuchado en la ciudad portuaria de Sirik, frente al estrecho, en Bandar Abbas y en la isla de Kens. 6 explosiones. La isla, la mayor de las proximidades de Hormuz, es clave en ese estratégico paso. Ataque de Estados Unidos en represalia por los recientes ataques de Irán contra buques comerciales en Hormuz, que Washington interpreta como una violación del alto el fuego. Teherán señala que se trataba de barcos que transitaban por esa zona sin cumplir los procedimientos de navegación marcados por Irán, que mantiene restricciones desde el inicio de la guerra el pasado 28 de febrero. Ataque en medio de la celebración de los funerales por el líder supremo Ali Jamenei, muerto en un bombardeo de Estados Unidos e Israel. Su cuerpo está este miércoles en Irak como parte del recorrido funeral y el jueves será traído a Irán para su entierro.
1: Gracias, Aurora. ¿Y en Ucrania? Varias explosiones se están produciendo esta madrugada en la capital, en Kiev. Lo que todo hace indicar, se trata de una nueva ofensiva de Rusia con drones y misiles balísticos. Las alarmas antiaéreas también han sonado esta noche en la capital ucraniana, aunque todavía no se ha informado de posibles víctimas ni heridos. Todo esto cuando este miércoles se va a celebrar en Ankara, en Turquía, la segunda jornada de la cumbre anual de la OTAN. En España, pendientes de los incendios forestales en Sentmenat, en Barcelona, Protección Civil ha podido levantar el confinamiento en 5 de las 7 áreas afectadas y solo se mantiene en el Farrel y San Sebastián de Montmayor. Este es el incendio que más preocupa en Cataluña, aunque con menos preocupación, eso sí, que la madrugada anterior. Marina Corredor, ¿hay más incendios?
3: Sí, en Castilla y León hay un incendio en Porqueros, en León, que ha obligado a cortar la circulación de los trenes. Eduardo Diego, delegado territorial de la Junta de Castilla y León.
4: A lo largo de la noche pues se va a trabajar con medios terrestres, también con máquinas, para perimetrar lo que es el incendio e intentar frenarlo en la cabeza en las próximas horas y a lo largo de la jornada de mañana.
3: Y en Barbate, en Cádiz, el incendio forestal que afectaba la zona, que ha quedado estabilizado a última hora de este martes, ya ha reabierto el tráfico la carretera A314 entre el kilómetro 0 y el 6,5, pero permanece cerrado el tramo entre el kilómetro 6,5 y el polígono industrial de la localidad para facilitar esas tareas de los operativos de emergencia.
1: Y en deportes, mundial de fútbol, Suiza ha eliminado a Colombia en los octavos de final tras imponerse en la tanda de penaltis. Los europeos se verán las caras con la vigente campeona del mundo, Argentina, que ha ganado a Egipto en un partido que iba perdiendo 0-2 a falta de tan solo 20 minutos para el final. Fran Espín, buenas noches.
5: Buenas noches. Suiza ha acabado con el sueño mundialista de Colombia. La eliminatoria no ha sido muy vistosa. De hecho, el resultado ha sido de 0-0. Ningún gol en los 120 minutos. Y en los penaltis, los europeos han impuesto 4-3. El jugador del Sevilla, Rubén Vargas, es quien ha marcado el último gol de la tanda y sobre ese momento ha hablado hace unos minutos. Dice que atravesamos una situación similar en los entrenos, solo tenía que creer en mí mismo porque lo estaba entrenando. Hoy me sentía muy seguro y protegido, es increíble haber podido tirar el gol decisivo. El próximo rival de Suiza, como cuenta, será Argentina, que ha firmado una remontada histórica frente a Egipto. Messi volvió a ser fundamental, asistió en el primer gol.